0: solicita la activación inmediata del estatuto de bloqueo, una herramienta que permite dejar sin efecto normas de terceros países que afectan a los intereses de la Unión Europea. Hoy, además, el jefe del Ejecutivo va a recibir en la Moncloa a la relatora de Naciones Unidas para otorgarle la Orden del Mérito Civil.
1: Y en la Franja de Gaza, en las últimas horas, una decena de personas han muerto en ataques del ejército israelí, entre ellos el hijo del principal negociador de Hamas. Y en deporte ya sabemos los dos finalistas de la Champions League. Nacho Gómez.
2: Arsenal y Paris Saint-Germain se verán las caras en Budapest. Dos entrenadores españoles se jugarán levantar la orejona. Los parisinos en búsqueda de su segunda Champions consecutiva, algo que no se logra desde que lo hiciera el Real Madrid. El partido fue una clase magistral de Luis Enrique en defensa. Se adelantaron en el minuto 3 los parisinos con un gol de Dembélé y desde entonces derribaron cada uno de los ataques del Bayern de Múnich, que redujo distancias en el 94 con un golazo de Harry Kane. El próximo 30 de mayo conoceremos al ganador de esta edición de la Champions League. En baloncesto, salvó el primer matchball Valencia Basket de su serie ante Panathinaikos, ganó 87-91, forzando el cuarto partido. El viernes que viene intentarán llevar la serie de vuelta al Roig Arena. Y hoy día histórico para el Rayo Vallecano, los de Íñigo Pérez se juegan el pase a la final de la Conference League, teniendo que defender el 1-0 ganado en Vallecas.
1: Más información a las 3, las 2 en Canarias y también en nuestra página web rtve.es.
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0: ¿Qué pasa, chavales? ¿Cómo estáis? ¡Qué alegría, hombre! Bueno, alegría, medio alegría, medio no. O bueno, toda la alegría y todo no. Ya sabéis que este programa esta semana está partido, de mediado, como dirían, que hay una parte que está en Colombia y otra está en España. Es una especie de mañana más. Quizá el más es ahora, es aquí, y el mañana está en Colombia, porque en Colombia están durmiendo ahora mismo. En fin, el Vive se celebra estos días en Bogotá y las distintas zonas de esa feria. Ya sabéis que es una industria musical ahí en ebullición, pues por ahí están Carmona y Helen, encontrándose artistas de todo tipo. Si os parece, vamos a arrancar el programa de hoy ahí, con uno de esos encuentros, en este caso reencuentros. ¿Os acordáis de los Mirlos? Vinieron hace bastante al programa, son los padres de la llamada cumbia amazónica. Vinieron, se tocaron un tema bastante guay y se fueron de gira, porque estaban por gira europea. Total, que se lo han encontrado. ¿Quién? Carmona y Paola, que ya es un poco nuestra amiga. Han pillado a Jorge Fernández, que es como se llama el padre de esta formación, y han dicho: véngase aquí, mi parcero, y esta es la entrevista que han hecho.
1: En Madrid tuvimos el privilegio de recibir a los Mirlos. Yo tengo una carpetita en mi teléfono que se llama Panteón, donde guardo las fotos importantes, y una es esta, que es la foto que tuvimos con los Mirlos. Y ahora en Bogotá, muy cerca de casa. Oh, bueno, Bogotá es casa, ¿no? Colombia es casa,
2: sí,
1: Jorge.
2: Sí, de verdad. Colombia quiere mucho a los Mirlos. Y muy contento cada vez que regreso acá a este hermoso país. Claro. Muy contento.
1: Pues para nosotros también es un honor poder encontrarnos aquí. En este caso, queríamos compartir la entrevista con Paola Valdivieso, porque, claro, queríamos saberlo también. Y Paola, te pedimos a ti, en este caso, la presentación de... Desde Madrid podemos saber quiénes son los Mirlos, pero cruzando el charco y desde el país de al lado, desde el país donde con el que habéis meneado caderas, ¿no? O sea, y con el que habéis convivido, ¿quiénes son los Mirlos?
3: Bueno, primero que nada, qué honor estar acá acompañando a este par de maestros. Muchas gracias por convocarme aquí, maestro. De verdad, este para mí también es un día de los que yo seguramente voy a recordar mucho tiempo. Muchas gracias por estar aquí otra vez, porque también ustedes tenemos la fortuna de tenerlos bastante tiempo, ¿no? Acá en Colombia. Pero bueno, yo quiero contar desde mi orilla quiénes son los Mirlos, y lo voy a narrar también desde un lado muy emocional. Los Mirlos es una de las bandas más conocidas en Perú. Son los maestros de la cumbia amazónica. Son quienes nos han mostrado a través de las canciones, nos han introducido en regiones que muchas personas no conocen, que nos han traído los espíritus de la selva a través de todas sus melodías. Así que, maestro, muchas gracias por todo ese legado tan increíble. Y bueno, pues yo de verdad solamente quiero escuchar historias.
2: Lindo, muchas gracias. Qué bonitas palabras, Paolita. ¿Eh? Qué lindo, de verdad.
1: ¿Podemos preguntarle ya por las primeras? ¿Le puedo preguntar en qué año nació usted?
2: ¿Sabes qué? No te voy a responder, te voy a decir 50 nomás.
1: Vale, perfecto.
2: Ya no hay cuenta. Ya no hay cuenta. Porque mi mamá me está mirando y va a decir, sí. Mi mamá dijo, hijito, no digas tu edad nunca.
1: Mira, pues por saber...
2: Es una promesa.
1: Claro. No, pero le pregunto más o menos, porque estaba calculando, mire, mi papá, que nació en el 48,
2: claro,
1: que ya era yeye, ya quería conseguir guitarras. Yo le decía, pero papá, ¿cómo conseguiste las primeras guitarras? Y mi papá se tuvo que ir haciendo autostop y llegar a Madrid, o sea, en un camión para conseguir. Y digo, ¿cómo conseguiría Jorge sus primeras guitarras? Claro. ¿Cómo consiguieron las primeras guitarras?
2: Era un poco difícil, de verdad, que no había instrumentos por mi tierra, Moyobamba.
1: Sí.
2: Porque yo soy del corazón de la selva, capital de la región de San Martín, Moyobamba.
1: Sí.
2: Ese tiempo, ya haciendo mis pininos, no había instrumento musical. Yo tuve que hacer mis timbales de cuero de vaca, mis congas, hacerlos de cuero.
1: ¿Se los fabricó?
2: Los fabriqué manualmente con un artesano que me ayudó a hacerlo. Y la guitarra, por ahí luego me conseguí una guitarra, porque yo tenía el acordeón ya de mi papá.
1: Sí.
2: Con mis hermanos, tocábamos el acordeón haciendo música, timbales, ya. Pero después conseguimos una guitarra que me trajeron de Lima, y ya con eso comenzamos allá a hacer la música con guitarra.
1: ¿Y dónde se enchufaba? Porque a lo mejor no había un amplificador. No, he visto muchas historias de que
2: no, de verdad que yo conseguí,
1: ni existían.
2: Me conseguí un amplificador ese de colegio, que utilizan para los que llaman a los alumnos, va de formación, una sola entrada con un parlante así de parlante duro de puro lata.
1: Claro.
2: así empezaba haciendo música, así, claro, porque no había.
1: Claro.
2: Entonces, después, al poco tiempo, a los 6 meses, ya conseguí un amplificador que me compré aquí en Lima, de 30 o 50 watts de potencia que era,
1: sí,
2: un amplificador Yamaha, y ya con eso era lo máximo. Y llegué a Lima con esos instrumentitos ya de manuales y todo, claro, y luego en Lima ya comencé a comprar algunas cositas, y ya cuando comencé a grabar el 73, claro, ya comencé a trabajar,
1: claro,
2: ya me comencé a comprar, ya comencé a llegar equipos en Lima. Claro.
1: Y Jorge, ¿y ya le llegaban discos? Porque lo que comentábamos con Paola era como que, parece como que la historia siempre la escribimos, o los gringos o los europeos, y entonces la psicodelia siempre viene como de San Francisco, o viene del Swing in London, sí, después de Swing in London, pero claro, ¿a usted le llegaron discos? ¿O realmente empezaron a crear un sonido que acabó siendo, no, el sonido psicodélico?
2: Traímos de la selva nuestras raíces amazónicas, selváticas, ese sonido de las aves, el cantar de las aves, ¿no? De volar de los insectos, todo ese embrujo que tiene la selva cuando se siente la cascada de los ríos, eso te hipnotiza, te embruja.
1: Entonces, que ahí usted escuchaba,
2: ahí venía la inspiración.
1: Escuchaba eso, escuchaba los pájaros, escuchaba y todo.
2: Y mi papá también, que tocaba su bandoneón, su chimaichi, sus pandillas, que eran temas selváticos. Entonces, todo eso a incluir nosotros para crear canciones, y así empezó, ¿no?
1: Perdone, pero es tan hermoso,
2: algo natural.
1: O sea, usted no estaba escuchando discos, sino que realmente escuchó la naturaleza y la intentó reproducir, claro, con su instrumento.
2: Sí, sí, pero ya esa época el maestro Enrique Delgado, con los detalles, sabía grabar también sus primeros 45 en Lima, Perú, y estaba ya llegando a mi tierra.
1: Sí.
2: Entonces ya escuchaba también temas del maestro Enrique, pero cumbias con guitarras, pero solamente puras, así, sí, grabadas, como tú le pones un amplificador a la guitarra y así le grababa él. En cambio, nosotros le pusimos un efectito a la guitarra para que se haga diferente al otro, claro, cuando aparecimos. Y eso es lo que impactó, lo que gustó. Y comenzamos a utilizar también el justón, el guagua de los rockeros que utilizaban esa, porque el rock apareció mucho antes en Perú que la cumbia amazónica, que la cumbia peruana.
4: ¿De dónde sacó esos pedales? ¿De dónde sacó eso?
2: Por ahí conseguimos buscando, nos llegó cosas que podemos probar, queríamos hacer algo diferente, y ahí, y más la melodía de las canciones, que era algo diferente a lo que estaban haciendo ellos, porque era selvática, era amazónica, y nosotros tocábamos cumbia costeña más lenta, más bonita también, pero lo mismo, trajimos otro estilo alegre, bailable, con otro sonido diferente, ¿no? Otro estilo, bueno, la gente nos miraba de otra forma porque nuestros uniformes de colores, no tratamos de reflejar la selva, nuestros guairuros, nuestros collares, es algo diferente. Entonces, eso es lo que mostramos hasta la actualidad. Y eso es lo que gustó. Y seguirá gustando, seguirá manteniendo los miembros así. Ahora mi hijo me está apoyando, también está conmigo Jorge Luis, que da cara a la guitarra, ya conmigo está ella, claro que sí. Son varios de mis hijos. El menor es el manager, que está manejando 15 años de los Mirlos, se encarga de conversar con todo el mundo. Mónica es mi contadora pública, ella maneja la contabilidad, todo, así que es en familia todo.
1: En los negocios familiares, por lo menos en España, siempre era como no sé quién e hijos, ¿no? O no sé quién e viuda, ¿no? O sea, que sería como los Mirlos e hijos sería ahora.
2: Bueno, sí, que seguramente vendrán más adelante mis nietos, ¿no?
1: Claro.
2: Pero estoy con Danny Johnston, que me acompaña muchos años, Danny Johnston, mi guitarrista también, que está, que es 50 años conmigo. Y esta jornada musical, que son jóvenes que están conmigo, que no están jóvenes porque todos son casados ya, pero son papás y ya están conmigo 20, 25 años. Así que los Mirlos tenemos para rato.
3: Y sí, y por favor, que sea así. Nos vamos a encargar de acompañar ese legado para que eso siga así. Porque
1: así es.
3: La verdad es que pasa algo muy especial con los Mirlos, que justamente lo decías ahora, y es que ustedes nos han traído, nos han traducido a los pajaritos, y entendimos que
1: así
3: los pajaritos
1: es.
3: Pueden hacer cumbia,
1: claro,
3: que la ayahuasca también,
1: claro,
3: tiene su propia voz, su melodía, y que son influencias, como tú ya nos contabas, muy, muy importantes en los Mirlos. Ahora yo quiero hacer una pregunta que me causa mucha curiosidad, maestro, y es, quiero saber cuáles son esas influencias, digamos, musicales importantes, y lo quiero preguntar también desde acá, desde Colombia. ¿Qué maestros de música tradicional colombiana te llegaron, y si alguno te influyó?
2: No, o sea, aquí también estamos en el país de la cumbia, Colombia, ¿eh? Olvídate. Los Corraleros de Majagual, no recuerdo mucho que escuchaba sus canciones de ellos también. Lisandro Mesa también, que gustó mucho, ¿no? Con sus cumbias colombianas, hermoso, de verdad. Y así muchos artistas, que hay muchos intérpretes de cumbias, y que, bueno, de verdad que yo estoy muy feliz, estoy aquí con mucho cariño y voy a compartir. Me encuentro acá con los empresarios, locutores, ¿no? Productores musicales, ¿no? Toda la crema y nata de la música está aquí en el BIME, de verdad. Es muy importante que esto, que sepa el mundo, ¿no? Y para mí es una sorpresa encontrarte, por ejemplo,
5: claro,
2: que vienes desde España. Qué lindo, ¿eh?
1: Jorge, hay un dicho que creo que dicen los norteamericanos, que dicen que si una cosa no está rota, no la arregles.
2: Ah.
1: ¿Cómo se siente uno tocando eso, ¿no? Sabiendo que esta canción es así y es con este efecto y sigue haciendo el mismo efecto generación tras generación, que no fue como una sorpresa,
2: claro,
1: tecnológica,
2: sí,
1: para alguien, sino que incluso cuando ya hemos asimilado un montón de sonidos, eso sigue funcionando
2: irremediablemente. Generacional, eso es lo que es lo mismo, generacional, amazónica y psicodélica. Eso se mantiene. Porque va transmitiendo lo que bailaron los papás, los abuelos, ahora están bailando la juventud, porque la juventud es la que mueve el mundo en cualquier parte. En cualquier parte, en cualquier país, ¿no? Venimos de hacer una gira por Estados Unidos recién, nosotros la semana pasada. Hemos estado en Miami, hemos estado en Washington, hemos estado en Orlando, hemos estado en, bueno, por otros lugares por allá. Espectacular, todos locales, y llenos los locales, todos locales. Y festivales, mucho mejor cuando hay festivales, ¿no?
5: Claro.
2: España quiere mucho,
5: claro,
2: a los Mirlos, Francia quiere mucho a los Mirlos, bueno, Alemania, Suecia, hemos llegado hasta Eslovenia, al sur de Rusia, imagínate, un país donde no había ningún latino, y la gente se conecta con el sonido de los Mirlos, se conecta directamente, es encantador, esa magia, ese encanto que tienen los Mirlos.
3: La verdad que sí, es que es pura magia, eso lo acredito. Maestro, yo quiero saber qué se siente ser una influencia tan importante en las nuevas generaciones musicales y tal vez que desde tu voz, ¿qué mensaje le puedes dar a los músicos que están haciéndole a su trabajo?
2: Claro,
3: que están...
2: eso es muy importante, muchos de las agrupaciones tienen como referentes, ¿no? Muchos lo dicen en sus historias, por ejemplo, Sonido Gallo Negro de México lo dice, ¿no? Y otras agrupaciones en América también, claro que sí, todos ellos de verdad han sido influenciados por los Mirlos. Yo les felicito. Que bueno, y les digo que deben crear un estilo que los identifique, que sea la razón de su existencia. Así como los Mirlos, que hemos creado un estilo que tiene identidad, tiene personalidad. Y eso lo he mantenido yo. Muchos en el camino, todos los instrumentos son hermosos, son bonitos. Hay orquestas que tienen trombones, trompetas, clarinetes, todos son hermosos en su momento, cómo utilizar los instrumentos. Pero muchos me decían, Jorge, póngase trompeta, póngase trombones, se va escuchando mejor los Mirlos. No, yo dije, no, alto, mi guitarra es su prioridad, mi guitarra es la razón de su existencia, y eso lo mantengo, así nació y así será el futuro.
1: Tengo una pregunta para usted que es pura imaginación, así que le pido que si no tiene respuesta, invéntesela, por favor, porque quería imaginar... Si, ahora justo cuando vi la fotito de que tenía con usted, vi que tenía otra con los Tigres del Norte. Ajá. Y pensaba en esas bandas imprescindibles de América Latina, yo que sé, los Mirlos, los Tigres del Norte, la Nova Trova Santiaguera, hasta los Lobos, ¿no? Y no sé si ustedes se cruzan por los caminos, ¿no? Si ha tenido la oportunidad de encontrarse con bandas que llevan tanto tiempo por los caminos y de repente se reconocen las unas entre las otras.
2: No, sí, nos encontramos, yo me encontré con esta banda de México, ¿cómo se llama? Banda de México, lo que me encontré
1: en Feta Cuba.
2: En México, que me encontré en la Feria del Libro de Guadalajara. Los Ángeles Azules.
1: Ángeles Azules, perfecto.
2: Ya.
1: Eso, por ejemplo. Exacto.
2: Me invitaron, yo ya toqué toqué dentro de la universidad, dentro de la Feria del Libro de Guadalajara, antes de la pandemia, ¿no? Post pandemia, perdón. Y después. Volví el siguiente año otra vez a Guadalajara, porque he viajado mucho por México, ¿no? Y me invitaron nuevamente allí adentro de la universidad para una exposición, y justo estaban Los Ángeles Azules, de ese me estoy acordando. Y estaba otro grupo de Colombia también, ¿no? Ahorita me acuerdo el nombre, se me va el nombre. Pero lindo, hermoso, de verdad, todos bien queridos y bien reconocidos. Cuando hablaron de los Mirlos, toda la gente aplaudió.
1: Claro,
2: y que,
1: claro. Y qué bonito, ya para rematar, lo que acaba de decir usted dos veces, ¿no? La razón de mi existencia, ¿son los Mirlos la razón de su existencia?
2: Bueno, sí, claro que sí. Lo que amo con pasión es mi música y así será.
1: Bueno, eso es lo que nos une. generacionalmente. A mí me da igual que haya océanos, años de edad o lo que sea, pero estamos todos en esto, ahí en ese punto común. Sí, ha sido un gusto, Jorge.
2: No, para mí también es una gran alegría compartir un momento contigo acá. Y mira, ¿dónde nos volvemos a encontrar?
1: Bueno, en busquemos Bogotá. La próxima oportunidad. Digo,
2: que viva bueno. Colombia, viva Perú, ahí nos vemos, viva España también.
1: La próxima en Perú,
2: sí,
1: ¿eh? La próxima en Perú.
2: Claro que sí.
1: O sea, este está.
2: Nos vemos, chao, chao, adiós.

0: En fin, yo no sé si os he contado alguna vez mi tortuosa travesía por el catolicismo. Yo fui a catequesis porque durante a los 11 años me hice creyente, para sorpresa de mi familia. Y ir a catequesis es como escuchar a Trump. O sea, cada vez que vas entiendes menos. Como, pero si me habías dicho una cosa y otra. En fin, hay una de las frases más incomprensibles de la religión católica, que es: no soy digno de que entres en mi casa, pero una palabra tuya bastará para sanarme. Que yo cuando la oí la primera vez dije, qué movida más rara. Pues oye, nunca sabes cuándo te va a hacer falta. Hoy es el día exacto para decirla sintiendo que es real. No soy digno de que entres en mi casa, Sani, pero una palabra tuya bastará para sanarme. Di cualquier palabra.
1: A ver, yo también siendo hijo de musulmanes que ha estado en la catequesis, diría aleluya.

0: Bueno, después del viaje a Camerún, que sepáis que mi nueva nacionalidad es panafricanista, que no es una nacionalidad, es un conjunto político, pero no sé si tú crees que yo sé que los holandeses cuando ven a un español dicen, este es africano. Entonces, no podemos tirar de ese prejuicio y decir, vale, pues venga, pues nos metemos ahí, como Gaddafi que se ponía túnicas y tal, pues nosotros igual, España podría ser, es raro tener una colonia que ha hecho las suyas en el panafricanismo, pero no se puede recuperar un poco.
1: ¿Recuperar el qué?
0: A España como parte de África. Canarias es África.
1: Eso desde luego, eso no hay...
0: Ponemos la capital en Tenerife.
1: Eso es, no hay debate. De hecho, ojo, ¿dónde se encuentra Casa África? En Canarias.
0: En Canarias.
1: Eso dice todo.
0: Claro, esa casa, en su casa, claro.
1: Y en su momento, ojo, la Unión Africana reclamó Canarias como territorio africano. Y hubo, digamos, debates, hubo incluso encuentros diplomáticos para poder disuadir a la Unión Africana de seguir por ahí. Y eso lo hizo
0: propuesta,
1: España.
0: Mi propuesta va más allá. Es dar Canarias y dar España entera. Y ser nosotros estar en la Unión Africana, tío. Es que me...
1: no seré yo quien
0: defienda eso. Bueno, ¿a quién tienes? Que tú también tienes invitados en casa.
1: Así es. Hoy nos acompaña una de las voces más interesantes del panorama cultural actual. Actriz, cómica, escritora del libro y a pesar de todo, aquí estoy. Asari es de esas personas que te hace reír mientras te obliga a pensar. Asari Vivan, bienvenida.
2: ¿Qué tal, Asari? Buenos días.
0: Hola, ¿qué pasa?
2: Me gustó.
0: ¿Qué tal?
2: Muy buenos bien. Días. Muy contenta de estar aquí. Ver, ya tardabas en invitarme, te lo tengo que decir.
1: No, vamos a ir por ahí porque yo te he perseguido. Di la verdad, yo te he perseguido.
2: Me ha perseguido literal.
0: Sí, en plan mal.
2: En plan mal. Sí.
0: Ahí está, ¿sabes lo de un día? Sí,
2: ¿sabes lo de sígueme por las redes y que te sigan por la calle? Pues casi lo mismo. Sani me interpretó mal. Es un placer estar por fin aquí.
1: Sí, sí, al final lo hemos logrado. Quiero empezar por algo que atraviesa todo lo que haces, porque tú haces humor, pero no es un humor cualquiera, no es solo entretener. Yo lo digo también como alguien que ha estado en uno de tus espectáculos, en este caso Humor Negra, si no recuerdo mal. Es un humor que señala, que incomoda, que desmonta también mitos, y eso se ve muy bien también en tu nuevo espectáculo, Vivan Theory, donde hablas de rencor, de salud mental, de inteligencia emocional, pero desde lo que tú llamas filosofía mamarracha. Yo quiero saber qué es eso de filosofía mamarracha.
2: Mira, la filosofía mamarracha hace poco me da mucha rabia porque esto lo comento mucho y no recuerdo el nombre de la compañera, pero una compañera indígena a mí se me quedó clavado que decía, no podemos luchar desde cuerpos enfermos. Y por enfermos se refería a cuerpos tristes. Y esto a mí me sirvió como de punto de salida para Big Bang Theory, porque es verdad, no podemos luchar desde cuerpos tristes. La alegría es muy necesaria para luchar. De hecho, parte de lo que suele hacer al derecha es debilitarte emocionalmente, cansarte, ¿no? Con estos procesos largos de denuncias que luego no llegan a ninguna parte, pero debilitarte para que tú efectivamente en esa tristeza caigas, ¿no? Y te rindas. Entonces yo, sin que piense que la comedia es la solución para la humanidad, sí creo que reír es muy importante y que se puede hacer esa filosofía. Se puede hablar de la humanidad y del ser, pero desde un lugar de mamarrachería que nos conserve la felicidad para poder seguir luchando. ¿Sí?
1: Claro. Pasa ahí un tema muy delicado, la asociación entre migración y delincuencia, que hoy en día pues lo escuchamos muchísimo, pero lo haces con un humor digamos inteligente y sin perder filo. Lo escuchamos.
3: Necesitamos a los inmigrantes para recoger fruta, cuidar de nuestros abuelos, incrementar la natalidad y pagar las pensiones. Luego dicen que hemos venido aquí a delinquir. ¿Cuándo? Si no tenemos tiempo. Si es un grupo de latinos, banda. Si son magrebíes, célula. Si son españoles, constitucionalistas. Chicos, ¿en serio? Que se van a Guinea Ecuatorial y se llevan el petróleo. Se van a Liberia, se llevan los diamantes. Se van al Congo, se llevan el coltán. Luego dicen, ¿y para qué vienen a nuestro país? Pues no me quiero aventurar, pero yo diría que a buscar sus cosas.
1: Claro, aquí pasa algo muy interesante porque estás hablando de un prejuicio muy extendido, como comentaba antes, pero en lugar de confrontarlo directamente, pues lo desmontas desde dentro, en este caso, ¿no? Y eso creo que suele tener mucho más impacto. Yo estoy seguro que si me pongo a dar una conferencia y les digo lo que has dicho exactamente como lo suelo decir,
0: ya lo intentas,
1: me echan de la sala. ¿Sientes que el humor también te permite decir cosas que en otro formato, en ese caso, serían difíciles de escuchar?
2: Pienso que el humor predispone al público, a la gente, a la ciudadanía, por decirlo así, a escuchar cosas que desde otros códigos pues suelen crear, como he dicho antes, pues muchas reticencias y pocas ganas de escuchar, desde luego. Sí, yo siempre digo que la gente no quiere que le coman la cabeza, pero sí quiere que la hagan reír. En ese hacerles reír después comer un poco la cabeza.
1: Claro, porque les vas lanzando cosas que no quieren oír normalmente.
2: Sí.
0: Pero Asari, luego en tu vida personal, o sea, más allá del momento monólogo y tu curro, ¿utilizas también el humor para salir de momentos, yo sé, de momentos de racismo cotidiano, digamos?
2: No.
0: O sea, ahí te cabreas, o sea, ahí puedes mandar a tomar por culo a alguien y decir, mira, mi chiste.
2: Uf, yo es que soy una persona muy zen. Soy una persona súper, súper, súper zen, que además con los años he hecho un trabajo muy profundo y muy consciente de crearme un espacio libre de violencia. Entonces, los momentos en los que yo me encuentro con esas situaciones son muy puntuales, muy concretos, y es verdad que la comedia lo que sí que me ha dado es como la capacidad de respirar y encontrar buenas respuestas y evitar una como una confrontación violenta, sino una confrontación que sea mucho más verbal y más lógica. Eso sí.
0: Más racional.
2: ¿No? Más racional, efectivamente. La comedia me ha enseñado a ser mucho más pausada y a mirar las cosas desde distintos puntos de vista para que la respuesta sea mucho menos violenta, pero igual de efectiva.
1: El concepto eso de lo de la reflexión en la cocina con un vaso de vino,
2: sí.
1: Esto es brutal. ¿Eso de dónde viene? Porque me llama mucho la atención. Además es que lo haces, según cómo lo sigo, lo haces después de que haya ocurrido algo y que todo el mundo haya salido a hablar de esto y momento después lo sacas como un momento así pausado, reflexionado.
2: ¡Wow! ¡Qué buena observación! Sí, porque sí, así sí. Es.
1: Porque al final estamos en la era de la inmediatez, donde lo que ocurre, la gente quiere comentarlo enseguida.
2: ¡Wow, Sani! Muy bien.
1: ¿De dónde viene?
2: Así es. Mira, efectivamente vivimos en la era de la inmediatez. Es como que ocurre algo y tú ya tienes que tener una respuesta para lo que ha ocurrido. Sí. Esto me di muchísima cuenta de esto en el caso de Will Smith, en el ostión que le soltó a Chris Rock. Yo vi que a medida que pasaban los días me salían distintos enfoques, distintos puntos de vista, distintas cuestiones a tener en cuenta y realmente ninguna respuesta. O sea, que para mí lo que realmente era importante en ese lugar era darse el tiempo de ver los distintos puntos de vista y las distintas miradas y las distintas cuestiones y casuísticas que entraban dentro de lo que había ocurrido. Y ninguna respuesta realmente. Pero claro, eso solo se puede hacer con el tiempo y ahora mismo, tal como usamos las redes sociales, no se permite, porque se premia la inmediatez. O sea, si no somos capaces ni de ver un vídeo de un minuto, imagínate si somos capaces de esperar una semana para ver qué pensamos, ¿no?
1: El tema de la identidad, que me he dado cuenta, evidentemente tú eres, para la gente que no sabe, Asari nació en Guinea Ecuatorial, ex colonia española, que hasta hace muy poco fue provincia española, aunque durante mucho tiempo han dicho que las últimas colonias españolas fueron Cuba y Filipinas. Entonces, escuché también.
2: Te digo una cosa. Sí. Esta información no la hubiera tenido tan fresca y tan así como para parecer inteligente y todo, si no fuera porque estos cuatro últimos días he estado leyendo tu libro. Quiero que sepas que este momento intelectual que acabo de tener ha sido gracias a You.
0: Yo me empezaría a bajar las cosas de arriba abajo, no estar arriba.
1: No, pero yo te escuchaba también en una entrevista comentando esto, la cuestión de Guinea, y comentabas una anécdota de cuando llegaste a Guinea y escuchaste la canción de David Bisbal, ¿cómo era?
2: Pues el tema es que yo con 18 años, después de llegar aquí a los 6 años, decidí volver a Guinea, encontrarme con mis ancestros, mis antepasados, entrar en contacto con la tierra, abrazar árboles y abrir mis chakras como si fuera un junco hueco. Pero yo de repente llego ahí esperando que me voy a encontrar el Jerusalén a tope en el aeropuerto, y de repente me encuentro a la gente cantando el Ave María de David Bisbal. Claro. No es una forma de hablar. La gente estaba obsesionada con OT y yo dije, what the fuck? Dije, ¿qué es esto? Y sí, yo creo que esa anécdota, que no es anécdota, es real, como te lo estoy contando, pues ejemplifica muy bien y muy claramente cómo seguimos tropecientos mil años después en un contacto totalmente directo con nuestra herencia colonial.
1: Y el tema de los nombres, que decía que en Guinea tienen nombres antiguos.
2: Madre de amor hermoso. Mira, yo tengo un primo que tiene 20 años que se llama Cirilo. Luego tienes los Eustaquios, los Facundinos y
0: Teodoros.
2: Los Teodoros también. Por ejemplo, mi madre, mi abuela se llama Concepción, se llama Conchi.
0: Claro.
2: La Conchi.
1: Mira,
2: mi madre se llama La Conchi y vive en Torrejón. Claro. Pero no el Torrejón de aquí, el Torrejón de Guinea.
0: ¿Hay un Torrejón
1: en
0: Guinea?
2: La Conchi de Torrejón.
0: Conchi de Torrejón. O sea,
2: la Conchi de Torrejón, pero en Guinea Ecuatorial. Se llama Conchi y vive en Torrejón. Y mi abuela. Y, o sea, que realmente es que son cosas súper obvias, tan obvias que a mí me resulta imposible entender cómo es que aquí la gente no lo sabe.
1: Ya, sí.
0: Ya.
1: Además es que...
2: Y como además es una cosa hecha totalmente... A propósito, vaya.
1: Claro. Y el caso de Guinea Ecuatorial es particular porque es el único país soberano, por lo menos en el continente africano, que habla español.
2: Sí.
1: Y ver que la gente, pues, no sabe, mucha gente no sabe ni siquiera que Guinea fue colonia española hasta hace poco. Fue provincia hasta el año 68. Y esto, pues,
2: hace dos días, hace nada,
1: ¿no? Y entonces, eso también forma parte de ese borrado de todo lo que tiene que ver con el continente africano, y teniendo a África a tan solo 14 kilómetros de las costas españolas. Seguimos un poco. Si uno ve tu trayectoria, digamos, desde la Negra Batalla, he estado viendo un poco tus show de antes.
2: Sí.
1: Amén Hermana, Humor Negra, al que asistí una vez, hasta Vivant Theory, que es la nueva comedia que has sacado hace poco.
2: Sí.
1: Hay como una especie de evolución clara, ¿no? Yo por lo menos lo he notado. Antes había como una confrontación más directa, más golpe frontal. Yo recuerdo cuando vi
2: Escúchame, menos mal que no eres jurado de OT, ni de Got Talent, ni nada, porque serías terrible, tío. O sea, Risto Mejía a tu lado se quedaría en Bambi, porque analizas todo súper bien. Yo creo que es uno de los mejores análisis que han hecho de mí. Mac, o sea, realmente se nota que has observado, porque de hecho, Amén Hermana, La Negra Batalla, Amén Hermana y Humor Negra, realmente son como un work in progress.
1: Sí.
2: De eso que tú dices, ¿no? De cómo yo fui colocando mi propia historia, la historia que yo quería contar, dentro de mí, hasta ese lugar de paz, que no fuera la confrontación que había, por ejemplo, en La Negra Batalla.
1: Ya.
2: En realidad es un trabajo work in progress que acabó aterrizando en Humor Negra, que funcionó precisamente porque es esa cuestión de la confrontación ya no estaba y no estaba.
1: Claro.
2: Porque yo había ido trabajándome también emocional y mentalmente todos los temas que yo trataba, porque eso versaba muchísimo más en el tema del racismo y tal, como yo había ido colocando todo esto hasta llegar a ese Humor Negra, que ya no tenía para nada esa cuestión de la confrontación.
1: Se nota que mañana más hacemos los deberes, ¿eh?
0: Joder, ya ves.
2: Pero sí, muy bien, muy bien visto. Vivant Theory es otra cosa totalmente
1: distinta.
2: Claro,
1: por eso digo, y ahora parece que hay a partir de Vivant Theory, veo que como hay más introspección, más vulnerabilidad, en este caso, porque hablas de rencor, de locura, de coherencia y de abrazar lo mejor y lo peor de uno mismo. Y sería un poco preguntarte si consideras que el espectáculo, en este caso de Vivant Theory, es algo más personal que lo anterior.
2: Eso me dicen. Humor Negra todos los anteriores, precisamente porque fue un work in progress, Humor Negra era como un show mucho más observacional, un análisis de la sociedad. Creo que Big Bang Theory, como bien indica, ya que lleva mi nombre, es un análisis de mí misma en relación también.

0: cómo he llegado a Big Bang Theory. Pero la verdad es que Big Bang Theory ha sido muchísimo más fácil de escribir, ha sido muchísimo más fácil llegar a ese punto óptimo, primero por la experiencia. Tienes muchísimo más acierto con lo que escribes, con los chistes, tienes mucho más conocimiento del público, de lo que les hace gracia, de lo que no, tienes más conocimiento de ti misma también, mucha más honestidad, más edad, menos miedo, cumplido 40 años, me toca todo el pepe, ¿te quieres contar? estas cositas.
1: Oye, Sari, una última pregunta. Yo, hablando un poco de eso, de cómo vas conociendo más al público, tú en estos años de trabajo has visto cambiar la sociedad española, aunque tú hayas cambiado a mejor, también a mejor, es decir, tú haces columnas, haces radio, haces muchos medios, ves a muchos periodistas. No sé si has notado que hemos cambiado, hemos sensibilizado de alguna manera la mirada en algunos temas, o no, o todo es como lo estamos viendo también en la parte política, que vamos a peor.
0: Mira, yo desde que escuché la palabra ultraderecha en la televisión por primera vez, perdí la fe. Yo recuerdo perfectamente la primera vez que yo escuché ultraderecha refiriéndose a este país en la tele. Lo recuerdo perfectamente porque me quedé como...
2: Han llegado.
1: Sí, aquí también.
0: Que lo han dicho con supernaturalidad y no ha pasado nada. Recuerdo el día que yo estaba en mi casa y lo escuché por primera vez con esa naturalidad. Ese día dije, oh, wow. Y luego tenemos a Peña en el Congreso de los Diputados sin con pase para entrar allí, insultar, pues crear un ambiente crispado y no pasa nada. Pues hombre, yo diría que por muy optimista que yo fuera, a mejor no hemos ido.
1: A mejor seguro que no.
0: A mejor no hemos ido. Pero cuidado, siempre también me gusta recalcar de forma más individual, no a nivel estructural, pero sí que me gusta recalcar a nivel individual las personas que hacen un trabajo para mejorar un poco desde sus espacios. Yo siempre digo y acabo diciendo que cada persona es un potencial agente de cambio. Y que bueno, que no podemos cambiar el mundo, pero que podemos cambiar nuestros mundos, y cambiando nuestros mundos se puede cambiar el mundo. Sí. Con lo cual, no creo que estructuralmente hayamos ido a mejor, pero sí creo que cada vez hay más individuos que están por la labor de cambiar las estructuras.
1: Mira, la que hablaba solo de cosas concretas, ¿eh? Luego cuando se pone a hacer discurso, ahí está.
2: Así es, a Sari Vivan. Vivan Theory, un espectáculo que hace algo muy difícil, hacerte reír y al mismo tiempo obligarte a pensar en cosas que normalmente evitamos. Gracias por estar con nosotros. Y de verdad, si tienen la posibilidad de verla en directo, les animo. Y esta tarde nos veremos también la presentación de mi libro.
0: ¡Buah!
1: Y ya de paso, metemos aquí el libro de Sari.
0: Lo digo de verdad, es increíble. Mira que La luna está en Duala.
1: Me encantó,
0: pero este me ha gustado todavía más, pero ya simplemente por el hecho de el currazo de investigación que te has tenido que marcar para escribir ese libro. Dios santo, yo no había visto tantos números y fechas en mi vida. No me acuerdo ni el cumpleaños de mi hijo.
1: Ir a la presentación, que esto promete. Ella es la que presenta el libro, para que os hagáis una idea.
2: Sí, a las 8 de la tarde en Espacio Afro, Calle Cáceres 49, presentamos El latir de un continente.
1: Uh-huh. Venga, sí. Adiós, amigos.
2: Y lo traeremos aquí.
1: Hombre, en la faltaría más. Igual llamamos a Sari para que te lo presente otra vez.
0: Hombre, por Dios, yo encantada, te lo juro, he flipado. Es una pasada de mí.
1: Venga, chicos.
2: Gracias.
1: Adiós. Chao.

Eso que escucháis es Dancing While the World is Ending, que es del dúo de Stanley Simons, que yo no lo sabía, son los hijos de los líderes de Kiss, que claro, ya no son hijos, uno se imagina hijos y parece que son niños. Estos señores tendrán 35 o 40 años, en fin. Que anuncian primer álbum, a ver qué tal, de momento, bueno, a mí me recuerda más a los Who que a los Kiss, pero bueno, pues ahí andan. 28 de agosto, si queréis verlo. En fin, no sé si os ha pasado alguna vez estar conociendo a alguien y darte cuenta de que no era quien tú pensabas, o que de repente hay una información nueva sobre él que dice, no en plan que estás con Peter Parker y de repente es Spider-Man, sino algo mejor a veces. Y es que me tiré.

0: emocionante.
1: Claro, que de repente a lo mejor hay alguien que te suena mucho, que conoce su cara, que nos ha pasado ahora mismo, del invitado que está aquí, pero no terminas de conocerle del todo y de repente hay una información. Cuando hemos visto que Antonio Maestre sacaba un libro que se llama Me crié como un fascista, hemos dicho, coño, ¿qué es esto, Antonio? ¿Cómo estás?
2: Hola, ¿qué tal? Muy bien.
1: ¿Qué pasa? Joder, esto luego lo lees y, hombre, te criaste como un fascista... como muchos, ¿no? O sea, muchos nos criamos como fascistas o podíamos haber seguido ese camino y gracias a Dios, vamos a decir, no sé, a lo mejor no, pero pudimos evitar ese multiverso y que nos llevara por este.
2: Sí, puede parecer un clickbait, ¿no? Como soy periodista, la gente se puede pensar que el título es un clickbait, pero no, tiene sentido, si lo lees, sí, entiendes sí. Muy bien cuál es la razón. No es que yo fuese de adolescente un neonazi que iba por ahí claro. Con la cabeza rapada pegando... inmigrantes, ¿no? Lo que pasa es que la base o la tesis del artículo, del texto, del libro, es que la socialización masculina o cómo nosotros los hombres en la adolescencia, en la adultez temprana, nos hemos criado con unas dinámicas de socialización muy tóxicas basadas en la agresividad, en la humillación, en la burla, ¿no? En,
1: sí, el bullying, ¿no?
2: El bullying sistemático, en general, sí. Que cuando esas emociones, cuando se les dan un sentido político... ideológico, pues tiene muchas similitudes con el discurso fascista que vivimos en la actualidad.
1: Total. ¿De qué quinta eres tú? ¿Qué años tienes? Perdóname.
2: Yo del 79, tengo 46.
1: Claro, ahí estamos. Que es yo también, yo estoy 49 y estoy también en esa, y mi experiencia vital es parecida a la que tú cuentas de tu infancia, ¿no? Que es esa época en que los chicos y las chicas están separadísimos y tú como chico te crías en ir de pesca, se llamaba, no sé, ir a ligar, y era, no era una cosa de los chicos, era de la propia sociedad, ¿no? Interna.
2: Sí, de hecho no es que en mi familia no me enseñaron a socializar de esa manera, ¿no? Lo que pasa es que tú salías con tus amigos y fíjate, y yo me centro también mucho, no tanto en la relación que puedas tener con las mujeres, que obviamente luego va asociada a esa manera de comportarte, sino incluso la que tienes entre el grupo de amigos, ¿no? Es decir, se supone que eres los amigos con los que tienes más relación, que con los que sales, con los que, bueno, se supone que los quieres. Y hay unas dinámicas de socialización que están basadas en que hay un macho alfa que agrede al que es más vulnerable, al que es más débil, al que muestra rasgos femeninos, al que muestra vulnerabilidad. Y luego hay una especie de grupo que no es ni el que recibe el acoso ni el que lo provoca, pero que participa de él en cierto modo con connivencia, con consentimiento, con las risas, con las burlas, a veces siendo actor, a veces siendo agente pasivo. Sí. Pero al final es una socialización que no tiene tanto que ver con nuestra generación. Es una socialización bastante extendida, porque sí. Cuando hablas con personas de distintas generaciones, ves que sigue comportándose de la igual manera, ¿no? Sí. Yo con este libro he hablado con mucha gente y me han hablado de hijos adolescentes que
1: hacen lo mismo.
2: Que hacen lo mismo.
1: Claro, el colegio mayor ese, que hacía exactamente lo mismo. Bueno, era una... es interesante también, hay una parte, un capítulo que se llama No es la economía, estúpidos, que rebate también una parte de la explicación que le hemos dado a esto que contaba a Sari del fascismo, ¿no? Que ha llegado a raíz de la crisis económica. No sé si tú en el libro lo separas totalmente, ¿no? Dices, bueno, yo estoy explicando el fascismo desde el machismo, digamos, o de la socialización masculina, pero no sé si es compatible, es decir, que dentro de esa socialización que hemos tenido todas las generaciones o muchas, luego le viene otra cosa y es lo que hace que se cristalice ese machista interno y se convierta en el fascista.
2: Claro, yo lo primero que digo es que es multifactorial, es claro. Decir, un proceso tan complicado como es el del auge reaccionario de nuestro tiempo no se puede explicar solo desde un factor, sería muy reduccionista, y creo que cuando has estudiado los procesos de conformación de la extrema derecha históricamente, en ningún momento de la historia ha sido un factor el que lo explicara. Había un factor que quizás sea el que rompe el equilibrio y el que provoca que eso se metabolice y cristalice, pero no es solo uno, ¿no? Yo creo que el equilibrio se rompe en este sentido, en este tiempo, por el supremacismo masculino en reacción al auge del feminismo. Pero, obviamente, también existen las condiciones materiales, la crisis socioeconómica, la falta de incertidumbre, la falta de incertidumbre hacia el futuro, y eso también tiene peso. Pero creo que muchas veces se intentan adaptar los marcos pasados con martillazos al presente. Y lo que vale para los años 30 no vale para ahora. Te sirve para poder comprender ciertas similitudes, pero no puedes adaptarlo y decir lo que pasó en los 30 o las condiciones socioeconómicas que había en los 30 son lo que lo explican, por lo tanto lo que ocurre ahora también se explica así. Porque además yo intento refutar una teoría que habla de, cito a Franco Bifo Berardi, ¿no?, que habla de que esto viene dado por la crisis de la clase trabajadora, las clases populares, ¿no?, los hombres blancos occidentales que sufrieron demasiado después de la crisis neoliberal de los años 90. Pero claro, si tú intentas inventar las clases populares en un grupúsculo, que yo estoy en contra porque creo que no, que la clase trabajadora, la clase obrera es una, por eso soy internacionalista, pero si lo segmentas, no puedes decir que los hombres blancos occidentales son los más perjudicados cuando existen las mujeres migrantes racializadas. Bueno, si hay un segmento, desde luego no son los hombres blancos occidentales, ¿no? Entonces, muchas veces existen teorías para explicar el auge reaccionario en la actualidad que es muy reduccionista, precisamente, aplicándolo solo a las condiciones materiales. Y yo creo que en este tiempo, quien mejor lo explica o lo mejor lo explica, lo que rompe ese equilibrio que hace que cristalice, creo que es el supremacismo masculino en relación al auge feminista de estos últimos años.
1: Bueno, yo no me meto tanto, evidentemente, yo creo que todos desde el materialismo dialéctico estamos de acuerdo más o menos en las condiciones, pero desde luego está claro, y yo creo que tú aciertas en eso, que es el feminismo el que por lo menos marca este tipo de fascismo actual. Desde luego la diferencia, o sea, Hitler no era, no tenía ese discurso contra el feminismo, no le hacía falta,
2: claro, evidentemente. Sí, y sí lo tenía, lo que pasa que era una parte que era minoritaria dentro de su discurso, pero sí lo tenía.
1: Si tú le preguntabas, proceso, seguramente...
2: No, de hecho, yo creo que cito en el libro, cito algunos casos de que también estaban contra él. Lo que pasa que era una cosa accesoria, claro, ¿no? Porque no necesitaba otra cosa, ¿no? Pero creo que en este tiempo... La batalla cultural o la hegemonía cultural tiene mucho más peso que las condiciones materiales. Porque, y yo pregunto, ¿son peores las condiciones materiales en 2026 que las que hubo en 2007? ¿Las que hubo en 1980? Y creo que cualquiera que analice la estadística y los datos de manera seria y rigurosa sabe que no. No son peores.
1: Claro.
2: Lo que pasa es que han cambiado otras circunstancias y sobre todo hay un relato cultural que han conseguido engrasar muy bien para poder crecer.
1: Entonces, bueno, no cuentas una infancia rapado y con bomber, pero sí cuentas una cosa personal que la verdad es que se agradece también que lo cuentes, y es el mal rato que has tenido que pasar tú por exponerte y por hablar de esas cosas con cierta franqueza, porque en realidad, o sea, hay mucha gente de izquierdas que habla en medios y habla de todo, pero tú en concreto te has llevado palos de todos lados, y eso al final te ha pasado factura.
2: Sí, yo, quien me conozca un poco mi trabajo sabe que soy bastante contundente y combativo, ¿no? No es algo que esconda, y quien lo conoce pues lo sabe, ¿no? Lo que pasa es que, claro, también soy periodista, y el ser periodista pues implica que por mucho que yo esté especializado en la extrema derecha, tenga unos valores de izquierdas que creo que nadie puede, o que no escondo, ¿no? Y yo creo que también es honesto la gente explicarlo. También es cierto que, bueno, que precisamente el ser periodista me hace que no pueda ser condescendiente con ningún partido, con ninguna posición, con ninguna organización, ¿no? Y obviamente hay gente que no ha entendido, no entendió, ¿no? Que mi papel, por mucho que yo tuviese una ideología y un compromiso antifascista con los derechos de los más vulnerables, pero no soy partidista y no defiendo ningún partido, ¿no? Y obviamente eso pues me ha generado mucho ataque, a veces... Yo asumo, como periodista, igual cuando estás haciendo crítica, a veces muy afilada, pues hombre, asumes que también te la van a devolver, ¿no? Parte del juego,
1: sí,
2: ¿no?
1: Sí.
2: Lo que pasa es que conmigo se han cruzado muchas líneas, muchas líneas, ¿no? Y eso, esa exposición pública, pues me afectó mucho. Me afectó mucho hasta sufrir una depresión muy, muy severa, un tratamiento psicológico, farmacológico y... Y bueno, pues al final, que no deja de ser algo muy habitual, muy normal, y que en el fondo pues tengo cierto privilegio porque me lo he podido tratar,
1: claro,
2: psicológicamente, que no es nada barato, es muy difícil, y que en otras condiciones de mi vida pues no me podría costear.
1: Pero ya has conseguido no desaparecer. La gente cuando empieza, antes de caer en la depresión, cuando empieza la ansiedad y la sensación de que estoy haciendo, desaparece y se pira. Y a veces también hacia lugares que no sabes muy bien dónde ir, ¿no? Que a veces tampoco es el cuerpo. Digo, estoy en el campo, fenomenal. Sí. También te encuentras en el vacío.
2: Sí, a mí se me ofreció. De hecho, yo soy autónomo. Es decir, pero se me ofreció... Dentro de la gente con la que trabajo se me ofreció pues bajar y bueno, un arreglo para poder irme descansar y que eso no significase un quebranto económico para mí, que hubiese sido muy doloroso, ¿no? También, porque obviamente eso también implica,
1: claro,
2: implica un coste. Pero al final yo decidí que también era una manera de intentar sobrellevar con mi trabajo, porque al fin y al cabo es mi trabajo me gusta. Obviamente no me gustan cosas asociadas a él, pero mi trabajo me gusta. Tengo la enorme suerte de poder escribir libros gracias a mi trabajo, de estar aquí hablando contigo de un libro, que para mí eso es algo que a un chaval de los años que se crió en los 90 en Fuenlabrada era algo que ni siquiera podía imaginar, ¿no? Que eso iba a pasar, ¿no? Claro. Entonces, al final, también creo que era renunciar a algo que me gusta, algo que quería hacer compatible, pues, el problema que tenía con mi trabajo, ¿no? Obviamente, bajé la exposición porque también tú te metes en determinados líos o no te metes, pues dependiendo de cómo estás, ¿no? Y obviamente sí, eso también hizo que yo no entrase en determinadas guerras que había abiertas, disputas, porque no estaba emocionalmente preparado para poder afrontar la situación, ¿no? Pero bueno, bajé, también me quité redes sociales que no usaba, bajé también mi exposición de otra manera, que también es una cosa que aconsejo a mucha gente, que aconsejo, es decir, ya que es un privilegio no tener redes sociales, para mí lo era, porque yo incluso llegué a preguntar. Yo escribo artículos y obviamente si me leen, me pagan, ¿no? Claro. Si no me leen, no me pagan. Claro. Entonces yo llegué a preguntar si me podía quitar las redes a la gente que me paga y me dijeron que mucho tráfico venía de las redes, entonces no podía. Claro. Pero bueno, intenté bajar la exposición y lo hice y bueno, me ha ido funcionando. Creo que estoy mejor que antes.
1: me siento mejor. Bueno, dices muchas cosas de la ultraderecha muy interesantes y las has dicho no solo en el libro, sino en general por tus investigaciones. Una de las que más me gustan a mí es que son una minoría. O sea, que por mucha sensación, miedo, impacto, sensación que tengas de estar alrededor, siguen siendo una minoría de la población, que eso está guay.
2: Sí, claro, porque muchas veces nos centramos solo en los datos sin ver el contexto. Claro, decimos, ahora llega las elecciones en Andalucía, están cerca del 17-18%. Bueno, eso es el 82% es que no lo son.
1: Claro.
2: Cuando se habla sobre todo de los jóvenes, se suele decir, los hombres jóvenes, el 20% de los hombres jóvenes votarán a Vox. Bueno, el 80% no lo harán.
1: Claro. Sí, sí, sí.
2: De hecho, si tú ves los datos, incluso ves que hay más votantes del Partido Socialista que de Vox en esas franjas de edad. Y nadie dice, el 25% de los jóvenes votará al PSOE.
1: Sociata,
2: el PSOE. Adolescencia sociata, ¿no? Adolescencia ahí de... No, nadie lo dice.
1: Sí, no, y hay una cosa, ya acabamos, pero sí que me gusta una cosa y es no renunciar a intentar entender. Porque hay una parte en la que, después de estos discursos, que los que da ganas de aplaudir, ¿no? En las que mucha gente seguramente dirá, joder, ahí estoy yo. También hay un punto en que tú dices, sí, pero aparte vamos a intentar entender qué pasa por esa cabecita, porque aparte de decir, oye, córtate, tú llegas hasta aquí, también es intentar saber de dónde vienen esas palabras, ¿no?
2: Si es que se pasa de 0 a 100 o de no intentar comprender a justificar absolutamente todo, ¿no? Yo claro. En el libro intento comprender, creo que es imprescindible hacer un buen diagnóstico de cómo suceden las cosas para intentar, bueno, abordarlas de la mejor manera posible y luego no justificar. Ahora, en la izquierda hay un discurso que yo odio, me parece terrible, que es como intentar tratar con una tutela paternalista a las clases populares que se van a la extrema derecha, ¿no? Como si no tuviesen otra solución, no, como si es que es lo normal, les habéis abandonado, pues sí, ¿cómo no se van a la extrema derecha? Bueno, pues es que no hay motivo. Da igual tu situación de mierda que tengas, porque puedes tener una situación de mierda de verdad, que eso no justifica que por ello vayas a justificar tú el ir contra otros colectivos. Eso no lo justifica. Lo que pasa es que hay que comprender cuáles son esas razones. Hay que comprender cómo el feminismo impela o apela a los hombres tanto en positivo como en negativo. Comprenderlo para intentar mejorar todas las estrategias de acercamiento, para intentar hacer ver a esos hombres jóvenes que se sienten alejados del feminismo, que el feminismo para ellos también es una solución, que serán más felices con ello. Pero para eso hace falta ver cómo les afecta, tanto positivamente como negativamente, comprenderlo. Y luego, una vez que comprendes cómo funciona, pues tienes la mejor manera de acercarte para hacer un movimiento transformador efectivo dentro de la izquierda, dentro del feminismo, dentro de todos los movimientos antifascistas. Yo creo que eso es imprescindible, creo que es lo que humildemente he intentado, y luego que quien lo lea pues sabrá ver si lo consigo o no.
1: Que no hace falta decir nada, con Antonio Maestre él te lo dice todo, ya está, ha despedido su propia entrevista, ya está. Léeros el libro, hombre, me crié como un fascista y ahí me faltan partes, lo reconozco. Hay dos capítulos que no me he leído enteros, pero lo voy a terminar, si no esta noche, mañana. Gracias, Antonio.
2: Muchísimas gracias a ti.
1: Chao.

0: Son las 3, las 2 en Canarias.
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0: Se cumplen 70 días del comienzo de la guerra contra Irán, iniciada por Estados Unidos e Israel, y dice Donald Trump que ha mantenido conversaciones muy positivas en las últimas horas que podrían terminar con un acuerdo inminente. Mientras Israel ha bombardeado Beirut por primera vez desde el comienzo de la tregua con Líbano. Juan Antonio Aparicio, buenas noches.
2: Buenas noches. Un ataque que, según el primer ministro israelí, se ha producido con el objetivo de asesinar a un comandante de las fuerzas de élite de Hezbollah. Ha sido en un comunicado en el que Benjamín Netanyahu ha asegurado que ningún terrorista goza de impunidad y, tras haber convocado a su gabinete de seguridad y haber asegurado que esta misma madrugada hablará de nuevo con el presidente de Estados Unidos, con Donald Trump. Un Trump que ha vuelto a asegurar una vez más que la guerra terminará pronto, todo mientras se sigue buscando un acuerdo para poner fin al estancamiento en torno al estrecho de Hormuz y al programa nuclear de Teherán. Asegura Trump que Irán ha renunciado al desarrollo de armas nucleares. Y que el país persa quiere llegar a un acuerdo, que han tenido conversaciones muy positivas durante las últimas 24 horas y es muy posible que lleguen a un acuerdo.
0: Bueno, pues hoy el secretario de Estado de Estados Unidos, Marco Rubio, viaja a Roma para reunirse con el Papa tras los desencuentros con Trump, que acusó a León XIV de estar a favor de que Teherán tuviese armas nucleares. Y ya conocemos también los detalles de la visita del Papa a nuestro país del 6 al 12 de junio.
2: En los 7 días de visita oficial a España habrá escalas en Madrid, Barcelona, Gran Canaria y Tenerife. León XIV intervendrá en el Congreso, la primera de un Papa en el hemiciclo. Luis Argüello es el presidente de la Conferencia Episcopal Española.
3: Las Cortes Generales, la soberanía nacional, ¿no?, precisa reflexionar sobre lo que significa una referencia ética y espiritual a la hora de la seguramente necesaria regeneración de nuestra vida democrática.
2: También habrá un encuentro con los reyes y otro con el presidente del gobierno. Además, se quiere dar relevancia a la labor social de la Iglesia con la visita a una cárcel en Barcelona, a lugares de asistencia a inmigrantes en Canarias y a un centro de Cáritas en Madrid. Se trata de la primera visita de un Papa a España desde el año 2011.
0: Los sindicatos de Nissan temen que la empresa despida a la mitad de los trabajadores de sus 3 fábricas en Cataluña y que incluso cierre una de ellas.
2: La empresa automovilística japonesa tiene 3 fábricas en Cataluña con 570 trabajadores. De momento, Nissan no ha dado cifras de despidos en nuestro país, pero sí ha anunciado que va a recortar la plantilla en Europa en un 10%. Juan Carlos Yepes es el portavoz de UGT Nissan y cuenta cómo se encuentra la plantilla.
4: La gente preocupada, la gente consultándonos, la gente todos trabajando de la mejor manera que pueden, porque al fin y al cabo nosotros no hemos bajado la actividad.
2: Si se confirman las previsiones que hacen los sindicatos, Barcelona concentraría un tercio de los 900 despidos anunciados por Nissan en Europa.
0: Y de la cultura, Eric Clapton llega con su gira a España con 2 únicos conciertos, uno en Madrid hoy y otro en Barcelona el 10 de mayo. El compositor de canciones como Leila o Tears in Heaven hacía más de 20 años que no daba un concierto en nuestro país. Más información a las 4, las 3 en Canarias y también en nuestra página web rtve.es.
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0: habéis oído ya 20 veces porque esto es lo nuevo de los Rolling Stones y pues ya, pues evidentemente todo el mundo lo ha puesto porque han anunciado gira nueva y nada, que está muy bien.
1: Madre mía, ¿eh? Y tú ahí agobiado pensando si escribir tu primer libro y los Rolling Stones todavía sacando canciones nuevas.
0: Oye, tú sabes
1: que cantidad de cosas sacan de la chistera.
0: Que el Carmona tiene una guerra personal para, ¿sí?, que la gente diga a los Stones en vez de los Rolling.
1: Ah,
0: una guerra perdida, evidentemente. Y en el programa intentamos decir los Stones para...
1: Hombre, es que es raro, es como decir en vez de los Celtas, de Celtas cortos, los cortos, ¿no? Es como que, ¿con qué te quedas?
0: Perfectamente, claro. Los cortos, los corticos, los que no llegamos,
1: claro,
0: para allá.
1: Según la palabra que elijas te cambia mucho el nombre del grupo.
0: A ver, cada día me cuesta más hacerte la entradilla, Morgade, entre que el otro día no me dijiste que iba a la sección y que hoy va de lo mismo. A ver,
1: sí,
0: si
1: básicamente sí.
0: Si empezamos a hacer las cositas más normales, hombre. Yo te metí esta opción de entradilla que no es entradilla, que no existe.
1: A ver, es una pasadilla. No es ni entradilla, es pase.
0: Hay mucho hype con la sección de Ana Morgade porque, no sé, es una cosa diferente a lo que hace siempre, pero tampoco es lo que hizo el otro día. No es ¿qué pasa?
1: Pues mira, como el lunes te traje una sección con curiosidad sobre los colores, sobre todo los pigmentos del color.
0: Sí, muy guay.
1: Y luego pensé, mira, pues como me he metido en mi propio agujero de gusano, porque a mí me fascina el color, me gusta más el color que a un Crypto Brown Lambo, ¿sabes? He dicho, venga, pues me voy a meter en el lío de explicar un poquito sobre el tema, ¿no? Vale. Entonces, hoy voy a contar someramente, evidentemente, por favor, que me perdonen las personas que dedican su vida y consagran a estudiarlo, ¿cómo vemos el color? ¿Cómo se produce esta magia?
0: Ah, venga, guay, venga. ¿Vale? Ciencia.
1: Entonces, empiezo con una pregunta que nos hicieron en la universidad cuando yo estudiaba comunicación audiovisual, que además yo estudié en la misma clase, iba mucho menos, que Tere, que está ahí arriba en cabina. Sí, sí. Nos conocemos de la universidad. O sea, de hecho, yo dije, siempre si yo te conozco de la universidad, dice, yo a ti no te vi, tú no ibas. Porque Tere no se corta ni con un cristal templado. Claro, tiene razón.
0: Y es verdad, tú no ibas, estabas a punto.
1: O sea, estudiaba a distancia sin ser nada de eso yo, de alguna manera.
0: Fui a la UNED sin saberlo ellos. Vale,
1: sí, vale. El caso es que uno de los días que yo fui, un profesor de la universidad nos hizo una pregunta que a mí se me ha quedado, ¿no? Después de tantos años, a pesar de ser una joven promesa. Y es que nos preguntó, ¿de qué color es vuestro hígado? Y yo te voy a hacer esa pregunta. ¿De qué color es tu hígado, Antonio?
0: ¿Mi hígado? El hígado es, pues era rojo oscuro, como mi jersey.
1: Efectivamente, claro, todos empezamos... Vas bien, ¿eh? No, o sea, quiero decir, no es examen esto.
0: No lo sé.
1: Vas bien, claro, todos empezamos a decir, pues rojo oscuro, marrón, violáceo, la gente ya se empieza a poner borgoña, granate, a ver si daban. Y claro, a todas las preguntas, a todas las respuestas, nuestro profesor se ponía así estupendo y nos decía, no. Hizo una pausa dramática y nos soltó la siguiente frase. A no ser que os hayan abierto en canal, vuestro hígado no tiene color.
0: Oh.
1: Y ahí todo, madre mía. Es verdad que alguno puso una cara de mastimao, que soy yo Herbalife, ¿o qué? Y claro, entonces nos explicó que es verdad que el color no es una característica inamovible de ningún objeto, porque depende de la luz que le dé. Es decir, cualquier objeto en total oscuridad es negro.
0: Claro.
1: Entonces, claro, nos quedamos de piedra pómez en el momento, pero sí es cierto, el color no es fijo e inmutable, depende de la luz que recibe y también del material del que esté hecho, ¿vale? Entonces, resumiendo, la luz son ondas, ¿vale? Sí. Son ondas, como las que te salen en el pelo en la playa. El caso es que tú ves, ¿vale?, longitudes de onda diferentes, esos son los colores, ¿vale?
0: Ya.
1: Entonces, cuando una luz que tiene ya de por sí unas longitudes de onda, que tiene un valor, da contra un objeto, ese objeto, por sus características, se come algunas longitudes de onda, las absorbe, y otras las rebota, las
0: ¿y
1: devuelve.
0: Y tú ves el rebote.
1: Eso es, tú lo que ves es el rebote.
0: Vale.
1: Exacto. Y a eso es a lo que le llamamos color. ¿Cómo hemos llegado a estar de acuerdo con los colores? Pues hemos puesto una luz de una temperatura concreta y hemos dicho, este objeto, cuando le da esta luz de esta temperatura concreta, que la temperatura del color es lo que básicamente lo que buscamos es una luz blanca, ¿no? Como la luz del sol.
0: Una cosa neutra, ¿no? Para nosotros un blanco.
1: Eso es, hemos establecido cuál es el neutro, que sería eso, que sería unos 5500K, y entonces, cuando le da esa luz, esta temperatura de color que nos sale, este tipo de luz, lo vamos a llamar rojo, o lo vamos a llamar violeta, o lo vamos a llamar turquesita.
0: ¿Y por eso se hace el balance de blancos antes de que
1: un
0: folícico?
1: El balance de blancos lo que hace es como ponerte, digamos, la regla de que el cero esté en el cero.
0: Como el do, cuando que, dame un do, y a partir de ahí ya
1: tal cual, es como afinar los colores, exacto, es un afinador de colores.
0: Vale, baby, vale.
1: Entonces, claro, de esa manera, digamos, que la luz, es cierto que los colores que entendemos son los de la luz del día, pero un mismo objeto puede tener colores totalmente distintos. Por ejemplo, tus dientes a la luz del día, más arriba o más abajo, en cuestiones de higiene y genética, son más o menos beige. Pero tú luego te vas a una discoteca que tienen lo que se llama luz negra y sale un morado más fosforito que la carilla de una influencer.
0: Sí, sí.
1: es el mismo diente. ¿Qué pasa? Que le está dando una luz distinta.
0: Claro, vale.
1: Vale. Vale. Una vez que ya tenemos esto, entonces tenemos dos cosas que influyen en el color. La luz que le da y el material de que está hecho. ¿Quién recoge esta data? Pues los ojos. En principio, los primeros receptores, que son los ojos.
0: Siendo tú una persona humana, los ojos.
1: Efectivamente. Entonces, los seres humanos, ¿qué tenemos en los ojitos? Dos tipos de receptores. Por un lado están los conos y por otro los bastones, ¿vale?
0: Vale.
1: Los bastones son, digamos, los que se encargan de ver el blanquinegro, o sea, cuánta intensidad de luz. Si hay más sombra o hay más luz.
0: Eso son los conos.
1: Resumiendo, los bastones.
0: Los bastones, perdón.
1: Ahora te voy a enseñar una regla para que recuerdes cuál es cuál.
0: Vale.
1: Y los conos son los que recogen qué color. Es decir, dentro de la luz te dicen esto más rojito, esto más verde, esto más amarillo, esto más morado.
0: Es más, ¿vale?, fino, ¿no?
1: Eso es. ¿Cómo acordarse de cuál es cuál? Piensa en los bastones que lleva un señor mayor que tiene el pelo ya blanco. Pues piensa blanco, negro, bastón.
0: Vale.
1: ¿Que quieres acordarte de cuáles son los conos? Piensa en un cono de helado que tiene un montón de colorines.
0: Colores, vale.
1: Cuando vayas al examen, di cono, los colores, exacto, del cono de un helado.
0: ¿Cuándo habéis oído una sección de un tema que encima te ayude a memorizar lo que te está contando?
1: Hombre, eso, que estamos cerca de la selectividad. Qué todo esto vale, todo esto cuenta.
0: Vale, vale.
1: Claro, ¿qué sucede? Que cada ojo es un mundo. Es cierto que hemos establecido unas normas, pero aunque dos personas tengan fotorreceptores, no todos tienen la misma sensibilidad, no tenemos el mismo número, hay gente que tiene más, gente que tiene menos.
0: Mi madre lo que tiene es retinitis pigmentaria, que lo que hace es que los bastones y los conos, creo que los dos, se van soltando. Entonces se te va quedando borrosa las cosas y hasta ahí, y luego sin color, claro.
1: Ajá, claro, se va haciendo como un fundido.
0: Y cuando,
1: ¿no?,
0: te quedan dos conos y dos bastones, pues te da para decir dónde está la ventana, más o menos, o dónde está el foco.
1: Claro, exacto. Probablemente tu madre tendrá más facilidad para detectar las siluetas o las diferencias de intensidad de color que lo que son los colores en sí.
0: Claro, claro, claro.
1: Que es de lo que se ocupan los conos. De hecho, luego cada cono está especializado en una longitud de onda. Pues ahora lo veremos.
0: Hay conos del verde, conos,
1: claro,
0: del rojo.
1: Están los conos que van a los tonos rojizos, que son los primeros que aparecen en el espectro visible. Los conos que van a la zona media, que son los verdes y sus vecinos, que son el amarillo y el azul clarito. Y luego están los conos que van a las zonas azul oscuro y violáceas, que están al final del espectro visible.
0: El daltonismo es una movida con esos.
1: Claro, tiene que ver con eso, con cómo percibes las longitudes de onda y cómo las interpretas.
0: ¡Wow!
1: Por ejemplo, algo relativamente similar a lo que pasa con el daltonismo sería como ven los perricos.
0: Sí.
1: Porque nosotros tenemos estos tres especialistas, ¿no?
0: Sí.
1: Los del rojo, los del verde y vecinos y los del azul. Es lo que se llama la visión tricrómica, ¿vale?
0: Ah, vale.
1: Tenemos como los tres grupos.
0: La tricomía.
1: Claro, pero por ejemplo los perros ven sobre todo la zona de los medios, es decir, los verdes, y la zona de los azules y violáceos, pero los tonos rojizos no los distingue.
0: Por eso los perros guía no les educan para que crucen el semáforo solo porque no identifican el rojo.
1: Ahí está la cosa, muy bien. Pero por ejemplo, los insectos no tienen el mismo espectro visible que nosotros, y la luz ultravioleta, que nosotros no la vemos, pues ellos sí, porque les ayuda muy bien a ver dónde está el polen. ¿Dónde está el polen? Pues está ahí.
0: Y por eso te pican por la noche y tú estás ahí y este.
1: Bueno, claro, es una de las razones por la que, claro, es muy difícil combatirlo, porque no estáis un poco, no tenéis la misma gafas.
0: Cabrones, vale.
1: Claro,
0: vale,
1: hay algunos, vale, por ejemplo, algunos plumajes de pájaros que nosotros no vemos colores, que entre ellos sí los ven para ronear.
0: Vale.
1: Claro. A ver, entonces, vale, claro, ¿qué pasa? Todo esto es, insisto, todo esto es lo normativo, pero luego cada uno tiene una cosa. O sea, los conos y los bastones y los fotorreceptores que tienen uno y otro, pues son como los brazos y piernas. Yo tengo los mismos que Alicia Putellas, pero no jugamos igual al fútbol, ¿sabes? Luego ahí hay muchos matices.
0: Ah, hay gente que tiene una sensibilidad para los rojos increíble.
1: Efectivamente. De hecho, hay incluso, se está estudiando, porque claro, todo esto es muy difícil, porque no te puedes meter el cerebro de otra persona.
0: Claro, claro.
1: Pero se está estudiando que hay personas que tienen incluso un cuarto tipo de fotorreceptor cromático.
0: ¿De
1: que,
0: qué color?
1: Que son capaces. O sea, en realidad lo que hace es que les amplía un pelín el espectro, un poco lo que les pasa a los insectos, que pueden ver un pelín más allá del espectro, un pelín.
0: Buah, chaval. O sea,
1: es bastante alucinante.
0: Cuando empecéis con la edición genética vamos a hacer unos seres humanos que vais a flipar, ¿eh? te hago uno que te ve la oscuridad, uf, chaval.
1: Claro, no, te hago uno que te ve el horóscopo, te lo digo, te ve el ascendente. Ya tenemos un montón de factores de cambio, la luz, el material, cómo estén construidos nuestros ojos y cómo esté nuestro cerebro, porque al final todo lo que somos, todo lo que pensamos, todo lo que nos han enseñado, los ambientes en los que hayamos vivido, configuran cómo vemos los colores. No ve los colores una persona que lleva toda la vida viviendo en un país donde hace muchísimo sol, que una persona que lleva toda la vida viviendo en un país donde la luz es mucho más tenue.
0: ¿Ah, sí?
1: Claro, es que ya solamente eso, el factor geográfico o cultural, influye un montón en cómo ves los colores.
0: ¿Y cómo veo las cosas? O sea, una persona que vive en el desierto, por ejemplo, que hace mucho sol.
1: Pues aquí está la cosa. Tú ibas a decir, ¿y cómo ves los colores? La movida, la mandanga maravillosa, es que no se puede saber. desde un punto de vista filosófico. Y os voy a poner un ejemplo muy sencillo para aterrizarlo a tierra. Tú te vas a una tienda de televisores.
0: Sí.
1: Tienes dos televisores al lado que son el mismo modelo.
0: Sí.
1: Están construidos con los mismos materiales. Sí. Están poniendo el mismo programa. Y le está dando la misma luz desde el techo. Y sin embargo, tú dices, joder, el tertuliano de la izquierda parece que se acaba de bajar el del Dragon Khan porque está palidito. Y el tertuliano de la derecha parece que se ha bajado de una maratón porque está todo rojo. ¿Por qué? Pues eso, todos somos un televisor. Y tú y yo podemos llevar toda la vida llamando rojo a un color que no vemos igual.
0: Bueno, chaval, te voy a aplaudir ya.
1: Bueno, yo sacaría una conclusión con esto, que es que si ni siquiera en los colores te puedes poner de acuerdo, muchacho, vigila mucho sobre qué discutes.
0: ¡Oh, madre mía! ¡Ana Morgade, presidenta!

Pues te hablo, Olivia Dean, que muy bien esta canción, que te ha salido muy bien, que te la ha puesto Tere, que es la programadora musical, porque como sabéis en este programa, pues todos hacemos de todo y a veces nadie hace nada. Depende del día, pues según toca. Los sábados nadie hace nada. Venga, vamos con películas que me ponen muy nervioso cuando llega la sección esta, la verdad. Pero bueno, vamos a... Que crucemos los dedos. Películas que nos jodieron la vida, venga, pa'lante.

0: Raquel dices, la mujer que te puede romper el corazón, pero no el de ahora, sino el que tenías con 20
1: pasado.
0: Años.
1: Eso bueno, es, claro, normalmente siempre traigo películas de que al menos me jodieron en mi adolescencia,
0: claro,
1: y en mi juventud. Y hoy quería traer una película más del presente. Y digo quería porque en realidad cuando me he puesto a revisitarla he visto la fecha de estreno y he dicho,
0: no,
1: mierda,
0: no tan reciente,
1: han
0: ¿no?
1: pasado 10 años ya.
0: Ya, qué fuerte.
1: Entonces, bueno, pues sí, digo, pues entonces entra dentro de esta sección.
0: Esta,
1: todavía,
0: ojito, que esta la vi
1: sí.
0: con mi esposa actual. No es en plan con una exnovia, claro. No. Esta es con la madre de mi hija.
1: Pero no voy a destrozarla, vale. Prometo. Lo que sí que creo es que esta película tiene uno de los finales más devastadores de la historia moderna del cine. Y si no te jodió es que no tienes corazón directamente,
0: también,
1: ¿vale?
0: También.
1: Así que vamos para hablar de esta película y que suene esta increíble banda sonora también de la película, que es increíble, ganadora del Oscar.
2: Es curioso que hayamos coincidido tantas veces.
3: Quizás signifique algo.
2: Lo dudo.
3: Sí, no lo creo.
1: Bueno, pues vamos a hablar de La La Land.
0: Venga, La La Land.
1: Se cumplen 10 años a finales. Todavía estamos ahí en 9 y algo, así que bueno, todavía somos jóvenes. En fin, la película con la que creo que más me han metido el dedo en la llaga, en el corazoncito, a mí y a muchos. Aunque yo lo que voy a traer es algunas reflexiones filosófico-románticas.
0: Vale, muy bien.
1: Por ejemplo, me lo he inventado.
0: Vale.
1: Para situarnos, La La Land, año 2016. Película que se estrena en el crepúsculo ya de ese renacer indie de la comedia romántica y casi 20 años después de la era dorada de los años 90.
0: Vale, perdón, Crepúsculo, porque ya se ha acabado, ¿no?
1: Exacto.
0: El romanticismo indio ha desaparecido.
1: Sí, entiendo que, o sea, ahí ya no hay tantas comedias románticas.
0: Claro.
1: Entonces, esto es verdad que es un musical que es deudora de todos aquellos grandes musicales de Grease, de Moulin Rouge, pero lo que va a hacer es coger todos esos referentes, me parece que los homenajea de una manera maravillosa, para darles la vuelta. Es decir, que hace un musical te vende una ficción que tú crees que no es posible y te la compra completamente, ¿no? Con los colores, con la música,
0: sí.
1: Tú entras dentro.
0: Sí, sí, sí.
1: Esto te llena de color, te llena de música, de baile, con dos actores increíbles, súper guapos, pero va a intentar darle la vuelta con la realidad sobre el amor, ¿no? Que es esa parte final que nos rompió un poquito a todos.
0: Vale.
1: Y lo lanza por los aires. Planteando la siguiente cuestión. ¿Sueños o amor? ¿Cuánto sacrificio de mí en detrimento del otro cuando iniciamos una relación?
0: Claro.
1: Cuando dices, hay un cruce de caminos.
0: Dices sueños, pero puede ser ambición. O sea, quiere decir que le llamamos sueños porque los americanos llaman sueño a currar.
1: Exacto. Sueños
0: y triunfar en la vida.
1: Digamos el querer ser alguien. En este caso, de Mía y de Sebastián, los protagonistas.
4: Yo quiero estar contra las cuerdas, ¿vale? Dejo que la vida me golpee hasta que se canse.
5: Ah,
4: entonces golpearé yo. Es el clásico rope-a-dope.
5: He ido a un millón de audiciones y siempre me pasa lo mismo. O me cortan porque a alguien de repente le apetece un sándwich. O estoy llorando y se echan a reír. O porque tal vez no soy tan buena.
1: Sé que no te gusta la película, la banda sonora me parece brutal.
0: La banda sonora está guay.
1: Sí, es el compositor que siempre ha estado con Damien Chalacet, que es el ganador del Oscar, ganó el Globo de Oro, o sea, lo ganó todo con esta banda sonora. A quienes escuchábamos son a Mia y a Sebastián, interpretados por Emma Stone y Ryan Gosling, que también coincidieron en otra película que me encantaría también traer aquí, que es Crazy Stupid Love. Y a grandes rasgos, pues tenemos a dos jóvenes que sueñan con ser alguien, ella en la interpretación, él en la música, pero hay patrones que se repiten con eso de chico conoce a chica, por ejemplo, él, veíamos ahí que es un poco kamikaze, ¿no? Dejar que la vida te golpee hasta que se canse, pero bueno, hay algo coherente en él, es un hombre seguro de sí mismo, si lo comparamos con ella, quizá demasiado, por eso le hace inflexible, melancólico, tiene esa nostalgia y está como obsesionado con salvar el jazz, que esto me hace mucha gracia, y difundir su palabra.
4: No, mira, yo creo que aquellos que dicen que eso de que odian el jazz, no tienen, les falta el contexto, desconocen de dónde viene. ¿Sabes? El jazz nació en una pensión de mala muerte de Nueva Orleans. Las personas que estaban apiñadas allí hablaban 5 idiomas distintos.
1: Bueno,
4: no podían entenderse, la única forma
1: es el típico que te va soltando datos.
0: Sí, sí, sí.
1: A mí me encanta, pero claro, pero quizá ella no le está pidiendo explicaciones. Por supuesto, se las da a ella, que le dice esto al principio.
5: Para que quede claro, odio el jazz.
1: Y él se queda.
5: ¿Estás bien?
1: No, claro que no está bien.
0: Oh, levanta.
1: Le ha dado directamente en su ego, en su identidad, porque él basa su identidad en la música. Y claro, aquí viene el contraste entre chico y chica. Ella es más flexible, es impulsiva, echada para adelante, digamos que es la parte más luminosa de ellos dos. No es nada nostálgica, pero luego sí que es verdad que tiene ese habitual patrón que ya hemos visto en otros casos, que por supuesto tiene carencias, la necesidad de la aprobación, de ser vista y por supuesto las inseguridades con su físico que no falten.
4: Dejas de tonterías y te
5: van
4: presentas,
5: a llamar,
4: dime por qué
5: llamar,
4: no quieres
5: ¿por qué
4: ir?
5: No, ¿por qué no? Porque las demás chicas que están en la sala de espera son como yo, pero más guapas y mejores, y porque tal vez no soy tan buena.
1: Claro, estamos en el 2016, pero un poco esas dinámicas relacionales siguen, que venimos viendo en las otras películas, sigue estando ahí, ¿no? Yo aquí he partido de una frase filosófica de Lacan que decía: amar es dar lo que no tienes a alguien que no es, ¿no? Es decir, ofrecemos nuestra fragilidad. Ofrecemos nuestra fragilidad, en este caso el de ellos dos, es decir, lo que no tenemos, a una persona que idealizamos, quien no es, pero en la que vemos lo que nos falta. En este caso, Mía ven Sebastián seguridad y decisión, y Sebastián ven Mía espontaneidad y vitalidad. Muy bien. Y tras pegarse algunas vaciladas de seducción, que
5: vaya,
1: ya conocemos...
5: Vaya, por Dios, ¿he oído bien? ¿Has dicho músico seco?
4: La verdad es que estuve algo seco aquella noche.
5: ¿Seco?
4: Vale, fui un gilipollas, puedo admitirlo. Oh, ya veo. Sí. Eres barista. Ahora entiendo por qué has podido mirarme por encima del hombro.
1: Bueno, o sea, esta música. Todas las canciones, por cierto, interpretadas por los dos actores increíblemente. Me encanta cuando los actores cantan y cantan bien en, ¿sí?, en películas y musicales. Sí, en este caso yo creo que lo hacen bien. Me hace gracia esta parte un poco adolescente de primero me peleo antes de enamorarme.
0: Otra yankee total. O sea, es que es como que debe pasar allí. Normalmente, o sea, a veces te pasa pero,
1: en el cole,
0: pero siempre, todas las comedias románticas, hay un momento de pelea para luego quererse.
1: Claro,
0: es como...
1: también pasó en cuando Harry encuentra a Sally, ¿no? O sea, siempre. Tienen siempre este patrón. Hay que pelearse antes. Bueno, esto no lo romanticemos, ¿vale? Pero bueno, lo cierto es que lo compramos porque después llega el momento que nos encanta a todos, que es el momento del piano.
0: Ay.
1: El momento del piano que llega en un momento en el que ella está con sus amigas de fiesta y luego de repente las abandona por ahí, que por cierto no vuelven a aparecer en toda la película. O sea, digo, para una vez que salen las amigas de ella...
0: Las amigas de ella...
1: Se piran. Bueno, da igual. Ahí estuvieron. Entonces ella entra en un local, le encuentra él tocando el piano y ese es el momento de flechazo, porque también hay flechazo, tiene que haberlo. Estamos dentrísimo con esas luces cenitales que sabe Dios de dónde vienen, pero que caen justo en la cabeza de los dos. Ella empieza entonces a amar el jazz por él. Él le da alas para que ella crea en sí misma y a todo esto llega, ella tenía un novio, por cierto, que era como algo así, un empresario criptobro, que de nuevo aquí el cliché de siempre tienes que renunciar al tipo que tiene dinero por el que tiene sueños. Sí. Bueno, joder, pues vale.
0: Haberte quedado con él, si era mejor.
1: Claro, luego están materialistas que yo digo, haberte quedado con Pedro Pascal, que lo tenía todo. Bueno, pero este es otro tema. Y llega el momento más bonito de la película, que es en el que se van apoyando el uno en el otro. Yo creo que esto es muy bonito de la narrativa y del guión, en el que sueñan juntos, como por ejemplo con ese local de jazz.
5: Tendrías que llamarlo Sebs.
4: ¿Qué?
5: Al pincho de pollo no iría nadie.
4: ¿Es una nota musical haciendo de apóstrofe?
5: Sí.
4: Mola mucho.
5: Sí.
4: Pero será pincho de pollo. Porque a Charlie Parker le pusieron el apodo de...
5: Sí, le encantaba el pollo.
1: Bueno, siempre metiendo sus cosas de músico y de melómano. Y bueno, pues están en esa idea de que la medida en que nos amemos, pues que importa todo lo demás, pero lo cierto es que no tienen un duro, el capital manda, y su férrea idea, en el caso de Sebastián, de salvar el jazz, pues va un poco al traste y decide vender su alma para hacer música comercial. Entonces se mete a pianista a sueldo, pero ¿qué pasa? Que empieza a alejarse de Emma, y aquí llega la primera gran crisis de pareja.
4: Si a nadie le gusta el jazz, ni siquiera a ti.
5: Ahora me encanta y ha sido gracias a ti.
4: Creía que esto es lo que querías que hiciera.
5: Yo no digo eso, lo que digo
4: matarte
5: es porque
4: a trabajar
5: no
4: para
5: coges
4: poder
5: lo que has ganado y te lanzas
4: a
5: abrir el club. Por favor, ya verás cómo la gente querrá ir, porque a ti el jazz te apasiona y a la gente le encanta lo que a otros les apasiona. Les recuerdas.
4: Eso no
5: lo
4: es
5: que
4: lo que he vivido yo.
1: Bueno, me gustan de esta discusión, que me parece realista en realidad, ¿no? Lo que plantea. Pero es verdad que, y dentro de nada voy a hacer el alerta sport, que el alerta spoiler, que es su primera y única gran crisis. ¿Hasta dónde mi proyecto, es la gran pregunta, hasta dónde mi proyecto personal es a costa de la vida del resto, o cuánto de mi propia felicidad puede incluir a los demás? Es decir, a su vida, a su felicidad. La cosa es que... aquí hay una parte de que se empiezan a perder en el otro y les da miedo, ¿no? Tanto a uno como al otro, porque al final ella se ha enamorado del Sebastián, que es un apasionado en salvar sí. el jazz y lo está perdiendo. Entonces, bueno, como ambos están profundamente vinculados a sus vocaciones, pues ahora sí voy a decir el alerta spoiler. Si aún no la has visto, corre a verla, pero si la viste
0: en los próximos 10
1: segundos, o para esto y luego te lo continúas viendo. Ya lo saben, sus caminos se separan. He de decir que ante la primera crisis de pareja, sus caminos se separan, ¿vale?
0: Una pareja, bueno.
1: Bueno, yo qué sé, capitalista quizá un poco, quién sabe. Y entonces llega el momento de, bueno, ellos, es verdad que hay un momento como que parece que se van a unir, él la anima a que vaya a la audición, ocurre esta maravillosa audición en la que Maston canta a capela.
3: I remember she told us that she jumped into the river once. Barefoot. She smiled.
1: Bueno,
3: left.
0: Dale, Emma.
3: Without
0: Dale.
3: Looking.
1: Aquí ya estamos completamente rotos dentro del cine.
3: And tumbled into the sand.
1: Y claro, aquí ya vienen de haber hablado de... Se han vuelto a acercar. Cuando crees que van a encauzar su relación de amor, el director nos da en la cara y nos abofetea con esta escena.
6: ¿Dónde estamos?
7: En Griffith Park.
6: Digo, nosotros.
7: No lo sé.
6: ¿Qué vamos a hacer?
7: No creo que podamos hacer nada. Cuando consigas esto...
6: Eso sí lo consigo.
7: Cuando lo consigas, tendrás que entregarte por entero. Darlo todo. Es tu sueño.
6: ¿Y tú qué vas a hacer?
7: Tengo que seguir mi propio camino. Me quedaré aquí y pondré en marcha lo mío.
1: Pues con un amor maduro, o no lo sé, un amor responsable, con el amor propio del otro, con los timing del amor, no era el momento en el que estos dos se tenían que haber cruzado. Son como unos puentes de Madison, pero igual de mal, ¿no? Igual de te dejan un poco igual de rotos. Así que si con esto no estabais tocados y con esto no te jodió la vida un poco esta película, es que no tenéis corazón. Efectivamente, ella tomó una decisión y esa decisión lo va a cambiar todo para ellos. Pero Damien Chazelle, no contento con esto, va y tira por donde más nos puede doler. Nos muestra el Easy.
0: Yeah.
1: Que es esta escena en la que vamos viendo todo lo que hubiera pasado si ellos hubieran seguido juntos. Y son los últimos 8 minutos de la película en los que no hay palabra, solo música y...
0: Y ellos lo ven también.
1: Y escenas, exacto. Ellos están como viendo lo que nunca tendrán, ¿no? Tú también con ellos.
0: Esto es un poco...
1: Claro, esta quizás es la parte a mí que más empalagosa me parece de la película, pero bueno, yo estaba rota por dentro.
0: Pero no es empalagosa, es para joder, o sea, quiero decir que es como, o sea, también está bien, ¿no? Ver la relación que no va a existir, pero es como un poco innecesario, o a lo mejor no, a lo mejor es lo que hace que la peli mole.
1: Yo creo que es innecesario porque tú ya sabes que eso está ahí, te lo imaginas. O sea, creo que las películas podrían eludir esto dado que tú ya en tu cabeza siempre vas a imaginar qué hubiera pasado. De hecho, en esta película luego muchos fans se inventaron todos posibles finales, todos bonitos, en los que ella triunfa pero vuelve, en momentos en los que ella fracasa como actriz pero vuelve con él que sí que ha triunfado en su club de jazz o al revés, ¿no? Que a la gente nos gusta mucho un bonito cierre. En fin, La La Land yo creo que revierte el musical clásico, como decíamos, para darnos una historia real. Y yo quiero acabar con una reflexión que hace unos días hizo Elial Moldavsky, conocido por su filosofía en un minuto en las redes, que analizó la película con profundidad a través de la filosofía, y entonces él me dejó muerta con esto que dice, pero que nos rescata un poco el corazoncito, citando al filósofo francés Alain Badiou.
8: El amor es una irrupción de la eternidad en el tiempo, porque, dice Badiou, fijamos el azar en el registro de la eternidad. El amor es una irrupción de la eternidad en el tiempo. A partir del azar, inscrito en un instante como es el encuentro, se propone una eternidad. El amor prueba que la eternidad puede existir en el tiempo mismo de la vida.
0: ¡Buah!
1: Bueno, si te lo dicen en argentino, te lo crees mucho más. El caso es que, efectivamente, si tú estás enamorado, al final eso queda para siempre eterno. Tras estas palabras, ellos efectivamente se dijeron esto.
6: Yo siempre te voy a querer.
7: Yo también te querré siempre.
1: que es un poco lo mismo que se dicen sin decirse nada en esa mirada final, que es la que yo creo que nos mata a todos, la que se miran los dos y bueno, pues dicen, el amor nunca dejará de estar aunque nosotros ya no estemos. No sé si he mejorado el no romperte el corazoncito antes,
0: yo,
1: pero...
0: Raquel, el año que viene tenemos que pensar algo que sea comedias. Comedias, cosas superficiales y ya está, porque esto, ay, qué dolor, en fin.
1: Después de los colores y esto ya.
0: Vedla película, que mola, la verdad. Y yo, hay gente que la odia también, pero da igual. Vedla y odiadla o vedla y quererla.
1: Exacto.
0: Adiós, a ti te queremos.
1: Chao,
0: Anto. Chao.

Guille Galván. ¿Os acordáis de Vetusta Morla? Pues no, hombre, ha pasado un año, no vais a olvidaros de uno de los grupos más importantes del indie español así de la noche a la mañana. Guille Galván es el último de Vetusta en traer su proyecto en solitario y es el último que nos queda por venir. O sea, yo ya estaba pensando, no le da tiempo porque Vetusta van a volver ya y si no han sacado todo su proyecto personal, no funciona esto. Viene mañana lo tenéis.

0: estáis? ¿Estáis tranquilos en casa? Según la filosofía, lo que nos define como humanos es una combinación de características biológicas, cognitivas y sociales. Uno, el lenguaje articulado. Dos, el pensamiento simbólico. Tres, la conciencia propia. Cuatro, la cultura. Y cinco, la capacidad de imitación. Ya, si todavía tenéis retentiva para estos cinco conceptos, vais a entender mejor lo que viene a continuación. Léxicon, de la compañía El Conde de Torrefiel, es una serie de escenas que podrían parecer inconexas, y a alguna gente se lo parecerán, y que muestran cómo esos distintos ámbitos, arte, lenguaje, tecnología, intentan controlar, ordenar la realidad, pero siempre surge algo inesperado que se escapa, lo extraño, lo imprevisible. Es la primera pregunta, no puede estar más arriba. ¿Es eso lo humano?
1: Mira, lo humano, hay una frase que encabeza el dossier de esta pieza, que es una frase de Santiago Alba Rico, que dice: el ser humano es una chapuza entre carne y palabra. Y yo lo encuentro como fenomenal.
0: Claro.
1: Fenomenal. Por lo tanto, ahí es donde están, digamos, lo inesperado, lo misterioso, tiene que ver con eso, que a pesar de esta necesidad de catalogar, de nombrar el mundo, de construir mundo a través del lenguaje, de construir relaciones y de

0: De alguna manera, esta pieza quiere ponerle en valor, ¿no? No hay que desechar o considerar como un error el error mismo.
1: Toma ya, toma ya. Bueno, ya habéis conocido a Tania Bieler, que está llevando en el Teatro María Guerrero, en Madrid, este Lexicón, que es la obra para la que yo tengo entradas para el sábado. Ya, eso ya, ya introduzco este matiz para que veáis un poco que pasa algo. Pero esta Paloma Cortina, a una distancia moderada, por si acaso yo la cago, me hace como un signo así, como de que me corta el cuello, y yo cambio radicalmente. Tania, ¿es esa parte incontrolada, esa parte que no cuadra, la que buscáis en Lexicón de alguna manera?
0: Sí, porque en lo que no cuadra, en lo que todavía no tiene nombre o en lo que todavía está un poco en el misterio, de alguna manera está la posibilidad, por lo tanto está el devenir, el futuro o la posibilidad de futuro. Es una obra cero fatalista, de hecho es en contra del fatalismo, que es una sensación como que parece impregnando bastante los tiempos actuales y que yo
1: Total.
0: estoy absolutamente en contra.
1: Pues sí, qué alegría. Pues sí, no sé, que el otro día, no sé quién lo dijo, también Jorge Drexler, que había sacado un disco y decía, uf, que yo creo que nos hacía falta a todos un disco así, porque es que estamos todos un poco como en una especie de depresión
0: Bueno, que es un
1: social,
0: poco
1: ¿no?
0: lo que se quiere, ¿no? Yo
1: Que
0: creo.
1: estemos ahí.
0: Sí,
1: Claro,
0: sí.
1: sí.
0: Entonces yo creo que a través de la palabra es como la herramienta. Ahora, una persona experta en lenguaje me diría, ¿qué estás diciendo? El lenguaje no es una herramienta, no es una tecnología, pero a mí me gusta verlo así. Como si fuera un martillo, un tenedor o una cuchara o una brocha. Es decir, me gusta la performatividad del lenguaje bueno, como herramienta para crear posibilidades, para crear mundo y para bueno, pues eso, para esculpir
1: Yo te sigo, o sea, la realidad es un espagueti y el lenguaje es un tenedor.
0: Muy buena
1: Tú lo
0: esa, me ha
1: tienes ahí,
0: gustado.
1: tú quieres ver la realidad, pues usa el lenguaje.
0: Sí.
1: Oye, esta obra es una metáfora que os planteasteis, Pablo Gisbert y tú, a la hora de ponerlo en marcha. La palabra como sangre y el teatro como centro de transfusión, decís, ¿significa eso? Que después de verla salimos más vacíos, porque nos han sacado sangre, salimos más vivos porque nos han metido sangre, o que nos dais un bocadillo. Que eso podría estar bien
0: Yo
1: también.
0: creo que os damos un bocadillo. Un
1: No,
0: bocadillo y te lo llevas a casa y luego te lo digieres y
1: sí,
0: te lo.
1: vale.
0: Sí.
1: Eso pasa, ¿no?
0: Esa
1: Que
0: es la idea.
1: es una cantidad de información narrativa artística muy fuerte y que hace falta que el pueblo asiente y que llegue a
0: Sí,
1: ese y diga, ah, coño,
0: eso nos
1: esto.
0: interesa
1: Y te
0: bastante.
1: ríes.
0: Nuestra intención era abrumar con esta pieza
1: Sí,
0: de
1: ¿no?
0: alguna manera, saturar, dar muchos estímulos y que realmente fuera una chapuza de palabra y carne.
1: Va. Bueno, una de las. Pensando en esto, encaja perfectamente la idea de Basquiat. La obra hace una reflexión artística sobre quiénes somos a partir del sueño de una editora, de un miembro de la RAE, hablando a través de una marioneta, de un viaje turístico por la Documenta de Kassel, el primer premio de una película experimental en un festival de cine, robots en una feria tecnológica, en fin, abruma con una colección de escenas que despliega un montón de imágenes y posibilidades. Para empezar, pintáis. O copiáis, no lo sé. Un Basquiat en directo. Y la pregunta que se hace uno cuando va a ver la obra, o que se hace Paloma por lo menos, ¿qué hacéis con esos Basquiat? ¿Qué hacéis con esos cuadros?
0: Es la gran pregunta, nos lo dicen un montón.
1: Claro.
0: Mira, estamos empezando a ver, se tiran porque es papel de esto de impresora y pintura de dedos, temprana infantil, pero nos lo están pidiendo y yo los estoy guardando los mejores y le digo, gente, pasar al María Guerrero y yo te lo doy.
1: Si tiene una
0: A ver si tienes
1: exposición.
0: pared, porque es un 3x3 en casa.
1: Yo te doy algo, tengo en tu pared. Bueno, pero una exposición así bonita, fuera del María Guerrero tampoco hay tanto espacio en realidad. O sea, en Madrid no puede ser, porque el metro
0: No.
1: cuadrado no está como para básquet,
0: No,
1: pero yo qué sé.
0: es más grande que el básquet original.
1: Sí.
0: Sí,
1: Vale.
0: sí.
1: Bueno, además de ti están Carmen Collado, Amalia Fernández, Ion Iraizoz, Mauro Molina, entre otras cosas, manejando una máscara gigante, que es la que, si habéis visto algo de la obra, seguramente habéis visto ese pedazo de máscara manejada por dos personas.
0: Sí.
1: Yo lo todavía vi lo de que la persona viene de máscara. No sé si habéis jugado con esa idea, ¿no?
0: Muchísimo,
1: Es
0: la
1: como
0: pieza
1: lógica,
0: está
1: ¿no?
0: llena de caras, porque, a ver, siempre partimos de la creación a partir de pues, intuiciones, apetencias, como deseos, y nos gustaba mucho el concepto de oráculo, ¿no? Que también es algo que se manifiesta mucho a través del lenguaje, es en plan, no me basta con la vida del día a día, yo necesito saber más, quiero adivinar el futuro, quiero saber qué pasará, qué tengo que hacer, y esto es algo que fue hace 4.000 años y hoy en día, o sea,
1: Sí,
0: sea el oráculo de Delfos o sea ChatGPT, es lo mismo, o
1: sí.
0: sea, en ese
1: Sí,
0: sentido no hemos cambiado nada. Entonces el oráculo también que tiene mucho que ver también con la espiritualidad, luego ya desde una visión más de las religiones monoteístas.

0: artísticas siempre tienen, bueno, menos Lisland, pero una representación a semejanza humana. Por lo tanto, la cara siempre es esta cosa a la cual nos dirigimos, el punto de fuga de la comunicación. Me tengo que comunicar contigo a través de la mirada, la boca. También para nosotros la boca era metafóricamente la herida a través de la cual se desangra una persona, a través de este flujo de que son las palabras, ¿no? El mundo sale a través de la palabra, que es como para nosotros estaba muy clara al principio esta metáfora entre sangre y lenguaje, como la sangre que une el cuerpo orgánico y el lenguaje que une el cuerpo político.
1: ¡Buah, chaval!
0: Entonces,
1: vámonos, sí, venga, ¿qué más?
0: Ya, más no sé, conceptos. Me puedo liar
1: luego
0: mucho.
1: Vas a la...
0: Bueno, el oráculo, las caras, es lo que estábamos.
1: Venga.
0: Pues hemos generado un montón de caras, de alguna manera artificiales, esta marioneta, el cuadro de Basquiat también es una cara, la pintura, y luego los robots también son cinco caras humanoides. Ahora, los performers, el narrador de las historias, los monólogos, las historias que se cuentan, dan la espalda al público.
1: Ahí estamos. Esa es una cosa importante. Que
0: no le ofrecen su cara.
1: Un poco rayante.
0: No, para nada.
1: Yo, como enviado, como mensajero de los Vengadores Reunidos, voy a hacerte sufrir. Entonces voy a hacer un poquito de la entrevista dándote la espalda con una máscara. Que tanto te gustan. Si te gustan tanto, pues te la voy a dar.
0: Tienes que hablar bien, ¿eh?
1: ¿Cómo hablar bien?
0: Nosotros damos la espalda, pero tenemos un micrófono, se entiende perfectamente lo que decimos, claro, y hablamos muy bien.
1: Pensaba decir que no decir palabrotas, vale, yo voy a intentar hacerlo.
0: Ah, no,
1: lo
0: palabrotas.
1: Mejor posible. Estaba pensando en la boca de la Verità de Roma, ¿recuerdas?
0: Totalmente. Mira, la máscara que me dices de 3 metros, ¿sí?, estaba muy inspirada en la boca de la Verità.
1: Claro, exactamente, porque digo, mira, esa boca además que metes la mano y preguntas
0: maravilla
1: por tu futuro.
0: Bueno, big.
1: Primero, ¿desagradable o cómo te sientes?
0: Inquietante,
1: efectivamente. Pues has conseguido lo que... El público se siente así, ya me imagino que lo sabes. ¿Qué te iba a decir? ¿En qué se nota más que esto es una coproducción? ¿En el proceso de creación o en el tamaño del material de esas máscaras que ponéis en escena?
0: En el proceso de creación.
1: Ahora, solo por la máscara, solo me vas a contestar con respuesta corta.
0: Vale, ¿quieres respuesta larga? Vale, yo creía que era tipo test. Vale.
1: No hemos pasado a tipo test.
0: No, en el proceso de creación, porque sí que es verdad que, aunque hemos sido bastante independientes, afortunadamente, los procesos de creación en el CDN son de 45 días. Nosotras hemos tenido un poco más, yo ya lo presupuesté, necesito por lo menos 3 semanas más, porque bueno, siempre partimos de un mínimo, aquí ha sido el tiempo mínimo, que el menos que nunca hayamos hecho, de investigación escénica, de pasárselo un poco bien y no tener el objetivo de tengo que crear una pieza, sino realmente de juntarse y investigar y probar. Pero sí, ha sido un proceso bastante corto, efectivo, cuando hay tanto digamos, cuando estás en una casa grande hay más jerarquía, hay más personal, hay más burocracia y por lo tanto hay que ser mucho más efectivo y tomar las decisiones lo antes posible.
1: Vale.
0: Por lo tanto, sí.
1: Ya está, cuando quieras puedes terminar de contestar la pregunta, Tania.
0: Hemos pasado de test a ensayo.
1: Te voy a quitarte esto porque estoy incómodo yo también. Mira, y esto no, claro, es el teatro, esto es la radio. O la tele.
0: Que tampoco se ve la cara.
1: Tampoco se ve la cara.
0: Bueno, ahora ya sí.
1: Ahora ya sí, yo que
0: a
1: sé.
0: A veces.
1: Ya, eso tienes que hablar tú con algunos jefes. Te iba a preguntar, bueno, no te voy a preguntar nada. Antes te quiero que escuches una cosa, porque estáis hablando de la RAE, de la dramaturgia, del prestigio, de hacer las cosas bien, de tener tiempo para procesar, para jugar, para ensayar, y hemos dicho, hombre, pues esto tiene que comentar algo, alguien al quien más o menos aludís, que es Juan Mayorga.
2: Ay. Sucede que no he visto todavía el Lexicon. Y me han dicho, sí, y he leído que soy mencionado, y eso dobla mi interés por ver el espectáculo, que en todo caso querría ver, porque sigo a El Conde de Torrefiel desde hace mucho tiempo. Pero estoy ensayando El Jardín Quemado y no doy abasto. Así que estoy deseando ver el espectáculo, pero no lo he hecho todavía. Y si hablas con ellos, les envías un abrazo de mi parte.
1: Pues un abrazo de su parte. ¿Sale Juan Mayorga? ¿Esto qué es?
0: Sí. Pero, bueno, la escena de la RAE sale...
1: Claramente.
0: Es muy divertida porque sale, aludimos a todo Kiski desde Juan Mayorga, con mucho cariño, por supuesto. También de nuestra... Yo estaba convencida que había venido al estreno. Me dice,
1: ¿ah, sí?
0: ¿Estaba Juan Mayorga?
1: Igual era Pérez Reverte.
0: Pérez Reverte. Pérez Reverte. No lo ponemos a caldo, pero ya lo pone a caldo el público.
1: ¿Ah, sí?
0: Bueno, Pérez Reverte, yo no lo pongo a caldo, no, porque yo no conozco a este señor ni lo he leído nunca. No, pero sí que es verdad que se nota, por cuando nombras el, a la persona, a las personas, ya se nota en el ambiente qué opinión general hay en la persona.
1: Un clima de factor X, ¿no?
0: Está en la letra T. Entonces decimos T de toldo, de taza, de tribu y de tripi, y bueno, la gente se vuelve absolutamente loca.
1: Y ya está, con eso ya...
0: Ya está. No, pero claro, quien toma posesión de... ¿Quién es el nuevo miembro de la RAE? Por supuesto no es un futuro distópico, es Enrique Vilamatas.
1: Bueno, muy bien también la gente.
0: Enrique Vilamatas, que claro, él en su obra sí que tiene siempre esta tensión con el lenguaje, con el escribir, con la palabra, y por lo tanto, pues hemos cogido este personaje y lo hemos hecho nuestro a través de la marioneta.
1: Distópico. Bueno, ¿hasta qué punto? Yo creo que mucha gente que sabe de teatro conoce el Conde de Torrefiel, pero no sé hasta qué punto hay un punto de vacile que no sé nunca hacia dónde va. O sea, ¿a quién vaciláis más? ¿Al público que no le gusta el teatro de vanguardia? ¿Al público que le gusta el teatro clásico? ¿A vosotros mismos haciendo teatro? ¿A los directores de los teatros? ¿A los que financian el teatro? ¿A quién?
0: Yo diría que no vacilo absolutamente a nadie. Para nosotros es muy serio esto. No tenemos ninguna intención de vacile, para nada. O sea, nada más lejos que... De hecho, deberíamos ser menos serios, creo. No hay ninguna intención de vacile. Eso es lo que nos sale a nosotros y lo hacemos. Y para gustos, colores. Y yo creo que la diversidad siempre es bienvenida. Sí que hay humor. Sobre todo en esta pieza hemos recuperado este tono de humor que estaba más en las primeras y que luego se fue un poco disipando. Sí que hay humor. Es un humor negro, es un humor ácido, pero es un humor muy sano. Quiero decir, que de ninguna manera hay vacile. Sí que nos gusta apretar los límites de la convención teatral, pero para nada vacilarla. Quiero decir que el teatro para nosotros es una cosa muy seria.
1: Claro, el teatro sí. Me gusta lo de apretar los límites de la convención teatral. Toma ya, ahí, ve, otra cita, ahí, venga. Oye, tirando de este hilo, llegamos a Paradise, donde se plantea un festival de cine que ha llegado al límite de la innovación, ofreciendo una peli hecha de los pensamientos de los espectadores.
0: De los recuerdos.
1: De los recuerdos.
0: Imágenes del inconsciente. Nos ponemos psicoanalíticos.
1: ¿Te da más miedo que alguien vea tu historial de búsquedas o tus imágenes más profundas de tu inconsciente?
0: Mi historial de búsqueda. Definitivamente me da más miedo.
1: ¿Sí?
0: Sí, sí.
1: Porque hay más preguntas que...
0: Sí, porque a veces me voy a la mierda en un historial de búsqueda. Internet te saca lo peor. En cambio, yo creo que el inconsciente puede tener muchas sorpresas positivas o los recuerdos. Aquí lo que se hace es ir al tuétano de la memoria, del recuerdo, aquello que se ha quedado inconsciente tiene mucho que ver también. Pero es una idea, no es de ninguna manera pretende ser real. Quiero decir que al final estas imágenes son descartes de películas de María Antón Cabot o Carlos Pardo, Teo Guillem, y de nuestros teléfonos también. Quiero decir que la idea era, realmente coger imágenes que de alguna manera están pues ahí en un archivo,
1: claro,
0: en este caso digital, sí, pero nosotras poéticamente lo transformamos en...
1: Pero son felices.
0: Sí, son felices, eso es
1: porque
0: muy importante.
1: Sois optimistas.
0: Por supuesto. No, yo no soy optimista. No.
1: Por supuesto no.
0: No, optimista... No sé, creo que hay que ser un poco pesimista, pero no hay que ser derrotista nunca.
1: Bueno, pero digo que elegís las imágenes
0: son felices, son bonitas.
1: Hay algo que pues, sí. O sea, podéis saber, hay imágenes. Bueno, es verdad que en general en los archivos digitales suelen ser imágenes la gente más o menos felices, ¿no? No sueles hacer fotos de... Espera, que nos divorciamos.
0: Habrá, ¿eh?
1: Habrá alguno, así, pero en general no fotografías el horror de tu vida, ¿no? La soledad y el desamparo, ¿no?
0: Exactamente.
1: Pero quizá el inconsciente sí que tiene esas imágenes dentro, ¿no? Y precisamente es como la deep web de tu cerebro, ¿no? En el que las cosas guays no están, o hay otras cosas que no son guays.
0: Puede ser. Aquí el juego que se plantea es, se van a lo hondo de las personas y se llevan una sorpresa a ver que en lo hondo está lo más feliz.
1: Mira, final feliz. Dices que vivimos entre la vida pensada y la vida hablada. No sé si son cuál de las dos manda más en nuestra forma de decidir. O sea, ¿vivimos en una realidad hablada y es el lenguaje el que nos lleva? ¿O hablamos por hablar y decidimos con la otra mano?
0: Qué pregunta, ¿no?
1: Está aquí escrita.
0: Sí,
1: es suya.
0: Sí.
1: Pero cualquier error de guión es...
0: No, básicamente yo creo que entre la vida hablada y la vida pensada hay siempre un gap, ¿no? Un vacío, sí. Y siempre se intenta tejer unos puentes entre estas dos realidades o estas dos formas de experimentar el mundo y experimentar la vida misma, y siempre quedan huecos. Entonces, no sabría decir cuál manda más, depende creo que también de la persona.
1: Y ahí está el arte, ¿no? O sea, el arte, sí, es para rellenar ese huequito, ¿no? Decirme, una música para hablar de esto que tú no eres capaz de hablar, pero sabes que está.
0: Bueno, porque a veces el lenguaje no es suficiente. Claro. O sea, las palabras tienen esta doble cualidad, ¿no? Por un lado, permiten expresarse, permiten comprenderse, permiten entenderse, permiten comunicarse, y a pesar de ello siempre habrá zonas oscuras a las que el lenguaje no puede acceder, o algunos... Sobre todo los escritores intentan siempre, o los poetas, acceder a través del lenguaje a estas zonas menos posibles de describir o de dar forma en palabras.
1: ¿Sabes qué me pasa a mí? Que ese pensamiento siempre me lleva a que las palabras se quedan cortas para decir todo lo que siento.
0: Pero por eso también hay otras formas.
1: Claro, pero no, luego me lleva a mi chiquilla, la más bonito de firmamento, y entonces me lleva por Seguridad Social y ya repito la canción y no puedo seguir analizando eso, que es lo inefable, que es súper interesante, pero no me da la cabeza. En fin, nos vemos el sábado.
0: Nos vemos el sábado.
1: ¿Te parece? Tania, sí, Bayeler, sí. Hasta el 24 de mayo en el María Guerrero. Uh-huh. Tania, muchas gracias.
0: Gracias.
1: Chao, adiós. Venga. Nos vamos ya. Entre esto que acaba la palabra y que termine el programa hay una parte inefable, pues ahí metemos música. Chao.

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1: Buenos días. Gracias por compartir este inicio del día con nosotros en Radio Nacional. Hay palabras que resumen toda una vida. En medio de su despedida, Jesús no complica el mensaje ni lo llena de condiciones difíciles. Va a lo esencial. Permaneced en mi amor. No habla de normas complicadas ni de rituales inaccesibles. Habla de algo que todos entendemos, aunque no siempre sepamos vivirlo. Permanecer en su amor es dejar que ese amor recibido no se quede quieto, no se cierre, no se convierta en algo solo para uno mismo. Porque el amor, cuando es verdadero, tiende a expandirse. Jesús lo ha recibido del Padre y lo ha entregado sin reservas. Y ahora nos invita a entrar en esa misma corriente. Recibir y dar, acoger y compartir. El problema es que muchas veces reducimos el amor. Lo organizamos, lo medimos, lo distribuimos según nuestras preferencias. Amamos más fácilmente a quienes nos caen bien, a quienes piensan como nosotros, a quienes sentimos cercanos. Y casi sin darnos cuenta, levantamos fronteras. Entonces el amor deja de parecerse al de Jesús. Permanecer en su amor implica aprender a amar más allá de lo cómodo. Supone abrir espacios donde antes había límites, incluir donde antes excluíamos, acercarnos donde antes marcábamos distancia. No es un sentimiento puntual, es una forma de vivir. Y eso se concreta en lo cotidiano, en cómo hablamos, en cómo miramos, en cómo reaccionamos ante los demás. No es teoría, es práctica. No es discurso, es vida. Jesús, además, vincula este permanecer con la alegría, no con una alegría superficial o pasajera, sino esa que nace de una vida con sentido, de saberse en sintonía con lo que realmente importa. Hoy podemos preguntarnos, ¿mi manera de amar se parece a la de Jesús o tiene demasiadas condiciones? ¿Qué pequeños gestos puedo hacer hoy para ensanchar un poco más mi manera de amar? Y en ese camino no estamos solos. Aprender a amar así lleva tiempo, tropiezos y paciencia. Pero cada paso cuenta. Cada intento sincero nos acerca más a ese amor que transforma la vida. Permanecer en su amor no es quedarse en un lugar seguro. Es dejar que ese amor nos transforme por dentro y llegue a través de nosotros un poco más lejos. Que tengan ustedes un feliz jueves.
2: Son las 4, las 3 en Canarias.
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2: El juicio por las presuntas mordidas en la compra de mascarillas durante la pandemia, por el que se está juzgando al exministro de Transportes, José Luis Ábalos, a su exasesor, Koldo García, y al comisionista, Víctor de Aldama, ha quedado visto para sentencia. Ábalos ha vuelto a defender que no cobró comisiones y García ha dicho que el Partido Popular, el abogado del Partido Popular, le ofreció que colaborara mintiendo y engañando a todos los españoles. Juan Antonio Aparicio, buenas noches.
3: Buenas noches. Ambos han insistido en defender su inocencia, aunque tanto Ábalos como Koldo García han asegurado que todo el proceso estaba orquestado desde su inicio. El exministro de Transportes ha afirmado que se le juzga más por quién es que por sus hechos y afirma ser víctima de un juicio paralelo.
4: Pero es que este juicio paralelo no ha sido una cuestión solamente de una opinión libre, interesada en captar audiencias, el sensacionalismo. No, ha estado claramente orquestada, financiada, guiada. Y además nutrida de filtraciones procedentes de la propia investigación.
3: Por su parte, el exasesor de Ábalos, Koldo García, ha asegurado que le ofrecieron mentir para no entrar en la cárcel, que el abogado del PP le ofreció colaborar y ha acusado a Víctor de Aldama de mentir.
5: No tengo dinero, no he recibido ninguna dádiva, me he matado a trabajar, y eso lo sabe el señor Aldama. La cuestión está que él eligió el camino fácil.
3: Unas acusaciones que el PP, que ejerce la acusación popular, ha negado.
2: La Eurocámara ha recomendado al gobierno español que suspenda el cierre planeado de la central nuclear de Almaraz y pide que amplíe su vida útil hasta 2040.
3: Una central que cubre el 7% de la demanda energética nacional y es la primera industria en Extremadura. El informe realizado por una misión de eurodiputados, que no es vinculante, defiende que aporta estabilidad a la red energética, impulsa la industria y evita la despoblación de la zona. Francisco Sánchez es presidente de la plataforma Sí a Almaraz.
6: Mantenerla operativa es apostar por un sistema eléctrico mucho más seguro, por una industria más competitiva y por una España que no renuncia a su papel en el proyecto energético.
3: Sin embargo, las asociaciones ecologistas se muestran contrarias. Julio César Pintos, de Ecologistas en Acción.
7: Mantener Almaraz significaría seguir ocupando capacidad de evacuación que necesitan las renovables.
3: Se estima que la central de Almaraz genera unos 4.000 empleos entre directos e indirectos en Extremadura.
2: La relatora especial de Naciones Unidas para los Territorios Palestinos, Francesca Albanese, ha agradecido que el presidente del gobierno, Pedro Sánchez, haya pedido a la Unión Europea que no aplique las sanciones decretadas contra ella por Estados Unidos. Hoy va a recibir la Orden del Mérito Civil en Moncloa.
8: Me toca mucho que el presidente Sánchez se exprimó contra las sanciones de los Estados Unidos, contra mí, contra los jueces, los fiscales de la Corte Penal Internacional. Y agradezco también la solidaridad de otros miembros del gobierno que me están soportando contra esta lucha contra el genocidio, pero también por la defensa del Estado de Derecho. Eso está en peligro hoy.
2: Y hoy el ministro de Asuntos Exteriores, José Manuel Álvarez, va a comparecer en el Congreso para hablar sobre la situación de la flotilla Global Sumud e informar sobre las acciones que se están llevando a cabo para liberar al activista español detenido por Israel, Saif Abu Kesek, junto al brasileño Tiago Ávila. El ministro ha dejado claro hasta ahora que se trata de una detención ilegal. Israel ha prorrogado estas detenciones hasta el domingo. 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
10: Muy buenos días. Bienvenidas y bienvenidos a El Despertador de Radio Nacional. Os habla Guillem Hidalgo y esta mañana me vuelvo a encargar de presentar el programa en ausencia de nuestro director, de Gorka Rodríguez. Tenemos por delante dos horas apasionantes de radio para entretenerte, para distraerte, para divertirte. Bueno, lo de siempre, para pasar un muy buen rato. El equipo del Despertador está formado por Gorka Rodríguez en la dirección, Lourdes Castro, Ángel Lobo, Sara Uña y Cristina Domaica en redacción, en la producción Víctor del Valle, en la realización Zacarías de la Era y en el control técnico de sonido ahora mismo a los mandos José Nieto y también le acompañan David García, Jorge Delgado, Maru Arranz, Jorge Muñoz y Borja López. El Despertador de Radio Nacional no es solo su equipo, también vosotros, nuestros oyentes, ya sea en directo o en diferido a través de RNE Audio y el resto de plataformas digitales. Si nos quieres contactar ahora mismo o a lo largo del programa, te recuerdo que nuestro teléfono es el 900-137-137. 900-137-137. Y en Instagram nos llamamos eldespertador.rne y somos ahora mismo ya una comunidad de 15.600 seguidores. Con ese mismo usuario nos encuentras en TikTok o, si lo prefieres, también tenemos perfil en Twitter, El Despertador con dos R's. Y nuestros contenidos de este jueves 7 de mayo de 2026, vamos a comenzar con Carlota Corredera, que va a repasar las noticias que traen las principales revistas del corazón en sus portadas en el patio del Despertador. Después de Carlota viene Carlo Bosserman con su sección El Día Que, Y la primera hora la vamos a cerrar con Dani Valero y una nueva entrega de su sección La Historia se Repite. Esta mañana nos hablará sobre series que se alargaron mucho en el tiempo y que por ese motivo terminaron siendo un poco repudiadas. Y en la segunda hora, como es habitual, la tertulia despierta. Hoy contaremos con Piri Alonso, con Sonia Mangas, con Tatiana Muñoz y viene Torito. Venga, que ya está aquí con un poquito de frío, Carlota Corredera. Vamos con el patio del despertador.
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11: Madre mía, Guillén, hace mucho frío y estamos en mayo. Esto no puedo soportarlo, lo llevo fatal, lo llevo muy, muy, muy, muy mal, pero te digo una cosa, te voy a dar mucho calor con lo que te voy a contar, porque madre mía lo que trae la revista Hola. Madre mía, estoy en shock. Estoy en shock porque, fíjate, ya la semana pasada se lió muy parda cuando se anunció que una de las famosas que iba a participar en La Caja Amarilla, que es un nuevo programa de Antena 3, que lo va a presentar Manel Fuentes, bueno, hay un casting ahí súper potente y tal, y resulta que ni más ni menos, que es una expresión que no puedo soportar, pero la voy a utilizar hoy, ni más ni menos que Julia Janeiro Campanario es la protagonista de la revista Hola. Una portada que, ya te digo yo, que esto va a ser uno parar de hablar de ella durante las próximas semanas, seguro. Porque, claro, resulta... A ver, vamos a hacer un poco de histórico, ¿eh? Julia Janeiro acaba de cumplir 23 años, ¿vale? Y cuando cumplió 18, todos dábamos por hecho, yo la primera, que iba a hacer su primera portada, ¿no? Porque iba a ser una nueva Nepo Baby del mundo del corazón, que bueno, nosotros tenemos un montón de Nepo Babies y oye, ahí nos están dando mucho contenido y que nunca nos falten. Pero es verdad que a mí me llamó mucho la atención, bueno, a todo el mundo nos llamó la atención, que de pronto ya a los 18 decidiese no recibir su bautismo, ¿no? Con una exclusiva en Hola, que es la revista de cabecera de sus padres. Quiero decir, yo creo que Jesús Lindubrique y Campanario lo han contado todo en el Hola, todo. O sea, no sé cuánto, si hiciésemos una recopilación de portadas, pues que eran novios, la boda, los nacimientos de sus tres hijos, las crisis, bueno, todo, todo lo han contado en Hola. Y como no podía ser de otra manera, pues Julia Janeiro, que es su hija mayor, no la hija mayor de Jesús, todo el mundo sabe que Jesús tiene otra hija mayor, cuya madre no es María José Campanario, claro, es Belén Esteban Menéndez. Y bueno, pues oye, de pronto aquí aparece Julia, que ojo, a ver, Julia quiere que le llamen Jules. Vale, Jules, vale. Tema importante. Yo creo que desde los 18 ella ya abrió sus redes sociales, quiero decir que no las tenía en privado. Entonces, claro, cuando tú tienes unas redes sociales, ella tiene como 200,000+ seguidores. Quiero decir, es una chavala que tiene tirón en redes, que ha trabajado de influencer, que tiene dos cuentas asociadas a su cuenta de maquillaje y de estilismo. Quiero decir que esta no era una niña... A ver, aquí hay una especie de contradicción, ¿no? Que a mí me gustan mucho las contradicciones porque nos da mucho juego también. A ver, Julia Janeiro abre sus redes sociales, se empieza a hablar de ella en televisión, empieza a aparecer su cara en televisión y ella decide recurrir a la justicia para que la declaren personaje anónimo, lo cual sucedió también con su hermana mayor, con Andrea. Entonces, un juez decide que ella es personaje anónimo, hay ahí cruces de demandas y de... Si no recuerdo mal, incluso hay alguien por ahí que tiene que pagar 200,000 euros a Julia. Pero claro, sorpresivamente, 5 años después, aparece Julia en la portada de Hola. Pues hombre, no sé yo qué opinará el juez, que dijo que era anónima, sobre este giro de guión, pero aquí lo tenemos. Entonces, titulares, ¿qué nos dice Julia? Bueno, dice Lola, la hija de Jesulín y María José Campanario, primera entrevista y posado de su vida, de su impactante historia de superación como víctima de bullying a su futuro. Y dice ella, con dos margaritas detrás de la oreja, cuando cumplí 18 años no quise ser personaje público porque estaba traumatizada y en un mal momento personal. Ahora todo ha cambiado. Bueno, pues ahora todo ha cambiado y desde luego pues vamos a conocer a la Julia que está más allá de las redes sociales, ¿no? Al final en un programa de televisión como el que va a participar, pues hombre, pues saldrán todos sus perfiles, si tiene más de uno. Y evidentemente, pues dudo mucho que se la pueda considerar desde a partir de ahora personaje anónimo, ¿no? A mí me consta, porque tengo mis fuentes de que bebo de unas fuentes muy, muy, muy buenas. Al parecer, Julia no ha cerrado con la cadena, con Antena 3. Digamos que sus padres no son sus representantes en este sentido, ¿no? De cerrar con ella su caché, las condiciones y tal. Me consta que están súper pendientes porque además, claro, ojo, aquí estamos hablando de una Nepo Baby, pero también podríamos hablar de una familia entera que está empadronada en Antena 3. Porque María José Campanario ha participado en El Desafío, que ya terminó hace poquito. Ahora mismo está Jesús Janeiro como participante de Tu Cara Me Suena. Todavía me estoy recuperando cuando le vi caracterizado de Melendi. Y ahora está también Julia en la Caja Amarilla, ¿no? Hombre, pues una familia entera mediática en los medios de comunicación, ¿no? En una cadena en concreto, ¿no? Bueno, pues esto me parece que es muy llamativo y desde luego a Julia sus padres no son quienes les han cerrado, quien le ha cerrado su participación, pero insisto, me consta que están muy, muy, muy pendientes de, obviamente, es la primera vez que su hija da el salto, ¿no?, a los medios de comunicación y en este caso a un programa de televisión de corte de reality, porque realmente no sabemos mucho de la Caja Amarilla, pero por lo que nos han contado y tal, eso se grabará en exteriores, o sea, tiene pinta de ser un programa reality de famosos, o sea que bueno, veremos cómo funciona Julia, cómo se desenvuelve delante de las cámaras y bueno, pues la conoceremos un poco mejor, que eso pues a veces sale bien y a veces no sale tan bien, ¿no? Pero fíjate que me encantaría a mí ahora hablar un ratito con una persona que vive en Estados Unidos y preguntarle qué le ha parecido ver esta portada. Porque fíjate, en Hola, súper exclusivo, bombazo, Julia Janeiro, su primera entrevista, pero bueno, es verdad que en casi todas las demás revistas aparece, aunque sea en ventanita, porque hombre, mira, pues también es portada en 10 minutos, Julia Janeiro, nueva estrella de la tele, siguiendo los pasos de su madre y de su padre, ha fichado por un concurso de Antena 3. O sea, que aquí todo el mundo va a estar muy pendiente del programa de Julia, que me consta que se va a empezar a grabar en las próximas semanas. O sea que estaremos muy pendientes. Además de Julia, también aparece, que es verdad que me quedé muy impresionada el otro día cuando vi las imágenes de la reina Sofía, que se fue a Suecia en uno de estos eventos familiares que tienen las familias reales europeas, y la verdad es que dio el campanazo, o sea, creo que iba muy guapa, muy elegante. Oye, pues está currándose ahí los looks Sofía, a pesar de tener ya, bueno, pues unos añitos, ¿no? Ocho décadas lleva ya encima. Pero bueno, muy bien. La reina Sofía, muy bien, por supuesto, el rey emérito no la acompañaba, para sorpresa de nadie. Y vamos a ir también a lecturas, si te parece, porque en lecturas tenemos unas fotos que hacía mucho tiempo que no se veía juntos a Piqué y a Clara Chía. Pues es que claro, mientras Shakira llenaba y hacía 3 millones, casi 3 millones de personas, récord, o sea, no hay ningún artista latino, ni mujer ni hombre, no hay ningún artista latino que haya conseguido congregar a tanta gente en un concierto como lo ha conseguido Shakira en Copacabana el fin de semana pasado. Y fíjate tú, mientras en Copacabana estaba Shakira y estaban también los hijos de Shakira, pues Piqué y Clara Chía enamorados en Venecia. Pues oye, mira, hay mucha gente que no daba un duro por esta relación y desde luego si después de la canción con Bizarrap siguen juntos, yo creo que esto, hombre, desde luego ya llevan muchos añitos, porque yo creo que por lo menos 5 o 6 años llevarán ya juntos Piqué y Clara Chía. No creo que aparezcan por el evento este que va a montar Shakira, ¿no? Por esta residencia que va a hacer en el mes de septiembre y octubre, pero bueno, seguro que están muy pendientes también de lo que pasa con ella. Lecturas también lleva, además de a Clara y a Piqué, bueno, pues son estas portadas que de pronto hay alguien muy famoso que cumple años y en este caso es George Clooney. Bueno, pues efectivamente es una foto en la que él sale muy atractivo, lo difícil sería sacarle una mala foto y bueno, que ha cumplido 65 años, claro, es que no solamente cumplo años yo, es que George Clooney también. Entonces, bueno, lo ponen aquí que el titular de lecturas es el actor más valiente y admirado de Hollywood. Pues hombre, pues muy bien, pues fenomenal, que me parece alucinante porque es la primera vez que hay un actor de la repercusión y de la talla y del caché que tiene George Clooney que ha trascendido algo que me parece flipante, que es que su mujer le ha hecho, bueno, le ha hecho, su mujer y él han decidido, no su mujer le ha hecho, ya estaba yo expresándome mal, que su mujer y él han pactado que él no vuelva a besar a ninguna mujer en ningún rodaje, en ningún anuncio, en ningún nada. Oye, yo es la primera vez que veo que una pareja de actores de este nivel de Hollywood pactan algo así, pero bueno, no sé. A mí me... No sé quién será el celoso ahí, pero bueno, no lo sé. A mí me llama mucho la atención porque es la primera vez que desde luego trasciende algo así, que hay una pareja como George que decide que no vuelva a besar a ninguna actriz. Hombre, pues eso, claro, como él prácticamente no ha hecho comedias románticas, ¿sabes? O sea, las ha hecho todas, absolutamente todas. Y bueno, pues veremos, estaremos, claro, la próxima vez que tenga una escena romántica estaremos súper pendientes, ¿no? Porque ya no podrá hacer ese tipo de comedia romántica, tendrá que hacer, pues no sé, cine de acción sin besos, pero bueno. Volvemos un momento a 10 minutos, porque en 10 minutos aparecen imágenes, una imagen además que yo no la había visto, o sea, es la primera vez que aparece Paz Vega con su hermana, que sabes que Paz Vega y su hermana están súper unidas, y claro, es que su hermana está siendo ahora mismo su mayor apoyo, porque, bueno, pues Paz Vega anunció hace unas semanas que se separaba de Orson Salazar, que es su marido durante 25 años, el padre de sus hijos, y ahora mismo está todo el mundo pues muy pendiente de qué va a pasar con Paz, no tanto con su separación, que bueno, oye, pues tienen tres hijos en común, ella ya ha cumplido los 50, sé una pareja que se separa, pero claro, es que tenemos ahora aquí cada pasito que se da y cada nuevo dato que averiguamos, todos tienen que ver con unas deudas impresionantes, con unas deudas que es verdad que durante mucho tiempo pensamos que la única morosa, ¿vale?, a Hacienda, o que la deuda solamente estaba a nombre de Paz, pero también ha saltado que al parecer él, Orson, como persona física, o a través de sus empresas, no lo tengo muy claro, también debe más de 1 millón de euros al fisco español, ¿no? Entonces, bueno, hombre, pues lo comentábamos el otro día en De Corazón, ¿no? Hay un montón de actrices que le han dado un oficio, ¿no?, a sus parejas, a sus maridos, en este caso, como manager, como persona que gestiona su carrera, que lleva sus cuentas, que cierra sus contratos, y la verdad es que por experiencia, o sea, ya hay varias actrices, o sea, Paz Vega sería la nueva de una larga lista en la que, bueno, pues podemos recordar así a vuela pluma a casos como el de Concha Velasco, como el de Carmen Maura, ¿no?, que acabaron absolutamente arruinadas por culpa de la mala gestión que hicieron sus parejas de su patrimonio, que en este caso era el patrimonio familiar, ¿no? Entonces, bueno, pues Pat tiene 3 hijos con Orson, creo que el pequeño tiene 16, o sea que ya son casi los 3 son mayores de edad, pero bueno, pues la verdad es que fíjate que además ha anunciado que Paz va a participar en Masterchef, porque sabes que va a haber un Masterchef Celebrity o Masterchef Legends, no sé muy bien cómo se llama, perdóname compañeros, y uno de los se han desvelado ya quiénes son todos los antiguos participantes de Masterchef que van a volver a juntarse, y entre ellos está Paz, ¿no? Entonces, bueno, pues habrá ahí muchísimo interés por saber cómo se va a desenvolver Paz, porque claro, ahora mismo están todos los focos puestos en ella, todo el mundo quiere saber sus primeras palabras y su reacción a todo lo que ha sucedido, porque de momento ella se ha expresado a través de su agencia de representación, que es nueva, claro, ha dejado a su marido como representante y ahora ya está en una nueva agencia de comunicación y de representación, y de momento ella no ha hablado abiertamente, o sea, alguna alcachofa le han pillado por la calle en la que ha dicho, bueno, abiertamente dice que lo están pasando regular, o sea, ha sido sincera con los compañeros, ha pedido respeto, ha pedido que le echemos una mano porque no lo está pasando bien y obviamente pues sabe que la están siguiendo a todas partes para conseguir sus imágenes y sus declaraciones, pero bueno, yo creo que es una de las entrevistas más esperadas, ¿no? Ojalá Paz Vega se siente y se sienta aquí en los micrófonos de Radio Nacional o en los micrófonos de Radio Televisión Española y cuente pues lo que está viviendo, ¿no? Porque también hay voces que dicen, bueno, es que las mujeres no podemos estar diciendo que no sabíamos qué pasaba, ¿no? No nos podemos hacer un Infanta Cristina o un Ana Mato, no me consta, no lo sé, yo no tenía ni idea, ¿no? La realidad es que esto no es nuevo, es decir, que Paz Vega lleva tiempo en la lista de morosos es verdad, pero bueno, también hay voces que a mí me han dicho que ya estaba completamente engañada, en el sentido de que él le decía que eso era porque les perseguía Hacienda, porque les tenía, como el profesor me tiene manía, ¿no? Pues lo mismo. Y que de alguna manera eso eran procesos que eran litigios, ¿no? No es que hubiese un caso cerrado respecto a sus deudas, sino que eso estaban como litigando con Hacienda. Y entonces, bueno, pues al parecer a ella se le ha caído ya la venda de los ojos porque había más de una deuda que permanecía oculta, de la que ella no tenía ni idea y que habría sido un poco, de alguna manera, como la gota que colmó el vaso, ¿no? Él está también, por su parte, haciendo declaraciones a medios y diciendo que él está tranquilo, que ella era consciente de absolutamente todo. De alguna manera quiere repartirse, ¿no?, este problema, no quiere compartirlo él solo. Y habrá que estar muy pendientes de lo que pasa con esta separación, divorcio, que yo creo que va a haber desde luego declaraciones cruzadas, y ya veremos si no hay juicios de por medio. Y antes de que recojamos la ropa tendida del patio, te cuento también que hay, bueno, en la portada de Semana, preocupación por Tita Thyssen. Yo no tenía ni idea de que al parecer ha estado ingresado en el hospital. Se ven aquí en la revista imágenes de una de las gemelas de su hermano Borja y de Blanca, saliendo y entrando del hospital a acompañar a su madre. Bueno, pues estaremos muy pendientes de qué pasa con la salud, porque además Tita acaba de protagonizar un portadón en Vanity Fair y la verdad es que se la veía espectacular. No sé, algo le ha pasado. Bueno, estaremos muy pendientes. Y lo último, oye, que Mas Iglesias no quiere hablar de su relación con Aitana, en la revuelta no dijo ni mu, pero que se ha comprado un ático de 1,8 millones de euros. Pues oye, pues cuando haga la inauguración, a ver si nos invita, ¿no? Pues nada, que te mando un beso. Venga, besos, Guillem. Bye, bye.
10: Muchos besos, Carlota. Muchísimas gracias por el patio del despertador. Son las 4 y 23, las 3 y 23 en Canarias. Un poquito de promos y os dejamos con El Día Que, con Carlos Bosserman y Gorka Rodríguez.
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13: Muy buenas noches. Empieza, se llama copla.
14: Vamos allá, Marcelo. Primer objeto. Llegamos, vamos.
15: Piloto, ese término que mucha gente conoce, pero claro, la mayoría de la gente acude a la televisión para ver su programa de toda la vida, su concurso de toda la vida, y ya que nos encanta tanto acudir a las raíces de todo lo que conocemos y todo lo que tenemos presente, para acudir a las raíces de el programa en cuestión hay que acudir al piloto. ¿Qué es un piloto? Pues es como una especie de experimento que vamos a ir analizando con Carlos Bosserman. Bienvenido.
16: Buenos días, Gorka.
15: ¿Qué es un piloto? Vamos a empezar por ahí, para que la gente lo pueda entender.
16: A ver, un piloto es cuando tú tienes una idea, intentas plasmar esa idea en algo que puedas ver. El mundo está lleno de ideas. ¿Por qué se hace un piloto? Se hace un piloto porque cuando yo pienso mañana y diseño en mi cabeza y después lo escribo, un programa, un concurso, y de ahí... Ese concurso sí, sobre el papel está bien, pero cuando tú lo llevas a la realidad televisiva, la cosa puede cambiar, porque lo que tú crees que funcionaba, no funciona. Lo que escribe una serie, un guión de una serie, de un capítulo, sí, está muy bien, no sé qué, lo lees, vale, perfecto. Cuando lo llevas al mundo audiovisual, a un capítulo realmente, es cuando realmente ves los problemas. Si funciona, si hay trama, si hay emoción, si los actores son los correctos, mil cosas os surgen. Entonces, ¿qué se hace? Se hace sobre una idea, se decide invertir en un piloto. Quiero aclarar que España y en Europa generalmente, ¿no? O sea, sobre todo conozco muy bien Italia y España, ¿no? Los pilotos se hacen sobre, a veces, no siempre, sobre los concursos. No se invierten como en los países anglosajones en la ficción, porque sería carísimo. Pero porque el modelo, por ejemplo, americano es distinto. El modelo americano, ellos hacen preventas sobre los productos que van a lanzar, preventas a los anunciantes. Uh-huh. Entonces hacen un piloto de una ficción y lo enseñan y los anunciantes deciden invertir. ¿Mm? Ahí está la importancia de que el piloto esté bien hecho.
15: Claro, porque si no, qué peligro, ¿no?
16: Claro,
15: el dinero que pierdes también. O sea,
16: ¿y sabes cuántos pilotos se han hecho y que no han visto la luz nunca? Uh-huh. Nunca. ¿Por qué? Porque al final, después ahí entra en juego otro factor. Claro, el piloto es una inversión. O sea, yo mismo he hecho pilotos con algún canal que te decían sobre un concurso. Dice, mira, este concurso, perfecto, me gusta, maravilloso, vamos a tener un piloto. Claro, dado que es una inversión, todos quieren ahorrar.
15: Ahí está.
16: Y entonces, un concurso, imagínate, el que tú quieras, ¿no? Y dices, acabo de inventar un concurso, pero lo vas a hacer en el plató del cazador.
15: Claro.
16: Digo, pero es que ese plató no me sirve. Pero es que no tengo otro, no voy a construir una escenografía para ti. No voy a montar unas luces para ti, no voy a parar un plató para ti. Entonces tenemos que adaptarlo. Entonces intentas adaptarlo a lo que tengan. Claro, ¿qué ocurre? Ocurre que haces un piloto, intentas ver la mecánica, intentas ver esto, lo otro, pero claro, no está ni bien iluminado, claro, ni es la escenografía correcta, hay muchas cosas. ¿Y qué ocurre en ese momento? Que cuando el canal ve el piloto, dice, ah, es que no me gusta esto, es que no me gusta. Si sabíamos que era un piloto, o sea, sabíamos que me has metido en este rincón a hacer algo que teníamos claro que no iba a ser así. Uh-huh. Sí, pero no me gusta.
15: El problema de no gastar, supongo, ¿no?
16: Entonces, mi consejo, si haces un piloto, hazlo emitible. Que ese piloto de verdad se puede emitir. Eso significa que las luces serán las correctas, el presentador será el correcto, el sonido será el correcto, que la expuesta en escena será el correcto, la correcta, ¿no? Porque si no, siempre, claro, la televisión nos entra por los ojos. O sea, Gorka, la televisión entra por los ojos.
15: Sin duda.
16: Claro, si yo veo algo que me choca y que me molesta porque está en contradicción con lo que quería ver, ya no me gusta. Entonces mi cerebro empieza a funcionar diciendo, no me gusta. Uh-huh. Entonces mejor que no lo hagas. ¿Cuántos pilotos ha habido en la historia que, bueno, por temas de ahorrar o temas de lo que sea, ¿no? Que el guión no estaba bien hecho, o el contenido no estaba, la mecánica no estaba perfilada exactamente, que se han hecho y nunca han salido a la luz?
15: Wow.
16: Y la palabra mágica que tienes que tener mucho cuidado diciendo, bueno, después esto lo arreglaremos después.
15: Yo creo que nadie se arriesga, ¿no?, a eso. Lo quieren ver arreglado de por sí.
16: No, pero esa frase existe, o sea, pero sí, existe también cuando haces un programa. Cuando haces, claro, un programa normal, dices, bueno, esto después lo arreglaremos en edición. Digo, entonces,
15: la postproducción lo arregla todo.
16: Sí, claro, y entonces dices, vale, perfecto, si todo lo arreglamos en postproducción, estaremos 7 años en postproducción.
15: Claro,
16: ¿no?
15: También es,
16: o sea, eso tiene un coste también, ¿eh? Hmm. O sea, que esta es la historia. Pero hay que tener claro que no se hacen muchos pilotos, y si se hace un piloto, hay que intentar ser, que sea emitible, porque si no, no funciona.
15: En cuanto a técnica, nos queda claro que claro, que al final la televisión es espectacular, tiene que ser bonito, tiene que entrar, pero ya vamos a acudir al contenido. ¿Qué tiene que tener un piloto para que pueda llamar la atención y pueda gustar a un directivo de una cadena y diga, adelante, vamos a emitirlo? En cuanto a contenido.
16: O sea, yo te diría, o sea, y esto sirve también para muchos programas, la primera cosa que tú tienes que tener cuando haces un piloto, que cuando tú se lo explicas al directivo, yo digo siempre, en dos renglones lo tiene que entender.
15: Tiene que ser sencillo.
16: Sencillo. Tiene que ser sencillo, tiene que tener, o sea, su mecánica bien definida, tienes que tener muy claro cuál es la persona, si es entretenimiento es una cosa, si es ficción también es lo mismo, pero de otra forma. Uh-huh. ¿Quién lo va a presentar? ¿Quién es el perfil? No todo el mundo sirve para todo.
15: Desde luego.
16: Algún día hablaremos de los presentadores, ¿no? O sea, y hablaremos que los presentadores no sirven para todo. O sea, cada uno tiene, o sea, una forma de ser y se adapta a esa forma de ser. Y en el piloto tú tienes que convencer a la persona que va a invertir en este piloto que es sencillo, que tienes clara la mecánica, que tienes claro quién lo va a presentar, que va a fluir perfectamente. Entonces, ya ese es el preámbulo. Y después, como todo, hay que hacerlo.
15: Claro.
16: Cuando tú lo haces, curiosamente, no todo lo que has dicho se ve después en la imagen. Tú dirás, ¿cómo?
15: Se escapan cosas.
16: Sí, o sea, yo he producido pilotos de concursos que sobre el papel son sencillos. Perfecto, sencillo, no sé qué. Después, cuando llegas ahí y lo grabas, dices, la mecánica no fluye, no va bien, no sé por qué. O sea, no sé por qué. O sea, y empiezas a cambiar sobre la marcha. O sea, y tú dices, pero ¿qué ha pasado? La magia de la televisión. O sea, una cosa es lo que yo te digo y otra cosa es lo que yo veo. O sea, y hay una diferencia a veces, ¿eh? Hay una diferencia misma. Y un pequeño cambio en una cosa muy sencilla hace que la cosa funcione o no. O sea, ¿por qué? O sea, pasapalabra. ¿Qué es pasapalabra? Lo fuerte, el núcleo central de pasapalabra.
15: El rosco, sin duda.
16: Perfecto. ¿Sabes que el rosco? Rosco estaba en un programita perdido en Holanda.
15: Sí.
16: Ahora, todo pasapalabra es el rosco. Todos los otros juegos podrían estar o puedes cambiarlos. Uh-huh. Ese es el núcleo. Pero si tú no encuentras ese núcleo, no tienes pasapalabra.
15: Y cuando ves, por ejemplo...
16: No sé si lo he conseguido explicar bien, ¿no?
15: Ah, bueno, es que nos iríamos a subtemas y subtemas y subtemas, pero en esencia lo importante está. Pero claro, tú, cuando ya como productor ves un piloto ya hecho... Tú te puedes dar cuenta, porque estamos diciendo, por ejemplo, en el caso de Pasapalabra, el buque insignia dentro de Pasapalabra es el rosco, luego también hay mucho contenido, sí. ¿No? Y uno se ve el piloto y sabe perfectamente qué va a llamar la atención a la audiencia, en qué momento van a querer desconectar.
16: Bueno, tienes intuición.
15: Es intuición. Pero bueno, la intuición también la da la experiencia. Un poco.
16: Claro, o sea, porque después al final dices, podría funcionarse, correcto. Uh-huh. Pero después hay otros factores que te dan el éxito o el fracaso. No es solamente eso, ¿eh? O sea, después dependerá en qué canal estás, en qué horario te programan.
15: Claro.
16: Al final, ¿quién va a ser el presentador definitivo? Hay muchos factores que tú no controlas cuando has hecho el piloto. Tú has hecho un piloto, lo que sí, tu intuición y lo que tú ves te puede dar la idea, puede funcionar o no puede funcionar.
15: No, ¿por qué?
16: Porque al final, si yo pongo un piloto y en los primeros 10 minutos me ha echado...
15: Eso no funciona, claro.
16: O sea, sea de ficción, sea de entretenimiento, me da igual, ¿eh? O sea, me ha echado ya. O sea,
15: ahora, y más hoy en día que tenemos tanto... Hoy, nos despistamos tan a menudo.
16: Tú, la gran diferencia hoy del general de los contenidos es que ahora te tengo que cazar en los primeros 10 minutos, ¿eh? Si no te cazo, malo, ¿eh? ¿Por qué? Porque hay tanta oferta.
15: Claro.
16: Que yo me puedo ir donde quiera. Uh-huh. Entonces, o sea, primero tú tienes que tener... Ahora hablamos de pilotos, que al final hablamos de un programa, sea de ficción, sea de entretenimiento. Una dirección exacta, una mecánica muy clara. En el caso de la ficción, tiene que tener un hilo argumental claro de lo que va y te tengo que cazar desde el primer minuto. Tiene que tener, bueno, en el caso de la ficción serán presentados actores y en el caso del entretenimiento será un presentador que encaje ahí. Uh-huh. Tienes que tener un ritmo. O sea, todo esto hace que el piloto sea más o menos, o sea, bueno, o sea, según las circunstancias. Pero es muy importante, o sea, de verdad, que yo cuando vea el conjunto, la puesta en escena, las luces, el presentador, la mecánica, la duración, etcétera, etcétera, etcétera, todo lo que acabamos de decir hasta ahora, esté todo compensado. Todo compensado. Es como un cuadro. Imagínate tú un cuadro. Un cuadro, o sea, tú lo ves y el conjunto es lo que te gusta. No es la casita que está a la derecha, en la esquina derecha. O sea, eso te podrá llamar la atención. Pero cuando tú lo ves, es el conjunto que te llama la atención y te quedas a verlo. O sea, y te llega. Esto es lo mismo.
17: En cuanto a pilotos, el caso de ¿Quién quiere ser millonario? Sí. Es reseñable.
16: Sí, o sea, bueno, hicieron varios pilotos y al principio muchas veces dijeron que no, que no, que no, que no. Al final, bueno, hicieron unos cambios, la adaptaron, decían que era lento. En el fondo, si tú lo ves, tiene su lentitud.
17: Sí. Y es oscuro.
16: Es oscuro, claro. Y es verdad. Bueno, pero es que después, bueno, lo fueron evolucionando y eso es... justo, fíjate tú, el marchamo, o sea, el sello de calidad del millonario, que tiene sus tiempos. Los silencios también son importantes en la televisión.
17: Sí.
16: Pero no todo el mundo sabe tenerlos.
17: No, hay que saber hacerlo muy bien, ¿eh?
16: ¿Quién era el mejor?
17: Jesús Quintero.
16: Correcto. Sin duda. El loco de la colina. O sea, sí. Te hacía una entrevista y los silencios. Pues, fíjate tú que el millonario tiene sus tiempos y sus silencios. O sea, encontraron el mecanismo perfecto. Cuidado, el millonario ha sido uno de los grandes éxitos en la historia de la televisión mundial. Mundial, ¿eh? Uh-huh. O sea, se ha hecho no sé cuántos países, se ha vendido no sé cuántos años y se sigue vendiendo en muchos países y se sigue produciendo. Se ha hecho una película, o sea, sí. O sea ha sido brutal, o sea, brutal el éxito de ese programa, de ese concurso. Uh-huh. Al principio, cuando se hizo el primer piloto, no se quería hacer. O sea, no lo se veía. Se fue ajustando, hasta que ¡tá! Se consiguió.
17: Oye, y en el caso de los formatos extranjeros que importamos a España, ¿hace falta hacer piloto o todo lo contrario? Como ya es

0: Son dos cosas distintas. O sea, el piloto es desde la nada, o sea, desde una idea, tú generas un programa. Por eso decimos, puede ser emitible o no emitible. Ahí cuando yo cojo un formato de fuera, eso es importante para la audiencia, porque a veces, o sea, confundimos y dicen, no, es que estoy haciendo un ensayo, estoy haciendo un piloto, ¿no? O sea, bueno, sí, realmente es un piloto sobre algo que ya existe.
1: Claro.
0: Entonces, realmente es un gran ensayo para ver cómo has adaptado ese formato a este país.
1: Sí.
0: No todos los formatos que se hacen fuera se adaptan de la misma forma. O sea, el millonario es exacto en todo el mundo.
1: ¿Ah, sí?
0: Sí.
1: No cambia.
0: No cambia. Y muchos más. Pero, por ejemplo, ¿qué apostamos? No es igual el alemán que el inglés o que el italiano o que el español, ¿eh?
1: Mm.
0: O sea, el italiano y el español se parecen más. El alemán, o sea, tiene sus diferencias, o sea, es bastante diferente. El inglés, ahora que lo acaban de hacer hace un par de años, o sea, el año pasado, es distinto, ha evolucionado. O sea, que no todas las adaptaciones son idénticas, ¿eh? No todas. Hay un formato que se llama Surprise Surprise, ¿no? Que se hizo en Italia, Caramba, qué sorpresa,
1: sí.
0: Y aquí fue Sorpresa Sorpresa. Pero si tú miras Caramba, qué sorpresa, Surprise Surprise y Sorpresa Sorpresa,
1: son distintos.
0: Son distintos. La adaptación es distinta.
1: Uh-huh.
0: La adaptación es distinta.
1: Luego está el tema, claro, porque es que a mí como presentador, en algún momento alguna productora me ha llamado y me ha dicho, Gorka, queremos hacer un teaser. Y yo voy. Y yo me pongo ahí y te hago de presentador del teaser. Pero le falta corazón al teaser, porque es como, han sabido decirme, tú te colocas aquí, tú simulas que tienes en el tiro de cámara allí al concursante que se acaba de llevar 20.000 euros y celébralo, y es todo como forzado. Y está todo hecho como para la postproducción,
0: sí,
1: para hacer un anuncio de 20 segundos que de ahí, sí, de ahí es el teaser. Y sin embargo también hay cadenas que lo compran.
0: Sí, sí, sí, yo he hecho esos teasers. Los he hecho.
1: Yo me presto. Si necesitáis en algún momento algún teaser, bueno, yo me presto, ¿eh? Además, bueno, lo bueno que tenemos los presentadores cuando hacemos pilotos y teasers es que hasta que no lo vemos escrito sabemos que no está asegurado,
0: no existe,
1: que
0: no
1: vayamos a presentar
0: nada.
1: Eso.
0: No. Se hace. Pero oye, es bueno que sepáis eso. Es bueno que sepáis eso.
1: El teaser, ese anuncio que se muestra a las cadenas.
0: Bueno, es una forma más de presentar y de vender. O sea, tú puedes hacer un flyer, un teaser, un,
1: claro,
0: piloto. O sea, al final, es que no podemos olvidarnos que vamos a un canal, el canal invierte en un productor y un producto. ¿Con qué? ¿Con cuatro papeles? ¿Con un teaser? ¿Con un piloto? ¿Con la expectativa de algo que ha funcionado fuera y que te lo traigo aquí y que va a funcionar? Pero es mucho dinero lo que se está en juego, ¿eh?
1: Vaya que sí.
0: Entonces son apuestas importantes y arriesgadas, ¿eh?
1: Uh-huh.
0: Pero hay que hacerlas, y entonces nos inventamos de, o sea, y he visto cosas increíbles, Gorka. O sea, presentaciones de un programa de magia, y a la dirección del canal presentarse el productor con los magos y empezar a hacer números de magia delante de ellos.
1: No se van a olvidar, desde luego, del formato,
0: no,
1: claro.
0: O sea, se quedaron impresionados. Se hizo el programa, ¿eh?
1: A mí me contaron una vez, había un programa...
0: O sea, se hizo, ¿eh?
1: Había un programa, en el título se mencionaba, vamos a decir, bueno, unas mariposas, vamos a decir, y supieron acudir al despacho del directivo en cuestión con una jaula llena de mariposas, abrieron la jaula y llenaron el despacho todo de mariposas. Claro, imposible olvidarse del programa de las mariposas.
0: Claro. O sea, no sé si se hizo, pero bueno.
1: Se hizo. Y duró muchos años,
0: ¿ves?
1: Además.
0: ¿Ves? Entonces, o sea, ya está. Se hace de todo para poder convencer.
1: No, pero está bien.
0: Pero eso está bien, o sea.
1: Desde luego, es que al final esto tú lo has dicho alguna vez. La televisión hay que hacerla con el corazón, con el estómago, desde luego, pero también con corazón.
0: Pero
1: y estas
0: en el
1: cosas,
0: estómago son las mariposas.
1: Las mariposas, mira, nunca mejor dicho.
0: El corazón es porque lo sientes, ¿no? Pero y es verdad, es así. O sea, entonces, si tú no te lo crees, si tú no crees que esta es la persona, este es el formato, entonces, no te dediques a este negocio, dedícate a otro. No.
1: ¿Cuántos pilotos habrás hecho tú en tu vida?
0: He hecho muchísimos.
1: Muchos.
0: Ahora ya he dejado hace algunos años de hacerlo. Pero por lo mismo que decía hace un rato. O sea, ¿cuál es el tema? ¿O hago un piloto que es emitible?
1: Claro.
0: ¿O no lo hago? ¿Por qué? Porque me han...

0: rechazado muchas veces pilotos que no estaban bien, pero para mí no estaban bien. Entonces digo, ¿para qué voy a hacer el esfuerzo?
1: Y ahí pierde la productora, supongo. La cadena no pone pasta para...
0: No, no, algunas veces también pone el dinero. Digo, entonces, le pone dinero el canal. O sea, nosotros el esfuerzo de todo el equipo técnico, claro. O sea, y todo lo que hay, que también es dinero.
1: Hombre, lógico.
0: Para después sacar un producto que sabes ya, o por lo menos yo creo, o sea, saber que de antemano no va a gustar. Yeah. O sea, no va a encajar, porque tiene que ser perfecto para que te entre por los ojos. Y dado que no te va a entrar por los ojos, no lo van a comprar.
1: Bueno, pues que no sigan comprando programas de televisión, por favor.
0: Yo espero que sí, o sea, por favor, o sea, los que me estén escuchando, que me compren alguno más.
1: Que nos escuchan, cuidado. Yo pensaba que dormían, pero nos escuchan. Carlos Bosserman, el día que, gracias por explicarnos lo que es un piloto.
0: Gracias a vosotros. Buenos días.
1: Seguimos en El Despertador de Radio Nacional.
2: Súper interesante siempre la sección El día que de Carlos Bosserman con Gorka Rodríguez. Nada, unos momentitos de promos y ya vamos con Dani Valero.
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2: Por segunda vez esta semana, qué alegría, Dani Valero, buenos días.
11: Y no hay una tercera porque ya me daría un poco un Harry, porque tal, pero claro. Si queréis, en realidad yo me sufro el Harry, no pasa nada.
2: Porque hay que dormir, que si no, tú que puedes, ¿qué tal?
11: Muy bien, ¿qué tal tú?
2: Bien, bien, bien, pues aquí estamos disfrutando de esta primera hora tan completita y calentando motores para la segunda, que también va a ser de AUPA.
11: Estoy seguro, te voy a hacer una pregunta. ¿Estás viendo alguna serie últimamente?
2: Estoy viendo dos, estoy viendo Clanes y estoy viendo Machos Alfa, de la misma plataforma.
11: Ay, mira, siempre muy divertida.
2: Sí,
11: siempre
2: viene bien. Está bien, sí, así, para pasar un ratillo está entretenida.
11: ¿Y tienes alguna serie que te gustase mucho y conforme pasaron las temporadas de repente dijiste, vaya basura en la que han convertido esto?
2: Hay una que vas a mencionar antes, vas a mencionar después, perdón, y por supuesto Los Simpson.
11: Es que la
2: Los Simpsons
11: estuve a punto de hablar de ello, la tenía entre...
2: Una decadencia muy pronunciada durante demasiado tiempo, todavía no está cancelada y yo creo que ya le sobran 15 años.
11: Pero en nuestras mentes lleva quincelada una década mínimo.
2: La verdad que sí.
11: Bueno, a mí mucha gente nos ha pasado con la serie de la que te voy a hablar ahora. Por cierto, durante la sección me tienes que decir con qué serie te ha pasado a ti de las que yo voy a mencionar.
2: Vale.
11: Tengo curiosidad.
2: Perfecto.
11: Voy a hablar de una serie que lo petó muchísimo, se convirtió en un auténtico fenómeno y en tan solo 3 temporadas está convirtiéndose en un fenómeno por lo contrario, por las críticas destructivas que está teniendo. Un caso curiosísimo que se puede extrapolar a muchos y que me apetecía comentar. Me estoy refiriendo en este caso a Euforia. ¿Has visto Euphoria?
2: No la he visto, tenía ganas de ponerme con ella, pero viendo las malísimas críticas que está recibiendo, pues yo creo que me lo voy a ahorrar, la verdad.
11: Es que para la gente que no sepa de qué estamos hablando, es una serie protagonizada por Zendaya que en 2019 se convirtió en un fenómeno y bueno, sigue la vida de un grupo de adolescentes que se enfrentan a las cosas típicas de la adolescencia en las series americanas, claro. Adicciones, tráfico de estupefacientes, trabajo sexual, movidas con la mafia, de repente, lo que nos pasa a todos los 15, ¿verdad?
2: Hombre,
11: a mí sí, desde luego. Claro. No sé a ti, pero... Vamos, que a su lado los chavales de élite siguen jugando al conejo de la suerte en el recreo.
1: Es que es eso, es que es súper élite. Ya no saben bueno, qué hacer más.
11: La serie se convirtió en número uno y en un fenómeno que hizo que absolutamente todo actor que saliera en la serie se convirtiese en una superestrella. Uh-huh. Sidney Sweeney, Jacob Elordi, Hunter Schafer... O sea, uh-huh, un casting, la verdad es que potente.
12: Sí, nombres ya fuertes de la industria.
11: Total. Hace unas semanas se ha estrenado su tercera temporada, 4 años después de la anterior, que la gente ya daba por hecho que era una serie maldita. Un poco la familia de la tele, que la cancelaron 2 semanas antes de estrenarla. Primero la huelga de guionistas de 2023. Luego no coincidían los actores para grabar porque ya eran superestrellas. Luego, de repente, pues falleció uno de los actores y hubo que reescribir la serie sin él. Luego, cuando ya empezaron a grabar, pues claro, ya adolescentes no aparecían y hubo que hacer un salto temporal. Casi nada. Total, uh-huh, que esa tercera temporada ha venido con críticas absolutas por la deriva de sus personajes, una estética diferente, más clean look que se lleva ahora, más pequeño todo,
12: vale,
11: y sobre todo una hipersexualización más extrema y poco fundamentada de las mujeres, que parece que literalmente todas ellas, después del salto temporal, se dedican a algo relacionado con el trabajo sexual.
12: Váyatela.
11: Y con escena que ya casi parece que sirven solo para que Sam Levinson, el director, vea cumplidas sus fantasías. Uh-huh. Que no es tan raro en este negocio.
12: No, por desgracia no.
11: Te digo. La parte divertida de la que está hablando todo el mundo, el papel de Rosalía, que aparece en la serie.
12: Sí.
11: ¿Has visto los vídeos?
12: Sí, ayer estuvimos hablando de ello.
11: Ah, claro.
12: Sí, sí, sí.
11: En esa discusión que parece literalmente inspirada por Cristina la Veneno, uh-huh, en sus polideluxes, vamos,
12: literal.
11: Utiliza un poco hasta las propias palabras.
12: Sí, sí, sí.
11: Que por cierto, nosotros hablasteis que estaba fatal editado ese momento y se repite lo que dice Rosalía 2 veces.
12: Ah, no, pues eso no sé si lo llegamos a comentar.
11: Sí, ella insulta a Zendaya y luego vuelve a sonar el mismo insulto en la mía, en el mismo tono, en plan por detrás.
12: Claro, eso no, además no sería ni fallo de récord siquiera, sería otra cosa. O mala,
11: claro,
12: mala
11: es
12: edición.
11: Mal montaje, mal porque montaje. Repiten. Sí, sí. Me hace sentir como cuando era pequeño, porque yo era uno de estos niños que hablaba y luego repetía lo que acababa de decir en voz bajita.
12: Ah, ostras.
11: Entonces me sentí muy identificado con Rosalía interpretando una stripper. Total, que la caída de la serie ha resultado épica, de auténtico fenómeno, odiada por todos sus fans en 3 temporadas. Uh-huh. Y esto no es raro en realidad, que pase en muchas series que las alargan un poco por dinero,
12: es,
11: y acaba siendo un problema. Entonces vamos a recordar varios casos muy notables de esto, empezando por el que quizás sea el más obvio, que es Juego de Tronos.
12: Vamos.
11: ¿Viste Juego de Tronos?
12: La vi.
11: Te pega haber visto Juego de Tronos.
12: Y ahora te digo más, sí.
11: Vale. Yo he de reconocer que la vi un poco a medias y no...
12: No.
11: No. No, dije, esto no es lo mío.
12: Luego te voy a preguntar por qué crees que me pega.
11: Una pregunta trampa. Pero bueno, sí que me dio mucha curiosidad el debate que hubo con su última temporada entre sus seguidores, porque no se habló de otra cosa durante semanas.
12: Uh-huh.
11: Y como da rabia quedarte fuera de esas conversaciones, pues yo dije, bueno, me voy a informar.
12: Claro, yo es que me leí los libros antes,
11: amigo,
12: y yo me los había leído todos, y cuando llegó el momento de la serie en que ya no había libros, no, claro, quise seguir viéndola y así duré durante un par de años. Y ya hubo que me tuve que poner, claro, para, claro, llegar a la última temporada, porque si no era efectivamente quedarme fuera de la conversación.
11: Claro, es que para la gente que no lo sepa, realmente la serie fue por delante de los libros de George R.R. Martin, que, uh-huh, era el autor. Entonces hubo un momento en el que los guionistas tuvieron que improvisar, dando lugar pues a un desarrollo de personajes y a unos finales que no convenció mucho a la audiencia.
12: Pero para nada, es que nunca entendí muy bien por qué hicieron todo lo que hicieron, pero bueno, y los libros los seguimos esperando, por cierto, quedan, claro, 2 todavía.
11: Entonces, bueno, al final había que mantener la serie en emisión porque era un fenómeno absoluto. Terminaron con esa temporada final apresurada, cerrando todo de forma bastante improvisada y que dejó muy, muy mal sabor de boca. Entre otras cosas, bueno, pues por ese cambio que a día de hoy ya todo el mundo ha visto las imágenes de Daenerys bajando absolutamente, uh-huh, a la locura y pasando de libertadora y heroína a absoluta villana.
12: Y en nada, en 2 o 3 episodios todo,
11: claro,
12: la locura.
11: Sin un arco de personaje que lo justifique.
12: Exacto.
11: Además. Una muy mala noticia, por cierto, para todas esas familias que se aficionaron a la serie y pusieron Daenerys a sus hijas. Solo en España, 284 niñas se llaman así.
12: ¡Qué desastre!
11: Cuando a la actriz de Daenerys, a Emilia Clarke, se lo contaron en una entrevista, dijo, ¡ay, no vieron la serie hasta el final, ¿verdad?
12: Es que de verdad, ¿a quién se le ocurre?
11: Como curiosidad, el fenómeno Nombres de la Tele no es nuevo en nuestro país. En España hay más de 200 Daenerys, pero también hay más de 200 Chenoas.
12: ¡Anda!
11: Que hasta aquí ya tendrán 20 y pico de años a estas alturas.
12: Claro.
11: Así que habría que preguntarles qué les parece.
12: Juli.
11: ¿Pondrías antes a tu hija Daenerys o Chenoa?
12: Chenoa. Mola mucho más, además.
11: Ay, como curiosidad, esto es fantástico. El otro día soñé, fíjate cómo será mi cerebro.
12: Vale.
11: El otro día soñé que Felipe VI dejaba a Doña Leticia por Chenoa.
12: Oh.
11: Vale. Y me invitaban a la boda, por cierto.
12: Ah, mira.
11: Por eso lo soñaba, claro, porque si no, vaya sueño.
12: Qué bueno. Hombre, me parece creíble, la verdad. Puede ser.
11: Bueno.
12: Todo, pues, todo puede ser.
11: Pues esa es mi historia con Juego de Tronos.
12: Muy bien.
11: La siguiente serie famosa por haber sido un fenómeno y por decepcionar a una audiencia de millones de fieles seguidores es Lost.
12: Qué bonita canción.
11: Aparece en la segunda temporada en un capítulo con una escena bastante icónica. ¿Has visto Lost?
12: No la he visto. No, y no sé tampoco mucho, sé más o menos por dónde va, pero no. O sea, soy consciente de su fenómeno fan, por supuesto, y tal. Quizás el primer gran fenómeno fan en una serie.
11: Es que fue
12: en
11: un absoluto boom. O sea, yo me...
12: Tenía muchos amigos que la veían, pero no fue mi caso.
11: Yo lo descubrí por Andrea Compton, que estaba obsesionada absolutamente.
12: Sí,
11: y es una absoluta reina de internet, y todo lo que ella diga, hay que verlo. Bueno, Lost narraba la historia de un grupo de supervivientes que cae en una isla aparentemente desierta, y en ella empieza a haber, pues, fenómenos extraños, cosas subterráneas, una organización misteriosa, va avanzando y de repente hay viajes en el tiempo, lo típico, ¿no?
12: Esto es como Fast and Furious, que cada vez hay más cosas más gordas.
11: Claro. Pues parte del problema con esto es que si en cada episodio abres un misterio nuevo para dejar a la gente atenta para el siguiente, pues así durante 6 años tienes muy difícil cerrarlo todo cuando de repente llega el momento de cancelar la serie y tener que solucionar todo en una temporada final.
12: Claro.
11: Entonces se acababa respondiendo a todo, pues de repente con una realidad paralela, con respuestas ambiguas, gente que de hecho por el final pensó que todo había sido un sueño. Claro, o sea, que prácticamente se habían marcado un Los Serrano.
12: Uh-huh. Bueno.
11: Entonces con los años ha habido gente que ha reivindicado la serie con, bueno, pues al final tuvo un final más emotivo, más de carga emocional, menos dispuesto a cerrar los finales, pero claro, a mí eso me parece una ordinariez.
12: Sí.
11: O sea, si a mí me das un misterio, a mí me tienes que dar la respuesta, que para eso he invertido años de mi vida en esto.
12: Es que además como que parece la solución fácil, ¿no? En plan, no, tú, es para cada uno lo que sea, lo que
11: claro.
12: piense. Y es como, no, tío, hay que seguir currando.
11: Exacto, a mí esta cosa de, no, lo dejo que cada uno interprete lo que ellos quieran, no. Lo siento mucho. A mí eso me parece una absoluta ordinariez y desde no lo voy a permitir.
12: Desde luego.
11: Bueno, al menos ofreció un poco más de contenido que la siguiente serie de la que vamos a hablar. Este es el caso de Cómo conocí a vuestra madre. ¿La has visto?
12: Muchas veces.
11: Es que es una cosa muy millennial.
12: Muchas veces, sí. Esta serie me acompañó muchos años, sí.
11: ¿Y qué te pareció su temporada final? Sin tremendos... Bueno, spoilers, ya a estas alturas,
12: sí.
11: Hace una cantidad
12: de
11: años.
12: A mí es cierto que creo que son 9 temporadas. A mí desde la 5ª temporada ya me parece que pega un bajón importante cada vez más. Pero yo no soy tan hater del final, fíjate.
11: Ahora bueno, hubo de todo,
12: ahora
11: la verdad. Como curiosidad, esto como absoluta tontería mía, cuando se estrenó la película Cómo entrenar a tu dragón, estaba viendo esta serie, entonces todo el rato mi cerebro las confundía y las llamaba Cómo conocí a vuestro dragón, y la otra pues ya te haces una idea.
12: Grandísima película, por cierto.
11: Grandísima película,
12: sí,
11: la verdad.
12: La recomendamos.
11: Me gusta más que la que Cómo conocí a vuestra madre, de hecho. Para la gente que no la conozca, la comedia contada a modo de flashback por el protagonista Ted Mosby cuenta a sus hijos en el futuro cómo conoció a su madre, y seguía también la vida de su grupo de amigos en Nueva York. Es una serie que duró casi 1 década y llegó a ser muy comparada con Friends, por motivos obvios.
12: Uh-huh, sí.
11: Para mí es una comparación generosa.
12: Desde luego.
11: Esto, opinión personal.
12: Para mí es mejor Friends también, sí.
11: El problema de la serie, aparte de tener un protagonista insoportable, esto también opinión personal.
12: Y también un poco como Friends.
11: Es que con los años, sí, traicionó absolutamente su premisa, porque al final se llama Cómo conocí a vuestra madre y tarda 9 años en contar cómo conoció a la madre, y es una cosa que en comparación dura 5 minutos.
12: Uh-huh.
11: Y al final, encima, en la última temporada, que dura solo un fin de semana, como que el final asesina todo el desarrollo de personaje, de las relaciones entre ellos. O sea,
12: sí.
11: Al final un poco como... Bueno.
12: Lo puedo comprar. A mí es cierto que me parece un final como entre agridulce, también tiene su parte bonita. No sé, no, de verdad que no me desagrado tanto.
11: Bueno, la verdad es que el fandom se cabreó un poco.
12: Mucho, mucho.
11: Yo creo que la madre podría haber tenido también más importancia, eso sí, porque
12: sobre todo
11: es el título de la serie. Pero más despropósito fue la última temporada, últimas, de esta última serie, y esta sí que me dolió. Vamos a resumir rápidamente el fenómeno Pequeñas Mentirosas. En Pequeñas Mentirosas, 4 amigas se reúnen un año después de la misteriosa desaparición de su 5ª amiga y líder del grupo en una noche de fiesta de pijamas.
12: Oh, wow.
11: Todas empiezan a recibir amenazas de un misterioso personaje apodado A, que parece ser alguien cercano a ellas, y las culpa de la desaparición de su amiga. ¿Habías oído hablar de la serie?
12: Yo sabía que existía, pero no tenía ni idea de la premisa hasta que leí tu guión ayer.
11: Bueno, la premisa es fantástica, pero por desgracia, tras 7 años de tumbos y desenmascarando a gente que parecía ser A, que había una coña en internet de al final yo también voy a ser A, ya empezó a rebuscarse cada vez más la cosa y apareció algo que para mí asesina cualquier tipo de serie o película, Whodunit, en la que tienes que adivinar quién ha sido, y es que de repente todo el mundo tiene un gemelo malvado secreto del que nunca se había oído hablar hasta X temporada.
12: Otro recurso fácil.
11: Recursos absurdos, recursos facilísimos y que matan absolutamente la premisa de la serie y el que tú juegues, claro, en la serie, porque te descarta completamente.
12: Claro. Es que yo creo que para hacer una buena serie de este tipo lo que tienes que poner es todas las piezas sobre la mesa y luego que cada uno vaya ahí montándose su teoría y que tú resuelvas, pero no sacarte una cosa de la manga.
11: Exacto.
12: Que nunca ha estado en el tablero y decir que esta es la solución, ¿no?
11: Por eso, por favor, fatal todo.
12: Claro.
11: Que acaben los gemelos. No pueden salir gemelos en una serie hasta que se haga la serie de Kiko y Coto Matamoros. Esa es mi conclusión final de esta sección.
12: Ole, pues muy bien, pues me parece muy buena conclusión. Dani Valero, pues muchísimas gracias por La Historia Se Repite,
11: muchísimas
12: una semana
11: gracias
12: más.
11: A ti.
12: Y la serie que esto que te comentaba era ¿Cómo conocí a vuestra madre?
11: Ah,
12: resolvemos. Bueno, que seguimos en El Despertador. Después del boletín informativo, regresamos para la segunda hora, La Tertulia Despierta, con Dorito, Sonia Mangas, Piti Alonso y Tatiana Muñoz, en unos minutitos.
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13: Son las 5, las 4 en Canarias.
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13: Acaba de despegar desde el aeropuerto de Gran Canaria el segundo avión medicalizado que va a trasladar a Ámsterdam a los 2 contagiados de antivirus del crucero Ondius. En las últimas horas había habido problemas con un primer avión por la falta de batería en el soporte de uno de los pacientes y el Ministerio de Sanidad había desautorizado su despegue porque se habría necesitado hacer una escala en la península. Juan Antonio Aparicio, buenos días.
14: Buenos días. Y poco después de las 2 de la madrugada aterrizado en el aeropuerto de Gran Canaria ese avión medicalizado al que han sido trasladados los contagiados y desde hace unos minutos viaja con destino a Ámsterdam, donde tiene previsto llegar aproximadamente las 9 de la mañana. A esa hora está previsto que esté ya en marcha una reunión entre los ministerios de Sanidad e Interior y el gobierno de Canarias para detallar el plan de llegada del buque que debería atracar en Tenerife el próximo domingo. El gobierno de Canarias ha denunciado falta de transparencia, lo ha hecho su portavoz, el portavoz del Ejecutivo de las Islas, Alfonso Cabello, que se ha mostrado en desacuerdo con el traslado del navío a las islas.
15: Hemos hecho constar que no estábamos de acuerdo con esa decisión, que no entendíamos en base a qué criterios técnicos y en base a qué informes se había adoptado esa decisión y no se nos han compartido esos informes. Es más, se nos dice que esos informes no existen por escrito y hemos solicitado el poder disponer de ellos de la manera más inmediata posible.
14: El Ministerio de Sanidad promete una vigilancia estrecha mientras los 14 españoles a bordo serán trasladados al Hospital Militar Gómez Ulla en Madrid, donde ha asegurado la ministra de Defensa, Margarita Robles, pasarán una cuarentena voluntaria.
16: Pero evidentemente nosotros pedimos, como en cualquier caso de estos, puesto que es una medida privativa de libertad y que si estar durante el tiempo de la cuarentena privado de libertad en una habitación, hay que dar un consentimiento para ello.
13: Más de 60.000 educadoras de unas 11.000 escuelas infantiles de 0 a 3 años están convocadas hoy a un paro general en toda España. Reivindican mejores condiciones laborales y salariales y, sobre todo, una ley estatal que baje las ratios de bebés y niños en las aulas. La protesta está convocada por los sindicatos, Comisiones Obreras, UGT, CGT y la Plataforma Estatal de Escuelas Infantiles. Teresa Esparder es portavoz de Comisiones Obreras.
17: ¿Cómo puede ser que con bebés, ¿no?, con niños y niñas de 0 a 1 año, muchas veces durante el día solo hay una trabajadora, cualquier cosa que necesite una persona adulta no puede estar sola? Muchas familias ya están denunciando que el alumnado con necesidades educativas especiales tenga derecho a ir a las escuelas y, por lo tanto, tenga derecho a tener un apoyo. Esto no se está dando.
13: Y la aerolínea española Plus Ultra ha anunciado que va a suspender sus vuelos a Colombia a partir del próximo 2 de junio por el incremento sin precedentes en el coste del combustible de aviación por la guerra en Irán y otros factores específicos del mercado del país andino. Es lo que ha detallado esta compañía en un comunicado. En deportes, el Rayo Vallecano se juega hoy el pase a la final de la Conference League. Nacho Gómez.
18: Día histórico hoy para un barrio, para Vallecas. Día histórico para el Rayo Vallecano, que puede meterse en la final de la Conference League si mantiene la ventaja lograda en la ida ante el Estrasburgo. Esto ha dicho Íñigo Pérez.
19: A mí nunca me gusta prometer algo que sé que no puedo cumplir. No puedo prometer el resultado de mañana, no puedo prometer que vayamos a estar en Leipzig, y creo que sí podemos prometer ser fieles y servidores al proceso que nos ha traído hasta aquí.
18: Los de la franja tendrán que mantener la ventaja logrado con el gol de Alemão en el primer partido. A partir de las 9 de la noche, Estrasburgo, Rayo Vallecano.
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1: Muy buenos días a todos y a todas. Bienvenido a la segunda hora del Despertador de Radio Nacional. Bienvenido a nuestra tertulia despierta. Os habla Guillem Hidalgo, hoy supliendo también a nuestro director, a Gorka Rodríguez. Y bueno, rodeadísimo del maravilloso equipo de colaboradores de este jueves, con José Nieto, que repite en la segunda hora en la técnica, Zacarías de la Era en la realización y Sara Uña con Ángel Lobo, preparados en producción para atender vuestras llamadas, porque ya sabéis que nos podéis llamar para contarnos lo que queráis. Y bueno, para recibir un regalito, ahora os contaremos. 900-137-137, ese es nuestro teléfono, el 900-137-137. Venga, vamos a presentar a la mesa de colaboradores de hoy, que son los mejores. Hoy no viene entero de amarillo, pero aún así brilla igual. ¡Torito!
20: ¡Hola! ¡Qué arte contemporáneo, eh! Qué bien enlazado todo. Tú esperas a verme para hacer el guión, ¿no?
1: No.
20: Estaba ya previsto, ¿no?
1: De hecho, claro, no sabía que ibas a venir de un azul tan bonito. Y
20: ¡ay,
1: tan,
20: qué bonito!
1: Y tan... Sí, sí, me gusta mucho.
20: Eres el hetero más dulce que he tenido cerca.
1: Fíjate.
20: ¿Sabes?
1: Gracias.
20: Muy buena mesa de aristogatos, oye.
1: Es increíble.
20: Hay muy buena trama aquí, ¿eh?
1: Es que esto va solo.
20: Y con los técnicos está el empotrador, que nunca resta. Churra muy planchadito hoy, ¿eh? Bueno, hoy tenemos regalos.
1: Cuenta, cuenta.
20: Un regalo que acabo de mangar. A Nieves Herrero, porque si no la he entrevistado ya.
1: Sí.
20: Ya
1: un libro
20: que tiene 605 páginas.
1: Casi nada.
20: O sea, nuestro productor va a tener que pagar un buen sello para mandar esto. Un libro de Nieves Herrero, La Prometida.
1: Perfectísimo. Bueno, te iba a decir ahora que viene el verano, llame, todavía no, pero es un libro para la playa.
20: El que llame y sea un poco simpático se lo lleva.
1: Muy bien. Al 900-137.
20: 137.
1: Muy bien, venga.
20: Esto es un teléfono para Forrest Gump. ¿Qué te pasa, churra?
1: Ahí está.
20: Cabe de mi calma de mi... ¡Ay, por favor!
1: Venga.
20: Ven aquí a chupar plano. Ven aquí a chupar plano.
1: Está Zacarías intentando ponerle unos auriculares nuevos a Torito.
20: Si tanto me da.
1: Venga, voy a seguir con las presentaciones mientras tanto, mientras está aquí Zaca apañando esto. Nos trae a los mejores entrevistados, pero quien tiene un entrevistón es él, Piti Alonso.
21: Pero por favor... Buenos días, Guillén, de verdad, qué placer estar aquí contigo.
1: Muy buenos días.
21: Como se nota un poquito también en las entradillas musicales, se nota tu presencia.
1: Se nota.
21: Pues, pones tu impronta en el programa.
1: Fíjate que esta no la he elegido yo.
21: Anda, que pues...
1: No la he elegido yo.
21: A ver, porque tú vas más por otro tipo de...
1: Cuéntame. Bueno, yo la verdad es que no tengo un gusto como súper definido. Tengo como algunos géneros que ni hablas, pero otros que...
21: Claro, te pasa lo mismo que a mí con los hombres, entonces.
1: Sí. ¿Qué tal la semana, Piti?
21: Bien, bien, toda interesantita, así con muchas cositas.
1: Muy bien.
21: Y aquí, oye, muy contento de estar aquí contigo, la
1: buenísima
21: verdad.
1: La sí. Entrevista, con Pilar Castro.
21: Ella, es que ella tiene mucho piqui-piqui. A mí sí, me gusta mucho la gente que viene aquí a contarnos cosas de verdad.
1: Hombre, siempre nos traes gente que tiene muchísimo
12: soportable.
21: Claro, ¿no? Que sí, claro que sí. Qué guay. Muy necesario lo que contó, que no se puede decir que sí a ciertas situaciones. Está exacto. Muy bien contado.
12: Muy bien.
20: Cuando vas a los cines te aplauden, ¿no?
21: Hombre, obviamente, pero cariño, pero ya me aplaudían de antes porque vamos, porque
20: butaca fíjate, tú preferente eres... de años.
21: Ahora es que yo creo que me voy a hacer una camiseta con mucha hombrera que ponga butaca y preferente.
20: Eres nuestra Alita Clavel.
21: ¡Ay, qué maravilla! Ay.
12: Venga, la mejor cronista de los 90 y los 2000, Sonia Manga.
0: Buenos días, ¿qué tal?
12: Buenos días, Sonia, ¿qué tal?
0: Pues bien, hoy bien. Ayer estaba malísima, ¿sabes?
12: ¿Y eso?
0: Pues no sé, mira, no, sí sé. Me comí unas salchichas que estaban en el límite del bien y del mal.
20: Ah,
0: y
20: nosotros también.
0: Estaban ya...
12: Que seas, pero es muy fácil votando.
0: Total, y pues empecé a comer y dije, mira, esto no tiene ningún sentido, voy a parar, pero para tarde.
12: Ya.
0: Entonces, pues nada, pues me levanté con una vomitera increíble.
12: O sea, una gastroenteritis o algo así.
0: No, solo por arriba.
21: Hombre, lo que se llama salchicha con moho, Sonia. O sea,
0: sí, y nada, fatala, pero bueno, luego ya al final cené bien, tal, y ya estoy aquí, estoy perfecta.
12: Bueno, me alegro, pero bien.
0: Pero bien, sí, nada, un bichillo.
12: Genial, muy bien. Venga, y terminamos las presentaciones. Periodista, tertuliana, editora multimedia y reportera. Tatiana Muñoz.
5: Me encanta, me voy a sacar este clip. Buenos días, Guillem. Y me lo voy a poner en el currículum, literal, sí. En el videobook. Digo, ya me presenta aquí el subdirector.
12: ¿Qué tal?
5: Pues bueno, hoy estamos estupendamente, sobre todo porque mañana no tengo que venir, no tengo que madrugar. Me voy a ver a El Diablo Viste de Prada, que no la he visto, y tengo muchas ganas.
12: Qué guay.
5: Así que con ganas de no tener que despertarme a las 3 de la mañana.
12: Literal, sí, sí. Yo la tengo pendiente, la peli también.
21: Pues mira, hoy tenéis aquí a Torito, que lleva un homenaje a las Emilys, porque va con ese azul cerúleo, que es tan importante en la película.
12: Y el peinado es que me tiene fascinado. Hacía mucho tiempo que no traías la cresta tan alta.
20: Sí, porque hoy he venido de una trama que me han hecho unas fotos para un periódico y yo todo lo uso. He dormido un poco de canto para que me viese mi mejor versión.
5: Y bien guapo.
20: Vengo dormido, aunque no lo parezca. Tengo un muy buen crepar arriba y abajo.
12: Un buen cardado.
20: Somos de pelo aquí, ¿eh?
21: Hombre,
20: aquí hay poco Turquía.
21: Aquí como tiren del tridente, nos tenemos que ir del estudio.
12: Venga, pues vamos con el primer.
20: Nos dan un flyer de Turquía y nos cupimos.
21: No sé lo que iba a decir. Me he trabado. Venga. A veces pasa.
20: Eres arte.
12: Pues ala, primer tema.
22: Hábitos sexuales.
20: Ahí. Venga, bien de inglés. Toma, bacalao. Venga, Sonia Mangas. Acabas de
12: salchichas. Empezamos fuerte. Venga, Tatiana, hábitos sexuales.
5: Yo solo digo que no sé quién se le ocurrió este tema, pero allá voy. Un estudio de hábitos sexuales de 2026 ofrece una radiografía sobre las relaciones que se han mantenido en el país en el último año. Según este informe, los españoles mantienen relaciones sexuales de 5,9 días de media al mes. La provincia que encabeza este ranking es Lleida, que supera los 7 días al mes, y la última en la lista es Salamanca, que tiene 4,2. Uh-huh. Pero tranquilos, porque los de Salamanca son los que más disfrutan del sexo, y donde menos se disfruta es en Zamora. Burgos se sitúa como la capital de la infidelidad, un 31% asegura haber sido infiel.
12: Madre.
5: Y Palencia como la provincia que más fantasea con los tríos.
12: Bueno, interesantísimo.
5: ¿Con los tríos? Con los tríos, tres.
12: Muy castellano-leonesa esta encuesta. Bueno, estáis por encima de la media española.
20: Muy orgulloso de este... Hay que decir que este ranking lo ha hecho una tienda erótica y Dotset
12: Solas.
20: O sea, la doctora Ochoa y Carmen Pijande se han juntado.
21: ¡Qué maravilla!
20: Y a destrozar España, ¿sabes? Un aplauso a Lleida.
21: Viva Lleida. O sea, muy a favor de Lleida. Oye, también Salamanca, que poco, pero bueno, vamos a ver.
20: Se retrasa un poco el taxi y te dejan como un colador. Que no para.
12: Muy merecido el aplauso, desde
20: y,
12: luego.
20: Y Burgos, un 52,2% de infidelidad. Viva el yacimiento de Atapuerca y todo lo que requiere la horchata caliente.
21: Claro,
20: es bastante.
21: A ver, yo lo entiendo, porque también con esas temperaturas que manejan, pues también es normal que haya que juntarse. Entonces, de repente, si vas por la calle y te entra un apretón de frío, pues habrá que juntarse con lo primero que encuentres.
12: Claro, digo, eso es.
5: Lo mismo en Lleida, de aquí que tengan tantas.
21: En Lleida, sí, claro, con toda esa zona de Lampurdán tan bonita y tan bucólica, y tan, pues eso da.
12: ¿Qué compañero de la mesa pensáis que puede tener mejor media?
20: A ver. Yo creo que Sonia Mangas tiene pinta de ser Jumanji en la cama, hace todos los animales.
0: A ver, cinco con
12: 5,9 días al mes es la media española, pues, según el estudio.
0: No sé en cuál estaba Guipúzcoa, pero yo creo que bastante superior. No lo sé, depende del mes, no, realmente no, da igual, todos los meses un poco más o menos igual.
5: Creo que Piti, pero, ¿eh?
21: Hombre, a ver, teniendo en cuenta de que ahora mismo soy un verso suelto, uh-huh, pues tú ya sabes que estoy a punto de que por la calle piensen que soy una chica fácil. Pero bueno, nada más lejos de la realidad, ¿o sí?
0: Oye, tú ahora tienes que aprovechar.
21: Hombre, vamos, estoy yo.
20: ¿Tú estás soltero ahora?
21: Sí, sí.
20: Ah, pues a tope estoy, de power, vamos, ¿eh?
21: Yo llevo una soltura y una soltería.
20: Además, estás teniendo mucho éxito en este programa, ¿eh?
21: Pues imagínate tú ahora con todo el fandom que se me está creando y lo que yo ya venía de base, pues imagínate tú no parar.
20: Esto va a ser...
21: Pues como lo que le pasó a Javier Ambrós y cola en la puerta. Cola y colas en la puerta. O sea,
20: yo creo que de la mesa soy el... Sí. Es que claro, ponen el tema, ¿sabes? Claro. Sí. Podríamos empezar con Sor Citroën y ya, sí, no, ya
12: hay que empezar con lo más
20: de
12: fuerte.
20: La mesa soy el que menos chinga y te meto a ti todo en la porra, ¿eh?
21: Claro, pues yo creo que engañáis los dos, porque yo os había puesto a los dos.
12: Fíjate.
20: Los dos de mucha taca.
21: Sí, sí, sí.
20: A ver, tengo hijo, tengo hipoteca, todo eso. Todo eso hace que chingues menos.
21: Algo tendrás que hacer para evadirte.
20: Y voy con el pelo crepado todo el día. A mí eso tampoco ayuda, ¿eh?
21: No, no ayuda mucho, la verdad que no.
12: Tus viajes también, si es que estás
20: todo el rato. Estoy 3 días aquí, 4 allí.
0: Claro,
20: o sea que cuando llego a Sevilla, llego sin dormir. Hoy, por ejemplo, me voy a las 7 a Sevilla, llego sin dormir.
12: Eso es.
20: Pero por la noche...
21: Carricoche.
20: Un poquito de batín.
12: Un poquito de relajación.
21: Por la noche, carricoche.
12: Oye, ¿se prefiere muchas relaciones sexuales, aunque no del todo satisfactorias, porque la encuesta también habla de satisfacción, o menos relaciones, pero más satisfactorias?
20: Yo lo que me toque, ¿eh?
12: No estás para elegir.
20: No estoy. Sí, sí, hay que fingirse, lo que caiga, ¿eh?
12: Bueno, vale.
20: Voy a cumplir el lunes 49 años,
12: sí,
20: ¿eh?
12: Sí, sí.
20: He tenido épocas de todo. Yo antes de tener pareja me chingaba todo lo que respiraba y pesaba más de 30 kilos.
12: Muy, muy sutil, muy bien dicho.
20: Muy orgulloso. Muy, de Santa María.
21: La sutileza que caracteriza a ese programa.
12: Sí, sí, desde luego. Tatiana, sí, sí. ¿Cómo lo ves tú eso?
5: Yo lo que veo es que mejor calidad que cantidad, ¿no? Aún así yo tampoco soy ni de calidad ni de cantidad. Anda. A mí, yo estoy muy tranquila, a mí que no tengo el asunto para farolillos, como uno diría.
20: ¿Quién es más sexual, tu macho o tú?
5: Mi macho, yo es que soy muy poco.
20: Él está siempre preparado,
5: pero
20: ¿no?
5: ¿Sabes cuál es el problema? Que yo siempre quiero dormir, o sea, yo tengo mucho sueño, uh-huh, entonces a mí llega la hora de dormir y no me apetece nada, llega la hora de la siesta y no me apetece nada, entonces soy muy rara, ¿eh?
20: ¿Cuánto lleváis?
5: 4 años, 5.
20: O
5: sea, 5.
20: Va muy bien todo, ¿eh?
5: Va genial, está estupendo. Pero él está contento, sabe cómo soy, es lo que toca.
0: Ya,
5: y si no, que me deje.
20: Ya está.
5: Que me deje.
12: Bueno, ya siempre ha dicho, lo ha dicho más de una vez Tatiana, el tema de dormir, sí. O sea que no está mintiendo.
5: Prioridades, cariño.
12: Venga, pues vamos a pasar al siguiente tema.
6: Detenido.
12: Detenido, Tatiana, ¿por qué?
5: Bueno, porque un hombre en Alicante ha sido detenido después de disfrazarse como un policía y llevar una luz rotativa azul. El señor de 51 años se estaba dedicando a parar a los coches y reprenderlos por cometer supuestas infracciones. La Policía Nacional, al acercarse al supuesto agente, descubrió que no era uno de ellos y lo han puesto a disposición judicial. Lo mejor de todo es que el hombre explicó que su única intención era echarse unas risas por la cara.
12: Muy bien. ¿Qué os parece esto? Porque yo, cuando lo leímos ayer,
21: yo soy mega fan de este asunto. Mega fan de que este señor, se gaste. Se diga, voy a gastar una broma y me da igual que me detengan, que me hagan lo que sea, pero yo me lo voy a pasar bien un rato.
12: Todo por
21: luego
12: la trama.
21: Las consecuencias, todo por la trama. Uh-huh. Claro que sí.
20: Ole, me encanta la canción, ¿eh?
12: Sí.
20: Me encanta, José María. Toma bacalao. Venga, métele candela. L-I-L-I. Sube el empotrador. Toma bacalao. ¡Ey, ey, ey, ey, ey, ey!
7: ¡A José María!
20: Es con rever, ¿no? Eso que es para no pagar el GAE. Churri, también me he visto un ranking. Te hago un ranking prohibido gratis, ¿eh?
6: Vale.
20: No,
6: perfecto.
20: Los dos casos más raros que me he encontrado por internet,
6: ¿sí?,
20: de gente que ha ido a robar en estas circunstancias. Se ve que hace muy pocos años en Mijas,
6: ¿sí?,
20: fueron a robar a un bar un hombre. Y la de Mijas era tremenda. Y la de Mijas se pensó que era una cámara oculta. Eso es real, ¿eh?
6: Sí.
20: Se pensó que era una cámara oculta. Y Toñi Moreno. Y mira que el hombre apareció con un machete. Y empezó a reírse con la hija a la cara de y el hombre, Dios le dio mío, vergüenza. Y se cogió la puerta y se fue para atrás.
6: Ah, bueno,
20: y la le robaron.
6: Hola.
20: Y después en Pittsburgh, que estos son como más, sí, finos, el Forrest Gump de Pittsburgh leyó en internet que si se ponía limón exprimido en la cara, se le hacía como un efecto que era invisible a las cámaras de seguridad. Y se fue a robar dos bancos a cámara descubierta. Como si estuviese... como si fuese el Fari comiendo limones.
6: Bueno.
20: Y claro,
6: le pillaron
20: al minuto cero.
6: Oye, pero... ¿Y eso está documentado, lo de Toñi Moreno? ¿De verdad? ¿Eso,
20: sí,
6: pasó?
20: Sí, en Mijas son tremendas.
5: Que ha sido hace poco, de hecho.
20: No, el año no lo sé, pero sí, imagínate, sí, ¿sabes?
6: Hombre, es una buena respuesta.
20: Es que te digo
6: verdad,
20: una cosa, que yo vivo en Sevilla. Sí. Toda Andalucía está muy alerta con lo de Toñi Moreno.
7: Hombre,
20: ¿eh?
7: Claro. No me extraña.
20: Yo veo una mujer que se cae,
7: sí,
20: y yo voy a recogerla, ¿eh?
7: A nosotros este año en el Festival de Málaga pasaron un par de cosas que pensábamos que realmente estaban los de Toñi Moreno. Y no es broma. Y era verdad lo que estaba pasando
20: es
7: también.
20: Es verdad.
6: Sonia Mangas, ¿a ti qué te pasó en un bar?
0: Vale, pues mira, yo también soy un poco juguetora, no tanto como este señor de Alicante,
6: sí,
0: pero estaba un día en un bar, en un disco pub con unos amigos, y entonces un chico que estaba ya un poco, pues estaba un poco alegre, estaba un poco tinky winky,
6: uh-huh,
0: pues se nos acercó y nos preguntó a ver dónde podía comprar chucherías.
6: Vale.
0: ¿Vale? Chucherías de las malas.
6: Se habían tenido.
0: Sí. Entonces, pues de repente pues me puse un poco vacilona y, uh-huh, dije, bueno, yo ya sé que no puedes decir que eres policía porque es ilegal y esas cosas no se pueden,
6: claro,
0: hacer, pero... ¿Y si jugamos un poco? Entonces le dije, mira, a mí no me preguntes eso, porque con mi profesión esto es un poco incompatible, guiño, guiño.
6: Uh-huh.
0: Y lo dejé en mundo abierto, porque yo podía ser médico y decir, mira, esto no es sano, no es bueno para la salud, pero el tío de repente se queda blanco y me dice, no, bueno, perdona, perdona, tal, me mira, ¿qué estás tomando? Y yo, una cerveza, dale una cerveza a esta chica. Me estuvo invitando toda la noche a cervezas.
6: Oye, ni tan
0: para
6: mal.
0: Que, sí, y a algún amigo mío también, uh-huh, para que no dijera nada. Yo llego un momento en el que le dije, que no, que es broma, que te estaba vacilando, tío, que no, y el tío decía, no, da igual, o sea, el
6: no
0: tío
6: se la quería jugar ya.
0: Hasta que me fui, pero oye, pues me salió gratis la noche.
6: Mira,
0: muy bien.
6: Sí, si le llegas a decir copas, pues todavía te
0: total,
6: a
20: podrías pasar por policía, ¿eh?
0: Sí,
20: si te veo en un
0: creo que
20: de,
0: sí,
20: la, de las
0: sí,
20: dos, sí, la que más me puede cuadrar eres tú, ¿eh?
0: Hombre, sí, a ver, claro, es que sí.
6: Como eres además alta,
0: por la altura,
20: por la
0: altura,
20: mala leche,
0: sí, sí, cosas.
20: Por la mala leche.
6: Venga, que vamos un poquito tarde, vamos un momento a promos y las portadas.
22: 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Ya veremos si te lo cogemos.
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6: Las 5 y 21 de la mañana, las 4 y 21 en Canarias, hoy un pelín más tarde porque lo estábamos pasando muy bien con estos temas, pero ahora nos paramos un momento para ver cómo viene la actualidad informativa con Ángel Lobo. Buenos días.
27: Buenos días, Guillem.
2: el brote de antivirus detectado en el crucero Odious acapara las portadas de la prensa de nuestro país. Y como viene siendo habitual, destaca el choque entre instituciones. ABC incluye en su primera plana una imagen del barco con personal sanitario evacuando a los afectados por el virus en Cabo Verde. Y recapitula que el presidente canario Clavijo se opone a la llegada del buque a Tenerife, mientras que el gobierno rechaza el alarmismo y Marruecos no permite que el avión medicalizado haga escala en su territorio. El Mundo eleva el tono titulando que Canarias estalla contra sanidad y destaca que Mónica García impuso la acogida del buque del antivirus en dos llamadas de máxima tensión. El País, por otro lado, se fija en los 23 pasajeros que dejaron el barco en la isla de Santa Elena y que volaron sin control a sus países. La Organización Mundial de la Salud ya busca su rastro, mientras que los 14 españoles que siguen en el buque serán trasladados a un hospital militar en Madrid, destaca el rotativo. Cambiando de asunto, La Vanguardia pone el foco en el conflicto en Oriente Próximo. Trump anuncia un principio de acuerdo con Irán y la bolsa se dispara, incluye el medio en titulares, junto a la noticia de que el Papa incluye la cárcel de Brians en su visita a Cataluña. El Mundo subraya en portada las palabras del fiscal Luzón en el juicio a Ábalos, donde ha declarado que esta corrupción continuada carcome nuestra democracia y ve posible reducir la pena de Aldama por su colaboración. Y en lo cultural, El País destaca un nombre, el del escritor Sergio Ramírez, candidato a sentarse en la silla de la RAE que ocupaba Vargas Llosa. Todas estas noticias ampliadas a partir de las 6 con el equipo de las mañanas.
6: Muchas gracias, Ángel Lobo. Son las 5:23 y venga, vamos con otro tema.
2: Microseries.

0: microdramas o microseries, Tatiana.
1: Perdón.
0: No, tranquila.
1: Los capítulos de las nuevas series de moda en India duran 2 minutos, tienen 50 episodios y hablan de amor y fantasmas. Son denominados microdramas y son piezas de ficción ideales para ver en el móvil durante los ratos libres. Uh-huh. Los formatos captan la atención de sus espectadores a través de anuncios en las redes sociales y de ahí los usuarios compran suscripciones anuales en plataformas digitales para poder verlo con regularidad. Se prevé que en 2030... van a tener un valor de 4.500 millones de dólares estos microdramas. O sea, una barbaridad.
0: Madre mía. Oye, ¿habéis visto alguno de estas microseries vosotros?
2: Yo no he visto nada, pero sé de una empresa que está haciendo esto en España.
0: ¿Sí?
2: Sí, con actores buenos, ¿eh? Y dicen que claro, el futuro, que lo que dice Tatiana... dice que está llegando fuerte, o sea que estos indios están aquí metiéndole candela.
0: A ver, sobre todo como la atención cada vez es más reducida.
2: Claro, pero a ver, llegará que será como una ventosidad ya. En una serie, ¿sabes?
0: Ya, no se puede reducir más.
2: Más micro, ¿sabes qué te digo? Para los actores guay, sí. Porque cobran un pastón, imagínate.
0: Hombre,
2: una
0: si
2: ana de armas para que vaya a decir hello.
0: Sí. Como profesional en el sector, Piti.
2: ¡Qué maravilla!
3: Es que estos formatos realmente, a ver... Entiendo que estos avances y la era TikTok y todo lo que tú me digas, pero desarrollar una trama, como nos gusta mucho decir aquí trama, desarrollar una trama en 2 minutos, a mí se me queda un poquito corto, la verdad, porque de repente todavía casi ni he cerrado la puerta del baño y se ha acabado el asunto.
0: Ya. Sí, o sea, sí. Esto me recuerda un poco, Tatiana, a cuando hablamos de las series estas de las frutas. Con inteligencia artificial.
1: Sí, sí, es que es bastante del estilo. A mí lo que me sorprende es que antes teníamos la capacidad de ver series que tenían 7 temporadas, en cada temporada 25 capítulos, cada capítulo 45 minutos, y ahora estamos hablando de ver una serie en 2 minutos. Mira que yo soy era TikTok, pero esto me parece un poco de cucu.
3: Pero pensad que las plataformas, que los desarrollos de guión ahora mismo se hacen pensando en que la gente el 50% del tiempo no está prestando atención a la pantalla, está mirando el móvil o se ha levantado y se ha vuelto a sentar.
0: Claro.
3: Entonces, directamente hacen los guiones de tal forma que tú te puedas levantar y sentarte y enterarte igual. Uh-huh. Es decir, o sea, ha cambiado la percepción de la gente y la capacidad de atención ha disminuido una barbaridad. Y eso obviamente tiene la culpa los hábitos que han creado las redes sociales.
2: Es verdad lo que dice él, que yo vi un documental que explicaban eso. Que en todos los guionistas la trama principal tienen que explicarla como 3 o 4 veces en diferentes momentos. Y es verdad que ha cambiado todo. A mí me pasa al contrario, que cuando voy al cine, porque como las plataformas de las películas son tan larguísimas, cuando voy al cine y me ponen una película de 90 minutos exactos, se me hace corta.
0: Se te hace corta.
2: Digo, ¿he pagado para esto?
0: Ya.
3: No, yo doy aplausos a las películas de 90 minutos, de verdad. Uh-huh. Creo que es el metraje perfecto para cualquier historia.
0: Bueno, sí. Tenemos aquí a una creadora en potencia de una microserie.
4: Bueno, no he sido yo.
0: Sonia Mangas, cuéntanos, a ver.
4: Pues mira, como yo no sabía lo que era un microdrama hasta esta mañana,
0: ¿sí?
4: ¿Vale? Entonces he dicho, ¿y si hacemos uno, nuestro propio microdrama? Porque
0: qué
4: ahora
0: guay.
4: Que ya en España va a empezar a surgir,
0: ¿sí?
4: Digo, pues oye, igual todavía no tienen actores suficientes, pues aquí nos postulamos.
3: Oye, pues buena idea has tenido,
4: adelante,
3: ¿eh?
4: Claro.
3: Oye, pues abierta contratación.
4: Claro que sí.
3: Vamos.
2: Yo soy vuestro Toño Sanchís.
3: Hombre, por favor,
4: pero
3: por
4: no
3: favor.
4: Te quedes con el money.
0: Venga, pues cuando quieras, Sonia, feel free.
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6: Llegas tarde.
7: Son 5 minutos.
6: No hablo de hoy.
7: Pensé que ya no vendrías.
6: Yo pensé que ibas a decir algo distinto.
7: Lo intenté 1000 veces.
6: Pero nunca en voz alta.
7: Tenía miedo de que si lo decías se rompería.
6: ¿Y ahora?
7: Ahora está roto igual.
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7: ¿No hay nada que hacer?
6: Sí, llegar antes, la próxima vez.
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7: Esta vez sí que llegué.
2: ¿Ya está?
3: Ya está.
2: ¡Ay, maravilloso! Lo habéis hecho súper bien, pero yo no pagaría por esta mierda.
0: Un momento, un momento. Me piden saca un momento.
3: A mí me gustaría saber de qué va. Después de haberlo leído, me gustaría saber de qué va.
2: Falta algo.
5: 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Una ficción sonora del Despertador Productions.
3: ¡Ole! Bueno, lo dicho, abierta contratación.
4: Contratación de...
3: Sí, sí, no hay ningún problema.
2: No había visto tanto ritmo desde el programa Alborada.
3: Yo he notado sobre todo que hemos ido a un ritmo trepidante,
4: sí,
3: ¿no?
4: Claro. Y eso que sí. Tiene que durar 2 minutos, eso lo hacemos a nuestro ritmo y dura 20 segundos.
2: Lo habéis hecho muy bien, pero yo que no soporto un silencio.
1: ¿Tú ahorita tenía que decir algo?
2: Yo estaba... ¡Hablar!
0: Es cierto que ha sido como ritmo de serie normal, claro, pero es que
3: hay que utilizar el ambiente.
4: Es que había todo acotaciones, pausa. Más larga,
3: es que,
4: por favor.
3: Cuando llegabas a tu texto había 25 acotaciones de pausa. Entra música, suben pasos. Entonces, claro, yo estaba esperando a que pasara todo eso. Y bueno, cuando pasaba, pues hablaba, ¿verdad? Hasta acá.
0: Era un guión profesional, claro que sí. Muy bien, muy bien.
2: ¿Se hacía antes esto, no? Los consultorios.
3: Hombre, y se sigue haciendo. De hecho, aquí hay un departamento maravilloso. Además, a mí me gusta muchísimo escuchar las ficciones sonoras de Radio Nacional. Porque son muy guays. O sea, yo recomiendo a todos nuestros oyentes que escuchen las ficciones sonoras de Radio Nacional de España.
0: Estupendísimo, Pete Alonso. Venga, vamos a despertar a España.
3: ¡Venga!
4: ¡Olé!
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0: 8:30 de la mañana, las 4:30 en Canarias. Muy buenos días. Estás escuchando El Despertador de Radio Nacional y esto es La Tertulia Despierta desde el estudio 101 de la Casa de la Radio aquí en Madrid, trayéndote el mejor humor con los mejores colaboradores. ¡Torito!
1: Hola familia, ¿cómo estáis, Churrita? Tenemos libros, microdramas, tenemos de todo para vosotros.
0: Tenemos libro, vale, vamos a recordarlo. ¿Qué hay que hacer?
1: Hay que hacer muy fácil, tienes que tener cobertura y un móvil.
0: Muy bien,
1: y marcas el 900, el 137, el 137. Estás un poco graciosillo.
0: No.
1: Y a ver si sí, los osos que llamen a otro canal.
0: Eso es.
1: A canal, yo como sirve. Y pueden hablar con Tigrillo, Sonia Manga.
0: Con Dani Valero no, porque ha venido a la primera hora, pero ahora no. Pero puedes hablar.
1: Lo de Triguillo.
0: Con cualquiera de.
1: ¿Qué programa de la radio actual puedes tener autorito un Triguillo? Triguillo es como menos que Triguire, ¿no?
0: Pues supongo, no lo sé.
2: Un Triguillo pequeñitillo.
0: Bueno, y hoy estamos sorteando un libro de Nieves Herrero, La Prometida, para quien llame al 900-137-137. También está Piti Alonso.
2: Pues sí, señor, buenos días a todos. ¿Qué tal estamos, queridos míos?
0: Sonia Mangas.
3: Hola, buenos días. ¿Qué pasa? ¿Qué tal estáis?
0: Y Tatiana Muñoz.
4: Alegría, buenos días. Gracias por aplaudirme, Torito, porque sí, aquí las otras
0: yo no estoy aplaudiendo a nadie, perdón.
1: Sí. Es que se han hecho como una boibante.
2: Estaba tosiéndome.
4: Ellos además, en un equipo y nos apartan.
2: Muy fuerte.
0: Pobre, nunca se le aplaude. Bueno, bienvenida.
4: Gracias. Supongo.
0: Venga, me quedo contigo, Piti, porque vamos a Butaca Preferente.
1: Tengo que hacerlo en directo.
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0: Porque un jueves más vamos con Butaca Preferente, lo que llega a los cines este viernes, Piti.
2: Pues sí, Guillén, porque hoy traemos cuatro propuestas muy distintas para que podamos elegir todos bien el plan. Ahora vamos a empezar con Yo no moriré de amor, que viene premiada del Festival de Málaga con la Biznaga de Oro a la mejor película.
6: Madre, ¿qué tal? Bien, ahí va. ¿Cómo vas con eso?
2: Y aparte de mejor película, esta también obtuvo en Málaga la Biznaga de Plata, la mejor actriz protagonista para la gran Julia Mascort.
0: Uh-huh.
2: Completan el reparto Sonia Almarcha y Tomás del Estado.
0: Que la historia, Piti, parte de una familia que convive con uno de sus miembros con Alzheimer.
2: O sea, se trata de que cuidar, decidir, adaptarse, nos muestra el día a día de convivir con esta enfermedad.
0: Uh-huh. Cada personaje responde de forma distinta, claro, a esta situación.
2: Sí, refleja los conflictos que se presentan, o sea, cómo cambia las relaciones entre las personas, pues por lo que les está pasando a las personas cercanas que conviven con este asunto.
0: Uh-huh. Venga, y ahora una de acción a lo grande, Mortal Kombat 2, pisa el acelerador.
7: Las reglas son sencillas. Nuestros destinos no los decidirá el tamaño de nuestros ejércitos.
2: Pues dirigida de nuevo por Simon McCoy, espero que se diga McCoy, y si no se dice McCoy, que me lo corrija alguien.
0: Uh-huh.
2: Y en esta ocasión, la Tierra está en peligro, chicos, y se trata de defenderla para evitar su desaparición, para que Torito pueda seguir viniendo con esa bonita cresta. Para ello, un grupo de luchadores tiene que enfrentarse a rivales de otro mundo.
0: Y son combates uno contra uno, ¿no?
2: Pues sí, señor. Tiene que combatir cada terrícola con una persona de fuera, con una persona no, porque no es terrícola. Y entonces, pues, cada pelea cuenta para el resultado final.
0: Que regresan, por cierto, Louis Tan y Jessica McNamee.
2: Y en este caso se suma Carl Urban.
0: Uh-huh.
2: Muy bien, muy contentos de que se sume Carl Urban.
0: Desde
2: todos
0: luego,
2: estamos.
0: Básico.
2: Y ahora vamos con una que a mí me encanta el título, que es Las Ovejas Detectives, que arranca con un crimen y lo desarrollan en clave de comedia.
8: Sé cuándo murió Ronnie Hollingshead y sé quién fue el culpable. Se acabó, marchaos, el misterio se resolverá mañana cuando os lea el final.
0: Que todo empieza con la muerte de un pastor interpretado nada más y nada menos que por Hugh Jackman.
2: Y fíjate tú que son las propias ovejas las que intentan averiguar por lo que ha pasado.
0: Porque aunque desde fuera parecen animales normales, entre ellas hablan y sacan conclusiones.
2: Y cuidado que en el reparto están también Emma Thompson y Nicholas Brown.
0: Uh-huh.
2: Y las voces de las ovejas las ponen actores como Bryan Cranston o Julia Louis-Dreyfus.
0: Uh-huh.
2: El problema es que estas muchachas no tienen experiencia investigando.
0: Claro, y cada paso que dan complica más el caso.
2: Y las pistas pues nunca encajan.
0: Bueno, y las conclusiones suelen fallar, ¿no?
2: Y ahí está la gracia. Pues todos a ver a las ovejas que bien graciosas deben de ser. Y ya cerramos este bloque para ver en los cines, ¿no, Guillem?
0: Sí, con Billie Eilish, Hit Me Hard and Soft, The Tour Live In 3D.
9: Hey everyone, it's Billie Eilish. I am so excited for you to see Hit Me Hard and Soft, The Tour Live In 3D.
2: Gracias, Billie, por entrar en El Despertador en directo.
0: Qué guay.
2: Qué maravilla. O sea, pues esto es un concierto básicamente llevado a la pantalla.
0: Ajá, sí. O sea, Billie Eilish en directo.
2: Sí, con Phineas, que es su colaborador habitual, al frente de la parte musical, pues todo esto, pues un concierto en el escenario, uh-huh, básicamente. Pero vamos, que te vas al cine y ves un concierto de Billie Eilish, uh-huh, me parece un planazo.
0: Ni tan mal.
10: Los humanos sois casi siempre unas criaturas ineptas.
11: Toba, no pienso tocar el chicle de a saber qué.
2: Como siempre, pues una recomendación para los que no queráis salir porque os apetece más estar en casita con el sofá y la pantufla y todas esas cosas.
0: Guay.
2: Y de repente si estás en Lleida con más motivo, pues...
0: Sí, se estrena en Netflix Criaturas Luminosas, que es la adaptación de la novela de Shelby Van Pelt, que es un bestseller que ha funcionado muy bien en Estados Unidos, Piti.
2: Sí, es una historia que ha conectado ya con los lectores y ahora pues nos llega en formato película.
0: Uh-huh. A ver, nos lleva a una acuario, una mujer mayor, viuda, que trabaja de noche y cuya rutina cambia a partir de su relación con uno de los animales.
2: Sí, con un pulpo, fíjate tú. ¿Anda? O sea, después del pulpo Paul, ahora tenemos este pulpo. Vale, pues este elemento es clave. El pulpo Marcellus, que no es un elemento decorativo, es un personaje que tiene un peso en la historia y conecta un misterio que es el que articula todo el film.
0: Uh-huh. Ahí está la diferencia. Una trama que avanza apoyada en ese vínculo poco habitual entre un pulpo y las personas.
2: Y cuidado porque el reparto, al frente del reparto está la gran Sally Field, que cuidadito con ella, y luego pues está pues el pulpo que pone la voz Alfred Molina, si vas a verla en versión original.
0: Muy bien, pues.
2: Y con esto y un bizcocho, butaca maravilla. Preferente, el jueves que viene a las 8, no, a las 5. Oh,
0: ¡Bravo, Pite Alonso!
1: Bien explicado, estoy
2: hombre,
1: encantado.
2: Hombre, por favor.
0: Buenísimas las recomendaciones. Has apuntado, ¿no?
1: He apuntado todo. Me ha dejado loco lo de las ovejas. Es que si eres actor bueno hoy en día, no eres nadie si no trabajas una película de un animal, ¿eh?
2: Hombre, que tienes que hacer de animales siempre. Y la oveja. Mira, Anabel Alonso, que hizo de pez de Dory.
1: De Dory. Sí.
0: Efectivamente.
2: Claro, a ver si conseguimos que Anabel se levante un día para venir al programa.
0: Ojalá. Sí, hacemos llamamiento desde aquí, Anabel. A ver si
4: puedes venir. Dale un toque, Piti.
2: Ya le he dado dos.
1: Mi caso, ¿no? Mi caso. Venga. Que gracias a secciones como la de este hombre, yo voy mucho al cine y sí. Últimamente al cine hubo una época que no iba nadie. Uh-huh. Yo a las salas que voy, la verdad como es que 30, 50 personas hay, sí. sea la película que sea.
2: Sí, la verdad es que se está viviendo un auge de las salas, sí. Gracias a Dios. Parece que la gente se anima a ver películas y eso está muy bien.
0: Lo celebramos desde aquí. Venga, pasamos al siguiente tema, chicos.
12: Relaciones públicas.
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1: Te flipa. Venga.
2: Vamos, Billy.
1: Vamos, Billy.

0: era muy mandona y eso le llevaba a ser muy sincera. De ahí que la apuntaran a una formación en medios de comunicación para que Billy pues pudiese relacionarse mejor con la prensa. Para ella fue aterrador, ya que constantemente le decían que sus respuestas no eran correctas. Uh-huh. Fue a una sesión y salió llorando. Anda. Hasta aquí podemos leer.
1: Bueno, ¿cómo lo veis esto? ¿Qué os parece que le dieran un curso tan jovencita a Pity Alonso?
2: Hombre, yo creo que, viendo Billie Eilish como es un poquito, pues a ver, quiero decir que se ve que muy muy simpática y muy habladora, no parece. Uh-huh. Pero bueno, quiero decir con esto, hay que respetar como es cada uno.
1: Por supuesto.
2: Y también, pues bueno, con tener un mínimo de educación y no escupir a la gente, creo que es suficiente. Uh-huh. Tampoco hace falta de repente que te den un curso de PR, de ser, bueno, no hace falta, realmente, pues, es lo mismo, cariño, naturalidad.
1: Torito.
3: A ver, yo tuve la suerte de que me hice más o menos conocido en una época que no había redes sociales. Lo mío fue mucho más fácil, uh-huh, entre comillas. Hoy en día yo me pongo en la situación de tener 20 años y llegar a este mundillo y, a ver, tienes que tener la cabeza muy bien puesta y ahora mismo yo con 48, 9 años que tengo, me la suda completamente los comentarios que me hagan. Pero con 20 años lo entiendo, es muy difícil y muchos se le van la pinza, uh-huh, ¿sabes? De hecho, yo no hace mucho estuve en un programa de preguntas de un conocido Rosco.
2: No sé cuál será.
3: Y me tocó compartir 3 días con 2 influencers que lo están petando, uh-huh, pero muy conocidos, que Pedro Sánchez estuvo en su podcast, o sea que no voy a dar más pistas. Y eran para escupir, pero a ver, que no se sabían comportar ni dentro ni fuera de, uh-huh, de pantallas. Yeah. O sea que tela.
1: A ver, ahí siempre ha estado la figura del juguete roto, ¿no? De estos niños que empiezan a tener demasiada exposición y al final, pues la situación les supera.
3: El que más sabe tratar con influencers es él, porque Pity ha pasado de a los fotocalls, pasar Lina Morgan, a pasar influencers que la gente, uh-huh, no sabe quién son.
2: Claro. A ver, un poco, sí, pero yo creo que va un poco en la educación que haya recibido previa, ¿no? O sea, quiero decir, porque tú, al final, a ver, sí que es verdad lo que tú dices, que de repente toda la amplificación que te dan las redes, para una persona joven es complicado de gestionar, pero luego está, pues, un poquito la educación que tú tengas. Quiero, uh-huh, decir, ¿sabes? Si tú eres una maleducada y una chunga, lo vas a ser, si sea famosa o no sea famosa.
3: Ahora, eso ya viene de serie.
2: ¿Que te puede superar en algún momento? Obviamente. Que muchas veces no sabes actuar porque tampoco te han enseñado y también la gente que te rodea te dice que actúes de una determinada manera, que creo que ahí vienen los problemas. Uh-huh. Pues,
1: o sea, tú apuntas más al entorno. Quizás,
2: a ver, hay un poquito de lo que viene de serie y luego en muchos casos hay un entorno que no favorece. Claro. Y de hecho, tal y como funciona, desgraciadamente, esta industria, que es un poquito de usar y tirar a veces, pues también hay que aprovechar el momento al máximo. Pero, uh-huh, pero tú no te das cuenta, se dan cuenta los que están detrás de ti y te exprimen.
1: Claro.
2: Y entonces, pues, puedes explotar. Uh-huh. Entonces, entiendo las dos partes, quiero decir.
1: Bueno,
2: parece que me parece que hay que también, es un punto de decirles, mira, pues también entiendo lo que te pasa porque no lo estás pasando.
1: Ser un poco comprensivo, efectivamente. Sí. Tatiana Muñoz, ¿tú alguna vez te has metido en un lío por pasarte de honesta?
0: A ver, yo aquí todos los días, a veces cuando salgo digo, madre mía, ¿qué he dicho? ¿Qué he hecho? ¿Por qué me he comportado así? Porque claro, a veces va todo tan rápido cuando estás en directo o en una entrevista que lo piensas, pero no lo piensas dos veces. Uh-huh. Y es ya luego en frío cuando dices, vale, a lo mejor debería haberme expresado de otra manera, o sea, de otra manera, o haber dicho las cosas de otra forma. Pero entiendo un poco lo que estaba diciendo también Pity, es que hay niños que, aunque les pongas este tema de relaciones públicas y les des masterclass, ellos son naturales, ellos son como son. Y si no, mirar lo que pasó con Amaya España. A ella en Operación Triunfo la metieron a una clase de relaciones públicas, de cómo tratar con la prensa, y ella salió e hizo lo que quiso. ¿Y qué pasa? Que ha triunfado, porque es una reina.
1: Claro.
0: Entonces, tampoco ser un mal educado, pero eso viene de base.
2: Es muy importante la naturalidad y ser como uno es. Quiero decir, a ver, si uno es un asesino en serie, mejor, ¿no?
0: Por favor.
2: Pero a ver, pero bueno, pero quiero decir sí. que es muy importante esa parte.
1: Sonia Mangas, tú hablaste una vez sin filtros aquí en, sí. en la radio, cuéntame.
4: Sí, sí, mi primera vez en la radio, de hecho. Yo tenía 7 años
1: ¿Sí?
4: y había un concurso en la radio local de Donosti, ¿no? Entonces había, tenías, ellos te decían número por número, el número de teléfono sin el prefijo y el número.

0: Pero que saliese, le daban un viaje a Canarias. Ajá. Entonces, estaban tocando todos los números de mi teléfono fijo y ya cuando quedaba el último, o sea, yo tenía una mamitis en ese momento que decía, ¡ay, Dios mío, que se van mis padres a Canarias y me dejan aquí sola! Yo diciendo, ¡que no toque, que no toque! Y de repente el último número fue, pues mi número acaba en 9, pues el 8. Y yo, ¡oh, menos mal, tal, no sé qué! Y entonces no le tocó a nadie y nos invitaron al día siguiente a ir a la radio. Uh-huh. ¿Qué pasa? Que mi familia, pues la única sinvergüenza soy yo. Entonces dijeron, pues la niña que se ponga a hablar. Entonces me puse a hablar, bueno, empezaron a entrevistar, empecé a alargar de todo y de todo.
1: Una cosa, secretos familiares.
0: De mis padres, de los profesores. ¿Qué tal los profesores? Bueno, empecé a hablar de todos los profesores, de todas las cosas. Yo, ay, qué bien que no se van a Canarias, tal. No sé, bueno, desmontando todo y ya está. Pues luego dijeron, pues igual la niña no tenía que haber hablado tanto. Entonces dices, bueno, ya te vas haciendo un poco más mayor y ya vas un poco filtrando un poco lo que tienes que decir, pero a veces, claro, a veces no.
1: Al final, oye, quien tiene boca se equivoca y ya está, y hay que tener
0: pues
1: también
0: eso, naturalidad,
1: derecho
0: ya está,
1: a equivocarse y a madurar. Muy bien, pues antes del siguiente tema nos tenemos que ir.
2: Toca, sí, la plantación de cipreses en el Parque Güell.
1: Vaya que se toca.
2: Ay, por favor.
1: Porque, como sabéis, Torito, la semana pasada se cumplió un año del apagón eléctrico que vivimos en
2: sí,
1: España.
2: Ya estaba María Niza un día entero sin ducharse.
1: Y María Niza, nuestra colaboradora desde la ciudad Condal, ha preguntado a los barceloneses cómo vivieron aquel día. Lo escuchamos.
3: Hace justo un año España se quedó a oscuras en cuestión de segundos, porque el apagón masivo dejó a millones de personas sin luz y paralizó el país durante horas. Es por eso que hoy, mientras se habla de reforzar la seguridad energética, hemos salido a las calles de Barcelona a preguntar qué hacía la gente en ese momento y qué harían diferente si volviera a pasar.
4: Pues mira, yo el día del apagón estaba haciéndome un masaje y al salir pues estaba todo a oscuras.
5: En las oficinas, pero claro, sin poder trabajar, sin luz.
6: Bueno, creo que nos fuimos para casa.
4: Creo, claro, que te vine, sí, a buscar. ¿No?
6: Ah,
4: ¿puede,
6: mira,
4: ser? Sí,
6: mira,
4: creo que te
6: ¿cómo
4: viene?
6: ¿Nos comunicamos?
4: No sé.
7: Estaba trabajando en el hospital, que trabajo y...
3: Claro, ¿cómo se gestiona desde un hospital? Cuéntanos un poquito más para que sepamos cómo funciona.
7: Teníamos generadores, lo que pasa que no sabíamos que iba a ser ni tan largo, ni los preparamos tampoco todo para tantas horas. Y tuvimos problemas con los generadores porque fallaron y bueno, pero salimos. Las baterías, habían quirófanos, estaban operando. Fue una lucha contra el reloj constante para poder salir de todo aquello, la verdad.
3: ¿Qué creéis que sería necesario si volviera a pasar? Que esperemos que no estamos llamando al mal tiempo, por favor. ¿Qué deberíamos tener para estar preparados?
8: Pues sobre todo dinero en efectivo, porque ahí sí que nos dimos cuenta de que cuando hay algún apagón o algo, estamos demasiado acostumbrados a trabajar con el tema de las tarjetas. Y luego sí, a lo mejor alguna radio o pilas por una linterna.
3: Es importante lo de la radio, debo recalcar, ¿no? Aquí barremos para casa.
9: Yo hace 3 años reformé mi cocina, no quise vitrocerámica, he tenido y sigo teniendo el gas y gracias a eso yo comí caliente, bueno, cené caliente ese día.
3: Un año después del apagón, la pregunta es clara. ¿Hemos aprendido algo? Lo que sí que sabemos es que por lo menos la experiencia queda y que muchos tienen claro qué harían si volviera a pasar.
1: Muchas gracias, María Niza. ¿Qué hicisteis vosotros el día del apagón, Torito? ¿Te acuerdas?
2: Uy, y tanto que me acuerdo. Yo me estaba probando ropa en...
1: ¿Sí?
2: Pero tal cual eso, ¿eh? Me estaba probando ropa en lo de Agatha Ruiz de la Prada.
1: Sí.
2: Y estaba en el ropero este, ¿cómo se llama?
8: El probador.
2: En el probador, claro, probándome ropa y se fue la luz y estaba con Agatha Ruiz. Y nos teníamos que ir a presentar un libro a Benidorm y yo me pensaba que era una cosa puntual como todos.
1: Uh-huh.
2: Y salí de allí, no se arreglaba, me dijeron que era una cosa del barrio Salamanca, que los ricos dejaron de pagar la luz y después vimos que era todo enterito.
1: Que todo iba para largo.
2: Y suerte que yo siempre tengo dinero efectivo, yo soy de la vieja escuela.
1: Ah, mira, qué espabilado. Pues salúdame a Loli.
2: ¡Ay, Loli Álvarez!
1: Loli.
2: Loli, cariño,
10: Loli,
2: qué churrita de mi vida, ¿de dónde eres?
10: De Logroño.
2: ¡Ay, de Logroño!
10: De San Julián de la Cogolla.
2: Loli. Tiene una voz de ser tremenda, ¿eh? Tiene voz de fumar ducados, la Loli. Churrita,
10: no,
2: ¿de qué trabajas, Loli?
10: No, siquiera.
8: Que no aprueba los ducados, está dicho.
2: Es que yo no escucho muy bien. Vea, que me cambio
1: un
2: de...
1: Un momento,
2: Loli.
1: Que está...
2: Ay, perdóname,
1: con unos cascos.
2: Loli. ¿A qué te dedicas, niña?
10: Yo. Me dedico.
2: Ay, ¿qué ha estado esto, no? Bueno, Piti, habla con Loli.
11: Hola, Loli, cariño, perdóname, porque es que tenemos aquí un problema técnico.
10: Ya,
11: ¿Qué tal
10: ya
11: estás,
10: oigo,
11: mi vida?
10: Ya.
11: ¿Qué me cuentas? ¿Qué trabajas?
10: Pues Mira, he trabajado en todo.
11: ¿En
10: he
11: todo, hecho hija?
10: Cosas en casa, bueno. Mucho. He criado tres hijos, me quedé viuda hace unos años.
11: Ah, bueno.
10: Y estaba haciendo de todo, cuidando dos nietas, también, haciéndole ropa.
11: Muy y bueno, bien. De, ¿y dices de que eres
10: de todo.
11: De Samillán de la Cogolla.
10: Y leer mucho.
11: ¿Eh? ¿Y leer mucho?
10: Mucho.
11: Ah, pues mira, pues creo que, hoy te vas a llevar un libro, porque Nieves Herrero se ha puesto a escribir y ha escrito una cosa que tiene 600 y pico páginas, que se llama, ¿cómo se llama, Toritos, el libro?
2: Se llama La Prometida, como
11: La Prometida, te vas a llevar, te vas a llevar.
2: De esos libros largos, largos que te gustan a ti, porque cuando empiezas un libro que te gusta, le vete. Además, Nieves Herrero no escatima en gastos. Adjetivo que se le ocurra, adjetivo que escribe. O sea, tiene
10: pues
2: 600
10: páginas
2: para disfrute.
10: Oye, y dice... No he leído nada de ella.
11: Sí. Ah, mira. Pues mira qué bien, pues el primer libro que te va a salir. Y dices
10: el último libro que he leído es de Manuela Carmena.
11: Muy bien, muy bien también. Una muy buena autora también. Y oye, una cosita. Eres de San Millán de la Cogolla, has dicho, ¿no? Bien bonito todo aquello, ¿no?
10: Hombre, claro, un rincón precioso.
11: Claro,
10: para ir
11: claro.
10: A verlo cuando queráis.
11: Claro, y además de con mucha tradición literaria hay ahí.
10: Mucha,
11: ¿no? Claro
10: mucha,
11: que sí.
10: Mucha.
11: ¿A ti te gusta mucho
10: ahí
11: leer?
10: Escribieron las primeras letras de euskera.
11: Anda. Pues mira qué bien, oyes.
10: Y castellano.
11: Uh-huh. Sí, sí,
2: ¿y
11: sí,
2: por qué
11: sí.
2: te levantas tan pronto?
10: Y el pueblo está al lado de Gonzalo de Berceo.
11: Claro.
2: Sí. Uy, que todo es muy educado, ¿eh? Muy bien. Sí. ¿Y por qué te levantas tan prontito, Loli?
10: Estoy en la cama.
2: Uy, qué gusto, qué agustito.
12: No pasa mucho, ¿eh? Nos llama mucho desde la cama.
2: ¿Hace fresquiviri allí o no?
10: No, bien, bien, hace bien.
2: ¿Llevas pijama de felpa o más un picardías?
10: No. De felpa no, pero bueno, calentito.
11: Pijamita cómodo y claro.
12: Que todavía no se ha terminado de ir el frío, di que sí, Loli.
10: Tengo 84 años.
2: ¿Sí? Uy, la Loli, 84, un aplauso para ella.
11: Viva Loli.
2: Eres maravilla y muy bien hablada, ¿eh?
12: Oye, Loli, pues nada,
10: bueno, ¿sabes lo que pasa?
12: Venga.
10: Que me faltan los dientes de abajo. Entonces,
11: vaya,
10: me los quito por las noches.
2: Sí. ¿Ah, sí?
10: Y entonces hablo mal ahora.
2: No, hablas perfecto.
11: Has hablado divina. Para la radio no hace falta que te los pongas.
2: No, tienes mejor dicción que nosotros. No te los pongas nunca más. Dios,
12: un sonido perfecto. Se te ha oído estupendamente, Loli. Pues nada.
10: Gracias, cariño. Gracias.
12: No cuelgues, ¿vale? Que ahora te cogen los datos y para mandarte el libro de Nieves Herrero. ¿De
2: pero
12: acuerdo?
2: ¿Tienes localizado los dientes o no para después?
10: No, los tengo un poco lejos.
2: Los tienen lejos.
11: Pues en el baño en un vaso con agua.
2: Pues
11: claro.
12: Claro.
2: ¿Eso todavía es así?
10: Hombre, no tengo mucho movimiento.
11: Y con la pastillita enfermecente, claro.
2: ¿Usted le pone vaso de agua a la dentadura?
12: Ay, espera, que la has pillado tosiendo.
10: Tengo un vaso de agua, sí.
11: Claro.
12: Muy bien.
13: Muy clásico.
12: Venga, Loli, pues nada, muchísimas gracias por llamar y por escucharnos.
10: A vosotros, cariño. A vosotros.
12: Un saludo muy grande.
11: Chao, Loli, llámanos los jueves.
13: Viva La Rioja.
12: Qué maja, Loli,
2: qué
12: de verdad.
2: Qué maravilla,
12: Esto pasa mucho, que nos llama, como yo he estado mucho en el teléfono, nos llama mucha gente que todavía no se ha incorporado, que sigue en la cama. Y
2: ¿sí?
12: Esto es bastante habitual.
2: ¿Cuál es la llamada más rara que has tenido?
12: Porque no se puede decir esto en antena, pero rara. Es que estas horas, pues,
2: pero
12: da pie a...
2: Viste la más...
12: Gente que igual no está en el mejor estado de forma, vamos a decir.
2: ¿Sí?
12: Sí, sí. Venga, siguiente tema.
2: Qué curioso, Hidalgo de los Hidalgo de toda la vida.
14: Afrodisíaco.
2: Hoy vamos de unos temarios, ¿sabes?
11: Hoy ¿qué mente ha hecho esto?
2: Hoy estamos, parece que el guión lo ha hecho alguien que ha salido del Black and White, ¿sabes?
12: Venga, Tatiana, afrodisíaco, para terminar hoy.
15: Para terminar, Michael Bublé inicia su próxima gira en el mes de julio. Y hay un asunto que le fascina. Para el cantante, sus conciertos al aire libre son afrodisíacos.
12: Anda.
15: Las baladas, las estrellas, las copas de vino, hacen que 9 meses después vengan más niños al mundo. A él le gusta llamarlos Bublé bebés. Así es, lo digo, porque claro, se conciben una vez acaban sus conciertos.
12: Qué fuerte.
11: Tiene un valor.
12: Se puede tener tanto morro.
11: Tiene un valor el Bublé. Vamos a ver, o sea...
12: ¿Cómo? Pero qué cara dura.
11: Venís a mi concierto y yo así, chichichichi.
0: Es que... Pues que te digo que haga un concierto en Salamanca, Michael Bublé, claro. ¿No? Que suba la media.
11: No, pero
0: poco
11: Salamanca
0: de...
11: poco, pero bueno.
0: Pero claro, bueno, sin más.
11: Hombre, si quiere más público, que vaya donde eran los tríos.
0: En Valencia.
11: Pues que vaya a Valencia, que tendrá más gente.
0: Oye, pues una gira Castilla-León de Michael Bublé, igual se lo
15: pues
0: presentamos.
15: En Zamora, que
11: vamos a, vamos a montársela, bueno. Michael, llámanos.
0: No, en Burgos que no vaya, que luego la gente siga sin fiel, imagínate luego. No, claro, bueno, claro. Sí, que vaya, ni que la líe. En Michael.
12: ¿Ha habido, habéis ligado vosotros en algún concierto? ¿Se os ha dado la ocasión, Torito?
2: Pero, a ver, todos hemos sido personas humanas, churrita.
12: Y seguimos siendo hasta donde
2: llegamos. Claro que sí. Yo es que cuando era joven... Cuando era joven y virgen...
12: Sigue siendo muy joven.
2: Yo vivía en Menorca y en Menorca se hacía en mi época un concierto en el año. Tanto te daba quien actuara, ¿eh? Vale. O Marta Sánchez con Orreole. Tanto daba, pero allí iba todo el pueblo y se intentaba hacer un poquito de gasillo libanés.
12: Bueno.
2: Y alguna vez cayó algo. Pero bien. Yo hasta que no llegué a la ciudad Condal, la ciudad de Marianisa, no hice el gran bolillo libanés.
12: El gran bolillo libanés.
2: Muy bien.
12: Tatiana, ¿a ti te ha pasado en algún concierto?
15: Pues no, yo lo de ligar en conciertos no lo entiendo. Yo más que ligar, yo me peleo. En plan,
12: ¿cómo?
15: No a golpe suelto, pero me da muchísima rabia que yo me ponga a hacer una cola de 3 horas antes de que empiece el concierto para entrar en pista y verlo de cerca al artista, y de repente llegan 3 listos y se me cuelan. Pues yo a codazo limpio me voy pasando, así que de ligar nada, yo a, pues eso, muy a buscar mi hueco.
2: Esto me pasó el otro día,
15: A ver.
2: Pues no tiene nada que ver, pero voy rápido.
12: No, tranquilo.
2: No entiendo muy bien las compañías estas baratas que se pone todo el mundo, las de aviones, ¿eh?
12: Vale.
2: Que se pone todo el mundo a hacer una cola para poder poner tu equipaje arriba, te haces una cola del copón. Y cuando entras, te meten en otra sala que no te ha servido de nada hacer la cola, porque en la otra sala se junta todo el mundo para ir a la pista para coger un bus e irte al avión. O sea que es una trama que no viene a cuento.
12: Claro.
2: Y si tú pagas un upgrade de estos de entrada preferente, tampoco te sirve de nada. Bien. Pues te juntan en una sala. Y hasta aquí servicio público.
12: Muy bien. Buen consejo, la verdad. Ay. Bueno, que
2: el Piti
12: pues nada.
2: Tiene pinta de haber hecho bolillo grande.
11: He hecho bolillo grande.
12: En los conciertos.
11: Sí. Yo recuerdo un buen bolillo en un... Fíjate, vamos, para ese bolillo ya ha caducado, pero...
2: Ha prescrito.
11: En el concierto de Madonna, en el de Blog Ambition Tour, en el de Vogue.
12: ¿Pero esto de qué año nos estás hablando?
11: Pues no me acuerdo.
12: ¿Para si cuál?
11: Pero es que luego
2: ¿Madrid, Barcelona?
11: Barcelona. Luego nos invitaron a una fiesta, que los míos que te dicen, va a ir Madonna, pues tal, que... Y luego, aparecen todos los bailarines... Y ahí pues
12: tenemos
11: nuestras cositas.
12: Bueno, pues muy bien.
11: Sí.
12: Venga, que nada, nos tenemos que ir ya. Que muchísimas gracias, Tatiana Muñoz.
11: Ya.
12: Torito, Sonia Mangas, Piti Alonso.
11: No podrá una hora más, que me viene hoy bien.
12: Lo vamos a negociar. Oye, que con vosotros es súper fácil hacer el programa. Muchísimas gracias por haber venido. Y nada,
0: gracias a ti.
12: Que esto ha sido El Despertador de Radio Nacional. Y nosotros os dejamos con Juan Ramón Lucas y Las Mañanas de Radio Nacional. Gracias por escucharnos.

0: Son las 6, las 5 en Canarias.
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0: ¿Qué tal? Muy buenos días, amiga, amigo oyente. De jueves 7 de mayo, sin novedad destacable hasta ahora en el caso del buque con antivirus. Ya zarpó de Cabo Verde y está previsto que llegue el fin de semana a Canarias. Sanidad y Defensa tienen el protocolo decidido y dispuesto. Los 14 españoles serán llevados al Hospital Militar Gómez Ulla de Madrid. Mónica García, ministra de Sanidad.
2: Serán evaluados, serán examinados cuando lleguen a Canarias y serán trasladados en avión militar a la base militar de Torrejón y de ahí al Hospital Militar Gómez Ulla de Madrid, donde permanecerán atendidos, examinados y permanecerán en cuarentena todo aquel tiempo que sea necesario que dispongan los protocolos clínicos.
0: El medio de transporte, el avión, como nos dice la ministra, especial, medicalizado. Margarita Robles, ministra de Defensa.
3: Por lo tanto, un avión militar irá a recogerlos a Canarias, cuando lleguen a Canarias. Es un avión militar especialmente medicalizado con las medidas de seguridad necesarias para que no haya ningún tipo de contagios, aunque son personas asintomáticas.
0: El resto, los extranjeros.
2: Salvo que la condición médica lo impida, todos los pasajeros extranjeros serán repatriados a través de un mecanismo europeo de protección civil.
0: Ahí cabe imaginar una finísima coordinación, ¿no? Cabe imaginar, con autoridades de otros países y la Organización Mundial de la Salud. Lo que hay que afinar más, y parece que se ha abierto un canal de información constante, lo cual pues estará muy bien, es el diálogo entre administraciones afectadas. Madrid asegura que se enteró por la prensa del traslado al Gómez Ulla. Canarias, destino del buque, no ha dejado de exigir información precisa. Alfonso Cabello, portavoz del Gobierno canario.
4: La información de la que disponemos sigue siendo escasa. Se nos ha contado en base a qué se han podido adoptar algunas decisiones, pero no se nos ha compartido la información técnica que hemos reclamado.
0: Bueno, pues desde hoy, técnicos de Sanidad, Interior y del Gobierno canario trabajarán de forma coordinada en reuniones de mañana y tarde.
5: Listo para la sentencia, el juicio terminado.
0: Con los alegatos de Koldo y Ábalos, Aldama prefirió no hablar, quedó ayer visto para sentencia en el Tribunal Supremo el juicio de las mascarillas. Le entresaco a esta hora, a las 6 y 2 de la mañana, 5 y 2 en Canarias, tres, digamos, consideraciones finales. La primera, cómo el fiscal Luzón, que estima que hay pruebas concluyentes contra los acusados, cree también, y así lo hizo ver claramente, que la colaboración de Aldama justifica que se pida para él una pena inferior, como ha hecho la acusación en nombre del Partido Popular.
6: Tras completarse la instrucción, y más ahora, tras la celebración del juicio, la prueba es tan abundante que efectivamente podemos considerar que la declaración de Aldama no es la determinante, la decisiva, para la acreditación de algunas de estas conductas, especialmente de aquellas en las que él no ha participado, pero lo ha sido para avanzar en muchos aspectos de la investigación.
0: Segunda consideración, a modo de denuncia en el alegato final de Koldo García.
7: A mí también me ofreció el abogado del Partido Popular que colaborara. Claro, mintiendo y engañando a todos los españoles. ¿Cuál es la cuestión? Yo estoy en la cárcel, lo he perdido absolutamente todo y he dicho que no voy a mentir.
0: Los abogados de la acusación del PP han negado este extremo, esto que decía Koldo ante el tribunal. Y la tercera, del propio José Luis Ábalos, que habló en último lugar.
8: Pero es que este juicio paralelo no ha sido una cuestión solamente de una opinión libre, interesada en captar audiencias, el sensacionalismo. No, ha estado claramente orquestada, financiada, guiada. Y además nutrida de filtraciones procedentes de la propia investigación.
0: Y del juicio, que, como le acabo de decir, acaba de escuchar usted, quedó visto para sentencia, un par de notas más. Primero una confesión, Koldo y su ruina.
7: Pueden decir absolutamente ya lo que quieran. No me pueden hacer más daño. Me han destrozado por todos los medios. No puedo realizar ningún proyecto, ni nacional, ni internacional. Mi familia la he perdido, mis amigos los he perdido, pero es que les entiendo.
0: Bueno, y la otra, también confesión, si quiere usted, de intimidad, de José Luis Ábalos.
8: Muchas veces en la celda le doy vuelta a la cabeza. ¿Qué mal le he podido hacer? ¿Qué mal le he podido hacer para desearme tanto daño?
0: se refería, en quien piensa en la celda, que seguramente la cabeza da muchas vueltas a cualquiera, es en Aldama. ¿Qué daño le ha podido hacer Aldama?, se pregunta Ábalos. El asunto, como digo, queda visto para sentencia, pero todavía tiene bastante recorrido en cuanto a comentarios, reflexiones, y hoy nos ocuparemos naturalmente de ello. Como del nuevo anuncio del presidente Trump, ha hecho otro, el último de momento. El final de la guerra está próximo. No sé cuántas veces lo he dicho ya, pero ¿acaso necesitemos creérnoslo en algún momento? Dice que Irán quiere hacer quiere llegar ya a un acuerdo, que han tenido conversaciones muy positivas en las últimas 24 horas y además tiene ya la certeza de que Irán no tendrá armas nucleares, aunque no le guste al Papa, eso ha dicho. Le digo al Papa que es muy sencillo esto, tanto si le gusta como si no, Irán no tendrá armas nucleares. Tanto si le gusta al Papa como si no, dice. Lo cual es un estupendísimo prólogo para la visita que hoy realiza a Roma, a ver al Papa, el secretario de Estado Marco Rubio, que intenta recomponer las relaciones con el Vaticano después de las andanadas de Trump. La última la acaba de escuchar usted en la víspera, poniéndoselo fácil el señor Trump también a los suyos.
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0: Y estos chicos ya, la gente tiene una edad, pero en fin, los hombres G pasarán esta mañana por aquí, por las mañanas de Radio Nacional, con un documental bajo el brazo. Se llama Los mejores años de nuestra vida. Y les aseguro que nos vamos a divertir en el encuentro.
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0: A ver cómo y cuáles son esos mejores años.
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0: Como nosotros, sin salir aquí al micrófono. 7 minutos pasan de las 6, las 5 en Canarias. Ya tenemos rival para el Arsenal. Podía haber sido el Atleti, el rival del PSG, o el PSG, como se diga. Siempre ha sido el PSG. Pero, en fin, va a ser el PSG el que se enfrente al Arsenal en la final de la Liga de Campeones. Quien esperamos que hoy consiga llegar a la de la conferencia es nuestro único representante en Europa, el Rayo Vallecano, Juan Martín. Buenos días, Juan.
10: ¿Qué tal? Buenos días, Juanra. Que, por cierto, el hecho de que el Bayern haya caído y ojalá el Rayo, volvemos a tocar madera, le vaya bien, beneficia a que tengamos 5 equipos españoles en la Champions el año que viene, porque está la cosa apretadita ahí y esto ayuda un poco. El conjunto madrileño, apoyado por más de 1.500 aficionados que se han desplazado, defiende un gol en Estrasburgo para conseguir llegar por primera vez a una final de competición europea. Lo vamos a contar aquí en Radio Nacional, en Deportivo, desde las 9 de la noche, 8 en Canarias, quien repite por segundo año consecutivo, en este caso en la final de la Champions, el Paris Saint-Germain, que empataba 1 en Múnich contra el Bayern y gracias al 5-4 de la ida va a viajar a Hungría el 30 de este mes para intentar revalidar el título allí. Dos entrenadores españoles frente a frente, Luis Enrique con el PSG y Arteta al frente del Arsenal. El ex del Barça, Lucho, anoche en Movistar.
11: Miquelito Arteta, bueno, le tengo mucho cariño porque fuimos compañeros cuando él era muy jovencito en Barcelona. Se ve qué tipo de entrenador es. Hicimos la historia el año pasado, queremos continuar con esa historia y generando cosas positivas para el club y seguro que daremos guerra.
10: Luis Enrique, que va por su tercera Champions. Una con el Paris Saint-Germain, otra con el Barça. Veremos a ver si...
0: ¿Qué talento tiene este hombre? ¿Qué talento tiene?
10: ¿Le volveremos a ver cerca o no? El tiempo dirá. En la máxima competición europea, pero en este caso de baloncesto, en la Euroliga, Valencia Basket consigue ganar en el infierno de Atenas, 87-91, forzar el cuarto encuentro de la eliminatoria. Y los dos entrenadores, después de lo que os he contado estos días, lo que pasó también en Valencia el otro día con el entrenador del Panathinaikos, el presidente, pues en esta ocasión los dos entrenadores, Ataman y el español Pedro Martínez, terminaron expulsados del encuentro por doble técnica, después de que el de Valencia Basket recriminara al griego que este estaba solicitando insistentemente la revisión de las jugadas con el VAR del baloncesto. Ajá. Sin usar la revisión con la que cuenta cada entrenador. Y claro, se acercaba a la mesa del final, pues los dos terminaron fuera. Pero al final Valencia ganó.
0: Gracias, Juan.
10: Hasta ahora.
0: El tiempo, situación y previsión en este mayo, especialmente frío, por lo menos hasta el momento. Jacob Petrus, buenos días.
12: Buenos días. Después de perder fuerza ayer miércoles, las tormentas vuelven a intensificarse hoy jueves. Atención porque amplias zonas de la mitad norte y de la mitad este de nuestro país hoy vivirán núcleos tormentosos muy potentes con cantidades de lluvia importantes, con intensidad torrencial, con granizadas y con fuertes rachas de viento, primero en zonas de montaña y luego extendiéndose hacia áreas próximas. Estamos hablando de Galicia, de la cornisa cantábrica, de los Pirineos, la meseta norte, sistema ibérico, Valle del Ebro, sobre todo cerca del Mediterráneo, en la Comunidad Valenciana, donde se han activado avisos de color naranja al sur de Valencia y norte de Alicante, porque las cantidades de lluvia podrían superar los 30 litros en menos de una hora, con núcleos especialmente intensos que también podría afectar a la isla de Ibiza. Más tranquilidad por el suroeste. Extremadura, Andalucía Occidental estarán bastante al margen de esta situación tormentosa, así como las Islas Canarias, donde eso sí, aquí esperamos algo de lluvia en las islas de mayor relieve y más persistente esa precipitación en la isla de La Palma. Todo esto con temperaturas que hoy bajan en las Islas Canarias, en el sur y en el sureste de nuestro país, y solo suben, aunque eso sí de forma moderada, en el norte peninsular.
0: Bueno, vamos ya al detalle de estas y otras noticias del jueves 7 de mayo. Lara Hermoso, buenos días, Lara.
13: ¿Qué tal? Buenos días. El crucero Ondius, afectado por un brote de antivirus que ha matado a 3 personas, llegará este fin de semana al puerto de Granadilla de Abona, al sur de Tenerife. A bordo viajan 14 españoles, entre ellos la oceanógrafa valenciana Aitana Forcén Vázquez, que está documentando ese viaje en sus redes sociales y dice que están bien.
14: Hola a todos. Gracias por todos los mensajes y el cariño. Los he recibido y los agradezco mucho. Se están siguiendo las medidas y protocolos indicados para cuidar de la salud y el bienestar de todos a bordo. Yo me encuentro bien y los pacientes han sido evacuados. El ambiente en el barco sigue siendo positivo y estamos cuidándonos unos a otros.
13: Ha sido un acuerdo entre la Organización Mundial de la Salud y el Ministerio de Sanidad el que ha permitido que el crucero desembarque en Canarias este miércoles a mediodía. La ministra de Sanidad, tras horas de silencio, lanzaba un mensaje de tranquilidad. Mónica García.
15: España tiene todas las capacidades para atender a todas las personas y tenemos toda la capacidad para mantener la protección de la salud pública como nos merecemos.
13: Lo cierto es que antes de partir desde Cabo Verde, 3 pacientes afectados por el virus y sintomáticos han sido evacuados en 2 aviones medicalizados a Países Bajos. Pero uno de esos aviones, en el que viajaban 2 de los infectados, ha tenido que hacer una parada imprevista en el aeropuerto de Gran Canaria, en principio para repostar después de que Marruecos se lo negara. Ha sido entonces en tierra cuando el médico que viaja con ellos ha detectado un problema en la cápsula de aislamiento que ha obligado a que ese sistema de soporte haya tenido que enchufarse al sistema eléctrico del aeropuerto. Nadie ha bajado del avión a la espera de la llegada de otro avión para proseguir viaje a Ámsterdam. Eso ha sido en torno a las 2 de la madrugada. Desde el Ministerio de Sanidad e Interior aseguran que el dispositivo ya está listo. Una vez lleguen a Canarias, los 144 pasajeros serán examinados antes de ser repatriados a sus países de origen. ¿Qué pasará con los 14 pasajeros españoles? Pues aquí tenemos 2 versiones. La de la ministra de Sanidad, que dice que serán trasladados al Hospital Militar Gómez Ulla de Madrid para guardar cuarentena.
15: Serán evaluados, serán examinados cuando lleguen a Canarias y serán trasladados en avión militar a la base militar de Torrejón y de ahí al Hospital Militar Gómez Ulla de Madrid, donde permanecerán atendidos, examinados y permanecerán en cuarentena todo aquel tiempo que sea necesario que dispongan los protocolos clínicos.
13: Pero la ministra de Defensa anoche introducía un matiz. Dice Margarita Robles que la cuarentena será en todo caso voluntaria.
16: Está ya todo preparado allí en el Hospital Militar de Defensa. Los que voluntariamente quieren y tienen que firmar un consentimiento informado estarán en el tiempo de cuarentena en habitaciones individualizadas.
13: Aunque el gobierno insiste en que harán lo necesario para garantizar la salud pública, dispuestos a tomar, dicen, las medidas legales que sean necesarias. Y si hablábamos hace un momento de esos 3 pasajeros evacuados del crucero por estar enfermos, sintomáticos, hay otro pasajero ingresado en cuidados intensivos en Sudáfrica y otro hospitalizado en Suiza. Es uno de los 23 que se bajó del barco en la isla de Santa Elena. La Organización Mundial de la Salud trata de localizar al resto. Sabemos que hay 2 de nacionalidad británica que se han autoaislado, pero no están enfermos, no tienen síntomas de antivirus. También sabemos que la variante de antivirus que circula en el crucero es de la cepa de los Andes. Y esa es la mala noticia, porque se transmite entre humanos. Ainhoa Caballero, ¿qué tal? Buenos días.
17: Buenos días. Está confirmado el peor de los escenarios. Tras los análisis de la OMS, estamos ante la única cepa documentada que se transmite entre humanos. Alfredo Corel, catedrático de inmunología.
18: Son virus de roedores. Entonces, lo habitual es que se transmitan desde las heces, la orina, la saliva de estas ratas, se queden en estancias. Y si de pronto tú barres o giras un aerosol, lo inhalas y te puedes contagiar.
17: Lo que sabemos de esta cepa de los Andes, sabemos que los síntomas iniciales son los de una gripe, pero puede generar el síndrome respiratorio grave. Y en el peor pronóstico es imprescindible un respirador para el paciente. Se transmite por contacto estrecho entre personas y un gran problema es que la incubación es larga, es de hasta 8 semanas. José Antonio López es virólogo de la Universidad Autónoma de Madrid.
19: Es que seguramente la infección inicial no se produjo dentro del barco. Algunos de los que están afectados sean por contacto muy estrecho y por contacto prolongado dentro del barco.
17: Actualmente no hay tratamiento contra este virus, no hay vacuna y su letalidad ronda el 40% de los contagios. El hantavirus fue descubierto en 1995 en Argentina. Es predominante en algunas regiones, como la Patagonia, y precisamente de ahí es de donde partió el crucero.
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17: Y el sonido de las últimas horas en el Tribunal Supremo.
5: Visto para la sentencia, el juicio terminado.
17: Es Andrés Martínez Arrieta, el presidente de la Sala Segunda del Supremo. Visto para sentencia el juicio del caso Mascarillas, el que juzga a Víctor de Aldama, José Luis Ábalos y Koldo García. El exministro, para el que piden 24 años de cárcel por presuntamente haberse embolsado mordidas por adjudicaciones de contratos de compraventa de material sanitario en pandemia, ha hecho uso de su derecho a un último alegato.
8: Ya no tengo más palabra en este proceso y tengo que aprovechar porque, en definitiva, me juego la poca vida que me queda, que tampoco es demasiada.
17: Y ha aprovechado el que fuera número 3 del PSOE para señalar a Víctor de Aldama, al presunto comisionista de la trama, que ha colaborado con Anticorrupción a cambio de una reducción de la pena.
8: En el arrepentimiento uno también tendría que poner otros daños colaterales. Yo no le he hecho ningún daño a este señor. Y lo que muchas veces en la celda le doy vuelta a la cabeza. ¿Qué mal le he podido hacer? ¿Qué mal le he podido hacer para desearme tanto daño?
17: Y lo cierto es que en su informe final el fiscal jefe anticorrupción, Alejandro Luzón, ha defendido que es posible premiar aún más la confesión de Aldama, para el que el Ministerio Público pide 7 años de cárcel frente a los 24 de Ábalos.
6: Es algo absolutamente asumido que la atenuación de la pena, la cuantía que se considere oportuna, es una necesidad de política criminal para averiguar estas conductas. Y en nuestro Código Penal la tenemos. Y la tendencia legislativa en la reforma del Código Penal es esta.
17: Lo ha hecho al tiempo que desmentía Luzón uno de los argumentos que ha esgrimido Aldama ante el Supremo, que el presidente Pedro Sánchez era el número uno de la trama corrupta. El jefe de la Fiscalía Anticorrupción dice que eso es mentira.
6: Por tanto, no se trata de establecer un número uno, un número dos, un número tres, y desde luego no lo era, no era el número uno el presidente del gobierno, como con notable desahogo le atribuye ese papel Víctor de Aldama.
17: La acusación popular que ejerce el PP ha rebajado la petición de pena para el comisionista de la trama hasta los 5 años y 2 meses. Si el tribunal lo aceptara, Aldama no pisaría la cárcel, y anoche en su última palabra, Koldo se descolgó con algo pues, que no había contado en el juicio, que no había contado hasta ahora. Dice que el abogado del PP también le ofreció un trato.
7: Les explico, señores. A mí también me ofreció el abogado del Partido Popular que colaborara. Claro, mintiendo y engañando a todos los españoles. ¿Cuál es la cuestión? Yo estoy en la cárcel, lo he perdido absolutamente todo y he dicho que no voy a mentir. Por supuesto, yo sé que esto acaba de empezar, porque esto va a ser largo, señorías.
17: Fuentes de la acusación popular que ejerce el PP lo han negado con rotundidad, han negado esa oferta. Por cierto, que ayer pasó por un juzgado madrileño el jefe de gabinete de Isabel Díaz Ayuso, Miguel Ángel Rodríguez, lo hizo como querellado por filtrar la foto y la identidad de 2 periodistas del País que hacían su trabajo en la vía pública, que investigaban el ático en el que vive la presidenta madrileña con su pareja, Alberto González Amador, un inmueble que se especuló con que hubiera sido pagado con el dinero que presuntamente defraudó Hacienda González Amador. Bien, pues ayer Rodríguez, conocido como Mar, contó una versión sobre la foto que filtró a la entrada del juzgado.
20: Me envió un vecino enfadado porque habían molestado a su hija.
21: No es cierto entonces que se la facilitó el jefe de seguridad de Sol.
20: El jefe de seguridad de Sol no tiene por qué facilitarme nada.
17: Y luego a la salida ya no había sido el vecino, sino González Amador, el novio de Ayuso, que le envía la foto de dos periodistas que él decide difundir señalándolos.
20: ¿El que me lo pasa a mí?
17: Sí.
20: Es la pareja de la presidenta. Un vecino le manda a él la foto y él me la reenvía a mí.
17: Entre tanto, el juez Peinado no cambia el paso y rechaza los recursos que pedían archivar la investigación a Begoña Gómez. Insiste en enviar a la mujer del presidente del gobierno a juicio con jurado popular por varios delitos. Detalles, Laura Herrero.
22: Sí, Peinado no acepta las peticiones de la defensa e insiste que debe ser un jurado popular el que juzgue a Begoña Gómez por presuntos delitos de tráfico de influencias, malversación de caudales públicos, corrupción en los negocios y apropiación indebida. Insiste el juez instructor de esa causa que Begoña Gómez se aprovechó de su condición de esposa de Pedro Sánchez desde antes de presidir el gobierno incluso para crear esa cátedra de la Complutense de Madrid con la ayuda de Cristina Álvarez, asesora en Moncloa, para beneficiar al empresario Juan Carlos Barrabés. De nuevo, Peinado, para justificar esta decisión, cita a Fernando VII, dice literalmente que las conductas que provienen de palacios presidenciales, como este caso, parecen más propias de regímenes absolutistas olvidados.
17: Siguen los vaivenes dialécticos de Donald Trump a cuenta de la guerra en Oriente Próximo, optimista por alcanzar un acuerdo con Irán, aunque siguen las escaramuzas en el estrecho de Hormuz. Y en las últimas horas, Israel, el tercer actor, ha vuelto a atacar el Líbano. Gonzalo Barroso, ¿qué tal? Buenos días.
23: Buenos días. Ambos países acordaron un alto el fuego hace casi 3 semanas. Desde entonces, Israel ha atacado prácticamente a diario el sur del Líbano y se niega también a abandonar la zona que allí ocupa durante el conflicto. Pero esta es la primera vez desde entonces que ataca Beirut, la capital libanesa, dice el primer ministro israelí Benjamin Netanyahu, que el objetivo era el responsable de unas unidades de élite de Hezbollah como respuesta a supuestos ataques previos de este grupo pro-iraní contra soldados israelíes. Mientras tanto, en paralelo, como dices, Estados Unidos e Irán siguen negociando. Dice Trump que Teherán quiere un acuerdo y que es muy posible que se alcance pronto, ya que las últimas 24 horas las conversaciones han ido muy bien. Esto no es nuevo, tampoco que lo haga entre amenazas y que repita que la clave es que Irán no pueda tener armas nucleares. Algunos medios cuentan que ahora mismo Teherán está analizando una nueva propuesta de la Casa Blanca, un memorando de un folio con 14 puntos que contemplan el fin definitivo de este conflicto y que serviría como base para conversaciones nucleares más detalladas en el futuro. El régimen iraní de momento guarda silencio, aunque estos mismos medios creen que su respuesta se podría conocer hoy mismo.
17: Gracias, Gonzalo. Y por cierto, viaja el secretario de Estado de Trump, Marco Rubio, a Roma para intentar limar asperezas con el Papa León XIV. Pero esa frágil tregua en Oriente Próximo sigue pasando factura a la economía mundial, también a la nuestra. Foncas advierte ya de un repunte de la inflación. Cristina Ganuza, cuéntanos.
24: Las medidas fiscales están conteniendo la subida de los precios, pero aún así Funcas eleva casi un punto la previsión de inflación hasta el 3,3% y advierte de que el encarecimiento de los fertilizantes va a hacer que el precio de los alimentos frescos se dispare un 7%. La inflación merma nuestra capacidad de compra, así que el consumo y la inversión moderarán su avance, pero además las exportaciones sufrirán por la debilidad de nuestros socios. Funcas rebaja así 2 décimas la previsión de crecimiento para este año hasta el 2,2%, un recorte modesto porque cuentan con que el estrecho de Hormuz se reabra progresivamente a partir del mes que viene. Carlos Ocaña, director general.
25: España sigue creciendo muy por encima de lo que crece la zona euro, esta es la buena noticia, pero la mala es que no podemos seguir indefinidamente creciendo si los países a los que vendemos y con los que comerciamos no crecen.
24: La situación empeorará si el estrecho de Hormuz no se reabre en las próximas semanas. La economía crecería un 1,8% y en los últimos trimestres del año podría estancarse.
17: La popularidad del primer ministro británico Keir Starmer está bajo mínimos y el Partido Laborista se prepara para afrontar hoy el hundimiento histórico en Inglaterra, en Escocia y en Gales. Eso al menos es lo que vaticinan las encuestas. Enviado especial a Escocia, Guillón Bontux, ¿qué tal? Buenos días.
26: Buenos días. Unas elecciones de alto riesgo para el primer ministro Keir Starmer. Unos 11 millones de británicos votan hoy en comicios locales en Inglaterra, en elecciones parlamentarias en Gales y Escocia.
27: This is, in a sense, the first big electoral
26: La primera gran prueba para el gobierno tras las generales de 2024, nos dice la profesora de ciencias políticas Sara Hobolt. Son como unas elecciones de medio mandato, explica, y se presentan muy complicadas para el gobierno.
2: La
26: popularidad de los laboristas, y en especial de Starmer, se ha desplomado. Los sondeos anticipan una amplia derrota de la formación del primer ministro. Van a perder el Parlamento de Gales, uno de sus bastiones, y en el de Escocia pueden acabar en mínimos históricos. En Inglaterra, el Labour podría ceder más de la mitad de los escaños que controla, en detrimento sobre todo del Reform UK, la formación populista de Nigel Farage. Van a ser unas elecciones desastrosas para el laborismo, anticipa la politóloga Kirsty Hughes. Podría fragilizar todavía más el liderazgo de un ya cuestionado Keir Starmer.
17: Nissan despedirá a 900 trabajadores en Europa y eso incluye a Cataluña. La compañía japonesa no descarta el cierre de sus centros en la zona franca y en el Prat, Barcelona. Climent Sabaté.
3: Nissan mantiene 3 centros en Cataluña con 569 trabajadores, uno de recambios y otro de áreas flexibles en el Prat de Llobregat y un tercero técnico en la zona franca. Pese a que la dirección del fabricante japonés no ha cuantificado la afectación del ERE aquí, los sindicatos temen que sea muy alta, de la mitad de los trabajadores, y que incluya el cierre de alguno de los centros. Juan Carlos Yepes, de UGT Nissan.
4: Y bueno, la gente preocupada, la gente consultándonos, la gente todos trabajando de la mejor manera que pueden, porque al fin y al cabo nosotros no hemos bajado la actividad.
3: De confirmarse los augurios sindicales, Barcelona concentraría un tercio de los 900 despidos anunciados por Nissan en toda Europa, un 10% de la plantilla del fabricante nipón en el continente.
17: 6 y 26, 5 y 26 en Canarias. Y en la capital catalana comienza la 29ª edición del Festival de Documentales Docs Barcelona, que reunirá a un centenar de cineastas. La primera proyección está, por cierto, fuertemente ligada a la actualidad internacional. Pasa por Irán. Marta Orquín.
9: Arte y realidad se entrelazan en A Fox Under a Pink Moon, la película iraní que inaugura hoy el Docs Barcelona. Un relato en primera persona de la joven artista iraní de 16 años, Soraya Akhlaqi, que documenta sus intentos de escapar de su marido abusivo y reunirse con su madre en Austria.
10: Intenta migrar 5 veces y ella se graba durante 5 años con el móvil y le manda estas grabaciones a su tío, que es documentalista, que vive en Alemania.
9: María Culumé es la codirectora del Docs Barcelona, que está edición pone rostros, como el de Soraya, a conflictos geopolíticos globales y explora la condición humana desde la empatía, con títulos como Réplica, sobre las relaciones afectivas con inteligencia artificial, o 80 Angry Journalists, retrato del cierre de un popular medio independiente en Hungría.
11: 324, desconocido.
9: Piezas sobre la crisis climática, la memoria, relatos íntimos o investigaciones que utiliza la ciencia y la tecnología para cuestionar los relatos oficiales, integran también este catálogo de miradas plurales para pensar en tiempos de incertidumbre.
10: Cantidad de ficción que tenemos, pero también de los medios, de Instagram, de Facebook, de TikTok, y también a través de fake news. El documental nos da un espacio donde podemos ir un poco a lo real.
9: 57 producciones participan en el festival, que este año cuenta con grandes nombres como el documentalista John Wilson y Mark Cousins, premio de honor y protagonista de una retrospectiva.
17: Uy, Lucas, hoy vamos fatal de tiempo. ¿Qué tal? ¿Cómo estás?
0: Uy, y buenas otra vez. Es verdad, nos quedan apenas 2 minutos para la buena noticia.
17: Que nos atropella, nos atropella la buena noticia. Hasta luego, Lucas.
0: Hasta luego, Mari Carmen, cuídate. Y vuelve luego, ¿eh? Elena Jiménez, buenos días.
12: Hola, muy buenas.
0: ¿Qué noticia nos traes hoy? A ver, sí, el Parque Nacional de Cabañeros en Castilla-La Mancha registra el nacimiento, sí, de una camada de lince ibérico por primera vez en su historia.
12: Eso es, este acontecimiento supone un avance en la conservación de la biodiversidad y en la recuperación de una de las especies más amenazadas del planeta, según ha dicho el organismo autónomo de Parques Nacionales. La camada está formada por 2 crías descendientes de una pareja de linces que se llaman Ubita y U2. Ubita fue capturada en septiembre de 2024, trasladada a un centro de recuperación, se puso en libertad en noviembre de 2024. El macho U2 también fue criado en un centro de Jaén porque su madre fue atropellada y luego fue liberado también en 2024. Se han conocido y han tenido esas crías.
0: ¿Y esto también es una buena noticia, aunque es nuestra música de hoy,
17: ¿eh, querida? Esto también es buena noticia. Yo sé que te va a gustar. Eric Clapton, que llega con su gira a España, con dos únicos conciertos. Apúntate, uno hoy en Madrid y otro en Barcelona el 10 de mayo. El compositor de canciones como Leila o Tears in Heaven, que es la que estamos escuchando, pues hacía nada menos que 20 años, más de 20 años, que no venía por nuestro país, así que ya estaba tardando. 81 años que tiene, 60 de carrera, una historia del rock y del blues.
0: Sí, señor. Pues me temo que no voy a poder ir a verle.
17: Bueno, pues nos quedamos con esta música ahora mismo y ya está, lo disfrutamos aquí.
0: Estamos intentando que venga, pero es bastante difícil. Digamos que es un vano intento.
17: Bueno, pues lo hemos traído así.
0: Gracias, señora.
17: Adiós, hasta luego.
0: Cuídate mucho.

0: Son las 6:30, las 5:30 en Canarias.
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0: Bueno, pues en este punto ya sabe usted lo que toca. ¿A quién felicitamos? ¿Qué anota hoy el santoral? Bueno, vamos a verlo. 7 de mayo. Se celebra principalmente San Juan de Beverly, que es un obispo inglés conocido por su vida de oración y su labor pastoral. Fue obispo de Exham y de York, fundador del monasterio... ¿Cómo se llamaba? Beverly, pues eso, ahí en el Reino Unido. El santoral católico también conmemora a San Agustín Rosselli, San Benedicto II, que fue el papa número 81 de la Iglesia Católica, Santa Domitila, hombre, Domitila, pues ya es, a lo mejor conoce usted alguno o alguna, Santa Rosa Venerini, fundadora de las Maestras Pías Venerini, y también, bueno, se me ha olvidado, Rosselli era un sacerdote italiano, fundador de la Congregación de las Hermanas de la Inmaculada, San Agustín Rosselli, y San Cenérico, Cenérico con C, un monje francés del siglo VII.
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0: La situación del crucero Hondius y su llegada prevista para este fin de semana a Canarias, en concreto a Tenerife, el domingo ha derivado, cómo no, en una bronca política entre el gobierno central y el gobierno canario. El Ejecutivo de las Islas ha denunciado falta de transparencia y desde el Ministerio de Sanidad han subrayado que lo prioritario es solucionar esta crisis. Desde esta mañana ambas partes van a empezar a mantener varias reuniones de coordinación. Ana Galarza, buenos días, Ana.
5: Sí, buenos días. El Gobierno central y el canario mantendrán dos reuniones diarias para seguir la situación de la crisis y preparar el dispositivo de llegada del crucero, una por la mañana y otra por la tarde. La decisión se ha acordado en un encuentro celebrado entre ambas administraciones tras elevar el tono al Ejecutivo canario, que acusa al Gobierno central de falta de transparencia. Alfonso Cabello, portavoz.
6: La información de la que disponemos sigue siendo escasa. Se nos ha contado en base a qué se han podido adoptar algunas decisiones, pero no se nos ha compartido la información técnica que hemos reclamado.
5: También el Gobierno de Madrid critica las formas. La comunidad va a recibir a los 14 españoles que viajan en el barco y la consejera de Sanidad Autonómica, Fátima Matute, lamenta haberse enterado por la prensa.
7: Que previa a esa rueda de prensa, el contacto de la ministra y del director general de Salud Pública que nos tendrían que haber informado han sido cero.
5: Pero la ministra de Sanidad alega que no es momento de confrontación. Mónica García.
8: No vamos a entrar en la polémica política. Creo que no toca.
5: La prioridad, en opinión de García, es gestionar la crisis. Desde Canarias, mientras, piden protocolos claros.
0: Bueno, gracias, Ana. Mientras, en Argentina se está intentando trazar cómo fue el viaje de las víctimas mortales para poder encontrar el foco del contagio, el origen. Los expertos creen que los viajeros fallecidos contrajeron el virus fuera del barco. El principal transmisor de esta cepa, la de los Andes, que es altamente letal, podría ser un ratón conocido como colilargo. Corresponsal de Radio y Televisión Española en Buenos Aires, Ana Jiménez. Adelante, buenos días, Ana.
9: Buenos días. El Ministerio Argentino de Salud ha confirmado que el matrimonio holandés fallecido llegó a Argentina el 27 de noviembre para recorrer en coche la Patagonia y otras ciudades durante 40 días. El 7 de enero cruzaron la frontera con Chile y siguieron ruta después a Uruguay y de vuelta a Argentina el 27 de marzo. El 1 de abril se embarcaron en el crucero de Ushuaia, 4 meses en total de viaje por distintos países que hacen casi imposible averiguar el lugar donde se produjo el contagio. Lo más seguro, dicen los expertos, es que subieron infectados al barco. La especie de ratón conocido como colilargo es el principal transmisor de esta cepa, la cepa de los Andes del hantavirus, la peor y la más mortífera según los científicos. Suele vivir en zonas boscosas y húmedas y el calor inusual en esta época del otoño austral es probable que haya favorecido su proliferación. Expertos argentinos creen que en gran medida se debe al cambio climático. A las autoridades sanitarias no les consta ningún caso de hantavirus en la zona de Tierra de Fuego de donde salió el barco. y descartan que haya ninguna epidemia en América del Sur.
0: Por primera vez en la historia, un papa va a intervenir en las Cortes Españolas dando un discurso en el Congreso, punto destacado de la visita de León XIV a nuestro país entre el 6 y el 12 de junio, y de la que ya conocemos todos los detalles. Hará parada en Madrid, Barcelona, Gran Canaria y Tenerife. Desde el Vaticano destacan la importancia de España al ser el destino del primer viaje de León XIV en Europa. Isabel Jiménez, buenos días, Isa.
10: Buenos días. En el apartado institucional, lo más destacado es la intervención de León XIV en el Congreso, la primera de un papa en el hemiciclo. Luis Argüello, presidente de la Conferencia Episcopal.
11: Las Cortes Generales, la soberanía nacional, ¿no?, precisa reflexionar sobre lo que significa una referencia ética y espiritual a la hora de la seguramente necesaria regeneración de nuestra vida democrática.
10: También habrá encuentro con los reyes y el presidente del gobierno. Además, se quiere dar relevancia a la labor social de la Iglesia con la visita a una cárcel en Barcelona, a lugares de asistencia y acogida a migrantes en Canarias y un centro de Cáritas en la capital. José Cobo es arzobispo de Madrid y cardenal.
12: El mundo de la fragilidad, el mundo de las víctimas y el mundo de los heridos. Esa es la puerta de entrada. Y esa va a ser la puerta de entrada de sus discursos. Y va a ser la puerta de entrada y el lugar de mira de absolutamente todo.
10: Están previstos encuentros con la comunidad diocesana, con la sociedad civil y con jóvenes. En lo puramente litúrgico destaca la procesión y misa del Corpus en Madrid, la misa en la Sagrada Familia y el rezo del Rosario en Montserrat. También oficio desde el puerto de Tenerife para la despedida.
0: Las movilizaciones de las educadoras infantiles en Madrid alcanzan ya a todo el país. De hecho, hoy más de 60.000 profesionales de unas 11.000 escuelas de 0 a 3 años están llamados a una huelga nacional. La cuestión no es menor, porque muchos de estos trabajadores, casi todas trabajadoras, cobran unos 40 euros al día, ¿eh? Ainhoa Caballero, buenos días.
13: Buenos días. 40 horas semanales al cuidado de 8 bebés y la mayoría cobra el salario mínimo. Las educadoras infantiles de todo el país paran hoy para pedir mejoras laborales. Teresa Esparvé, Comisiones Obreras.
14: ¿Cómo puede ser que con bebés, ¿no?, con niños y niñas de 0 a 1 año, muchas veces durante el día solo hay una trabajadora, cualquier cosa que necesite una persona adulta no puede estar sola? Muchas familias ya están denunciando que el alumnado con necesidades educativas especiales tenga derecho a ir a las escuelas y, por lo tanto, tenga derecho a tener un apoyo. Esto no se está dando.
13: Desde la Plataforma de Escuelas Infantiles defienden que estos centros no son guarderías ni lugares donde dejar a los niños para poder conciliar. Denuncian además que cada comunidad tiene sus propios centros. Algunos dependen de la administración autonómica y otras de la municipal. Y cada centro, además, tiene su propio modelo. Rosa Marín.
15: No existe ni un marco normativo que nos regule a nivel estatal. Es un ciclo que tiene hasta 10 modelos de gestión diferentes donde se generan todas estas desigualdades, segregación, ¿no?, y atención muy diferente.
13: El Ministerio de Educación se ha abierto a blindar por ley una reducción del número de bebés por aulas. Lo anunció hace unas semanas durante la huelga de las trabajadoras de Madrid.
0: Vamos a Extremadura. El cierre de la central nuclear de Almaraz en Cáceres sigue siendo objeto de debate. Más ahora cuando el Parlamento Europeo acaba de pedir al gobierno que reconsidere su decisión y alargue su vida útil. La Comisión de Peticiones de la Eurocámara reclama que cualquier decisión se base en una evaluación rigurosa que tenga en cuenta sus implicaciones económicas, sociales y energéticas. Miguel Verísimo.
16: La central nuclear de Almaraz es la primera industria de Extremadura y produce el 7% de la demanda eléctrica anual de toda España. El informe defiende que aporta estabilidad a la red energética, impulsa la industria y evita la despoblación. Mismos argumentos que defiende Francisco Sánchez, presidente de la plataforma Sí a Almaraz.
17: Mantenerla operativa es apostar por un sistema eléctrico mucho más seguro, por una industria más competitiva y por una España que no renuncia a su papel en el proyecto energético.
16: Sin embargo, los ecologistas se muestran contrarios tanto a la nuclear como al informe de Europa. Julio César Pintos, de Ecologistas en Acción, y José María Mazón, de Adenex.
18: Mantener Almaraz significaría seguir ocupando capacidad de evacuación que necesitan las renovables.
19: Para nosotros ha sido una pura propaganda, pues instigada por la Asociación de Alcaldes de la zona.
16: Se estima que Almaraz genera unos 4.000 empleos entre directos e indirectos en Extremadura.
0: Ayer mismo nos lo contaba Sara Calvo aquí en el programa. Teníamos noticia de un anuncio en el portal Idealista Inmobiliario sobre un piso en nuda propiedad que hacía públicos detalles infames, por no decirlo.

0: que en principio legalmente no es responsable de los contenidos. Blanca Pascual, cuéntanos.
1: La ministra de Vivienda, Isabel Rodríguez, quiere que Idealista le explique sus criterios y mecanismos de supervisión en los anuncios que realiza la plataforma al hilo de la venta de una vivienda en una propiedad que detallaba el delicado estado de salud de sus propietarios. Un ejemplo para ser rechazado por la sociedad, dice, porque es inmoral, y le pide responsabilidad a la plataforma.
2: También en la responsabilidad corporativa de esta entidad se haga cargo de publicar solo aquellas viviendas que son viviendas y a dejar de tener estas prácticas indignas, inmorales y que no acompañan a la ética de la sociedad española.
1: Idealista afirma que opera como plataforma de alojamiento de contenidos en el marco del Reglamento Europeo de Servicios Digitales, quedando eximida de responsabilidad respecto a los contenidos publicados por terceros de los que no tiene conocimiento efectivo. La nuda propiedad es una práctica minoritaria en España, pero muy atractiva para los inversores que adquieren una vivienda muy por debajo de su precio de mercado, entre un 50 y 80%, dependiendo de la esperanza de vida de los usufructuarios. Según el registro de la propiedad, en 2024 se realizaron 1.800 operaciones de este tipo.
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0: De los sonidos balcánicos al rock extremeño, afrobeat, cumbia o electrónica. Cáceres vuelve a convertirse en escaparate de las músicas del mundo en la edición número 33 del Festival WOMA. Desde hoy, más de una veintena de grupos se da cita en las tres plazas de la ciudad. Volvemos a Extremadura, ahora ahí centrados en este festival en Cáceres. Francisco Bonilla, adelante.
4: Arranca el Festival WOMA hoy con tres conciertos, todos en la Plaza Mayor de Cáceres. El primero a las 8:45 de la tarde abre la banda extremeña Agarulla. A las 9 de la noche el brasileño Zé Ibarra y un poco más tarde...

0: También tenemos a 47 Soul, que está a caballo entre Palestina y Jordania. Un trío que canta por y para las injusticias sociales.
1: Es Chema Fernández, director de WOMAD, por delante 3 días de conciertos con un claro cabeza de cartel, el egipcio Seun Kuti.

0: Además de música, en Guomas Cáceres también hay talleres, cine, pasacalles y mercado global.
1: ...6:43, 5:43 en Canarias, las mañanas, al deporte ahora. Juan Martín, buenos días.
2: Buenas de nuevo, Juanra.
1: Bayern y PSG, ¿cómo es? ¿PSG o cómo es?
2: Como tú quieras.
1: PSG, va.
2: Paris Saint-Germain.
1: Paris Saint-Germain empata a uno, por lo que el conjunto francés accede por segundo año consecutivo a la final de la Liga de Campeones.
2: Gracias también al 5-4 de la ida, nuestros vecinos adelantaron el marcador muy rápido a los dos minutos de partido con Dembélé y Kane colocaba el empate a uno definitivo en el 93, que no empañó el buen encuentro de Luis Enrique, que analizaba así en Movistar.
3: Creo que hoy hemos dado un paso más en lo que es plantear un partido. No estamos muy acostumbrados a defender, pero hemos defendido como los ángeles y creo que realmente hemos merecido pasar.
2: Un partido bastante más relajado, sobre todo en cuanto a anotación y también en cuanto a ritmo respecto al de la ida. Arsenal-PSG, final de la Champions el sábado 30 de mayo, y quien quiere acceder esta noche a la de la Conference es el Rayo Vallecano, que visita al Racing de Estrasburgo con un gol de renta gracias al partido de la ida. Enviado especial de Radio Nacional de España, Lucas García, buenos días.
4: ¿Qué tal? Muy buenas. El que es un escenario inédito para el Rayo Vallecano, es decir, estar a tan solo 90 minutos de disputar la que sería su primera final continental de toda su historia, en el encuentro que se va a jugar esta noche en el Estadio de la Meunier en Estrasburgo, un gran escenario con más de 30.000 espectadores de capacidad. 1.600 de ellos serán aficionados del Rayo Vallecano, que no se quieren perder este sueño europeo del conjunto que dirige Íñigo Pérez. Un Íñigo Pérez, el entrenador rayista, que tendrá la baja de Luis Felipe. Veremos cómo llega Álvaro García. No se ejercitó en el día de ayer el futbolista del Rayo Vallecano, así que es gran duda. El Rayo, recordamos, el conjunto madrileño que defiende el 1-0 logrado en la ida en el Estadio de Vallecas, el encuentro a las 9 de la noche, Estrasburgo, Rayo Vallecano.
2: Gracias, Lucas.

0: Se prevé que influya el ambiente de esta noche el técnico del Rayo, Íñigo Pérez.
1: Creo que simplemente es una motivación extra para saber que la complejidad del partido de mañana y el premio que se puede obtener es el mayor.
0: Y lo vamos a contar desde las 9 de la noche, hora peninsular, aquí en Radio Nacional, en Tablero Deportivo. En el Real Madrid, nuevo rifirrafe en el vestuario del conjunto blanco, en este caso con Valverde y Tchouaméni. No están las cosas ni pasan las aguas calmadas por el vestuario del conjunto blanco. Que termine la temporada y luego ya se verá también qué acontece. En la segunda división, el máximo accionista de la Andorra, Gerard Piqué, inhabilitado 2 meses, sancionado con 6 partidos por amenazar al colegiado, al árbitro en el encuentro de su equipo, el Andorra, contra el Albacete. Esa misma sanción también para Jaume Nogués, director deportivo, y 4 meses para Ferran Vilaseca, presidente del Andorra. El delegado, Cristian Lanzarote, 3 partidos de sanción, y también ha habido castigo para 4 personas más del cuerpo técnico. También se va a clausurar la zona de palco y zona VIP del estadio donde juega en casa sus partidos el conjunto andorrano. Y en la Euroliga de baloncesto, además de una multa, en la Euroliga de baloncesto, Valencia Basket gana en Grecia Panathinaikos por 87-91. Los naranjas llegaron a ir ganando por 19 y consiguen forzar el cuarto partido mañana en el infierno griego. Los dos entrenadores terminaron expulsados después de que Ataman recriminara a los árbitros que revisaran jugadas sin usar la licencia de ese videoarbitraje, de ese instant replay, el challenge que tiene. Eso se lo precisaba allí a pie de pista al técnico de Valencia Basket, Pedro Martínez, al cual se le enfrentó, pero Pedro Martínez no se amedrentó. Su segundo técnico, Xavi Albert, en sala de prensa.
2: Preveíamos que podía suceder otra vez este cambio de guión y que no íbamos a dejar que esto sucediera con los anteriores partidos. Por lo tanto, creo que ha escalado más allá de donde se podía esperar, ¿no? Con la descalificación de los dos entrenadores.
0: Esta noche Japón Real Madrid en su 4º partido, el Barça, que va a jugar la final a 4 de la Liga de Campeones de balonmano, y en el Masters de Roma, eliminados Carreño, Munari y Bouzas, hoy pendientes de Mérida, Bautista, Llamas y Buxa.
3: Gracias, Juan.
0: Hasta luego.
3: Y es momento para repasar la prensa nacional. Cristina Cerdeira, buenos días.
4: ¿Qué tal? Buenos días.
3: Un día más sigue ocupando cabeceras el brote de antivirus en el crucero Ondius, que tiene previsto llegar a Tenerife el fin de semana, el domingo en concreto.
4: Tratan de explicar hoy los medios cómo se pudo extender el virus por el crucero, también cómo será el protocolo de llegada del Ondius a Canarias y el traslado de los pasajeros, y también cómo se contiene un brote de antivirus en un barco. Ante una crisis así, leemos en el diario.es, las primeras medidas suelen ser el aislamiento y la cuarentena, pero un barco funciona como un ecosistema cerrado y aplicar estas medidas es un reto. Aquí el mayor desafío es la ventilación. Como el antivirus se transmite por partículas suspendidas en el aire, es vital asegurarse de que los sistemas de climatización y ventilación de las zonas de aislamiento y zonas de riesgo no recirculen el aire hacia las zonas seguras. El otro quebradero de cabeza, leemos, la gestión de residuos y suministros. Y destacan también en los periódicos que la Organización Mundial de la Salud sigue el rastro de 23 pasajeros que dejaron el barco en la isla de Santa Elena el pasado 22 de abril, 11 días después del primer fallecimiento a bordo por el brote. Pasajeros que desembarcaron y volaron a otros destinos sin control.
3: El crucero, como decimos, va a llegar finalmente a Canarias. Así se lo pidió formalmente la Organización Mundial de la Salud a España. Pero esto no ha gustado al presidente canario, Fernando Clavijo, que le ha reprochado también a la ministra de Sanidad lo que él considera falta de comunicación. El Ejecutivo insiste en que informó a Canarias en tiempo real. Choque institucional que tiene también su lectura en la prensa.
4: Señala el diario El Mundo en uno de sus editoriales que nuestro país está perfectamente preparado para asumir esta responsabilidad, pero es imprescindible, recalca este medio, que el proceso transcurra con la máxima transparencia, lealtad y coordinación entre todas las administraciones involucradas. Para ABC, la queja del presidente canario por ser marginado de la toma de decisiones pone de manifiesto la falta de lealtad del Ejecutivo hacia las comunidades autónomas, y el diario El País también en su editorial apunta que nuestro país cuenta con las mejores condiciones para asumir la crisis sanitaria. El Ministerio de Sanidad señala acertó al asumir su papel.
3: Ha quedado visto para sentencia el juicio por el caso Mascarillas. Ayer Ábalos y Coldo utilizaron aprovecharon su turno de última palabra. También escuchamos al fiscal Luzón explicar por qué mantiene su petición de penas. Y de eso hablan también los medios.
4: Destaca el diario El Mundo que el informe final del fiscal jefe anticorrupción ha elevado la vista oral por encima del caso concreto de las mascarillas. Luzón denunció con claridad que la corrupción política está carcomiendo nuestro sistema democrático. Por eso, dice este medio, su intervención posee una dimensión cívica y política ante la que nadie puede taparse los ojos. Destacan Carmen Lucas Torres y Nati Villanueva en ABC que Luzón obedeció la orden de la fiscal general del Estado y mantuvo la petición de 7 años de prisión para el comisionista Víctor de Aldama, pero al mismo tiempo le recordó Luzón al tribunal que es posible rebajarle la pena con una atenuante muy cualificada. Sobre esto opina José María Brunet en El País. Sobre los límites de la generosidad por los corruptos, quedó claro, escribe, que para anticorrupción la confesión del corruptor merece premio, aunque no consta que Aldama esté arrepentido de cosa alguna. Ahora bien, puede darse el caso de que ni siquiera cumpla pena de prisión. Y se pregunta Brunet, ante el grave crimen que supone la corrupción que está carcomiendo nuestro sistema, ¿ayudaría esto al bien de la justicia? Y en El Confidencial leemos que el Supremo no quiere alargar la agonía aplazando la resolución, busca sentenciar a José Luis Ábalos, Koldo García y Víctor de Aldama lo antes posible y por unanimidad, y por eso, según indican fuentes jurídicas a este medio, las deliberaciones arrancarán de forma inmediata.
3: Y leemos también en el diario El Mundo que Junts quiere una prioridad nacional, claro, a la catalana.
4: Según la información a la que ha tenido acceso este periódico, los de Puigdemont están diseñando un plan migratorio propio que encarece el acceso a derechos como la vivienda pública, porque para acceder a ellos los potenciales beneficiarios necesitarían demostrar más integración, más arraigo, conceptos que nos suenan porque son los mismos que han utilizado PP y Vox para su prioridad nacional, incluida en los pactos de gobierno en Extremadura o Aragón.
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3: Y después de que Cristina Cerdeira nos resumiera lo fundamental de la prensa de esta mañana, nos vamos con Gonzalo Barroso a la del Mundo. Hola, buenos días.
6: Hola, buenos días.
3: Empezamos de nuevo en Oriente Próximo por las últimas palabras de Donald Trump sobre Irán. Entre las amenazas habituales insisten que el conflicto está a punto de terminar y que es muy posible que lleguen a un acuerdo.
6: Según Axios, la Casa Blanca espera la respuesta de Irán, un memorando de una página con 14 puntos para acabar con la guerra y establecer un marco para negociaciones nucleares más detalladas. Trump, dice este medio, es optimista, pero otros en la Casa Blanca son más escépticos. La respuesta de Irán, apunta la CNN, se podría conocer hoy mismo, y Al Jazeera sostiene que Trump espera anunciar un acuerdo antes de que finalice su viaje a China la semana que viene. En la NBC lo que leemos es que la decisión de Trump de pausar su operación para reabrir el estrecho de Hormuz se produjo después de que Arabia Saudí, que es un aliado clave, suspendiera la capacidad del ejército de Estados Unidos para utilizar sus bases y espacio aéreo para llevar a cabo este plan. Y acabamos con el Washington Post, titula que imágenes por satélite confirman que los objetivos de Estados Unidos atacados por Irán en el Golfo son muchos más de los admitidos.
3: La guerra en Irán y el rechazo a este conflicto del Papa ha provocado estas últimas semanas duras críticas de Trump hacia León XIV, aquí lo hemos escuchado, y en ese contexto hoy llega al Vaticano el secretario de Estado estadounidense Marco Rubio.
6: Dice político que viaja con dos misiones delicadas, contener una disputa pública con el Vaticano y rebajar las tensiones con la primera ministra italiana Giorgia Meloni en materia de defensa y comercio. Con Meloni llega con ventaja, leemos, pero el Vaticano es otro asunto. Sobre esto, la Estampa cree que esta visita es el primer paso hacia un acercamiento y subraya que Rubio es católico y que el viaje se produce cuando Trump está cayendo en picado en las encuestas por sus ataques contra el Papa. León XIV, leemos, no renuncia a su apuesta por la paz y el desarme, pero ofrece a la Casa Blanca una estrategia de salida ante esta crisis. Y La República titula que Rubio se somete a una prueba de diplomacia para limar asperezas con el Papa y reorientar la relación con el gobierno Meloni.
3: Y hemos escuchado antes a Donald Trump, que vuelve a hacerle las cosas fáciles a su secretario de Estado, volviendo en su última comparecencia pública a criticar al Papa. En fin, también en los medios el crucero Ondius, donde se ha detectado el brote de antivirus.
6: Euronews detalla el protocolo que se va a aplicar una vez el crucero llegue a Canarias, que incluye circuitos sanitarios y de transporte específicos, evitando el contacto con la población local y garantizando, leemos, la seguridad del personal sanitario. Y la CNN explica que en la mayoría de los casos los antivirus provocan una infección sin salida, es decir, una persona se infecta pero no transmite el virus. Sin embargo, este virus de los Andes es una excepción, dice este medio, puede transmitir transmitirse entre personas, lo que le confiere el potencial de provocar brotes. Si bien la OMS afirma que la amenaza de este brote es baja, ha clasificado a los antivirus como patógenos emergentes de alta prioridad con un gran potencial para provocar emergencias de salud pública internacionales.
3: Los medios británicos se centran en unas elecciones municipales y autonómicas en el Reino, en Inglaterra, en concreto Escocia y Gales, en el Reino Unido, en las que el primer ministro Starmer se puede jugar su futuro.
6: The Guardian dice que el Partido Laborista afronta un desplome sin precedentes y que ante este panorama Starmer hace un último intento por convencer a unos votantes que se inclinan entre los verdes y la extrema derecha de Reform UK. El Telegraph augura un colapso del sistema bipartidista. Estas elecciones, leemos, verán cómo el país se juega el todo por el todo entre Reform UK y los verdes. Habla de unos comicios que van a cambiar el panorama político de la noche a la mañana y que podrían desencadenar un desafío inmediato al mandato de Starmer.
3: Y acabamos con una nota más, la muerte de Ted Turner, el fundador de la CNN, pionero de los canales de noticias de 24 horas, a los 87 años.
6: Sí, dice la CNN, su televisión, que revolucionó los informativos, pero que era más que un magnate mediático, fue propietario de los Atlanta Braves, el equipo de béisbol, un reconocido regatista internacional y un activista que luchó por la eliminación de las armas nucleares. Fue, sin embargo, su audaz visión de ofrecer noticias de todo el mundo en tiempo real, a todas horas, lo que realmente le hizo famoso. Decía que la CNN era el mayor logro de su vida.
3: Gracias, Gonzalo.
6: Hasta luego.
3: Y jueves 7 de mayo vamos a ver algunas de las cosas que ocurrieron en la historia un día como hoy con Aisa Sánchez. Buenos días, Aisa.
7: Buenos días.
3: Arrancamos con la investigación del caso Watergate, que le valió al Washington Post el premio Pulitzer tal día como hoy en 1973.
7: Todo empezó menos de un año antes. En junio del 72, 5 hombres fueron detenidos de madrugada dentro de la sede del Partido Demócrata, en el edificio Watergate. Su misión era instalar micrófonos y cámaras para realizar escuchas. Un robo de tercera, como lo llegó a calificar Nixon, que se convirtió en el mayor escándalo político de la época. Fue destapado por los periodistas Carl Bernstein y Bob Woodward.
8: Para Bob Woodward, el caso Watergate se abrió el 18 de junio cuando se descubre que uno de los 5 hombres detenidos en el cuartel general demócrata es el jefe de seguridad del comité para la reelección de Nixon. Así, dice Woodward, nos dimos cuenta de que estábamos ante un tema importante y el periódico nos permitió trabajar en él y solo en él.
7: Fueron tirándole del hilo, siguiendo el rastro del dinero, como le recomendó el entonces número 2 del FBI, Mark Felt, y el Pulitzer llegó un año después. A pesar de ganar de nuevo las elecciones, Nixon acabaría dimitiendo, recordamos, unos años después, acorralado por las grabaciones de la Casa Blanca y el encubrimiento del caso.
3: Nos detenemos ahora en 1946 en una pequeña empresa que cambiaría la electrónica de consumo. La multinacional Sony nació un 7 de mayo.
7: Fundada por Masaru Ibuka y Akio Morita, nació con el nombre de Tokyo Tsushin Kogyo, una pequeña corporación de ingeniería de telecomunicaciones de Tokio formada por 20 empleados que se convertiría oficialmente en Sony en el 58, más corto y más fácil de pronunciar fuera de Japón. Entre los hitos de la compañía, la radio de transistores, el Walkman o los televisores Triniton.
9: Este es el nuevo Trinitron Sony de 20 pulgadas. Tiene ángulos rectos.
10: Y el mío también.
11: Y el mío.
12: Y el mío.
9: Con líneas negras para mayor contraste.
7: Y el mío. De sus mayores negocios fue, sin embargo, el de los videojuegos. Solo la PlayStation Network superó los 132 millones de usuarios activos mensuales en diciembre de 2025.
3: Y el 7 de mayo de 1980, un consejo de guerra condenaba al teniente coronel Tejero y al capitán Saedín Estrillas por la Operación Galaxia.
7: Sí, todos conocíamos este momento.
13: ¡Quieto todo el mundo!
7: Meses antes, Tejero ya habría sido condenado por otro plan golpista contra el gobierno de Adolfo Suárez, trazado en el 78 en la cafetería Galaxia en Madrid. El objetivo era ocupar la Moncloa y secuestrar al Ejecutivo. Se pronunciaba sobre ello el diputado socialista Enrique Mujica en Televisión Española.
14: Si esas conspiraciones, propósitos e intentonas no pasaron a más, fue precisamente porque los que lo encabezaban no tenían el prestigio o la fuerza suficiente y porque la inmensa mayoría de las Fuerzas Armadas no siguieron a estos hombres en sus propósitos descabellados.
7: Bueno, las penas fueron muy leves. Tejero fue condenado a 7 meses de prisión y Nestillas a 6 meses y un día. En menos de un año protagonizaría el asalto al Congreso del 23F.
3: Y terminamos en 2016. El 7 de mayo fueron liberados los periodistas Antonio Pampliega, José Manuel López y Ángel Sastre, secuestrados en Siria durante casi 10 meses.
7: Habrían entrado en Siria desde el sur de Turquía para trabajar en Alepo, una de las zonas más castigadas de la guerra. 2 días después se perdió la comunicación. Fueron 11 días de cautiverio antes de ser trasladados a Turquía y aterrizar en Torrejón de Ardoz, David Rubio, hacía de portavoz.
10: Bien, bien, se encuentra bien, tanto José Manuel como Antonio Pampleva y Ángel Sastre se encuentran bien, en buen estado de salud y muy contentos por estar ya con sus familias recuperando el tiempo perdido.
7: Bueno, pues efeméride que nos recuerda salvando todas las distancias a pues esos activistas retenidos actualmente por Israel que cumplen una semana, de hecho, sin poder salir del país.
3: Gracias, Aisa.
7: Gracias, hasta luego.
3: Son las 7, las 6 en Canarias.
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3: ¿Qué tal? Muy buenos días. De jueves 7 de mayo. El buque de lujo con el Antivirus navega ya hacia Tenerife, donde llegará el domingo. El gobierno central y el canario parece que empiezan a coordinarse, van a mantener reuniones al menos dos al día a partir de este jueves, y mientras se prepara el traslado de los españoles que van en el barco 14 al Hospital Gómez Ulla de Madrid, y se coordina también el de los extranjeros a sus respectivos países cuando lleguen a tierra en las Islas Canarias. Mientras, en el barco...
11: Hola a todos. Gracias por todos los mensajes y el cariño. Los he recibido y los agradezco mucho. Se está siguiendo las medidas y protocolos indicados para cuidar de la salud y el bienestar de todos a bordo. Yo me encuentro bien y los pacientes han sido evacuados. El ambiente en el barco sigue siendo positivo y estamos cuidándonos unos a otros.
3: Es la oceanógrafa valenciana Aitana Forcén que lo está contando en redes sociales. Desde luego, ya le aseguro, amiga, amigo oyente, conectar con el barco es un objetivo que tenemos pendiente a lo largo de la mañana en este programa, como todos los medios de comunicación, pero el compromiso lo renuevo con usted hasta ahora. Mientras, se conoce hoy que hay 23 personas que viajaban en el barco y a estas alturas están fuera de la mira de las autoridades sanitarias porque desembarcaron en la isla de Santa Elena. Entre ellos podría estar el caso que se ha conocido, que se conoció ayer en Suiza. El virus, lo sabemos hoy también, es una variante singular, la cepa de este antivirus, la cepa de los Andes, que se transmite entre humanos. Es la única que lo hace y esta es la novedad en este caso. Por lo demás, en un día como hoy, 7 de mayo, podemos tener novedades en la guerra Oriente Próximo, quizá no, ¿eh? Algunos medios internacionales especulan que quizá en la próxima semana, cuando Donald Trump esté de viaje en China, que pueda anunciarlo hasta allí incluso. Pero es posible que realmente en esta ocasión el final de la guerra sí esté cerca. Esta pasada noche Israel bombardeaba Beirut, la capital iraní, pero Donald Trump sigue insistiendo en que tiene datos que permiten apuntar que el final de la guerra está próxima. Vuelve con sus mensajes de inminencia porque dice que en las últimas 24 horas, los avances, se han producido avances en conversaciones que nadie sabe en qué términos se producen, con quién, imaginamos que con la mediación de los países del Golfo. Es como Pedro y el Lobo, pero en algún momento habremos de creerle. Dice que Irán quiere llegar a un acuerdo, que han tenido conversaciones muy interesantes en las últimas 24 horas y que pueden estar muy cerca del final de la guerra. Ya digo, algunos medios, como Al Jazeera, por ejemplo, sostienen que Trump espera anunciar un acuerdo antes de que finalice su viaje a China la semana que viene. 7 de la mañana, 3 minutos, 6:03 en Canarias. Miramos ahora el tiempo con la mirada de Jacob Petrus. Buenos días, Jacob.
12: Buenos días. Habrá que estar muy pendientes del cielo durante los próximos días en España. Atención, porque hoy jueves se reactivan las tormentas y a partir de mañana llegará una borrasca por el Atlántico que remojará buena parte de España durante el fin de semana, con lluvias muy abundantes al oeste del sistema central. Pero hoy, de momento, destacamos las tormentas. Van a aparecer en amplísimas zonas de la mitad norte y de la mitad este de nuestro país. Hay muchas áreas en aviso amarillo porque esos núcleos tormentosos van a dejar fuertes rachas de viento, granizadas e intensidades de lluvia muy significativas, con cantidades que podrían rebasar los 15-20 litros en tan solo una hora, pero especialmente hoy preocupa el sur de Valencia y norte de Alicante. Aquí hay avisos naranjas, podrían rebasarse los 30 litros en tan solo una hora, con tormentas que también serán fuertes al oeste de las Islas Baleares. La tranquilidad será algo más notable en Extremadura y en Andalucía Occidental, son zonas que quedan más al margen de esta inestabilidad, también las Islas Canarias, aquí con precipitaciones débiles en las Islas de Mayor Relieve. relieve y un poquito más persistentes en la isla de La Palma. Y en cuanto a las temperaturas, hoy subirán en el norte peninsular, pero bajarán en el sur, en el sureste y de nuevo sobre todo en las Islas Canarias.
3: Y estamos de cumpleaños de un grande, ¿no, Jacob?
12: Es muy difícil que te lo encuentres, Juanra, pero si por las casualidades de la vida mañana coincidieras con David Attenborough, el mítico naturalista británico, tendrías que felicitarle y hacerle reverencias. Este 8 de mayo, Sir David Attenborough cumple 100 años y muchos de ellos dedicados a divulgar, a sensibilizar y a documentar qué le ocurre a nuestra naturaleza con esos documentales que hemos visto tantas veces en la 2, a la hora de la siesta y que han visto muy probablemente cientos de millones de personas. Es una de las personalidades más populares del Reino Unido y sobre todo como naturalista debería estar en la misma categoría que los míticos, las míticas Jane Goodall, Diane Fossey y Jacques Cousteau.
3: Bueno, vamos a ver cómo se circula a esta hora por las carreteras españolas. Darío Carnicero, de Dirección General de Tráfico, buenos días.
13: ¿Qué tal? Buenos días. Hasta ahora se complican los principales accesos a Madrid por la A1 en San Sebastián de los Reyes, en la A2 en Torrejón de Ardoz, por la A4 en Pinto y Butarque, en la A42 en Getafe y en la A6 en Majadahonda. Tráfico en aumento además en el acceso a Barcelona por la A2 y B23 en San Feliu de Llobregat, en la C32 en Viladecans, complicada también la entrada por la C33 en Montcada y Reixac, y tráfico denso en la AP7 a la altura de Ripollet. En ambas direcciones, circulación en aumento además en el acceso a Valencia por la CV35 en Vetera. Se complica la circulación en Murcia, en la A7 en Lorca en sentido Almería, y en Andalucía encontrarán retenciones en el acceso a Sevilla por la A49 a la altura de Tomares y en la entrada a Málaga por la A7 a la altura de Benagalbón.
3: Ya hay más noticias. Lara Hermoso, buenos días.
15: Hola, buenos días.
3: Alfonso Fernández Mañueco se ha propuesto hoy como candidato a la presidencia de Castilla y León.
15: Lo hará el presidente de las Cortes tras finalizar la preceptiva ronda de consultas con los grupos parlamentarios y lo hace sobre la bocina porque expira el plazo hoy mismo. Aunque Vox ya advierte que será difícil cerrar un acuerdo de gobierno con el PP antes de las elecciones andaluzas del 17 de mayo. Carlos Pollán.
16: ¿Con los ritmos que llevan, usted ve factible cerrarlo la semana que viene o no?
17: Lo veo difícil.
3: Más de 60.000 educadoras de 0 a 3 años están convocados hoy a un paro general en toda España.
15: Educadoras de unas 11.000 escuelas públicas y privadas llamadas a la huelga para pedir mejores condiciones laborales y salariales y sobre todo una ley estatal que baje el número de bebés y niños en las aulas. Denuncian que cobran salarios mínimos trabajando 40 horas semanales y atendiendo hasta 8 bebés en clase. Convocan la Plataforma Estatal de Escuelas Infantiles, CGT, UGT y Comisiones Obreras. Teresa Esparder, portavoz de este último sindicato.
18: ¿Cómo puede ser que con bebés, ¿no?, con niños y niñas de 0 a un año, muchas veces durante el día solo hay una trabajadora, cualquier cosa que necesite una persona adulta no puede estar sola? Muchas familias ya están denunciando que el alumnado con necesidades educativas especiales tenga derecho a ir a las escuelas y por lo tanto tenga derecho a tener un apoyo.
3: La relatora de Naciones Unidas para los territorios palestinos ocupados agradece el apoyo del gobierno español.
15: Todo después de que Pedro Sánchez haya pedido a la Comisión Europea que no tengan efecto en la Unión Europea las sanciones impuestas por Estados Unidos contra Francesc Albanese y los jueces y fiscales de la Corte Penal Internacional. Gesto que se producía coincidiendo con la visita a Madrid de la relatora de la ONU para los territorios palestinos ocupados. Presenta Albanese el documental Las Naciones Desunidas y ese agradecimiento de Albanese al Ejecutivo Español lo hacía frente a un símbolo de las atrocidades de la guerra, el Guernica de Picasso.
19: Y agradezco también la solidaridad de otros miembros del gobierno que me están soportando.
3: Tras una jornada de confusión y de rifirrafes entre el gobierno central y el canario, finalmente el crucero Ondius, con más de 140 personas a bordo, llegará este fin de semana al puerto de Tenerife. Allí se evaluará a cada uno de los viajeros y la tripulación, y si continúan sin tener síntomas, serán trasladados a sus países de origen. A los 14 españoles se les dará la posibilidad de realizar, si quieren, una cuarentena voluntaria en el Hospital Militar Gómez Ulla de Madrid. Nacho Monraval, buenos días.
20: Buenos días. El barco llegará el domingo a Tenerife. Allí desembarcarán los pasajeros, se les examinará y si son asintomáticos viajarán a sus países de origen. Mónica García, ministra de Sanidad.
21: Salvo que la condición médica lo impide,
17: lo impida, todos los pasajeros extranjeros serán repatriados a través de un mecanismo europeo de protección civil.
20: A los 14 españoles se les dará la posibilidad, si quieren, de guardar cuarentena en el Hospital Militar Gómez Ulla. Margarita Robles, ministra de Defensa.
21: Una vez que lleguen aquí a España y siempre que voluntariamente quieran, porque las personas, las medidas que se toman son medidas que quieren ser voluntariamente, irán al Hospital Gómez Ulla, el Hospital Militar de la Defensa. Está ya todo preparado.
20: Los ciudadanos de la Unión Europea serán repatriados en aviones de sus respectivos países. De no poder, se haría cargo la Comisión. La repatriación de los extracomunitarios se perfilará hoy en una reunión con el Ministerio de Exteriores. Con lo que respecta a los tres pasajeros sospechosos de estar infectados, ya no están en el crucero. Uno ya ha aterrizado en Ámsterdam, los otros dos que iban en otro vuelo pararon a repostar en Gran Canaria. Ahí se notificó un problema con la respiración asistida de uno de los pacientes, con lo que se ha requerido de otro avión para seguir su trayecto hasta los Países Bajos. Desde el gobierno insisten en pedir calma. Todo este proceso, recalcan, no supone ningún peligro para la población.
3: Tras 14 sesiones en las que han testificado más de 70 personas, el juicio por el caso Mascarillas ha quedado este miércoles, quedó ayer miércoles, visto para sentencia. La Fiscalía da por probada la trama criminal conformada, según su criterio, por los tres acusados, con José Luis Ábalos en la cúspide. Mientras, en sus alegatos finales, las defensas del exministro y de Koldo García han mantenido que la compra de mascarillas se hizo conforme a la ley y han reprochado la falta de pruebas contra ellos. Tanto Ábalos como el que fuera su asesor quisieron hacer uso de su turno de última palabra para lanzar un duro alegato contra la instrucción judicial y contra lo que consideran un juicio político paralelo. Gemma Alfaro.
22: Sí, final del primer juicio de las mascarillas, que ha terminado con los alegatos de Ábalos y Koldo García. El tercer acusado, el comisionista Víctor de Aldama, ha declinado usar el turno de última palabra. El exministro ha hablado de juicio orquestado, de causa general contra él, y ha negado el cobro de comisiones ni haber recibido ningún dinero.
23: A mí se me dice, sin ninguna evidencia, que participo del cobro de 10.000 euros mensuales. 10.000 euros, qué barato que son.
22: Koldo García ha hablado del daño que le han hecho y ha defendido que él siempre ha intentado ayudar, niega haber recibido dinero y ha arremetido contra Aldama. También ha sembrado la duda con el PP. Afirma que el abogado del partido trató de llegar a un acuerdo con él.
23: A mí también me ofreció el abogado del Partido Popular que colaborara, claro, mintiendo y engañando a todos los españoles.
22: Fuentes de la acusación que ejerce el PP han desmentido tajantemente este extremo y niegan haber contactado con Koldo. Era lo último de una jornada que arrancaba con el informe del fiscal, que hablaba de pruebas contundentes contra los acusados. Y aunque Alejandro Luzón mantiene la petición de 7 años de cárcel para Aldama, reconocía que su colaboración en la causa se podía premiar aún más.
24: Por eso es posible, como hace la acusación popular, apreciar la atenuante como muy cualificada.
22: Algo que casi ha exigido el abogado del comisionista, quien se preguntaba si no, para qué servía colaborar con una investigación de corrupción.
3: Hoy comparece en el Congreso el ministro de Asuntos Exteriores, José Manuel Álvarez, para hablar sobre la situación de la flotilla Global Summit, informar en torno a los esfuerzos del gobierno para liberar al activista español detenido por Israel, Saif Abu Kesek. Para Álvarez, la detención es ilegal. Ya lo hemos escuchado afirmar esto en este programa, y por eso han exigido formalmente a Israel su liberación, han insistido en ello, su liberación inmediata. Javier Álvarez, buenos días.
25: Buenos días. La postura del gobierno, sin matices, estamos ante una detención ilegal. Es lo que sostiene el ministro de Exteriores, y así, según ha desvelado él mismo, entrevistado en Radio Televisión Española, se lo ha trasladado a su homólogo en el gobierno de Netanyahu. Defiende José Manuel Álvarez que ningún agente israelí tiene jurisdicción para practicar arrestos en aguas internacionales. La detención del español Saif Abu Kesek, como la del brasileño Thiago Ávila, se produjo frente a las costas griegas. Aunque su detención se ha prorrogado de momento hasta el domingo, no se han aportado aún pruebas que sustenten una acusación que por ahora no se ha producido oficialmente. Desde el arresto, Israel señala que Abu Kesek tiene vínculos con organizaciones terroristas, más concretamente con Hamas. A partir de las 11 de esta mañana, ante el Pleno del Congreso, Álvarez informará sobre las acciones que está llevando a cabo el gobierno para lograr la liberación inmediata de este activista de la Global Summit Flotilla.
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3: A pesar de los sobresaltos de las últimas horas, nadie ha por rotos los dos alto el fuego relacionados con la guerra en Oriente Próximo. La situación se mantiene después de que ayer miércoles Israel bombardeara Beirut, la capital libanesa, y Estados Unidos haya inmovilizado un petrolero iraní en el Golfo de Omán. Donald Trump incluso se muestra optimista, ya lo hemos escuchado antes, ¿eh? Dice que las negociaciones con Irán van muy bien, que las últimas 24 horas han sido magníficas y que es muy probable alcanzar un acuerdo pronto. Corresponsal en Washington, María Carou.
0: Washington y Teherán negocian el fin de la guerra. Según varios medios, lo hacen sobre un texto en el que se propone que ambas partes levanten sus bloqueos al estrecho de Hormuz en 30 días. Un acuerdo de una hoja que sentaría las bases también para que en ese tiempo se negocie una moratoria nuclear por parte de Irán y el levantamiento de las sanciones de los Estados Unidos. Donald Trump, que lleva semanas augurando un acuerdo, dice que esta vez está muy cerca. Hemos tenido muy buenas conversaciones en las últimas horas y es muy posible que consigamos ese acuerdo, asegura. Lo que parece claro es que el presidente de los Estados Unidos quiere terminar ya con esta guerra. Dice que sus objetivos se han conseguido, que han destrozado la armada iraní, gran parte de sus misiles, incluso que ha provocado un cambio de régimen. Porque argumenta Donald Trump que ha matado a los líderes iraníes de primera fila, a los de segunda y a muchos de los de tercera.
3: La guerra en Irán y la oposición del Papa a este, como a todos los conflictos bélicos, han hecho que Donald Trump situara desde hace semanas a León XIV en la diana de sus exabruptos. Unas críticas que el presidente estadounidense ha retomado ayer miércoles. Las relaciones entre Washington y el Vaticano, por tanto, siguen tensas. No lo va a tener fácil, sobre todo después de la última declaración ayer de Donald Trump, el secretario de Estado estadounidense Marco Rubio, para encauzarlas, que es lo que le lleva hoy precisamente al Vaticano, a la Santa Sede. Corresponsal en Roma, Jordi Barcia.
1: Primer contacto directo entre León XIV y la administración Trump desde que el magnate la emprendió con el Papa. Se veía este encuentro de Marco Rubio hoy con León como un modo de calmar las aguas y de tender puentes con el Papa norteamericano, con la mirada puesta en amarrar el voto católico en los Estados Unidos en vista de las cruciales elecciones de medio mandato de este otoño. Pero Trump lo volvió a complicar todo este martes, acusando a León de ser blando con Irán, de estar a favor de que Teherán tenga armas nucleares, poniendo así en peligro a muchos católicos, eran las palabras del magnate. Se espera que hoy Rubio y León XIV pasen estas declaraciones por alto, a juzgar por las palabras del Papa a la salida de su descanso semanal en Castel Gandolfo. No creo que Rubio venga a hablar de eso, veremos, decía León. Ayuda el hecho de que el secretario de Estado sea más moderado y además es católico desde niño. Otra opción podría haber sido J.D. Vance, pero el vicepresidente se ha convertido al catolicismo en los últimos años y además ha sido más beligerante con León. Así que no sería casual que haya sido Rubio quien traiga la rama de olivo, quien venga a Roma a rebajar la tensión. La cita a media mañana en el Vaticano.
3: Totoro esperando bajo la lluvia. Chihiro cruzando al mundo de los espíritus, un castillo que camina sobre patas. Durante 40 años el estudio de animación japonés Ghibli nos ha regalado un buen puñado de obras maestras, un imaginario capaz de demostrar que los dibujos animados también pueden hablar de las grandes preguntas de la vida y que hoy distingue el premio Princesa de Asturias de Comunicación y Humanidades. Ana Zorita, buenos días, Ana.
2: Hola, muy buenos días. Tal vez el secreto sea que a sus 85 años, Hayao Miyazaki sigue siendo un niño y por eso él, junto al resto de integrantes del estudio Ghibli, ha logrado con películas como El viaje de Chihiro o La princesa Mononoke crear historias universales llenas de sensibilidad y de valores humanistas como la empatía, la tolerancia y la amistad.
4: Confiar en que la infancia es donde tenemos que depositar nuestras esperanzas, ¿no? Con lo cual los errores del presente que cometen los adultos pueden ser subsanados por los niños.
2: Marta García Villar es coautora del libro Mi vecino Miyazaki, Estudio Ghibli. Junto a Álvaro López Martín, para quien también lo señala el jurado, las historias del Estudio Ghibli, como La princesa Mononoke o El chico y la garza, son un referente para los desafíos de la sociedad globalizada y la protección del medio ambiente. Lo contaban en el espacio El Ojo Crítico.
6: La defensa de la naturaleza, de la conservación del medio ambiente y sobre todo el pacifismo.
2: Una veintena de películas de un estudio, el Ghibli, que ha logrado dos Oscars, un Oso de Oro en Berlín, una Concha de Honor en San Sebastián y ahora este Princesa de Asturias, para reconocer a los creadores de un universo único y fantástico, capaz de trascender generaciones y fronteras, y que ha logrado seducir a millones de personas en todo el mundo.
8: Este lugar es un mar condenado.
7: Pues enhorabuena a los ganadores de esta distinción del Princesa de Asturias 7 y 19. El Paris Saint-Germain luchará por su segunda Champions League consecutiva después de empatar a uno en la vuelta de semifinales contra el Bayern de Múnich. Juan Martín, buenos días.
8: ¿Qué tal, Juanra? Buenos días. Y teniendo en cuenta también ese movido 5-4 de la ida en favor de los de Luis Enrique, mucho más relajada la vuelta, eso sí, para el conjunto que dirige el ex del Barça también, quien fuera seleccionador, que se va a medir en la final del 30 de mayo en Hungría contra el Arsenal, que dirige el también español Mikel Arteta. Luis Enrique en Movistar.
9: Miquelito Arteta. Bueno, le tengo mucho cariño porque fuimos compañeros cuando él era muy jovencito en Barcelona. Se ve qué tipo de entrenador es. Hicimos la historia el año pasado, queremos continuar con esa historia y generando cosas positivas para el club y seguro que daremos guerra.
8: Esta noche el Rayo puede acceder por primera vez a una final en Europa, en este caso de la Conference. Visita al Racing de Estrasburgo con gol de renta del encuentro de ida. Así ve a su rival de esta noche, el Rayo Vallecano, un partido que vamos a contar a partir de las 9:08 en Canarias, aquí en Radio Nacional, en Tablero Deportivo. Tchouaméni y Valverde, que llegan a las manos en el vestuario del Real Madrid en una nueva incidencia más. Esperemos que por lo que queda de temporada pues no tengamos que contar otra ocasión similar. Piqué inhabilitado 2 meses y sancionado 6 partidos en el Andorra por amenazar al colegiado en el encuentro de su equipo contra el Albacete. Quienes terminaron expulsados anoche en Grecia fueron los dos entrenadores de Panathinaikos y Valencia Basket en la victoria del conjunto naranja 8-7-9-1 para forzar el cuarto encuentro de la eliminatoria en la Euroliga, que se va a disputar mañana. El Barça, que va a jugar por octavo año consecutivo la final A4 de la Liga de Campeones de Balonmano, y en el Máster de Roma de tenis, eliminados Carreño, Munar y Bouzas, pendientes de los encuentros de hoy de Mérida, Bautista, Llamas y Buxa.
3: Gracias, Juan.
8: A ti, buen día.
3: ¿Y qué se cuece en las redes sociales? De contárnoslo se encarga como cada mañana Sara Calvo. Buenos días.
10: Buenos días, Juanra. Pues a ver, vamos a empezar por, obviamente, el tema del día, el crucero infectado, que es lo más comentado ahora mismo. Canarias, antivirus y COVID son trending topic, o sea, de los temas más populares en X en este momento. Y en las redes hay polémica, cómo no, pero bueno, pues por qué no decirlo, también algo de psicosis, con algunos pensando ya en que nos viene otra pandemia y que igual hay que ir a comprar papel higiénico. Bueno, ¿y cómo se vive todo esto dentro del barco? Pues mira, tampoco se está tan mal. A ver, el bloguero Jake Rosmarin, el mismo que hace 2 días subió el vídeo a sus redes, Que lloraba un poquito por la situación que estaban viviendo, pues ahora dice que prefiere centrarse en lo positivo. Y en las últimas horas ha subido la foto de un bonito amanecer y de su cena en el camarote.
3: ¡Ay, qué bonito!
10: Que ha sido un risotto de calabaza y una Coca-Cola cero. Dice, estamos bien alimentados y cuidados por la tripulación. Y ahora, además, si nos metemos en su Instagram, hace apenas 8 horas ha subido un vídeo en el que se ve como el barco navegando y él expresa su alegría por estar rumbo a Canarias. 60.000 seguidores tiene en Instagram, ¿eh? No sé si todo esto le... Bueno, él se dedica a las redes, igual le da un empujoncillo. Pero bueno, mientras tanto, en México, la gira de Ayuso sigue dando que hablar, recibida con honores para algunos, con indignación por otros.
11: Presidenta, aquí la verdad yo no estoy de acuerdo con el reconocimiento que le van a entregar. Yo sé que no es su culpa, se lo digo con mucho respeto.
10: No sé. Bueno, escenario, aeropuerto, Ayuso parece recién aterrizada y le aborda una mujer.
11: Pero sí creo que hay algunas expresiones que usted ha realizado contra las y los mexicanos con las que no estoy de acuerdo.
10: Anayeli Muñoz, diputada federal del Partido Movimiento Ciudadano, que casualmente viajaba en el mismo vuelo que Ayuso y que se, bueno, la aborda en el aeropuerto, le dice todo esto y se despide de ella, además dejándole un último mensaje.
11: México con X, porque hemos visto que lo escribe con J. Gracias.
10: Bueno, México con X. Pues mira, allí nos quedamos precisamente con otra visita ilustre, aunque bueno, a ver, salvando las distancias. Porque los BTS, para quien no los conozca, Juanra, el grupo coreano más famoso de toda la Tierra en estos momentos. Sí.
3: Sí.
10: Vale, venga, sí. Bueno, pues están en México, están en el país.
14: No hablo español muy bien, pero voy a intentarlo.
10: Ahí han sido recibidos por la propia presidenta Claudia Sheinbaum en el mismísimo Palacio Nacional de Ciudad de México. Han salido al balcón y han desatado la locura.
14: Nos extrañaron. Nosotros extrañamos muchísimo más a México.
10: Bueno, suponemos que quería decir que aman mucho a México, no que extrañan, pero que nos da igual, igual que a los 50.000 allí presentes que ya escuchas que, vamos, podía haber dicho cualquier cosa que le hubieran vitoreado de la misma manera. Bueno, y ahora un terremoto en Instagram.
7: ¿Qué ha pasado?
10: Pues mira, muchos usuarios están en shock, así te lo digo, porque de repente y sin aviso han perdido miles de seguidores. ¿Por qué? Bueno, pues supuestamente se trata de un cambio repentino en la estrategia de Meta, la propietaria de Facebook, Instagram y demás, que según rumores, porque no hay ningún comunicado oficial, habría comenzado a usar la inteligencia artificial para eliminar el spam, las cuentas inactivas y los seguidores no orgánicos, o sea, los falsos de la plataforma.
7: Yo no lo he notado. Sigo teniendo
10: ¿No lo has notado? ¿No? Pues ¿sabes quién lo ha notado? Pues mira, Cristiano Ronaldo, que ha perdido 8 millones. Selena Gómez, 6 millones. O no. Kylie Jenner, que ha perdido más de 14. Claro, a ver, hablamos de unas magnitudes. Por ejemplo, Cristiano tiene 667 millones. O sea que, bueno, no sabemos si le va a afectar mucho. Supongo que no. Aunque, aún así, la han bautizado esta acción como la gran purga de 2026 y ya es tendencia en redes sociales. Muy rapidito, cerramos con Olivia Rodrigo. La cantante ha añadido otra fecha para su gira 2027 en nuestro país. Ya son 4 en total, 1 y 2 de mayo, 5 y 6 de 2027, en Barcelona, en el Palau Sant Jordi. De momento este finde será protagonista del clásico porque el Barça va a llevar su logo en la camiseta.
7: Muy bien, pues oye, muchas gracias.
10: Pues nada, a ti.
7: Que tengas buen día.
10: Igual.
7: 7 y 25, 6 y 25 en Canarias y no perdemos seguidores en Instagram. A partir de ahora, la información local en las mañanas de Radio Nacional. Hasta dentro un ratito.
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12: Buenos días, son las 7 y 25. Las noticias de Cantabria son las protagonistas ahora en Radio Nacional de España. En esta jornada, en este jueves, en el que luce el sol en general en la comunidad autónoma, tenemos algunas brumas y nieblas matinales y el termómetro a esta hora marca 10 grados de temperatura en Santander y Castrurdiales, 8 en Torrelavega, 6 en Potes y 4 en Reynosa. En la actualidad informativa nos vamos hasta la Penilla de Cayón, ya que Nestlé planea recortar 49 puestos de trabajo en su fábrica de Cantabria, que sería la más afectada por el expediente de regulación de empleo que el grupo quiere aplicar en sus 6 centros de producción en España, sin contar, eso sí, las oficinas centrales de Barcelona, de las que saldrían 158 empleados. Lo ha comunicado la dirección al comité de empresa en una reunión celebrada este miércoles y en la que se ha facilitado el desglose de cómo va a afectar el ERE a cada planta. El presidente del comité de empresa de Nestlé en La Penilla, Juan Miguel González, reconoce que no esperaban tantos despidos en La Penilla.
13: Pues un poco en shock, la verdad. No esperábamos que fuese tanto el número para la Penilla. Es una afectación muy importante.
12: La noticia ha suscitado las primeras reacciones políticas. El PRC ha pedido una respuesta institucional firme y unánime para un recorte laboral que considera injustificado, desproporcionado y excesivo. La diputada regionalista Ana Obregón propondrá el lunes en el Pleno del Parlamento un acuerdo en defensa de la plantilla cántabra de la multinacional. Google ha comprado una parcela en el Parque Científico y Tecnológico de Cantabria para la construcción de un centro de transmisión de datos vinculado al cable submarino Sol. Lo ha anunciado este miércoles la presidenta del Gobierno regional, María José Sáenz de Buruaga. La sociedad gestora del PCTCAN, dependiente de la Consejería de Industria, ha formalizado la venta a Google de esta parcela de casi 6.000 metros cuadrados. El Ministerio de Educación sostiene que todos los alumnos de formación profesional, incluidos los migrantes en situación irregular, pueden hacer las prácticas en empresas. Responde así al Gobierno de Cantabria, que pide seguridad jurídica, ya que apunta a los migrantes en situación irregular no pueden darse de alta en la Seguridad Social. En una visita realizada al Centro Integrado de FP número 1 de Santander, la secretaria general de Formación Profesional del Ministerio, Esther Monterrubio, defiende que se enviaron instrucciones a todas las comunidades de un acuerdo entre la Seguridad Social, Trabajo y el propio Ministerio.
15: Hay unas instrucciones y actualmente todo alumnado puede realizar la formación en las empresas, en el periodo ordinario, dentro de las 2.000 horas del currículum, tal y como organice el equipo docente, que son los que tienen potestad para organizar las prácticas. La formación en la empresa junto con el tutor de la empresa dentro de esas 2.000 horas puede realizar, todas las personas, todos los estudiantes puedan realizar la formación en la empresa.
12: La Comisión General de las Comunidades Autónomas del Senado ha aprobado una moción presentada por el PP que exige moratoria para frenar la demolición de edificios afectados por la ley de costas. El consejero de Medio Ambiente, Roberto Media, ha expuesto en la Cámara Alta las razones por las que el Gobierno de Cantabria pide modificar la actual norma, una necesidad, según Media, que tiene que hacerse con consenso y no por la puerta de atrás.
16: Cantabria puede exhibir una hoja de ruta de éxito en la protección y ordenación de su costa y por eso no aceptamos la premisa de que sea necesaria una restricción extrema, ideológica y sectaria desde Madrid para proteger el litoral, porque Cantabria ya lo hace a través de su propia legislación avanzada.
12: Momento para la actualidad deportiva. Pedro Lezcano, buenos días.
17: Buenos días. El delantero del Racing Asier Villalibre quiere ser campeón. Así lo ha manifestado al término del entrenamiento de este miércoles en las instalaciones Nando Yosu de la Albericia. El ariete vasco ha asegurado que va a trabajar para ganar los cuatro partidos que restan y mantener así el primer puesto de la Liga. Recuerda que obtener un título queda grabado para toda la vida.
18: Nosotros vamos a trabajar para quedar campeones, obviamente. Luego, pues al final no puedo hablar por todos, ¿no? Pero yo obviamente... Yo con Pello lo hablo mucho y siempre decimos que lo que queremos es quedar primeros, ¿no? Al final es verdad que el objetivo que todos tenemos en mente pues es ojalá poder ascender, ¿no? Pero poder llevarte un título es algo también que te va a quedar para toda la vida. Entonces, obviamente sabemos lo que nos estamos jugando, todo lo que hay en juego, pero nosotros lo que queremos es ir a por los cuatro partidos y hacer nuestro fútbol y ganar los cuatro.
12: Más noticias de Cantabria a las 8 menos cuarto aquí en Radio Nacional de España.
3: Son las 7 y media, las 6 y media en Canarias.
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3: Hasta ahora resumen de noticias, previsiones de este día que empezamos con usted desde la radio pública. El gobierno central evita el choque con el Ejecutivo canario a cuenta de la llegada del crucero Ondius, afectado por un brote de antivirus. Este mismo fin de semana llega a aguas del archipiélago canario. Va a atracar en el puerto de Granadilla de Abón, al sur de Tenerife. Lara Hermoso, buenos días, Lara.
19: ¿Qué tal? Buenos días. El presidente canario, Fernando Clavijo, no esconde, no oculta su malestar, no entiende por qué el barco tiene que viajar a las islas y se queja de falta de información. Asegura Clavijo que desconoce los términos del acuerdo alcanzado entre el Gobierno Central y la Organización Mundial de la Salud.
20: Seguimos desconociendo cuál es el acuerdo de la Organización Mundial de la Salud con el Gobierno de España. Seguimos sin tener claro el estado de los pasajeros, el contagio, la propia cepa, y seguimos en este caso sin entender por qué, si lo que se quiere proceder es a una repatriación, no se hace. En este caso en el puerto de Praia o en el aeropuerto de Praia.
19: Clavijo quiere reunirse con Pedro Sánchez, pero el gobierno no quiere entrar en la refriega. Dice la ministra de Sanidad que no toca, Mónica García.
21: No vamos a entrar en la polémica política. Creo que no toca y vuelvo a decir que este gobierno ha gestionado ya muchas crisis y hay que priorizar lo primero, gestionar la crisis, por supuesto, en colaboración con el gobierno canario.
3: Mónica García, que también ha sido la encargada de enviar un mensaje de tranquilidad, trabaja en coordinación con la OMS y el Centro Europeo para la Prevención y Control de Enfermedades para garantizar las condiciones de la evacuación de los 144 pasajeros del crucero.
19: Una vez lleguen a puerto pasarán un examen médico. Si las condiciones lo permiten, los ciudadanos extranjeros serán repatriados a sus países de origen. Los 14 españoles, previsiblemente el lunes, viajarán en un avión de defensa hasta Madrid. Según la ministra de Sanidad, para guardar cuarentena en el Hospital Militar Gómez Ulla, según la de Defensa, Margarita Robles, esa cuarentena será, y el matiz es importante, voluntaria.
23: Está ya todo preparado allí en el Hospital Militar de Defensa. Los que voluntariamente quieren y tienen que firmar un consentimiento informado estarán en el tiempo de cuarentena en habitaciones individualizadas.
19: Ahora mismo en el Ondius no hay ninguna persona con síntomas de antivirus. De los 8 casos detectados hasta la fecha, 3 han fallecido. Uno se encuentra ingresado en cuidados intensivos en Sudáfrica. Un quinto está hospitalizado en Suiza porque desembarcó antes del crucero. Y los 3 que hasta ayer permanecían en la embarcación con signos de la enfermedad han sido ya evacuados a Países Bajos. Lo han hecho en 2 aviones medicalizados. Uno de ellos ha estado parado durante varias horas en la pista del aeropuerto de Gran Canaria por problemas técnicos con la cápsula de aislamiento. Pero nadie ha bajado de ese avión ni se ha mezclado con la población local.
3: Visto para sentencia en el Tribunal Supremo el juicio del llamado caso Coldo.
19: Y tanto José Luis Ábalos como Coldo García han ejercido el derecho a la última palabra. El exministro ha vuelto a declararse inocente.
26: Que tengo la percepción de que se me juzga más como persona que por hechos.
19: El que fuera su mano derecha se ha descolgado con algo que no había expresado durante el juicio. Según Coldo García, el abogado del PP que ejerce la acusación popular le ofreció un trato.
27: A mí también me ofreció el abogado del Partido Popular que colaborara. Claro, mintiendo y engañando a todos los españoles.
19: Versión que ha sido desmentida por fuentes de la acusación popular que ejerce el PP.
3: La jueza de Catarroya que investiga la gestión política de la DANA avanza en la instrucción y hoy está citado el primero de los alcaldes afectados que tendrá que prestar declaración, el de Utiel. Valencia, José Andrés Castellano, buen día, buenos días.
0: Buen día, sí. Hoy testificará Ricardo Gabaldón, alcalde de Utiel por el Partido Popular, que abrirá la ronda de 26 regidores citados a declarar en las próximas semanas. Se da la circunstancia, además, de que Utiel fue probablemente la primera localidad de la Comunidad Valenciana en verse inundada por la DANA al desbordarse el río Magro por la mañana, muchas horas antes de que se desbordara el barranco del Pollo, y fue también el lugar donde primero se movilizó a la UME. Y si hablamos de esta investigación judicial, tenemos que hacernos eco también de la petición que han trasladado las asociaciones de víctimas a la Consejería de Justicia para que mantenga el personal de refuerzo que trabaja en este caso, a lo que está respondido que el juzgado de Catarrocha mantendrá el mismo número de funcionarios que ha tenido hasta ahora para que la causa se instruya con las máximas garantías.
3: Gemma tenía 56 años y fue asesinada ayer en Santa Úrsula, en Tenerife, presuntamente a manos de su expareja, de la que se había separado hace solo 2 semanas. A mediodía se va a celebrar un minuto de silencio a modo de repulsa. Tenerife, Miguel Ángel Hernández, buenos días.
1: ¿Qué tal? Muy buenos días. Todo ocurrió en la madrugada del miércoles en la calle Lomo Hilado de Santa Úrsula, en el norte de Tenerife. Juan Acosta es su alcalde.
2: Está viviendo con su madre y con su hermano. Esta persona entró a las 3 de la mañana, mató a la chica, vio grave que estaba la madre de la chica, y al hermano pues lo amenazó, y cuando el hermano fue a coger alguna cosa para defenderse, salió corriendo, ¿no?
1: Gemma, que se había separado hacía 2 semanas, no estaba en el sistema de protección Biogen ni constan denuncias previas relacionadas con violencia machista. Con la confirmación de este crimen, según el Ministerio de Igualdad, 2026 registra ya el peor inicio del año desde 2020.
3: Sí, ya son 19 las víctimas de violencia de género lo que llevamos de año. El 016 es gratuito y no deja rastro en la factura. Tubos Reunidos advierte de que puede ir al cierre total si no entran nuevos inversores.
19: Tras solicitar el concurso de acreedores, la situación de la metalúrgica vasca sigue siendo francamente difícil por una cuestión fundamental, como señala el portavoz del sindicato LAB.
4: El problema es ese, el problema es que no asume nadie, que no compra a nadie la empresa, costando 5 veces más de lo que vale. Tiene una deuda de 260 millones y vale 50.
19: Si no entran inversores, esto podría desembocar, como decimos, en el cese definitivo de la actividad y en la extinción de la totalidad de los contratos, lo que afectaría a los 1.300 trabajadores de la planta de Amurrio, en Álava.
3: El ERE de Nestlé en España afectará a 6 fábricas y a las oficinas centrales de la compañía en Barcelona. La más afectada será la de Penida de Cañón, en Cantabria, donde la noticia ha caído como un jarro de agua fría. Santander, Ana Saez, buenos días, Ana.
12: Buenos días. Este ERE afectará a la fábrica cántabra de Nestlé. 49 trabajadores concretamente serán los afectados, 38 de ellos en el área de producción, algo que no esperaban los sindicatos. Desde el comité de empresa rechazan una pérdida de puestos de trabajo que consideran injustificada, dados los beneficios del grupo industrial. Juan Miguel González, presidente del comité de Nestlé en La Penilla.
13: Pues un poco en shock, la verdad. No esperábamos que fuese tanto el número para la Penilla. Es una afectación muy importante.
12: Nestlé de La Penilla es la fábrica más antigua del grupo. Tiene 150 años de historia y cuenta con una plantilla superior a los 800 trabajadores.
3: Gracias, Ana. Y una canción a las 7:37, 6:37 en Canarias para esta mañana de jueves, Lara.
19: Mira, estos deberías conocerlos, a ver.
3: ¿Cómo provocas?
19: No, hombre, estos son famosos. A ver, escucha. Vaya voz, ¿eh? Venga, apuesta. No, no lo mires, es que claro.
3: Iba a hacer trampa. No los conozco, pero es verdad, buena voz, ¿eh? Y como te digo muchas veces, y luego tú me dan, y dices, no, ¿qué tal? Suena a un rock antiguo y no pasado, pero
19: suena
3: papel amarillo.
19: Suena a Britpop, es a lo que suena. Bueno, ya sabéis que lo único que guía esta sección es mi propio ánimo, la canción que me acompaña en este momento, en momentos precedentes a este momento en el que vengo aquí. Bueno, pues te traigo lo nuevo de Editors, ese grupo exquisito de Birmingham, de lo mejorcito de la escena indie británica actual, y con un cantante al que amar con la fuerza de los mares, Tom Smith.
3: Sí, conocí
19: al grupo. Con una periodista de la BBC, por cierto, Tom Smith. Mira.
3: De buen gusto. Oye, no, yo, Editor sí los conocía, lo que pasa es que no los había reconocido. ¿Ves? Uno, te he pillado uno.
19: Los conozco, uno. Pero no los reconozco.
3: Claro.
19: Esto da para un análisis también. Oye, una cosa, va a nuestra lista de Spotify a las mañanas musicales, que ahora ya sí rozamos los 3.000 seguidores.
3: Hay gente con criterio, ¿eh?
19: Venga, hasta luego, Lucas.
3: Hasta luego, Mari Carmen.

0: Y hoy es uno de esos días para recordar. ¿El qué? Eso de lo que cuesta tanto acordarse, apuntar. Hoy es el Día Mundial de la Contraseña. Mayúscula, símbolo, combinación numérica con algo de intríngulis que puede marcar la diferencia. Es un buen momento para recordar los consejos de expertos para evitar ser hackeados, porque me temo que las contraseñas más repetidas del mundo en 2025 vuelven a ser sorprendentemente simples. Manu Martínez, ¿qué tal? Buenos días.
1: ¿Qué tal? Buenos días. Tengo malas noticias. A la hora de proteger un servicio o una cuenta con contraseña, lo hacemos prácticamente todo mal.
2: Como nombres de pareja, como nombres de mascotas, además de las típicas de admin, admin, 1, 2, 3, 4, 5...
1: Contraseñas flojas y además las mismas para todo.
2: La gente suele reutilizar las contraseñas y no utilizar un gestor de contraseñas para tener una contraseña por servicio, que sería lo ideal, y además no activan el doble factor de autenticación.
1: Marc Rivero es experto en ciberseguridad de Kaspersky y nos saca los colores. Yo por lo menos soy un auténtico desastre con lo de las contraseñas. Lo malo es que ahora con las herramientas de inteligencia artificial en apenas 4 o 5 segundos puede caer una clave alfanumérica de 16 dígitos que requeriría millones de combinaciones. Eso para el caso de particulares. No os quiero contar lo complicado que se vuelve el panorama para las empresas que almacenan datos e información sensible.

0: Avisaos quedamos. Gracias, Manu. Y en este punto, el contrapunto con Eva Baroja. Buenos días, Eva.
1: Buenos días, Juan Ramón. Feliz jueves.
0: Gracias.
1: Son las 12 de la noche en la fiesta del estreno de una película. De repente, una alarma de un móvil empieza a sonar. ¡Uy! Es la hora de los agradecimientos, me dice la propietaria del teléfono, una actriz veterana. La miro atónita. Es un ritual que hago desde hace muchos años, continúa explicándome. Agradecer algo todos los días a esta hora. Hoy agradezco, por ejemplo, estar aquí en esta compañía tan agradable. La verdad es que, lejos de parecerme una extravagancia, su rutina me convenció. Quizás porque el ritmo de nuestras vidas nos impide muchas veces ver las cosas con perspectiva. Quizás porque el estrés, las obligaciones o los miedos nos convierten en peores personas de lo que realmente somos. En un rincón. Me convenció porque quizás pararnos una vez al día, al irnos a la cama, a mirarnos por dentro y agradecer lo bueno que nos ha pasado en las últimas 24 horas, es un antídoto contra el mal rollo, una medicina interesante.

Hablo de agradecer lo más básico, no os penséis. Por ejemplo, a diario damos por hecho que no nos duela nada. Y es cuando nos diagnostican una enfermedad, cuando dejamos de estar sanos o cuando un malestar físico o emocional nos sacude, cuando valoramos de verdad los días que pasaron, los días que no volverán. El Greater Good Science Center de la Universidad de California, entre otros muchos centros académicos, lleva más de 2 décadas estudiando los beneficios de ser agradecido en nuestra propia salud y en las relaciones sociales. Según sus estudios, quienes dan más las gracias tienen menos síntomas de enfermedad, son más optimistas y mantienen con los demás relaciones más estables y duraderas. A menudo, nuestra incapacidad para agradecer nace de la soberbia de creernos merecedores de todo privilegio. Porque al fin y al cabo, dar las gracias supone reconocer una deuda, con otros o con nosotros mismos, por un regalo inesperado o por aquello que no creemos merecer. Y corresponder a esa deuda supone obligarnos a vivir con intensidad, no estar en la vida de paso. Decía Albert Einstein que el verdadero valor de un ser humano se determina examinando en qué medida y en qué sentido ha logrado librarse del yo, es decir, de su propio ego. Precisamente creo que es este egocentrismo el que hace que no valoremos el impacto positivo de ser agradecidos y los beneficios de la gratitud para la salud física y mental de nuestras sociedades.

0: agradecer cada noche, como hace la actriz, aunque aparentemente no tengamos motivos importantes para hacerlo, es gratis y nunca está de más. Yo, por ejemplo, hoy daré las gracias por estar sana, por tener una familia que me quiere, por dedicarme a un trabajo que me apasiona y por todas aquellas pequeñas cosas que me hacen feliz cada día. ¿Y vosotros? ¿Qué es lo que vais a agradecer cuando acabe el día? Que tengáis buena semana, Juan Ramón.
1: Gracias, Eva Baroja. Buen fin de semana y buena semana.

0: 8 menos cuarto, 7 menos cuarto en Canarias. La información de las territoriales de Radio Nacional en las mañanas a las 8. A las 8 volvemos con el resumen. Hasta entonces.
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2: Buenos días de nuevo, son las 8 menos cuarto. Volvemos para seguir contándoles la actualidad de Cantabria aquí en Radio Nacional de España. En este jueves en el que luce el sol en general en la comunidad autónoma y hasta ahora tenemos 11 grados de temperatura en Santander, 10 en Castro Urdiales, 8 en Torrelavega, 6 marca el termómetro en Potes y 4 en Reynosa. Vamos a acercarnos hasta la agencia.

0: Estatal de Meteorología para saber qué tiempo nos espera en una jornada en la que hay alerta amarilla en nuestra comunidad autónoma por lluvia y tormentas. Noelia García, buenos días.
1: Buenos días. Hoy jueves en Cantabria, tiempo inestable. En general, cielo muy nuboso con abundantes nubes de evolución por la tarde. Durante la segunda mitad del día se esperan chubascos y tormentas que podrán ser localmente fuertes. No se descartan granizo y fuertes rachas de viento. En una hora se pueden acumular hasta 15 litros por metro cuadrado. Hoy suben las temperaturas y de forma notable en el interior. Máximas de 17 grados en Reynosa, 18 en Santander, en Laredo y en Azas de Cesto, 19 grados en Potes y 20 grados en Torrelavega. Al final del día se formarán brumas y nieblas en la cordillera. Sopla viento flojo moderado del este con rachas fuertes en la costa. Es una información de AEMET.
0: Vamos ahora hasta la Dirección General de Tráfico para saber si hasta ahora hay dificultades para circular por las principales carreteras de Cantabria. Marta Míguez, buenos días.
2: Muy buenos días. Arranca la jornada y en estos momentos van a encontrar algunas complicaciones en la A67 a su paso por Requejada ya en sentido Santander. En el resto de carreteras se circula con normalidad a esta hora, pero les vamos a pedir mucha atención al volante durante la jornada y avisos por fuertes lluvias y tormentas que podrían dificultar el tráfico.
0: En la actualidad informativa empezamos con la crónica laboral, ya que Nestlé planea recortar 49 puestos de trabajo en la fábrica de La Penilla de Cayón, que sería la más afectada por el expediente de regulación de empleo que el grupo quiere aplicar en sus 6 centros de producción en España, sin contar las oficinas centrales de Barcelona, de las que saldrían 158 empleados.
3: Así se lo ha comunicado la dirección al comité de empresa en una reunión celebrada este miércoles, en la que se ha facilitado el desglose de cómo afectará el ERE a cada planta. El presidente del comité de empresa de Nestlé en La Penilla, Juan Miguel González, reconoce que no esperaban tantos despidos en la fábrica cántabra.
4: Pues un poco en shock, la verdad. No esperábamos que fuese tanto el número para la Penilla. Es una afectación muy importante.
3: La noticia ha suscitado las primeras reacciones políticas. El PRC ha pedido una respuesta institucional firme y unánime para un recorte laboral que considera injustificado, desproporcionado y excesivo. La diputada regionalista Ana Obregón propondrá el próximo lunes al Pleno del Parlamento un acuerdo en defensa de la plantilla cántabra de la multinacional.
0: Y Google ha comprado una parcela en el Parque Científico y Tecnológico de Cantabria para construir un centro de transmisión de datos vinculado al cable submarino Sol, según ha anunciado este miércoles la presidenta del Gobierno Regional, María José Sánchez Buruaga.
3: La sociedad gestora del PCTCAN, dependiente de la Consejería de Industria, ha formalizado la venta a Google de esta parcela de 5.907 metros cuadrados. La tecnológica anunció en julio de 2025 el despliegue del nuevo cable submarino transatlántico Sol, que conecta Santander con Florida pasando por las Bermudas y las Islas Azores. La presidenta ha destacado en un comunicado que este proyecto va a reforzar la conectividad entre Europa y Estados Unidos, va a generar empleo cualificado y va a consolidar a la comunidad autónoma como un nodo estratégico dentro del ecosistema global digital.
0: En educación, el Ministerio sostiene que todos los alumnos de formación profesional, incluidos los migrantes en situación irregular, pueden hacer prácticas en empresas. Ha contestado así al Gobierno de Cantabria, que ha pedido seguridad jurídica, ya que apunta a los migrantes en situación irregular no pueden darse de alta en la Seguridad Social.
3: En su visita al Centro Integrado de FP número 1 de Santander, la Secretaria General de Formación Profesional del Ministerio de Educación, Esther Monterrubio, defiende que se enviaron unas instrucciones a todas las comunidades de un acuerdo entre la Seguridad Social, Trabajo y el propio Ministerio.
5: Hay unas instrucciones y actualmente todo alumnado puede realizar la formación en las empresas. En el periodo ordinario, dentro de las 2.000 horas del currículum, tal y como organice el equipo docente, que son los que tienen potestad para organizar las prácticas, la formación en la empresa, junto con el tutor de la empresa, dentro de esas 2.000 horas puede realizar, todas las personas, todos los estudiantes pueden realizar la formación en la empresa.
3: Monterrubio destaca la inversión de casi 97 millones en la FP en Cantabria desde 2018 y aumento de 5.000 plazas. Una apuesta estratégica, según el delegado del Gobierno, Pedro Casares.
6: Dar la formación más avanzada, anticiparnos al futuro, que nuestros estudiantes, que nuestras estudiantas tengan la mejor de las formaciones, con una garantía, que luego tengan una mayor inserción en el mercado de trabajo.
0: Cambiamos de asunto. La Comisión General de las Comunidades Autónomas del Senado ha aprobado una moción presentada por el PP que exige una moratoria para frenar la demolición de edificios afectados por la ley de costas.
3: El consejero de Medio Ambiente, Roberto Media, ha expuesto en la Cámara Alta las razones por las que el Gobierno de Cantabria solicita modificar la actual norma, una necesidad, según Media, que debe hacerse con consenso y no por la puerta de atrás.
7: Cantabria puede exhibir una hoja de ruta de éxito en la protección y ordenación de su costa, y por eso no aceptamos la premisa de que sea necesaria una restricción extrema, ideológica y sectaria desde Madrid para proteger el litoral, porque Cantabria ya lo hace a través de su propia legislación avanzada.
0: El Gobierno de Cantabria ha ejecutado ya el 98% de su agenda digital, que consta de 88 proyectos que afectan a todas las consejerías del Ejecutivo.
3: Así lo ha puesto de manifiesto el consejero de Industria, Empleo e Innovación, Eduardo Arasti, en una nueva edición del Foro de Innovación, en el que también ha explicado que el 92% de los procesos de la Administración Autonómica ya están digitalizados. Esto es posible gracias a que, según ha explicado Arasti, el Ejecutivo ha duplicado la inversión en este ámbito al llegar este año a los 94 millones de euros.
8: Proyectos también importantes como el Centro de Ciberseguridad de Cantabria, el programa de hibridación en competencias digitales, el programa Cantabria Tech Talent, también en innovación, desarrollo e innovación, el proyecto asociado a los videojuegos Cantabria Tech Talent.
0: El puerto de Santander ha cerrado el primer cuatrimestre del año con 2,3 millones de toneladas de tráfico, lo que supone un aumento del 3,4% con respecto a los cuatro primeros meses del año pasado.
3: El tráfico interanual entre mayo de 2025 y abril de 2026 ha ascendido a 7,2 millones de toneladas, lo que sitúa a la infraestructura cántabra un 2,7% por encima del mismo periodo del año anterior. El presidente de la Autoridad Portuaria, César Ríaz, resalta que el puerto mantiene su tendencia alcista a pesar de la incertidumbre mundial.
9: Sin duda son unas cifras que reflejan el trabajo que venimos realizando para que el puerto sea un puerto sólido, solvente, dinámico, con herramientas suficientes para superar esta vulnerabilidad logística que estamos viendo y a la que nos tenemos que enfrentar, sobre todo a causa de esta incertidumbre geopolítica que estamos viviendo a nivel global.
0: La Inspección de Trabajo ha abierto una investigación sobre el accidente laboral en una fábrica de ventanas de limpias en el que ha fallecido un trabajador.
3: El hombre transportaba unas 13 planchas de cristal de más de 1.000 kilos de peso en una traspaleta cuando la carga le cayó encima, lo que le provocó la muerte.
0: Más de la mitad de los jabalíes abatidos en Liébana en las batidas extraordinarias han dado positivo en tuberculosis, por lo que la Consejería de Desarrollo Rural va a mantener la emergencia cinegética en esta comarca.
3: En las cuatro batidas de jabalíes que se han llevado a cabo desde entonces se han abatido 13, de los que 7 han dado positivo en tuberculosis y otros 3 presentaban nódulos tuberculosos que evidencian, según Desarrollo Rural, una infección de larga duración, aunque no hayan dado positivo posteriormente en el laboratorio. María Jesús Usinos, consejera.
10: Estos datos reflejan una prevalencia cercana al 54% de positivos en tuberculosis en jabalíes. Un porcentaje muy elevado que evidencia la necesidad de seguir realizando batidas extraordinarias en esta zona. Además, los análisis certifican la coincidencia genética de los positivos hallados tanto en los jabalíes como en el ganado bovino. Esto nos confirma que es el jabalí el transmisor de la enfermedad a las explotaciones.
0: Nos centramos ahora en la crónica municipal y en Santander. La alcaldesa Gemma Igual ha valorado que la instructora de la causa que investiga el accidente del Bocal, en el que fallecieron 6 jóvenes y una resultó herida grave tras ceder una pasarela en la senda costera, está investigando todo, según ella, con muy buen criterio.
3: Todo esto después de que la instructora, según ha informado el Tribunal Superior de Justicia de Cantabria, haya decidido ampliar la acción penal al ingeniero industrial de una empresa subcontratada y autor del proyecto de las pasarelas de madera, que va a declarar coinvestigado el 5 de junio. Gema Igual.
11: Bueno, lo que el ayuntamiento o desde el ayuntamiento generamos es una serie de dudas o de preguntas con toda la documentación que se había ido aportando por parte de las partes a la jueza. Y lo que está haciendo la jueza con muy buen criterio es investigándolo todo.
0: Por cierto, que las obras de renovación de la piscina pequeña exterior del complejo municipal Ruth Beitia de la Albericia en Santander ya han comenzado. Cuentan con un presupuesto de 160.000 euros y estarán listas para el verano.
3: Esta piscina ya va cerrada desde hace años. Ahora el ayuntamiento ha decidido renovarla para ponerla a disposición de los usuarios de estas instalaciones. La alcaldesa Gemma Igual ha visitado las obras y ha explicado en qué va a consistir la actuación.
12: Lo que vamos a hacer es redefinir las dimensiones de este vaso, pasando a ser un vaso de 0,60 a 1,35 de fondo, de casi 20 metros de largo y casi 10 metros de ancho. Esa piscina pequeña que sobre todo pues para cursos de natación o como complemento a los campus multideporte pues va a dar una mayor atractivo, va a ser un mayor atractivo para este complejo.
0: Y en el Palacio de la Magdalena se han presentado los cursos de verano de la Universidad Internacional Menéndez Pelayo, que tendrá lugar del 22 de junio al 11 de septiembre.
3: Más de 100 actividades en forma de encuentros, seminarios, cursos magistrales, ciclos o escuelas componen la programación de la edición número 94 de los cursos de la UIM, que en esta ocasión va a reflexionar sobre tres ejes: geopolítica internacional, inteligencia artificial, sostenibilidad y cambio climático. Ángel Pelayo, rector de la Universidad Internacional.
13: Esto tiene que ver también con cuál es para nosotros la misión de la universidad, que es por un lado generar conocimiento, pero también estar presente en los debates sociales. Y en un contexto en el que la opinión pública se configura a veces a partir de ideas poco científicas, poco sofisticadas, poco elaboradas o incluso a veces ideas falsas, el hecho de que respecto de los grandes temas sociales haya una participación activa de la universidad nos parecía importante.
0: Momento para conocer las previsiones informativas de este jueves.
3: El consejero de Fomento, Roberto Media, asiste al inicio de las obras de mejora de la carretera de Lunada.
0: Rueda de prensa del consejero de Industria, Eduardo Arasti, sobre el proyecto Altamira.
3: La presidenta de Cantabria, María José Sáenz de Buruaga, inaugura el 12º Congreso Nacional de FP Empresa.
0: El delegado del Gobierno en Cantabria, Pedro Casares, visita el Centro de Control de Túneles del Ministerio de Transportes.
3: Y en Torrelavega, el alcalde Javier López Estrada visita los nuevos vestuarios del Mercado Nacional de Ganado. El delantero del Racing, Asier Villalibre, quiere ser campeón. Así lo ha manifestado al término del entrenamiento de este miércoles en las instalaciones Nando Josu de la Albericia. El ariete vasco ha asegurado que va a trabajar para ganar los cuatro partidos que restan y mantener así el primer puesto de la Liga. Recuerda que obtener un título queda grabado para toda la vida.
14: Nosotros vamos a trabajar para quedar campeones, obviamente. Luego, pues, al final no puedo hablar por todos, ¿no? Pero yo, obviamente, yo con Pello lo hablo mucho y siempre decimos que lo que queremos es quedar primeros, ¿no? Al final es verdad que el objetivo que todos tenemos en mente pues es ojalá poder ascender, ¿no? Pero poder llevarte un título es algo también que te va a quedar para toda la vida. Entonces, obviamente sabemos lo que nos estamos jugando, todo lo que hay en juego, pero nosotros lo que queremos es ir a por los cuatro partidos y hacer nuestro fútbol y ganar los cuatro.
3: El equipo entrenará hoy en el Sardinero, pendiente de la evolución de Manu Hernando, Facu González y Maguet Gueye, que no se ejercitaron ayer. Los dos primeros por problemas físicos derivados del partido contra el Huesca, el centrocampista africano por un proceso febril. En automovilismo, Dani Sordo afronta hoy los tres primeros tramos cronometrados del Rally de Portugal, sexta prueba del Mundial y segunda en la que participa el cántabro. En el shakedown celebrado ayer, el de Hyundai obtuvo el octavo mejor tiempo. Sordo espera una prueba muy dura en la tierra portuguesa. Se espera lluvia durante estos días y el barro puede penalizar más o menos a los vehículos dependiendo de su posición de salida en cada especial. Y les contamos también que en balonmano el Sinfín ha renovado a Ángel Basualdo, mientras que el Palacio de los Deportes de Santander acoge desde hoy hasta el domingo el Campeonato de España de Gimnasia Rítmica con más de 2.500 participantes.
0: Vamos con propuestas culturales. El grupo Los Rezagados protagoniza esta tarde a las 7 el concierto del espacio Música Universidad. Se trata de un concurso en el que la Universidad de Cantabria elige a su representante en el certamen musical G9 que tendrá lugar en Palma en otoño. En Torrelavega se puede visitar desde hoy la exposición Color, Memoria y Gesto de los artistas Débora Regalado y Alejandro Mesurado. La inauguración a las 7 en la sala Mauro Muriedas. Y terminamos con una propuesta cinematográfica. A las 8 la Filmoteca Universitaria inicia el ciclo Cuentos de las Cuatro Estaciones de Dick Romer con Cuento de Primavera en la Escuela Superior de Náutica. Hasta aquí este resumen de la actualidad de Cantabria. Ya saben que tendrá más noticias de nuestra comunidad autónoma, pero será a partir de las 9 menos cuarto en Radio 5, aquí en Radio Nacional de España. Que tengan una buena jornada.
15: Son las 8 en punto, las 7 en punto en Canarias.
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15: Canarias. Muy buenos días, de jueves 7 de mayo. Canarias siempre en la hora, pero hoy abrimos un poco más el foco en la realidad, en el tiempo, en el punto donde está y va a estar la noticia. Sin novedad destacable a esta hora en el caso del buque con Antivirus. Ya zarpó de Cabo Verde y está previsto que llegue el fin de semana, el domingo en concreto, a Canarias. Sanidad y Defensa tienen el protocolo decidido y dispuesto. Los 14 españoles serán llevados al Hospital Militar Gómez Ulla de Madrid en cuanto atraque o fondee el barco. Mónica García, ministra de Sanidad.
17: Serán evaluados, serán examinados cuando lleguen a Canarias y serán trasladados en avión militar a la base militar de Torrejón y de ahí al Hospital Militar Gómez Ulla de Madrid, donde permanecerán atendidos, examinados y permanecerán en cuarentena todo aquel tiempo que sea necesario que dispongan los protocolos clínicos.
15: Cuarentena, dice la ministra de Sanidad. Todo el tiempo que sea necesario que dispongan los protocolos clínicos. Pero esta cuarentena será voluntaria. Al menos eso dice la ministra de Defensa, Margarita Robles.
18: Una vez que lleguen aquí a España y siempre que voluntariamente quieran, porque las personas, las medidas que se toman son medidas que quieren ser voluntariamente, irán al hospital Gómez Ulla, al Hospital Militar de la Defensa, está ya todo preparado.
15: Y ojo, porque esto no es una cuestión menor, voluntaria o no. En fin, esto en lo que a los españoles afecta. En cuanto a los extranjeros,
17: salvo que la condición médica lo impida, todos los pasajeros extranjeros serán repatriados a través de un mecanismo europeo de protección civil.
15: Ahí cabe imaginar una finísima coordinación, cabe imaginar con autoridades de otros países ese mecanismo europeo de protección civil y la Organización Mundial de la Salud. Lo que hay que afinar más, y parece que se ha abierto un canal de información constante en ese sentido, es el diálogo entre las administraciones afectadas. Madrid asegura que se enteró por la prensa del traslado al Gómez Ulla. Canarias, destino del buque, no ha dejado de exigir información precisa. Alfonso Cabello, portavoz del Gobierno.
19: La información de la que disponemos sigue siendo escasa. Se nos ha contado en base a qué se han podido adoptar algunas decisiones, pero no se nos ha compartido la información técnica que hemos reclamado.
15: Desde hoy, técnicos de Sanidad, Interior y el Gobierno canario trabajarán de forma coordinada en reuniones de mañana y tarde.
20: Listo para la sentencia, el juicio ha terminado.
15: Con los alegatos de Koldo y Ábalos, Aldama prefirió no hablar. Quedó ayer visto para sentencia, acabo usted de escucharlo, el juicio de las mascarillas. Le entresaco tres consideraciones finales. La primera, como el fiscal Luzón, que considera que hay pruebas concluyentes contra los acusados, estima que la colaboración de Aldama justifica que se pida para él una pena inferior, como ha hecho también la acusación en nombre del Partido Popular.
21: Tras completarse la instrucción, y más ahora, tras la celebración del juicio, la prueba es tan abundante que efectivamente podemos considerar que la declaración de Aldama no es la determinante, la decisiva, para la acreditación de algunas de estas conductas, especialmente de aquellas en las que él no ha participado, pero lo ha sido para avanzar en muchos aspectos de la investigación.
15: Segunda consideración, a modo de denuncia en el alegato final de Koldo García.
22: A mí también me ofreció el abogado del Partido Popular que colaborara. Claro, mintiendo y engañando a todos los españoles. ¿Cuál es la cuestión? Yo estoy en la cárcel, lo he perdido absolutamente todo, y he dicho que no voy a mentir.
15: Los abogados de la acusación del PP han negado este extremo, esa denuncia de Koldo García. Y la tercera consideración, del propio José Luis Ábalos, que habló en último lugar.
23: Pero es que este juicio paralelo no ha sido una cuestión solamente de una opinión libre, interesada en captar audiencias, el sensacionalismo. No, ha estado claramente orquestada, financiada, guiada. Y además nutrida de filtraciones procedentes de la propia investigación.
15: Un juicio que ayer quedó, como usted acaba de escuchar, visto para sentencia. Como parecería que estaría la guerra con Irán, según el presidente de Estados Unidos, le quedaría poco. Aunque ya sabe usted que no es una fuente muy fiable, me dice una cosa, mañana otra. Lo último que ha dicho es que el acuerdo con los iraníes está cerca. Porque quieren un acuerdo. Dice que han tenido conversaciones muy positivas entre todos en las últimas 24 horas y además tiene ya la certeza de que Irán no tendrá armas nucleares, aunque no le guste al Papa. Esto ha dicho. Lo que le digo al Papa es muy sencillo. Tanto si le gusta como si no, Irán no tendrá armas nucleares. Lo cual es un estupendo prólogo para la visita que hoy realiza a Roma a ver al Papa, el secretario de Estado Marco Rubio, que intenta recomponer las relaciones con el Vaticano después de las andanadas de Trump. La última, acaba de escuchar usted, en la víspera, hace muy poquito, poniéndoselo fácil el señor Trump también a los suyos. 8 y 5 de la mañana, 7 y 5 en Canarias. El día tiene otras noticias que vamos a repasar en titulares con Lara Hermoso y Juan Antonio Aparicio.
1: El Partido Popular logrará hoy previsiblemente la alcaldía de Lugo vía moción de censura. La va a apoyar una concejal ex del PSOE. La moción acabará con la coalición de los socialistas y el BNG. Lugo, Amparo Roca, vos días, buenos días.
2: Buenos días, buenos días. Elena Candia será la nueva alcaldesa con los votos a favor de los 12 concejales del PP y el de la no adscrita María Reigosa, desbancando así al actual alcalde Miguel Fernández. Será la primera moción de censura en el Ayuntamiento de Lugo y la primera en una de las grandes ciudades gallegas en este siglo. El Partido Popular volverá al gobierno local después de 27 años de alcaldes y alcaldesas socialistas y de gobiernos en coalición con el BNG. Estos dos partidos califican esta moción de corrupción política, de no respetar los propios estatutos del PP en materia de transfugismo, de estafa a los votantes y de pacto oscurantista. Coincidiendo con el debate de la moción de censura, está convocada una nueva concentración delante del Ayuntamiento de Lugo en contra del transfugismo y a favor de la democracia.
1: Gracias, Amparo. Quinto intento de desahucio para Mariano Ordaz, un pensionista madrileño de 67 años al que una orden religiosa quiere expulsar de su casa. El vecino asegura que han desatendido la vivienda a propósito para forzar su salida. El lanzamiento está previsto a esta hora frente a ese edificio en Madrid. Está Elena Nieva. Elena, ¿qué tal? Buenos días.
4: Buenos días. Bueno, en estos momentos los bomberos están en el interior del edificio de la vivienda de Mariano viendo cómo es ese dispositivo al que están unidos dos personas que están colgadas de la vivienda y que se activaría en el momento en el que alguien intentara abrir la puerta y caerían desde un segundo piso. Los bomberos ya nos han dicho que no van a actuar hasta que llegue la comisión judicial. Lo que sí han hecho es reforzar el patio del edificio con colchonetas por si se produjera esa caída. Aquí en la calle, mientras tanto, fuerte presencia policial desde las 6 de la mañana, 8 furgones de policía y muchísimos vecinos y miembros del sindicato de inquilinas apoyando a Mariano. Vamos a escuchar a Carolina Vilariño, portavoz del sindicato.
5: Entonces, ahora mismo, si la policía entra y ejecuta, esas dos personas se van a precipitar al vacío en el patio interior y ellos son conscientes. Son conscientes también de que para realizar esta operación tienen que llamar a bomberos o a policía especializada porque ellos no tienen la capacidad ni tienen los conocimientos de alturas para poder hacer el rescate.
4: Bastante tensión ahora mismo aquí en la calle y muy pendientes de lo que pueda suceder en cualquier momento.
1: Gracias, Elena. Más de 60.000 educadoras infantiles están llamadas hoy a la huelga para reivindicar una bajada de las ratios de alumnos y mejoras salariales.
24: Y es que la mayoría recibe el salario mínimo por jornadas de más de 40 horas semanales y estando al cuidado de hasta 8 bebés de hasta 3 años. Además, exigen una regulación estatal. Rosa Marín es miembro de la Plataforma de Escuelas Infantiles.
25: Es un ciclo que tiene hasta 10 modelos de gestión diferentes donde se generan todas estas desigualdades, segregación, ¿no? Y atención muy diferente.
24: El ministerio se abre parcialmente a mejorar las ratios por ley.
1: Un discurso en el Congreso, una visita a la Abadía de Montserrat o un encuentro con personas migrantes en el puerto de Arguineguín, en Gran Canaria, van a ser algunas de las paradas más destacadas del viaje de León XIV a España.
24: Un viaje del que ya conocemos todos los detalles. Será la primera vez que un papa habla en las Cortes Españolas, algo muy destacable para el presidente de la Conferencia Episcopal Española, Luis Argüello.
26: La presencia de alguien que trae una palabra que viene de fuera, digamos, con referencia ética y espiritual, en sí mismo eso me parece valioso.
24: El Vaticano destaca que el de España sea el primer viaje del León XIV a Europa.
27: Y el tiempo a las 8 y 9, Jacob Petrus, situación, previsiones, buenos días, Jacob.
28: Las tormentas, atención, porque ya empiezan a desarrollarse y hoy van a dominar la escena, especialmente por la tarde, en la mitad norte y en la mitad este peninsular. Tenemos amplísimas zonas en aviso amarillo, entre 15 y 20 litros por metro cuadrado en una hora, pero preocupa especialmente la situación al sur de Valencia y norte de Alicante, porque aquí las lluvias podrían superar los 30 en menos de una hora, incluso los 40, acompañadas las tormentas, por supuesto, por granizo y por fuertes rachas de viento y afectando también a las Islas Baleares, especialmente al oeste de Mallorca, Mallorca y concretamente a la isla de Ibiza. Con este panorama la situación será más tranquila hacia el suroeste. Extremadura y Andalucía Occidental están bastante al margen de este panorama tormentoso. También las Islas Canarias, aunque aquí esperamos algunos chaparrones en las islas de mayor relieve y especialmente persistentes esas lluvias en La Palma. Y en cuanto a las temperaturas, tienden a subir, sobre todo en la mitad norte peninsular, bajan en el sur, el sureste y en las Islas Canarias. Y atención al fin de semana, porque llegará una borrasca, se situará frente a Portugal y remojará buena parte de España.
15: El tiempo, gracias a Jacob Petrus, que sigue siendo noticia singular en días como hoy. Y ahora el deporte. Arsenal londinense y Paris Saint-Germain de la capital francesa se jugarán el título de la Liga de Campeones el próximo 30 de mayo en Budapest. Daniel Ampuero, Dani.
6: ¿Qué tal? Buenos días, Juan. Los de Luis Enrique volvieron a ganar anoche al Bayern de Múnich, esta vez en su casa, con un solitario y tempranero gol de Ousmane Dembélé, otra vez en un partido loco y abierto, pero con menos goles que en la ida, es verdad. Luis Enrique destacó que la principal característica de su equipo, esto lo contó en sala de prensa, es precisamente eso, que cuanto mejor va el equipo, menos influye él en el juego, y además deja este detalle.
7: No hemos podido repetir en toda la temporada el equipo titular de la final de la Champions del año pasado. Es increíble, principalmente porque hemos tenido cantidad de lesiones, la temporada, el hecho de no tener muchas vacaciones ha pasado factura, pero esto también muestra qué tipo de equipo somos. En este momento pues vamos a jugar la próxima final, será algo histórico para nosotros como club y la posibilidad de seguir luchando por ser campeón de la Champions.
6: Bueno, la prueba es que, por ejemplo, jugadores tan importantes como el español Fabián ha entrado en las rotaciones hace 6 partidos, es decir, que no tiene ritmo de competición y aún así están en la final. Por cierto, disturbios en la capital francesa tras la clasificación del equipo para su segunda final de Champions consecutiva. Ya viene siendo un clásico, un aviso además también de las medidas de seguridad que hay que tomar en el Puskás Arena de Budapest el próximo 30 de mayo. Y hoy es el turno del Rayo Vallecano. El equipo de Íñigo Pérez se enfrenta al Estrasburgo para intentar alcanzar su primera final continental. Se miden al mejor equipo de la Conference League en la fase de grupos, con ventaja de un gol del partido de ida. El entrenador rayista es un tipo calmado, sosegado, tranquilo, y eso lo quiere inculcar a sus hombres esta noche en un campo donde ya en la pasada ronda, por ejemplo, remontaron 2 goles de diferencia. Íñigo Pérez.
8: Para mí, en este caso, no hay lugar para emocionarse, no sé, situaciones románticas de familia. No, estamos todavía jugando y hasta que no pite mañana el árbitro final no descansaré.
6: Pues el primer pitido, el inicial, será a las 9 de la noche. Tablero deportivo es de las 9 y 5. En baloncesto, hoy el Real Madrid juega ante Hapoel Tel Aviv para clasificarse para la Final Four de la Euroliga. Anoche Valencia Basket consiguió la victoria ante Panathinaikos en un ambiente hostil, ya lo hemos contado, y forzó el cuarto partido que será mañana en Atenas. Y en Badalona, en el Olympic, desde hoy se juega la Final Four de la Liga de Campeones FIBA, con doble representación española en las semifinales. A las 6, la Laguna Tenerife jugará ante el Ritas Vilna de Lituania, y a las 9, Unicaja Málaga, AECA de Atenas, buscamos una final española.
15: Gracias, Dani.
6: Buen día.
15: Igualmente.
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15: El gobierno ultima los preparativos para atender a los pasajeros del crucero con un brote de antivirus después de que durante el día de ayer se produjeran cambios de planes, reproches y acusaciones entre el Ejecutivo Central y el del archipiélago canario. Luis Valles, buenos días, Luis.
9: ¿Qué tal, Juanra? Buenos días.
15: Bueno, desde hoy hasta que arribe el barco a Tenerife, el domingo, ambas partes van a mantener encuentros mañana y tarde para coordinar ese momento y las acciones, las decisiones a tomar. Cuando llegue el Ondius, los viajeros extranjeros serán evaluados médicamente y, si siguen sin síntomas, trasladados a sus países. Los 14 españoles viajarán al Hospital Militar Gómez Ulla de Madrid. Todo después de una jornada de ayer con horas de informaciones contradictorias, declaraciones cruzadas, Luis.
9: Pues sí, Juan, han sido horas frenéticas. Lo más inmediato es la reunión dentro del mecanismo europeo de protección civil entre Sanidad Interior y el gobierno canario. Será a las 9 de la mañana. Allí se afinará el protocolo una vez el barco llegue a Tenerife este fin de semana. Un protocolo que el Ejecutivo canario no conoce. Diego Cabello, portavoz.
19: Nuestra preocupación clara y contundente es sobre la población canaria y los profesionales que trabajan en Canarias, el Servicio Canario de Salud, y necesitamos poder dar todas esas garantías. Y para eso queremos establecer unos protocolos ciertos, que a día de hoy seguimos sin tener.
9: Lo que el gobierno sí ha dicho es que cuando llegue el crucero al puerto de Granadilla de Abona, los pasajeros extranjeros serán trasladados a sus países y los 14 españoles irán al hospital madrileño Gómez Ulla y harán cuarentena, aunque la ministra de Defensa haya sembrado alguna duda con el procedimiento. Margarita Robles.
0: Está ya todo preparado allí en el Hospital Militar de Defensa. Los que voluntariamente quieren y tienen que firmar un consentimiento informado estarán en el tiempo de cuarentena en habitaciones individualizadas.
9: Inmediatamente Sanidad ha salido al paso. Juanra, el gobierno tomará las medidas legales necesarias, han dicho, para garantizar la salud pública. Y eso que los 14 españoles están en buen estado de salud. Aitana es una de ellas.
3: Están siguiendo las medidas y protocolos indicados para cuidar de la salud y el bienestar de todos a bordo. El ambiente en el barco sigue siendo positivo y estamos cuidándonos unos a otros.
9: Por último, los tres enfermos que iban destino a Países Bajos en aviones medicalizados. Uno llegó a Ámsterdam, pero el segundo de los aviones tuvo que parar en Gran Canaria porque había un problema con el sistema eléctrico de soporte de uno de los dos pacientes. Han pasado parte de la noche en pista y a las 5 de la madrugada, con el problema resuelto, han salido hacia su destino.
15: Gracias, Luis Vallés. Saludamos hasta ahora a las 8:16, 7:16 en Canarias. Para conocer algo más sobre los preparativos de la llegada del Ondius, a Pedro Suárez, que es el presidente de la Autoridad Portuaria de Santa Cruz de Tenerife. Señor Suárez, muy buenos días.
10: Muy buenos días, Juan Ramón. Buenos días también a todos los oyentes.
15: ¿Qué nos puede avanzar sobre esos preparativos? ¿Qué se está haciendo para cuando llegue este crucero a Tenerife el domingo, si no me equivoco, ¿no? Está previsto.
10: Bueno, un poco como antecedente, sí que les voy a poner en situación. Nosotros recibimos ayer a las 12 de la mañana una solicitud de un consignatario para un atraque, concretamente para el de este barco del que estamos hablando, y el procedimiento nos dice que teniendo conocimiento de la problemática que trae el barco, pues Sanidad Exterior tiene que hacer un informe preceptivo junto a Capitanía Marítima para que nosotros demos esa autorización. En ese proceso estamos en estos momentos. En breve, en una hora, tendremos una reunión técnica con Sanidad Exterior, con Capitanía Marítima, al que hemos invitado también al gobierno de Canarias, porque, bueno, en toda esta crisis yo soy el primero en reconocer que lo que tenemos es falta de información, y es lo que pretendo que en esta mesa pues nos aclaren, ¿no?, la situación en la que vienen los pasajeros, el barco, y que Sanidad Exterior, pues que es la que tiene que liderar todo este procedimiento, nos dé luz suficiente para poder nosotros autorizar o no el atraque del barco, ¿no?
15: O sea que si los informes de Sanidad no son satisfactorios, usted como máxima autoridad portuaria podría decir que no.
10: Pues realmente Sanidad Exterior es la que nos tiene que dar un informe en la cual pues no hay ningún tipo de riesgo y que tiene controlado y nos tiene que presentar pues todo el protocolo que va a tener que se va a llevar a cabo en el momento en el que atraque, que puede ser atracar, que puede ser fondear, que puede ser un montón de situaciones. Es verdad que tenemos tiempo porque el barco no se va a presentar de inmediato, con lo cual yo creo que aquí lo que hay es que ponerse a pensar, tener toda la información posible, y yo comparto la inquietud del gobierno de Canarias porque, bueno, creo que está faltando bastante información al respecto, y es lo que pretendo que con esta mesa pues aclarar, ¿no?
15: Pues le queda clara su posición, pero acláreme una cosa, señor Suárez. ¿Usted puede decidir que no atraque el barco en Tenerife? ¿Hola?
10: Informe. Uno de Capitanía Marítima y otro de Sanidad Exterior. Sin esos dos informes preceptivos, la autoridad portuaria no puede dar ningún tipo de autorización. Por eso la reunión de hoy es muy importante, porque Sanidad Exterior nos tendrá que decir: oye, me he enterado que la situación real de todo esto es esta. Puede ocurrir que diga, lo que nos han venido diciendo, los pasajeros son asintomáticos, lo único que se pretende es sacarlos desde un territorio europeo hacia su destino. Bueno, pues ahí empezaremos a tomar decisiones. Pero vamos, este es el procedimiento habitual, este no es uno extraordinario por este motivo. Cuando existe algún tipo de indicio de que pueda haber algún tema de salubridad, pues este es el protocolo a seguir. Primero Capitanía Marítima y después Sanidad Exterior.
11: Y luego se toma la decisión.
10: Y luego se toma la decisión, exacto.
11: Muy bien, Pedro Suárez, presidente de la Autoridad Portuaria de Santa Cruz de Tenerife. Muchísimas gracias por su tiempo a las 7 y 20 en Canarias, 8 y 20 en el resto del país. Gracias, que tenga buen día.
10: Efectivamente, buen día y saludos a todos.
11: Vista para sentencia. El juicio por el caso Mascarilla se cerró ayer en el Supremo con los alegatos finales de José Luis Ábalos y Koldo García, que decidieron usar su derecho a la última palabra y no se guardaron nada. Gemma Alfaro, buenos días, Gemma.
12: Hola, buenos días.
11: A ver, el exministro se quejó de haber sufrido un juicio político paralelo y el que fuera su asesor sorprendió con algo que nunca había contado.
12: Sí, en la última jornada del juicio, la 14, hemos vuelto a escuchar a Ábalos y Koldo García defender su inocencia con cierto victimismo. Hablaron de investigación prospectiva, criticaron a la UCO y también, sobre todo, arremetieron contra Aldama, quien, por cierto, no hizo uso de su turno de última palabra. Los dos pusieron en valor que él está libre por una colaboración que no acaban de ver. El exministro niega ninguna prebenda y dice que si hubiese querido delinquir, Transportes daba para mucho más.
13: Pues ya les digo que es un ministerio que, si se quiere oportunidades, son brutales. Pero no para 10.000 euros, ni para el pago de una semana de un chalet, ni para un alquiler que se pretende simulado.
12: Koldo García se ha presentado como un hombre humilde, trabajador, no muy listo y que siempre ha querido ayudar, pero no ha querido mentir. Y eso, dice, es lo que le ofreció hacer el abogado del PP para poder estar como Aldama, insinuado.
14: A mí también me ofreció el abogado del Partido Popular que colaborara. Claro. Mintiendo y engañando a todos los españoles. ¿Cuál es la cuestión? Yo estoy en la cárcel, lo he perdido absolutamente todo y he dicho que no voy a mentir.
12: Fuentes de la acusación que ejerce el PP desmentían tajantemente que hubiesen ni siquiera contactado con Koldo García.
11: La defensa de Ábalos ha defendido que la compra de mascarillas se hizo conforme a la ley. La de Koldo ha dicho que no hay pruebas de las mordidas que Aldama dijo que les pagó. Pero el fiscal tiene claro que los tres acusados son culpables. Mantiene anticorrupción su petición de cárcel para los tres, también los 7 años para el presunto corruptor. Pero quiso remarcar, esto tiene su valor, ¿eh? Quiso remarcar ayer Alejandro Luzón que la colaboración de Aldama ha sido clave. Y por eso ve admisible la rebaja de la pena para el empresario que pide el PP, que son 2 años menos que los 7 que pide Luzón.
12: Sí, Luzón hablaba de pruebas demoledoras contra los tres y ponía en valor la colaboración de Aldama, pero en su justa medida, en contra de lo que defendió el abogado del excomisionista. De ahí que entendiese que algunas partes pidieran rebajar aún más la petición de pena, pero que la Fiscalía, dice, se atuviese a lo que dicta la ley.
17: Frente a la cansina letanía del pacto con el fiscal, lo único que hay por parte de la Fiscalía es la estricta aplicación de la ley.
12: Pero el discurso del fiscal jefe anticorrupción dejó algunos mensajes para reflexionar. Quizá el fundamental sea este, el daño que hacen estos casos a la sociedad.
17: La corrupción política está carcomiendo nuestro sistema democrático y solo una reacción contundente contra ella puede frenarlas.
12: Ahora el tribunal tiene que dictar sentencia, tiene la última palabra, ya han estado intercambiando apuntes durante el juicio, es lo habitual. Se espera que la decisión no se demore mucho y la sentencia marcará el camino para el resto de la causa que está en la Audiencia Nacional.
11: Gracias, Gemma Alfaro. Buen día. Hasta luego.
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11: La educación, la corrupción, la cultura o el patrimonio van a centrar hoy los mensajes de los partidos de cara a las elecciones del 17 de mayo. Una campaña en la que sigue destacando la presencia de los líderes nacionales de todos los partidos. Redacción en Andalucía, Ana López, buenos días, Ana.
20: ¿Qué tal? Muy buenos días.
11: La candidata del PSOE, María Jesús Montero, y el ministro de la Presidencia, Félix Bolaños, llamaron anoche desde Almería a la movilización del voto progresista con propuestas para los mayores, para nuestros mayores. Precisamente planes contra la soledad no deseada, el deporte y sobre todo la vivienda han centrado los mensajes de las últimas horas del candidato del PP, Juanma Moreno, en un recorrido por varios municipios de su provincia, que es Málaga.
12: Pues sí, en Roquetas de Mar, donde hoy el presidente de Vox, Santiago Abascal, protagoniza su mitin central, el vicepresidente Félix Bolaños, en línea con la defensa de la sanidad pública de la campaña del Partido Socialista, avisaba.
1: Si eres el dueño de una aseguradora privada, vota a quien te parezca. Pero si eres un paciente que necesita sanidad pública, vota al Partido Socialista el 17 de mayo. Y si eres una mujer que tienes que hacerte una mamografía, vota al Partido Socialista porque te dejan tirada.
12: Mientras, el portavoz socialista en el Congreso, Pachi López, también en Huelva, apoyando a María Márquez, una de sus candidatas más carismáticas y con más opciones de disputar el escaño dudoso en esta provincia, ha mediado para rebajar las críticas sobre la apelación a levantarse del sofá para votar de la portavoz del Partido Socialista, y apelaba al voto que construye y no que destruye.
2: Con una expresión igual no muy afortunada ya, pero lo del PP es postureo puro y duro. ¿Dijeron algo cuando dijo Feijóo que los andaluces no sabían contar?
12: Pues lejos de calmar, despertaba incluso los insultos entre las filas de Vox. Su candidato Manuel Gavira decía:
4: y a esa diputada del PSOE le vamos a decir que a los andaluces no se nos ofende, que somos gente orgullosa, somos gente sencilla pero también importante, y por eso a esa diputada del PSOE la vamos a mandar al mismísimo carajo, que lo sepan ya.
12: Y con un discurso más en clave nacional, Feijóo, el presidente del Partido Popular, pedía en Guadix al Partido Socialista y a la izquierda que quieren traer el modelo nacional que no funciona.
5: No vienen pues a solucionar ningún problema, vienen a importar los problemas, no vienen a ofrecer una nueva etapa. Vienen a ofrecerle a Andalucía la doble ración de lo peor que estamos viviendo en España. No viene a hablar de Andalucía, viene a proteger al presidente del gobierno del cual los españoles queremos pasar página.
12: Y por eso pedía el voto con la idea central de la campaña, la estabilidad. Y en su provincia, el candidato popular a la reelección, Juanma Moreno, en Málaga, donde hay en juego la pérdida incluso de dos parlamentarios para el PP, el candidato, como decimos, prometía una estrategia para paliar la soledad no deseada y también hablaba de una ley sobre ocupación de viviendas.
20: Y si no lo hacen ellos, ya llegaremos nosotros con Alberto Núñez Feijóo y cambiaremos esa ley para evitar la ocupación de vivienda.
12: El portavoz de Sumar y ministro Ernest Urtasun en Málaga decía que coger la papeleta de Por Andalucía es replicar lo que ha funcionado en el gobierno de España.
21: Un llamamiento a los andaluces y a las andaluzas a permitir que todo lo que estamos haciendo el gobierno de España lo podamos hacer en la próxima Junta de Andalucía de la mano de Antonio Maillo.
12: Y hoy la expresidenta de la Junta de Andalucía, Susana Díaz, entra en campaña con un acto del PSOE en Huelva.
11: Gracias, Ana. Recordamos que los tiempos que dedicamos a cada partido en este bloque electoral están determinados por la Junta Electoral y no responden a criterios informativos.
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11: Hace una semana Israel interceptó en aguas internacionales varios barcos de la flotilla global Sumud que se dirigían a Gaza con ayuda humanitaria. Desde entonces mantiene detenido al activista español Saif Abu-Keshek. Hoy el ministro de Exteriores, José Manuel Álvarez, comparece en el Congreso para dar explicaciones y detallar las gestiones del gobierno. Javier Álvarez, buenos días.
22: ¿Qué tal? Muy buenos días.
11: Bueno, España considera ilegal la detención y ha reclamado formalmente a Israel la liberación inmediata del activista.
22: Sí, la exigencia del gobierno es doble, que se respeten sus derechos y también, como dices, que el activista quede en libertad, porque como viene defendiendo el ministro de Exteriores, lo hacía por ejemplo el pasado lunes aquí en RTVE, estamos ante un arresto al margen de la legalidad. José Manuel Álvarez.
23: Lo he trasladado en varias ocasiones a mi homólogo israelí. Estamos ante una detención completamente ilegal. Ningún agente israelí tiene ninguna jurisdicción en aguas internacionales y exigimos su liberación inmediata.
22: El cónsul de España en Tel Aviv ha visitado cada día a Bukeshek, al que se presta toda la asistencia posible. El propio Álvarez ha recibido a la pareja del activista, a cuya familia se informa puntualmente de su estado. El activista torturas y está en huelga de hambre. Desde ayer ni siquiera toma líquidos. Aunque la detención se mantiene por ahora hasta el domingo, la justicia israelí por el momento no ha presentado pruebas que sustenten no una acusación formal, que no hay, sino la responsabilidad que se le atribuye, una presunta relación de Abu Kesek con la organización terrorista Hamas. La comparecencia de Álvarez ante el Pleno del Congreso, convocada de forma urgente, la habían solicitado Sumar, Bildu, Esquerra y el Grupo Mixto. Comienza a partir de las 11 de la mañana.
11: Donald Trump asegura que un acuerdo con Irán está cerca y es muy probable. Teherán está ahora estudiando una nueva propuesta de Estados Unidos que contempla el fin definitivo de la guerra, un conflicto al que se pone abiertamente el Papa. Por eso Trump le sigue criticando. Corresponsal en Roma, Jordi Barcia. Buenos días, Jordi.
6: Hola, buenos días.
11: Ataques contra León 14 que ha retomado en las últimas horas y que tensan aún más, si cabe, las relaciones entre Washington y la Santa Sede. Pues con este panorama hoy llega al Vaticano el secretario de Estado Marco Rubio.
6: Sí, para verse con el Papa, encuentro solicitado por la Secretaría de Estado norteamericana. Es cierto que hay muchos temas que tratar, Irán, el Líbano, Venezuela, Cuba, la migración, pero para Marco Rubio se trata sobre todo de recomponer la relación entre los Estados Unidos de Trump y la Iglesia Católica. Toda una papeleta para Rubio, visto que Trump no para, su última arremetida hace apenas unas horas. En lo que respecta al Papa, es muy sencillo, decía Trump, le guste o no, Irán no puede tener armas nucleares. Lo cierto es que León y todos los papas han condenado siempre las armas nucleares. Este miércoles, el pontífice norteamericano reiteraba la posición de la Iglesia Católica en la Audiencia General. Asegurando que la misión de la Iglesia es hablar claro en rechazo de todo lo que impide la vida y de tomar partido por los pobres, los explotados y las víctimas de la violencia y la guerra. Se encontrará también Rubio con su homólogo en el Vaticano, el secretario de Estado para
11: Y hoy elecciones cruciales para el primer ministro británico, Keir Starmer. Podría jugarse su futuro en unos comicios locales y regionales que podrían dejar un batacazo histórico para los laboristas. También un fuerte espaldarazo para el nacionalismo escocés. Allí en Escocia está nuestro enviado especial, Guillermo Montú. Buenos días.
7: Buenos días.
11: Los laboristas podrían perder su feudo histórico de Gales. Los sondeos prevén también un auge histórico para los verdes y la extrema derecha de Nigel Farage.
7: Sí, los colegios electorales acaban de abrir en el centro de votación donde me encuentro. En Edimburgo apenas hemos visto llegar una decena de votantes todavía. 11 millones de británicos están llamados hoy a las urnas. Elecciones locales en Inglaterra, parlamentarias en Gales y aquí en Escocia. Es la primera gran prueba para el gobierno de Keir Starmer después de las generales de hace dos años.
8: It's going to be a disastrous election for Labour.
7: Y va a ser un desastre para el Partido Laborista, advierte la politóloga Kirsty Hughes. Según los sondeos, van a perder el control del Parlamento de Gales, bastión histórico, donde gobiernan desde hace casi tres décadas. Aquí en Escocia podrían estar en mínimos históricos y en Inglaterra van a ceder la mitad, al menos, de sus escaños en las administraciones locales y ayuntamientos en juego. Cita electoral, por lo tanto, de alto riesgo para el ya muy impopular primer ministro Keir Starmer, quien van a salir reforzados de estos comicios son el Partido Verde y sobre todo la derecha populista de Reform UK y el partido de Nigel Farage.
11: Gracias, Guillem. Buen día. 8:32, 7:32 en Canarias.
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0: Muy buenos días, empezamos un poquito tarde, más de 2 minutos, 8:32, aquí en Radio 5 Todo Noticias. Buenos días, toda España, salvo Canarias y Extremadura, avisadas por lluvias e intensas tormentas, con especial intensidad en la Comunidad Valenciana, donde hay nivel naranja por precipitaciones que dejarán hasta 40 litros en una hora en los litorales de las provincias de Alicante y Valencia. En Cataluña, todas las provincias salvo Tarragona mantienen el aviso amarillo, y lo mismo sucede en las provincias más orientales de Andalucía. En el resto, sol y nubes altas. Dirección General de Tráfico, buenos días.
1: ¿Qué tal, Fernando? Muy buenos días. Pues hasta ahora pendiente de varios accidentes. Uno de ellos complica en Guipúzcoa la AP8 en el subir hacia Irún. Otro en Murcia, la entrada por la MU32 en Molina de Segura. Y dos más en Málaga. Uno en la AP7 ya en la zona de Mijas, Fuengirola, hacia Marbella. Y otro de entrada a la capital ya de la Costa del Sol por la A7 en Ciudad Jardín. Tráfico intenso en las entradas a Madrid y al igual que a Barcelona. También en Valencia se complica la entrada por la V31 en Sedaví y la A7 en Paterna, sentido Castellón. Y ya en varios puntos más de la A7, como es el caso de Murcia, en Totana, Almería, ya en Almería de salida por Huelca hacia Murcia, y también en Vícar, en este caso directo a Motril, y ya en Málaga la zona de Calahonda de entrada a Marbella. También complicado el acceso a Sevilla por esa A49 en la zona de Tomares y Camas, y en Córdoba en dos puntos, por un lado en la A4 en Alcolea, al igual que en la A45 ya en Fernán Núñez, todo ello dirección Córdoba capital.
0: Es jueves 7 de mayo, la mesa de redacción. Sanidad, Protección Civil, Gobierno Canario han acordado celebrar dos reuniones de coordinación diarias de seguimiento del crucero afectado por Andavirus que llegará este fin de semana a Canarias. La ministra de Defensa, de quien depende el Hospital Gómez Ulla, ha advertido de que las cuarentenas a los 14 españoles van a ser voluntarias. Van a tener que firmar, ya veremos si lo hacen todos, un documento de consentimiento previo. Irene Casellar, buenos días.
2: Buenos días, y es una de las cuestiones que tiene que aclarar el Gobierno, el Ministerio de Sanidad, que es el que está coordinando las labores, que por ahora, dice el Ministerio de Mónica García, que tomará las medidas legales oportunas. Veremos, porque las autoridades sanitarias sí pueden obligar a hacer cuarentena, pero en situaciones de emergencia sanitaria muy específicas, en circunstancias específicas. Ya lo vimos durante la pandemia del COVID. Esta es una polémica que ya saltó ahora. Entonces, se trata de una medida privativa de libertad, que sería esta cuarentena, por lo que de momento la ministra de Defensa, Margarita Robles, apunta a que, pues eso, que serían voluntarias en el Gómez Ulla una vez que los 14 españoles sean trasladados en un avión militar desde el barco, desde el Ondius. Previsiblemente eso será el lunes, porque el fin de semana, entre el sábado y el domingo, depende de cómo esté el mar, pues llegará el barco a Tenerife, al puerto de Granadilla de Abona, a solo 10 minutos del aeropuerto Tenerife Sur. Los traslados, dicen desde el gobierno, se van a hacer con todas las medidas de seguridad. Y como decimos, una vez que lleguen a ese puerto, una vez que lleguen ahí a Tenerife, los españoles se irán para Madrid y los extranjeros serán repatriados cada uno a su país. Los protocolos se están perfilando en diversas reuniones técnicas. De hecho, a las 9 de la mañana, en media hora escasa, hay una nueva reunión entre el Ministerio de Sanidad, Protección Civil y Gobierno de Canarias. En la tarde de ayer ya tuvo lugar otra, de la que Canarias salió con nuevas quejas. Dicen que están preocupados, achacan al Gobierno que ha tomado decisiones de manera unilateral, que no se está contando con ellos. De momento, bueno, ningún pasajero del barco ya presenta síntomas, porque los 3 contagiados que estaban han salido. Uno de los aviones, por cierto, tuvo que hacer una escala en Gran Canaria y allí le falló algo, han tenido que cambiar de avión, pero ya está camino de Ámsterdam. Los datos de contagio se mantienen estables desde ayer, es decir, tenemos esos 3 pacientes trasladados desde el barco, el paciente crítico que permanece en Sudáfrica, una persona en Suiza que se había bajado antes del barco pero que ha dado positivo, y los 3 fallecidos, es decir, 8 casos en total, aunque solo clínicamente por análisis confirmados son 3.
0: Muy bien, gracias.
2: Hasta luego.
0: Bueno, en todos los medios leemos esta mañana grandes titulares alrededor del juicio Mascarillas, que ayer a última hora quedaba visto para una sentencia que esperamos conocer antes del verano. Después del duro alegato del fiscal Luzón, su advertencia de que la corrupción está carcomiendo la democracia y del derecho a la última palabra de los acusados. Nicolás Caballero, buenos días.
3: ¿Qué tal? Buenos días. Sí, en el turno de última palabra, Ábalos ha tratado de mostrarse como la principal víctima, diciendo que se juega lo poco que le quede de vida. Ha dicho que, bueno, que el juicio ha sido algo así como un proceso inquisitorial, que toda la causa, decía, estaba predeterminada, y además dice que ha ido a acompañado de juicios paralelos en los medios. De hecho, también dejó caer que Aldama ha aprovechado la polarización política, decía, para señalar a cargos del gobierno. Justo antes que él, Coldo García, que sigue absolutamente fiel a Ábalos, sí que cargaba contra otros ministros por haberle dejado de lado, se lamentaba y también dejó flotando en el aire otra acusación. No dijo que el abogado del PP le ofreció que colaborara mintiendo para no entrar en la cárcel, algo que fuentes de esa defensa han negado. Bueno, Coldo y Ábalos cargan contra Aldama, que no hizo uso del turno de última palabra. Su defensa sí que intentó mostrar antes a su defendido como una persona arrepentida, que ha colaborado de forma titánica con la fiscalía, era la expresión literal que usaba su abogado, y que incluso decía lo ha hecho incriminándose todavía más. La fiscalía, Fernando, recordemos, mantiene para Aldama la misma petición de pena, aunque Luzón dijo que consideraría admisible que se le pudiera rebajar un poco más esa pena. Anticorrupción pide en total 24 años para Ábalos, 19 y medio para Coldo, y como decía nuestra compañera Gemma Alfaro, como decías tú también, ¿no?, quizá lo más llamativo fue ese aviso que dejó Luzón sobre la necesidad de dar un mensaje con la condena. Considera el fiscal jefe anticorrupción que hay que ser contundente con estos casos porque decía que están carcomiendo la democracia. Hablaba de una corrupción política organizada desde un ministerio, algo que, decía Luzono, pervierte las instituciones y además disminuye la confianza de los ciudadanos en ellas.
4: Bueno, gracias, Nicolás. Y hasta luego. Seguimos la mesa de redacción. En el exterior todo sigue girando alrededor de la guerra en Irán, de esas expectativas de un acuerdo de paz que está alimentando a los mercados, de un conflicto en el que nadie gana, todos pierden. La televisión estadounidense está contando que Donald Trump decidió suspender la operación de escolta a los barcos neutrales de Hormuz porque Arabia Saudí no quería que utilizaran sus bases. Juan Tato, buenos días.
5: ¿Qué tal, Fernando? Bueno, pues el presidente Trump asegura que ha mantenido buenas conversaciones con Irán y se ha mostrado en las últimas horas confiado en la posibilidad de lograr pronto un acuerdo. El portavoz de Exteriores de Irán, Ismail Baghaei, ha declarado por su parte que la propuesta de Estados Unidos para poner fin a la guerra está aún en revisión y que Teherán transmitirá su respuesta al mediador pakistaní tras determinar su postura. En las últimas horas, además, hemos sabido, como apuntabas, que la abrupta y sorpresiva decisión de Trump de cancelar su proyecto Libertad para escoltar buques en el estrecho de Hormuz se debió a la negativa de Arabia Saudí a ceder al ejército de Estados Unidos el uso de sus bases y de su espacio aéreo para llevar a cabo dicha operación. Eso es al menos lo que han dicho dos altos funcionarios de Estados Unidos a la cadena NBC bajo condición de anonimato. A la espera de que cristalicen los contactos entre Estados Unidos e Irán, Israel ha vuelto a atacar Líbano, a pesar de que el alto el fuego sigue en teoría vigente desde el 17 de abril. Sus cazas han bombardeado Beirut con las fuerzas de élite de Hezbollah como objetivo. Israel sigue violando también el alto el fuego en Gaza. Hamás ha condenado los ataques de Israel contra la franja, calificando los bombardeos diarios y el creciente número de muertos como una flagrante violación del acuerdo de alto el fuego y una continuación de la guerra de exterminio de Israel en territorio palestino.
4: Gracias, Juan. Bueno, las expectativas de un acuerdo de paz que está alimentando a los mercados, decimos, el petróleo se desplomaba este miércoles, sigue en el entorno de los $100 esta mañana, aunque todos los institutos, todos los expertos nos advierten de que llevará tiempo hasta que veamos cómo se recupera la normalidad en el mercado energético. Mercedes Ruiz, buenos días.
6: Buenos días, sí, es lo que avisan todos los expertos, que aseguran que aunque el conflicto acabase ahora, tardaremos en volver a ver ese petróleo en los niveles previos a la guerra. Anoche el Brent europeo terminó su jornada bajando casi un 8%, se quedó en los $101 el barril, ante ese optimismo de los inversores que esperan o más bien confían en que haya un acuerdo no tardando mucho. Esta mañana el precio repunta ligeramente, pero se mantiene estable, como decías.

0: al crecimiento previsto para la economía española y que la inflación se podría ir al 4% si el gobierno retira en junio las medidas y ayudas que ha puesto en marcha. Es la misma previsión que hace CaixaBank, que dice que ya empieza a notar los primeros signos de ralentización en las peticiones de préstamos. A la espera de acontecimientos, ese optimismo que vemos en el petróleo se ha trasladado también a la renta variable. Wall Street cerró anoche en positivo, lo mismo que esta mañana a las bolsas asiáticas. Veremos las europeas cómo arrancan la sesión en unos minutos.
1: A las 9 de la mañana vamos a estar con David Martínez allí en la Bolsa de Madrid. Gracias, Mercedes.
0: A ti.
1: Beatriz Torío, buenos días.
2: Hola, Fernando, ¿qué tal? Muy buenos días.
1: En unas horas va a comenzar a sonar la música en Cáceres. Arranca la edición número 22 del Festival Multicultural WOMAD.
2: Sí, con la presencia este año de 21 artistas procedentes de 14 países que van a actuar hasta el domingo en los tres escenarios instalados en el Centro Histórico de Cáceres. Allí va a sonar una amplia variedad de estilos musicales que van desde el afrobeat, el flamenco, la música electrónica, pero también hay propuestas experimentales y de raíz tradicional. Hay músicos, por ejemplo, de Nigeria, Perú, Turquía, Brasil, Benín, Ghana o Sudáfrica, pero también hay lugar para en la música nacional y concretamente en la extremeña, con Willy Huilazo, Diego Andújar o Carolina La Chispa. Además de los conciertos, hay que decir que hay una programación paralela para todos los públicos, que incluye talleres, actividades infantiles, espectáculos de danza, de cine y también propuestas literarias.
1: Bueno, además hoy comienza el Festival de Cine de Documentales Docs Barcelona.
2: Sí, es todo un referente en nuestro país. La programación de esta edición número 29 se va a poder ver en diferentes espacios de Barcelona, en varios cines, también en la Filmoteca de Cataluña. Son lugares en los que se van a proyectar unos 60 títulos. Este año el festival además se convierte en punto de encuentro de un centenar de cineastas de todo el mundo. Concede el premio Docs de Honor al cineasta norirlandés Mark Collins y le va a dedicar una retrospectiva que incluye, por ejemplo, el primer capítulo de History of Documentary Film, que es uno de sus trabajos más conocidos después de pasar por el Festival Sundance y por la Berlinale. Además, otra presencia importante este año, la del documentalista norteamericano John Wilson, que vuelve al festival la semana que viene para presentar su debut con el largometraje de History of Concrete. La inauguración hoy con la película iraní Fox Under a Pink Moon, sobre una joven que intenta huir de Irán, donde vive con un marido que abusa de ella.
1: Gracias, Beatriz. Daniel Ampuero, buenos días.
3: ¿Qué tal? Buenos días.
1: Hoy hay que decir que nuestro único representante en el fútbol europeo, Rayo Vallecano, está a un paso de llegar por primera vez a una gran final, ¿no?
3: Estrasburgo-Rayo Vallecano. Ese es el partido que tienen en la cabeza todos los aficionados rayistas. Los franceses acabaron primeros la fase de grupos y además invictos. Son un equipo que ya remontaron en la anterior fase 2 goles en contra en su estadio. Esta vez el Rayo llega con solo 1 gol de ventaja, el marcado por Alemán la semana pasada, que puede ser suficiente para darles el pase a la final de la Conference. El objetivo es llegar al 27 de mayo a Leipzig. La otra semifinal la van a jugar el Crystal Palace y el Shakhtar Donetsk en Londres. Los ingleses ganaron en la ida por 3-1. Más cosas hoy. Hoy a las 8, Hapoel Tel Aviv, Real Madrid en Botegrado, en Bulgaria. Cuarto partido de la serie que marcha 2-1 para los de Escariolo. Es decir, que si ganan, se meten en la Final Four, donde ya está Olympiacos. De ayer, victoria de Valencia Basket en Atenas, en un partido bastante trabado y bastante bronco, para poner la eliminatoria ante los griegos 2-1, todavía abajo, pero tienen que ganar mañana otra vez en Atenas para igualar la serie y llegar a un quinto y definitivo partido, que sería en el Roche Arena. Y luego, además, tenemos la final de la Liga de Campeones FIBA, que se disputa hoy en Badalona con 2 representantes españoles, Laguna Tenerife y Unicaja.
1: Muy bien, gracias Daniel Ampuero. 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
5: 9:15 de este jueves 7 de mayo. Buenos días. Luce el sol en Cantabria a esta hora. El termómetro marca 4 grados en Reynosa, 6 en Potes, 9 en Torrelavega y 11 en Santander y en Castro Urdiales. Conocemos la previsión para las próximas horas. Agencia Estatal de Meteorología, Noelia García, buenos días.
6: Buenos días. Hoy jueves en Cantabria, tiempo inestable. En general, cielo muy nuboso, con abundantes nubes de evolución por la tarde. Durante la segunda mitad del día se esperan chubascos. chubascos y tormentas que podrán ser localmente fuertes. No se descartan granizo y fuertes rachas de viento. En una hora se pueden acumular hasta 15 litros por metro cuadrado. Hoy suben las temperaturas y de forma notable en el interior. Máximas de 17 grados en Reynosa, 18 en Santander, en Laredo y en Azas de Cesto, 19 grados en Potes y 20 grados en Torrelavega. Al final del día se formarán brumas y nieblas en la

0: cordillera. Sopla viento flojo moderado del este, con rachas fuertes en la costa. Es una información de AEMED.
1: Nosotros continuamos con más información. Nestlé planea recortar 49 puestos de trabajo en la fábrica de la Penilla de Cayón, que sería la más afectada por el expediente de regulación de empleo que el grupo quiere aplicar en sus 6 centros de producción en España, sin contar las oficinas centrales de Barcelona, de las que saldrían 158 empleados.
2: Así se lo ha comunicado la dirección al comité de empresa en una reunión celebrada este miércoles y en la que se ha facilitado el desglose de cómo afectará el ERE a cada planta. El presidente del comité de empresa de Nestlé en la Penilla, Juan Miguel González, reconoce que no se esperaban tantos despidos en la fábrica cántabra.
3: Pues un poco en shock, la verdad. No esperábamos que fuese tanto el número para la Penilla. Es una afectación muy importante.
2: La noticia ha suscitado las primeras reacciones políticas. El PRC ha pedido una respuesta institucional firme y unánime para un recorte laboral que considera injustificado, desproporcionado y excesivo. La diputada regionalista, Ana Obregón, propondrá el próximo lunes al Pleno del Parlamento un acuerdo en defensa de la plantilla cántabra de la multinacional.
1: Google ha comprado una parcela en el Parque Científico y Tecnológico de Cantabria para la construcción de un centro de transmisión de datos vinculado al cable submarino Sol, según ha anunciado este miércoles la presidenta del Gobierno regional, María José Sáenz de Buruaga.
2: La sociedad gestora del PCTCAN, dependiente de la Consejería de Industria, ha formalizado la venta a Google de esta parcela de 5.907 metros cuadrados. La tecnológica anunció en julio de 2025 el despliegue del nuevo cable submarino transatlántico Sol, que conectará Santander con Florida, pasando por las Bermudas y las Islas Azores. La presidenta ha destacado en un comunicado que este proyecto reforzará la conectividad entre Europa y Estados Unidos, generará empleo cualificado y consolidará a la comunidad autónoma como un nodo estratégico dentro del ecosistema global digital.
1: El Ministerio de Educación sostiene que todos los alumnos de formación profesional, incluidos los migrantes en situación irregular, pueden hacer las prácticas en empresas. Responde así al Gobierno de Cantabria, que pide seguridad jurídica, ya que apunta los migrantes en situación irregular no pueden darse de alta en la Seguridad Social.
2: En su visita al Centro Integrado de FP número 1 de Santander, la secretaria general de Formación Profesional del Ministerio de Educación, Esther Monterrubio, defiende que se enviaron unas instrucciones a todas las comunidades de un acuerdo entre la Seguridad Social, Trabajo y el propio Ministerio.
4: Hay unas instrucciones y actualmente todo alumnado puede realizar la formación en las empresas. En el periodo ordinario, dentro de las 2.000 horas del currículum, tal y como organice el equipo docente, que son los que tienen potestad para organizar las prácticas, la formación en la empresa, junto con el tutor de la empresa, dentro de esas 2.000 horas puede realizar, todas las personas, todos los estudiantes puedan realizar la formación en la empresa.
1: Y seguimos hablando de educación, porque durante la jornada de hoy he convocado una huelga estatal para los profesionales que imparten clase a los niños de 0 a 3 años, un paro convocado por Comisiones Obreras y la CGT en denuncia por lo que califican es una situación de abandono institucional. Para conocer cómo afectarán los paros en Cantabria y las demandas de las organizaciones profesionales, hablamos ahora con Conchi Sánchez, secretaria general de la Federación de Enseñanza de Comisiones Obreras en nuestra región. Buenos días, Conchi.
5: Hola, buenos días.
1: Conchi, ¿qué situación atraviesa en estos momentos la educación infantil en nuestro país? ¿Qué os ha llevado a convocar esta huelga?
5: Bueno, esta convocatoria de huelga viene precedida de otro movimiento anterior, entre otras razones porque Comisiones Obreras no es firmante del convenio que se las aplica, el de educación infantil y asistencial. No fuimos firmantes del convenio y ya hubo movilizaciones en el año pasado y hemos tenido que incrementar hemos desembocado en esta huelga del 7 de mayo en toda España, es decir, está convocada la huelga en todas las comunidades autónomas por una doble vertiente. Primero, reclamamos en términos generales para toda España al Ministerio de Educación que regule la etapa 0-3 años. Pedimos que sea una etapa que sea plenamente la educación infantil, que no sea solo asistencial, sino que sea plenamente educativa. Reivindicamos a nivel de toda España también la pareja pedagógica y que los niños que estén escolarizados en ese ciclo, en el 0-3 años, y que tengan necesidades educativas especiales, pues puedan contar con los recursos de atención a la diversidad como el resto del alumnado. ¿Qué pasa en Cantabria? Lo peculiar de Cantabria, que en Cantabria, desde el año 2005, que contamos con las aulas de 2 años en los centros públicos y ahora también con las aulas de 1 año, es decir, es un modelo que tenemos consolidado, es decir, el modelo en Cantabria está regulado. En Cantabria, al menos en los centros públicos, tenemos una de las cosas que estamos reivindicando, que es la pareja pedagógica. Aquí en Cantabria también las ratios también en los centros públicos son más bajas, eso está consolidado. Esperemos no perderlo. El problema real, el problema gordo que afecta directamente a Cantabria es la gran fragmentación que tienen de modalidades contractuales estas trabajadoras. Es decir, para que no se entienda el público, hay una misma trabajadora desempeñando la misma labor que otra en un centro con un contrato que depende directamente de la Sociedad Regional de Educación, a quien se les aplica no el convenio de educación infantil, sino el quinto convenio de educación concertada, estando en la pública, convenio, por cierto, que ya está caducado. Después tenemos también en lo público trabajadoras que, en lugar de estar contratadas directamente por la sociedad regional, son personal laboral de la Consejería de Educación. En ese caso solamente hay 10 técnicos en toda Cantabria. Tenemos también las de contratación indirecta, es decir, las de las licitaciones con empresas pues como la Escueluca, Quiricugalo. Tenemos las que dependen directamente, que son personal laboral de los ayuntamientos. Es decir, es aquí en Cantabria lo que realmente está desregulado y es intolerable es la situación diferente. Nosotros siempre defendemos mismo trabajo, mismo salario. Pues aquí en Cantabria, con las técnicos de educación infantil, eso no está ocurriendo. Entonces, el objetivo de hoy de la huelga en Cantabria es ese sector que está muy fragmentado, que tiene muy poca representación sindical, y tiene muy poca representación sindical precisamente por esta atomización del sector. Es muy difícil que las trabajadoras se organicen. Queremos aprovechar esta jornada de huelga para que se reúnan, se conozcan, se organicen y situar en el debate público y en el debate político que esta situación de Cantabria ya es insostenible.
1: Ese objetivo que tienen.
5: Tenemos un problema, que es que los servicios mínimos van a ser absolutamente abusivos, tanto por parte de la Consejería de Educación como por parte de la sociedad regional. Y no solo eso, solamente van a poder hacer huelga en los centros privados donde no se han decretado los servicios mínimos, a excepción de las trabajadoras que están en la empresa Quiricugalo, que ayer tuvimos que interponer una denuncia ante Inspección de Trabajo, porque la empresa de motu propio ha decretado servicios mínimos, vulnerando así el derecho fundamental de huelga de las trabajadoras. No va a ser una jornada nada fácil. Los datos no nos van a ser favorecedores, porque es que prácticamente solamente pueden hacer huelga en torno a un 10 o un 20% de las trabajadoras, y repito, especialmente las que están en las escuelas infantiles privadas, pero aún así tenemos a las 11 de la mañana una concentración delante de la Consejería de Educación, y luego por la tarde, a las 6 de la tarde, otra que esperemos que sea masiva en delegación de gobierno a las 6 de la tarde, para facilitar que esas trabajadoras a las que se les ha impedido el derecho a la huelga, que son la inmensa mayoría, puedan visibilizarse.
1: Movilizaciones en las que estarán los micrófonos de Radio Nacional. Conchi Sánchez, secretaria general de la Federación de Enseñanza de Comisiones Obreras, gracias por atender la llamada de Radio Nacional de España en Cantabria.
5: Gracias por cubrirlo. Muchas gracias.
1: Y la Comisión General de las Comunidades Autónomas del Senado ha aprobado una moción presentada por el PP que exige una moratoria para frenar la demolición de edificios afectados por la ley de costas.
2: El consejero de Medio Ambiente, Roberto Media, ha expuesto en la Cámara Alta las razones por las que el Gobierno de Cantabria solicita modificar la actual norma. Una necesidad, según Media, que debe hacerse con consenso y no por la puerta de atrás.
6: Cantabria puede exhibir una hoja de ruta de éxito en la protección y ordenación de su costa, y por eso no aceptamos la premisa de que sea necesario necesaria una restricción extrema, ideológica y sectaria desde Madrid para proteger el litoral, porque Cantabria ya lo hace a través de su propia legislación avanzada.
1: Y el gobierno de Cantabria ya tiene ejecutado el 98% de su agenda digital, que consta de 88 proyectos que afectan a todas las consejerías del Ejecutivo.
2: Así lo ha puesto de manifiesto el consejero de Industria, Empleo e Innovación, Eduardo Aras, tiene una nueva edición del Foro de Innovación, en el que también ha explicado que el 92% de los procesos de la Administración Autonómica ya están digitalizados. Esto es posible gracias a que, según ha explicado Arasti, el Ejecutivo ha duplicado la inversión en este ámbito al llegar este año a los 94 millones de euros.
7: Proyectos también importantes como el Centro de Ciberseguridad de Cantabria, el programa de hibridación en competencias digitales, el programa Cantabria Tech Talent, también en innovación, desarrollo e innovación, el proyecto asociado a los videojuegos Cantabria Tech Talent.
1: El puerto de Santander ha cerrado el primer cuatrimestre del año con 2,3 millones de toneladas de tráfico, lo que supone un aumento del 3,4% con respecto a los cuatro primeros meses de 2025.
2: El tráfico interanual entre mayo de 2025 y abril de 2026 ha ascendido a 7,2 millones de toneladas, lo que sitúa a la infraestructura cántabra un 2,7% por encima del mismo periodo del año anterior. El presidente de la Autoridad Portuaria de Santander, César Díaz, resalta que el puerto mantiene su tendencia alcista a pesar de la incertidumbre mundial.
8: Sin duda son unas cifras que reflejan el trabajo que venimos realizando para que el puerto sea un puerto sólido, solvente, dinámico, con herramientas suficientes para superar esta vulnerabilidad logística que estamos viendo y a la que nos tenemos que enfrentar, sobre todo a causa de esta incertidumbre geopolítica que estamos viviendo a nivel global.
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1: Y tiempo ahora para los deportes. Pedro Lezcano, buenos días.
10: Saludos, buenos días. El Racing entrena hoy en el Sardinero, pendiente de la evolución de Manu Hernando, Facu González y Maguet Gueye, que no se ejercitaron ayer. Los dos primeros por problemas físicos derivados del partido contra el Huesca y el centrocampista africano por un proceso febril. En automovilismo, Dani Sordo afronta a partir de las 4 de esta tarde los tres primeros tramos cronometrados del Rally de Portugal, sexta prueba del Mundial y segunda en la que participa el cántabro. En el Shakedown celebrado ayer, el de Hyundai obtuvo el octavo mejor tiempo. Sordo espera una prueba muy dura en la tierra portuguesa. Se pronostica lluvia durante estos días y el barro puede penalizar más o menos a los vehículos dependiendo de su posición de salida. Les contamos también que en balonmano el Sinfín ha renovado a Ángel Basualdo, mientras que el Palacio de los Deportes de Santander acoge desde hoy hasta el domingo el Campeonato de España de Gimnasia Rítmica con más de 2.500 participantes.
1: El grupo Los Rezagados les están escuchando. Protagoniza esta tarde a las 7 el concierto del Espacio Música Universidad. Se trata de un concurso por el que la Universidad de Cantabria elige a su representante en el certamen musical G9, que tendrá lugar en Palma en otoño.
2: En Torrelavega se puede visitar desde hoy la exposición Color, Memoria y Gesto de los artistas Débora Regalado y Alejandro Mesurado. La inauguración tendrá lugar a las 7 de la tarde en la sala Mauro Murieras.
1: Terminamos con una propuesta cinematográfica. A las 8, la Filmoteca Universitaria inicia el ciclo Cuentos de las Cuatro Estaciones de Eric Rohmer con Cuento de Primavera. Será en la Escuela Superior de Náutica. Es todo por el momento. En el control técnico ha estado Jesús Heras. Les han hablado Alejandro Losada y Diego Tábara. La información de Cantabria vuelve a las 10:04. Pasen buena mañana de jueves.

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0: Muy buenos días. Los ministros de Política Territorial, Ángel Víctor Torres, de Sanidad, Mónica García, se van a reunir este mediodía con Fernando Clavijo. El presidente canario no ha dejado de quejarse por no haber sido informado de la llegada a Tenerife este fin de semana del crucero afectado por Ontavirus. José Manuel Álvarez comparece en el Congreso para hablar del último encontronazo con Israel, el encarcelamiento de dos activistas, entre ellos un español, de la última flotilla Global Summit. Keir Starmer y los laboristas, sin haber cumplido 2 años en el poder, se la juegan en las elecciones regionales y municipales que se celebran hoy en el Reino Unido. Arabia Saudí no quiere que Estados Unidos utilice sus bases. Esta sería la verdadera razón de la suspensión de la operación de escolta de los barcos neutrales del Estrecho de Hormuz. Un pensionista de 67 años se enfrenta a su quinto desahucio en el centro de Madrid, en una vivienda propiedad de una orden religiosa, en medio de un gran despliegue policial y mucha tensión. Nuestra compañera Elena Nieva

0: Ibiza, recibe tratamiento otro pasajero que dejó el barco a finales de abril junto a su esposa. Ambos están en cuarentena. Además, ya han llegado a Ámsterdam los tres pacientes evacuados este miércoles, también los que viajaban en el avión medicalizado que paró en Gran Canaria para repostar y detectó un fallo en el equipo burbuja. El resto de pasajeros continúa en el barco fondeado en Cabo Verde, entre ellos 14 españoles que se encuentran bien, como la oceanógrafa Aitana Forcén Vázquez.
1: Yo me encuentro bien y los pacientes han sido evacuados. El ambiente en el barco sigue siendo positivo y estamos cuidándonos unos a otros.
0: Mientras en Canarias preparan el dispositivo para la llegada del crucero al puerto de La Granadilla, en las mañanas de Radio Nacional, Pedro Suárez, presidente de la Autoridad Portuaria de Santa Cruz de Tenerife, ha explicado que para autorizarlo necesitan dos informes previos, uno de Capitanía Marítima y otro de Sanidad Exterior con el protocolo.
2: Pues nos aclaren, ¿no?, la situación en la que vienen los pasajeros, el barco, y que Sanidad Exterior, pues que es la que tiene que liderar todo este procedimiento, nos dé luz suficiente para poder nosotros autorizar o no el ataque del barco.
0: Suárez afirma que comparte la inquietud del gobierno canario por la falta de información.
3: Y es que el gobierno del archipiélago sigue muy enfadado con Moncloa. Anoche el portavoz del Ejecutivo canario, Alfonso Cabello, desmentía a la ministra de Sanidad, a Mónica García, que hablaba de que Canarias estaba siendo informada desde el minuto uno.
4: La información de la que disponemos sigue siendo escasa. Hemos tenido una reunión, se nos ha contado en base a qué se han podido adoptar algunas decisiones, pero no se nos ha compartido la información.
3: Sanidad, Dirección General de Protección Civil y Emergencias y también el Gobierno canario han acordado celebrar dos reuniones de coordinación diarias. Este mediodía ya les hemos contado que se van a reunir la ministra de Sanidad, el ministro de Política Territorial con el presidente canario, con Fernando Clavijo. Así viene este día, después de que el juicio de las mascarillas quedara visto para una sentencia que esperamos conocer antes del verano. Sí se reanuda el juicio de la Kitchen, el juicio a la presunta trama parapolicial que se encarga, o se encargaba, mejor dicho, supuestamente de destruir o sustraer la información que guardaba Luis Bárcenas sobre el Partido Popular. Este jueves siguen declarando testigos, entre ellos el responsable del examen al exchófer de Bárcenas para ser policía, Elena Pernas.
5: Sergio Ríos fue portero de discoteca, vigilante de seguridad, y en 2017, tras aprobar por los pelos la oposición, se convierte oficialmente en policía. Tenía más de 40 años y esa trayectoria levantó sospechas entre su grupo reducido y en el juez encargado de investigar la operación para espiar a Luis Bárcenas. La duda, la hipótesis que la trama, además de pagarle 2.000 euros mensuales con fondos reservados, le abonó las tasas de la oposición y le regaló un uniforme para toda la vida. De hecho, el investigador jefe de la trama Kitchen ha declarado en este juicio que el excomisario Villarejo le propone al número 2 de Interior, a Francisco Martínez, hacer policía al chofer para, y esto es literal, tenerlo trincado para no dejar cabos sueltos. Para ser policía hay que superar pruebas físicas, teóricas y de ortografía, un reconocimiento médico, entrevista personal y test psicotécnicos. El temario incluye temas de ciencias jurídicas, sociales y técnico-científicas. De los 254 aprobados en su convocatoria, el chofer de Bárcenas quedó en la plaza 253. Esta mañana el tribunal va a escuchar al comisario José María Martín Zavala. Es uno de los miembros del tribunal opositor y por aquel entonces jefe de procesos selectivos en la policía. A día de hoy, Sergio Ríos está suspendido de empleo y sueldo a la espera del resultado de este juicio. También están citados, por cierto, policías que intervinieron en el registro de su domicilio y un funcionario de prisiones que coincidió con Luis Bárcenas en Soto del Real.
6: Lo he trasladado en varias ocasiones a mi homólogo israelí. Estamos ante una detención completamente ilegal. Ningún agente israelí tiene ninguna jurisdicción en aguas internacionales y exigimos su liberación inmediata.
3: José Manuel Álvarez comparece esta mañana ante el Pleno del Congreso a partir de las 11 de la mañana para abordar la crisis, la última crisis con el gobierno israelí, esta vez por la flotilla Global Summit, interceptada por la Armada de Israel con 175 activistas detenidos. Dos de ellos, entre ellos el español Saif Abu Kesek, siguen en una prisión de Tel Aviv, Sandra de Miguel.
7: Sí, y allí van a seguir por el momento mientras el gobierno trabaja para que Israel lo libere cuanto antes. Hoy el ministro de Exteriores comparece en el Congreso para explicar cómo está la situación y detallar los pasos que se están dando. Una intervención que ha tramitado la Cámara de manera urgente tras la petición de Sumar, Esquerra, EH Bildu, Podemos, BNG y Compromís. Álvarez abordará en el Pleno las decisiones que ha tomado su departamento para asistir y proteger a los activistas y a los barcos humanitarios que forman parte de la flotilla, además de las acciones que están llevando

0: llevando a cabo para que se libere a los arrestados. El jueves pasado, la flotilla, formada por cerca de 60 barcos con ayuda humanitaria para los gazatíes, fue interceptada por Israel. A bordo iban más de 170 activistas, dos fueron detenidos, el brasileño Tiago Ávila y el español palestino Abu Kesek Saif, una detención que se va a prorrogar al menos hasta el domingo y que Tel Aviv ha llevado de forma arbitraria y sin presentar pruebas. Contra el arresto ha alzado la voz Naciones Unidas, que exige a Israel que se libere de inmediato y sin condiciones a los dos activistas en huelga de hambre en señal de protesta por su arresto. Además, el hispano-palestino desde ayer ha elevado esta huelga y ya no bebe agua. Una situación que detallará José Manuel Álvarez a partir de las 11 de la mañana en el Congreso de los Diputados.
1: Bueno, sobre la guerra, la de Irán, la emprendida por Estados Unidos e Israel contra Teherán. El presidente Donald Trump dice que es muy posible que lleguen a un acuerdo con Teherán, que está estudiando el memorándum de 14 puntos enviado por la Casa Blanca. Dice el presidente estadounidense que si es así, la legendaria operación Furia Épica va a llegar a su fin. Si no, volverán los bombardeos. La cadena NBC, la cadena estadounidense de televisión, está contando que la decisión de la Casa Blanca de suspender la operación de escolta de los barcos neutrales del Estrecho de Hormuz se debió a que Arabia Saudí no quería que las Fuerzas Armadas de este país, de Estados Unidos, utilizaran las bases militares instaladas en suelo saudí. Fran Sevilla, buenos días.
2: Hola, buenos días. Trump sigue intentando enviar el mensaje de que la guerra contra Irán está prácticamente concluida y que un acuerdo se encuentra muy próximo. Así lo afirmaba esta madrugada. Quieren un acuerdo, hemos tenido conversaciones muy positivas en las últimas 48 horas, es muy posible que tengamos un acuerdo, decía Trump. Las conversaciones indirectas entre ambas partes con la mediación de Pakistán continúan sin que apenas se conozcan detalles de su evolución. Teherán está estudiando la última propuesta de Washington y se espera una respuesta en los próximos días. Sobre el terreno se mantiene el alto el fuego, mientras la situación no ha cambiado. En el estrecho de Hormuz sigue el bloqueo estadounidense, que afecta sobre todo a los buques iraníes, y continúa el bloqueo por parte de Irán, que afecta a todos los buques que quieran atravesar el estrecho y que deben coordinarse con los iraníes. Tampoco cambia la actitud de Israel, que a pesar del alto el fuego en vigor, lo desoye continuamente y no cesa en sus bombardeos de todo tipo de objetivos en Líbano. En las últimas horas ha intensificado los ataques también en Beirut. Hace horas se exigía la evacuación inmediata de otras 12 aldeas en el sur del Líbano, donde lleva a cabo una política de tierra arrasada, cometiendo todo tipo de crímenes de guerra.
1: Gracias.
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0: ¿qué tal? Saludos, amigas y amigos oyentes de Radio Laredo. Son las 9 de la mañana y 16 minutos y ponemos en marcha nuestro programa magazine a toda vela de esta jornada. ¿Sabéis qué día es? Es jueves 7 de mayo de 2026. Muchas gracias por estar al otro lado de nuestra señal. Hasta ahora, Radio Nacional de España, y a partir de ahora nos vestimos de Radio Laredo, de la emisora local del Ayuntamiento de Laredo, pues que va a tratar de llevaros y trasladaros de aquí hasta las 8 de la tarde, pues muchas cosas, muchos contenidos y todos, o casi todos, vinculados de una u otra manera a nuestra villa, a nuestra localidad. Vale, ¿con qué asuntos vamos a tratar hoy? Bueno, pues hoy vamos a regalar 800 euros, así como suena, pa' chulos nosotros. Ya sabéis que no vamos a ser nosotros, ni siquiera el Ayuntamiento de Laredo tampoco, que es una empresa potente, pero no está creada y generada para esto, sino que lo va a hacer la Asociación de Empresarios de Comerciantes y Hosteleros de Laredo, cuyo nombre es Acelar. Son ciento y la madre, como diría aquel. Y nada, pues que cada campaña, cada temporada, pues nos escoge a nuestra emisora para hacer aquí dicho sorteo. Van a ser 5 papeletas premiadas, 4 de ellas con 100 euros y la quinta con 400, con 400 euros para gastar en cualquiera de esos pues 40 y tantos negocios que se han sumado a la campaña de la Quincena de la Madre, que es a lo que han dedicado a regalar papeletas a sus clientes. Y muchos, pues lógicamente, hasta 10-11 mil papeletas, pues van a estar aquí hoy en una urna y extraeremos 5. Así que si tenéis 1, 2, 3, 8, bueno, pues tenéis ese tipo de posibilidades. Pues eso, toca, ¿eh? Esto toca. Y al final, pues siempre alguien lo reclama. Alguien tiene una papeleta en su poder que acaba siendo premiada. Y eso, desde luego, repartir alegría, aunque sea una alegría pequeñita, ¿no? De 100 euros, pero repartir alegrías, pues es algo que nos encanta aquí en Radio Laredo. Lo vamos a hacer a las 11 y 5 de la mañana. Os invitamos a, como mínimo, escucharlo, ¿eh? Y conocer en primicia si esa papeleta que tenéis en la mano, pues tiene premio o no. Desde luego no es inmediato el premio, pero sí que a lo largo del día pues lo compartiremos en nuestra radio, en nuestros perfiles sociales, los nuestros y los de Acelar. Grabaremos un vídeo también que subiremos a las redes con ese sorteillo. Y nada, pues que así lo podréis ir comprobando, si la papeleta tiene o no tiene premio. Hay gente que me manda por WhatsApp, tengo estas 4, mira a ver si tocan. Digo, hombre, pues si tocan será por pura suerte, ¿eh? Vale, pues venga, vamos a por ello, ¿eh? Como digo, 11 y 6 minutos de la mañana estarán aquí algunos de los integrantes de la junta directiva de Acelar y, bueno, pues con ellos realizaremos este sorteo. Hablaremos, lógicamente, un poquito también de la campaña comercial de mayo 2026, cómo lo ven, cómo están, bueno, pues qué es lo que se atisba así en derredor. Luego vamos a acudir, como hicimos ayer por la tarde, a la presentación del libro, que es mucho mejor de lo que yo ya valoraba, ¿eh? El libro Los capiteles de Santa María, de Fernando Bailet y de Imanol López Garín. Bueno, pues ayer estuvimos en esa presentación y hubo mucha gente. La verdad es que es un exitazo de convocatoria el que tiene Fernando and Company. Y nada, pues disfrutamos de algunas de los intríngulis del libro, algunos que quiso desvelar Fernando a los asistentes, otros pues se quedaron para la propia lectura, que muchos de los de las decenas de personas que allí se dieron cita seguro que ya han arrancado la lectura en la jornada de ayer. Bueno, luego escucharemos lo que se dijo sobre el libro por parte de los invitados y también por parte de los propios autores. Y hablando de historia, pues hoy es jueves y en Radio Laredo pues vamos a continuar con la costumbre de ofreceros un Laredo Crónica de un Siglo. El de hoy no es en directo, ya os digo que es un programa de esos 323 que llevamos. Bueno, pues lo vamos a recurrir a ello porque si estamos solos a ello, pues podemos poner la voz, pero la técnica, ¿quién la pone? No es posible hacer un programa en directo, pero seguro que os va a sorprender los contenidos que os vamos a ofrecer también en este relato. Y luego las secciones habituales. Ahora enseguida os hablo del tiempo y de la pesca. La agenda del jueves. Hoy tenemos una actividad de la Universidad de Cantabria en el Laredo Espacio Creativo, en el antiguo ayuntamiento. Y formará parte, como digo, de las actividades de nuestra agenda. Contaremos noticias también de este jueves y ya por el tramo final, el deporte escolar, que se está también transformando, está pasando de la cancha a la calle, ¿no? Por ejemplo, pues como el voleibol, que ya tiene actividad de vóley playa, pues a partir de este fin de semana, ¿vale? Y en el tramo de despedida, a la 1:15, ya sabéis que visitaremos los pueblos de nuestra comarca y traeremos sus principales reseñas y noticias o su programación cultural y sus actividades a Radio Laredo. Bueno, pues así, en líneas generales, va a ir discurriendo nuestra mañana con estos temas y con estos contenidos. Y bueno, pues como cada día vamos a tratar de pasar estas 4 horas, pues chachi piruli, si me permitís la cursi expresión noventera. Bueno, pues eso, que vamos a tratar de contaros muchas cosas y manteneros atentos a toda la mañana radiofónica. Que si os vais, que tenéis que salir, que hay que ir a comprar, que hay que... Bueno, pues que sepáis que en directo hasta la 1:30 vamos a estar aquí y luego con programación súper cercana y súper intensa hasta las 8 de la tarde. Ha salido el sol, bien prontito, a las 7:02 de la mañana. Se va a poner, esperemos que de manera luminosa y cálida, a las 9:22 de la tarde. Tenemos hoy 14 horas con 24 minutos de recorrido de luz solar. Vale, pues esa es la reseña del día. Ayer la máxima mínima, 10, la máxima mínima, pequeñita digo yo, 16,4 registraba el termómetro a las 8 de la tarde. Muy tacaño, ¿eh? Fue el miércoles en lo que a temperatura se refiere. La mínima esta pasada madrugada ha bajado incluso más allá de los 10, más abajo de los 10. 3 litros de lluvia se acumularon en la jornada de ayer y el viento máximo a las 10:40 de la mañana llegó a alcanzar los 30 kilómetros por hora en una racha del oeste que nos acompañó durante toda la mañana. Hoy tenemos los cielos de momento poco nubosos. Va a haber luego nubosidad de evolución por la tarde, que puede dejar chubascos fuertes acompañados de tormentas fuertes. Lo de las tormentas ya sabéis que es, pues depende de dónde se genere y depende por dónde se cruce. Es probable que sí y también es probable que no aparezca o que no nos afecte. Bueno, pues la cosa está ahí en veremos. Temperaturas máximas en ascenso ligerísimo, hasta 18, a ver si es verdad. Y viento moderado del este, que es el que sopla de momento, con intervalos fuertes en las horas centrales. Ha sido llegar o volver el este, que apunta un poquito hacia el sur, este-sureste, y despejarse bastante los cielos. Y en líneas generales va a seguir así, con rachas que pueden alcanzar o superar los 20 km por hora en este jueves. En la mar oleaje débil, entre 30 y 70 centímetros de altura de ola, la temperatura del agua está rondando los 16 grados y las mareas tienen el siguiente registro. Ha habido pleamar a las 8:31 de la mañana y la baja mar será a las 14:34. A las 9:10 de la noche será la siguiente pleamar. Comenzamos el día con coeficiente de mareas 43 y lo acabaremos en 37. ¿Y el fin de semana? ¿Qué tiempo vamos a tener? Bueno, mañana nuboso o cubierto, con lluvias y chubascos por la tarde, que no se descartan por la mañana e irán acompañados de tormentas. Jolín, bien me lo pones. Temperaturas, eso sí, a partir de mañana superan los 20 grados, ¿eh? Temperaturas en ascenso, 12 de mínima, 21 de máxima, con viento flojo variable. Y el sábado, hablan de nuboso o cubierto con lluvias y chubascos por la tarde, pudiendo ir acompañados de tormentas. Es probable que el sábado no llueva, es probable, pero AEMET sigue dando que podría aparecer alguna tormenta por la tarde. Temperaturas sin cambios, 12 de mínima, 21 de máxima y viento flojo o moderado de componente sur, tendiendo a variable al final. Y el domingo va a amanecer poco nuboso, pero va a haber de nuevo nubosidad de evolución por la tarde, con lluvias y chubascos desde la tarde, pudiendo ir acompañados de tormentas. Temperaturas sin cambios, 13 mínima, 22 máxima el domingo, y viento moderado del sur. Vale, a partir de mañana los termómetros se levantan un poco y eso pues anima, ¿eh? Superan los 20 grados los 3 días en algún momento de sus horas centrales. quedémonos con eso, ¿no? Porque luego lo de las tormentas, las lluvias por las tardes, las nubes de evolución y demás, pues queda ahí en que sí, que puede aparecer, pero yo creo que no lo suficiente como para estropear todos los días la referencia. Y nada, pues que terminamos con la pesca, que ha habido mucha en La Loja. Va a haber mucha, está habiendo y va a haber hasta las 12 de la mañana. ¿Por qué? Pues porque los barcos vienen ni más ni menos que desde Asturias. Asturias, vale. Otro día de Bocarte. Muchas subastas ha habido ya a las 8 de la mañana y otras, como digo, hacen convocatoria a las 10, 10 y media hasta las 12 del mediodía. De momento son 12 los barcos que van a subastar unos 97.000 kilos de bocarte con algunas partidas de 32 granos hasta 40, que es la mayoría. Está cotizando, me dicen, en torno a casi 2 euros, 1,95 el kilo. Lógicamente las partidas de 32 supongo que hayan subido ese precio. Es pesca, como os digo, capturada hacia el oeste. Algunos han ido hasta poco más allá de Santander y otros vienen desde Asturias. Por ejemplo, nuestro padre Tonino, que ha traído pesca de 32 granos, descargó ayer en Gijón, desde donde salió a las 6 de la tarde. Ha pescado desde las 9 de la noche, más o menos frente a Ribadesella, y a las 2 arrancó para acá. Ha navegado 6 horas y ha llegado esta mañana a las 8 al puerto de Laredo. O sea, fijaros el esfuerzo que supone pues la venta de eso, del cupo de pesca, insisto, de 32 granos. Bueno, pues es la reseña. Espero que la cotización sea alta y se lo estén pagando de forma genial a todos, a las 12 embarcaciones. Además, muchas de ellas han capturado 30 cajas de caballa, 25 de chicharro, 5 de verdel, 5 de boga, una de jurel y una de pintalacola. Y por otra parte, la flota de costa ha subastado también 17 cajas de pesca variada con lenguados, rayas, rapes y un dentón de 2,6 kilos. ¡Hala! Pues alguna pescadería lo habrá adquirido. Ayer, 15 barcos subastaron 47.000 kilos de pesca en la lonja de Laredo. Pesca que era mediana y que cotizó pues eso, a poco más de un euro. Lo habían capturado aquí frente al Cabo de Ajo. Y ayer ya os decíamos que estaba otra parte de la flota en Asturias y que por lo visto allí pues el tamaño de pez en algunas capturas, en algunas partidas, es algo más, algo o bastante más grande. Vale. Venga, pues incluso me cuentan que ya se habla en los puertos que desde las Azores viene el primer barco con bonito. Supongo que lo venda en Avilés, como siempre, que es donde se produce la primera descarga de bonitos de la temporada, el campanu del bonito, ¿no? En los próximos 3 o 4 días, pues leeremos esa noticia en el periódico. 9 y 29. Gracias por acompañarnos. Radio Laredo y la jornada del jueves 7 de mayo. Bueno, pues eso, os invitamos, como todos los días, a navegar con nosotros en este magazine que se llama A Toda Vela.
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0: Las 9 de la mañana y 31 minutos. Rosa, ¿qué tal? Buen día.
1: Muy buenos días, Noé.
0: Venga, pues así con alegría y con ritmo vamos a contarle a nuestra audiencia pues cuál es la referencia informativa de los periódicos de Cantabria en esta jornada, en este jueves.
1: Bueno, pues ambos periódicos coinciden en la situación que se está viviendo en el barco, el MV Ondius, que es el que lleva a esos cruceristas, algunos de los cuales sufren esa enfermedad, Fantavirus. El diario Montañés nos dice que el desembarco de cruceristas propaga la alerta por Antavirus. La Organización Mundial de la Salud trata de localizar a los 23 pasajeros que dejaron el barco en una isla del Atlántico. Los españoles harán cuarentena en Madrid, nos indica este titular, con una imagen, una fotografía de la evacuación en Cabo Verde de uno de los pasajeros que resultó afectado. El diario también nos habla hoy de la empresa Google, que construirá en el PCTK un centro de datos conectado a su gran cable submarino Sol. La multinacional ya ha adquirido una parcela de más de 5.000 metros cuadrados en la que levantará la nueva infraestructura y que consolidará a Santander como uno de los principales nodos digitales. El cable submarino conecta a nuestro país con Estados Unidos y, entre otras cosas, nos permite en parte tener servicio de Internet. El diario nos indica también que Nestlé plantea despedir a 49 trabajadores en La Penilla dentro de su ERE para España. La dirección de Nissan en Los Corrales descarta que su regulación de empleo afecte a Cantabria, sin embargo. El diario también nos ofrece otros titulares en torno a Valdecilla, que atrae a 19 de los 1.000 mejores MIR, tres de ellos entre los 100 primeros. Cirugía general, medicina interna y neurología, las plazas ocupadas por estos tres médicos. Fallece un trabajador en Limpias al caerle encima un palé de cristales. El hombre, de 36 años y vecino de Laredo, operaba en la firma Hermet 10 Ventanas. La tuberculosis transmitida por jabalíes obliga a sacrificar varias cabañas ganaderas. La mitad de los animales abatidos en Líbana ha dado positivo en la enfermedad, la mitad de ellos. Una mujer denuncia en Santander que estuvo raptada 2 horas por su vecino. Y nos sitúa también en Ribamontana al Mar, que descarta a corto plazo los polémicos puntos selfies. Peridis ilustra la nueva UIM de Ángel Pelayo. Más de 100 cursos de verano sobre geopolítica, inteligencia artificial y cambio climático, en la que será la 94 edición de esos cursos. Y la ilustración de Peridis da, digamos, la imagen a esos nuevos cursos de la Menéndez Pelayo. Abrimos las páginas del diario que nos hablan de esos nuevos médicos internos residentes, los nuevos MIR. Valdecilla atrae a 19 de los 1.000 mejores MIR y tres de ellos están en el top 100. En la elección iniciada el lunes, las primeras plazas ocupadas fueron las de cirugía general, medicina interna y neurología. Tres de estos profesionales van a especializarse en esas áreas. El reglamento de costas fulmina las concesiones con más de 75 años. Cantabria se une al Frente Común de las Comunidades del Partido Popular contra la norma del Ministerio que afecta a viviendas y a negocios. El consejero Roberto Media confía en que Cantabria logre en breve la transferencia de la gestión del litoral, una competencia ya solicitada. Nos habla el diario Montañés de este, bueno, pues accidente con resultado dramático. Fallece un trabajador de Hermet 10 Ventanas en Limpias tras caerle encima un palé de cristales. La víctima mortal es José Miguel León Heredia, de 36 años, vecino de Laredo, que cargaba 13 planchas muy pesadas de más de una tonelada cuando sufrió este accidente. Este hombre, nos explican en el artículo, este chico, pues había estado prácticamente 10 años dedicado a la hostelería. Hace unos meses había cambiado de profesión, había empezado a trabajar en esta empresa, en Limpias, y ha sufrido este mortal accidente. un accidente que, por cierto, está investigando en estos momentos. Y junto a esta información nos recuerda el diario Montañés que hay un 5% más de accidentes laborales en Cantabria, según un avance estadístico del Instituto Cántabro de Seguridad y Salud en el Trabajo. 2 horas raptada por su vecino en Santander. La víctima, que estuvo maniatada en la vivienda del agresor, logró escapar después de convencer al hombre para salir a dar un paseo, momento en que aprovechó para huir y pedir ayuda. El hombre, que no negó los hechos, fue detenido y puesto a disposición judicial y se ha decretado su ingreso en prisión. Un hombre recupera la mochila que se olvidó en una parada de autobús con 4.400 euros dentro. El servicio de vigilancia del SEB Ballesteros avisó a la Guardia Civil, que comprobó que no portara explosivos y se la entregó al dueño cuando regresó al percatarse de la pérdida. El propietario es un hombre de 71 años que se subió al autobús en el aeropuerto y se dejó la mochila en el banco de la parada. La mochila llevaba 4.400 euros. La geoestrategia, la sostenibilidad y la IA vertebrarán los cursos de la nueva Universidad Internacional Menéndez Pelayo, de la UIM. Un cartel de Peridis que será investido honoris causa preside la primera edición del rector Ángel Pelayo, con más de 100 foros y 60 citas culturales. Nos habla o nos ofrece este periódico una imagen del rector Ángel Pelayo, acompañado por el arquitecto, dibujante y comunicador, diría yo, José Antonio Pérez Peridis. Y nos ofrece también una pequeña imagen con ese cartel de Peridis para los cursos de este verano de la UIM. Osorio pide a la jueza de El Bocal que investigue al jefe de obras de dragados. La defensa del jefe de Costa solicita también que le dé la oportunidad al ingeniero de Fronda de presentar una pericial. Osorio responsabiliza a Fronda y a Dragados del diseño del puente y dice que él no era el responsable del mantenimiento. Más información en torno a los jabalíes. La tuberculosis en jabalíes ha obligado ya a sacrificar cabañas ganaderas en Liébana. Ganadería asegura que ha detectado 7 positivos en jabalíes que se han convertido en los principales vectores de transmisión, de esta enfermedad de tuberculosis. La DGT recomienda tener seguro para accidentes con fauna salvaje. Los 14 jabalíes que irrumpieron este martes en la Nacional 611, causando un accidente de tráfico en Somaoz, ha vuelto a recordar la necesidad de incrementar la prevención ante este tipo de siniestros en las carreteras cántabras. Y nos dice la DGT que a nuestro seguro le añadamos el seguro para accidentes por fauna salvaje. Las finales de rugby en Bilbao multiplican los vuelos en el SEBE y las reservas hoteleras. Los aviones con Dublín y Londres para el 22 y 23 de mayo aumentan de forma considerable su precio, lo mismo que los alojamientos en la zona oriental de la región. Los precios para dormir en Bilbao están disparados, 304 euros por una litera en una habitación compartida la noche del 22 de mayo. Una interesante iniciativa para estudiantes para conocer cómo se forman, cómo se preparan los astronautas. Del Instituto del Astillero a Astronauta por un Día, que así se llama la iniciativa. La cántabra Macarena González ha sido seleccionada junto a otros 29 jóvenes para subirse a un vuelo parabólico en la Agencia Espacial Española. Y bueno, pues aparece aquí en una imagen varios especialistas de la agencia y también en otra pequeña imagen muestra esa fotografía de esta estudiante junto a la astronauta Sara García, tomada ayer en Murcia. Una de estas estudiantes, 29 españoles en total, 29 jóvenes españoles, de los 400 que lo solicitaron. Google construirá en el PCTCAN un centro de datos para conectarlo al cable submarino Sol. La multinacional firmó la semana pasada en Madrid la compra de la parcela donde levantará la nueva infraestructura. En cuanto a esas claves, es un espacio de más de 5.900 metros. Habla de un procedimiento largo. El proceso se remonta hasta 2024 y la tramitación del proyecto se ha hecho con perfiles confidenciales, nos dice la información, y habla de la presidenta Buruaga, que destaca que el plan reforzará la conectividad con Estados Unidos y consolida a la región en el campo digital. El plazo para abonar el IBI estará abierto hasta el 6 de julio, en el caso del Ayuntamiento de Santander. El PSOE propone trasladar el recinto ferial a la Vaguada de las Llamas. Los socialistas situarían el espacio en la segunda fase de ampliación del parque y añadirían zonas verdes y un aparcamiento en altura. Comienza la remodelación de la piscina pequeña del complejo. La empresa Piscinor trabaja para recuperar el vaso de la dotación, que estaba fuera de servicio desde hace más de 4 años. En Torrelavega, la ciudad abre su primer albergue de peregrinos en el complejo Óscar Freire. La instalación dispone de 56 plazas y ya puede recibir caminantes del Camino del Norte y del Camino Levaniego. Piden más tiempo para reformar el edificio de Baldomero Iglesias, también en Torrelavega. La constructora solicita un aplazamiento de los plazos de la actuación, que estará terminada en junio, según estiman desde el propio consistorio torrelaveguense. Habla también este periódico en una polémica por un error puntual con los cierres de los contenedores marrones, los contenedores de basura. Comisiones Obreras advierte del colapso en el servicio de correos de la ciudad por la falta de personal, en este caso también en Torrelavega. Y también nos habla este periódico de otros municipios. Nos fijamos, por ejemplo, en una información que nos ofrece de Escalante, que reduce su presupuesto a 1,5 millones de euros por no contar con los aprovechamientos forestales. El Ayuntamiento de Escalante, que ha aprobado recientemente también su presupuesto municipal. Y en Camargo, su ayuntamiento cambia el nombre de su última calle franquista, Alcalde Arche. Propone que pase a denominarse Estándar Eléctrica, un homenaje a la fábrica de Muriedas, que el año que viene cumplirá sus 100 años. El Castillo de San Vicente reabrirá sus puertas sin solucionar las filtraciones y, comillas, adjudica a Setex la gestión del cobro por aparcar en el casco histórico con 5 años de retraso. Los Corrales prepara licitación conjunta de las piscinas y el gimnasio por casi 7 millones. Repasamos otros temas que destaca el diario Montañés, que en su última página nos ofrece la presentación de un libro, de una publicación periodística, en este caso de Arturo Pérez Reverte. Lo titula el diario Montañés el artículo Las guerras del rey Arturo, y habla de Arturo Pérez Reverte, que reúne sus crónicas bélicas y expone por primera vez sus fotos al pie de la batalla. Recuerda pues esa labor profesional de Pérez Reverte como reportero cubriendo, entre otras cosas, conflictos bélicos durante más de 20 años. Y eso lo ha plasmado en este libro que ha presentado en estas últimas jornadas. Dice Pérez Reverte, describe la guerra de una manera muy gráfica. Dice que la guerra es sucia, huele mal a carne podrida y plástico quemado, hace sudar, da sed, deja la boca seca como un papel de lija. Una descripción, como les digo, muy gráfica, una de esas de Pérez Reverte. 15 minutos para las 10 de la mañana, hacemos una pausa de nuevo y tras esa pausa volvemos con los titulares que hoy nos ofrece el periódico Alerta.
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0: Primera página de alerta que señala que Google impulsará desde Cantabria la conexión directa con Estados Unidos. La empresa construirá en el PCTCAN un centro de transmisión de datos vinculado al cable submarino Sol que conectará Europa y Estados Unidos. El proyecto reforzará la red global de Google Cloud, impulsará el empleo y consolidará Cantabria como un nodo estratégico. También indica alerta en su primera página la situación de este barco. De barco, el MV Ondius, que desata un choque político en plena alerta sanitaria. La gestión del brote de antivirus detectado en este crucero ha provocado un enfrentamiento entre el gobierno central y el ejecutivo canario. Fernando Clavijo acusa al gobierno de falta de información y cuestiona los criterios para permitir la escala del barco en Canarias. Pedro Sánchez ha reunido a varios ministros para coordinar la respuesta. Finalmente, los pacientes infectados serán trasladados a Países Bajos y la OMS confirmó que el brote corresponde a la denominada cepa andina. Indica alerta esta información con una imagen, con un momento de esa evacuación de unas personas de este barco, de este crucero. Indica también alerta en materia económica que los alimentos subirán hasta un 7% tras el verano. El encarecimiento de los fertilizantes, petróleo y gas provocado por las tensiones en el estrecho de Hormuz llevará a una subida de los alimentos tras el verano, según Funcas, que también revisa al alza la inflación. Anticorrupción acusa a la trama de operar desde transportes durante años. La Fiscalía Anticorrupción defiende la existencia de un entramado corrupto en transportes con pagos, contratos irregulares y favores personales. Nestlé plantea 49 despidos en la planta de La Penilla dentro del ERE nacional. Recoge también alerta que fallece un operario en limpias tras caerle encima 13 planchas de cristal. Cantabria denuncia inseguridad jurídica en la reforma de la Ley de Costas y en Torrelavega crece la presencia de personas sin hogar en la capital del Besaya. Más información nacional, Peinado mantiene la causa contra Begoña Gómez y rechaza a archivarla. Y nos ofrece también alerta, junto a una imagen de Peridis, que va a ser doctor honoris causa de la Universidad Internacional Menéndez Pelayo. Abrimos este periódico, vuelve a hablarnos de Google, que impulsa desde Cantabria una nueva conexión digital transatlántica. La comunidad autónoma dará un paso clave en el ámbito tecnológico y de las telecomunicaciones con la implantación de un centro de datos de Google ligado a una nueva conexión submarina de fibra óptica entre Europa y Florida. La revolución tecnológica que está sucediendo es una gran oportunidad. Son palabras del consejero de Industria, Empleo, Innovación y Comercio, Eduardo Arasti. Indica también este periódico que investigadores cántabros usan la IA en procesos industriales. Investigadores de la Universidad de Cantabria. Nos indica este periódico también que son más de 2 millones, hay más de 2 millones para apoyar la conciliación familiar en la región. Los nuevos fondos destinados a Cantabria servirán para mantener y ampliar programas relacionados con la conciliación laboral y familiar, además de financiar servicios de cuidados. El Gobierno de España va a destinar esos más de 2.149.000 euros a este plan, lo que llama el plan corresponsables. La atención a la dependencia sigue acumulando listas de espera en la región, lo explica la Federación de Pensionistas de Comisiones Obreras. Y nos indica también que la empresa Nestlé confirma 49 despidos en la planta cántabra de La Penilla. Media exige reformar la Ley de Costas con consenso y no por imposición, dice. El consejero ha advertido en el Senado de que la región no aceptará una reforma de la Ley de Costas basada en restricciones ideológicas, al considerar que la comunidad ya dispone de herramientas avanzadas. Y señala, vamos a estar con los afectados por la Ley de Costas, no vamos a permitir que los atropellen. Así lo ha explicado, así lo ha señalado al respecto de este asunto el senador autonómico del Partido Popular por Cantabria, Íñigo Fernández. Más temas también en torno a la presencia de tuberculosis, que obliga a mantener las batidas en Liébana. Los análisis realizados a los jabalíes abatidos en las batidas extraordinarias desarrolladas en Liébana han confirmado que más de la mitad estaban infectados de tuberculosis, según ha informado el Ejecutivo. La planificación con la comunidad portuaria están dando sus frutos, lo dicen desde el puerto de Santander, que ha registrado un tráfico de 2,33 millones de toneladas. Conmoción en Limpias por la muerte de un trabajador en plena jornada laboral. El trabajador fallecía ayer al mediodía en un accidente laboral ocurrido en la empresa Hermet 10 Ventanas. Y también nos habla este periódico de la detención de un hombre tras secuestrar y atar de manos a una joven. Un hombre que ha sido ingresado en prisión provisional después de ser detenido por la Policía Nacional, acusado de retener ilegalmente a una vecina en su domicilio durante varias horas. Recuperan en el aeropuerto una mochila con 4.400 euros. Agentes del destacamento fiscal y fronteras recuperaron en apenas una hora una mochila abandonada en el aeropuerto Seve Ballesteros y lo devolvieron a su propietario, un hombre de 71 años. El Ruth Beitia estrenará una piscina renovada y más moderna este verano. La piscina polivalente contará con actuaciones que incluirán mejoras técnicas, nuevos accesos y un sistema integral de depuración. La Magdalena corona las nuevas promesas de la escritura juvenil. Decenas de estudiantes demostraron que la escritura y la creatividad siguen vivas durante la entrega de premios de Dilo en Buen Español. El Ayuntamiento de Santander, que ha celebrado la entrega de premios de este certamen municipal en el Palacio de la Magdalena, certamen que se llama así, Dilo en Buen Español. Información de Torrelavega, donde denuncian el colapso de correos en la ciudad por la falta de plantilla. La unidad de reparto de correos en Torrelavega podría vivir próximas movilizaciones ante el deterioro de las condiciones laborales y el aumento de retrasos en la distribución de cartas y de notificaciones. Cada vez hay más gente durmiendo en la calle y nadie quiere afrontar el problema. Es un tema que indica el Grupo Municipal Vox en el Ayuntamiento de Torrelavega. Otras referencias también en este caso. En San Pedro del Romeral, el Ejecutivo Regional ampliará y renovará la vía de acceso a tres pueblos pasiegos. Indica este periódico también informaciones de otros puntos de la región que va recorriendo a través de sus páginas y también las diferentes secciones de este periódico, que culmina con la última página dedicada a la IA aplicada a la investigación histórica en este caso. Se pregunta el diario Alerta en esta última página, una noticia fechada en Londres, en materia de arte: ¿encontró la IA un retrato perdido de Ana Bolena? Un análisis con inteligencia artificial reabre el debate sobre el verdadero rostro de Ana Bolena 5 siglos después de su inesperada muerte. Bueno, inesperada muerte, dice el artículo, porque la mandó decapitar el rey en aquel momento, Enrique VIII. Bueno, pues una interesante historia sobre la investigación del verdadero rostro de Ana Bolena. Durante siglos se identificó la imagen de una mujer como la de Ana Bolena, pero parece ser que ahora han encontrado documentación de dibujos, de retratos, que podrían señalar que era otra imagen la de esta mujer, la de Ana Bolena. 9:56 minutos, seguimos en Radio Laredo, hacemos nuestro repaso habitual a la prensa antes de las noticias, pero siempre antes de la información, un poquito de música, Noé.
1: Pues sí, vamos a quedarnos acompañados de Amanda y Margarita, que son dos laredanas, no digo los apellidos, pero bueno, pues porque artísticamente se presentan así. Es una grabación de nuestro compañero Salva Casas y de su productora, SCL, que así se llama. Villa del Aredo, una canción dedicada a nuestra localidad. Esta es de las hechas a mano, no es de las canciones.
0: No
1: hechas.
0: Es de canción con IA ni nada.
1: Nada. No. Venga, pues vamos a escucharlas cantar este precioso tema. Y con ellas vamos a alcanzar, como es habitual, las 10 de la mañana y seguiremos en la sintonía de Radio Laredo, pues contando otras cosas. Hasta ahora. Playa.

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1: Son las 10, las 9 en Canarias.
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1: Buenos días. Hasta ahora sigue la reunión entre Sanidad, Protección Civil y el Gobierno canario para acordar el protocolo que se va a seguir cuando llegue el crucero Ondius afectado por un brote de antivirus, informa Mónica Marguenda.
3: Encuentro de carácter técnico previo a la reunión que este mediodía van a mantener la ministra de Sanidad, Mónica García, el ministro de Política Territorial, Ángel Víctor Torres, y el presidente de Canarias, Fernando Clavijo. En las autoridades canarias persiste la desconfianza. Quieren conocer en detalle la situación sanitaria del crucero y los protocolos. Virginia Barcones, secretaria general de Protección Civil, explica que a su llegada al puerto de Granadilla de Abona, el barco
4: atraca. En el puerto se les realiza una revisión médica, automáticamente se les traslada en un trayecto que va a durar 10 minutos y montan en sus aviones para dirigirse a sus países. Ningún contacto con la población.
3: En este operativo participarán agentes de la Guardia Civil, por eso la Asociación Jucil reclama conocer el protocolo y disponer de equipos de protección personal.
1: Acuerdo final en Bruselas entre el Parlamento y el Consejo Europeo para modificar la ley digital y prohibir las aplicaciones de contenido sexual y los sistemas de inteligencia artificial que los generen. Los cambios van a comenzar a aplicarse antes de que termine el año. Estamos en Bruselas, corresponsal David Vidueiro, buenos días.
5: Buenos días. El Parlamento Europeo y los gobiernos han acordado definitivamente que a partir de diciembre de este año estarán prohibidos los sistemas de inteligencia artificial que no impidan crear audios, imágenes o vídeos falsos de contenido sexual en los que se pueda reconocer a una persona sin su consentimiento. Este veto abarca también la generación de pornografía infantil y responde a lo ocurrido hace unos meses con Grok y cómo dio vía libre para que en la red social X se viralizaran imágenes sexualizadas retocadas de mujeres reales. El paso ha sido impulsado por España y Francia, aprovechando los cambios introducidos por Bruselas para simplificar la normativa sobre inteligencia artificial. Como resultado, marcas de agua y otros medios para identificar esta inteligencia artificial serán obligatorios más tarde, también a partir de este diciembre.
1: Las educadoras infantiles de todo el país, de centros públicos y privados, están en huelga. Denuncian las malas condiciones laborales y salariales que tienen. Hablan de un sector en crisis por la falta de inversión. 60.000 educadoras están llamadas a participar en esta jornada de paros en la que se han convocado más de medio centenar de concentraciones. En las mañanas de Radio Nacional, Teresa Esperabé, de Comisiones Obreras, ha descrito situaciones muy críticas en las que una sola persona se hace cargo de hasta 8 bebés. Piden bajar este ratio a 4 y también reclaman unos salarios justos.
6: Estamos trabajando con salarios que rozan el salario mínimo interprofesional. No hay derechos, somos trabajadoras pobres y por eso nos vamos a la huelga.
1: 10 días para las elecciones andaluzas. Este jueves último día para el voto por correo, Paloma Jara.
7: Buenos días, último día ya para solicitar el voto por correo para las elecciones andaluzas. Hay que hacerlo personalmente, recuerden, salvo enfermedad o discapacidad acreditada con certificado médico. Pueden ir a la oficina como ellos.
8: Buenos días, vengo a solicitar el voto por correo.
9: El sobre con mi voto está aquí dentro y aquí ahora voy a hacer entrega en la oficina.
7: O solicitarlo a través de la web de correos. Detrás de cada voto hay semanas de preparación y una logística milimétrica. Hemos estado en un almacén electoral desde donde se distribuyen las 7.200.000 papeletas para las casi 900 mesas electorales en la ciudad de Sevilla. Nicolás Perea es uno de los empleados que trabajan aquí.
10: Los clasificamos por partido político, en cada uno. Después los vamos empaquetando en la caja para que vaya cada individualizado por partido y ya va al colegio electoral.
7: El plazo para depositar el voto por correo finaliza el miércoles 13.
1: 10:04 de la mañana, 9:04 en Canarias. Ahora las noticias de su comunidad.
11: En Cantabria comienzan las obras para mejorar la seguridad en la carretera de Lunada, donde en marzo del año pasado fallecieron 4 jóvenes madrileños al precipitarse con su vehículo. Los trabajos se centrarán, entre otros, en la colocación de barreras metálicas y cuentan con un presupuesto de casi 4 millones de euros. Está previsto que el próximo 15 de mayo vuelvan a reunirse la dirección de Nestlé y el comité de empresa para negociar el expediente de regulación de empleo que la multinacional quiere aplicar en España. La fábrica de la Penilla de Cayón sería la más afectada, con el despido de 49 trabajadores. El presidente del comité de empresa de Nestlé en la Penilla, Juan Miguel González, reconoce que no esperaban tantos despidos en la fábrica cántabra.
12: Pues un poco en shock, la verdad. No esperábamos que fuese tanto el número para la avenida. Es una afectación muy importante.
11: Y hoy todos los trabajadores del sector de la educación infantil en España están llamados a una huelga que los sindicatos han convocado, aseguran, por la situación de abandono y por el hartazgo de los profesionales. Desde Comisiones Obreras reclaman al Ministerio de Educación que regule la etapa formativa de 0 a 3 años para que sea plenamente educativa, no solo asistencial. También reivindican la implantación de la figura de la pareja pedagógica para los docentes y recursos y atención garantizados para los niños con necesidades especiales escolarizados en estas etapas. Conchi López es la secretaria general de la Federación de la Enseñanza del Sindicato.
13: Aquí en Cantabria lo que realmente está desregulado y es intolerable es la situación diferente. Nosotros siempre defendemos mismo trabajo, mismo salario. Pues aquí en Cantabria, con los técnicos de educación infantil, eso no está ocurriendo.
11: Es todo por el momento. La información de Cantabria vuelve en una hora. 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

0: Bueno, pues vamos adelante con la agenda del día de hoy y hasta el domingo. Rosa, ¿qué podemos hacer en Laredo? A ver, cuéntanos.
1: Bueno, pues como pueden imaginar, un montón de actividades distintas en diferentes ámbitos, en diferentes iniciativas que tratamos de reunirles en esta sección en Radio Laredo. Hoy tenemos cita ineludible en nuestra programación. Durante esta jornada vamos a proceder al sorteo de los premios de las Jornadas de la Madre, que se han celebrado del 20 de abril al 3 de mayo, que ha promovido la asociación ACELAR, la Asociación de Empresarios de Laredo, y hoy es la fecha, este 7 de mayo, de conocer los nombres de los ganadores de ese primer premio de estas jornadas, un premio de 400 euros y cuatro premios más de 100 euros cada uno para gastar en los establecimientos participantes, los establecimientos de ACELAR que se han sumado a esta iniciativa con la colaboración del Ayuntamiento de Laredo. Pues a lo largo de nuestro programa conoceremos cuáles son pues los establecimientos donde han comprado algunos consumidores y cuál es el número, cuáles son los números ganadores de esos premios. Les recordamos también este jueves las iniciativas que nos ofrecen desde el Centro Social Las Rederas. En este jueves van a dedicar a las 6 de la tarde la iniciativa Recursos de los Servicios Sociales para Personas Mayores. Y mañana viernes, a esa misma hora, a las 6, les invitan a activarse, pero eso sí, suave y a tu ritmo, como dicen desde el Centro Social Las Rederas. Una actividad para las personas mayores de nuestra localidad que promueve el Ayuntamiento de Laredo en colaboración con Cruz Roja. En Amil, los jueves empiezan ya con ritmo, lo han hecho durante esta mañana a las 9 y media con yoga. Luego, a las 9 y media, caminando con Amil. Mantenimiento a las 11 menos 20, pilates a las 12 y de nuevo, caminando con Amil a las 5 de la tarde. Y cierran la jornada del jueves, habitualmente los socios de Amil, con pilates a las 6 y media y durante una hora. Mañana, bueno, pues un poco más tranquilos, empezarán a las 10 de la mañana con pilates. Por la tarde a las 5, nueva sesión de boxeo durante una hora y cuarto. Y también los dos talleres de sevillanas para los que están empezando, la sesión de inicio a las 6 y media, para los más avanzados, los más avezados ya en el baile de las sevillanas, a las 7 y media de la tarde en Amil. Desde el PAIF, el Programa de Apoyo Integral a las Familias, comienzan en esta jornada esa iniciativa dedicada a los grupos de abuelos y abuelas que participan activamente en la crianza de los pequeños. Es una participación gratuita, tiene 6 sesiones, la primera hoy. Tiene 6 sesiones, una por semana, de 2 horas de duración y ofrecen servicio de guardería incluido. Comienzan hoy a las 11 de la mañana y bueno, pues seguirán durante hasta completar esas 6 sesiones en esta iniciativa que ofrece el Programa de Apoyo Integral a las Familias del PAIF. Lo realizan en la sede de UNATE, en la calle San Francisco. Seguimos en UNATE porque hoy tienen una jornada también bastante activa con una actividad que esta tarde a las 5 nos ofrece la presentación de un libro. Se llama La pintora de escarabajos y otros relatos. Es una obra que firma Mari Carmen Arguijo de Estremera y que presenta su trabajo a las 5 de la tarde también en la sede de UNATE, en la calle San Francisco. Nos dicen que la entrada es libre hasta completar el aforo para esta presentación que ofrecen hoy, presentación literaria. Y bueno, pues los chicos y chicas que han participado en el concurso de marcapáginas que ha promovido la Biblioteca Doctor Velasco, la biblioteca que está en este mismo edificio, en la Casa de Cultura, pues hoy procede a la entrega de distinciones en el Salón de Actos, 6 de la tarde, para bueno, pues reconocer el trabajo de estos niños y niñas de primaria y de educación infantil que vinieron a la Casa de Cultura, recogieron bueno, pues la correspondiente plantilla, realizaron su marca páginas y lo entregaron en nuestra biblioteca. Bueno, pues ahí van a tener su diploma correspondiente por haber realizado ese seguro. Qué precioso trabajo todos y cada uno de ellos. También hoy jueves, en este caso en la Casa de la Villa, en el centro cultural de nuestra localidad, tenemos un taller de introducción a

0: Escritura creativa, un taller que va a comenzar a las 6:30 de la tarde en la Casa de la Villa de Laredo, en el espacio de arte de nuestra localidad. El taller se titula genéricamente Un personaje, un tropiezo, un cambio, y lo va a impartir la escritora Aisa de la Cruz. A lo largo de esta ponencia, Aisa de la Cruz va a llevar a cabo un repaso de diferentes técnicas narrativas, una serie de actividades prácticas también dirigidas a reflexionar acerca de las principales partes, las principales piezas que componen un relato, y está orientado sobre todo este taller a personas con o sin experiencia previa, pero que estén interesadas en explorar su creatividad a través de la escritura. Este taller comienza a las 6:30 de la tarde y está organizado por la Universidad de Cantabria, por su aula de letras, y cuenta naturalmente con la colaboración del Ayuntamiento de Laredo. Una iniciativa en el espacio de arte Casa de la Villa, que va a tener lugar esta tarde, 6:30. Recordarles también esa concentración nacional de SEAT 600 que se va a desarrollar en Laredo en su 12ª edición, del 8 al 10 de mayo, es decir, viernes, sábado y domingo, con la presencia de estos vehículos en Laredo. Decenas y decenas de 600 van a recorrer nuestra localidad estos días. El viernes, una ruta diferentes puntos de Laredo, se van a ir en este caso hasta Gama. El sábado a las 7, un pasacalles por Laredo con final en el Hotel Miramar. Y el domingo de 9:30 a 12:30 se van a concentrar en el parking de los juzgados, donde van a desarrollar gran parte de sus actividades. Luego a la 1 la entrega de detalles a los participantes, y a la 1:30 pasacalles de nuevo por Laredo para terminar en el Hotel Miramar, organizado por amigos del SEAT 600 Cantabria y Ayuntamiento de Laredo. Bueno, además de esas actividades donde les vamos a ver el resto de vecinos y visitantes de Laredo, ellos tienen también organizado a lo largo de estos 3 días diferentes visitas, diferentes salidas, diferentes actividades culturales, gastronómicas y de todo tipo que se realizan habitualmente en estas concentraciones. Esta ya es la número 12 que se realiza y tienen sus sede en este fin de semana en Laredo. Van recorriendo diferentes puntos del país en cada convocatoria. El sábado también los trabajadores del Centro de Atención a la Dependencia van a realizar una concentración organizada por la propia plantilla, donde reclaman personal y también más cobertura. Dicen que están trabajando bajo mínimos, que la calidad asistencial así se ve mermada, y por eso van a realizar esa protesta. Lo harán el sábado a las 2 de la tarde en la propia puerta del centro, en el Centro de Atención a la Dependencia, que como saben está en la avenida Derechos Humanos, para mostrar su protesta por esa reducción de recursos. El sábado tenemos el comienzo del Festival Internacional Primaveras Musicales Pejinas, que arranca con una conferencia que va a protagonizar la escritora Premio Planeta Espido Freire. Su conferencia se titula Música, Literatura, Arte e Inclusión, porque bueno, es una de estas mujeres polifacéticas, no solo es escritora, sino también es amante de la música, del arte, y lo va a trasladar a través de esta conferencia en Laredo. La escritora bilbaína Espido Freire, que además tiene una relación muy especial, muy particular con nuestra villa. Supongo que algo de esa relación con Laredo se deslice en esa conferencia de Espido Freire. Sábado a las 8 de la tarde en la Iglesia de Santa María. Después, en las siguientes semanas ya se desarrollarán las actuaciones musicales de las diferentes formaciones invitadas a esta 29 edición ya del Festival Primaveras Musicales Pejinas, que organiza Canta Laredo con la colaboración, entre otras instituciones, el Ayuntamiento de Laredo, entre otras instituciones y organismos. Arrancan este sábado con una conferencia. Recordarles también las dos exposiciones que se pueden contemplar en el espacio de arte Casa de la Villa de Laredo. En la planta baja, la exposición pictórica Agua y Luz, de Antonio de la Cruz, que se puede visitar hasta el 17 de mayo, es decir, hasta el domingo de la semana próxima, con el trabajo de este artista que podemos contemplar en esa primera planta de la Casa de Cultura, con el color y la luz como principal elemento de sus óleos. Y si subimos las escaleras o utilizamos el ascensor y llegamos a la primera planta del espacio de arte Casa de la Villa, nos encontramos con la exposición de óleos y también grabados retrospectiva, así se llama, de Jaume Musart hasta el 31 de mayo. Esta está un poquito más, unos días más para poder contemplarla en ese espacio. La extensa trayectoria de Musart, que quedó destacada por exposiciones nacionales e internacionales, fue también decano de la Facultad de Bellas Artes de Barcelona y académico de la Real Academia de Sant Jordi, con una larguísima trayectoria profesional y artística, parte de la cual pues se puede ver en esa exposición con óleos y grabados que firma Jaume Musart. Una exposición, ambas, por cierto, que se pueden visitar de miércoles a domingo, de miércoles a sábado, mañana y tarde, los domingos solo por la mañana, de 11 a 2, con entrada completamente libre para el público, para disfrutar de esas dos formas, pues eso, diferentes, particulares de ver la pintura en este caso. Más referencias a las actividades que se pueden hacer, por ejemplo, visitar, conocer, cuando damos una vuelta por Laredo, si nos acercamos un poquito más a la Alameda Miramar, podemos ver las esculturas que firma Juan Mejica, el artista asturiano, que nos regaló ya hace meses esa muestra y que permanece hasta mediados del mes de mayo, en principio, en la Alameda Miramar. Son esas esculturas de grandes dimensiones, 7, que firma este artista asturiano Juan Mejica. También los primeros premios del concurso de pintura al aire libre Puebla Vieja de Laredo, de la Asociación de Amigos del Patrimonio, que permanecen en la Oficina Regional de Turismo. El horario de esta oficina de apertura al público es de 9:30 a 2:00, de 3 a 6 y los domingos de 9:30 a 2:30, donde, bueno, pues si ustedes se acercan a la Oficina Regional de Turismo pueden contemplar estas obras que plasman diferentes puntos de la Puebla Vieja de Laredo mediante la técnica de la pintura rápida. El Centro de Ocio Costa Esmeralda, de lunes a viernes, abre a las 4:30 de la tarde, cierra a las 8:30 y en dos tramos horarios, los más pequeños a las 4:30, los chavales de 4 a 11 años y los chicos y chicas de 6:30 a 8:30, los que tienen ya de 12 años en adelante hasta los 16, pueden disfrutar del Centro de Ocio Costa Esmeralda, la antigua ludoteca, como la conocemos aquí en Laredo. Bueno, pues en ese centro de ocio pueden disfrutar de sus rincones de juegos, talleres, multimedia, rocódromo y manualidades. Todo ello, pues según las edades y preferencias de estos chicos y chicas de los 4 a los 16 años, repartidos en esos dos tramos horarios de lunes a viernes, ¿eh? Y la Iglesia de Santa María, que acoge también las visitas del público, con visitas que se pueden realizar de lunes a viernes, por ejemplo un día como hoy, hasta la 1 de la tarde, de 10 a 1 y por las tardes de 4 a 7, los sábados de 10 a 2. Y tienen la posibilidad también de disfrutar, si lo desean, de una visita guiada, más pormenorizada, más especializada, en grupo. Pero bueno, tienen que consensuarlo antes con el guía. Un señor que se llama Bailet, que ayer ha estado de presentación bibliográfica, literaria, artística, podríamos decir también, es quien se encarga de ese servicio de guía y que conoce muy bien nuestra Iglesia de Santa María, ese templo precioso que tenemos en la Puebla Vieja de Laredo. Los amantes del cine pueden disfrutar este fin de semana, también en nuestro centro cultural, de las diferentes sesiones de la película El Diablo Viste de Prada 2, que sí, se va a estrenar también aquí en Laredo. Se estrena mañana viernes a las 6 de la tarde, vuelve a proyectarse a las 8:30, en esos mismos horarios el sábado, el domingo a las 5:30 y a las 8, y de nuevo el lunes dos pases, a las 6 y a las 8:30. La película de David Frankel, con Meryl Streep, Anne Hathaway y Emily Blunt en los principales papeles. 2 horas de película, ¿eh? O sea, 1 hora y 59 minutos. Ya saben, una comedia dramática en torno al mundo de la moda, de las revistas de moda y de las dificultades también de la decadencia de los medios impresos, incluso, pues eso, en las revistas de moda, que es lo que plantea esta historia, donde volveremos a ver a Meryl Streep convertida en esa espléndida Miranda Presley. La venta de entradas desde 3/4 de hora antes de comenzar cada una de las proyecciones, en taquilla, si prefieren ser más previsores, venta de entradas anticipada, www.reservaentradas.com. Bueno, pues una propuesta de cine, El Diablo se viste de Prada 2, de la que seguro han estado escuchando hablar o viendo trailers y demás durante estos días. Pues una película que se está comentando muchísimo. Y en nuestra propia página web, la página web del Ayuntamiento de Laredo, pueden encontrar también ya ese tráiler para ver de qué va la película un poco por encima. Referencia también a Liendo, con presencia de representantes de Laredo. La presidenta de la Asociación Cultural El Palenque de Laredo, Marian Riñones, va a participar en una iniciativa, un recorrido por las costumbres en el vestir de nuestros ancestros, guiadas y relatadas por la propia Marian Riñones y por Amaya Medina, que es diplomada en genealogía, heráldica y nobiliaria del Instituto Salazar y Castro. Se trata de un desfile de época que nos muestra cómo eran los hidalgos laredanos, cómo vestían los hidalgos laredanos del siglo XVI, y lo van a hacer en Liendo, eso sí, sábado a las 6 de la tarde, en una actividad que forma parte del programa del segundo paseo con sombrero que organizan en Liendo y que, bueno, pues han invitado en este caso pues a esta asociación, en este caso de Laredo. Y recordarles, para cerrar este repaso, que el domingo tendremos de nuevo Mercadillo Semanal, desde las 9:30 a las 2 en la Avenida de España y en una de las calles aledañas. Ahí estarán los comerciantes que nos ofrecen esos productos cada semana, casi todos los domingos, salvo dos fechas concretas al año.
1: Y alguno que hace muy malo también, ¿eh?
0: Y alguno que, bueno, pues que se rinde cuando la meteorología pues no es muy agradable, que también, oye, que los toldos vuelan y hay que tener los productos también a buen recaudo.
1: Y luego también ellos deciden si merece la pena o no.
0: Por eso.
1: Si hacen muy malo, se instalan el 30% de
0: el mercadillo puestos. Sí se instala, pero bueno, pueden encontrarse con que hay menos comerciantes, claro, en este caso, que lo hagan. Eso sí.
1: Gracias, Rosa. Seguimos en la sintonía de Radio Laredo.

0: 5 de la mañana. Gracias.
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0: Bueno, Rosa, vamos a seguir contándole a nuestros oyentes otras muchas cosas del día a día de nuestra localidad, sobre todo, y bueno, y echaremos un vistazo, iremos más allá, incluso iremos al famoso barco, ¿no?, para contaros el relato de lo que ha ocurrido, porque la verdad es que estamos todos un poco, no sé cómo decirlo.
1: Ha generado mucha expectación y mucha preocupación,
0: sí,
1: también,
0: sí,
1: ¿no?
0: Inquietos, eso.
1: Mucha inquietud, sí.
0: Antes, recordad que en media hora, poco más, tenemos aquí en Radio Laredo el sorteo de esas papeletas que muchos de vosotros tenéis en casa. ¿Qué papeletas? Las de las jornadas de la madre, de Acelar. ¿Habéis tomado algo un día en una cafetería y os han regalado papeletas? Pues esas papeletas.
1: ¿Habéis hecho algún regaluco a las madres en algún establecimiento de Laredo? Pues esas.
0: Esas papeletas.
1: Esas.
0: Vale. Hay muchos, ¿eh? No sé si hoy...
1: Hay un montón de establecimientos.
0: Uf, la lista más de 50. Es enorme.
1: No sé cuántos he contado, pero igual son más de 50, sí.
0: Vale, vale.
1: Entonces, hay muchas posibilidades de que alguna de las personas que nos oye, o su entorno, pues tenga papeletas de, uh-huh, de ese sorteo que vamos a hacer, nada, en breve, ¿eh? En
0: ya.
1: Media horita, poco
0: bueno,
1: más.
0: Pero hoy... hoy, desde ayer, al mediodía, el Laredo está de luto.
1: Sí.
0: Está de luto por un chaval que se mató trabajando, es el trabajador de Hermet 10 Ventanas, en Limpias. Le cayó encima un palé de cristales y se llama José Miguel, se llamaba José Miguel León Heredia, de 36 años, vecino de Laredo. Y cargaba 13 planchas muy pesadas de más de 1.000 kilos cuando sufrió el accidente, dice Ana Bringas hoy en el diario Montañés. Yo no tuve la fortuna de conocerle, fue camarero toda la vida en un local del centro de
1: unos 10 años, o prácticamente 10 años.
0: De nuestra localidad, y ayer las redes sociales de muchísima gente, de muchísimos conocidos, ponían una foto suya o una foto incluso con él, porque era un tío, según dicen todos, súper simpático, siempre sonriente, servicial, amigo y muy querido. Y desde aquí que lo lamentamos. Un hombre de 36 años, originario de la República Dominicana y residente en Laredo, perdió la vida ayer miércoles como consecuencia de un accidente laboral ocurrido en la empresa Hermet 10 Ventanas, ubicada en el municipio de Limpias, en lo que antes era Cunosa, ¿no? La Majafesa, la antigua Majafesa de Limpias. El trágico suceso, estoy leyendo a Ana Bringas en el diario Montañés, ¿eh? El trágico suceso se produjo alrededor de la 1:15 del mediodía, tal y como confirmaron a este periódico fuentes próximas a la investigación. En el momento del accidente, el trabajador se encontraba operando una traspaleta con la que transportaba un conjunto de 13 grandes planchas de cristal. El peso total de la carga superaba los 1.000 kilos. Por motivos que aún no se han esclarecido, el material perdió la estabilidad y terminó precipitándose sobre el operario, lo que le causó la muerte. Hasta el lugar de los hechos se desplazaron ayer efectivos de la Guardia Civil, así como personal sanitario, incluida una UBI móvil, que solo pudo confirmar el fallecimiento de José Miguel León. También se personó la Inspección de Trabajo para esclarecer las circunstancias del accidente, que pone rostro en la comarca de la Son a las cifras de siniestralidad laboral. La muerte de León Heredia se convierte en la quinta víctima mortal por accidente laboral registrada en Cantabria en lo que va de 2026. Quinta, ¿eh? El fallecido respondía al nombre de José Miguel León Heredia, Puki, para su círculo más cercano, y tenía su domicilio en la Puebla Vieja de Laredo. Había comenzado a trabajar en la empresa de ventanas el pasado mes de marzo, con lo que inició una nueva etapa profesional, tras haber dedicado cerca de nueve años de su vida laboral al sector de la hostelería, concretamente en la cafetería Las Vegas, emplazada a los pies del casco antiguo laredano. Su jefe en este último establecimiento, Miguel Sainz, propietario del local, lo describía como un chaval fantástico, joven y muy capaz, amigo de sus amigos y muy apreciado por todos. Resalta que la víctima del accidente se hacía querer por todo el mundo y que, a pesar de su origen extranjero, estaba plenamente integrado de forma muy positiva en su entorno social y laboral. Según sus palabras, León Heredia destacaba tanto en lo profesional como en lo humano. Testigo, Miguel, indicaba que el fallecido había decidido dar un giro a su trayectoria laboral con la intención de mejorar su calidad de vida. Buscaba un empleo que le permitiera disponer de más tiempo libre y evitar el trabajo en fines de semana. Buscando su suerte y una vida mejor, quiso cambiar de sector y ha tenido, pues eso, muy mala suerte, lamenta, a la vez que lo recuerda como una persona trabajadora cercana y con una gran capacidad de aprendizaje, un ser de luz, resumió desde la cafetería su antiguo jefe, quien aclaró que además de haber sido su superior, también era su amigo y compañero, visiblemente afectado por la pérdida. La noticia de su fallecimiento tuvo una notable repercusión en redes sociales ayer en Laredo. En su perfil personal de Facebook se multiplicaron los mensajes de despedida, condolencias y muestras de cariño. Amigos, familiares y conocidos le quisieron rendir homenaje destacando sus cualidades y carácter afable. Con sorpresa expresaron también su incredulidad ante lo ocurrido, coincidiendo en lo inesperado de la noticia. Bueno, pues poco más se puede decir o se puede hacer.
1: Resulta estremecedor que hubiera querido cambiar de sector profesional, se había dedicado pues eso 9 años a la hostelería aquí en Laredo. Y eso, resulta estremecedor que dijera, bueno, pues si yo quiero eso, librar los fines de semana, tener otra posibilidad de tiempo libre y al poquísimo tiempo, pocas semanas prácticamente, un par de meses, pues ha sufrido este accidente tan grave que ha resultado mortal, ¿no?, para él. Es muy, muy llamativo y, bueno, pues nada, lo único que nos queda es lo que se desea en estos casos, que descanse en paz, y nuestras condolencias también a sus amigos, a sus familiares,
0: sí, por supuesto, a mucha gente que
1: le
0: conocía.
1: Y a muchísima gente en Laredo que, bueno, pues que diariamente le había estado viendo por su trabajo en la hostelería principalmente.
0: Claro.
1: Y que le conocía, ¿no? Ha sido una reacción como muy, muy rápida, ¿no? De surgen eso, fotos, imágenes de gente con él, pues disfrutando de su actividad profesional, de su amistad también en muchos casos.
0: Claro, es que...
1: Y por eso, aunque, bueno, pues yo personalmente no le conocía, pero sí que empiezas a ver imágenes por todos los lados de quién era esta persona en cuanto se ha sabido al mediodía de ayer lo del accidente de este chico, ¿no?
0: Es una muestra de el estupendo y sensacional aprecio que le tenemos a los camareros. Algunos tenemos camareros amigos personales.
1: Son nuestros amigos, nuestros psicólogos, sí. Nuestros confidentes muchas veces.
0: Y les tenemos muchísimo.
1: Y eso se nota, es diario. O sea, la gente que va diariamente a... Y además somos como... en ese aspecto somos muy animales de costumbres.
0: Sí.
1: Vamos siempre a la misma cafetería a tomarnos el café, al mismo lugar a tomarnos el pincho al mediodía, o yo qué sé, o la bebida antes de llegar a la comida, ¿no? Al mediodía, ese tipo de cosas, lo hacemos casi siempre en unos sitios concretos, ¿no? Y de ahí pues que se establece esa relación de... Más que de compañerismo, casi casi de amistad, ¿no? Con la gente de la hostelería, con los dueños,
0: y de confianza,
1: con los dueños o con los camareros, ¿no? Que trabajan allí.
0: De confianza.
1: Sí, de mucha confianza.
0: Ayer mucha gente decía en redes sociales que el primer café de la mañana se lo servía a él con su sonrisa y con en Las Vegas y que era... Bueno, pues eso. Pero lo mismo que pasa con Puki, pues pasa con todos los camareros, de los sitios a los que vamos. No es solamente un lugar, es el lugar en el que cambias el chip, te despejas 15 minutos.
1: O en el que arrancas la mañana, mucha gente elige pues tomarse el primer café pues eso en la cafetería o en el bar del barrio, de la zona donde va a trabajar. Y es como el primer gesto que hace por la mañana al salir de casa. Bueno, u otros que eligen bueno pues a media mañana el café o el desayuno o el redesayunar, esas cosas. Y esa relación, ese día a día, pues te hace más que el camarero sepa ya por profesión cómo te gusta el café o qué tipo de vino te gusta al mediodía, pues es ya muchas cosas, ¿no? Se preguntan muchas cosas y se saben muchas cosas de sus clientes y eso es lo que hace que mucha gente haya reaccionado pues de esta manera con este chico, ¿no? Pues nada.
0: Bueno, vamos al barco. Os voy a contar la cronología del barco. ¿Qué hace ese barco ahí y de dónde viene y a dónde va? 1 de abril. El crucero Ondius parte de Ushuaia para recorrer el Atlántico hasta las Islas Canarias. 11 de abril. Un pasajero neerlandés de 70 años muere repentinamente. 24 de abril se desembarca el cadáver en Santa Elena. Su mujer lo acompaña y al día siguiente se siente mal y vuela a Sudáfrica. 26 de abril, la mujer del primer fallecido muere en un hospital de Johannesburgo. 27 de abril, otro pasajero británico de 69 años enferma y es evacuado a Sudáfrica. Se encuentra en estado crítico en un hospital de Johannesburgo. 2 de mayo, fallece un pasajero alemán de 70 años. El barco queda varado frente a Cabo Verde, ya que el país no autoriza el desembarco. Los pasajeros con síntomas permanecen aislados. 5 de mayo, se designa Tenerife como referencia para atender a los pasajeros. 6 de mayo, 3 pasajeros son trasladados a Países Bajos en aviones medicalizados. Y ahí es donde estamos. Ahora llega o no llega a Tenerife el sábado, a última hora, viene, ¿qué se va a hacer con los pasajeros? ¿Se les puede aislar? ¿No se les puede aislar?
1: Si va a poder atracar o si simplemente va a poder fondear frente a su costa.
0: Cuarentena,
1: si
0: no cuarentena.
1: Atracar, bueno, este tipo de cosas, ¿no? Es muy complicado.
0: 14 sí. de sus pasajes son españoles.
1: A ese grupo de españoles, al parecer, les van a trasladar en un avión militar a Madrid para seguir la cuarentena. Pero claro, la cuarentena tiene que, por lo visto, es voluntaria.
0: Bueno, de aquí al sábado las cosas pueden cambiar, ¿eh?
1: Exactamente, de aquí a mañana incluso. Pero bueno, sí, hay mucho revuelo con esta situación.
0: Cada hora
1: un grupo de españoles.
0: Cada hora hay una noticia. Ahora el presidente de la autoridad portuaria de Tenerife dice que podría frenar el atraque del crucero si no hay un informe de sanidad.
1: Lo han comentado esta misma mañana en las noticias, en Radio Nacional, que eso, están pendientes de un informe de sanidad, de las condiciones en las que está el barco, de cuánta gente está enferma, en qué condiciones están esas personas que están enfermas, bueno, de un montón de cosas, ¿no? Y que tomaran la decisión pues en la medida que reciban el informe.
0: Y es que la OMS ha pedido que, por favor, por humanidad, se les atienda desde la Unión Europea, a través de España, y que es gente mayor, la mayoría de ellos, y que, bueno, pues que no se les puede dejar colgados. Lo digo porque lo fácil es decir, no, aquí no, aquí tampoco, apestados, la peste, fuera, ya, pero...
1: Bueno, pero
0: digo yo que algo de...
1: Pero son personas que han enfermado en su viaje, la situación que fuera, y alguien les tendrá que atender, alguien les tendrá que prestar ayuda, las condiciones de cada uno. Si, bueno, hay algunas personas que tienen síntomas, pero que no están especialmente mal, por decirlo de una forma. Pero hay otras que tienen condiciones que, bueno, por su edad y estas cosas, pues pueden tener consecuencias muy serias, muy graves. Hay que atenderles, además, cuanto antes.
0: Pero esto se puede hacer, ¿eh? Se puede hacer y de forma eficaz y eficiente. Lo que pasa es que hay que coordinarse y ponerse de acuerdo en muchas. Y va a costar una pasta. Y todo eso, bueno, pues habrá que verlo, ¿no? Porque sí que el contagio, pues se puede extender. Y la verdad es que vete tú a saber dónde...
1: Sí, ha generado muchísimo revuelo. A mucha gente le ha recordado otros tiempos, hace 6 años atrás. Bueno, cosas muy... Que por lo visto, bueno, eso sí que lo explican los expertos. No tiene nada que ver. No tiene nada que ver. Porque no se transmite a través del aire. Sino que el contacto tiene que ser muy directo con la persona afectada, con
0: pues
1: la persona que está enferma.
0: Se podrá acometer.
1: Yo confío en que sí, que se pueda.
0: Hay que hacer esto y desde luego no llevarlo a la política...
1: Porque parecen el muñeco del pim pam pum la gente, sí, que está en este barco, y no es eso. Hay que atenderles y ya está, que es lo importante, ¿no? Por su salud, ¿no? Por su salud y por la de todos, además. Por su salud y por la de todos. Porque hay pasajeros que han desembarcado antes y que, bueno, pues están buscando a todos los pasajeros que iban en el barco. Hay alguno que ha desembarcado, o sea, porque en su momento...
0: En Sudáfrica, sí, en África, en Cabo Verde.
1: Y en otros destinos. Y entonces, bueno, pues han ido buscando a toda la lista de pasaje del barco, a ver dónde les han ido dejando y estas cosas, ¿no? O sea, bueno, hay algún caso también.
0: Bueno, pues seguiremos el asunto. Más que nosotros, lo seguiremos a través de la información internacional, y la información nacional. Vale. La que se ha montado en Vizcaya con la Lotería de Navidad.
1: ¿Otra vez con la lotería de Navidad?
0: Pues sí, pues sí.
1: ¿Que ha habido alguno que no ha entregado el boleto? No, ¿que no lo ha cobrado o que lo ha cobrado de más?
0: El lunes se ha acabado el dinero del premio y resulta que siguen apareciendo papeletas. Y la verdad es que se me ha perdido la noticia. Se me ha... a ver si le damos para atrás, si va esto, no va, o dónde me lleva. No, para atrás no va. A ver, 80 denuncias ante la Ertzaintza por el impago de la lotería de Navidad del club de rugby de Igorre. La Ertzaintza ha recibido hasta el momento 80 denuncias por el impago de la lotería de Navidad del club Corrac Rugby Igorre de Vizcaya, según ha informado el Departamento de Seguridad. Espera, que me va a aparecer otro banner aquí. Es que, vamos. Han admitido que vendieron por error 225 participaciones de más del número 90.693 que se llevó el tercer premio del sorteo de la Lotería de Navidad del pasado diciembre y que no tienen fondos para hacer frente al pago de 2,1 millones que le demandan cerca de un centenar de personas que no pueden cobrar lo que les corresponde. O sea, esto es un nuevo caso...
1: De venta de más papeletas, ajá, de las que podían cubrir, se supone, ¿no?
0: La dirección del club ha explicado que se dieron cuenta este pasado martes del error, cuando se agotó el dinero del premio, y seguían teniendo cerca de un centenar de personas que aún no había cobrado, a las que deben 10.000 euros por participación. Casi 2,2 millones de euros, al no haber consignado en la administración de loterías todas las papeletas vendidas. Han explicado que vendieron 1.425 participaciones cuando deberían haber sido 1.200. Se trata de boletos de 5 euros en las que se jugaban 4 y 1 euro era de donativo.
1: Sí, que es lo habitual, vamos.
0: O sea que han ganado 1.425 euros con ese euro de donativo y ahora deben 2,2 millones de euros. Los afectados van a celebrar hoy una asamblea para coordinar los pasos a seguir y analizar la opción de emprender una acción legal conjunta para reclamar el dinero.
1: 225 participaciones de más tienen la culpa. Pero claro, tocó la lotería. Ese es el problema.
0: No, ese no es el problema. O sea, el problema es...
1: No, es que vendieron de más.
0: Sí, pero...
1: Y no pueden hacer frente al premio.
0: El problema es... ¿Había mala fe o no había mala fe? Esa es la clave en esta historia.
1: Ya.
0: Ha sido un error de cálculo. Es que cuidado con las papeletas de la Lotería de Navidad, que cualquier chichinabo las lleva, lo gestiona y las hace. O de la excursión, o del viaje de estudios.
1: O el viaje de fin de curso, que lo suelen hacer relacionándolo con la lotería a veces de Navidad o la lotería del fin de semana, la lotería de nacional de todas las semanas, ¿no? La de los sábados, ¿no?
0: Bueno, pues aquí yo, por lo que sé... en Laredo es muy difícil que pase porque está Teresa detrás de cada una de cada papeleta prácticamente que se imprime y se vende. Pero Teresa, o sea, la administración llega hasta donde llega.
1: Claro.
0: ¿Cuántas papeletas habéis vendido? X. Tienen que tener detrás X décimos. Eso es a rajatable y en eso es una gran profesional. Aquí en este caso de Vizcaya o en el de León, era en la provincia de León, ya ni me acuerdo
1: pues
0: el nombre.
1: Quizá no lo siguieron como debían.
0: Pues no debía ser claro. Tan... O sí, pero resulta que el club pues no confesó que había vendido esas 220 papeletas de más. Y ahora, pues, telita, porque alguno va a acabar arruinado o en la cárcel. Porque la gente tiene derecho a reclamarte esos 10.000 euros por papeleta.
1: Es un montón de dinero. No es fácil decir, bueno, pues son unos miles de euros.
0: Y aquí,
1: se afronta de cualquier manera, pero es que son 2 millones y pico, ¿no?
0: Y aquí no se puede hacer lo que han hecho en León, que ha sido hacer una quita a una parte, sí.
1: Renunciar creo que a como a un 10% del premio, si no recuerdo mal, ¿eh? No me hagan mucho caso, pero una parte del premio han renunciado a todos los que les había tocado y así lo han podido solventar. Porque lo habían hecho un grupo de chavales y demás, y bueno, pues han tenido, digamos, la solidaridad de decir, bueno, renunciamos todos a un poquito y les evitamos más problemas, más líos. Teresa me contaba a mí hace unos meses que una de las fechas que ella recordaba como, vamos, estar sin poder dormir por ello, era precisamente porque se dieron cuenta antes del sorteo, afortunadamente, de una de estas distribuciones de papeletas que había un error en un número. en uno de los números. Se dieron cuenta, claro, las habían vendido y no correspondían las papeletas distribuidas con el número del décimo o los décimos, ¿no?
0: Sí.
1: Y bueno, dice que eso la tuvo sin dormir hasta que consiguió solventarlo. Oye, poner anuncios, retirar las papeletas, bueno, este tipo de cosas. No sé exactamente técnicamente cómo.
0: Sí, un error de imprenta.
1: Pero
0: sí.
1: Vamos, un error de imprenta que dice que la tuvo sin dormir hasta que lo solventó. Porque dice, claro, si no toca, no pasa nada. Pero si toca, nos encontramos con esto que les hemos contado antes, ¿no? Que hay que hacer frente pues a un premio, imagínense.
0: Que la papeleta tiene un número y el décimo tiene otro.
1: Y tú llevas tu papeleta y dice, no, tu papeleta es la del premio, no, es que tiene otro número, ¿no? Vale, ¿no? Entonces, bueno, pues eso, que eso me comentaba que eso lo había tenido,
0: pues,
1: la había tenido sin dormir hace muchos años.
0: Desgraciadamente, este tipo de casos lo que van a provocar es que esta opción de ingresos de los clubes, asociaciones y peñas, pues se vaya reduciendo,
1: haga
0: por no decir que
1: poco,
0: desaparezca.
1: ¿No? Claro, haga dudar, sobre todo.
0: Porque la gente va a desconfiar ya de las papeletas.
1: Claro.
0: Es que ya de por
1: que
0: sí
1: no
0: son...
1: Que no es justo, ¿no? Pero vamos.
0: Son muy... Bueno, pues hay que confiar. La verdad es que es un acto de fe, ¿no? Cuando te venden una papeleta de lotería, tú crees que hay detrás
1: un décimo. Que tiene el respaldo correspondiente de un décimo, ¿no?
0: Y es un acto de fe por parte de todos los que compramos y colaboramos al final. Pero claro, nadie te garantiza.
1: Esas colaboraciones, además, le sustenta, según los casos, pero varios miles de euros a los clubes, a las asociaciones,
0: claro,
1: que van por ahí vendiéndote pues de agosto en adelante sus participaciones de la lotería de Navidad.
0: A mí lo que me extraña,
1: y les ayuda muchísimo, porque es mucho dinero.
0: Lo que me extraña es que Hacienda todavía no haya metido mano a este asunto. Porque,
1: y bueno, eso, te dan la papeletuca de 5 euros, pero el euro es para un euro es para ellos, que es lo que les ayuda pues con la venta de esas papeletas a seguir adelante con sus actividades, con su trabajo, con su práctica deportiva, con su asociación, ¿no? Pero eso sí, que este tipo de historias luego generan problemas y los paisanos dicen, no, yo papeletas, no.
0: ¿Sabes quién lo puede pagar?
1: Participaciones, no.
0: ¿Sabes quién puede pagar los 2,2 millones?
1: Yo qué sé, ¿Ronaldo?
0: No, Ferrari.
1: Ah, bueno,
0: que ha ganado
1: también.
0: En el primer trimestre de 2026 413 millones. No cumplen con lo esperado por el mercado, pero obtienen unos sólidos resultados con crecimientos destacables más allá de su negocio principal. El fabricante italiano ha presentado unos sólidos resultados en el primer trimestre de 2026, unos datos que, según la compañía italiana, reflejan la fortaleza y resiliencia de su modelo de negocio en un contexto global incierto. Ingresos, 1.848 millones de euros, lo que supone un incremento del 3% interanual. Se vieron impulsados principalmente por una oferta de productos más amplia y el creciente peso de la personalización de los vehículos. El beneficio operativo alcanzó los 548 millones, indicador que refleja una ligera mejora respecto al año anterior. Se apoyó en una combinación favorable de productos, una mayor demanda en mercados clave como América y el crecimiento de las actividades relacionadas con la competición. El beneficio neto ascendió total a 413 millones de euros el primer trimestre de 2026.
1: Solo el primer trimestre,
0: sí.
1: Vale. O sea, que están sumando todavía.
0: Pues han renovado su gama con un mayor protagonismo de modelos como el Puro Sangue, el SF90XX o el nuevo el Ferrari 80, además del lanzamiento de novedades como el Amalfi Spider.
1: Ve eligiendo coche 9 para ir y volver a Bilbao.
0: Salen las fotos aquí y son muy bonitos.
1: Preciosos.
0: Claro.
1: Los diseños de Ferrari son preciosos. Aparte de muy caros, son preciosos, muy bonitos. A los que nos gustan el diseño y estas cosas es una maravilla.
0: Uh-huh.
1: Y el cabalino rampante, que es como se llama el símbolo, ¿no? El caballo.
0: Sí.
1: Caballo, a ver, espera, negro con el fondo amarillo, si no me equivoco.
0: A ver, espera. Ese...
1: El cabalino
0: precio,
1: rampante.
0: Precio.
1: A ver, precio.
0: Precio del SF90XX, 770.000 euros.
1: Eso para ti, para mí, no es nada.
0: Y para la versión cerrada y 850.000 euros para la versión de techo abierto.
1: Y si ya le empiezas a poner que si yo le quiero así, le quiero asá, que es lo que hacen en estos coches de altísima gama, exclusivos, pues ya, vamos, los 800.000 se convierten en millón y mucho.
0: Sí, bueno, yo creo que por 800.000 euros te lo pueden personalizar tranquilamente,
1: sí,
0: ¿no?
1: Pero luego ya encima van añadiendo cosas. Es como cuando vas a comprar el coche, el utilitario, el que podemos comprar todos en casa, y te dicen, bueno, y si le pones el techo asá, 600 euros más.
0: Uh-huh.
1: Y si le pones las ruedas no sé cómo, 800 euros más. Y la cifra va subiendo.
0: Uh-huh.
1: Y si tiene el seguro de no sé qué historia, más. Al final... pues los le vas multiplicando, ¿no? Casi, doblando o casi multiplicando.
0: El Ferrari puro sangue cuesta 729.999 euros.
1: ¡Buah! ¿Eh? Por eso.
0: Y el seguro, pues, no sé cuánto vale el seguro de este coche. Es que...
1: En mi casa me toman a mí mucho el pelo porque yo llevo un llavero que es un llavero de Ferrari. Uh-huh. Entonces me dicen, mi madre con el Ferrari. Uh-huh. Sí, pobre, no fuera malo.
0: Claro, aquí el problema, además, es que necesitas un garaje. Y el garaje cuesta 30.000 euros, todo el mundo lo sabe. O sea, que,
1: sí,
0: que es que...
1: Si lo encuentras en Laredo, por ejemplo, para tener un Ferrari, igual te cuesta más encontrar el garaje que comprar el Ferrari.
0: Vale. Bueno.
1: Compras el Ferrari a escote igual, pero el garaje, vamos, ni por esas.
0: Pues...
1: Y menos para comprarlo.
0: No llegaron a ser como los Ferrari, pero los 600 también tuvieron un gran protagonismo en nuestra sociedad.
1: Eso fue otra época.
0: Costaban el sueldo de 4 meses.
1: De varios meses.
0: De 4 años.
1: No recuerdo. No,
0: de 3 años, algo
1: de
0: así.
1: Muchos meses, no recuerdo. Era un lujo tenerlo.
0: Pues eso. Pero permitieron a la sociedad española empezar a pensar en motorizarse, ¿eh? Allá por los años 60. Y van a estar aquí, pues con un gran protagonismo. Este fin de semana vamos a ver, pues aproximadamente un centenar, nos dijo Carlos Merino ayer. Y aproximadamente un centenar de ellos, pues van a estar en el parking de los juzgados. Claro, que. No hay 100 plazas en ese parking, pero como son coches pequeñitos, pues a lo mejor sí que caben. Y si no, pues saldrán por los alrededores.
1: A ver, si un 600 cabe de canto en los sitios ahora de los vehículos, comparados con los coches que, sobre todo con los SUV de ahora, que son enormes, pones el 600 al lado y parece chiquitito. Pero bueno, pues era un coche que de no poder viajar, pues permitió a mucha gente moverse por muchos sitios.
0: Claro que sí. Pues ir de aquí a Burgos, tranquilamente.
1: A donde fuera, da igual.
0: Venga, vamos a las 11 de la mañana. Hoy se nos ha quedado la canción en el tintero y...
1: Pero la usaremos, ¿eh?
0: Vale.
1: No se preocupen.
0: Pues no sé si mañana. Mañana es viernes, igual también. Ahora volvemos y vamos a regalar 800 euros. No son 800.000 euros como el pure sangue, pero son 800 euros. Oye, para...
1: Bueno, es interesante también.
0: A 5 de vosotros, que tenéis papeletas.
1: Sigan buscando las papeletas, que luego nos pasa igual, ¿eh? Que ya. Luego... Venga. Que si la encontré, que si no estaba, que si no sé qué. Búsquenla y enseguida hacemos el sorteo.
0: Ahora enseguida. Volvemos.

0: Las 11, las 10 en Canarias.
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0: A una hora de la reunión entre Sanidad, Política Territorial y el presidente de Canarias, la ministra Mónica García desmiente la acusación de Fernando Clavijo de falta de información. Asegura que ha contactado con él en varias ocasiones y se pregunta si hay voluntad de generar ruido político en un momento en el que se está trabajando, dice, para gestionar la llegada a Tenerife del crucero afectado por antivirus en el que viajan 14 españoles.
2: No entiendo cómo alguien con el que has estado en contacto 4 veces durante una tarde, a la mañana siguiente niegue esas llamadas. Entiendo que hay, bueno, pues no sé si hay un interés político, interés de que haya ruido político, yo no lo entiendo. Porque además una de las medidas de salud pública fundamentales es crear y generar confianza.
0: Cristina Valido, diputada de Coalición Canaria en el Congreso de los Diputados, en la línea del gobierno del archipiélago, insiste en la falta de transparencia.
3: Que todavía hoy estemos conociendo los protocolos atrocitos de lo que se va a hacer. Que nos enteráramos ayer a través de una rueda de prensa de qué se va a hacer con las personas una vez lleguen a Tenerife. ¿Esto es normal? ¿Esto es lo que da la tranquilidad que nos piden?
0: Más reacciones, en este caso del Partido Popular. Miguel Tellado se preguntaba si ya al volante de la crisis.
4: Creo que en una situación tan compleja como esta lo que hace falta es un gobierno responsable y lamentablemente hoy en España no existe ese gobierno.
0: Mientras la Organización Mundial de la Salud rastrea los contactos de los pasajeros que dejaron el barco, una mujer ha ingresado en un hospital de Ámsterdam con síntomas leves compatibles con la infección y le están haciendo pruebas. Se trata de una azafata de la aerolínea KLM que estuvo en contacto con una mujer evacuada de Londres que se encontraba mal y falleció poco después. Noticia relevante. Coincidiendo con la polémica prioridad nacional pactada por Partido Popular y Vox, el Tribunal de Justicia de la Unión Europea es contrario a exigir permisos de residencia de 10 años para acceder a las prestaciones sociales. Corresponsal en Bruselas, David Vidueiro.
5: Sí, el origen de esta sentencia es el caso de un extranjero residente legal en Italia al que se le retiró la renta garantizada ciudadana porque se descubrió que no cumplía con su principal requisito. Debía estar empadronado en Italia al menos 10 años y los dos últimos de manera ininterrumpida. Ahora la justicia comunitaria considera que esta condición no está objetivamente justificada. Cierto que esta exigencia es la misma para todos, pero el tribunal le da la razón al demandante cuando opina que en la práctica afecta principalmente a los ciudadanos extranjeros y constituye una discriminación indirecta, prohibida en principio. La legislación comunitaria, recuerda el tribunal, no contempla como criterio para una prestación cuánto tiempo hayas vivido en ese territorio. Sentencia que llega, como dices, en pleno debate en España sobre la prioridad nacional.
0: A esta hora, concentraciones en distintos puntos del país de las educadoras infantiles para reclamar menos niños por aula, más recursos, huelga general que ya se siente en el centro de Mérida frente a la Consejería de Sanidad. Ahí estamos, Luz Carmen Herrera, buenos días.
6: Buenos días. En torno a un centenar de técnicas de educación infantil están frente a esta consejería de 0 a 3 años, protestan en Extremadura y lo hacen después de unirse en una plataforma nacional. Sus reivindicaciones pasan, como bien decías, por la bajada de las ratios de 0 a 3 años, más recursos para el alumnado con necesidades especiales y también el reconocimiento de su labor en una etapa educativa que consideran esencial. La protesta se está desarrollando, como bien decimos, frente a la Consejería de Educación en Mérida y con el apoyo de todos los sindicatos educativos.
0: 11:04 de la mañana, 10:04 en Canarias. Ahora las noticias de su comunidad.
7: La agencia tributaria ha devuelto 39.800.000 euros a más de 55.000 contribuyentes de Cantabria en el primer mes de la campaña de la renta de 2025. Según informa Hacienda en un comunicado, hasta este miércoles en nuestra comunidad se habían presentado casi 97.000 declaraciones. Es un 4,6% más que en el primer mes de la campaña anterior. Recordemos que la agencia tributaria comenzaba ayer la atención telefónica personalizada.
8: Cantabria defiende este programa como un instrumento clave para...
7: El Gobierno de Cantabria defiende en el Comité Europeo de las Regiones la ampliación del presupuesto de Erasmus Plus para estudiantes de formación profesional durante el periodo 2028-2034. La consejera de Presidencia, Isabel Urrutia, sostiene que este programa europeo supone una formación integral y completa de los alumnos, mejora sus habilidades tanto personales como las opciones de empleo, además de potenciar la competitividad de la economía europea.
8: Cantabria defiende este programa como un instrumento clave para desarrollar un espacio europeo de educación. Apoyamos el incremento previsto de su presupuesto para conseguir un programa más coherente, inclusivo y con mayor capacidad para reducir las barreras que obstaculizan la participación de personas con menos oportunidades.
7: Cantabria ganó 944 habitantes en el primer trimestre, es un 0,16%, según datos publicados este jueves por el Instituto Nacional de Estadística. De ellos, 666 fueron hombres y 278 mujeres. Es el octavo menor incremento por comunidades autónomas. A fecha de 1 de abril, Cantabria superaba los 598.000 habitantes. Y la Guardia Civil de Cantabria investiga al conductor de un camión cisterna como presunto autor de un delito contra la seguridad vial por quintuplicar la tasa de alcohol. El conductor fue localizado la tarde del 18 de abril en un control de alcohol y drogas en la carretera nacional N634 en el municipio de Entrevansaguas. La información de Cantabria vuelve en una hora. 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

0: que una vez que se terminan, lo cual en ocasiones pues llevaba 100 y pico años o hasta 200, pero luego las principales familias quieren tener sus capillas, y en estos casos, por ejemplo, de una iglesia gótica como esta o como la catedral actual de Santander o la de San Vicente de la Barquera, la mayor parte de las capillas familiares datan ya del siglo XVI, o sea que tienen ya caracteres renacentistas. En algunos casos se siguen añadiendo, por ejemplo en Santander, capillas todavía en el barroco, en el siglo XVII, de modo que los templos de cierta enjundia y de ciertas dimensiones, como son pues la Santa María de Castro, Santa María de Laredo, Santa María de los Ángeles de San Vicente, la Catedral de Santander, son iglesias que son fruto de siglos, y por lo tanto distintas personas que han trabajado en ellas han ido dejando su impronta, pero como el casco, lo fundamental de la iglesia en este caso y en los otros que he citado también, es de la época gótica, siglo XIII, XIV, pues ahí está el grueso de las intervenciones.
1: Pues una maravilla de libro para leer, para disfrutar de la explicación de cada una de las imágenes pintada en torno a los capiteles de Santa María. Primero lo compramos, después lo leemos y si se tercia, pues algún día subimos a Santa María y jugamos a buscar dicho capitel y a comprender un poquito mejor su significado original gracias a la grandísima labor de investigación de nuestro colaborador también de Radio Laredo, Fernando Bailet García. Enhorabuena, un gran libro y es un gran regalo para todos, para la historia y para el conocimiento de la historia de nuestra villa.

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0: Bien, pues vamos a seguir y lo hacemos a continuación con noticias locales de esta jornada. Estamos al jueves 7 de mayo de 2026. Cuéntanos, Rosa.
1: Pues entre esas noticias está, lo publica también el Ayuntamiento de Laredo a través de sus redes sociales, esa referencia a la presentación literaria artística de la jornada de ayer que tuvimos en nuestra Casa de Cultura. En la jornada de ayer se presentaba en nuestro centro cultural el libro Los secretos del Centinela, Los capiteles de Santa María, una obra de Fernando Bailet con ilustraciones de Imanol López. Señala el Ayuntamiento de Laredo que se trata de un ejemplar de enorme valor cultural y patrimonial que descubre los mensajes, la simbología y el significado oculto tras las figuras que esconde la escultura interior de nuestra iglesia. Imágenes talladas por los canteros de la época que conforman un lenguaje visual lleno de enseñanzas, de fábulas y de moralejas que nos conectan con una forma de entender el mundo mucho más profunda de lo que a primera vista podríamos imaginar. Nos recuerda esta nota, esta información del Ayuntamiento de Laredo, que en este acto participaron el alcalde de nuestra villa, Miguel González, acompañado por la concejala de Cultura, Laura Recio, el vicepresidente del Centro de Estudios Montañeses, Francisco Gutiérrez, y los propios autores de la publicación. González ha agradecido a ambos protagonistas por su dedicación y la valentía a la hora de abordar un trabajo tan complejo y tan poco tratado hasta este momento. Y señala también, por otra parte, indica un gracias, dice, por enseñarnos a ver lo que teníamos delante y no veíamos. Gracias por vuestra contribución a la historia de Laredo. Con obras como esta, nuestro patrimonio y nuestra cultura no solo se conservan, sino que también se entienden, se aprecian y se valoran aún más, señalaba el alcalde de Laredo, haciendo referencia a esta publicación de este libro, Los secretos del Centinela, que tenía lugar, transcurría ayer en la Casa de Cultura Doctor Velasco de Laredo. Referencias también al fallecimiento de un trabajador en un accidente en una empresa de ventanas de limpias, un trabajador vecino de Laredo. Un operario perdía la vida este miércoles tras sufrir un accidente laboral en el municipio de Limpias. El suceso tenía lugar en las instalaciones de la empresa Hermet 10 Ventanas, una conocida firma del sector de la carpintería de PVC y el aluminio. El trabajador era vecino de Laredo, donde había trabajado en varios establecimientos de hostelería de nuestra villa en los últimos años. El suceso se registró aproximadamente a las 12:30 de la mañana. Tras recibir el aviso, se desplazaron al lugar de los hechos efectivos de Guardia Civil y técnicos de inspección de trabajo para hacerse cargo de la situación y recabar las primeras pruebas sobre el terreno, la investigación en torno a este hecho, a este accidente. Esta persona, este operario, se encontraba manejando una traspaleta en la que llevaba unas 13 planchas de cristal muy pesado, se calcula unos 1.000 kilos, y la carga que se le ha venido encima, según informaban fuentes de la investigación, y esa carga, esos cristales, es los que le han provocado la muerte. La víctima mortal se llamaba José Miguel León, tenía 36 años. Y como decíamos, desde hace muchos años era vecino de Laredo. En estos últimos meses trabajaba en esta empresa de carpintería situada en Limpias. Más referencias a la actualidad en nuestro municipio, con una publicación que señala hoy mismo el Boletín Oficial de Cantabria. Se hace eco de la aprobación y la exposición pública de las matrículas fiscales y los censos de contribuyentes para el impuesto sobre bienes inmuebles de naturaleza urbana y rústica correspondiente al presente año 2026 y la apertura del periodo voluntario de cobro. Ese periodo voluntario para el pago de las cuotas, explica el anuncio publicado en el Boletín Oficial de Cantabria, se abrirá el próximo 1 de junio y concluirá el 20 de agosto de este año 2026. Indica el anuncio que el pago se efectuará en cualquier oficina de Unicaja, Banco Santander, Cuchabank y BBVA, y que a partir del 21 de agosto, una vez que finalice ese periodo del pago voluntario de las cuotas del impuesto de bienes bienes inmuebles de naturaleza urbana y también rústica, a partir de ese día, el 21 de agosto, se procederá ya, sin más aviso, al cobro por vía ejecutiva, la exigencia de las deudas, el recargo de apremios, todo lo que conlleva este retraso en el pago de este impuesto del IBI de naturaleza urbana y también rústica, nos informa el Boletín Oficial de Cantabria con un anuncio publicado por el propio Ayuntamiento de Laredo. Otra referencia también que destaca en la jornada de hoy es un hecho que se producía en este caso en la jornada de ayer miércoles. Lo indica el 112 a través de sus redes sociales. Este miércoles se produjo la rotura de una tubería de gas por obras en Laredo. Debido a ello, se movilizó para atender el incidente a la compañía suministradora y también a efectivos del 061, de la policía local y de los bomberos, que tiraron, dice el comunicado, una línea de agua preventiva. A su llegada, el técnico cortó el suministro y no se produjeron más incidentes, ningún herido, ningún problema más por esta rotura de una tubería debido a unas obras, una tubería de gas en la que intervino, entre otros efectivos, los bomberos del 112. Se produjo en una calle de Laredo. Referencias también a la jornada de mañana, 8 de mayo, porque el Ayuntamiento de Laredo nos indica que van a realizar en el Centro Integrado de Servicios a las Empresas, en el polígono de nuestra villa, una de las jornadas de la Administración Cerca de Ti, que no es otra cosa que facilitar a los vecinos, a las personas interesadas, obtener su clave y certificado digital personal para realizar cualquier tipo de trámite o muchos trámites electrónicos. Invitan a las personas interesadas a llevar al CISE su documento de identidad, es decir, un DNI o bien el TIE o NIE, como se conoce, acompañado de pasaporte en vigor si se trata de una persona extranjera que está en nuestro municipio. Esta clave o certificado digital, nos recuerda el Ayuntamiento, permite presentar documentación a las administraciones públicas desde casa, solicitar o tramitar subvenciones, ayudas o becas, consultar los puntos del carnet de conducir, revisar, por ejemplo, la fecha en la que caduca el DNI, el pasaporte, cualquier otro tipo de documento importante, acceder a la vida laboral, pedir prestaciones y también solicitar citas previas o incluso presentar la declaración de la renta disponiendo de esa certificación electrónica que nos permite dar cuenta de nuestra personalidad como ciudadanos para hacer cualquier tipo de gestión, el certificado digital o la clave. Y se puede realizar durante toda la mañana, de 9 de la mañana a 1 de la tarde, mañana viernes, en el Centro Integrado de Servicios a las Empresas, en el CIS, en el polígono de nuestra villa. Una iniciativa en la que colabora el Ayuntamiento de Laredo y que forma parte del Plan de Recuperación, Transformación y Resiliencia y en la que colabora también la Federación Española de Municipios y Provincias. De hecho, mañana se va a realizar durante toda la mañana en Laredo hasta la 1 de la tarde y es una información, es una actividad que se repite en diferentes municipios, lo hemos contado también en las últimas semanas. Mañana estarán en Laredo. Hablamos, como no, de la pesca. Nos vamos a la lonja de Laredo, a nuestro puerto, porque hoy es otro de esos días de bocarte. Entre las 8 de la mañana y las 12 y media, 15 barcos van a subastar, han subastado 115.000 kilos de bocarte, compartidas desde los 32 granos hasta incluso los 40. Está cotizando en torno al euro 95 céntimos. Es pesca que ha sido capturada en la zona oeste y algunos incluso poco más allá de Santander, algún otro desde Asturias incluso. Además, varios han capturado 30 cajas de caballa, 25 de chicharro, 16 cajas de sardina, otras 5 de verdel, 5 de boga, una caja de jurel y otra de pintalacola. Por otra parte, la flota de costa ha subastado también 17 cajas con pescado variado, entre esos pescados, lenguado, raya, rapes y un dentón de 2 kilos 600 gramos. Bueno, pues la lonja de Laredo, que afortunadamente nos sigue dando buenas noticias, sigue su actividad estos días, bueno, con esos 15.000 kilos de bocarte y esos kilos de otras especies que han llegado a nuestra lonja, a su subasta, por parte de hasta 15 barcos. Indicarles también, esto es una información de última hora desde el gobierno de Cantabria, en este caso, señala que la huelga en educación infantil, que está convocada para el día de hoy, no solo en Cantabria, sino a nivel nacional, la huelga en educación infantil transcurre con normalidad en lo que se refiere a Cantabria y no ha presentado hasta ahora ningún tipo de incidente reseñable. La huelga convocada este jueves a nivel nacional en educación infantil, es decir, de 0 a 3 años de edad de los escolares, está transcurriendo con esa normalidad en Cantabria, que hasta el momento no ha registrado incidentes reseñables, y el servicio público se está desarrollando en esta etapa educativa, donde hay matriculados en Cantabria cerca de 2.500 alumnos. Y de momento, bueno, pues se ha desarrollado, al parecer, con total normalidad. En lo que se refiere a Cantabria, es información del gobierno de nuestra región, de la Consejería de Educación principalmente. Y bueno, pues cerramos este tiempo de información, esta referencia, con una previsión, en este caso meteorológica, porque según señala el 112 Cantabria, se hace eco de ese aviso de la EMET, según el cual hoy jueves, desde las 12 del mediodía hasta las 10 de la noche, toda Cantabria permanece en aviso amarillo por lluvias y por tormentas. La AEMET Cantabria espera que descarguen 15 litros por metro cuadrado en una hora. Esa es la previsión, que podrían ir acompañados incluso de otros fenómenos como granizos y además fuertes rachas de viento. Bueno, pues esa alerta de nivel amarillo en Cantabria por lluvia y por tormentas está vigente desde las 12 del mediodía hasta las 10 de esta noche del jueves. Y bueno, pues iba a decirles que cerramos con buenas noticias, sobre todo para los 5 afortunados poseedores de los números del sorteo del Día de la Madre, que junto a las representantes en esta ocasión de Acelar hemos celebrado hoy en Radio Laredo, en esta misma mañana, una de las semanas de Acelar, dos semanas en realidad, donde los clientes de los diferentes establecimientos sumados a la iniciativa podían recoger esos boletos, esos números de la Semana del Día de la Madre. Bueno, pues el sorteo lo hemos realizado esta mañana y tenemos ya los números. Recordarles que con 100 euros están premiados los números correspondientes al 18.121 y 18.303, ambos han sido repartidos en el HT Bar, y otros dos números, el 10.720, que ha sido entregado en el Son de Mar de Laredo, y el 13.891, que a su vez ha sido entregado en el Bar Noray. Eso en cuanto a los premios de 100 euros, porque el premio de 400 euros ha correspondido al número 3.312, que es un número que se ha entregado en la firma de lencería de Javi de Laredo. Bueno, pues nuestra enhorabuena a los afortunados y también, ¿por qué no?, pues a las empresas, a las firmas que han entregado estos números por su participación junto al resto de establecimientos de Acelar en esta iniciativa. Las semanas del Día de la Madre que se han celebrado previamente, hoy les hemos ofrecido ese sorteo aquí en Radio Laredo, en esta mañana en directo. Y bueno, pues nos explicaban desde la organización de Acelar que, bueno, pues lo siguiente que preparan son las jornadas del pincho, y lo hacen con mucha ilusión, en este caso, bueno, pues evidentemente orientadas a la hostelería de nuestra localidad, que se suma con ilusión y con mucho trabajo a esas jornadas que promoverá también Acelar.
0: Bueno, pues son informaciones que te agradecemos, Rosa, que nos ha servido en esta jornada del jueves 7 de mayo. Seguimos.

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Vamos con nuestra página del deporte de este jueves 7 de mayo de 2026. De deporte escolar, pues quedan coletazos, se queda ya muy poquito, pero algunos de ellos son especialmente positivos, como el que nos contaba uno de nuestros invitados esta semana del Colegio San Vicente de Paúl nuestro programa Educando Laredo. Y era el triunfo del equipo de tercera Benjamín masculina del Club Baloncesto Laredano, el triunfo de su categoría a la conclusión del campeonato, tras ganarle al equipo de Ampuero, que con el que venía compitiendo directamente por el título de campeones de tercera Benjamín. Laredo 51, Ampuero Restaurante La Pinta 36, fue el marcador del encuentro que afianza al equipo laredano ya, una vez concluida la competición, en el campeonato, en el liderato, con 37 puntos. Un gran partido, el celebrado el sábado 2 de mayo, fue bien pronto, a las 9 y media de la mañana, en el pabellón de número 2, el Colegio Villa del Mar, proclamándose campeones en la categoría con 17 victorias y tan solo 3 derrotas. Muy buen torneo, la verdad, enhorabuena. Doresa, título de tercera Benjamín masculina del baloncesto escolar de Cantabria. Luego os voy a contar el detalle de lo que viene este fin de semana a nuestro pabellón polideportivo Amavisca. Y en voleibol, bueno, pues no ha habido ya competición, las ligas del vóley escolar concluyeron. Lo que sí hay es resultados de la temporada de algunos de los integrantes de la escuela Pedro Ruiz Vóley School, que han sido preseleccionados para un entrenamiento oficial de cara al Campeonato de España de Selecciones Autonómicas 2026, que se celebrará, el entrenamiento, se va a celebrar este domingo 10 de mayo en el pabellón La Habana Vieja de Torrelavega. De categoría infantil masculino ha sido preseleccionado Pedro Ruiz Molina, y en categoría cadete, dos de sus jugadores, Juan Carlos Renedo y Diego Cánovas. Venga, pues a todos ellos enhorabuena y a seguir formando parte de la preselección, ¿eh? Luego veremos a ver si finalmente son seleccionados o no para participar en ese Campeonato de España de Selecciones Autonómicas Infantil y Cadete integrando a la selección cántabra. Bueno, eso en cuanto a deporte escolar. Ahora vamos con previsiones y expectativas. Alguna inmediata, como el partido de Bolo Palma de esta tarde, en el que Laredo Canalsa se va a medir a Construcciones J. Gutiérrez Calante. Va a ser en la venta de Colindres esta tarde a las 7:30, si el tiempo no lo impide. Claro, pues están dando tormentas. Veremos a ver, 7:30 en una bolera descubierta, pues si el partido se puede disputar. Es partido de Copa, Federación Cántabra de Bolos, 16avo de vuelta. Venga, pues suerte al equipo pejino, a ver si puede seguir adelante, lógicamente, en esta competición. Suerte en los dos aspectos. Primero, a ver si pueden celebrar el partido, y luego, si durante el partido, pues superan a su rival de turno en este partido. Esta misma tarde, 7:30 en la bolera a la venta de Colindres, Laredo Canalsa, Construcciones J. Gutiérrez Calante. Ahora sí, os detallo lo que ya sabemos sobre la Final Four Senior masculina que viene al Polideportivo Amavisca este fin de semana. Los mejores equipos de la categoría nacional 4 y de otros 4 de categoría autonómica van a luchar por el título durante un fin de semana, pues que va a estar cargado de emociones del mundo del básquet. A ver, los partidos son los siguientes: sábado 9 de mayo, semifinales, y domingo 10 de mayo, las finales. En categoría autonómica, el sábado a las 4 de la tarde van a jugar Mimondo Torrelavega frente a Club Baloncesto Santillana. Hablamos del Polideportivo Amavisca. La otra semifinal autonómica va a ser entre Daigón Santander Baloncesto y Baloncesto Colindres. Y no se va a celebrar en el Poli Amavisca, sino que va a ser en el pabellón número 1 de Colindres el sábado a las 5 de la tarde. Bueno, pues con un ambientazo, claro, en defensa y en apoyo al equipo local. 5 de la tarde, pabellón 1 de Colindres, Daigón Santander Baloncesto, Baloncesto Colindres. Mientras que a las 4 juegan Torrelavega Santillana en nuestro polideportivo Amavisca. En la competición nacional, luego en el Amavisca, seguirá a las 6 de la tarde la primera eliminatoria entre Bezana Baloncesto y Paz Piélagos. Y la siguiente será a las 8 de la tarde entre Can Basket y Club Baloncesto Torrelavega. Vale, pues estos son los partidos del sábado. Y lógicamente ya, pues ganando, o los que ganen, pues disputarán la final autonómica en categoría autonómica el domingo a las 10 de la mañana. Esos 4 equipos de los que hemos hablado que compiten la semifinal en el Poli Amavisca y en el Poli número 1 de Colindres.
y la final de la competición nacional será después, a continuación, a las 12 del mediodía, también en el Polideportivo Emilio Amavisca. Un encuentro que va a reunir a muchos de los mejores equipos de Cantabria en un ambiente espectacular, con el objetivo de alzarse como campeones de Liga de Cantabria, autonómica y nacional. Desde el Club Baloncesto Laredo nos invitan a todos los aficionados a este maravilloso deporte a disfrutar de un fin de semana pleno de baloncesto senior masculino. Un evento que está organizado por la Federación Cántabra de Baloncesto y en el que colaboran, además del Club Básquet Pejino, el Ayuntamiento de Laredo. La entrada es libre y completa, quiero decir, hasta completar aforo, que no se va a completar, las 3.000 butacas del Polideportivo Emilio Amavisca. Pero va a haber, como digo, un ambientazo, y sobre todo en la competición autonómica, si logra su pase a la final el equipo colindrés, que bueno, se va a repetir poco más o menos lo que ocurrió el pasado fin de semana en el mismo Poli Amavisca con la final senior masculina, en este caso, de balonmano. Que se repita el ambientazo, lo otro, lo de los incidentes y la intervención, la presencia de la Guardia Civil, pues eso es mejor que no haya necesidad al respecto, ¿vale? También este fin de semana tenemos Copa Cantábrico de Vela Optimis 2026, el sábado 9 y el domingo 10, con base en las instalaciones en el nuevo puerto pejino del Real Club Náutico de Laredo, aunque la entrega de premios será en su sede social allá en el Náutico. Las inscripciones se cierran hoy, por cierto, una actividad organizada por el Náutico Pejino con el apoyo de la Consejería de Deportes de Cantabria y el Ayuntamiento de Laredo. Estaban previstas 6 pruebas, de las cuales será necesario completar como mínimo una para que la Copa Cantábrico sea válida. Bueno, pues en nuestra bahía se va a desarrollar esta competición organizada por el Real Club Náutico de Laredo. El sábado la primera prueba programada será a partir de la 1 y el domingo empezarán a las 12 del mediodía con una entrega de premios en su sede social en torno a las 5 y media de la tarde. También este fin de semana se organiza el Campeonato de Cantabria de clase RS FEBA, que en este caso acoge o u organiza el Club de Vela Santoña, que bueno, pues digamos, hermano del Real Club Náutico de Laredo, que también contribuye en la difusión de esta competición. Y ya os contábamos ayer que vamos a tener 2 integrantes del Atlético Laredo, de su escuela de atletismo, Samuel González y Lara Van de Borp, que han sido seleccionados para participar en el Campeonato de España Sub-16 por selecciones autonómicas, que se va a celebrar en Pereiro de Aguiar, en Ourense, este mismo fin de semana, sábado 9 y domingo 10 de mayo. Venga, pues es nuestro relato deportivo de este jueves 7 de mayo. Mañana nos centraremos ya más, si cabe, en ese Laredo Colindres del sábado a las 6 de la tarde. El equipo pejino se juega su clasificación para la Copa del Rey la próxima temporada, pero el Colindres se juega la permanencia y va a ser un encuentro realmente intenso y potente. Va a tener de nuevo protagonismo Colindres Deportivo en nuestra localidad este fin de semana por partida doble con el Club Baloncesto Colindres y también con su equipo de fútbol el sábado a las 6 en San Lorenzo. Pero de ello, como digo, ampliaremos reseñas y referencias, especialmente de lo que respecta al equipo pejino, en la jornada de mañana viernes aquí en el Relato Deportivo de Radio Laredo.

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0: Damos comienzo ahora al acto de inauguración de la restauración de nuestro retablo de Belén. Personas claves en toda esta gestión han sido doña Arancha Borraz y doña Laura Ceballos, aquí presentes, miembros del Instituto del Patrimonio Cultural de España, a quienes hoy me siento obligado a expresarle mi más sincera y profunda gratitud.
1: Muchas gracias. Tenía muchas cosas preparadas para contarles a ustedes, pero estoy realmente emocionada por la gran acogida y sobre todo por la acogida en esta ceremonia para la inauguración del retablo, cosa que en la vida me había sucedido y ahora más o menos me voy a poner a, os voy a explicar un poco lo que significa realmente el trabajo de conservación y restauración de una obra de estas características, ¿no? La primera palabra es respeto. El respeto es una cosa fundamental a la hora de acometer un trabajo de restauración. El respeto no solo por su aspecto físico, no solo por la materia, no es un pedazo de madera pintado nada más, es algo que representa muchas más cosas, no solo desde el punto de vista religioso, sino también desde el punto de vista histórico. Entonces, una de las facetas más importantes que yo he visto, que vimos en un principio a la hora de pensar en hacer una buena inversión de esfuerzo, porque no es solamente hablamos de dinero, sino de esfuerzo, han trabajado 5 personas durante 15 meses y además de ello un equipo multidisciplinar de historiadores, de químicos. Ha colaborado el Hospital de Laredo, ha colaborado también el INIA, el Centro de Investigaciones Agrarias para el Análisis de las Maderas, ha colaborado mucha gente para que entre todos podamos recuperar esta parte inmaterial, que no solamente es la parte espiritual de una escultura religiosa, sino es la parte histórica, que estaba prácticamente desconocido en este retablo. Estamos muy orgullosos de haber encontrado mucha información útil, que va a ser buena para los historiadores de arte, no solamente de España, sino también especialistas del extranjero, que están muy interesados también en la importancia realmente de esta escultura, de estas esculturas. Esto no es un retablo más, es lo único que quiero decirles a ustedes, que es algo, este retablo es un conjunto extraordinario, porque representa la vinculación que tiene este pueblo, que tiene esta comunidad con su pasado, y en el pasado más glorioso que tenía cuando Laredo era un puerto de entrada de obras de arte para toda España, cuando es un retablo de origen flamenco, lo trajeron 4 cajas, trajeron en el siglo XV con estas esculturas maravillosas, admirables, que todo el mundo admiró y fue desde entonces venerada desde el siglo XV por todo el pueblo de Laredo. A esta Virgen se le atribuyen milagros. Esta Virgen ha sido rezada durante más de 500 años. Es algo, me parece que es muy valioso y ustedes deben de contribuir y potenciar que se mantenga en el futuro. En lo que consiste un trabajo de restauración es, volviendo otra vez a la palabra respeto, es establecer la integridad de la obra y devolverle a la obra su verdadera esencia, y esto supone quitar lo que le sobra y añadir lo que le falta. ¿Qué le sobraba a esta escultura? Le sobraban barnices oscurecidos, le sobraban repintes del siglo XX, más daños, otro tipo de daños de tipo de suciedad y otras alteraciones. ¿Y le faltaba? ¿Qué le faltaba? Pues le faltaba consistencia física, por eso lo hemos consolidado, le faltaba un buen sistema para poderlo vigilar por detrás, por eso hemos hecho una serie de pasarelas para poder subir hasta arriba y poder mirar si tiene algún tipo, para poderlo vigilar, las piezas de soporte para que se sujete, y simplemente es eso, es mantener las cosas en su verdadera esencia. Y hemos querido, no hemos ido a hacer una restauración cosmética de que se viera todo esplendoroso con oro nuevo o con colores brillantes o con brillo, no, queríamos que tuviera este aspecto discreto de una obra que tiene más de 500 años, ¿no? para que cualquiera que la pueda ver pueda sentir el pasado y todo el tiempo que ha pasado desde entonces, que es una cosa que también hay que

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1: Es la 1:00 en Canarias.
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1: Buenas tardes. El Partido Popular pide que la ministra de Sanidad, Mónica García, comparezca la próxima semana en el Congreso para dar explicaciones sobre la crisis del antivirus. Su portavoz, Esther Muñoz, cree que no es tranquilizador que lo estén gestionando los mismos que se hicieron cargo de la pandemia del COVID. Critica las discrepancias entre el Ejecutivo Central y el Canario y el caos en el seno del Gobierno, así los pasajeros del crucero deben o no guardar cuarentena.
3: Esto es el caos absoluto. Es la forma de gestionar las crisis y las pandemias que ya hemos conocido en otras ocasiones del gobierno de España.
1: Una polémica en la que prefiere no entrar la líder de Podemos, Yone Belarra, pide no hacer política con esta cuestión y seguir las recomendaciones sanitarias.
4: Yo hago un llamamiento a seguir las recomendaciones de las autoridades sanitarias. Creo que durante la pandemia se demostró que España estuvo a la altura, que España fue uno de los mejores países en desempeño en gestión sanitaria de la pandemia, y estoy convencida de que se van a dar las recomendaciones adecuadas.
1: La naviera del crucero afectado por antivirus, Ocean Wide, asegura que ya se han puesto en contacto con los 30 pasajeros que desembarcaron del Ondius en una escala en Santa Elena. El 24 de abril, días después de que falleciera el primer hombre contagiado, son de 12 nacionalidades distintas, la mayoría británicos y estadounidenses. Y se está recabando información también sobre quiénes embarcaron o bajaron del barco desde el 20 de marzo. En estos momentos, confirma la naviera, no hay personas con síntomas a bordo del Ondius, que navega ya hacia Canarias. Toda España, salvo Extremadura y Canarias, tienen activadas alertas por lluvias, tormentas y granizadas. Hasta ahora cae con fuerza en Cartagena, en Murcia. Se pide evitar ramblas y zonas inundables. Daniel Jiménez, buenas tardes.
5: ¿Qué tal? La lluvia ha caído con fuerza en zonas del litoral, sobre todo en Cartagena y los Alcázares, donde se han tenido que cortar algunas calles por embolsamientos de agua. Las autoridades piden precaución a la hora de circular por la zona. Según la Confederación Hidrográfica del Segura, se han acumulado 76 litros por metro cuadrado en las últimas tres horas en puntos como la Rambla del Albujón o los 50 en solo una hora en Cartagena. Desde el Mar Menor se han podido avistar mangas marinas, esos pequeños torbellinos que se forman sobre una masa de agua conectada a una nube. La EMET tiene activado el aviso naranja en el campo de Cartagena y Mazarrón, Altiplano y la comarca de la Vega del Segura, con acumulados de 50 litros por metro cuadrado en una hora hasta las 10 de esta noche. También se prevén tormentas de granizo y vientos fuertes.
1: Fernando Mañueco ya es formalmente el candidato a volver a presidir la Junta de Castilla y León. Francisco Vázquez, presidente de las Cortes.
6: Tengo el honor de proponer a la presidencia de la Junta de Castilla y León al procurador don Alfonso Fernández Mañueco, por considerarle un candidato con capacidad para afrontar una sesión de investidura con garantías, así como en la necesidad de dotar a la comunidad de un gobierno estable que responda a las demandas de los ciudadanos de Castilla y León.
1: Vox le ha asegurado la investidura. España cada vez más cerca de los 50 millones de habitantes.
7: Al finalizar el primer trimestre éramos 49.687.000, al sumar a otros 97.000 habitantes en los tres primeros meses del año. El INE revela que ha seguido creciendo el número de personas que nacieron en el extranjero y ahora viven con nosotros. Ya son más de 3.321.000. Las principales nacionalidades siguen siendo colombianos, seguidos de marroquíes y venezolanos.
1: Un juez federal de Estados Unidos ha hecho pública una supuesta nota del pedófilo Epstein que habría sido encontrada por un excompañero de celda del magnate en una novela gráfica.
7: En la nota se pueden leer frases como "me investigaron durante meses, no encontraron nada" o "es un privilegio poder elegir el momento para decir adiós". Epstein fue encontrado sin vida tres semanas después en el Centro Correccional Metropolitano del Bajo Manhattan.
1: 1:04 de la tarde, 12:04 en Canarias. Ahora las noticias de su comunidad.
8: Han finalizado las obras de refuerzo de la seguridad en 16 túneles de las carreteras del Estado en Cantabria. Con una inversión superior a los 56 millones de euros, todos los túneles de la comunidad quedan adaptados a la normativa nacional y europea en materia de seguridad. Lo ha anunciado el delegado del Gobierno en Cantabria en su visita al centro de control de túneles ubicado en Camargo. Pedro Casares ha destacado la inversión realizada con cargo a los fondos europeos y ha dicho que estas obras van a suponer un antes y un después.
9: Nos hemos adaptado a la normativa europea y nacional de seguridad en los túneles en Cantabria. Hemos mejorado, sin lugar a dudas, los túneles. En lo más visual, lo que los ciudadanos ven, pues toda la mejora del firme en todos los túneles de la comunidad. Hemos actuado con este plan de inversiones en 16 túneles.
8: Y esta mañana, frente a la Consejería de Educación, sindicatos, padres y profesores se han concentrado en contra de la situación que vive la educación infantil entre los 0 y los 3 años. Una movilización en el marco de la jornada de huelga estatal convocada para hoy por los sindicatos. Piden medidas para acabar con lo que califican de precariedad. Conchi López es secretaria general de la Federación de Educación de Comisiones Obreras en Cantabria.
10: Sin embargo, aquí el grave problema que tenemos es la fragmentación de las trabajadoras, la fragmentación de este sector. Tenemos trabajadoras trabajando en centros públicos con diferentes maneras de contratación.
8: La Comisión Estatal contra la Violencia ha propuesto multas de 5.000 euros y un año de prohibición de acceso a recintos deportivos para 6 integrantes de Juventudes Verdiblancas por enfrentarse a agentes de la Policía Nacional en la previa del Racing Burgos del pasado 22 de febrero. Es todo, la información de Cantabria vuelve en el avance de la 1:30.
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0: Ahora. Esto, ahí. Estamos. Se ha secado la arena de la playa.
1: Eso es buena noticia, ¿no?
0: Hombre.
1: Es que ha hecho aire, por lo menos.
0: Sí, y que no llueve, que no ha llovido.
1: Eso, que ha hecho aire.
0: Llevamos ya como...
1: Sol, bueno, sí. Hoy se está notando, pero... Mucho igual, calor no, ¿eh?
0: 15 horas sin lluvia, más o menos. Igual
1: eso es un récord.
0: Hasta 16 o 18.
1: Sí, sí.
0: Sí, y estoy viendo la webcam y todo el norte con cielo azul, ¿eh? Hoy está bueno, pues la visión es preciosa. Verde de las dunas, el casi blanco de la arena seca, el tostado de la arena mojada, el azul marino profundo del agua y el azul clarito, medio blanquecino así, con nubes allá muy lejos del horizonte. La verdad es que es una gama de colores pues realmente maravillosa. Todo eso para contaros que además tenemos 17 grados de temperatura en la calle y sol. Hay nordeste que refresca un poquito el ambiente, además es moderado, pero en líneas generales bueno, pues hace un día bastante bueno, ¿eh? Bastante llevadero. Me asomo a la ventana y sí, la gente está sentada en el banco tranquilamente, paseando sin prisas, con chaqueta puesta, lo que os digo, ¿eh? Que no está como para llevar mucha manga corta, pero vamos, que no tiene nada que ver con los días previos en los que teníamos todo sensación de frío, ¿eh? A esta hora o en horas del mediodía.
1: ¿No ves muchos cúmulos en el horizonte?
0: No, está bastante despejado. De momento,
1: sí.
0: Sí, allá al fondo
1: yo,
0: sí.
1: Yo desde aquí, sí, desde la parte más de Trasmiera, que es la que...
0: Más allá.
1: Poquito lo que pillamos aquí.
0: Santander,
1: bueno, y
0: Santander
1: más allá, quizás Santander, sí, exactamente.
0: Sí, sí.
1: Ahí hay mucho cúmulo. Las nubes esas blancas, muy bonitas, muy algodonosas.
0: Tengo activado aquí el radar de lluvia.
1: Es que yo las veo desde allí. El resto del cielo está azul, espectacularmente azul, pero ahí al fondo está como diciendo, estamos por aquí,
0: sí, sí.
1: No os fiéis.
0: Bueno, el viento es del

0: precipitación. Lo que pasa es que ahora os voy a detallar. Primero vamos a dejar que lo hagan los de AEMET, que nos hagan ese aviso amarillo. Estamos en aviso amarillo por tormenta, que puede acumular hasta 15 litros por metro cuadrado en cualquier punto de Cantabria. Esa es la situación de alerta. ¿Eso quiere decir que va a llover? No. ¿Eso quiere decir que va a llover 15 litros? Menos. Eso quiere decir lo que quiere decir. Aviso
1: amarillo.
0: Eso
1: quiere decir que hay previsión de que ocurra, pero no tiene por qué ocurrir exactamente y no necesariamente aquí. Pero vamos a ver lo que nos dicen desde AEMET. Hoy nos informa Luz Cepeda.
2: Buenas tardes. Durante la tarde, chubascos y tormentas en Cantabria. Atención, porque localmente pueden ser fuertes, con granizo y fuertes rachas de viento, acumulaciones que en una hora pueden superar los 15 litros por metro cuadrado. Las temperaturas hoy suben, pero aún así la máxima será de 17 grados en Reynosa, 18 en Santander y Castro Urdiales, 20 grados en Potes y Torrelavega. Mañana temperaturas que pueden subir un poco más, máximas de 20-21 grados. Mañana tendremos menos precipitaciones, pero sí que esperamos lluvias y chubascos por la tarde, sin descartar algún chubasco ocasional por la mañana, incluso con alguna tormenta. Y durante el fin de semana continuaremos con un tiempo inestable. Se abrirán más claros el fin de semana, pero esperamos algunos chubascos ocasionales. Es una información de AEMET.
0: Pues sí, tristemente hay que decir que es más que probable que acabe cayendo un chaparrón. Ahora mismo AEMET, en su mapa de litros acumulados, nos presenta a las 4 de la tarde 1,8 litros sobre nuestras cabecitas. Pero a esa hora, por ejemplo, en Torrelavega 10, 10 y medio. En otros puntos como, no sé, el Valle de Villaverde, 10 litros también. 8,4 en Guriezo, 4,5 entre Ampuero y Ramales, 8,4 también en Ramales, 4,4 en Soba. Insisto, a las 4 de la tarde parece que va a venir una tormenta que nos va a afectar. Dice, es lo que pronostica AEMET, que bueno, a las 3 de la tarde lo plantea Seco, a las 4 de la tarde nos anuncia 1,8 litros y a las 5 de la tarde 0,8 litros y a las 6 Seco. Vale, la típica tormenta que va a pasar y nos va a dejar un buen rato de chaparrones y aguaceros y que en buena medida pues es muy probable que nos afecte. Vale, vamos a dejarlo así porque esos cúmulos que tú decías que vemos ahí en lejanía,
1: esas nubes blancas muy algodonosas,
0: pues
1: esas,
0: que pueden seguir elevándose y cuando se elevan, se enfrían, se ennegrecen y descargan. Básicamente esa es la teoría, ¿no?, de la tormenta y de los chaparrones. Veremos a ver, no sé si traerá aparato eléctrico o no, repángalos y estruendos, o qué es lo que planteará. Pero parece que entre las 4 y las 6 nos va a caer algo.
1: Es el momento más álgido del día en esa materia, ¿no?
0: Eso es.
1: De 4 a 6 de la tarde. Bueno, pues a ver.
0: Y no voy a tampoco.
1: O sea, que no tenemos que tender la ropa en ese periodo.
0: Yo creo que la ropa que no está tendida a las 2 del mediodía, no la tiendas, amiguito.
1: Tomás, no tiendas la ropa.
0: Que a las 4 ya veremos.
1: A las 4 ya veremos, bueno.
0: Ya veremos.
1: Sí, mucho cachondeo, pero luego ya verás. Las madres y las abuelas ahí diciendo, sí, vosotros reíros, pero luego queréis que esté bien.
0: Ya. Eso. Pues sí, yo iba a poner una lavadora, pero me da que... ¿Qué va a ser que no luego? Porque es que como la seques dentro de casa, al final llenas de humedad la casa y la ropa huele mal.
1: No es lo mismo.
0: No.
1: Exactamente.
0: No tiene nada que ver. Ya lo sabemos todos. Pues nada, que
1: el otro día... Se hace lo que se puede en esa materia.
0: Eso es. La 1:14. Creo que es un buen momento para echar un vistazo a lo que nos llega desde nuestro entorno, desde defensa personal hasta un camionero con 5 veces la tasa de alcohol que han parado la Guardia Civil.
1: 5 veces.
0: En Entrambas Aguas. Ahora os lo...
1: Se ha quedado ahito de alcohol el muchacho.
0: Ahora os lo traslado, parece mentira. Venga, vamos.

Vamos a comenzar en Colindres, donde están planteando un taller de defensa personal para hombres y mujeres, alumnos, alumnas, madres, padres, personal no docente, a partir de 12 años. Empieza hoy, día 7, se va a continuar el 14 y el 21, horarios de 5 a 7, en el IES Valentín Turienzo, y hay todavía plazas. Aportación al taller, 7 euros, si se es socio de la Asociación de Padres y Madres, 4 euros, ¿vale? Inscripciones en, a ver, AMPA y es Valentín T, AMPA y es Valentín T, @gmail.com. Ah, bueno, está cerrada la inscripción ya que fue antes del 5 del 5. Bueno,

0: Pues nada, que hoy comienza el taller de defensa personal para hombres y mujeres en el IES Valentín Turienzo, especialmente dirigido a alumnos, a padres y madres, sobre todo a partir de 12 años. Vale, y alumnos también, lógicamente, claro. Referencias de los pueblos de nuestro entorno. A ver, este que tengo por aquí es de Limpias. Este domingo 10 de mayo, a partir de las 11:30, se celebra el octavo descenso bajo Asón. La salida tendrá lugar en el puente de Udaya y, tras pasar por las espectaculares presas del río Asón, llegarán a Limpias, donde se encontrará la línea de meta. Os esperamos a todos para animar a los palistas y en especial a los del piragüismo Limpias. Descenso del Bajo Asón que organiza el piragüismo Limpias, con final en la ría de Limpias. Domingo, 11:30 de la mañana. Otra que noticia que nos lleva hasta el propio Ayuntamiento de Limpias, donde tienen mañana, el domingo, Filmoteca, con la película que hemos visto aquí este fin de semana, este martes, en el Salón Pura Maortua de la Casa de Cultura de Limpia, Perversidad, de 1945, dirigida por Fritz Lang. Este viernes, 8 de mayo, a las 7 de la tarde, en nuestra vecina localidad de Limpias. Colindante, aunque de pueblo a pueblo tenemos que pasar primero por Colindres o por Seña, pero que es que aquí el Piculacha, parte del Piculacha, la parte trasera ya es Limpias. Más, en Ampuero, este sábado 9 y domingo 10 de mayo se abrirá de manera puntual el corte de carretera en el barrio de El Povedal de Marrón, en el cruce de la comarcal, las tres comarcales, con motivo del descenso internacional del río Asón. El paso estará regulado por semáforos. Esta apertura es temporal y excepcional. Las obras no están finalizadas, por lo que se ruega a todos los vecinos y conductores extremar la precaución al circular por esta zona. El lunes 11 la carretera volverá a cerrarse para continuar con la ejecución de las obras. Piden comprensión y colaboración a los vecinos. Es que esa carretera lo que da acceso es al santuario y todo ese área, y lo que hace es recorrer básicamente el río Asón, pero por la parte izquierda, por la margen izquierda, ¿no?, de la desembocadura del río. Y para seguir el descenso, que van a abrir con obras esa carretera. Más temas que nos llevan pues allá por nuestro entorno, en Ramales de la Victoria. Recordad que esta tarde se produce el primer encuentro del proyecto Legado, la memoria de una vida, a cargo de Rosario Ortiz Cano. Va a ser a las 5:30 en el Salón de Actos de la Fundación Orense. Se va a proyectar un documental y después se producirá el coloquio de Legado Cantabria con Rosa Ortiz Cano, a las 5:30 esta misma tarde. En Rasines han planteado hoy abiertamente un proyecto escolar para el próximo curso, 26-27, de octubre a mayo. Hablan de refuerzo escolar, grupos, están organizando grupos para el curso. Si quieres que tu hijo aprenda inglés y además tenga apoyo escolar durante el curso, este es el momento de reservar plaza. Clases de inglés para niños y jóvenes en la biblioteca de Rasines los viernes por la tarde, con un profesor nativo, clases dinámicas y participativas, ambiente cercano y sin presión, grupos de edad y nivel. Ofrecen aquí la información de los horarios, que creo que no hay que transmitir en un reflejo como este, simplemente daros el teléfono de los organizadores, que son 659-533-619, si queréis conocer más detalles de esta propuesta, para los alumnos de primaria del municipio de Rasines y para el curso 26-27. En Guriezo acometen la campaña de recogida de plásticos ganaderos. Todos los ganaderos del municipio, que con el fin de facilitar la gestión de residuos, el contenedor para plásticos agrícolas y ganaderos ha quedado instalado estos días y le cierran hoy, 7 de mayo. Para poder depositar los residuos, los interesados deben pasar previamente por las oficinas del ayuntamiento para recoger la llave de acceso al recinto donde está el contenedor. Está ubicado en el barrio de Adino y se permite únicamente el depósito de plásticos vinculados directamente a la actividad ganadera. Ya lo contamos el día que se ponía en marcha, pero es que se cierra hoy el plazo para los participantes. En Santoña tienen en marcha la exposición en la Sala Víctor de los Ríos, Rescates en Cuevas de Cantabria, una exposición fotográfica que está presente hasta el 14 de mayo en la Sala Víctor de los Ríos y que acoge la exposición fotográfica Rescates en Cuevas de Cantabria, organizada por la Asociación Espeleo Montañera Trasmiera. Presenta 40 fotografías a gran tamaño realizadas durante ejercicios prácticos, simulacros y propios rescates por parte de los socorristas pertenecientes al equipo de respuesta inmediata en emergencias de Cruz Roja Cantabria, especializado en espeleosocorro y protección civil Cantabria y la Escuela Cántabra de Espeleología. Bueno, pues es una posibilidad de horario de 9:30 a 1 y de 5 a 8:30. Los sábados por la tarde, de 6:30 a 8:30, y los domingos al mediodía, 12:30 a 14:30, en la Casa de Cultura de Santoña. Rescate en Cuevas de Cantabria. Y en Argoños llega Libros con Magia. Mañana viernes, 8 de mayo, cita con en el Centro Cultural, un espectáculo que une literatura, imaginación y magia para disfrutar en familia. A las 6 de la tarde, con la participación de Diego Calan. Un evento para despertar curiosidad, creatividad y el gusto por la lectura entre pequeños y mayores. Programa subvencionado por el Gobierno de Cantabria, coordinado por Europe Direct Cantabria, el Punto de Información Europeo y el Ayuntamiento de Argoños. Pues eso, mañana a las 6 de la tarde en el Centro Cultural, Libros con Magia. Bueno, pues esta es... espera, que hay otra. De Soba, que ya publicitan y publican la 21ª jornada de los deportes de montaña de Cantabria. Va a ser el domingo 7 de junio, falta hoy exactamente un mes, en la Gándara de Soba, salida de las rutas en el aparcamiento de los Collados del Asón. Llegada de las rutas a la Gándara de Soba. Inscripciones en info@fcdme.es. fcdme.es. Hay una ruta larga de 17 kilómetros y la ruta corta de 14 kilómetros. Salidas de la de 17 kilómetros van a salir a las 7 de la mañana y llegarán a las 2 menos cuarto. Y la de 14 kilómetros salen a las 8 de la mañana y llegarán hacia la 1 y media. Y luego hay una carrera por montaña en los castros de Horneo, Cañada de Moncrespo, Canalonda y Sendero de Hondojón. 17 kilómetros. Empieza a las 10 de la mañana y acabará a la 1, porque estos son van corriendo. Seguro que hay alguno de Laredo que se apunta a esta iniciativa. 21º día de los deportes de montaña de Cantabria en la Gándara de Soba, 7 de junio. La información, pues, la tenemos en las redes sociales, por ejemplo, del Ayuntamiento de Soba. Y nada, pues que a sumarse. Inscripciones, info@fcdme.es. La verdad es que es una pasada la ruta de los Collados de la Son en cualquiera de sus disciplinas, andando o corriendo, pues es un lugar absolutamente maravilloso. Venga, yo estuve allí hace hacia el 92, 93, y pasamos un magnífico,
1: buenos recuerdos,
0: un maravilloso día. Sí, sí. Sí, estuve con mi amigo Chus. Venga, a la 1 y 23 minutos, Horneo, Moncrespo, Canalonda y Hondojón. Impresionante, espectacular. Pero hay que estar preparado, ¿eh? Y sobre todo hay que ser joven para subir hasta allí, si no quieres que al final tenga que acabar rescatándote el helicóptero del 112.
1: Eso, y que no haya más consecuencias que ello.
0: Que es lo que hay que... lo que hay que contar, ¿eh? Porque son recorridos de 17 kilómetros de montaña pura y dura y absolutamente inaccesibles, ¿eh? Salvo que eso, que seas joven, que estés preparado, que tengas unas buenas botas y una buena forma física. La 1 y 24, claro, diréis, falta lo del camión. Ah, espera, que en Escalante se van de excursión al castillo de Olite y Tafalla.
1: Oh, qué bonito.
0: El 6 de junio.
1: Tierras también. Navarras, estoy equivocada.
0: Sí, a Navarras. Claro, claro. Eso está muy lejos, ¿eh? También.
1: Hay un paseíto, ¿eh? Uh-huh. Para llegar, sí.
0: Está tres horas seguro de autobús.
1: Están ahí al lado. Bueno, hay que darse el paseíto.
0: 35 euros por persona con plazas limitadas. Inscripciones hasta el 1 de junio en el 625-334628. Y lo apunta Pili. Así lo pone en el cartel, literalmente.
1: Buena excursión. Dentro de lo que cabe.
0: Y tanto. Bueno, pues para pasar un día diferente.
1: Pues sí, claro.
0: Se me ha escapado el camión.
1: ¿Cómo que se te ha escapado
0: el camión?
1: El camión,
0: hombre, detenido...
1: ¿El que había cuánto? ¿Cuadruplicado o
0: quintuplicado? Sí, quintuplicado. A ver, espera, dadme nada, 20 segundos, que sé dónde lo he localizado. Y nuestra ADSL maravillosa, la velocidad de vértigo, nos pone directamente en la noticia.
1: Tipo Ferrari que lleva nuestra, sí, ADSL.
0: Investigado un conductor de un camión cisterna por quintuplicar la tasa de alcohol en entrambas aguas. Fueron efectivos del sector de tráfico de la Guardia Civil de Cantabria que procedieron a investigar al conductor de un tractocamión que arrastraba una cisterna como presunto autor de un delito contra la seguridad vial al circular con una tasa de alcohol que quintuplicaba la legalmente establecida. Componentes del sector de tráfico se encontraban realizando una acción preventiva para detectar la conducción bajo los efectos del alcohol y las drogas en la Nacional 634 dentro del término municipal de entrambas aguas durante la tarde del pasado 18 de abril, jolín, hace ya casi un mes. En ese dispositivo, los agentes dieron el alto al citado vehículo pesado, realizando a su conductor las pruebas de detección de alcohol, arrojando resultado positivo que quintuplicaba el límite máximo permitido, que es de 0,15 para profesionales. Por todo ello, se procedió a instruirle diligencias en calidad de investigado como presunto autor de un delito contra la seguridad vial, remitiendo las mismas a la autoridad judicial. Siguiendo las recomendaciones de la Dirección General de Tráfico, la Guardia Civil recuerda la importancia de respetar las normas de circulación y advierte del grave riesgo que supone la conducción bajo los efectos del alcohol, especialmente en vehículos de gran tonelaje, siendo cero la única tasa de alcoholemia que hay que arrojar para realizar una conducción segura, no solo para profesionales, sino también para cualquiera de nosotros. Pues eso, que tiene tela. Y
1: que además, sí, los camioneros y los las personas que se dedican a este tipo de transportes tienen un nivel más bajo todavía, que tienen de
0: 0,15, sí,
1: de tolerancia, efectivamente, que los conductores de un vehículo convencional, ¿no? Pues 5 veces ya,
0: pues sí, este
1: ya se había acercado a la barra.
0: Si no, si no calculo mal, que puede ocurrir, dio 0,75,
1: sí.
0: Si dio 5 veces lo permitido.
1: Sí, ya, bueno, ya se había tomado algo más que un vasillo de lo que fuera, ¿no?
0: Y siendo camionero, pues la verdad es que tiene.
1: Y no debe tomarlo, efectivamente. Y más llevando pues un camión de esos grandes con una cisterna, imagínense ustedes si no va uno en condiciones, ¿no? Para llevar esos vehículos de tantas toneladas.
0: Vale. 5 integrantes del grupo radical Juventudes Verde y Blancas, del Racing, se ha propuesto una multa de 5.000 euros para cada uno de ellos por enfrentarse a agentes de la Policía Nacional en la previa del encuentro que el conjunto cántabro disputó contra el Burgos en los campos de Sport del Sardinero el 22 de febrero. Lo mismo ha solicitado para 12 aficionados identificados por la Policía Nacional como participantes en una pelea multitudinaria entre seguidores del Celta y del Olympique de Lyon el pasado 11 de marzo. Pues nada, que se van a acordar.
1: ¿Estos son los que se suman a la masa creyendo que ahí están arropados,
0: no,
1: y que no les va a pasar nada?
0: No.
1: Mira, pues esto es un ejemplo de lo que puede ocurrir. Porque la policía tardará en investigarlo, pero logra encontrar a las personas que hacen este tipo de, pues eso, de barbaridades, de malos comportamientos, ¿no? Y que no tiene nada que ver, seamos claros, con el deporte. Nada. Ni con el fútbol, ni con nada.
0: Nada. Estos
1: van a montar, pollo.
0: Sí tiene que ver con el deporte. El deporte los concita. Ellos son aficionados,
1: pero
0: seguramente.
1: El deporte es la disculpa.
0: Del Racing.
1: No tiene nada.
0: Pero cuando uno es seguidor del Racing, lo que le gusta es el fútbol. Ver a Íñigo Vicente hacer pases.
1: A estos les da igual ir a un partido de fútbol que ir a...
0: Meterse más allá en otras zarandajas, pues te lleva a
1: que ir al béisbol.
0: Te propongan para pagar 5.000 euros. Habéis arreglado el mes, amigos.
1: La cosa es montar pollo. Ya está.
0: Vale, venga, pues así llegamos al final de nuestro programa de hoy y os vamos a dejar con música, con nuestra selección musical a las 4, el Onda Literatura, que ayer nos dejó Conchita Fernández, y a las 5 el segundo bloque de la programación de esta jornada en el que volveremos a hacer el sorteo de Acelar, entre otras cosas, con los números que han tocado. Mañana vamos a hablar de ello. Pero hoy vamos a escuchar nada, 3 minutitos. Fijaros lo que viene el domingo a Santa María.
1: Ah.
0: Fijaros que música, una combinación de música religiosa coral con música jazz de Duke Ellington. Suena de miedo, ¿eh? Y mañana, insisto, vamos a hablar con la Camerata Coral para que nos lo presenten y nos cuenten un poquito por qué este empeño.
1: Esto es una grabación, no son exactamente ellos, es una grabación de esa misma partitura de hace unos 10 años en los Países Bajos, con una formación y otros músicos, pero la partitura es esta.
0: A ver.
1: Esto, o así, puede sonar en Santa María.

0: Liberté.
1: Freiheit.
0: Eletaina.
2: Pues eso, el concierto sagrado de Duke Ellington es así, ¿eh? Y es lo que nos trae la Camerata Coral de la Universidad de Cantabria con el ensamble, que les va a acompañar con instrumentos solistas y con piano y con otra
3: serie
2: de
3: diferentes
2: piezas.
3: Instrumentos de orquesta y las voces de la Camerata, que son excepcionales . Y que son capaces de, bueno, pues de ofrecernos partituras como esta.
2: Son tres piezas y suenan así de bien, ¿eh? El domingo a las 7 de la tarde en Santa María, con entrada libre para el público, lo organiza la Universidad de Cantabria. Pues eso, que idlo pensando, idlo planteando, porque va a ser una auténtica maravilla con la sonoridad de Santa María, pues va a ser impresionante. Santa María, que 24 horas antes, a las 8 de la tarde, va a haber el estreno de las Primaveras Musicales Pejinas con la Camerata, perdón, con Espido Freire como protagonista del Premio Planeta.
3: Uh-huh. Y ya la está. La conferencia de ella el sábado y el domingo, pues este concierto de... con la música de Duke Ellington.
2: La 1:32, nos hemos pasado.
3: Hoy nos hemos pasado, pero merecía la pena, ¿eh?
2: No, las horas extras aquí no se pagan.
3: Sí, hombre, nos las pagan los oyentes. ¿Qué vamos a hacer?
2: Además, mañana vamos a hablar con el presidente de la Federación Española de... Cántabra, perdón, de baloncesto, sobre esa fase final senior masculina que viene al Polideportivo Amavisca. Sí. Y bueno, pues otras muchas cosas que contaremos aquí en la sintonía de Radio Laredo. Gracias por vuestra atención y seguid con nosotros, como mínimo, hasta las 8 de la tarde. Salud y a disfrutar. Cuidado con la tormenta a las 4, más o menos, por esa hora la anuncian.

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0: Bueno, pues tenemos unos minutitos por delante para leer. O bueno, a alguien que ha leído, que nos cuente lo que ha leído y que nos motive, a ver si nos convence para atacar, entre comillas, esta obra que nos propone hoy, o u otra, ¿no? Que es también otra cuestión interesante. Conchita Fernández, yo creo que ya los oyentes después de 18 temporadas pues ya te conocen. Buenos días, bienvenida.
1: Buenos días.
0: Conocen este Onda Literatura que miércoles sí, miércoles no, pues nos acompaña y nos mete de lleno en el mundo de la lectura. Y bueno, pues eso es... uniéndolo siempre a tu dedicación en la biblioteca del Instituto Bernardino de Escalante, pues le sigues sigues formando y promocionando la lectura, y lo haces ahora a través de nuestra radio. Así que muchas gracias.
1: Y muchas gracias. Bueno, primero buenos días a todos, a nuestros oyentes, por lo primero a vosotros, ¿eh? Y bueno, yo tengo que dar las gracias a Radio Laredo, porque en definitiva nos permitisteis hace muchos años que la biblioteca del Instituto Bernardino de Escalante pudiera venir aquí con pues los lectores que deseaban contar y trasladar un poco todas sus sensaciones aquí a nuestro pueblo a través de Radio Laredo. Y después, bueno, pues cuando me propusisteis a mí que viniera yo aquí en solitario, pues también lo agradezco, porque bueno, pues porque lo de contar siempre me ha gustado, yo creo que desde niña, y entonces pues lo considero un privilegio. Y os tengo que dar las gracias.
0: Venga, vamos a dejar de pasarnos, bueno, la mano el uno
1: ya,
0: al otro.
1: No, pero son cosas que hay que decir, pues porque
0: sí.
1: Ya lo decía Miguel de Cervantes, que hay que ser agradecido.
0: Ya salió Cervantes.
1: Que es, lo importante es ser agradecido en la vida.
0: Ya salió.
1: Y no callarse las cosas, pues que tienen, pues en definitiva muestran un afán, un anhelo. Bueno. Hoy, a pesar de que, bueno, a pesar no, yo creo que la novela de hoy, porque no me va a dar tiempo a decir mucho de la otra cortita que traigo, pues una novela corta, ya les voy a explicar después por qué. Yo creo que entona, con este tiempo tan extraño y tan brumoso que tenemos, porque hoy nos vamos a marchar a Venecia. De Laredo nos vamos a marchar a Venecia, nos vamos a marchar a esa ciudad tan codiciada literariamente y que ha sido el escenario pues de muchos escritores, yo creo que de los mejores escritores que ha habido, el espacio, el de esa ciudad de los canales, esa ciudad denominada La Serenísima, y que bueno, pues concretamente para el escritor que hoy llega a Radio Laredo, que ha llegado ya, yo creo que esta es la séptima vez, ahora les voy a decir el nombre.
0: Me suena muchísimo, sí.
1: Pues en esta novela, él ya dice en una entrevista, que no sé si tengo aquí guardadito lo que dijo, bueno, pero más o menos lo que dice, que Venecia no es una ciudad que le haya enamorado totalmente, que tiene sus pros y sus contras, y desde luego sus contras están a lo largo de todas las páginas del libro de hoy. El libro de hoy se titula Nocturno de Venecia. El escritor es John Banville. John Banville es un escritor irlandés nacido en Wexford en el año 1945. John Banville adopta otro alter ego, o sea, otro nombre, desde hace casi 60, o sea, desde hace, yo creo que desde el año 2007, porque en el año 2007 él se propuso introducirse no en los relatos de prosa, diríamos, de gran estilo, de prosa exquisita, como fueron todos sus primeros libros, sino introducirse en los relatos de novela negra.
0: Ah, sí.
1: No novela policíaca. La novela negra tiene un contenido un poco especial, porque es la que pone en alza todos los problemas sociales, todas las sensibilidades, los efectos que pueden dar lugar, la situación psicológica de las personas. Es decir, es algo más la novela negra que la novela policíaca. Y entonces él, en el año 2007, empezó ya a escribir una serie de textos distintos donde el escritor no era John Banville, era Benjamin Black. Benjamin Black. Y aquí en Radio Laredo recuerdo que en el año 2014 yo les traje, no es porque fuera la primera novela que traje de este escritor, sino que es que a mí me encantó. El título además me pareció de lo más atractivo, La rubia de ojos negros. Entonces, en La rubia de ojos negros, es John Banville, Benjamin Black ya, pidió permiso a los herederos del famoso detective Philip Marlowe, que fue creado por un gran escritor llamado Raymond Chandler, y que en una novela que me parece cuyo título era El largo adiós, pues nuestro gran escritor John Banville, llamado Benjamin Black, cuando empezó a escribir novela negra, con el permiso de los herederos, resucita, diríamos, a Philip Marlowe, al gran detective de Raymond Chandler, y nos ofrece una novela cuyo título fue La rubia de ojos negros, que llegó aquí en el año 2014 a Onda Literatura. En el año 2017 traje una de las novelas de una triada titulada Kirke. Les voy a decir por qué. Porque Kirke es, diríamos, el protagonista principal de las novelas de Benjamin Black. ¿Y quién es Kirke? Bueno, pues Kirke, curiosamente, no es ni un policía, ni es un agente secreto. ¿A qué no saben ustedes lo que es? Pues es un médico, es un patólogo que hace, pues eso, su trabajo es hacer autopsias. Y él considera que los muertos hablan a veces y cuentan secretos. Es un hombre con una ética impresionante, un hombre con mucha honestidad, pero un poco cabezota, diría yo. Y aquí a Radio Laredo traje una de las primeras novelas, que se titulaba Las sombras de Kirke. En el año 2017 traje la tercera novela de este escritor, con el nombre de Benjamin Black. Ya les digo que a veces escribe como John Banville, que sería su nombre de pila, y cuando es novela negra, Benjamin Black. Y traje aquí una novela muy bonita cuyo título era La señora Osmond. Y La señora Osmond era la secuela, o sea, la continuación de una novela fabulosa de uno de los escritores que para este escritor irlandés, John Banville, ha sido, diríamos, su referencia, que fue Henry James. Henry James es un escritor que nace en Massachusetts, me parece, en Estados Unidos, y muere en Londres. Y las novelas de este escritor han sido siempre un punto de toque y un punto de referencia del escritor de hoy, de John Banville. De hecho, muchas de sus novelas traen, al principio, en la segunda página en blanco de la novela, aparecen ya algunos de los fragmentos de la novela a la que se puede referir o no se puede referir, sino simplemente porque es un gran escritor, que es Henry James. Por ejemplo, hoy en la novela de hoy por la mañana, cuyo título es Nocturno de Venecia, vemos cómo nuestro escritor recoge estas palabras: todo el principio lo recuerdo como una sucesión de altibajos, un vaivén de emociones mejores y peores. Henry James, de una novela cuyo título igual alguno de ustedes la leyó hace muchos años, Otra vuelta de tuerca. Bueno, La señora Osmond era la continuación de una novela preciosa de Henry James, que era Retrato de una dama, que Iván Bill o Benjamin Yard lo que hace es resucitar a la protagonista, que se llamaba Isabel Archer, una mujer a la que, bueno, pues diríamos que su esposo le había jugado una mala pasada. Había una conspiración urdida entre él y una persona que hace que se rompa el matrimonio, que era Serena Merle. Y entonces, pues John Banville va a continuar ese retrato de una dama, pues muchísimos años después, con La señora Osmond. Después traje otra novela aquí, que era Las hermanas Jacobs, y que Las hermanas Jacobs era una novela muy, muy característica, porque hablaba de la muerte por asfixia de una muchacha en el interior de un coche, y todo esto va a alentar una investigación conjunta del Benjamin Black y el Strafford, que diríamos que es el policía que trabaja con él en sus novelas. Y otra novela cortita que se titulaba Kirke en San Sebastián. Es decir, que ya ustedes más o menos en Onda Literatura al

Martín Rodrigo dice que John Banville o Benjamin Black es un escritor de otro tiempo, de esa época en la que las palabras importaban. Todo un orfebre del lenguaje. Esto es verdad. Cuando se coge un libro de este escritor es que, no voy a decir que tardas en leerlo, pero no es como con otros escritores, porque cada línea, cada dos líneas hay una serie de palabras que ya empieza, el lector empieza a darlo vueltas, a decir, ¿qué querrá decir con esto? Pues, ¿qué silencia? ¿Qué dice? George Steiner dice que el escritor de lengua inglesa más inteligente y de estilo más elegante es John Banville. Y nuestro Javier Marías, que saben ustedes que murió hace años, dijo que la prosa de Banville es la mejor que existe en inglés. Y una mujer muy interesante, que tiene un libro que se titula Por las fronteras de Europa, Mercedes Montmaní, dijo pues lo mismo, que era un escritor que había que mencionar siempre porque era un escritor muy especial con su prosa. Algo muy importante, en el año 2014, saben ustedes que el 19 de junio del año 2014 se proclamó al príncipe Felipe como rey de España, y es cuando su hija Leonor asume el título de la princesa de Asturias. Saben ustedes que hay unos premios que en principio fueron premios príncipe de Asturias y que desde el año 2014, desde que el actual rey es rey, pues son premios Princesa de Asturias. Bueno, pues en el año 2014 se le da el premio Princesa de Asturias en Oviedo, en el Teatro Campoamor, donde se dan los premios, a John Banville. Y dijo, el discurso fue un discurso maravilloso, y entre las palabras que dijo, les voy a decir, valga la redundancia, lo que dijo. Dice, la invención más trascendental de la humanidad es la frase. Han existido grandes civilizaciones ignorantes del concepto de la rueda, pero poseían la frase, pues sin ella no habrían sido ni grandes ni civilizadas. Y dice John Banville, dijo en el año 2014, con frases pensamos, especulamos, calculamos, imaginamos, con frases declaramos nuestro amor, declaramos la guerra, prestamos juramento, con frases afirmamos nuestro ser, nuestras leyes están escritas con frases, no es desatinado afirmar que con frases está escrito nuestro mundo, como escritores afilamos nuestras frases para que alcancen el corazón de las cosas. No digo nada más, dijo maravillas a propósito de lo que significan las frases, y decir también que recibió un premio muy importante antes de 2014, ha recibido muchísimos premios, el Booker en el año 2005, y ha recibido también un premio que para algunos diríamos que es la antesala del premio Nobel de Literatura, que es el premio Franz Kafka, que recibió en el año 2011. Bueno, pues todo esto es un poquitín ya para situarnos con nuestro escritor. Y ahora tenemos, antes de que yo les haga este pequeño resumen de lo que yo he leído y he intentado, bueno, pues he comprendido sobre esta novela, sí decirles que además de los personajes de la novela, que les voy a decir los nombres, hay un personaje importantísimo en la novela, que es la ciudad de Venecia. La ciudad de Venecia se convierte en Nocturno de Venecia en el escenario perfecto para el gran maestro de las sombras, que así se le llama a John Banville, y de las insinuaciones. Esto es verdad, ¿eh? Porque siempre hace unas insinuaciones que un poco vuelven al lector la cabeza un poco loca, pero en el buen sentido de la palabra. La ciudad de Venecia, sin duda alguna, en esta novela diríamos que está suspendida un poco entre la belleza y la descomposición, y llega a ser un personaje de novela, ¿eh? Esta novela está escrita en primera persona, ¿eh? Esto es importante también. Y en esta novela se dice algo muy bonito. Se dice que es una novela en la que John Banville y Benjamin Black se suben a una góndola juntos. ¿Esto qué quiere decir? Que esta es una novela donde está ese, diríamos, lenguaje exquisito de prosa que John Banville tiene, con sus títulos, y está matizado
con los enigmas y los personajes, los ambientes turbios, la corrupción, la pasión.

0: intención cegadora, la manipulación, que siempre aparece cuando escribe como Benjamin Black. Por esa razón, diríamos que estos dos escritores, John Banville y Benjamin Black, que es la misma persona, pero con estilos distintos, se suben a una góndola y a un vaporetto cuando llegan y cuando llegamos a su lectura de Nocturno de Venecia. Y les digo de verdad, y no es farsa, que la trama de la novela inquieta de tal forma que hasta que no acabes la novela no te quedas tranquila. Bueno, después no es que te quedes tranquila, ¿no? Pero por lo menos todo lo que el lector, a medida que va leyendo y vemos que el escritor nos está insinuando, pues nos da como una especie de ansiedad hasta que acabamos. Y la trama, por eso diríamos que no da respiro al lector. Dice un escritor, Rodrigo Fresán, que escribe mucho en el ABC Cultural, dice que el mejor escritor en activo en su idioma, y si hay justicia novel cercano, es John Banville, Benjamin Black, pero John Banville. Diríamos que esta novela es una novela que cuando termina el siglo XIX. En el año de 1899, a las puertas del nuevo siglo, el escritor inglés, el gran protagonista de la novela, que se llama Evelyn Dolman, se va a casar con la hija de un magnate del petróleo estadounidense. Ella se llama Laura Rensselaer. Dolman, que es un escritor, pero que diríamos que en este momento es un poco estrafalario y no se ha hecho famoso, confía en que van a heredar una considerable fortuna y van a poder llevar una vida cómoda y estable. Confía él. Pero sus esperanzas se van a truncar cuando un misterioso enfrentamiento entre ella y su padre se va a producir. Es que, curiosamente, además, su padre va a morir en una especie de cabalgada que va a hacer con su hija juntos a caballo. Se va a caer del caballo y va a estar 3 días prácticamente a punto de morirse, y al tercer día pues va a fallecer. Pero lo curioso es que algo sucedió entre Laura y su padre para que su padre desheredara a su hija y no compartiera cosas. Y en cambio, cuando su hija le dijo que se casaba con nuestro gran protagonista, Evelyn Dolman, su padre hiciera como que, voy a descansar, porque bueno, por lo menos esto no me va a inquietar. Entonces, algo sucedió que a medida que vamos leyendo, vamos a enterarnos, y también se va a ir enterando nuestro gran protagonista, que presiente oscuridades en ese matrimonio que se va a crear, porque además, curiosamente, la luna de miel no va a ser una luna de miel compartida por ambos, sino que va a ser ella la que va a decidir a dónde debe de ir el matrimonio a pasar unos días de luna de miel. Y piensen ustedes, ¿a dónde creen que esta mujer va a querer ir a pasar la luna de miel? Y diríamos ese año nuevo, que va a ser nuevo porque vamos a estar ya en 1900, pues a Venecia. Y a un hogar ancestral que lleva un conde que tiene una fama un poco especial. Diríamos que es un hombre, yo diría que es un hombre como encantador, que cuando ve a una mujer la piropea mucho, pero que después es un traicionero, y que regenta un palacio maravilloso, que es el Palacio di Oscuri de Venecia, que en la novela está muy bien definido y muy bien explicado cómo es. Entonces, nos dice nuestro escritor en una entrevista que le hicieron hace muy pocos días, que él ha tenido siempre una relación de amor y odio con la ciudad de Venecia, que llevaba yendo allí desde los años 60, desde que tenía 18 años, que la ciudad siempre le ha parecido un lugar singular y extraño. Es un lugar que puedes desorientarse, pero que en definitiva merece la pena, porque cuando llegas te encuentras con una ciudad renacentista, casi como lo que era Venecia hace 400 años. Y nos dice en esa entrevista, por eso traigo esta pequeña novelita, que hay muchos escritores que han ambientado su novela en el espacio de la ciudad de Venecia haciendo un retrato. Y menciona, lógicamente, a Henry James en esa novela Retrato de una dama, que John Banville continuó con la señora Osmond. Pero como es muy larga y ya vino a la radio hace años, pues yo les quiero mencionar al final a una novela corta que John Banville menciona en esa entrevista que le hicieron hace unas semanas, cuyo título es Los papeles o los documentos de Asper. Asper, que bueno, es el nombre de un poeta ficticio, y ya les diré después de lo que trata esa novela. ¿Por qué? Porque en esa novela hay un retrato también de la ciudad de Venecia, y me ha llamado la atención porque aparece un bar, el bar Florian, que es un centro importante en la novela de hoy, en la novela de Nocturno de Venecia. En esta novela hay un montón de personajes. Está el principal, este escritor inglés, que es un hombre de origen humilde. Diríamos que es un hombre un poco, a ver, un poco, en algunas ocasiones parece un hombre engreído, pero que al mismo tiempo pues no ha podido llegar a conseguir todo su meta literaria, diríamos. Se llama Evelyn Dolman, que es este escritor que se va a casar con Laura Rosenlauer, que es la hija de ese magnate americano muy rico en petróleos, y que, bueno, es una mujer que diríamos que parece que es muy bella por la descripción que nos hace nuestro John Banville, pero que la novela demuestra cosas, lagunas muy importantes, porque no parece un matrimonio esta pareja, la pareja de Evelyn Dolman con Laura Rosenlauer, porque cuando esta es una novela donde se recogen momentos de erotismo y momentos de pasión y momentos, diríamos, de escenas un poco escabrosas y un poco que pueden no gustarnos. Y vemos que esta es una mujer que cuando la abraza a su marido, pues ella nunca comparte el abrazo, sino que mira siempre a la lejanía, mira por encima del hombro, como si estuviera esperando a alguien, o como si su corazón estuviera en otro lugar. Y tengan atención en lo que digo, porque es cierto que su corazón está en ese lugar, está en Venecia, pero no está junto a su esposo. Hay un personaje que yo diría que es el personaje más maligno de la novela, al que desde que aparece ya el lector, pues yo concretamente le cojo un poco ya de animadversión, que se llama Frederick Fitzherbert. Este es un hombre joven, parece extrovertido, pero se le ve desvergonzado, porque además ya les voy a contar qué encuentro tiene con nuestro personaje principal, este escritor Evelyn Dolman, que es el que se casa con la hija de este gran de este hombre tan rico en temas de petróleo. Y ya van a ver ustedes qué encuentro, con qué mentira. Es prácticamente un rufián, es un embaucador, y es el que, diríamos, va a organizar y está tramando pues una auténtica ofensiva a este inglés que ha llegado, que no le gusta mucho Venecia, que recuerda mucho su Inglaterra natal, y que verán ustedes lo que le va a ocurrir. Al mismo tiempo aparece otra mujer, como no, aparece Cesca Ransom, que es la hermana de este embaucador, del Frederick. Viven juntos, van de viaje, se alojan en el mismo lugar, pero ¿qué ocurre? que nuestro escritor, nuestro Evely Dolman, que es un hombre quizá que en su infancia, como vemos en un capítulo de la novela, vivió un acontecimiento que no le formó y no le hizo madurar, pues sufre un flechazo impresionante cuando contempla el pelo rojo de esta mujer, su cabellera, sus ojos, su mirada, su forma de mover sus manos, y entonces diríamos que se enamora a primera vista. Hay otro personaje importante, que es el conde que diríamos el conde de que es el dueño, diríamos, de ese palacio, en el que van a estar alojados el matrimonio. Ese palacio que se llama el Palacio de Oscuri y que en realidad se tenía que llamar Palacio Barbarigo, porque es esta familia la que desde el siglo XIV, diríamos, fue la protagonista y la que poseyó este edificio. Este edificio es un edificio muy importante, la novela está muy bien descrito. Y al mismo tiempo, porque en la novela el Palacio de Oscuri dice que su emplazamiento por este conde venido a menos, tenemos que decir que es el marco, yo creo que es el marco brutal de la novela, porque es donde se va a suceder toda la trama, donde hay muchos personajes que se esconden ahí, y nuestro escritor, el Evelyn Dolman, de repente no sabe si sueña o ve la realidad, ve a una mujer ahí en la ventana, se acerca y no es nadie, después cree que es su esposa, verán ustedes qué lío se organiza. Hay una criada en ese palacio que se llama Rosalía, una chica jovencita con una sonrisa un poco traicionera, que de hecho va a montar algún numerito a lo largo de la novela. Y después no hay que olvidar a una mujer importante, que ya se lo adelanto, que es Tomasina Resenlaer, es la hermana de Laura y es la hermana a la que su padre, cuando deshereda a su hija, antes del accidente ecuestre que tiene, va a dejar toda la herencia a la hija pequeña, que se llama Tomasina. Y esta Tomasina, diríamos en la segunda parte de la novela, va a aparecer en la ciudad de Venecia. Y ya les voy a decir qué destino va a tener la pobre. Y hay un comisario, lógicamente, porque todo lo que va a suceder, esa trama que se va a montar, pues va a tener que ser, no diríamos que va a tener que ser esclarecida, porque diríamos que este comisario Amadeo es un hombre que está también un poco ahí comprado. Es un hombre, es el jefe de departamento de policía de la ciudad de Venecia. Él dice que es el vigilante ciudadano, pero ya verán ustedes qué tipo de vigilancia hace. Y por supuesto, no olvidar nunca cómo la ciudad de Venecia es el gran, diríamos, personaje de la novela. Decir que John Balvin, Banville, como Henry James, fueron y John Banville sigue siendo el gran retratista de ciudades, esto es muy importante, pero aquí hay algo importante, y es que nuestro escritor John Banville conecta la angustia que tiene ese protagonista con las sensaciones que le produce la ciudad de Venecia. Concretamente, una tarde entra a San Marcos y ya les voy a contar lo que le pasa en San Marcos y quién le persigue en San Marcos. Y cuando llega a Venecia, pues a él esas brumas de la ciudad, ese crepúsculo, cuando llega él con su esposa a la ciudad, las brumas, la niebla, todo esto a él le inquieta. Y por eso esta novela, diríamos que conecta al personaje con el lugar. Hay muchos escritores que hacen esto en sus novelas, o sea que no es ninguna novedad. Y sobre todo también no tenemos que olvidar que estamos en los últimos años del siglo XIX, 1899, es el año en el que la novela, es el periodo un poco histórico de la novela, por supuesto va a ser, no creo que llegue a un mes todo lo que nos está contando, y el país en donde las calles son agua, que es la ciudad de los canales, Venecia, es donde se va a desarrollar todo este relato. Diríamos que Thomas Mann, Charles Dickens, Henry James, Patricia Highsmith pasaron novelas literarias ambientadas en la ciudad de Venecia. acuérdense ustedes de esa de que muchas de ellas se llevaron al cine, como la de Thomas Mann, esa Muerte en Venecia, en la que aparece ese adolescente. Bueno, que no nos da tiempo de decir nada más, porque ahora ya quiero entrar un poco en la lectura de la novela. Esta novela de Nocturno en Venecia está editada en Alfaguara, la descripción bibliográfica. El escritor John Banville, que cuando escribe novela negra es Benjamin Black, pero en esta ocasión firma como su nombre de pila John Banville. Pero, les repito, si cogen esta novela verán cómo opinan lo mismo. No solamente hay una prosa exquisita, sino también hay, diríamos, un ambiente turbio, un ambiente un poco de miedo, de emoción, que al lector le crea como una tensión y queremos saber qué es lo que va a pasar aquí, qué ocurre aquí, quién es la persona que tiene razón, quién es el que dice la verdad, quién está mintiendo, qué es lo que va a pasar. Entonces, por eso, repito, ambos, John Banville y Benjamin Black, se suben a una góndola en esta novela, en esta Venecia. La novela tiene dos partes. La primera parte tiene 17 capítulos y comienza con estas palabras: crepúsculo, una habitación desierta, una mesa de mármol con un retazo de seda negra y aguas que se oscurecen más allá. Así comienza la novela y nuestro escritor nos dice pues que esta es la escena que desde hace unas cuantas noches, casi dos o tres noches seguidas, dice, no me deja dormir. ¿Qué es lo que quiere decir esto? ¿Qué significa? Y entonces él dice, yo lo asocio con Venecia. Pues esa Venecia donde mi esposa y yo vamos a ir a pasar los primeros meses del nuevo año, del nuevo siglo. A mí siempre me ha obsesionado esa ciudad misteriosa, por no decir fantasmal, enclavada de manera increíble en medio de un pantano, nos dice nuestro escritor. Dice que en ese sueño los objetos que se muestran, ese retazo de seda negra, una mesa de mármol, les resultan familiares. Claro que sí, después les diré por qué les resulta familiar. Y sigue diciendo nuestro narrador, se presenta y dice, me llamo Dolman Evelyn Dolman, soy literato de oficio, escribí relatos, libros, teatros, pero me he convertido en un escritorzuelo de tres al cuarto. Escribí guías para legos sobre ciudades catedralicias del sur de Inglaterra, una novela titulada Pobres Almas. Y en este momento voy a hablarles del pasado, porque diríamos que el primer capítulo, el de la primera parte, es como un avance de lo que va a ser la novela. Y entonces dice, tengo que hablarles del pasado porque no se pueden imaginar qué conmoción viví en aquellas últimas semanas del siglo y mi llegada con mi esposa a la ciudad de Venecia. Murió una mujer, aunque no por culpa mía, no fue su esposa, Se me presentó en la prensa como un canalla redomado, de baja escoria, pero ahora me propongo pronunciarme y dejar constancia de lo que en verdad acaeció en aquellos extraños días de principios de siglo. Yo me veía como un inglés, de cabello oscuro, hombros anchos, frente despejada, palabra franca, mirada y conducta también franca. Todavía me pregunto cómo pude elegir por esposa a Laura Rosenlaer. Pero, ¿quién eligió a quién? Se dice él. ¿La elegí yo por propia voluntad? Es lo que pongo en duda. Nos conocimos en una velada en Inglaterra, en Londres, en casa de un lord, y yo observé que ella me miraba con detenimiento. Nos casamos, pero lo que les decía yo antes, el cómo y el cuándo, de dónde teníamos que pasar la luna de miel, lo decidió ella. Yo tragué y lo acepté de buen grado. Sería Venecia el lugar. Yo sentía reservas ante una estancia prolongada porque observé que ella había sacado billetes de ida, pero no billetes de vuelta para volver a Inglaterra. Laura ansiaba ir a la ciudad flotante y yo me plegué con cariño a sus deseos. Hubiera preferido ir a Montana. La luna de miel se retrasó por la circunstancia de que el padre de Laura muere mientras ellos tuvieron un accidente ecuestre. Iban juntos, el padre y la hija, también un poco al lector, esto le va a dar que sospecha al final de la novela que ocurrió. Y lo tremendo fue que antes de la pérdida de su padre, pues parece ser que hubo alguna cosa, algún enfrentamiento entre ambos. El dolor de Laura por la desaparición de su padre se vio agudizado por un hecho que tensó la relación entre padre e hija. Yo pensé que su padre iba a rechazar que ella se casara conmigo, pero no. Me sorprendió que su padre manifestara un alivio cuando fui yo el escogido por marido. Por supuesto, todas estas suposiciones y sospechas, nos cuenta el escritor, las he tenido a posteriori, no en aquel momento. Al morir su padre todo se vino abajo. También a mí se me vino abajo una biografía que su padre me había propuesto para que yo elaborara sobre él. Su hija había sido desheredada, yo ya no podía hacer la biografía, pero vuelve a repetirse, ¿pero qué impulsó a su padre a tomar aquella decisión de desheredar a su hija? Pero yo todavía no era conocedor de lo que había sucedido. Y entonces, pues partimos desde Charing Cross, desde la estación, para Venecia. Nos despidió su hermana, esta que seguía soltera, y en la estación Gare du Nord, en París, hicimos una parada porque yo quería comprarme los puros de mi marca favorita, que es Hoyo de Monterrey. Y de repente, cuando miro para atrás, veo que no está mi esposa. Había desaparecido, la busqué y de repente apareció. Apareció y me dijo que había ido a comprar un cojín con aroma a lavanda. Bueno, llegamos a Venecia. Era la hora del crepúsculo. Llegamos, contemplamos la oscuridad, la niebla, las góndolas con sus proas altaneras, nos dice nuestro escritor. Laura hablaba perfectamente el italiano, cosa que a mí me sorprendió. Me pregunto si mi desconocimiento del italiano contribuyó a mi caída. Pese a la fuerza cautivadora que Laura tenía cuando hablaba, ella era distante, era indiferente, era fría con el tacto de su mano sobre la mía. La persona que escogimos para llegar hasta el palacio, que vimos un poco desde atrás, vimos el llamado Palacio di Oscuri, nuestro Cicerone nos llevó hasta el palacio y allí Beppo, que así se llama otro personaje de la novela que antes se me ha olvidado decirles.
1: Tiene nombre de malo.
0: Es el, exactamente. Es el mayordomo. Y el mayordomo es el que nos va a abrir la puerta. Y es cuando empieza ya un poco a describirnos cómo es ese palacio. Pero que ese palacio pertenecía al conde Michelangelo Barbarigo, que de repente aparece, baja por la escalera, sosteniendo un candelabro ornamental de seis brazos y dice, bienvenidos. Y le dice a ella, qué hermosa estás, querida mía. Y entonces nuestro personaje, nuestro escritor, el Evelyn Dolman, dice, pero qué cosa, qué facilidad, qué confidencialidad tan grande. Me sorprendió que Laura no se sonrojara ante aquel piropo de intencionada advertencia. ¿La conocía? Se preguntó. Lo sabría yo más tarde, nos dice. Y entonces este conde les invita, antes de subir las maletas a la habitación, que tomen algo, y empieza a relatar una serie de historias de pasión, de traiciones, de relatos lascivos, subidos de tono, de manera relajada y divertida para que se rían. Pero, nos dice nuestro escritor, un curioso preludio del drama demasiado real que iba a representarse en ese decadente edificio bañado por las aguas del canal grande que se enroscaba las entrañas de la ciudad de Venecia. Entonces este Beppo, el sirviente, ya nos había subido el equipaje al que sería nuestro dormitorio. Bueno, cuando vi nuestro dormitorio, nos dice nuestro narrador, dice, bueno, la cama era enorme, era descomunal, es que parecía una balsa, parecía un altar de carácter primigenio en la que en tiempos inmemoriales, se hacían matanzas y sacrificios. Me estremecí, pero me repuse. Y vi que mi esposa rápidamente se tumbó en la cama, se tapó con la sábana subida por encima de la nariz, miró al techo, yo no tenía ni pizca de sueño. Y sí tengo que decir que en el corazón de nuestro matrimonio yacía un secreto oscuro y perturbador. Ya nos empieza a contar cosas nuestro narrador, nuestro escritor, el Evelyn Dolman. Dice, y empieza a recordar, recuerda la noche en que le propuse matrimonio a Laura y ella aceptó. Y pasamos la noche en un espacio llamado Half Moon Street, donde ella escenificó algo impresionante. Yo me di cuenta que mi esposa, desde luego, conocía el Eros, porque sus abrazos habilidosos y sus besos me dejaron sin aliento, pero no de asombro, perdón, no de gozo, sino de asombro, casi de consternación, porque yo me pregunté, ¿pero dónde ha adquirido semejante dominio de las artes amatorias? Fuera cual fuese la identidad, dice, de mi predecesor en los afectos de Laura, ¿seguiría deseando a su amante? ¿Evocaría a su amante fantasma? Porque una cosa es que hubiera tenido un amante, pero otra muy distinta que siguiera deseándolo hasta prescindir, o casi prescindir, del hombre presente en cuya cama yacía en este momento, que era él. Entonces dice que cuando llegan a Venecia llevaban casados 6 años, pero que en ninguna de las noches de matrimonio ella se había girado hacia mí para poder atraerla yo a mis brazos, ni ella me había invitado nunca a hacerlo. Bueno, esa noche, cuando llegan ya a este hotel, al Palacio Dioscuri, así se llama, él le dice que yo no tengo sueño, dice, y ella le dice, pues puedes salir, si sales, acércate al Café Florian, le dice ella, no puedes perdértelo. Entonces, bueno, pues él le dice, ¿quieres que te traiga algo? Dice, no, en absoluto, no quiero nada. Entonces él sale del Palacio, pasa a la Plaza de San Marcos, llega al café y de repente entra, pide un café y una copa de coñac, y de repente ve que llega una sombra de una persona joven y le dice, cielo santo, Dolman, ¿eres tú? Yo no le conocía de nada a la persona que estaba frente a mí y encontré perturbadora e injustificada su familiaridad. Dice, pero ¿cómo no me conoces? ¿No te acuerdas que fuimos al colegio juntos? Entonces dice, pues es que lo lamento, pero de repente yo le dije, ah, sí, lo recuerdo, era falso, pero quería un poco quitármelo de encima, pero no. Porque él me dijo, acércate que te voy a presentar a mi hermana. Y es cuando de repente contemplo la cara de una mujer, dice, se llama Jessica, todos la llamamos Cesca. Y yo me quedé hechizado al instante de la manera más vaga y confusa al contemplar aquellos ojos de color verde esmeralda y aquel cabello rojo. Es decir, que diríamos que él nos dice que se produjo un encantamiento, un amor a primera vista, que yo deseaba conocerla y ahora que vuelvo la vista atrás y me veo como un hombre necio y vanidoso que en ese momento corrió temerariamente a abrazar su propia destrucción, porque me merezco todo lo que me pasó, mas debo de contar mi triste historia tal como sucedió. Entonces, bueno, él diríamos que pasa allí un rato con ellos, después le llevan a otro bar que se llama El Papagayo y regresa al palacio. Al palacio le abre el mayordomo Beppo, porque tiene una llave, el palacio tiene una cerradura impresionante que nadie puede menear, de no ser que sea el mayordomo. Llega a la habitación y es entonces cuando observa que su mujer ni le pregunta, observa una distancia, y es entonces cuando él se le desatan un poco toda la ira y todos los afanes carnales que no ha podido tener con su esposa, yo creo que provocado por la contemplación de esa mujer que va a ser su perdición. Y entonces casi diríamos, resumiendo, porque está descrito en bastantes páginas, que casi hace a su mujer una violación, la coge, la mete, diríamos, la rodilla derecha entre los muslos, la separa, bueno, impresionante. A la mañana siguiente mira y ve que Laura ha desaparecido, que ya no estaba en la cama. Él dice que tiene que encontrar a su esposa y hacer las paces, pedirle disculpas. Se acerca al Café Florian, en el Café Florian no hay nada. Ve dos personajes que le dan sensación de mal agüero, y de repente contempla a esos dos hermanos, al que se le presentó en el Café Florian diciendo que era su amigo de la infancia, y a su hermana. Y es cuando le cuenta ella, bueno, les pregunta que dónde se alojan, y ellos dicen, empieza la trama de la novela, que no tienen dinero porque están viviendo en la casa de una tía que ahora mismo ya regresa de Inglaterra a Venecia, y que como no tienen un céntimo, se tienen que marchar de Venecia. Y entonces este hombre, que es muy generoso, el Evelyn Dolman, le dice, en absoluto, yo os voy a facilitar el alojamiento en el Palacio de Oscuri, donde yo estoy con mi esposa, porque él no ha contado lo que ha sucedido con su esposa. Entonces ellos dicen que muchas gracias. Rápidamente van los tres al palacio. Todo le sorprende a nuestro escritor la facilidad con que el conde adoptó mi solicitud de alojamiento para ellos. Laura no había regresado todavía porque le preguntan por su esposa, nos gustaría conocerla. Dice, pues es que mi esposa ha salido, dice él, y no ha regresado todavía. Y entonces nada, pues resulta que él sube a la habitación a ver si está su esposa, mira en el armario a ver si su esposa se ha llevado las ropas, se tranquiliza porque ve que las ropas de su esposa están todavía en el armario, y baja al comedor y de repente se queda asombrado porque ve que están sentados los dueños y los siervos. Está sentada la sierva, la Rosalía, está sentado el conde y están sentados los dos hermanos que dicen que le dijeron que eran gemelos. La famosa Cesca, esta mujer que ha roto el corazón y el alma de nuestro escritor, y su hermano, ese bribón, que es el que va a organizar todo el follón. Bueno, que ya se ha organizado, y entonces dice que esa escena pues un poco le asombra, y es cuando la novela ya llega a la parte segunda, y en la parte segunda de repente nuestro escritor un día dice, bueno, voy a conocer la Basílica de San Marcos, voy a entrar. Empieza a caminar. No me gusta, dice, me parece esto un sitio un poco lúgubre y chabacano, y de repente oye que le dicen, ven, ven, ven. Vuelve la mirada y ve a una mujer que le ofrece sus labios, y entonces él la empuja, la golpea contra el marco de la ventana, ella le quiere arrancar los ojos, él desciende por la escalera, casi se cae, y ve que es una ramera depravada que está ejerciendo su oficio en el templo. Bueno, impresionante. Y él dice, no llevo ni 24 horas en Venecia y ya me empieza a salpicar su fango. Entonces, de repente, nuestro escritor nos dice que ver cosas raras, que está viendo como si hubiera una red de conexiones. Estaré enloqueciendo porque esta entrada en la basílica, lo sucedido, me ha transportado a la infancia, y entonces nos cuenta un acontecimiento que tuvo en su infancia, que me lo voy a saltar, y de repente vuelve al palacio, y en el palacio va a la parte de arriba y escucha como alguien está tocando la marcha fúnebre de Chopin, y él dice, bueno, esto puede ser todo una farsa, todo lo que está sucediendo. Cesca se acerca a él porque le ve mala cara y le pregunta por su esposa. Él, por supuesto, no le cuenta lo que sucedió aquella noche con su esposa. Ella le dice que le va a ayudar y le dice, no se preocupe por su esposa, porque en realidad su esposa ya conoce Venecia. Y es entonces cuando nuestro escritor dice, pero ¿y usted cómo sabe que Laura estuvo en Venecia? Y es, bueno, pues estas preguntas son las que él empieza a dar vueltas, y entonces empieza a convencerse y a cabo de que, sin duda alguna, el enfrentamiento que hubo entre Laura y su padre, la muerte de su padre, desheredar a su hija, tuvo relación, giró hacia un asunto amoroso. Es decir, él ya dice, yo creo que antes de que Laura me conociera a mí, había tenido una relación romántica y fuerte con alguna persona calificada por su padre de inadecuada, y de cuyas garras había logrado arrancarla casándose conmigo. Por eso su padre me propone que le haga una biografía y se serena, pero la sombra de ese pretendiente es la causa de este punto oscuro que él dice que existe en su matrimonio. Esa lejanía de su mujer, esa, pues no querer, salvo la noche aquella de autos, de la promesa de matrimonio, donde él ve que es una mujer que se ha disparado en el plano carnal y que le está asombrando, pero en plan negativo, pues él cree que esto, todo esto está empezando a ser una ruina y que él además pues tiene que reconocer que se ha enganchado con esta mujer que ha conocido, con la Cesca. Y de repente, en un momento, aparece el comisario. Ese comisario, el comisario Amadeo, sale, va detrás de él y le dice, oye, que parece ser que su mujer ha desaparecido, y usted por qué lo sabe. Entonces él empieza a pensar que al comisario le conocen los gemelos, esos dos hermanos, el depravado y su y la Cesca. Al mismo tiempo va a haber una noche, yo diría, un poco de depravación en el hotel, en la habitación donde él va a estar con la Cesca, que no se compromete mucho, pero va a aparecer esa Rosalía. Y ya aquí me paro y ya se lo dejo a ustedes, porque ¿quién se imaginan ustedes que a la mañana siguiente va a aparecer en la ciudad de Venecia? El mayordomo, de repente, Sebepo, viene a decirme que una mujer ha preguntado por mí en comisaría, que es inglesa, que trae una tarjeta y que por favor quiere verle. Y entonces rápidamente él se acerca y ¿a quién ve? Pues ve a su cuñada. Su cuñada Tomasina ha llegado a Venecia y le dice: Evelyn, por favor, te estaba buscando. ¿Qué es lo que está pasando? Dicen, pues no lo sé. ¿Y a ti qué te pasa? ¿Cómo vienes a Venecia? Dicen, he recibido un telegrama de mi hermana con estas palabras: me alojo aquí, ven a verme de inmediato. Entonces hay un encuentro con ellos, hay un encuentro entre ambos cuñados. Y él está ya casi, nuestro escritor casi ha perdido el sentido, porque de repente ella dice, por favor, dice, Dios santo, era él. Dice, pero ¿quién? Dice, aquel, ¿qué pasa? Es Frederick Fitzalbert, que acababa de salir de la puerta del palacio. No nos ha visto, menos mal. Dice, pero yo nunca te he visto tan agitada, pero ¿quién es? ¿Qué es? Dice, este es el demonio. Es el demonio con su hermana. Estos son los demonios que han producido toda la destrucción de nuestra familia. Ella, su hermana, es una bruja taimada. Él es el causante de todo lo que ocurrió. Es el cazafortunas. A cambio de que no se casara con mi hermana, mi padre le rescató. Es decir, le dio una fortuna impresionante, pero con una condición: que no volviera nunca por Inglaterra y que mi hermana nunca volviera a Venecia. Entonces he venido porque mi hermana me ha escrito este telegrama. Ya son las 11, no digo nada más, y ustedes piensen si ese telegrama era verdadero, qué es lo que le va a pasar a la hermana, qué es lo que va a ocurrir, pero nada más decirles que al final, pues nuestra novela va a acabar con esas palabras que empezó la novela. ¿Se acuerda que yo les decía al principio que la novela empezaba con esta frase? Crepúsculo. Una habitación desierta. Un retazo de seda negra sobre una mesa de mármol. Aguas que se oscurecen más allá. El retazo de seda negra es que hay un momento en que nuestro escritor pierde el sentido, sube a la habitación, ve que no queda ropa de su esposa salvo un trozo de seda negra, y es él baja a la mesa del diríamos de la sala del hotel donde están los de la trama y deja ahí sobre la mesa ese retazo de seda negra. Pero lo curioso es que esta frase es la frase que él sueña desde antes de llegar a Venecia y es la que con la que acaba la novela, que en repetidas veces aparece en la lectura. Y no dejen de leerla, porque verdaderamente, aunque ustedes, los que hayan seguido hoy todo mi relato, ya se pueden imaginar cómo va a acabar, es que la forma en que escribe, la prosa de John Banville, es una prosa que a mí siempre me ha llamado la atención. Es una prosa tan exquisita y en este momento tan desasosegante en la novela que hay que acabar y saber qué ocurre para poder descansar un poco y decir, bueno, ya hemos sabido lo que ha ocurrido, ya sabemos a este hombre qué ocurrirá con él. ¿Podrá regresar a Londres? ¿No podrá regresar? ¿Podrá? Ustedes saben que sí puede regresar a Londres, porque yo ya les he dado una pista al principio. La novela un poco comienza con un relato del pasado y él, lógicamente, sí regresa a Londres. Bueno, hay otra novelita que les recomiendo hoy, que es de ese escritor Henry James, que es, diríamos, uno de los escritores que para John Banville es uno de los escritores modélicos. Se titula Los documentos de Asper, y entonces es una novela corta donde es muy bonito porque es la peripecia que va a vivir en la ciudad de Venecia un editor que llega para tratar de hacerse de las cartas que un poeta, Jeffrey Asper, un poeta ficticio, mantuvo con una mujer con la que estuvo enamoradísimo, que se llamaba Juliana Bordereau, que fue el amor de juventud del poeta. Entonces vemos a un editor americano que llega a Venecia y que quiere hacerse de esas cartas, pero le va a costar mucho. ¿Y qué es lo que hace para tratar de hacerse de esas cartas? Pues tiene que tratar de camelar a, diríamos, a la persona, a la doncella, que en este caso es sobrina, pero al mismo tiempo es la que cuida, la responsable de esa anciana que ya tiene muchos años, casi tiene 90 años, pero que tiene la cabeza perfectamente. Esta chica, sobrina, se llama Tita, es de edad mediana, alta, delgada, consagrada a su cuidado, y este editor, que quiere conseguir esos documentos, pues va a tratar de conectar y de hacerse de la amistad, de los favores de esta mujer joven. Los documentos de Asper, Henry James, y es una novela muy corta, vamos, tiene 164 páginas, así que yo creo que ambas novelas, sobre todo John Banville, Nocturno de Venecia, que es una novela que es de este mes, del pasado mes de abril.
1: Nueva.
0: Es una novela nueva del 2026, y esta, la de los documentos de Asper, es una novela ya antigua, pues porque este escritor murió, me parece que en 1916 o así, el Henry James. Y bueno, los documentos de Asper. Y nada más.
1: Pues 59 minutos de programa, para contar
0: entonces
1: una nueva novela,
0: Nocturno de Venecia.
1: John Banville. Muchas gracias, Conchita. Te esperamos en un par de semanas, ya avanzando el mes de mayo.
0: Pues ya, efectivamente, ya nos queda muy poco de mayo. En poco ya llegaremos a junio, Es increíble ya.
1: Hasta
0: un semestre.
1: Hasta dentro de dos semanas. Muchas gracias.
0: Hasta dentro de dos semanas. Buenos días.
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0: Bueno, pues vamos adelante con la agenda del día de hoy y hasta el domingo. Rosa, ¿qué podemos hacer en Laredo? A ver, cuéntanos.
1: Bueno, pues como pueden imaginar, un montón de actividades distintas en diferentes ámbitos, en diferentes iniciativas que tratamos de reunirles en esta sección en Radio Laredo. Hoy tenemos cita ineludible en nuestra programación. Durante esta jornada vamos a proceder al sorteo de los premios de las Jornadas de la Madre, que se han celebrado del 20 de abril al 3 de mayo, que ha promovido la asociación ACELAR, la Asociación de Empresarios de Laredo, y hoy es la fecha, este 7 de mayo, de conocer los nombres de los ganadores de ese primer premio de estas jornadas, un premio de 400 euros y cuatro premios más de 100 euros cada uno para gastar en los establecimientos participantes, los establecimientos de ACELAR que se han sumado a esta iniciativa con la colaboración del Ayuntamiento de Laredo. Pues a lo largo de nuestro programa conoceremos cuáles son pues los establecimientos donde han comprado algunos consumidores, los consumidores, y cuál es el número, cuáles son los números ganadores de esos premios. Le recordamos también este jueves las iniciativas que nos ofrecen desde el Centro Social Las Rederas. En este jueves van a dedicar a las 6 de la tarde la iniciativa Recursos de los Servicios Sociales para Personas Mayores. Y mañana viernes, a esa misma hora, a las 6, les invitan a activarse, pero eso sí, suave y a tu ritmo, como dicen desde el Centro Social Las Rederas. Una actividad para las personas mayores de nuestra localidad que promueve el Ayuntamiento de Laredo en colaboración con Cruz Roja. En Amil, los jueves empiezan ya con ritmo, lo han hecho durante esta mañana a las 9:30 con yoga. Luego, a las 9:30 caminando con Amil. Mantenimiento a las 11:20, pilates a las 12 y de nuevo caminando con Amil a las 5 de la tarde. Y cierran la jornada del jueves, habitualmente las socias, los socios de Amil, con pilates a las 6:30 y durante una hora. Mañana, bueno, pues un poco más tranquilos, empezarán a las 10 de la mañana con pilates. Por la tarde a las 5, nueva sesión de boxeo durante una hora y cuarto. Y también los dos talleres de sevillanas para los que están empezando, la sesión de inicio a las 6:30 para los más avanzados, los más avezados ya en el baile de las sevillanas, a las 7:30 de la tarde en Amil. Desde el PAIF, el Programa de Apoyo Integral a las Familias, comienzan en esta jornada esa iniciativa dedicada a los grupos de abuelos y abuelas que participan activamente en la crianza de los pequeños. Es una participación gratuita, tiene 6 sesiones, la primera hoy, tiene 6 sesiones, una por semana, de 2 horas de duración y ofrecen servicio de guardería incluido. Comienzan hoy a las 11 de la mañana y, bueno, pues seguirán hasta completar esas 6 sesiones en esta iniciativa que ofrece el Programa de Apoyo Integral a las Familias del PAIF. Lo realizan en la sede de UNATE, en la calle San Francisco. Seguimos en UNATE porque hoy tienen una jornada también bastante activa, con una actividad que esta tarde a las 5 nos ofrece la presentación de un libro. Se llama La pintora de escarabajos y otros relatos. Es una obra que firma Mari Carmen Arguijo de Estremera y que presenta su trabajo a las 5 de la tarde también en la sede de UNATE, en la calle San Francisco. Nos dicen que la entrada es libre hasta completar el aforo para esta presentación que ofrecen hoy, presentación literaria. Y bueno, pues los chicos y chicas que han participado en el concurso de marcapáginas que ha promovido la Biblioteca Doctor Velasco, la biblioteca que está en este mismo edificio, en la Casa de Cultura, pues hoy procede a la entrega de distinciones en el Salón de Actos, 6 de la tarde, para, bueno, pues reconocer el trabajo de estos niños y niñas de primaria y de educación infantil que vinieron a la Casa de Cultura, recogieron bueno, pues la correspondiente plantilla, realizaron su marcapáginas y lo entregaron en nuestra biblioteca. Bueno, pues ahí van a tener su diploma correspondiente por haber realizado ese seguro. Qué precioso trabajo todos y cada uno de ellos. También hoy jueves, en este caso en la Casa de la Villa, en el Centro Cultural de nuestra localidad, tenemos un taller de introducción a la escritura creativa. Un taller que va a comenzar a las 6:30 de la tarde en la Casa de la Villa de Laredo, en el espacio de arte de nuestra localidad. El taller se titula genéricamente Un personaje, un tropiezo, un cambio, y lo va a impartir la escritora Aisa de la Cruz. A lo largo de esta ponencia, Aisa de la Cruz va a llevar a cabo un repaso de diferentes técnicas narrativas, una serie de actividades prácticas también dirigidas a reflexionar acerca de las principales partes, las principales piezas que componen un relato, y está orientado sobre todo este taller a personas con o sin experiencia previa, pero que estén interesadas en explorar su creatividad a través de la escritura. Este taller comienza a las 6:30 de la tarde y está organizado por la Universidad de Cantabria, por su aula de letras, y cuenta naturalmente con la colaboración del Ayuntamiento de Laredo. Una iniciativa en el espacio de arte Casa de la Villa, que va a tener lugar esta tarde, 6:30. Recordarles también esa concentración nacional de SEAT 600 que se va a desarrollar en Laredo en su 12ª edición, del 8 al 10 de mayo, es decir, viernes, sábado y domingo, con la presencia de estos vehículos en Laredo. Decenas y decenas de 600 van a recorrer nuestra localidad estos días. El viernes, una ruta diferentes puntos de Laredo, se van a ir en este caso hasta Gama. El sábado a las 7, un pasacalles por Laredo con final en el Hotel Miramar. Y el domingo de 9:30 a 12:30 se van a concentrar en el parking de los juzgados, donde van a desarrollar gran parte de sus actividades. Luego a la 1 la entrega de detalles a los participantes, y a la 1:30 pasacalles de nuevo por Laredo para terminar en el Hotel Miramar, organizado por amigos del SEAT 600 Cantabria y Ayuntamiento de Laredo. Bueno, además de esas actividades donde les vamos a ver el resto de vecinos y visitantes de Laredo, ellos tienen también organizado a lo largo de estos 3 días diferentes visitas, diferentes salidas, diferentes actividades culturales, gastronómicas y de todo tipo que se realizan habitualmente en estas concentraciones. Esta ya es la número 12 que se realiza y tienen sus sede en este fin de semana en Laredo. Van recorriendo diferentes puntos del país en cada convocatoria. El sábado también los trabajadores del Centro de Atención a la Dependencia van a realizar una concentración organizada por la propia plantilla, donde reclaman personal y también más cobertura. Dicen que están trabajando bajo mínimos, que la calidad asistencial así se ve mermada, y por eso van a realizar esa protesta. Lo harán el sábado a las 2 de la tarde en la propia puerta del centro, en el Centro de Atención a la Dependencia, que como saben está en la avenida Derechos Humanos, para mostrar su protesta por esa reducción de recursos. El sábado tenemos el comienzo del Festival Internacional Primaveras Musicales Pejinas, que arranca con una conferencia que va a protagonizar la escritora Premio Planeta, Espido Freire. Su conferencia se titula Música, Literatura, Arte e Inclusión, porque bueno, es una de estas mujeres polifacéticas, no solo es escritora, sino también es amante de la música, del arte, y lo va a trasladar a través de esta conferencia en Laredo. La escritora bilbaína Espido Freire, que además tiene una relación muy especial, muy particular con nuestra villa. Supongo que algo de esa relación con Laredo se deslice en esa conferencia de Espido Freire. Sábado a las 8 de la tarde en la Iglesia de Santa María. Después, en las siguientes semanas ya se desarrollarán las actuaciones musicales de las diferentes formaciones invitadas a esta 29 edición ya del Festival Primaveras Musicales Pejinas, que organiza Canta Laredo con la colaboración, entre otras instituciones, de el Ayuntamiento de Laredo, entre otras instituciones y organismos. Arrancan este sábado con una conferencia. Recordarles también las dos exposiciones que se pueden contemplar en el espacio de arte Casa de la Villa de Laredo. En la planta baja, la exposición pictórica Agua y Luz, de Antonio de la Cruz, que se puede visitar hasta el 17 de mayo, es decir, hasta el domingo de la semana próxima, con el trabajo de este artista que podemos contemplar en esa primera planta de la Casa de Cultura, con el color y la luz como principal elemento de sus óleos. Y si subimos las escaleras o utilizamos el ascensor y llegamos a la primera planta del espacio de arte Casa de la Villa, nos encontramos con la exposición de óleos y también grabados, retrospectiva, así se llama, de Jaume Musart, hasta el 31 de mayo. Esta está un poquito más, unos días más para poder contemplarla en ese espacio. La extensa trayectoria de Musart, que quedó destacada por exposiciones nacionales e internacionales, fue también decano de la Facultad de Bellas Artes de Barcelona y académico de la Real Academia de San Jordi, con una larguísima trayectoria profesional y artística, parte de la cual pues se puede ver en esa exposición con óleos y grabados que firma Jaume Musart. Una exposición, ambas, por cierto, que se pueden visitar de miércoles a domingo, de miércoles a sábado, mañana y tarde, los domingos solo por la mañana, de 11 a 2, con entrada completamente libre para el público, para disfrutar de esas dos formas, pues eso, diferentes, particulares de ver la pintura en este caso. Más referencias a las actividades que se pueden hacer, por ejemplo, visitar, conocer, cuando damos una vuelta por Laredo, si nos acercamos un poquito más a la Alameda Miramar, podemos ver las esculturas que firma Juan Mejica, el artista asturiano, que nos regaló ya hace meses esa muestra y que permanece hasta mediados del mes de mayo, en principio, en la Alameda Miramar. Son esas esculturas de grandes dimensiones, 7, que firma este artista asturiano Juan Mejica. También los primeros premios del concurso de pintura al aire libre Puebla Vieja de Laredo, de la Asociación de Amigos del Patrimonio, que permanecen en la Oficina Regional de Turismo. El horario de esta oficina de apertura al público es de 9:30.

0: lectura rápida. El centro de ocio Costa Esmeralda, de lunes a viernes, abre a las 4:30 de la tarde, cierra a las 8:30, y en dos tramos horarios, los más pequeños a las 4:30, los chavales de 4 a 11 años, y los chicos y chicas de 6:30 a 8:30, los que tienen ya de 12 años en adelante hasta los 16, pueden disfrutar del centro de ocio Costa Esmeralda, la antigua ludoteca, como la conocemos aquí en Laredo. Bueno, pues en ese centro de ocio pueden disfrutar de sus rincones de juegos, talleres, multimedia, rocódromo y manualidades. Todo ello, pues según las edades y preferencias de estos chicos y chicas de los 4 a los 16 años, repartidos en esos dos tramos horarios de lunes a viernes, ¿eh? Y bueno, pues la Iglesia de Santa María, que acoge también las visitas del público, con visitas que se pueden realizar de lunes a viernes, por ejemplo un día como hoy, hasta la 1 de la tarde, de 10 a 1, y por las tardes de 4 a 7, los sábados de 10 a 2, y tienen la posibilidad también de disfrutar, si lo desean, de una visita guiada, más pormenorizada, más especializada, en grupo, pero bueno, tienen que consensuarlo antes con el guía, un señor que se llama Bailet, que ayer ha estado de presentación bibliográfica, literaria, artística, podríamos decir también. Bueno, pues es quien se encarga de ese servicio de guía y que conoce muy bien, pues nuestra Iglesia de Santa María, ese templo precioso que tenemos en la Puebla Vieja de Laredo. Bueno, los amantes del cine pueden disfrutar este fin de semana, también en nuestro centro cultural, de las diferentes sesiones de la película El Diablo Viste de Prada 2, que sí, se va a estrenar también aquí en Laredo. Se estrena mañana viernes a las 6 de la tarde, vuelve a proyectarse a las 8:30, en esos mismos horarios el sábado, el domingo a las 5:30 y a las 8, y de nuevo el lunes dos pases, a las 6 y a las 8:30. La película de David Frankel, con Meryl Streep, Anne Hathaway y Emily Blunt en los principales papeles. 2 horas de película, ¿eh? O sea, 1 hora y 59 minutos. Ya saben, una comedia dramática en torno al mundo de la moda, de las revistas de moda y de las dificultades también de la decadencia de los medios impresos, incluso, pues eso, en las revistas de moda, que es lo que plantea esta historia, donde volveremos a ver a Meryl Streep convertida en esa espléndida Miranda Presley. La venta de entradas desde 3/4 de hora antes de comenzar cada una de las proyecciones, en taquilla, si prefieren ser más previsores, venta de entradas anticipada, www.reservaentradas.com. Bueno, pues una propuesta de cine, El Diablo se viste de Prada 2, de la que seguro han estado escuchando hablar o viendo trailers y demás durante estos días. Pues una película que se está comentando muchísimo. Y en nuestra propia página web, en la página web del Ayuntamiento de Laredo, pueden encontrar también ya ese tráiler para ver de qué va la película, un poco por encima. Referencia también a Liendo, con presencia de representantes de Laredo. La presidenta de la Asociación Cultural El Palenque de Laredo, María Enriñones, va a participar en una iniciativa, un recorrido por las costumbres en el vestir de nuestros ancestros, guiadas y relatadas por la propia María Enriñones y por Amaya Medina, que es diplomada en genealogía, heráldica y nobiliaria del Instituto Salazar y Castro. Bueno, pues se trata de un desfile de época que nos muestra cómo eran los hidalgos laredanos, cómo vestían los hidalgos laredanos del siglo XVI, y lo van a hacer en Liendo, eso sí, sábado a las 6 de la tarde, en una actividad que forma parte del programa del segundo paseo con sombrero que organizan en Liendo, y que, bueno, pues han invitado en este caso pues a esta asociación, en este caso de Laredo. Y recordarles, para cerrar este repaso, que el domingo tendremos de nuevo Mercadillo Semanal, desde las 9:30 a las 2, en la Avenida de España y en una de las calles aledañas. Pues ahí estarán los comerciantes que nos ofrecen esos productos cada semana, casi todos los domingos, salvo dos fechas concretas al año.
1: Y alguno que hace muy malo también, ¿eh?
0: Y alguno que, bueno, pues que se rinde cuando la meteorología pues no es muy agradable, que también, oye, que los toldos vuelan y hay que tener los productos también a buen recaudo.
1: Y luego también ellos deciden si merece la pena o no.
0: Si hace muy malo,
1: se instalan el 30%
0: de el los mercadillo puestos. Sí se instala, pero bueno, pueden encontrarse con que hay menos comerciantes, claro, en este caso, que lo hagan.
1: Gracias, Rosa. Seguimos.

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Duodécima concentración nacional de SEAT 600 Cantabria 2026, entre el viernes 8 y el domingo 10 de mayo en Laredo. El parking junto al juzgado servirá todos los días como lugar de concentración de los participantes. Más de un centenar de SEAT 600 provenientes de toda España. Organiza Club Amigos del SEAT 600 de Cantabria. Colabora el Ayuntamiento de Laredo. Este sábado y domingo en el Polideportivo Amavisca, Final Four Senior Masculina de Baloncesto en Cantabria. Los cuatro mejores equipos de la categoría nacional y los cuatro mejores de la autonómica lucharán por el título durante un fin de semana lleno de emoción y buen baloncesto. El sábado por la tarde, semifinales. Y el domingo por la mañana, a las 10, final autonómica. Y a las 12, final nacional, con entrada libre para el público. Organiza Federación Cántabra de Baloncesto. Colaboran Club Baloncesto Laredo y Ayuntamiento de Laredo.

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0: pues vamos a celebrar, seguir o rematar la celebración del Día de la Madre por parte de Acelar, de la Asociación de Comerciantes y Empresarios de Laredo, que bueno, pues que había escogido, y aquí están, este 7 de mayo para realizar aquí en nuestra emisora, en nuestro estudio, el sorteo de las papeletas que han ido regalando a su clientela más de medio centenar de comercios y locales de hostelería. Ángela Granda es la presidenta de la asociación. Buenos días, aquí estás.
1: Buenos días a todos.
0: Y felicidades, que tú también eres madre, ¿no?
1: Sí, gracias, sí.
0: Hoy vienes acompañada de Lucía Torca, que es integrante del colectivo de Acelar. No sé si estás en la junta directiva. Lucía, buenos días, bienvenida.
2: Buenos días.
0: ¿Sí?
2: No estoy dentro de la junta, no. Yo participo como...
0: Eres socia,
2: sí, eso es.
0: De Matilda Baby and Kids, y muchas gracias por prestarte también a acompañarnos, porque era uno de los objetivos de Ángela, integrar a cuantos más y cuanto mejor. Por cierto, he leído estos días que habéis saludado a nuevos socios, ¿no?, de este año 2026, ¿no, Ángela? 8 o 9, conté, me parece.
1: Sí, ayer se apuntó otro,
0: qué bien.
1: Seguramente hoy o mañana otro. La verdad que yo, como digo, no me quedan más amigos ni familiares con empresas, así que estamos haciendo ahí trabajo de campo. Y yo creo que al final, si se nos ve un poco más y si explicamos un poco más todo lo que hacemos, pues va a ser mejor. De todas formas, antes de hablar de nada, que te he preguntado antes si podía, lo primero que quiero decir hoy es mandar un fuerte abrazo a toda la familia de Miguel. Y decir la consternación que dentro de la asociación y dentro, como se ha visto, de todo el pueblo, que hay debido al accidente que hubo ayer. Y como persona que ha trabajado con él en El Pescador, como pues con Miguel en Las Vegas, que están hechos polvo, pues que un fuerte abrazo a toda esa gente que nos escucha y nada, que un beso al cielo enorme.
0: Claro. Es un sentimiento generalizado, ¿no? Porque desde ayer no para la gente en el pueblo de comentar, bueno, aparte de lo, yo no lo conocía, pero lo majo que debía ser Puki, así le conocíais, lo importante es que sois los camareros en nuestras vidas.
1: Sí, hay más gente como él, ¿no? Que siempre tenía una sonrisa, que siempre te decía una broma, un chiste, son gente que te acuerdas, siempre te acuerdas. Vas a sitios que igual pasan desapercibidos, pero Miguel no era una persona así. Entonces fue una pena, es verdad. Os lo decía hoy, a mi hijo ayer le dio, bueno, se puso el pobre fatal, porque era alguien que le caía muy bien, que siempre le saludaba, que ya le parecía que era una pena que se hubiese ido, porque mi hijo no entiende que la gente no le guste la hostelería, pero que pues eso, que esperas, mira, te coges un trabajo mejor para disfrutar del tiempo, de los fines de semana y a los 2 meses empezar pase esto. O sea, es una desgracia absoluta. O sea, es, vamos, una tragedia.
0: Muy triste. Lucía, ¿tú le conocías?
2: Sí, de hace por lo menos 16, 17 años. Amigo de mis amigos. Hasta ayer mi hijo pequeño de 11 años decía, sí, yo le conozco, amigo de mi papá. Y pues de toda la vida, o sea, de todo.
0: Qué pena, qué tristeza.
1: Sí.
0: Bueno, pues descanse en paz.
1: Exacto.
0: Creo que hay un acto hoy en el tanatorio y bueno, porque lógicamente en una situación de estas la investigación judicial pues tiene que funcionar, también otra serie de situaciones y es a partir de hoy cuando la familia y sus amigos pues se van a sentir un poco más todos juntos, ¿no? Acompañando en el sentimiento a la memoria de Miguel. Nada, que nuestro homenaje desde aquí a él y al sector de la hostelería, ¿no? Ya sé que se ha muerto en otras circunstancias, en un accidente en una empresa, en una industria en concreto, pero la hostelería, como digo...
1: Ha estado 20 años o más, claro, o sea que...
0: ¿Conocíais todos?
2: La vida.
1: Sí, claro, sí, sí.
2: Yo lo conozco,
1: sí.
2: Camarero siempre.
0: Bueno.
1: Cocinero. Yo en El Pescador estuve cocinero, de ayudante de cocina hace muchos años. Sí. O sea que, mira...
0: Bueno, pues tristemente hay que comenzar con esta referencia. He felicitado a Ángela, te felicito también a Lucía por ser madre. ¿Qué tal fue la jornada del domingo? ¿Cómo la vivisteis?
2: Muy bien.
1: Sí,
0: tú no trabajaste, Ángela sí.
1: ¿No? Yo, es lo que decía yo este puente, digo, ojo, ¿qué puente más bueno, ¿eh? El día del trabajador, el día de la madre, y aquí sudando todos los días. O sea, que
2: me tomé el día libre con mis
1: suerte,
2: hijos.
1: ¿No? Yo, gracias a Dios, trabajamos mucho. Ha sido un puente muy bueno. Y mira que había hecho mal tiempo. Pero hemos trabajado un montón. Nosotros, por lo menos, muy bien.
0: Qué bien. Esa es una buena Una buena noticia. Matilda Baby and Kids, te has trasladado recientemente, ¿no?
2: Hace un año. ¿Eh? Justo. Ahora hice en abril, hice un año que me cambié de local.
0: Ah, sí, estabas en el barrio de San Lorenzo, un poco eso apartado, y te has venido aquí al centro.
2: Al centro.
0: A la calle Comandante Villar, donde estaba la librería Borsan, y de ahí desde hace un año has visto lo que es una buena ubicación, ¿no?
2: Sí, nada que ver. El cambio ha sido brutal. Gente que de aquí del pueblo, que aún ni sabía que tenía la tienda ahí, y eso que ya voy para 4 años, el cambio ha sido fantástico.
0: Claro. Seguramente más caro el alquiler, pero bueno, a partir de ahí.
2: Pero pues, no pasa nada.
0: Pues la cosa.
2: Sobrevivimos. Una cosa por la otra.
0: Claro.
2: Sí.
0: Disculpa la pregunta, que es un poco personal, pero hasta el punto de pensar en incrementar el personal o.
2: No.
0: ¿Abrir más horas tampoco?
2: No, porque... ¿no? Sí, ahora abro los domingos muchas veces, sobre todo ahora en verano, pero no porque la clientela que tengo, cuando viene, quiere que le atienda yo.
0: Uh-huh.
2: Es un poco... Porque sabe cómo me gusta y cómo les conozco a todos. Entonces es como un trato muy personal.
0: Ya.
2: Saben cómo me gusta... Yo sé cómo les gusta vestir a sus hijos, entonces no ampliaría... Uh-huh. Soy yo. Y yo sola me apaño redes sociales, vendo mucho por internet y en tienda cada vez más, sorprendentemente. O sea, antes vendía, la venta online era brutal y la tienda la venta en tienda pues se llevaba y ahora ha subido la venta en tienda muchísimo. Tengo clientela de Torre la Vega, de Santander, de Bilbao, de Andalucía, Murcia, un montón de sitios, gente que ha venido a verme.
0: Uh-huh. Bueno, ahora vienen las comuniones, ¿no? ¿Ese producto lo manejas?
2: No, trabajo invitado de comunión.
0: Invitado, claro. Hasta 10, 11 años.
2: Trabajo hasta la talla 14, de 0 meses a 14 años.
0: Mm. Claro. Y bueno, viene una buena época, ¿no?
2: Sí, sí.
0: En la que hay que renovar.
2: Ahora sí. Además, que llegue el buen tiempo, por favor.
0: La ventaja de la ropa de niño o niña es que cada año hay que cambiarla, ¿no?
2: Sí.
0: No
2: vale. Cada 6
1: meses. O cada 3, sí. Depende cómo crezca tu hijo, porque el mío.
0: Oh. Sí, sí. Sí, sí. Y entonces, bueno, pues ahí hay mercado. Porque, no sé, yo os puedo decir que igual este jersey que llevo hoy igual tiene 6 o 8 años, tranquilamente, ¿no?
2: En los niños no pasa eso.
0: En los niños es imposible, ¿no? Hay que renovarlo cada temporada, ¿verdad? Mm. Bueno, ¿vamos al lío?
2: Venga.
0: ¿O qué? Luego os pregunto un poco por las expectativas del verano, sí, la primavera, el verano que están aquí ya, ¿no? Entonces, ¿Sandra es? ¿Sí? ¿Sandra ha venido a grabar?
1: Sí, Sandra es la persona, nos lleva a las redes sociales, como os habéis dado cuenta los vídeos tan buenos que nos hacen y como ahora mismo estamos mucho mejor posicionados y se nos ve mucho más, de ahí que también tengamos más socios.
0: Y los concursos.
1: Todo, es una fenómena, no para de trabajar. Así que... Y ella nos va a ayudar hoy porque Ali no está con nosotros hoy, que está en una cosita, la mandamos un beso fuerte. Y nada, decir eso, pues aparte de que, bueno, las expectativas del verano ya hemos dicho que esperamos que sean muy buenas, que haciendo buen tiempo Laredo va a trabajar, que Cantabria cada vez se está poniendo más de moda, entonces pues seguramente estemos a tope. Y también recordar que vamos a empezar la jornada del pincho. Vale, en breve empezaremos, el 1 de junio empezaremos las jornadas del pincho.
0: Ahora lo hablamos, espérate, jornadas del pincho con un sorteo también. Sí,
1: sí,
0: ¿no?
1: Sí, claro,
0: para quien los
1: siempre
0: que
1: hay dinerito
0: rellenen,
1: para celar.
0: Venga, Sandra, por favor, vamos a arrancar. Recordad que hoy no voy a leer los 50 y cuántos y cuántas
1: 3,
0: papeletas.
1: 53 participantes y 20.000 papeletas, o sea, récord. Está muy bien porque cada jornada que hacemos es como un récord más, La gente se va animando y es que a todos nos gusta dar dinero a nuestros clientes, o sea, y darles premios. Mira, lo decía aquí ahora mismo, que ya en el tiempo que llevan a celar ha dado 2 premios, que con todos los que somos, mira que es difícil.
0: Ah.
1: O sea que eso está muy bien. Uh-huh. Y que pueda premiar a gente, pues eso, como bien decía, que muchas veces mandar las papeletas por...
2: a cualquier parte de España.
1: Exacto, que le toque a alguien que está en Madrid, por ejemplo, pues para que tú veas.
0: Bueno, y el regalo se lee... No, el consumo, ¿no? ¿Cómo? Tienen que venir a consumir, que vengan a consumir.
2: Eso es. Yo les invito a Laredo a que vengan a consumir en todos los establecimientos.
0: Claro, es que le toca a alguien de Madrid.
2: Le tienes una excusa, compra y te vas de comida.
0: Bueno,
2: y ya tienes el
0: y como
2: hecho.
0: Le toque el de 400, pues entonces ya sí, fin de semana en Laredo, pues
1: eso es.
0: Impecable.
1: ¿Hay hoteles?
0: ¿No?
1: Que
2: hombre,
1: también. O sea,
2: sí,
1: que mira.
0: Ah, mira. Ahí
2: puede
0: podría
2: incluir
0: ser.
2: Desayuno, comida, hotel,
0: claro que
2: compras.
0: Sí. Claro que sí.
1: Vale, tenemos vale. de todo.
0: Bueno, entonces vamos a realizar el sorteo de un premio de 400 euros y cuatro premios de 100 euros. Son premios para gastar en los establecimientos que participan en esta sí. iniciativa, que hay de todo, porque cuantos más participan, lógicamente, pues más opciones tenemos de consumo, ¿no? De sitios para consumir o gastar lo que queramos. Y que se puede aplicar, pues si le toca a alguien 400 y se quiere comprar un ordenador, pues se le descuenta ese valor, ¿no?
1: Así es, eso es.
0: Y
1: eso
0: el resto que lo ponga a la persona agraciada. ¿No? Ese consumo. Exacto, sí. Ese consumo también lo buscáis, ¿no? También es apropiado. Venga, hoy me vas a ayudar, Lucía, por favor, a realizar las papeletas. Si queréis la del premio gordo, la hago yo por la objetividad, para que no vaya a ser que saques una papeleta de tu local y entonces, entonces la liemos. Creo que por 100 euros no se va a mosquear nadie, de que me eches una mano, si sacas alguna de las otras cuatro. Y lo va a grabar Sandra y subiremos luego en las redes sociales de Acelar pues este vídeo con las imágenes del sorteo para que la gente vea pues que no hay ni trampa ni cartón. Yo les prometo que no la hay, por mi honor y conciencia, pero vamos, que más allá, si se ve, pues siempre la gente se va a fiar un poquito más.
1: Sí.
0: Venga, pues vamos con la primera papeleta de
1: 100 euros
0: para gastar en Acelar. Venga, ya está sacando.
2: Listo.
0: Lucía, enséñasela a la cámara, más que a mí.
2: 18.121.
0: 18.121. Espera, que lo voy a apuntar yo también. 18.121. Y ahora Ángela nos dice en qué comercio se ha regalado.
1: Uy, Streamens. Otra vez. Qué bien.
0: Streamens.
1: Muy bien.
0: 100 euros, ¿eh? Venga. Vamos con la segunda.
2: La siguiente,
0: eso. Sí, cambia de esquina y todo eso para que no estén juntas las unas
2: que
0: con
2: no
0: las otras.
2: Digan
0: y, sí.
2: 10.720.
0: Qué bonito. 10.720. Venga.
1: 10.720.
0: Otros 100 euros en premios.
1: Sé que estoy buscando.
0: No está. No, esa no se ha vendido. No se ha regalado esa.
1: 10.720. Son de mar.
0: Son de mar. Vale.
1: Muy bien. 100 euros.
0: Siguiente otros 100 esquina. Euros. Tercera papeleta. Otro número que vamos a hacer. Y tenerla en la mano, que yo creo que da buena suerte.
2: 13.891.
0: Lo estás haciendo muy bien, Lucía, porque yo, salvo en el último sorteo, al final siempre repetí alguno. Y eso hay que hacerlo variado también para que los 50 y tantos comercios participantes pues tengan también opciones. 13.891.
1: Bar Noray, pues ha dado otro premio la última vez, creo.
0: Ah, bueno, pues eso son casualidades.
1: Muy bien. No, pero está muy bien, oye.
0: Vamos con la cuarta y última papeleta de 100 euros. Que va a extraer Lucía y enséñasela a la cámara.
2: 18.303.
0: Hoy aquí repetimos Streamens, me parece.
1: Es que vamos a esperar un poquito porque el de Streamens primero era el 1.800, o sea que el 18.121, me vais a perdonar.
0: No, pero tranquila.
1: 18.121.
0: Ya.
1: Era el HT.
0: Vale.
1: Vale, o sea, no era Streamens, perdonadme, por favor.
0: Y el 18.303 que acaba de salir también.
1: El 18.000, ¿no?
0: Es fácil que también, ¿no?
1: 18.303, sí, también.
0: Que el HT.
1: Sí. HT.
0: Vale, bueno, pues nada.
1: HT.
0: Cosas de la suerte, ¿verdad?
1: Bueno,
0: pues vamos
1: a ver cómo toca ahora el gordo.
0: Vamos a repetir. 18.121, 10.720, 13.891 y 18.303. Son las cuatro papeletas que tienen premio de 100 euros en consumo en Acelar. Y ahora vamos con el gordo, que va a ser mi mano derecha la que lo extraiga.
1: Tienes que mover
0: a
1: bien,
0: ver,
1: así.
0: Sí, bien. Vamos, eso, hoy podemos, porque ha crecido.
1: Sí, que hemos traído un contenedor grande.
0: Ha crecido el container, porque claro, para 20.000 papeletas es que la verdad. La cosa, pues promete, promete. Y después de este revolvimiento que acabo de hacer, perdonad el palabrejo, que es una broma, venga, pues esta, que mira, esta que está aquí, que es un 3.000 y pico. En concreto, 3.312, 3.312. 0, 3, 3, 1, 2. Este es el gordo, de 400 euros.
1: 3, 3, 1, 2.
0: 312. Y se ha regalado
1: Déjà vu,
0: ¿eh? Bueno, pues nada, alguien que se ha llevado lencería, pues
1: o pijamas,
0: bueno,
1: o
0: sí.
1: De todo un poquito.
0: Vale. Toma.
1: Para Virginia, le toca a Virginia, enhorabuena. La pongo por aquí. Enhorabuena a todos los ganadores.
0: Vale, pues nada, voy a repetirlo. El premio gordo de 400 euros para el 3.312 que había hecho el consumo en Deja Vu. Y los otros cuatro premios de 100 euros han ido a las papeletas con el número 18.121, 10.720, 13.891 y 18.303. Y despedimos el vídeo y le damos las gracias a Sandra por la grabación. Y os saludamos a todos, ¿eh? Y hay que seguir consumiendo en Laredo también, que es un mensaje muy importante para despedir un vídeo de Acelar. Bueno, pues hecho el sorteo, ahora sí que podemos hablar de otras cosas. Ángela, a ver... Primero, bueno, ¿cómo ha sido el invierno, cómo está siendo la primavera?
1: Bueno, la primavera yo creo que cuando está siendo bueno, está siendo muy buena, y cuando llueve lo estamos llevando como siempre, la verdad, en Laredo, es que no somos así.
0: No conseguimos soltar ese lastre, ¿eh?
1: Sí, es verdad que cuando es un puente la gente está deseando, y aún así gente ha venido sabiendo que daba el malo malísimo, que ha hecho mejor de lo que esperábamos realmente. Sí. Y aún así ha habido un montonazo de gente en Laredo. Pero, pues, ¿qué falla? Pues seguramente para el comercio igual es un poquito mejor los días que están abiertos, porque el hacer malo, pues compran más. Para la hostelería es un poquito peor, porque todas esas terrazas que no se pueden aprovechar. Uh-huh. Entonces ahora lo que estamos esperando, como todos, es el sol. Yeah. El sol y...
0: Sí, recuerdo que la feria de abril de Ever se
1: siempre,
0: torció.
1: Siempre, últimamente,
0: torció,
1: de verdad, sí. Tiene una mala suerte.
0: La Semana Santa fue buena, pero la semana siguiente la feria de abril pues pinchó en hueso por la mala meteorología, aunque, bueno, pudieron salvar más o menos el concierto de Raya Real y otra serie de aspectos lo pudieron sacar adelante. Bueno, y de vuestras iniciativas, pues las Jornadas de la Madre, pues es un exitazo, 53 comercios y 20.000 papeletas, bueno, pues le habéis dado un regalo, porque esto la gente te lo agradece, ¿no? La gente no viene a comprar por llevarse la papeleta, pero si le das ese gesto gentil, te lo agradece, sí, ¿no,
2: sí,
0: Lucía?
2: Sí, 100%. Uh-huh. El venir a comprar en el pueblo y que aún así te den una posibilidad de ganar para poder seguir gastando. Uh-huh. Todo el mundo entra y dice, uy, sí, para que vuelva y por los nietos, para comprar a los nietos, para comprar a los hijos.
0: Ya, ya. Sí. ¿De el Día del Padre aparecieron todas las papeletas?
1: De momento creo que sí, aparecieron todas. O no sé si quedaba uno de 100, no estoy muy segura. Uh-huh. Porque estábamos ahí, yo creo, igual ya apareció. Como no tengo a Ali, que es la que lleva todo al final a...
0: La gestión.
1: Sí. Pues eso. Pero bueno, y ahora la siguiente, si es lo que comentábamos, es la del pincho.
0: El pincho.
1: Que de momento tenemos.
0: Eso es para la hostelería, obviamente.
1: Sí. Pero bueno, está muy bien, porque yo es lo que pienso. Si vas de jornada de pinchos, la gente que viene al Laredo a hacerla, va al comercio. Ya que estoy, paso, veo, compro.
0: Sí.
1: Esto es un poco, que es lo que siempre intentamos hacer ver, que cuando intentan separarnos y en Acelar siempre vamos a una. Comercio y hostelería, todos somos comercio del pueblo, al final. Y yo creo es como pues cuando han hecho la jornada en Castro, la gente que va a Castro, lo mismo hace jornada de pinchos, que luego ves el comercio alrededor, pues esto es lo mismo. Uh-huh. Entonces nos viene bien a todos. Uh-huh. Haya como 20, 22, 23 participantes para la jornada del pincho. Y eso, empezamos el 1 de junio, creo que es del 1 al 21, no te lo digo 100% segura, pero más o menos creo que son las fechas, ya sabemos, 3 semanitas para que nos dé tiempo.
0: Sí, a rellenar la cartulina, ¿no?
1: Eso es.
0: ¿Que van a ser 6 pinchos?
1: 6 pinchos, suele ser 6 pinchos para poder hacer muchas y más participantes. Y pues eso, como siempre está separado por o sea, tenemos el rutero con el mapa para que podamos hacer un poco pues la zona de Ever, la zona del centro, la zona los del medio, estamos ahí.
0: Sí.
1: Y yo creo que pues eso, como siempre, va muy bien. Este año además pues hemos hecho para que pues salgan un pincho un poquito mejor, hemos subido un poquito el precio del pincho, será 3 euros, con lo cual pues nos podemos
0: explayar,
1: lucir
0: más,
1: un poquito más. Sí. Que está muy bien, y con gente nueva, gente nueva de socios ya se han apuntado a estas jornadas, lo cual está muy bien. Que ya vamos a empezar en el puntal casi, con David del Doblos, que se ha apuntado también. O sea, que imagínate, ya empezamos desde... Ya involucramos a todo el pueblo. Uh-huh. Hasta
0: vale.
1: El puntal.
0: Entrarán en el sorteo los que rellenen los seis locales, ¿no?
1: Eso es, los 6 con sus sellos diferentes, tiene que ser de 6 diferentes. Puedes rellenar muchas veces, porque claro, como si hay 20 y tantos participantes, puedes rellenar muchas papeletas. Uh-huh. Entonces creo que nosotros en esa forma, porque en otros sitios tienes que rellenar todas y es mucho... Es más difícil hacerlo. Yo creo que aquí es muy sencillo, porque pues, si no te da tiempo a hacer más de 12, pues por lo menos has rellenado ya 2.
0: Y Otros años lo que habéis hecho es que no anclaros a un solo pincho, sino que vais variando en cada semana, ¿no? Por cada fin de semana vais a dar uno distinto, por lo menos algunos sí que lo hacéis así, ¿no? Para no repetir o no tener solamente un...
1: Sí, de momento todos han dicho que esta vez, de momento creo que van a hacer uno. Si alguno lo quiere cambiar, lo comentará sobre el momento, pero como encima, pues eso, tenemos al final no hay un jurado, ¿sabes? Jurado es pues los más votos que tenga del público, no tenemos, vale. No tenemos algo especial de decir, venga, vamos probándolos todos a ver quién gana. No, esto es el público el que decide y al final es una manera un poquito de premiar al hostelero, pero que el hostelero con que vengan a nuestras casas mucha gente a probarlos, ya tenemos el premio realmente. A veces, bueno, que te da un poquito más de ponerte así hinchadito porque sí. Has ganado, pues eso está muy bien.
0: Claro.
1: Pero realmente yo creo que todos lo que queremos es que agradar a nuestros clientes y que les guste. Bueno. Aparte de si ganan o no ganan.
0: Sí, sí, no, a ver, tener una motivación para el cliente también, de decir, mira, pues tenemos en oferta este pincho, que es el que estamos presentando al concurso, y se entabla siempre una relación con el cliente sobre un tema distinto, ¿no?, al habitual, ¿no?
1: Te vienen y, ¿cuál has probado? ¿Qué está? Tú ves a la gente muchas veces que van estas rutas, que entre ellos hablan de, ¿y cuál has ido a probar? ¿Te ha gustado este? Pues yo he ido a aquel y tal. Pues entonces es algo curioso que entre la gente se hablan y se hace una ruta más grande, o porque igual no piensan en, pues tengo que ir hasta, yo que sé, hasta la zona de Ever, que me han dicho que hay uno espectacular, y decían, pues igual me queda muy lejos. Si alguien te anima, dices, bueno, al final vas, sí, y te haces la ruta, que allí hay como 4 o 5 establecimientos que participan, o sea, que...
0: Sí, y además 3 semanas da tiempo, o sea, el primer fin de semana es de probar, y el segundo ya durante esa semana se habla mucho de tal, bueno, los pinchos los tenéis todos los días, pero
1: hay
0: sobre todo el fin de semana donde se luce, ¿no?
1: Sí, eso lo que pasa es que es verdad que hay establecimientos que solo hablan abren, por ejemplo, igual viernes, sábado y domingo. Entonces intentaremos en el especificar, bueno, en todas nuestras redes qué horarios tendrán, porque claro, es verdad, si igual te vas a la zona de Ever y hay uno que solo abre viernes, sábado y domingo, pues aprovechas entre semana y dices, pues entre semana me voy a los que están abiertos todo el día o algo así. Claro. Entonces nos da opción a hacerlo de la forma que queramos.
0: Bien. Que no es solo rentabilidad económica, sino que es, vamos allá, va mucho más allá.
1: Sí,
0: ¿no?
1: sí.
0: Bueno, Lucía, ¿tú consumes hostelería en Laredo?
2: Sí.
0: La respuesta.
2: Yo creo que todo el mundo
0: es obvia, ¿no?
2: Del pueblo.
0: Claro.
1: La hija de Solines, por favor, una eminencia.
2: Todo el mundo conoce a mi madre.
1: Sí.
0: Y nada, dices que abre los domingos también.
2: Algunos domingos sí. Sí, el mercadillo, la gente pasea. A ver, hay días que bien, como se hace bueno y eso. Mucha gente. El domingo se mueve mucha gente aquí. Gente de aquí de Laredo, mucha, y gente de fuera. El fin de semana, como haga bueno, la gente de Bilbao viene muchísimo y al final eso nos beneficia, tanto a la hostelería como
1: al comercio. Y es que está en un local que es imposible no pasar un domingo.
2: Sí.
1: La cola que tienes esperando a coger un pollo, pues sí, ya para nada.
2: Es impresionante,
1: es verdad.
0: Es verdad. ¿Por qué te dedicas a esto? ¿Cómo cayó en tus manos la ropa de bebé y de
2: pues,
0: niño?
2: Yo creo que siempre me ha gustado todo lo que tenga que ver con niños desde muy pequeña.
0: Sí, pero para eso podrías haber sido pedagoga o psicóloga o maestra.
2: Pero fue a raíz de tener a mi hijo, tiene 11 años y medio, y nació en ese mismo año una firma con la que yo trabajo, que a mí personalmente me encanta, y al igual que a muchísima gente en España, y fue la que me lanzó a abrir. O sea, es una firma que no todo el mundo tiene, solo somos unas 20 tiendas en España que la vendemos. Entonces, cuando pregunté y me dijeron sí, tienes la posibilidad de vender la marca, y fue lo que me vine, o sea, es mi fuerte.
1: Yo creo que la puedes decir, ¿eh? No sé de cuál hablas.
2: Ah, pero
1: no,
2: se llama Mikanesu,
1: ¿vale?
2: La marca. Y luego a raíz de ello...
0: Yo pensé que era estrategia, digo,
2: no,
0: para que no compre la gente online.
2: Al contrario, es la firma que más vendo. Y luego, además de eso, pues tengo puericultura, de la vuelta al cole, eso también se trabaja muy bien con Tutete. La gente lo conoce, es una firma... conocida a nivel nacional y más. Y eso es lo que me gusta la moda infantil.
0: Ya. ¿Sí? Y no, ya me has dicho que no has pensado ampliar personal, pero ¿has pensado en ampliar negocio con sillitas de bebé y otra serie de...?
2: De momento no. De momento mi fuerte es la moda infantil, complementos, accesorios, trabajo algo de... de juguete, detalles. Ahora estoy haciendo bastantes cestas para comuniones. Uh-huh. Entonces, de momento, lo que es tema sillitas de bebé, eso no. Porque ya. Se me queda muy grande. No,
0: bueno, te he dicho ese como un ejemplo.
2: Necesitaría un espacio más grande.
0: Sí, sí, claro. Y más personal, no te creas. Porque,
2: y más personal.
0: Porque vender un cochecito de bebé, que tal, pues tiene, sí. hay que dedicarle mucho, sí, mucho, sí, tiempo. Sí, sí. No puedes tener, estar solo.
2: Hay que estudiarlo, hay que trabajar. Yo pruebo todo lo que vendo. Uh-huh. No hay nada que venda que no haya testeado primero. Uh-huh. El tema de zapatos respetuoso, que eso es otro mundo. Entonces, primero hay que probarlo y, uh-huh, luego para poder saber lo que se vende.
0: Ajá, y tanto.
1: Es curioso, ¿eh? Cuando, seguramente igual los papis no tanto, pero yo ahora que me está hablando y es un poco con el niño ya mayor, se me, sí, resulta un poco más a chino, pero que me acuerdo cuando nació el mío, era, vamos, sabías toda la marca de del para que no le dé alergia, para el sí, pantalón, la camisa, el chupete, ¿no? Sí. Que hay unos años, por lo que dices, estos años antiguamente, que estás cambiando cada muy poco, sí, y estás al loro. Luego pues van creciendo ya, mira, que sí, se coja lo que quiera.
2: Antiguamente no se estaba tan al detalle de tantas cosas. A día de hoy sí. Yeah. Que si la crema solar, que no lleve esto, que si no lleva lo otro, que si el zapato es más blandito, que si el botón que no, es. Entonces a la gente le gusta que tú le conozcas, ¿no? Pues mira, a mi hija no le gusta que los botones vayan por delante, me gusta que vaya por detrás. Entonces el que vengan, uh-huh, y que vienen como y están como en casa. Eso es lo que les transmito, uh-huh, por lo menos la gente que me conoce.
0: ¿Tenéis muchas comuniones en vuestro local?
1: Sí.
0: Sí, ¿no?
1: Sí, sí, ahora ya empieza la época, es una época buena. Es verdad que yo no cojo muchas, todas las que podrían entrar en el local, porque necesito espacio para mis clientes, obviamente, porque yo luego el fin de semana tengo mucha gente y no puedo decir que no.
0: Yeah.
1: Pero sí, sí, sí. Uh-huh. Sí, hay comuniones.
0: Es que, estaba pensando, oyendo a Lucía, que el mercado de las bodas se ha caído. O sea,
1: ¿sí?
0: Estrepitosamente. Ya no se casa nadie, Ángela. No sé si te has enterado, pero no se casa nadie. Ya.
1: Ah, pues
0: ¿cuánto hace que no te invitan a una boda?
1: Pues he tenido una el año pasado, tengo otra este año.
0: Ah, bueno, vale, ni tan mal. Bueno, ni tan mal, ¿no?
2: Pero no se casa tanta gente como antiguamente.
1: Sí, ¿eh?
2: Pero no. Sí, o sea, yo
1: con
2: sí.
1: Que te lo pases una boda, a mí que me encantan.
2: Yo no he ido a ninguna de momento y no, que no me inviten, pero mi hermana tiene muchísimas. Una barbaridad.
0: Pero que lo decía por la ropa de gala de niños, ¿no? Ropa, bueno, pues elegante, sí, ¿no? De niños que cuesta, lo que habrá más el día a día, ¿no? Ropa del día a día, pero ropa elegante.
2: Sí, pero también tengo, porque ahora la gente ya no viste, en este caso a los niños, tan de ceremonia. Siempre buscan, en el caso de las niñas sobre todo, un vestidito bonito que luego puedas poner el fin de semana siguiente y el siguiente y el siguiente. No buscan nada despampanante. Mm. Y en el caso de los niños, pues lo mismo. Algo que puedas luego utilizar el día a día. Ya no. No es algo que quieran solo para
0: exclusivo,
2: ese
0: sí.
2: día, exclusivo, para ese día.
0: Sí, sí.
2: Entonces la moda se va acomodando a todos los gustos.
0: Mm, vale. ¿Y qué tal los menús? Oye, a ver, ¿cómo? Hay que apañarse mucho, ¿no? Porque aquí sube todo de un día para otro.
1: Sí, sí, la verdad.
0: Está difícil
1: que sí.
0: La cosa, ¿no?
1: Es verdad que las cosas sí nos ha sorprendido a mí. La verdad que cuando hemos abierto, lo creo, no sé si lo comenté la última vez, me ha sorprendido la subida que hemos tenido en todo. Nosotros hemos estado 2 meses cerrados, nada más, pero de repente ha sido el tema marisco, luego que no hay mucho, que no lo encuentran, que si, que no sé, que a veces yo también lo digo, que si los huevos, que si el aceite, es increíble lo que el cambio y las subidas que están dando. Que es verdad que nosotros, por ejemplo, todavía no le hemos dado un toque a nuestra carta. Justo lo haremos una vez que ya pase comuniones y todo esto un poco más cara al verano. ¿Por qué? Porque intentamos tirar un poco de decir, bueno, pues todavía ahora esta gente es... Aguantamos un poquitín, siempre decimos, lo cambiamos después de Semana Santa, pero siempre esperamos un poco para mirarlo. Pero es verdad, porque ya estoy... Con precios, ha habido cosas que he tenido, que tenía en carta, he tenido que subirlas porque digo, si es que lo estoy vendiendo casi al precio que lo compro y más el coste de todo lo que tenemos, del personal que tienes, pues...
0: A nadie nos gusta, pero todos, yo creo que todos somos conscientes de esa,
1: sí, sí, sí,
0: de esa carestía, ¿no? De pero ese incremento. De
1: la... Lo vemos cuando vas al súper, uh-huh, simplemente ya la gente que diga que no lo ves, o sea, no te cuento ya, la gasolina, los barcos... Mira cómo está ahora la flota pesquera con el gasoil, al precio que está. O sea, que dices, si encima que me pagas una mierda, está el gasoil como está, esto es algo que está siendo una campaña un poco dura, sí, para la mayoría de la gente. O sea, bueno, felicitar a la que ha entrado Verdel, por lo menos esta semana. Eso es algo positivo, sí, para Laredo, ¿sabes? Uh-huh. Con lo mal que estaba siendo esta campaña. Pero bueno, es que todo está subiendo. Todo.
0: Los verdeles a 4 euros los están subastando. Así que en la pescadería, pues claro, los tienes que encontrar a 6, 7, 8 o 9, claro, o más allá, ¿no?
1: Sí, yo lo sé porque, a ver, nosotros tenemos albóndigas de verdel y era como diciendo, no llegan y no. Las tienes en carta y dices, y pues, al final, algo que se supone que ya con el trabajo que iba a hacerlas, te crees que no, y es como ahora cualquier barco, en cuanto entre un barco con verdel que me llame, que le compro 20 cajas, porque al final tienes que andar así por si no viene más. O sea que. Y suerte que tenemos, que nosotros podemos guardar y tenemos sitio para y maquinaria para ultracongelarlo rápidamente, eso, o sea que es la suerte que tenemos nosotros. Uh-huh. Pero si no, bueno, te quedas sin nada.
0: Pues chicas, da gusto, bueno, perdón, madres, da gusto conversar con vosotras, digo madres por lo del día de la madre, ¿no? Da gusto conversar con vosotras de temas pues que son prosaicos y humanos, ¿no? Y del día a día, ¿no? El del fallecimiento de un desgraciado, ¿no? De un camarero de toda la vida de Laredo a detalles como la llegada del verdel al puerto, que todo se puede destacar y comentar. Con solemnidad y con.
1: Es que en el pueblo de Laredo, si no hablamos de la flota pesquera, pues.
0: Bueno, tú estás muy vinculada, claro, con tu familia.
1: No, pero yo creo que todos, ¿no? Uh-huh. En Laredo somos un pueblo, ante todo, marinero.
2: Uh-huh. O sea, que. Sí, de uy, mira, están entrando los barcos.
1: Sí, uh-huh, que está a gusto ver el muelle.
0: Ni tanto. Hubieran entrado 15, hemos contado esta mañana. ¿Sí? Se me ha ido la cifra ya de tantos barcos al respecto. Bueno.
1: Pues qué bien.
0: Venga, pues muchas gracias por compartir con nosotros, por contar con Radio Laredo. 12 barcos, han subastado casi 100.000 kilos de bocarte, 12 o 13 o 14. Gracias por el sorteo, gracias a Sandra también por su trabajo, que seguimos en las redes sociales de Acelar pues cada día, y se ha notado este cambio. Pues mira, lo que hablaba antes, ¿no? Los nuevos socios, ¿no? Tenemos nuevos miembros en la familia. Gimnasio Body Training, Concept Laredo, Paz Manhattan, La Granja Poke, Salón de Belleza Pétula, Cafetería Berna, Administración de Loterías número 1, Clínica del Pie, Laredo, Cafetería Teherán y Bodega La Casona. Venga, pues, ala, ya sabemos que están aquí.
1: Y luego, aparte de eso, esa fue la última. Luego quedan también, creo que se ha hecho, como hemos dicho, el doblo, se peluquería de Irene, el asador tiburón, que se va a hacer ahora. O sea, ahí estamos metiéndose gente nueva.
0: Las jornadas del pincho, creo que son, invitáis a gente que no son socios también, ¿no?, a participar.
1: Sí, el que quiera apuntarse puede, sí.
0: Vale, eso está muy bien, es un gesto, es un guiño también.
1: Y luego ya te contaremos que tenemos muchas cositas que van a salir dentro de la asociación para que se acuerden mucho de Laredo, que estamos trabajando en ello, que en breve lo sacaremos.
0: Vale.
1: Estamos trabajando mucho.
0: Muy bien, pues se nota, sin duda alguna. Gracias por acompañarnos y bueno, ya voy a volver a repetir los números, por si acaso alguien ha llegado tarde al sorteo de las 5 papeletas premiadas, 4 de ellas con 100 euros, que son los números siguientes, 18.121 y 18.303, ambos del HT, 10.720 del Son de Mar y 13.891 del Noray. La hostelería, ya habéis contado muchas veces que dais muchas más papeletas, ¿no? El gremio de la hostelería, porque es más fácil dar con una consumición mínima.
1: No, y porque al final nosotros se apuntan con tantos talonarios, uh-huh, y el que quiera más talonarios puede comprarlos, comprar alguno más, pues eso, porque la hostelería al final en una tienda el volumen de gente que te entra es menor, sí, y pues eso, pues si en vez de tener 2 o 3 talonarios, pues yo que tengo un montón de compro 8, pues tengo más posibilidades de dar. De ahí simplemente es esto. Pero bueno, que la jornada del padre fueron solo 1 de hostelería, fue todo comercio.
0: Sí.
1: O sea, que mira,
0: y el gordo se ha ido al 3.312, un cliente o una clienta de Javier Lingeri. Venga, pues enhorabuena a todos ellos y los demás, pues a seguir trabajando y mucho, que es lo que busca Acelar, una asociación de comerciantes y empresarios como la de Laredo. Y como siempre acabamos esta conversación, lo hacía siempre con Rafa y también lo hago contigo, Ángela. Consumir en casa. O sea, necesitáis a los clientes de casa porque si no, no se sobrevive. Con el turismo, pues sí, un porcentaje que puede ser del 30, 40, el 50 o lo que tenga cada local, ¿no? Pero con el resto es de los de Laredo, que tenemos que gastar aquí.
1: Eso es. Economía circular, siempre se ha dicho, ¿no? Esto es una rueda y hay que ir donde vienen y cambiar. Uh-huh. O sea que yo creo que seguramente, además, la mayoría de estos premios van a ser a gente de Laredo. Uh-huh. O sea que eso está muy bien.
0: Pues nada, a por las jornadas del Pincho y a por el verano. Lucía, que salga genial, que salga muy bien. Ángela, pues que seguimos en contacto para todo lo que necesitéis. Y una vez más, gracias por contar con Radio Laredo para hacer este sorteo y darnos más audiencia, más fama. Oye, que también nosotros lo,
1: a vosotros.
0: Valoramos. Hasta pronto.
1: Gracias.
2: Gracias.
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0: Vamos a contaros ahora cómo fue la presentación ayer del libro Los secretos del centinela, los capiteles de Santa María, una obra del historiador laredano Fernando Bailez, ilustrado con los dibujos del alavés Imanol López Garín. Un acto que estuvo presidido por el alcalde de Laredo, Miguel González, la concejala de Cultura, Laura Recio, el vicepresidente del Centro de Estudios Montañeses, Francisco Gutiérrez, y los dos autores del trabajo. Un ejemplar con gran valor cultural y patrimonial que trata de descubrir, y lo logra, los mensajes, la simbología y el significado oculto tras las figuras que esconden las esculturas de las columnas, de los capiteles de las columnas de nuestra iglesia parroquial de Santa María. Imágenes talladas por canteros de la época que conforman un lenguaje visual lleno de enseñanzas, de fábulas y de moralejas que nos conectan con una forma de entender el mundo mucho más profunda de lo que a primera vista se puede imaginar. Los micrófonos de Radio Laredo estuvieron presentes en esa presentación en la que, bueno, aproximadamente un centenar de seguidores, de admiradores del trabajo de Bailez, del trabajo de estudio de Bailez y de la creatividad de Imanol López, pues incluso adquirieron el propio libro al precio de 20 euros en el acceso a la sala principal de la Casa de Cultura Doctor Velasco. Y a continuación pues tuvo lugar la presentación con algunas imágenes de la propia obra o de los capiteles de Santa María directamente, que fueron comentadas por Fernando Bailez. Miguel González, alcalde de Laredo, destacó para abrir fuego el trabajo de gran valor histórico que con gran dedicación por parte de sus autores se presentaba en la jornada de ayer. Escuchamos al alcalde de Laredo.
1: Debemos poner en valor el enorme mérito de este trabajo, un trabajo que además nace de una colaboración tan curiosa como admirable. Así ha sido la relación entre Fernando y Manol, una conexión inesperada que ha dado lugar a una obra excepcional. Y es más sorprendente aún cuando alguien dedicado al fresado del metal tenga al mismo tiempo esa extraordinaria capacidad para dibujar y dar vida a lo que observa. Una labor muy difícil, porque Imanol ha resucitado con el lápiz capiteles que estaban mutilados y otros diluidos por la erosión y el paso del tiempo. Así que todas las ilustraciones son dignas de un artista de los pies a la cabeza. Durante 2 años, tanto Imanol como Fernando han superado dificultades hasta culminar este proyecto, como por ejemplo la distancia entre Laredo y Vitoria o las complicaciones técnicas surgidas durante el proceso de documentación fotográfica de los capiteles más altos, donde incluso algunos drones llegaron a caer y muchas imágenes tuvieron que repetirse una y otra vez. El propio Fernando reconoce que hubo momentos en los que pensó que no sería capaz de terminarlo, pero como él mismo dice, la divina providencia tiene sus formas de obrar. Gracias a este esfuerzo, a esas incontables horas de trabajo y a esa pasión por lo que se estaba haciendo, a partir de hoy podremos hablar con mayor conocimiento y profundidad de los capiteles de Santa María, de su simbología, de su historia y de su significado.
0: Miguel González destacó la vinculación de los capiteles a nuestra villa, a Laredo, y también a nuestra historia, recomendando naturalmente la lectura del libro que él ya ha acometido.
1: Este libro nos permite retroceder en el tiempo gracias al bestiario medieval pejino que incluye que son todos esos animales fantásticos y criaturas mágicas cargados de simbolismo que los canteros en aquellos tiempos esculpieron como advertencia de vicios y pecados, pero también como exaltación de virtudes. Estoy convencido de que habrá quienes se acerquen a este ejemplar atraídos por sus imágenes y por su valor artístico, y otros lo harán por su contenido y su capacidad de revelar lo oculto. Pero en cualquier caso, todos encontrarán en él algo valioso. Así que les recomiendo leerlo con detenimiento, porque yo he tenido la oportunidad de hacerlo y os puedo decir que merece la pena. Y quiero terminar con un agradecimiento sincero a los autores, a Fernando, a Imanol, por su dedicación, por su valentía al abordar un trabajo tan complejo, por enseñarnos a ver lo que teníamos delante y no veíamos, y por su contribución a la historia de Laredo. Gracias a obras como esta, nuestro patrimonio y nuestra cultura no solo se conservan, sino que también se entienden, se aprecian y se valoran aún más. Muchas gracias y espero que lo disfruten. Muchas gracias.
0: La concejala de Cultura, Laura Recio, destacó en su intervención que este estudio de los capiteles de Santa María estaba aún pendiente hasta el día de ayer.
2: Ya que han conseguido realizar, como decía Miguel, un trabajo que hoy en día curiosamente estaba por hacer. Sí que es verdad que algún autor abordó el tema, pero no en esta profundidad con el trabajo que tenemos hoy en nuestras manos. Se justifica este regreso al tema de los capiteles de Santa María debido a la gran demanda suscitada y al deseo de aspectos que seguramente quedaron pendientes en publicaciones anteriores, estructurando el libro como una guía práctica y visual, donde el lector puede localizar cada icono en un plano y explorar su simbología. Así, en pleno siglo XXI, volvemos a aquello creado bajo la influencia del pensamiento medieval, donde se plantea que cada elemento funciona como un libro abierto, diseñado para revelar verdades espirituales. El texto destaca el papel de los vestuarios, los beatos, como decías Miguel, como fuente de inspiración para los canteros, quienes poblaron el templo de animales reales e híbridos destinados a la enseñanza moral y la lucha entre el bien y el mal. Para terminar, curiosamente, en este trabajo, los autores realizan la idea de que estos relieves no sean mero arte por arte o una decoración vacía, sino que defienden la existencia de un mensaje trascendente y didáctico tras estas figuras. Estamos seguros del que presente este libro no va a dejar a nadie indiferente, pasando desde ya a formar parte de nuestro acervo cultural e idiosincrasia. Muchísimas felicidades.
0: A continuación tomó la palabra el vicepresidente del Centro de Estudios Montañeses, que fuera presidente también hace bien poquito, Francisco Gutiérrez, que destacó que esta obra es pionera del estudio de los capiteles en nuestra región, en Cantabria, una fórmula realmente estupenda para poder atacar semejante investigación.
3: Lo que me sugiere este libro pues es algo muy agradable. Por una parte, contar con un libro que estudie en profundidad el significado de los capiteles de esta iglesia gótica, algo que todavía está

0: todo desde mediados de los años 30 del 19, con aquellas primeras comisiones de monumentos y demás, se copiaban, se dibujaban capiteles, ménsulas, portadas, tal, pero se presentaban al lector, si aparecían en un libro, sin más. A partir de mediados del siglo XX ya hay un intento de contarnos en los libros qué aparece en cada canecillo o en cada capitel, pero simplemente se describe. Los libros que podemos encontrar sobre románico, sobre gótico en Cantabria y en cualquier otro sitio de los años 60, 70, 80 del 20 te dicen: muro oeste de la iglesia tal, canecillos, hombre no sé cómo, cabeza de ciervo, bueno ya, ¿y qué? Te hacen un catálogo de motivos, pero de ahí no pasa. Es ya muy de nuestra época el haber dado un paso más y decir, ¿y todo esto por qué? ¿Qué significado tiene? ¿Era algo caprichoso que los canteros románicos y góticos pusieran lo que ponían, o realmente eso tiene una temática, tiene un sentido, tiene un mensaje que transmitir, como evidentemente es? Y eso, como digo, se ha empezado a hacer recientemente. Ya digo que en Cantabria no creo que haya todavía otra iglesia que pueda contar con una monografía dedicada exclusivamente al significado, a la simbología de sus capiteles. Este libro me parece un lujo por todo, por su contenido y por su forma. Por la forma y por el fondo me parece un gran libro.
1: Imanol López Garín, el dibujante de las acuarelas, pues nos describió y nos contó a todos la dificultad de interpretar artísticamente los propios capiteles. Muchas veces no sabían lo que representaba y les costaba llegar a una conclusión definitiva.
2: A ver cómo nos ponemos de acuerdo en un capitel que está borroso, gastado, y la perspectiva no es la misma desde abajo que desde arriba. Varía mucho. Primero, como me dijo Fernando, con los drones, pues acabas la fotografía tal cual, horizontalmente. Bueno, eso lo explicará él, que él ha estado allí. Pero bueno, el capitel está inclinado hacia abajo. Tú lo ves desde abajo, bien, pero desde arriba se ve inclinado completamente entre las sombras, entre los colores y el desgaste, pues él me pasaba las fotografías y yo lo tenía que interpretar. Yo no veía nada. Él decía que veía un león, yo veía una vaca. Que no, que es un león, que es una vaca. Al final, era un perro. Dibujamos un perro y efectivamente era un perro. Y así anduvimos. Es que, y así, tira la floja. Luego se ha complicado la cosa porque yo tuve un accidente, estuve muy de baja, no podía. Bueno, al final había que hacerlo y estábamos ya más de la mitad, había que acabarlo. Que no me apetece, que estoy mal, que lo tiramos, la dejamos, no importa, que otro año, y aquí hemos tirado, uno del otro. Aquí hemos hecho una trilogía, yo creo que esta trilogía merece la pena. No, yo creo que está ya zanjado. Laredo, a no ser que dibuje a la playa, no sé qué queda por dibujar. No tengo más que decir. Gracias a todos por venir.
1: El libro se cierra con un plano de la base de la iglesia de Santa María, en el que están ubicados con un número cada uno de los capiteles que son estudiados y recogidos y al mismo tiempo interpretados en el propio libro. Fernando Bailet, bueno, pues nos recordó a todos los presentes antes de plasmar algunos ejemplos de los capiteles recogidos y transcritos, pues recogió el origen del proyecto y nos lo explicó a todos.
3: Buen día, aparece por Santa María Imanol y me dice: Fernando, ¿por qué no hacemos algo más? Yo ya tenía claro que costaba mucho hacer y que era complicado. Pero bueno, como yo siempre ando arrastrándole y pinchándole, no él a mí, sino yo a él, para que dibuje, pues le dije: bueno, si tú estás dispuesto a tirar de hacer todos los dibujos que yo te mande, vamos poco a poco y a ver hasta dónde llegamos. Bueno, y así de alguna manera quisimos empezar. Como podéis ver aquí, os he puesto, ahí hay una imagen donde aparece.

0: aparezco yo con el dron de Antonio y una luz detrás. Uno de los problemas que tiene Santa María, que sigue teniendo, es la oscuridad, los contraluces, lo desgastado de las figuras, el que no es lo mismo ver una figura a 2 metros que a 3 metros que a 8, que a 12. Hoy en día, gracias a Dios, con las nuevas tecnologías tenemos máquinas y tenemos aparatos que nos pueden dar una calidad suficiente como para hacer el trabajo que hemos hecho. Posiblemente antes no se había podido hacer por cuestiones técnicas o simplemente porque no se hizo bien.
1: Y como ejemplo, pues el que ha acabado siendo la portada del libro, el dinosaurio, el famoso, o que va a ser a partir de ahora, el famoso dinosaurio de los capiteles de la iglesia Santa María de Laredo. Pues lo explicaba así Fernando Bailet.
0: Que tenemos un dinosaurio, que tenemos un estragosaurios ahí en Santa María y no nos habíamos enterado. Yo estoy convencido de que el cantero medieval no había visto un dinosaurio, pero tampoco había visto un basilisco, ni había visto un grifo, ni había visto un león volador. Pero lo pintó, lo esculpió y el mismo Leviatán. Yo estaba haciendo fotos, me ponía a ampliar y le decía a Imanol, a ver, que aquí hay un, mira, fíjate que tiene jorobas, que tiene tal, y me decía, el que no lo veo, y no lo veo, y no lo veo, y no lo veo, digo, espérate que te lo voy a dibujar. Tenemos a un hombre desnudo que tiene en la mano una cachiporra. Por cierto, Ansola nos ha dedicado hoy la viñeta del diario Montañés con este motivo. Está poniendo su escudo para proteger que las reses no pasen y no sean atacadas, en este caso por el dinosaurio, que podía haber sido un dragón, pero raramente pudo ver el hombre medieval ni dragón ni dinosaurio. Es más, el dragón que nosotros siempre hemos conocido desde la Edad Media, de las películas de Disney, echa fuego por la boca y tiene alas. ¿Eh? Juego de Tronos. Este no. Tiene esas figuras. Y yo cuando estaba trabajando eso lo enseñé a mi nieto, a David, y le dije, oye, ¿qué bicho es este? Y me dijo, esos son estragosauros. Y el estragosauros es. Por eso lo titulamos así, el hombre, las reses y el dinosaurio. Se lo mandé a dibujar a Imanol, ya lo fuimos pillando, me lo hizo completo, y al final el resultado es el que tenéis ahí, me parece uno de los más logrados, más bonitos. Es una historia que habría que contar de principio a fin, pero está contada aquí. Y bueno, pues ya os digo, ha sido un poco... Y a partir de ahora le pondremos luz para que la gente que venga a Santa María pueda ver el dinosaurio. No lo he encontrado en todo el románico, ahí está el padre Lespes también, mi amigo José Manuel, que ha estado en Yermo y en el Ines y en un montón de iglesias, y sigue el hombre con su... Y no, ¿has encontrado algún dinosaurio, José Manuel? No.
1: Bueno, pues el... Dinosaurio es protagonista en la página 138 del libro. Dicen los autores decorando el triforio en su parte alta norte, en el quinto tramo de la nave de la Asunción, volvimos a tropezar un singular capitel enigmático que quisimos interpretar a modo de friso, como una tira de cómic, ya que entendimos que aquel cantero quiso contar un pequeño relato moralizante utilizando esas figuras, su simbología. Así encontramos dos reses cabizbajas que caminan por una especie de desfiladero hacia un lugar en el que un hombre con barba, mentón en alto y desnudo, les intenta cortar el paso, protegerlas, armado con maza y escudo. Tras él aparece una especie de saurio o reptil, un dragón o dinosaurio, de lomo giboso, cuello largo y larga cola. Bueno, pues es, como digo, la presentación en el propio libro de los autores de esta historia del dinosaurio de los capiteles de Santa María de Laredo. Bueno, pues son cerca de 50 capítulos los que recoge este trabajo, dedicado cada uno de ellos a una de las figuras de las más de un centenar que aparecen entre los capiteles de Santa María. 240 páginas, el precio del libro es de 20 euros y estará ya desde hoy en las librerías de Laredo, como mínimo, ¿no? Al margen de poder optar por otras opciones para conseguirlo. Vamos a despedir este reportaje destacando la respuesta a una de las preguntas en torno a los capiteles. ¿Cuándo se realizaron y cuántos autores pueden tener? El propio Fernando Bailet y Francisco Gutiérrez respondían que no son capiteles hechos por un solo cantero, un solo autor, sino que ha habido numerosos a lo largo de un par de siglos como mínimo. Así se lo aclaraban a uno de los asistentes.
0: Tenemos constancia histórica de que la Iglesia se comienza a elaborar en el siglo XIII, hacia el año 1200, por el fuero y demás. Que si la Reconquista tuvo una ampliación, que si luego de tres pasa a cuatro naves, que si en el siglo XVI sabemos que diferentes canteros tras verano están haciendo capillas. Todos han tenido que trabajar, tanto piedras como capiteles, como arcos, como bóvedas.
2: Hombre, evidentemente en este tipo de iglesias que se van construyendo a lo largo de siglos y que además después generalmente coincide que una vez que se terminan, lo cual en ocasiones pues llevaba ciento y pico años o hasta 200, pero luego las principales familias quieren tener sus capillas, y en estos casos, por ejemplo, de una iglesia gótica como esta o como la catedral actual de Santander o la de San Vicente de la Barquera, la mayor parte de las capillas familiares datan ya del siglo XVI, o sea que tienen ya caracteres renacentistas. En algunos casos se siguen añadiendo, por ejemplo en Santander, capillas todavía en el barroco, en el siglo XVII, de modo que los templos de cierta enjundia y de ciertas dimensiones, como son pues la Santa María de Castro, Santa María de Laredo, Santa María de los Ángeles de San Vicente, la Catedral de Santander, son iglesias que son fruto de siglos, y por lo tanto distintas personas que han trabajado en ellas han ido dejando su impronta, pero como el casco, lo fundamental de la iglesia en este caso y en los otros que he citado también, es de la época gótica, siglo XIII, XIV, pues ahí está el grueso de las intervenciones.
1: Pues una maravilla de libro para leer, para disfrutar de la explicación de cada una de las imágenes pintada en torno a los capiteles de Santa María. Primero lo compramos, después lo leemos, y si se tercia, pues algún día subimos a Santa María y jugamos a buscar dicho capitel y a comprender un poquito mejor su significado original, gracias a la grandísima labor de investigación de nuestro colaborador también de Radio Laredo, Fernando Bailet García. Enhorabuena, un gran libro, y es un gran regalo para todos, para la historia y para el conocimiento de la historia de nuestra villa.
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0: Gracias.
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0: Bien, pues vamos a seguir y lo hacemos a continuación con noticias locales de esta jornada. Estamos al jueves 7 de mayo de 2026. Cuéntanos, Rosa.
1: Pues entre esas noticias está, lo publica también el Ayuntamiento de Laredo a través de sus redes sociales, esa referencia a la presentación literaria artística de la jornada de ayer que tuvimos en nuestra Casa de Cultura. En la jornada de ayer se presentaba en nuestro centro cultural el libro Los secretos del centinela, Los capiteles de Santa María, una obra de Fernando Bailet con ilustraciones de Imanol López. Señala el Ayuntamiento de Laredo que se trata de un ejemplar de enorme valor cultural y patrimonial que descubre los mensajes, la simbología y el significado oculto tras las figuras que esconde la escultura interior de nuestra iglesia. Imágenes talladas por los canteros de la época que conforman un lenguaje visual lleno de enseñanzas, de fábulas y de moralejas que nos conectan con una forma de entender el mundo mucho más profunda de lo que a primera vista podríamos imaginar. Nos recuerda esta nota, esta información del Ayuntamiento de Laredo, que en este acto participaron el alcalde de nuestra villa, Miguel González, acompañado por la concejala de Cultura, Laura Recio, el vicepresidente del Centro de Estudios Montañeses, Francisco Gutiérrez, y los propios autores de la publicación. González ha agradecido a ambos protagonistas por su dedicación y la valentía a la hora de abordar un trabajo tan complejo y tan poco tratado hasta este momento. Y señala también, por otra parte, indica un gracias, dice, por enseñarnos a ver lo que teníamos delante y no veíamos. Gracias por vuestra contribución a la historia de Laredo. Con obras como esta, nuestro patrimonio y nuestra cultura no solo se conservan, sino que también se entienden, se aprecian y se valoran aún más, señalaba el alcalde de Laredo, haciendo referencia a esta publicación de este libro, Los secretos del centinela, que tenía lugar, transcurría ayer en la Casa de Cultura Doctor Velasco de Laredo. Referencias también al fallecimiento de un trabajador en un accidente en una empresa de ventanas de limpias, un trabajador vecino de Laredo. Un operario perdía la vida este miércoles tras sufrir un accidente laboral en el municipio de Limpias. El suceso tenía lugar en las instalaciones de la empresa Hermet 10 Ventanas, una conocida firma del sector de la carpintería de PVC y el aluminio. El trabajador era vecino de Laredo, donde había trabajado en varios establecimientos de hostelería de nuestra villa en los últimos años. El suceso se registró aproximadamente a las 12:30 de la mañana. Tras recibir el aviso, se desplazaron al lugar de los hechos efectivos de Guardia Civil y técnicos de Inspección de Trabajo para hacerse cargo de la situación y recabar las primeras pruebas sobre el terreno, la investigación en torno a este hecho, a este accidente. Esta persona, este operario, se encontraba manejando una traspaleta en la que llevaba unas 13 planchas de cristal muy pesado, se calcula unos 1.000 kilos, y la carga que se le ha venido encima, según informaban fuentes de la investigación. Y esa carga, esos cristales, es los que le han provocado la muerte. La víctima mortal se llamaba José Miguel León, tenía 36 años. Como decíamos, desde hace muchos años era vecino de Laredo. En estos últimos meses trabajaba en esta empresa de carpintería situada en Limpias. Más referencias a la actualidad en nuestro municipio, con una publicación que señala hoy mismo el Boletín Oficial de Cantabria. Se hace eco de la aprobación y la exposición pública de las matrículas fiscales y los censos de contribuyentes para el impuesto sobre bienes inmuebles de naturaleza urbana y rústica correspondiente al presente año 2026 y la apertura del periodo voluntario de cobro. Ese periodo voluntario para el pago de las cuotas, explica el anuncio publicado en el Boletín Oficial de Cantabria, se abrirá el próximo 1 de junio y concluirá el 20 de agosto de este año 2026. Indica el anuncio que el pago se efectuará en cualquier oficina de Unicaja, Banco Santander, Cuchabank y BBVA, y que a partir del 21 de agosto, una vez que finalice ese periodo del pago voluntario de las cuotas del impuesto de bienes bienes bienes inmuebles de naturaleza urbana y también rústica, a partir de ese día, el 21 de agosto, se procederá ya, sin más aviso, al cobro por vía ejecutiva, la exigencia de las deudas, el recargo de apremios, todo lo que conlleva este retraso en el pago de este impuesto del IBI de naturaleza urbana y también rústica, nos informa el Boletín Oficial de Cantabria con un anuncio publicado por el propio Ayuntamiento de Laredo. Otra referencia también que destaca en la jornada de hoy es un hecho que se producía en este caso en la jornada de ayer miércoles. Lo indica el 112 a través de sus redes sociales. Este miércoles se produjo la rotura de una tubería de gas por obras en Laredo. Debido a ello se movilizó para atender el incidente a la compañía suministradora y también a efectivos del 061, de la policía local y de los bomberos que tiraron, dice el comunicado, una línea de agua preventiva. A su llegada, el técnico cortó el suministro y no se produjeron más incidentes, ningún herido, ningún problema más por esta rotura de una tubería debido a unas obras en una tubería de gas en la que intervino, entre otros efectivos, los bomberos del 112. Se produjo en una calle de Laredo. Referencias también a la jornada de mañana, 8 de mayo, porque el Ayuntamiento de Laredo nos indica que van a realizar en el Centro Integrado de Servicios a las Empresas, en el polígono de nuestra villa, una de las jornadas de la Administración Cerca de Ti, que no es otra cosa que facilitar a los vecinos, a las personas interesadas, obtener su clave y certificado digital personal para realizar cualquier tipo de trámite o muchos trámites electrónicos. Invitan a las personas interesadas a llevar al CISE su documento de identidad, es decir, un DNI o bien el TIE o NIE, como se conoce, acompañado de pasaporte en vigor si se trata de una persona extranjera que está en nuestro municipio. Esta clave o certificado digital, nos recuerda el Ayuntamiento, permite presentar documentación a las administraciones públicas desde casa, solicitar o tramitar subvenciones, ayudas o becas, consultar los puntos del carnet de conducir, revisar, por ejemplo, la fecha en la que caduca el DNI, el pasaporte, cualquier otro tipo de documento importante, acceder a la vida laboral, pedir prestaciones y también solicitar citas previas o incluso presentar la declaración de la renta disponiendo de esa certificación electrónica que nos permite dar cuenta de nuestra personalidad como ciudadanos para hacer cualquier tipo de gestión, el certificado digital o la clave. Y se puede realizar durante toda la mañana, de 9 de la mañana a 1 de la tarde, mañana viernes, en el Centro Integrado de Servicios a las Empresas, en el CISE, en el polígono de nuestra villa. Una iniciativa en la que colabora el Ayuntamiento de Laredo y que forma parte del Plan de Recuperación, Transformación y Resiliencia y en la que colabora también la Federación Española de Municipios y Provincias. De hecho, mañana se va a realizar durante toda la mañana en Laredo hasta la 1 de la tarde y es una información, es una actividad que se repite en diferentes municipios, lo hemos contado también en las últimas semanas. Mañana estarán en Laredo. Hablamos, como no, de la pesca. Nos vamos a la lonja de Laredo, a nuestro puerto, porque hoy es otro de esos días de bocarte. Entre las 8 de la mañana y las 12 y media, 15 barcos van a subastar, han subastado 115.000 kilos de bocarte, compartidas desde los 32 granos hasta incluso los 40. Está cotizando en torno al euro 95 céntimos. Es pesca que ha sido capturada en la zona oeste y algunos incluso poco más allá de Santander, algún otro desde Asturias incluso. Además, varios han capturado 30 cajas de caballa, 25 de chicharro, 16 cajas de sardina, otras 5 de verdel, 5 de boga, una caja de jurel y otra de pintalacola. Por otra parte, la flota de costa ha subastado también 17 cajas con pescado variado, entre esos pescados, lenguado, raya, rapes y un dentón de 2 kilos 600 gramos. Bueno, pues la lonja de Laredo, que afortunadamente nos sigue dando buenas noticias, sigue su actividad estos días, bueno, con esos 15.000 kilos de bocarte y esos kilos de otras especies que han llegado a nuestra lonja, a su subasta, por parte de hasta 15 barcos. Indicarles también, esto es una información de última hora desde el gobierno de Cantabria, en este caso, señala que la huelga en educación infantil, que está convocada para el día de hoy, no solo en Cantabria, sino a nivel nacional, la huelga en educación infantil transcurre con normalidad en lo que se refiere a Cantabria y no ha presentado hasta ahora ningún tipo de incidente reseñable. La huelga convocada este jueves a nivel nacional en educación infantil, es decir, de 0 a 3 años de edad de los escolares, está transcurriendo con esa normalidad en Cantabria, que hasta el momento no ha registrado incidentes reseñables, y el servicio público se está desarrollando en esta etapa educativa, donde hay matriculados en Cantabria cerca de 2.500 alumnos. Y de momento, bueno, pues se ha desarrollado, al parecer, con total normalidad en lo que se refiere a Cantabria. Es información del gobierno de nuestra región, de la Consejería de Educación principalmente. Y bueno, pues cerramos este tiempo de información, esta referencia, con una previsión, en este caso meteorológica, porque según señala el 112 Cantabria, se hace eco de ese aviso de la EMET, según el cual hoy jueves, desde las 12 del mediodía hasta las 10 de la noche, toda Cantabria permanece en aviso amarillo por lluvias y por tormentas. La AEMET Cantabria espera que descarguen 15 litros por metro cuadrado en una hora. Esa es la previsión, que podrían ir acompañados incluso de otros fenómenos como granizos y además fuertes rachas de viento. Bueno, pues esa alerta de nivel amarillo en Cantabria por lluvia y por tormentas está vigente desde las 12 del mediodía hasta las 10 de esta noche del jueves. Y bueno, pues iba a decirles que cerramos con buenas noticias, sobre todo para los 5 afortunados poseedores de los números del sorteo del Día de la Madre, que junto a las representantes en esta ocasión de Acelar hemos celebrado hoy en Radio Laredo, en esta misma mañana, una de las semanas de Acelar, dos semanas en realidad, donde los clientes de los diferentes establecimientos sumados a la iniciativa podían recoger esos boletos, esos números de la semana del Día de la Madre. Bueno, pues el sorteo lo hemos realizado esta mañana y tenemos ya los números. Recordarles que con 100 euros están premiados los números correspondientes al 18.121. y 18.303, ambos han sido repartidos en el HT Bar, y otros dos números, el 10.720, que ha sido entregado en el Son de Mar de Laredo, y el 13.891, que a su vez ha sido entregado en el Bar Noray. Eso en cuanto a los premios de 100 euros, porque el premio de 400 euros ha correspondido al número 3.312, que es un número que se ha entregado en la firma de lencería de Javi de Laredo. Bueno, pues nuestra enhorabuena a los afortunados y también, ¿por qué no?, pues a las empresas, a las firmas que han entregado estos números por su participación junto al resto de establecimientos de Acelar en esta iniciativa, las semanas del Día de la Madre que se han celebrado previamente. Hoy les hemos ofrecido ese sorteo aquí en Radio Laredo, en esta mañana en directo. Y bueno, pues nos explicaban desde la organización de Acelar que, bueno, pues lo siguiente que preparan son las jornadas del pincho, y lo hacen con mucha ilusión, en este caso, bueno, pues evidentemente orientadas a la hostelería de nuestra localidad, que se suma con ilusión y con mucho trabajo a esas jornadas que promoverá también Acelar.
0: Bueno, pues son informaciones que te agradecemos, Rosa, que nos ha servido en esta jornada del jueves 7 de mayo. Seguimos. 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

0: Vamos con nuestra página del deporte de este jueves 7 de mayo de 2026. De deporte escolar, pues queda un coletazo, se queda ya muy poquito, pero algunos de ellos son especialmente positivos, como el que nos contaba uno de nuestros invitados esta semana del Colegio San Vicente de Paúl en nuestro programa Educando Laredo. Y era el triunfo del equipo de tercera benjamín masculina del Club Baloncesto Laredano, el triunfo de su categoría a la conclusión del campeonato, tras ganarle al equipo de Ampuero, que con el que venía compitiendo directamente por el título de campeones de tercera benjamín. Laredo 51, Ampuero Restaurante La Pinta 36, fue el marcador del encuentro que afianza al equipo laredano ya, una vez concluida la competición, en el campeonato, en el liderato, con 37 puntos. Un gran partido, el celebrado el sábado 2 de mayo, fue bien pronto, a las 9 y media de la mañana, en el pabellón de número 2, el Colegio Villa del Mar, proclamándose campeones en la categoría con 17 victorias y tan solo 3 derrotas. Muy buen torneo, la verdad, enhorabuena por esa... título de tercera benjamín masculina del baloncesto escolar de Cantabria. Luego os voy a contar el detalle de lo que viene este fin de semana a nuestro pabellón polideportivo Amavisca. Y en voleibol, bueno, pues no ha habido ya competición, las ligas del voleibol escolar concluyeron. Lo que sí hay es resultados de la temporada de algunos de los integrantes de la escuela Pedro Ruiz Voleibol School, que han sido preseleccionados para un entrenamiento oficial de cara al Campeonato de España de Selecciones Autonómicas 2026, que se celebrará, el entrenamiento se va a celebrar este domingo 10 de mayo en el pabellón La Habana Vieja de Torrelavega. De categoría infantil masculino ha sido preseleccionado Pedro Ruiz Molina, y en categoría cadete dos de sus jugadores, Juan Carlos Renedo y Diego Cánovas. Venga, pues a todos ellos enhorabuena y a seguir formando parte de la preselección, ¿eh? Luego veremos a ver si finalmente son seleccionados o no para participar en ese campeonato de España de selecciones autonómicas infantil y cadete por parte integrando a la selección cántabra. Bueno, eso en cuanto a deporte escolar. Ahora vamos con previsiones y expectativas, alguna inmediata como el partido de Bolo Palma de esta tarde, en el que Laredo Canalsa se va a medir a Construcciones J. Gutiérrez Calante. Va a ser en la Venta de Colindres esta tarde a las 7:30, si el tiempo no lo impide. Claro, pues están dando tormentas, veremos a ver. 7:30 en una bolera descubierta, pues si el partido se puede disputar. Es partido de Copa, Federación Cántabra de Bolos, 16avo de vuelta. Venga, pues suerte al equipo pejino, a ver si puede seguir adelante, lógicamente, en esta competición. Suerte en los dos aspectos. Primero, a ver si pueden celebrar el partido, y luego, si durante el partido, pues superan a su rival de turno en este partido. Esta misma tarde, 7:30 en la bolera a la Venta de Colindres, Laredo Canalsa, Construcciones J. Gutiérrez Calante. Ahora sí, os detallo lo que ya sabemos sobre la Final Four Senior masculina que viene al Polideportivo Amavisca este fin de semana. Los mejores equipos de la categoría nacional 4 y de otros 4 de categoría autonómica van a luchar por el título durante un fin de semana, pues que va a estar cargado de emociones del mundo del básquet. A ver, los partidos son los siguientes: sábado 9 de mayo, semifinales, y domingo 10 de mayo, las finales. En categoría autonómica, el sábado a las 4 de la tarde van a jugar Mimondo Torrelavega frente a Club Baloncesto Santillana. Hablamos del Polideportivo Amavisca. La otra semifinal autonómica va a ser entre Daigón Santander Baloncesto y Baloncesto Colindres. Y no se va a celebrar en el Poli Amavisca, sino que va a ser en el pabellón número 1 de Colindres el sábado a las 5 de la tarde. Bueno, pues con un ambientazo, claro, en defensa y en apoyo al equipo local. 5 de la tarde, pabellón 1 de Colindres, Daigón Santander Baloncesto, Baloncesto Colindres. Mientras que a las 4 juegan Torrelavega Santillana en nuestro Polideportivo Amavisca. En la competición nacional, luego en el Amavisca, seguirá a las 6 de la tarde la primera eliminatoria entre Bezana Baloncesto y Paz Piélagos, y la siguiente será a las 8 de la tarde entre Can Basket y Club Baloncesto Torrelavega. Vale, pues estos son los partidos del sábado. Y lógicamente ya, pues ganando, o los que ganen, pues disputarán la final autonómica en categoría autonómica el domingo a las 10 de la mañana. Esos 4 equipos de los que hemos hablado que compiten la semifinal en el Poli Amavisca y en el Poli número 1 de Colindres. y la final de la competición nacional será después, a continuación, a las 12 del mediodía, también en el Polideportivo Emilio Amavisca. Un encuentro que va a reunir a muchos de los mejores equipos de Cantabria en un ambiente espectacular, con el objetivo de alzarse como campeones de Liga de Cantabria, autonómica y nacional. Desde el Club Baloncesto Laredo nos invitan a todos los aficionados a este maravilloso deporte a disfrutar de un fin de semana pleno de baloncesto senior masculino, un evento que está organizado por la Federación Cántabra de Baloncesto y en el que colaboran, además del Club Básquet Tejino, el Ayuntamiento de Laredo. La entrada es libre y completa, quiero decir, hasta completar aforo, que no se va a completar las 3.000 butacas del Polideportivo Emilio Amavisca, pero va a haber, como digo, un ambientazo, y sobre todo en la competición autonómica, si logra su pase a la final el equipo colindrés, que bueno, se va a repetir poco más o menos lo que ocurrió el pasado fin de semana en el mismo Poli Amavisca con la final de senior masculina, en este caso, de balonmano. Que se repita el ambientazo, lo otro, lo de los incidentes y la intervención, la presencia de la Guardia Civil, pues eso es mejor que no haya necesidad al respecto, ¿vale? También este fin de semana tenemos Copa Cantábrico de Vela Optimis 2026, el sábado 9 y el domingo 10, con base en las instalaciones en el nuevo puerto pejino del Real Club Náutico de Laredo, aunque la entrega de premios será en su sede social allá en el Náutico. Las inscripciones se cierran hoy, por cierto, una actividad organizada por el Náutico Pejino con el apoyo de la Consejería de Deportes de Cantabria y el Ayuntamiento de Laredo. Estaban previstas 6 pruebas, de las cuales será necesario completar como mínimo una para que la Copa Cantábrico sea válida. Bueno, pues en nuestra bahía se va a desarrollar esta competición organizada por el Real Club Náutico de Laredo. El sábado la primera prueba programada será a partir de la 1 y el domingo empezarán a las 12 del mediodía con una entrega de premios en su sede social en torno a las 5 y media de la tarde. También este fin de semana se organiza el Campeonato de Cantabria de clase RS FEBA, que en este caso acoge o organiza el Club de Vela Santoña, que, bueno, pues, digamos, hermano del Real Club Náutico de Laredo, que también contribuye en la difusión de esta competición. Y ya os contábamos ayer que vamos a tener dos integrantes del Atlético Laredo, de su escuela de atletismo, Samuel González y Lara Van de Borp, que han sido seleccionados para participar en el Campeonato de España Sub-16 por selecciones autonómicas, que se va a celebrar en Pereiro de Aguiar, en Ourense, este mismo fin de semana, el sábado 9 y domingo 10 de mayo. Venga, pues es nuestro relato deportivo de este jueves 7 de mayo. Mañana nos centraremos ya más, si cabe, en ese Laredo Colindres del sábado a las 6 de la tarde. El equipo pejino se juega su clasificación para la Copa del Rey la próxima temporada, pero el Colindres se juega la permanencia y va a ser un encuentro realmente intenso y potente. Va a tener de nuevo protagonismo Colindres Deportivo en nuestra localidad este fin de semana por partida doble con el Club Baloncesto Colindres y también con su equipo de fútbol el sábado a las 6 en San Lorenzo. Pero de ello, como digo, ampliaremos reseñas y referencias, especialmente de lo que respecta al equipo pejino, en la jornada de mañana viernes, aquí en el relato deportivo de Radio Laredo.
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Muy buenos días desde lo más alto del Centro Cultural Doctor Velasco. Ahora sí que sí, ya podemos oler el verano. La fruta de temporada, las cremas protectoras del sol, los olores del estío. Nosotros, mientras tanto, comenzamos un nuevo programa de Arenques y Nabos. Gracias por escucharnos.

Pues sí, parece que es verdad. El verano ya llegó. La gastronomía, como muchas otras cosas, cambia de perfil y nos permite disfrutar en las terrazas y otros espacios al aire libre. Las barbacoas, el fuego...

0: Quiero decir la semana pasada que el Papa tendría que tener cuidado cuando habla de teología. Porque claro, pues si el Papa no puede hablar de teología...
1: Pero es católico, además, recién llegado.
0: Bueno, porque claro, porque es un converso. Claro. Es un converso. Y entonces le parece que el Papa tiene que tener cuidado cuando habla de teología. Pues seguramente es la persona más autorizada, ¿no?, de la Iglesia católica.
2: Si no habla de eso,
3: yo creo que habla poco de eso, porque la Iglesia tendría que hablar mucho de teología.
0: Están permanentemente metiendo la pata. Entonces llega Marco Rubio, que yo creo que tiene aspiraciones para ser próximo candidato a las elecciones en Estados Unidos, no sé si tendrá posibilidades, pero creo que aspira, y bueno, pues tiene otros modos y da la sensación, por eso digo yo que es el más normal de esa administración, desde luego más que el secretario de Defensa llamado ahora de la guerra, que el de Sanidad, el Kennedy Jr. este que nos ha salido tan tonto, en fin, quiero decir, no sé, parece el más normal. Y entonces no sé si con paños calientes va a conseguir normalizar la relación con Italia, con Meloni y con el Vaticano. No lo sé, pero bueno, está bien que haya
2: está
0: un intento.
2: Está bien que al menos lo intenten.
0: Claro.
2: Nos quedan poquitos minutitos. Perdona, ¿alguien iba a decir algo? Nos quedan pocos minutos y quiero sacar el tema de cómo se están llevando las negociaciones de paz. Esperemos que esta vez en buena dirección entre Estados Unidos e Irán para desbloquear el Estrecho de Hormuz, que como decía Ricardo, ya estaba desbloqueado antes de la guerra. Pero bueno, en fin. Teherán sigue analizando la propuesta presentada por Donald Trump, pero según las últimas declaraciones de las autoridades iraníes, todavía no han llegado a ninguna conclusión y, por lo tanto, no han entregado una respuesta concreta. Mientras tanto, el presidente estadounidense ve cómo se desploma el ya de por sí escaso apoyo a esta guerra, y la economía global sigue pendiente de en cada movimiento diplomático, por pequeño que sea. Ruth, haznos un resumen de cómo ves tú la situación.
1: Bueno, la situación es que Estados Unidos, yo creo que lo ha comentado antes Ricardo, necesita salir urgentemente de esta guerra, necesita llegar a un acuerdo. Puede ser un desastre para Donald Trump si llega a un acuerdo peor que al que llegó Obama con Irán, por ejemplo,
2: que programa, es una gran obsesión.
1: En el programa
3: en el polvo
1: nuclear.
3: Ya sabemos, ¿no? El polvo.
1: Pero y aquí el factor tiempo es fundamental. Yo insisto en que echemos un vistazo a todo el tema que tiene que ver con las reservas de petróleo, porque es ahí donde nos van a dar las claves temporales de por dónde puede ir la cosa. Yo creo que dije la última vez que vine, comentamos que se estaba barajando finales de mayo como plazo límite. ¿Por qué? Pues porque las petroleras ahí es cuando van a quedarse sin petróleo. Ahora tienen todavía los barcos llenos, se está tirando de las reservas de petróleo y todavía hay una cierta agilidad en los suministros, pero finales de mayo, principios de junio es la fecha límite de esas reservas, lo que está estimado en términos de consumo, y por eso Trump tiene prisa. Irán no tiene tanta prisa. Fijaros qué interesante, porque Irán es verdad que le está afectando mucho el doble bloqueo del Estrecho de Hormuz, le está afectando mucho porque no está consiguiendo líquido, cash, ¿no?, para la venta, porque cuando solo lo cerraba él, sí que permitían salir barcos, ahora no puede, pero Pakistán está abriendo rutas terrestres ya para la exportación del petróleo iraní, que evidentemente no va a circular en la misma dimensión, en la misma cantidad, va a ir mucho más lento, pero por ahí se puede empezar a salir. Y el factor tiempo juega a favor de Irán de manera muy clara, sabiendo además que tiene una palanca geopolítica, geográfica, que es el Estrecho de Hormuz, y que la va a utilizar, ¿no? Entonces, entiendo que lo que están estudiando las autoridades iraníes en este momento es ver la capacidad de resiliencia del país utilizando todos estos factores.
3: ¿Resiliencia te refieres a la capacidad de zurrar a la oposición y matar a unos cuantos más? Porque lo que hace, y es especialista en esto, los ayatolás, es encargarse a gente.
1: De resiliencia del país, pero en términos económicos. ¿Cuánto puede aguantar el régimen? Evidentemente es un régimen represor.
3: Claro.
1: Salía esta tarde la noticia de que puede estar a punto de morir el premio Nobel Ghani. Esto no podemos olvidarlo, pero me estaba refiriendo en términos de resiliencia económica, porque no nos olvidemos que los regímenes autoritarios o totalitarios, si queremos denominarlo así, el régimen iraní, sobreviven porque pueden tener unos recursos económicos de los cuales seguir tirando. Es un régimen que se hace

0: Los analistas que habéis entrevistado iraníes en este programa lo dicen todos ellos. Es que se ha militarizado, que se ha bunkerizado. Lo decían antes de la guerra, ¿no? En un momento de ataque, lo que vamos a ver es vamos a atender a una militarización, a bunkerización del régimen, que ya no va a ser tan religioso como militar, y es ahí donde están operando.
1: De hecho, dicen que los religiosos están totalmente
0: esquinados. Entonces, sí, sí, por ahí yo creo que es esas son las, en mi opinión, las claves que tenemos que vigilar y observar, porque el caso de la opinión pública de Donald Trump, yo estaba viendo encuestas de opinión estas semanas, y el 85% de la base MAGA sigue apoyando a Donald Trump. Donde ha perdido es en los que no son afiliados republicanos, pero que votaron al Partido Republicano, pero las bases MAGA siguen todavía muy, muy fuertes a favor de Donald Trump. Y en mi opinión, es ahí donde, si eso se empieza a moverse a la baja, es donde efectivamente puede tener un problema muy serio Donald Trump, y eso va a depender de la capacidad que él tenga de controlar los mercados del petróleo.
1: Efectivamente. Bueno, y en Estados Unidos hay también este problema, que ahora en muchos estados republicanos están haciendo cambios de distritos electorales justamente para dividir y para que el voto de las minorías no cuente tanto, y ese es un grave problema. Y desafortunadamente, como muchos de los tribunales los controla Trump, pues se está perdiendo la batalla en ese aspecto.
0: Sí, pero el gerrymandering ya sabes que no es nuevo.
1: Eso es verdad.
0: Esto se lo inventaron ellos también.
1: Eso es verdad. Pero bueno, querida Yolanda Gómez, subdirectora de ABC, Rosa Paz, periodista, analista, Ruth Ferrero, profesora de Ciencias Políticas de la Universidad Complutense de Madrid, Ricardo Martín, periodista, analista, siempre es un honor teneros cerca. Cada noche aprendo de vosotros, y yo creo que la audiencia disfruta escuchándoos. De hecho, todos los mensajes que nos llegan van en esa dirección. Y ayer recibí una carta de 2 hojas alabando los contertulios y lo que decís, así que...
0: En papel y a mano, efectivamente. Y con sello.
1: Sí, toda una reliquia, la voy a guardar como Sí. Muchísimas gracias, para que paséis una feliz noche. Ahora ha entrado el portavoz de la audiencia.
2: Me quedo a escucharle.
1: Muy bien, sí, porque... Porque
2: la pregunta de hoy era buenísima.
1: La pregunta de hoy es buenísima, y nuestros oyentes siempre dejan comentarios súper interesantes en el contestador. La pregunta, ¿creen que el confinamiento debe ser obligatorio para los españoles que viajan a bordo del crucero Ondius? Rodrigo, ¿qué nos ha dicho la audiencia?
3: Pues básicamente se mantiene el consenso en torno a la obligación. En la encuesta en X, por ejemplo, ahora es el 87,5% que creen que la cuarentena debe ser obligatoria para todas las personas que se encuentran a bordo del barco, también las españolas, por supuesto. Vidal Caperos envió un mensaje de ánimo, dice: creo que por ley es obligatorio preservar la salud pública y a la vez tratar a todos los pasajeros con la mayor ciencia y humanidad posibles. Toda la solidaridad para ellos. Los oyentes defienden que se trata de sentido común, y que hay también quien ha puesto en duda el comentario sobre la indemnización a los pasajeros.
4: Razonable que las personas españolas que viajan a bordo de ese barco tengan que guardar la cuarentena por su propia salud, para no afectar a sus familiares y para no afectar a personas con las cuales pueden relacionarse posteriormente.
5: Miren, yo no soy médico ni entiendo de cuarentenas ni de nada, pero el sentido común me dice que ante un virus tan peligroso, que es el periodo de incubación por lo menos de 3 semanas o más, pues al menos ese tiempo, toda la gente que esté dentro de ese barco, pues tienen que estar guardando la cuarentena para que no nos infecten a todos.
6: Cuarentena obligatoria para todo el mundo. Y eso de que pagar indemnización, pero vamos, o sea, me voy a un crucero de lujo y encima que me pague. ¿Quién me la va a pagar? Que la pague mi ley, ¿no? Que vienen de Argentina. ¿Qué disparates hay que ver, por favor?
3: Y esos son los resultados de la pregunta del día de hoy. Muchas gracias como siempre, y mañana volvemos con más.
1: Gracias a ti. Y antes de dar paso a los sonidos del día, quiero dar una noticia que estaba dando hace un momento la BBC. Parece ser que Estados Unidos ha bombardeado un barco iraní. No era simplemente un titular, no había subtítulos que me permitieran darles más noticias, en el estrecho de Hormuz. Así que bueno, aunque esto no rompa la famosa tregua, las cosas, a pesar de que están en negociaciones, las cosas siguen estando tensas en el estrecho. Y ahora sí, escuchemos los sonidos de la jornada. Estos son los que hemos elegido para hoy.
7: So far, Hasta ahora se han confirmado 8 casos, incluyendo 3 muertos. 5 de los 8 casos se han confirmado como antivirus. Los otros 3 son sospechosos.
8: Más allá de que estoy convencida de que el sentido común y la voluntariedad de las propias personas que quieren proteger su salud y proteger la salud pública de la población, tenemos las herramientas legales.
9: La primera, un gobierno no tiene que pedir tranquilidad a la gente. Lo que tiene es que transmitir tranquilidad.
10: Y que es capaz incluso de provocar una epidemia con tal de que no se hable de la ciénaga de corrupción que preside.
11: Tengo el honor de proponer a la presidencia de la Junta de Castilla y León al procurador don Alfonso Fernández Mañueco.
12: Pido a todos los vecinos de los Alcázares que no salgan de sus casas. Que además, en la medida de lo posible, los centros educativos, no se acerque nadie a los centros educativos.
13: Exigimos su inmediata liberación y así lo hemos transmitido a las autoridades israelíes.
14: Dialogar, conversar, es mucho más barato, más eficaz. No hay víctima, no hay destrucción de casa.
15: ¡Final! ¡Vamos! ¡Final, final, final, final, final, final, final! ¡Historia! ¡Sí, se ganó! ¡Está el Rayo en la final de la Conference!
1: Bueno, pues con esta felicidad que compartimos por la victoria del Rayo Vallecano, nos vamos y, como siempre, con un minuto de música hoy, atendiendo la petición de un oyente que ya saben que siempre les pido que nos hagan llegar canciones que muevan y conmuevan. Javier Bernard nos ha sugerido que pongamos la que van a escuchar, Enterini, de Fatoumata Diawara, una canción que trata sobre la tristeza, la soledad y el dolor de la separación, enfocándose específicamente en el drama de la emigración. El título Enterini significa en Bambara, que es el idioma que hablan en Mali y en varios países de África Occidental, mi amor, y la canción refleja esa nostalgia, ese dolor de la distancia, de estar lejos de un ser querido, de la familia y de los amigos que dejamos detrás cuando emigramos, que ha partido hacia otro país en busca de un futuro mejor. Estamos en un momento de gran debate en el que muchas personas se encuentran en esta situación, así que probablemente muchos de ellos estén pensando en Terini, pensando en sus familias, en sus amigos, de esos países que por fin podrán visitar, porque ya tendrán países, ya tendrán documentos. A ustedes muchas gracias por acompañarnos. Mañana volvemos a las 7:30. Como siempre, gracias, gracias, gracias por hacernos compañía y confiar en nosotros. Hasta mañana.

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0: Buenas noches. Boranit, buenas noches, Gabón. Bienvenidos al último tren de la noche. Si preferís elegir el vagón del cine, enseguida vamos hacia allí, todos juntos y todas. O el de la música, el vagón de la música. Hoy charlaremos con Raimundo Amador, pata negra de la música, ¿eh? Pata negra, que comienza gira como homenaje a su hermano Rafael Amador, fallecido recientemente, el 8 de febrero. El 13 de mayo, por ejemplo, actúa en Madrid. Me alegro mucho de esta vuelta a la música de Raimundo, porque es un grande de la música. Y esta noche conoceremos, bueno, aparte de todos nuestros colaboradores, conoceremos a una mujer centenaria que tiene mucho que contar. Tiene 102 años. 102 años. A los 95 fue concejala del pueblo Patones de Arriba, que es un pueblo precioso, bastante cercano a Madrid. Y allí estuvo de concejala hasta los 99, defendiendo los derechos de las personas mayores. Y así se convirtió en la concejala más longeva de España, hasta los 99. Se llama Charo Testa. Hoy, esta noche, se subirá al último tren.
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0: Me ha mandado José Sanz, me ha enviado de una cuenta que se llama Hábitos Exitosos. Le ha hecho mucha gracia lo que ha encontrado en la misma, porque dice, porque como habla de la radio, me acordé de ti, de vosotros, del equipo, y me parece que es bonito. Dice, Tesla, Nikola Tesla, murió a los 86 años, delgado y cansado, susurrando algo que pocos podían entender en aquella época. Decía, entre comillas, mi cerebro no es la fuente, es el receptor. Vivimos creyendo que somos los creadores de todo lo que pensamos. Si pensamos en algo triste, creemos que somos tristes. Si pensamos en escasez, creemos que somos pobres. El error es creer que tú eres el emisor, cuando en realidad tú eres la radio.

La mayoría de tus pensamientos diarios son repeticiones automáticas. Son ondas que captas del entorno, de miedos heredados, del inconsciente colectivo y de la sociedad. Tu mente no crea desde cero, recibe y amplifica. Si tu dial está sintonizado en la frecuencia del miedo, AM, es imposible que escuches la canción de la abundancia, FM. Ignition. Liftoff. Tesla dijo: en el universo existe un núcleo del cual obtenemos conocimiento, fuerza e inspiración. Cuando tienes una gran idea o una intuición repentina, no la creaste, la descargaste. Tu vibración estaba tan elevada que tu antena fue capaz de captar esa información. ¿Por qué sigues sintonizando mal? Si tú eres la radio, el problema no es la música que está sonando allá afuera. El problema es que tu dial está oxidado y atascado en la estación del drama. Mientras sigas consumiendo noticias tristes, problemáticas, conviviendo con personas que se quejan, negativas y repitiendo patrones de escasez, tu antena seguirá captando pensamientos ansiosos. No es azar, es mala sintonía. Por lo tanto, depende mucho, mucho, mucho de la radio que escuchas.

Así es que para retomar el control de tu mente, comienza hoy. Cuando surja un pensamiento negativo, no luches contra él. No discutas con la radio. Obsérvalo y di: te escucho, pero no voy a creerme eso. Entiende que ese pensamiento es una nube pasajera, no eres tú. No todo lo que entra en tu mente merece tu energía. Pues este es el secreto de Tesla aplicado a la vida, ¿no? A tu vida. La última frecuencia, escucha esto. La última frecuencia del día. Programa la primera del día siguiente. Antes de dormir, no te dejes llevar por los miedos, las preocupaciones, las malas noticias, los problemas. No escuches nada de eso. Dedica 10 minutos a pensar en la vida que te gusta, que deseas. Visualiza, agradece o lee algo inspirador o escucha un programa inspirador. Deja el selector ajustado en alta frecuencia antes de apagar la radio.

emitiendo desde la noche, desde Radio Nacional, para vosotros y vosotras que estáis ahí con las orejas muy abiertas, ¿eh? A esta hora. Hay que dejar los problemas, lo polémico, lo que nos angustia. Hay que desconectar y conectar con buenas cosas, con contenidos que nos llenen, ¿no? Hay que dejar los problemas y la mala sintonía a un lado, porque nos tenemos que convertir en un poco en arquitecto, ¿no? De lo que queremos hacer con nuestra vida y con nuestra frecuencia. Así es que, bienvenidos. Esto es El Último Tren.

0: Y señoras y señores, ya están, ya estamos en el vagón del cine con José Madrid. Buenas noches.
1: Buenas noches.
0: Bueno, gracias por el libro que me has traído, pero esto es una maravilla, esto es una joya. Mi Robert Redford aquí tan peinado, con esos ojos azules que se le salen por la cara. Y cuánta gente hay aquí de autores, tú también, lógicamente.
1: Sí.
0: ¿Me lo has dedicado?
1: Está dedicado, sí,
0: oh,
1: sí.
0: ¡Ay, qué guapo, por favor!
1: Sí, la verdad que tiene unas fotos maravillosas.
0: Maravillosas.
1: Se presta a ello.
0: ¡Madre mía! ¡Qué belleza! Muchísimas gracias, José. ¿Hablaremos un día de este libro?
1: Sí, ¿no? Sí, sí, la verdad
0: es que... El universo de Robert Redford.
1: Eso es, The Notorious. La verdad que editan los libros muy bien.
0: Una
1: y
0: maravilla.
1: Han recibido premios y todo, y la verdad sí, que sí, se los sí. merecen.
0: Porque... Calidad. Calité,
1: sí,
0: calité.
1: Totalmente.
0: Bueno, querido, ¿has visto la película de la que ya... Por aquí me parece que dos, al menos Elvira Sastre me habló, que me dijo que la había visto y que bueno, para pasar un rato... Cuando una se quiere alejar de los problemas, ver algo así como más ligero, más frívolo, el diablo.
1: El diablo viste
0: ¿se sigue,
1: de Prada 2.
0: ¿Se sigue vistiendo de Prada el diablo?
1: Pues yo creo que menos, o más, según se mire. A ver, yo creo que menos porque tiene menos mordiente, en mi opinión. Creo que ha perdido mucha ironía porque Meryl Streep hasta hace una broma en la película de esto de que no puede decir las crueldades que decía hace 20 años y tiene
0: no,
1: una...
0: ¿por qué? Porque ahora molesta más.
1: Claro, tiene una policía en la redacción que hacen una broma en la película que vigila que ya no suelte improperios y que no sea tan cruel, que era precisamente lo más divertido, ¿no?
0: Claro.
1: Pero parece que a la gente le ha gustado porque aquí tengo los datos y el fin de semana del estreno ha recaudado 233 millones de dólares.
0: Es un dinerito.
1: En todo el mundo, 77 de ellos en Estados Unidos y en Canadá, y ha desbancado a Michael de la primera posición. Así que...
0: Y a ti dime, oye.
1: Hombre, a mí...
0: A ver, que eres crítico de cine, tendrás
1: sí.
0: que mojarte.
1: No, a mí...
0: Tú verás si salpicas o no.
1: A mí no me ha gustado mucho, la verdad. A mí la primera me parece un cuento de la Cenicienta. Creo que tiene una reflexión bastante inteligente sobre el dedicar tu vida al trabajo, ¿no? Que va un poco contra eso.
0: La adicción al trabajo.
1: Claro, y aquí es todo lo contrario, ¿no? Pero sobre todo yo creo... que Meryl Streep ha perdido esto. Vamos a escucharlo.
2: Los dos cinturones me parecen exactamente iguales. No sé, aún estoy aprendiendo sobre estas cosas. Y...
3: ¿Estas cosas?
2: ¿Estas
3: cosas? Ah, de acuerdo. Entiendo, crees que esto no tiene nada que ver contigo. Tú vas a tu armario y seleccionas, no sé, ese jersey azul deforme porque intentas decirle al mundo que te tomas demasiado en serio como para preocuparte por lo que te pondrás. Pero lo que no sabes es que ese jersey no es solo azul, no es turquesa, ni es marino. En realidad es cerúleo. Tampoco eres consciente del hecho de que en 2002 Oscar de la Renta presentó una colección de vestidos cerúleos. Y luego creo que fue Yves Saint Laurent, ¿no? El que presentó chaquetas militares cerúleas. Necesitamos una chaqueta. Y luego el azul cerúleo apareció en las colecciones de 8 diseñadores distintos. Y después se filtró a los grandes almacenes y luego fue hasta alguna deprimente tienda de ropa a precios asequibles donde tú, sin duda, lo rescataste de alguna cesta de ofertas. No obstante, ese azul representa 60 millones de dólares y muchos puestos de trabajo.
1: Bueno, es maravilloso lo cruel que podía llegar a ser Miranda Priestly, basada en Anne Wintour. Que era absolutamente cruel con esa pobre asistenta que era Anne Hathaway. Y yo creo que la película de verdad sí tenía gracia, ¿no? Yo entiendo que se convirtiese en una película de culto. Era ligerita, era fácil.
0: Ligerita. Pero bueno,
1: claro.
0: De vez en cuando se necesita algo ligerito, lo que decía Elvira, estoy de acuerdo.
1: Claro, lo
0: no
1: que
0: todo
1: pasa
0: va a ser
1: está...
0: intensidad, es que las intensas,
1: no,
0: buscamos así
1: hombre,
0: un cine
1: no.
0: un poco...
1: Más
0: que nos diga algo, ¿sabes?
1: Que nos diga algo, más que El diablo viste de Prada 2.
0: Más que sí, que solo entretenimiento, pero bueno. que no te ha gustado mucho, la verdad.
1: A mí no, la verdad, me parece un anuncio de 2 horas. Todas las marcas...
0: Un anuncio de 2 horas,
1: sí,
0: señoras
1: totalmente.
0: Y señores, un titular de José Madrid.
1: O sea, es que todas las marcas que no salieron en la primera parte, que era una película sin muchas pretensiones, han querido salir en esta. Entonces eso es un desfile de marcas todo el rato.
0: Entonces pagan ahí mucho dinerito.
1: Sí, sí, muchísimo.
0: O sea, es como una Met, como la gala Met, pero en 2 horas.
1: Sí, totalmente. Y además es que ha costado 3 veces más de lo que costó la primera. Con eso ya...
0: Bueno, pero la van a recuperar, lo van a recuperar,
1: sí, hombre,
0: por lo que
1: claro,
0: veo, ¿no?
1: Hombre, está siendo una pasada y además mucha gente que es muy fan, ¿no? Yo no lo entiendo, pero bueno.
0: Sí, sí, está. Hay mucha gente, mucho fan, sí. Bueno, Meryl Streep maravillosa y la actriz de doblaje en español es
1: sí,
0: una maravilla,
1: sí,
0: ¿eh?
1: Sí, sí, eso hay que decirlo también, sí. Porque esa era Rosa Guiñón, que murió hace 3 años, y aquí, en esta película, para que la voz se pareciese lo más posible a la primera entrega y a la voz de siempre de Meryl Streep, han cogido a su hija. Y esto es una historia preciosa que además contó Luismi Palao, que trabaja en esta casa en Televisión Española, en el telediario. Hizo un reportaje hace pocos días con la hija y es precioso porque para tener esa sensación de la misma voz de Meryl Streep, como su madre ya murió, la han cogido a ella. Y es verdad que se parece bastante.
0: Sí,
1: sí.
0: Ah, no la tenemos por ahí,
1: bien.
0: ¿No? De la última, ¿no? No la tenemos, ¿no? De
1: no,
0: la última película no la
1: de
0: tenemos.
1: La última,
0: la hija,
1: no,
0: quiero decir.
1: Sí, sí, sí, pero vamos, es súper parecido,
0: Bueno, esta semana, bueno, no, la semana pasada yo creo que fue, pensé que estará de promoción, pero no, porque realmente la entrevista es durísima, la entrevista de Charlize Theron a New York, de New York Post, ¿no?
1: Sí.
0: Contando, yo ya sabía de esta historia, yo creo que no sé si lo había contado la madre, lo que le ocurrió cuando ella tenía 15 años, ¿no? Que la madre mató al padre, ¿no?
1: Sí.
0: Al padre de ella.
1: Porque las maltrataba.
0: De Charlize Theron.
1: Sí, sí.
0: Porque era terrible, era un alcohólico, ¿no?
1: Era un hombre malvadísimo. De hecho, fíjate, es curioso porque al principio ella decía que su padre había muerto en un accidente de tráfico.
0: Al principio cuando era joven
1: carrera.
0: Y cuando empezó
1: claro,
0: a arrancar su carrera
1: no
0: porque le daría imagínate cómo iba a contar la verdad. Pues yo, mi madre mató a mi padre.
1: Claro.
0: Y claro, en una entrevista es una chica joven.
1: Luego empezó a mencionarlo, más o menos, no estaba muy cómoda con esto, ella misma. Y luego a partir de 2019 como que se empezó a abrir más. Pero no ha sido hasta esta entrevista cuando ha dado tanto detalle, porque es terrorífico.
0: Es tremendo,
1: o sea,
0: lo, es tremendo que cuenta,
1: lo que cuenta,
0: ¿no? Es como una película de terror.
1: Es como una película.
0: Es que hay que ponerse en una niña, en una niña de 15 años, el hermano no sé cuánto debía tener, no lo sé, porque
1: sí,
0: habla también de un hermano.
1: Sí.
0: La tenemos por ahí y puedes ir contando
1: sí,
0: un poquito lo que ha contado.
4: He finally broke into the house. He shot through the steel doors to get into the house. Making it very clear that he was going to kill us. And so by the time he broke into the first gate, my mom ran to the safe to get her gun. The two of us were holding the door with our bodies because there wasn't a lock on it.
1: Dice que entró por la puerta, la rompió, dejando claro, dice que esa es una frase terrible, que iba a matarnos a su hermano y a ella. Y claro, la madre ya reacciona. Dice, sabíamos que era grave, así que en cuanto derribó la primera verja, mi madre corrió a la caja fuerte a por su pistola. Entró en mi dormitorio. Las dos sujetábamos la puerta con nuestros cuerpos porque no tenía cerrojo. Y él simplemente dio un paso atrás y empezó a disparar a través de la puerta. Y según sus palabras, su padre se dirigió a la caja fuerte y su madre abrió la puerta mientras el hermano seguía allí de pie. Su hermano echó a correr por el pasillo y ella, la madre, disparó una bala que rebotó 7 veces y le alcanzó en la mano.
0: Al hermano.
1: Al padre, claro.
0: Ajá.
1: Y luego siguió a mi padre, que para entonces estaba abriendo la caja fuerte para sacar más armas y le disparó. O sea, es una historia tremenda.
0: Bueno, es
1: terrible.
0: Que parece de una película, ¿no? Y que
1: sí,
0: le tocará vivirlo a una niña, a una jovencita, a esa edad tan difícil de la adolescencia.
1: A mí me recuerda mucho, de hecho, a Lana Turner. Lana Turner asesinó a un gángster, a Aston Panato. Y la hija estaba presente, ¿no? Y luego no se supo muy bien la historia porque la hija acabó siendo la declarada culpable, pero como era menor, se libró. Siempre dijeron que había sido Lana Turner la que había matado al gángster y que había descargado la culpa en su hija para así librarse las dos, ¿no? Y me recuerda un poco a ese tipo de historia truculenta de maltratadores y que tienen que ver luego con actrices, ¿no? Es una historia bastante oscura, la verdad.
0: Muy oscura. Esto coincidía con una... con una película nueva que tiene. Es decir, porque Netflix, además yo la he visto subida no sé dónde haciendo una promoción de la nueva película, ¿no? Que cuando se estrena no lo sé.
1: Está ya en Netflix.
0: Ya está en... Sí. Ah, sí.
1: Sí, sí, es una película de acción que la verdad es que ya se le da bastante bien. Es un género que maneja
0: ¿Qué,
1: mucho.
0: ¿Qué opinas tú de Charlize Theron? Porque yo creo que cuando alguien es tan bello, tanto en hombre como en mujer, a mí me parece que no se les valora, que de alguna manera la belleza disminuye el talento interpretativo. No sé
1: yo
0: qué
1: creo
0: opinas
1: que tienen
0: tú.
1: Que demostrar siempre más.
0: Sí.
1: Y es una injusticia absoluta, ¿no? Porque es,
0: por ser guapo
1: por
0: guapa.
1: Por ser guapo guapa, pues eso no quiere decir que sean peores en su profesión. Mm. Y de hecho, fíjate, vamos a recordar la película por la que ganó el Oscar a la mejor actriz.
5: Yo siempre quise trabajar en el cine. Pensaba que algún día sería una gran estrella.
6: ¿Estás guapa?
5: Sí. Supongo que se me podría tachar de soñadora.
7: Basada en una historia real.
8: ¿Has venido?
5: Estaba cerca y he pensado, me pasaré.
8: Cualquier hombre que no esté fijo querría estar con una chica como tú.
5: Hay un dicho que se me ha quedado para siempre. Todo lo que necesitas es amor y creer en ti misma.
0: Todo lo que necesitas es amor, si es que eso está clarísimo.
1: Bueno, esto nos recuerda a otra cosa, ¿no? A los años 90 y a un programa maravilloso. Aquí estábamos con Alice Wuornos, que era una asesina en serie, era una historia real. Y claro, ¿qué tuvo que hacer Charlize Theron para que la tomaran en serio? Pues afearse. Y ser un despojo, ¿no? Con ese maquillaje, esos pelos que aparecía en Monster, que es la película de la que estamos hablando, en la que aparece con Christina Ricci, otra gran actriz que creo que no está muy valorada y a mí me encanta, me parece una actriz de las mejores actrices infantiles que ha habido jamás. Y la verdad es que, claro, no una cara bonita, pero ya había trabajado, por ejemplo, con Robert Redford en La leyenda de Bagger Vance, ya había trabajado con Woody Allen en Celebrity también, o sea, que había hecho papeles que eran considerables, pero claro, la tenían como una chica guapa, ¿no? Y como un maniquí, y aquí tuvo que afearse y que hacer este personaje para ganar un Oscar a la mejor actriz, que yo creo que bastante merecido.
0: ¿Qué más destacarías de sus películas?
1: Pues mira, hay una película que está, además, y yo creo que va a pasar a la historia del cine por esta película, porque está en todas las listas de las mejores películas del siglo XXI. Vamos a escucharla.
9: ¡Está todo aquí! 11.000 litros de gasolina, lo que pediste. Además. Voy a desenganchar el tanque.
10: ¡Dijiste que te seguirían unos pocos vehículos, como mucho! ¡Hemos contado 3 unidades de combate!
11: ¿Qué le vamos a hacer?
0: Acción, acción, ¿eh?
1: Acción total. Bueno, sí. Esto es Mad Max, Furia en la carretera, y ella era Imperator Furiosa, que era una guerrera feroz en un mundo posapocalíptico y un personaje absolutamente feminista, porque ella lo que hace es rescatar a mujeres que están esclavizadas en la Ciudadela, que es un lugar terrorífico, dominado por un señor que es un auténtico dictador, y la saca por la carretera y es la absoluta conductora de ese camión, la que lleva las riendas en todo momento, no depende en ningún momento tampoco de ningún hombre, y eso es maravilloso. Y es una película que está tan bien rodada, es un remake de otra película del mismo título con Mel Gibson de protagonista, que está en todas las listas de las mejores películas del siglo XXI. Yo creo que ya es como la prueba definitiva de que Charlize Theron es una gran estrella, ¿no?
0: Y ahí rapada, ¿no? Estaba.
1: Rapada, sí, sí.
0: Hay que ser muy guapa. Bueno, ay, qué tontería.
1: Sí, no,
0: no, es que yo me rapé una vez, yo no me considero, estoy años luz de ella, pero que ella está guapísima, rapada, y yo estaba horrorosa, que esa es la diferencia, ¿no? Pero bueno, ¿sabes? De pronto sale una cara más gorda, pues es una cara horrorosa, pero ella es que es tan guapa. ¿Tú crees que a lo mejor uno de sus errores es que haga tanta publicidad?
1: Que no
0: se la vean esos anuncios ahí tan bellísima.
1: No lo creo, porque a Julia Roberts o a otras actrices que han hecho tanta publicidad no se las ha castigado tanto. Es que ella es demasiado guapa, ¿no? Pero ha pasado siempre, porque por ejemplo Ava Gardner tuvo que demostrar muchísimo. Era un maniquí también, y cuando hizo La Condesa Descalza o la vimos en Mogambo, pues dijimos, jolín, es que esta mujer era muy buena actriz.
0: Es que era tan bella también.
1: Era guapísima, claro.
0: Y Cerón también es guapísima. Pero bueno, al final yo creo que lo que tú dices,
1: hombre,
0: va calando.
1: A mí, por ejemplo, me encanta en Tuli, que hace de madre sobrepasada, que ya no puede más.
0: Esa la conocí, la vi.
1: Y es una película de Jason Reitman que desde aquí recomendamos, porque está fantástica. Y luego en películas de todo tipo, ¿no? Y además con una comicidad tremenda. A mí me gusta mucho.
0: Bueno,
1: ella.
0: Y hoy un clásico del tren.
1: Sí. Que cumple años, además. 75 años.
0: Caray.
1: Vamos a escucharlo.
0: ¿Y cómo ha envejecido bien?
1: Muy bien.
0: Ah.
6: Dos hombres se conocen por casualidad, como nosotros. No hay ninguna relación entre ellos, nunca se habían visto. Cada uno tiene una persona de la que quiere librarse. ¿Con qué? Intercambia las muertes.
12: ¿Intercambia las muertes?
6: Cada uno mata al que estorba al otro, nunca podrán relacionarlos. Cada uno habrá matado a un desconocido. Usted comete mi crimen y yo el suyo.
12: Estamos llegando a mi estación.
6: Por ejemplo, su mujer, mi padre. Intercambio.
12: ¿Qué?
6: Ya veo que hablamos el mismo idioma.
12: Pues claro, Bruno, hablamos el mismo idioma. Gracias por el almuerzo.
6: Celebro que le haya gustado. A mí me pareció que las chuletas estaban demasiado hechas.
12: Encantado de conocerle.
6: Ay. ¿Qué le parece?
1: Bueno, este era Robert Walker proponiéndole a Fairleigh Granger en Extraños en un tren, que es una de las mejores películas de Alfred Hitchcock, intercambiarse los crímenes. Es decir, a ti te molesta a tu mujer, a mí me molesta a mi padre, pues vamos a intercambiarnos los crímenes y nunca nos pillarán, ¿no? Lo que pasa es que luego las cosas no salen como él espera, ¿no? Ha cumplido 75 años y es una maravilla de puesta
0: pues sí,
1: en escena.
0: Sin duda.
1: Y una cosa que tenía Hitchcock que a mí me encanta, porque siempre tiene secuencias icónicas en todas sus películas. O sea, que hay un asesinato en un parque de atracciones que es modélico. O sea, yo lo pondría en todas las escuelas de cine porque es maravilloso, ¿no? Ese tío vivo que se descontrola, esa mujer con las gafas que caen al suelo, es maravilloso.
0: Porque en las escuelas de cine sí que se ponen estas películas. O sea, que ahí,
1: hombre,
0: es donde los jóvenes la ven, los que quieren estudiar
1: ahí sí
0: cine.
1: Que las
0: pero,
1: ven.
0: Pero poco más, ¿no?
1: Pero poco más, y es lo que decíamos con García el otro día.
0: Lo que decíamos, qué bueno, has visto lo de García, qué éxito con
1: sí,
0: que lleva más de 100.000 visualizaciones, lo que dijo de Torrente en este programa.
1: Sí, de Santiago Segura, que lo compara con Renoir, ¿no?
0: Sí.
1: Nada
0: sí.
1: Menos.
0: Bueno, increíble. Bueno,
1: tremendo.
0: Y te querías despedir con una canción recordando
1: sí.
0: que...
1: Bueno, recordando que también cumple 60 años Dominique o La monja cantarina, que es como se llama el título original, que esto era una película, que era un remake también de una película francesa que protagonizaba Debbie Reynolds. Y yo creo que un día deberíamos hablar de Debbie Reynolds. A mí me parece muy interesante porque es una mujer, una actriz, la actriz de Cantando bajo la lluvia, que murió de pena porque su hija Carrie Fisher, la princesa Leia de Star Wars, muere un día y al día siguiente muere Debbie Reynolds. Es decir, y se generó un debate precioso e increíble sobre si te puede romper el corazón.
0: Yo creo que se puede morir de amor,
1: pues,
0: y de tristeza.
1: Sí, aquí la tenemos cantando Far Beyond the Stars.
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0: Pues así nos vamos suavemente en este tren hacia el informativo. Gracias, José.
1: Gracias a vosotros.
0: Buena semana. Y luego vamos a viajar hasta México para seguir hablando de cine, por cierto.
1: Hombre, los platinos,
0: exactamente.
1: Pero...
0: Y ahí está nuestra compañera Yolanda Flores. Y luego Raimundo Amador y Marisol Galdón. O sea, y luego más tarde esta señora que no podéis dejar de escuchar, de 102 años, porque es una historia de película, ya te lo digo, José.

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1: Medianoche de las 11 en Canarias.
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1: Buenas noches. El Rayo Vallecano ha hecho historia.
2: ¡Final!
3: ¡Vamos!
2: ¡Final, final, final, final, final, final, final! ¡Historia! ¡Sí! ¡Se ganó!
1: El Rayo se ha clasificado por primera vez para una final europea para la Conference al ganar al Estrasburgo en su casa. Así que allí nos vamos. Lucas García, buenas noches.
4: ¿Qué tal? Muy buenas noches. Sí, con un gol que ya es historia de Alemão en el minuto 42, Estrasburgo 0, Rayo Vallecano 1. El Rayo que va a jugar su primera final continental lo va a hacer el 27 de mayo en Leipzig. El rival será el Crystal Palace ante el delirio de toda la gente, todos los desplazados aquí en el estadio de la Menor en Estrasburgo. Es la noticia, el Rayo Vallecano es finalista de esta Conference League.
1: Y vamos con una última hora que llega desde Estados Unidos porque el Tribunal Comercial ha fallado en contra del arancel universal del 10% aprobado por Trump. Corresponsal en Washington, María Caro, buenas noches.
5: Buenas noches de nuevo. La justicia tumba los aranceles generales de Donald Trump, en concreto el del 10% que había impuesto a los productos del mundo entero. En febrero, el Tribunal Supremo declaró que lo que Donald Trump llamaba aranceles recíprocos eran ilegales, no tenían la base legal suficiente. Indignado, el presidente de los Estados Unidos aprobó casi de forma automática unos nuevos gravámenes del 10% amparándose en otra ley. Esos nuevos aranceles son los que tumba ahora el Tribunal de Comercio. Su decisión se puede recurrir, con lo cual este puede que no sea todavía el final del camino para los aranceles mundiales de Donald Trump.
1: Gracias, María. E Irán acusa a Estados Unidos de violar el alto al fuego al atacar a varios barcos que se desplazaban hacia el estrecho de Hormuz. Ricardo Blanco.
6: Irán afirma que Estados Unidos ha violado el alto al fuego al atacar un petrolero iraní que se desplazaba desde aguas costeras de Irán en la región de Hask hacia el estrecho de Hormuz, así como otro barco que entraba en el estrecho frente al puerto emiratí de Fujairah. El ejército iraní atacó de inmediato y en represalia buques militares estadounidenses al este del estrecho de Hormuz y al sur del puerto de Chabahar, causándoles daños importantes según el comunicado. Según el Pentágono, las fuerzas estadounidenses han interceptado los ataques iraníes contra los destructores de Estados Unidos que transitaban por el estrecho. El Pentágono continúa diciendo que respondieron con ataques de autodefensa. Ningún activo estadounidense fue alcanzado. Las últimas declaraciones de Trump iban encaminadas a un acuerdo muy posible con Irán, aunque en las últimas horas se había desinflado la posibilidad de un acuerdo de paz y se estaba hablando de un memorando entre ambos países para acabar al menos con los ataques y desatascar el estrecho para agilizar el comercio mundial.
1: Y desde esta hora entra en vigor la tregua unilateral de 48 horas declarada por el presidente ruso con ocasión del Día de la Victoria. La intención del Kremlin es garantizarse un día tranquilo. Sin embargo, ha sido una semana de intensas ofensivas y el presidente ucraniano acusa a Moscú de haber evitado responder a su propuesta de alto el fuego indefinido. Asegura Zelensky que solo quieren la tregua por este desfile, pero que luego continuarán matando a su gente. Y de vuelta a nuestro país, la EMER mantiene en aviso naranja por lluvias a Mallorca y así se va a mantener hasta las 3 de la madrugada. En las últimas horas se han registrado numerosas incidencias en Murcia y en zonas del Levante, como por ejemplo en San Juan, en Alicante, donde algunos vecinos han compartido vídeos en las calles anegadas.
7: Locura.
8: Bastante
1: tenso. Este viernes el día será más tranquilo, aunque la EMET activará otra vez el aviso amarillo en el norte central de la península. Y vamos ya con los deportes. Les recordamos la noticia con la que hemos abierto el boletín, la clasificación del Rayo para la final de la Conference League, la primera final europea de su historia. Mario Costas, buenas noches.
9: Buenas noches. La primera final europea y la primera final en general para el Rayo Vallecano. Merecido pase de los de Íñigo Pérez, que ganaron también la vuelta gracias al gol de Alemão. La final, recordamos, el miércoles 27 de mayo en Leipzig ante el Crystal Palace inglés. En baloncesto, buenas noticias también. El Real Madrid ha vencido al Hapoel el Tel Aviv por 78-87 y se mete en la Final Four de Euroliga.
1: Eso es lo estrictamente deportivo, porque lo extradeportivo está marcando la actualidad, la pelea entre los jugadores Tchouaméni y Valverde, sobre la que ahora el uruguayo ha sacado un comunicado.
9: Así es, el 8 madridista a través de sus redes sociales ha comunicado que fue él quien se golpeó involuntariamente durante la discusión con Tchouaméni y que en ningún momento llegaron a las manos. También dejó caer que hay alguien que está filtrando lo que pasa dentro del vestuario madridista.
1: Ahora se quedan con el último tren de Isabel Gemio. La información vuelve a la una. Pasen muy buena noche.
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18: Una servidora y David García en la parte técnica, Isabel Moradas en la realización y todos los compañeros de redacción aquí de guardia con turno de noche, encantados de acompañaros. Y de, bueno, venimos del cine, del vagón del cine, dentro de nada nos vamos a México, dentro de nada hablamos con Raimundo Amador, que tiene nueva gira, llevaba tiempo, o yo al menos hacía mucho tiempo que no sabía de él y me alegra mucho su vuelta, de Pata Negra, Raimundo. Bueno, es un homenaje a su hermano Rafael Amador, que murió en febrero, hace muy, muy poquito tiempo. Por lo tanto, me apetece mucho hablar con él, saber cómo está, cómo retoma la música. Bueno, para un tipo de música que tampoco, como hablamos en otras noches con la gente de calidad que pasa por aquí, la verdad, en el último tren, que no es fácil, ¿no? Porque la industria está por otras cosas, ¿no? Y apoyando otras cosas, ¿no? Y los grandes músicos, los buenos músicos, lo tienen bastante difícil, sobre todo al final tienen que vivir pues de los conciertos. Por eso me alegro de que Raimundo vuelva. Bueno, y luego deciros que, claro, porque no me habéis oído, si no estábamos en Radio 1, pues no me habéis oído que esta noche tenemos una historia de una mujer de película, realmente, de película, porque concejala a los 95 años, hasta los 99, fue la concejala más longeva de España, defendiendo los derechos de los mayores en Patones de Arriba, un pueblo no muy lejos de Madrid, precioso, por cierto, precioso. Una mujer con una vida, 102 años, imagináis, ¿no? O sea que me apetece también muchísimo hablar con ella y aparte de todos nuestros colaboradores. Bueno, una noche, por cierto, que he leído que un estudio internacional en el que han participado investigadores de la Universidad Europea han concluido que muchos centenarios conservan rasgos inmunológicos propios de personas mucho más jóvenes, lo que ofrece nuevos datos sobre la resistencia inmunológica tan importante, ¿verdad?, para la salud de los ciudadanos que superan los 100 años. Estas personas parece ser que logran modular mejor procesos vinculados a la inflamación crónica de la que tanto se habla últimamente, que ocasiona tantísimas enfermedades, en fin, la limpieza de células dañadas o la defensa del sistema inmunológico, lo que podría abrir además nuevas vías para comprender cómo envejecemos. O sea que, bueno, pues hoy tenemos una centenaria de 102 años, no os la perdáis, a partir de la una de la mañana. Y luego Quiero recordar, sí, la historia, estamos conmocionados realmente por la historia de Ona Planas, esta chica de 11 años tan, tan enferma, que nos contó la situación en la que está. Ella ha querido mandarnos un audio, se lo ha mandado a mi compañera Rosa Roda, para aclarar algunas cositas, porque claro, nos cuesta tanto entender su historia, que esté tan abandonada. Claro que tiene alguna ayuda, pues ya lo dijimos, de 600 euros, pero bueno, vamos a escucharla a ella, porque el lunes vamos a tratar de ponernos en contacto con el pueblecito en el que vive de Girona y con la Generalitat de Cataluña, porque es que no podemos quedarnos, oírla nada más y ya está, es que tenemos que hacer algo, o tenemos que intentarlo como mínimo, ¿no? Pero vamos a escuchar ese audio que nos ha enviado hoy ella, Ona Planas.
8: El servicio a domicilio yo tengo lo tengo 2 horas al día menos festivos. Estuve tiempo que no lo tenía porque las cuidadoras no seguían los protocolos de mis enfermedades y se tuvo que retirar. Pero tengo lo mínimo de lo mínimo. Sí que pedí el SAT Plus, que había más horas, pero se me denegó diciendo que aquí no, porque en esta comunidad autónoma pues no hay más horas disponibles y en mi zona tampoco, no sé qué me dijo la trabajadora social. Pero yo tengo 2 horas de servicio público de asistencia en domicilio y todo lo otro es privado, porque es claramente insuficiente, aparte que en festivos no estoy cubierta. Lo que se está denegando es la incapacidad laboral, la incapacidad que el Supremo dice que yo soy apta para trabajar y que en breve tengo que dejar mi hogar porque necesitan esta casa y yo me quedo en la calle porque no puedo ir a un centro de salud. Pero digo que el mensaje se está entendiendo como que yo no tengo ninguna ayuda de servicios sociales y la tengo, pero no es suficiente para mi estado de dependencia y cómo he estado y estoy de salud. Bueno, creo que se entiende. Para que no haya confusión, porque va a haber confusión si no se aclara este tema.
18: Yo creo que está muy claro, Ona, pero te agradezco muchísimo, por supuesto, y lo que queremos es contar las cosas bien, tal y como son. Pero claro, vamos a ver, estás muy, muy enferma. ¿Cómo vas a trabajar? Es decir, ¿cómo no te van a dar una incapacidad laboral? Eso también es difícil de entender. Es decir, si tú no puedes salir de tu casa, si estás en la cama, ¿cómo vas a trabajar? Pero qué locura es esta. En fin, bueno, ya hemos hablado 2 noches, seguiremos, vamos a hablar con quien corresponda, como diría aquella canción de Joan Manuel Serrat, y a ver qué podemos hacer, porque esto no se puede quedar así. Vamos con el contestador, ya saben ustedes, 913461010. Ahí nos pueden dejar historias, sugerencias, propuestas, denuncias. Ustedes deciden, tomen la palabra.
19: Se presentó en el Club de Prensa de Asturias, en la Nueva España de Oviedo, un libro que es curiosísimo porque es de un catedrático de la universidad, José Girón, que era de Historia Contemporánea, y presentó un libro, ya jubilado, Viajando en Tren. Una intervención, o sea, el espacio temporal, el marco temporal del libro, va del 47 al 86. La presentación, pues, transita por recuerdos compartidos, los viajes interminables de más de 12 horas, los soldados sin billetes, los ceniceros de latón, y ese aire denso de humo y humanidad que caracterizaban los trenes de la época. Habla de las esperas interminables, las madrugadas en Medina del Campo, el frío del invierno, el bloqueo en León durante 1.5 días por una nevada de casi 2 metros en pleno enero. Y dice que el tren es mucho más que un medio de transporte, era un espacio de convivencia. Es muy interesante, es el primer tomo y muchísimas gracias. Yo creo que merece la pena comentarlo y leerlo.
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0: Esto que estamos escuchando lo compuso el director de orquesta y músico español Lucas Vidal para los premios Platino en 2021. Viajamos, qué envidia me da, por favor, que ella esté en México, porque este sábado, ya sabéis, la industria del cine estará pendiente de todo lo que ocurra allí en la celebración de la 13ª edición de los premios Platino. ¿Pero quién ha ido? Pues la que hace más cine en esta casa. Por favor, aparte de que la 2 de Televisión Española emitirá esa gala, por supuesto, con la narración de ella, Yolanda Flores, nuestra querida compañera de película los viernes, ya saben, en esta casa, en Radio Nacional. Yolanda Flores, buenas noches, buenas tardes para ti, supongo.
1: Pues hola, muy buenas tardes, Isabel. Sí, son prácticamente ahora aquí las 5 de la tarde y 15 minutos. Así que te estoy recibiendo con un sol maravilloso, 32 grados de temperatura y una humedad relativa que ni te cuento porque aquí está sudando constantemente. Así que
0: sí, ¿quieres decir
1: de la envidia sana? No,
0: dices lo del sudor para quitarme un poquito de envidia. Reconócelo, o sea.
1: Bueno, te podría hablar también, Isabel, de las casi 22 horas que ha durado el viaje, que llegamos prácticamente ayer a las 4 de la mañana y son 12 horas de vuelo, después había una
0: no
1: parada de 4 horas, coger otro avión.
0: Si
1: no
0: eres
1: sé,
0: una curranta.
1: Para que la gente piense que vamos a currar.
0: Hombre, es que currar es mucho más duro de lo que puedan imaginar, evidentemente. Sí, pero sí. Yo lo quería hacer bonito.
1: Está
0: pero,
1: muy bien.
0: Pero es muy no duro, evidentemente. Es. No se para de trabajar, de prepararse los guiones, en fin, por supuesto. Pero cuéntanos, Yolanda, ¿qué destacarías? Todo es listo para la gala del sábado. Cuéntanos.
1: Pues mira, en esta edición, como tú bien decías, número 13, que se realiza desde la Riviera Maya, aquí en México, la primera vez, insisto, que se hacen unos premios divididos. Y es que hace escasamente unas horas se han entregado 21 premios de los 35 premios que tienen los Platino. La gala del día 9, del sábado, como tú bien dices, que se va a emitir por la 2 de Televisión Española, va a completar los 15 restantes, entre ellos también el premio de honor, que es el que ya sabe todo el mundo, para el gran actor que es Guillermo Francella, que ha estrenado su cuarta temporada del Encargado en esa serie maravillosa y también está curiosamente nominado a un platino como mejor interpretación masculina por la película Homo Argentum. Así que

0: las que parten con más nominaciones entre esas películas que siempre los periodistas estamos a ver quién gana y a ver quién no gana, pues está bastante repartido. Belén, la película Belén de la argentina Dolores Fonsi y Los Domingos de Alauda Ruiz de Azúa, parte con 11 nominaciones. El Agente Secreto, que es la película de Brasil, tiene 8 y Sirac tiene 7, pero hay que decir que esta mañana ya Sirac se ha llevado ni más ni menos que 3 premios, los que se daban al montaje, a la dirección de arte y al sonido de esas 3 mujeres maravillosas, de pues, Yasmina, Amanda. Dime.
1: Sonido que se tenía que haber recibido el Oscar.
0: Claro, exactamente. Pero bueno, se ha llevado aquí la figura maravillosa de los platino al montaje, como digo, la dirección de arte, la dirección de sonido y la fotografía. Y todavía tenemos que saber el resto hasta que lleguen los 7 en la noche del sábado, porque hay que dejar alguna que otra sorpresa. Los Domingos también es una de las películas que parte con muchísimas categorías y, sin embargo, esta mañana no se ha llevado ninguna. Pero bueno, todavía hay que esperar a la gala del sábado, que como siempre se dice, son los premios más no importantes. Porque a mí no me gusta repartir los premios en los menores y los mayores. Sí. Todos, ya sabes que una película se hace por el esfuerzo de mucha gente y todo es válido. Incluso hasta el señor que nos lleva en coche, el que hace el catering y el que pone las mesas para que todo el mundo esté contento. Pues o sea, que eso es así.
1: Claro que sí, es todo lo que hace además una industria, en definitiva, y muchos puestos de trabajo, evidentemente. ¿Quieres destacar algo más, algún homenaje, no sé, algo?
0: No, bueno, las actuaciones, ya sabes que aquí los premios también tienen esa parte musical y importante a destacar, que se hace en el Teatro Grand Chaclón del Parque de Xcaret, que es un recinto maravilloso, que lo van a presentar Carlos Torres y nuestra querida Cayetana Guillén Cuervo, esa gala. También han presentado hoy las categorías de los 21 premios platino, pero la noche del sábado les veremos en el escenario anunciando también algunas novedades. Y las actuaciones musicales, que esto también aquí pinta mucho, la de Camilo o Manuel Carrasco, serán los que vayan a animar una velada que, como siempre, estará llena de mucho, mucho poderío, con mucho brillo y seguramente que muy emocionante, porque la unión de los pueblos iberoamericanos y ese puente que siempre lanzan entre España e Iberoamérica, aquí la verdad es que nos quieren un montón. Aquí hay muchísima relación, más de 300 medios de comunicación, nos relacionamos, hablamos del cine, de los actores de ellos, de los nuestros, y la verdad es que hay un hermanamiento muy especial.
1: Bueno,
0: y sí que me gustaría destacar, solamente ya para finalizar, si me dejas un momentito,
1: claro,
0: que hay una categoría importante, que es la de la educación en valores, que es un premio que se da a esas películas que aportan siempre algo a la industria y también a la gente que va a ver las películas. Y en esta ocasión ha sido para la película Belén, de Dolores Fonsi, que también su actriz protagonista, en este caso es de reparto, pero casi casi es protagonista, Camila Plate, ha estado en el escenario y ha recordado esta actriz, que sé que te va a gustar mucho, a Eva Perón. Yo no sabía que Eva Perón había nacido un 7 de mayo de 1919, y ha querido cerrar ese agradecimiento a su premio con una frase que dijo ella, diciendo, Eva Perón, con las cenizas de los traidores construiremos la patria de los más humildes. Y me ha parecido muy bonito.
1: Pues sí. Pues no, antes te iba a preguntar, digo, hombre, que cuando decías que estabas hablando con todos los compañeros, que hay 300, etcétera, digo, hombre, no solo hablaréis de cine, habréis hablado de Isabel Ayuso, de las palabras de la presidenta Claudia Sheinbaum, dirigidas
0: aquí
1: a Ayuso, a Hernán Cortés, en fin, también se habrá hablado un poquito de todo, ¿no?
0: Bueno, como te darás cuenta, ya que has sacado el tema, está todo el mundo esperando a que llegue Isabel Díaz Ayuso, porque no sé si en la alfombra tendrán los compañeros de prensa la posibilidad de preguntarle algo, pero seguro que cae alguna de esas preguntas para dar algún titular en los diferentes boletines de las noticias, porque todo el mundo la espera con gran animación, eso sí que es verdad.
1: Bueno, pues muchísimas gracias por atendernos, encima de tener que trabajar un poquito más, no, Yolanda, querida, de verdad.
0: Y además, fíjate, Isabel, yo estaba comentando a mis compañeros ahora en la comida, digo, os dejo porque tengo que ir a hablar con mi querida Isabel Gemio y todos. ¿Pero vas a entrar ahora? Digo, sí, ahora vamos a entrar en directo en el programa que tiene de la noche, El Último Tren. Y digo, yo creo que de todos los años que llevamos trabajando, creo, Isabel, que es la primera vez que compartimos antena, ¿no? Es
1: que yo creo que sí.
0: Recuerde.
1: Yo creo

0: Que sí, que es la primera vez. Increíble.
1: Fíjate.
0: Fíjate lo que es la vida,
1: Qué
0: querida.
1: increíble.
0: Con las veces que hemos
1: Es verdad.
0: coincidido y que hemos
1: Es
0: compartido
1: verdad.
0: tantas cosas y tantos años, en fin. Y
1: Es
0: además
1: verdad.
0: que nos sigues escuchando, ¿no? Con
1: Claro,
0: la
1: yo soy
0: radio a
1: oyente del
0: pilas, ¿no?
1: programa.
0: Con la
1: Claro,
0: radio
1: yo
0: a
1: me acuesto,
0: pilas.
1: yo me acuesto. Claro, ¿te acuerdas el día del apagón que todo el mundo decía, buscando pilas, aparatos de radio que tuvieran pilas? Yo conservo mi aparato de radio desde que era muy jovencita, que me acostaba con él, lo ponía debajo de la almohada
0: Pues
1: y mi
0: claro.
1: madre decía, la que más pilas gasta en la casa es la de en medio, que soy yo, Yolanda. Y
0: Bueno,
1: lo sigo haciendo, así que para mí era una cosa normal.
0: pues gracias, Yolanda. Es un placer, de verdad, que se te quiere mucho y de película, ya lo saben, en Radio Nacional, ustedes, los viernes, bueno, este viernes, ¿qué vas a
1: En la
0: hacer?
1: franja tuya.
0: Claro, por
1: Pues
0: eso.
1: mira, este viernes tenemos una apertura especial, naturalmente dedicada a los premios Platino, con una entrevista con Guillermo Francella y algunos de los protagonistas que por aquí irán pasando, y luego una programación con los títulos de películas, porque hay gente que, claro, no está en México y que tampoco a lo mejor
0: Claro.
1: está muy interesado en este tema, pero el cine es muy amplio y tenemos que seguir atendiendo a todos los oyentes de Radio Nacional de España.
0: Pues fenomenal. Muchísimas gracias. Un abrazo, buen trabajo y buena estancia en
1: Un
0: México.
1: beso enorme.
0: Un abrazo.
1: Gracias, compañeros, y a tu audiencia, un besito.

0: Ahí está. Gira de Pata Negra a Raimundo. Un homenaje seguro a Rafael Amador, este grande de la música. Raimundo Amador, buenas noches.
1: Buenas noches, Isabel. Qué de tiempo sin hablar contigo.
0: Eso digo yo, chiquillo.
1: Qué ganas tenía hablar contigo. Pero de verdad, te lo juro.
0: ¿Cuánto tiempo? ¿Pero qué ha pasado? Bueno, yo he estado en un desierto, pero ¿y tú?
1: Yo estaba por aquí, girando. Lo que pasa que últimamente no se enteran mucho la gente. A mí me preguntaba a gente alguna, pero tú sigues trabajando. Digo, me cago en la mano, voy a seguir trabajando con la familia tan grande que tengo. Yo no puedo parar de trabajar.
0: ¿Cuántas bocas tienes que alimentar, Raimundo?
1: Bueno, hay veces que más, otras veces menos, según usted las tropas, ¿sabes? De la familia. Pero bueno, la verdad, siempre aquí ahora, por ejemplo, tengo a una hija, la pequeña, y dos niños que siempre están ahí. Que una es de pañales todavía y de, oye, ¿sabes? Y de papillas y cosas de esas, ¿sabes? Y otro que tiene 7 años, que se llama Luis, que lo tengo aquí al lado mía, que es un artista.
0: Pero escúchame, es que ya eres...
1: Pero siempre vienen gente.
0: Siempre, tú eres muy de familia, ¿no? Pero que tienes nietos y bisnietos.
1: Y bisnietos, tengo 15 nietos y 2 bisnietos. Y creo que viene otro bisnieto por ahí, si Dios quiere que todo salga bien.
0: Pero claro, es que fuiste muy precoz, ¿no?
1: Sí, bueno, la verdad, Antonia tenía 17 años. Y cuando fue mamá, fue con 18 y yo con 20.
0: Madre mía.
1: Yo me casé con 19.
0: O sea, claro, como para no trabajar, Raimundo.
1: Ah, yo trabajo, yo no, me han dado de esto que si quiero jubilarme, yo no me puedo jubilar. Yo no puedo.
0: Claro,
1: no, porque,
0: pero un músico, ¿cómo se puede jubilar un músico?
1: Para regalo, para cumpleaños, para niños y cosas de esas, ya no veas, es una pasta.
0: ¿Verdad? Pero ¿cómo? ¿Verdad? Un músico no se puede jubilar, Raimundo, porque vamos a ver, ¿qué pensión tendrías tú? No podrías vivir con una pensión.
1: A ver, si yo me jubilo, si me quiere matar, jubílame.
0: Claro. ¿Pero por qué? ¿Sigues necesitando el escenario? ¿Sigues necesitando...?
1: Claro. Claro, yo creo que es cada cual que tiene su trabajo. Por ejemplo, mi suegra vendía lotería, ¿no? Que para descanse, ¿no? Para ella. Dejó de vender lotería y duró unos años nada más y ya se fue para allá. ¿Sabes? Porque es verdad, claro, porque eso, vender lotería tiene que andar mucho, ¿sabes? Y entonces está andando, el cuerpo está siempre moviéndose. Ah. Y entonces ya, pues cuando se quedó en la casa, se quedó parada y allí ya, pues, ¿sabes?
0: Ya, sí.
1: Oye, es que hace muchos años que no hablaba contigo, tenía muchas ganas de
0: Yo
1: verdad,
0: también, tú sabes que... Que te admiro, os admiro. Bueno, escúchame lo que me encogió el corazón, la muerte de Rafael Amador, tu hermano, sí. Porque era muy joven, Raimundo.
1: Sí, se ha tirado 16 años en la cama, más o menos. Así, bueno, por lo menos los últimos 10 años, por lo menos en la cama que no se levantaba ya ni nada. ¿Sabes? Y ya estaba él, ya no quería estar aquí, ya, ¿sabes? Porque, sí. Porque tuvo unos cuantos intentos de tirarse de la cama y hasta que lo consiguió, se partió una costilla. Y tal, sí, ya le vino todo.
0: Pero ¿estaba enfermo?
1: Sí, estaba enfermo.
0: ¿Qué le pasó?
1: Pues nada, que tenía, le había atacado el cerebro. Entonces no daba órdenes, no podía hablar, no podía cantar, no podía tocar la guitarra, ni nada, y eso. Y alguna vez se le venían luces, y entonces cuando le venían luces, pues... se venía abajo totalmente, ¿sabes?
0: Claro, cuando era consciente.
1: Claro, porque había momentos, porque yo cuando yo iba a verle, pues que tampoco iba, la verdad, mucho, porque yo cada vez que iba para allá me venía para que un enfermo me tiraba enfermo.
0: Claro.
1: ¿Sabes?
0: Claro.
1: Y entonces cada vez que iba para allá, pues cuando había momentos que estaba hablando perfectamente, pero hasta que se le iba la bola y ya te salía por otro tema, ya, ¿sabes?
0: Ya. Bueno,
1: Sí.
0: Porque estabais muy unidos, todo lo que habíais vivido, lo que habíais conseguido.
1: Y bueno, mira, la verdad que nosotros estábamos siempre juntos y siempre peleábamos eso, pero como los hermanos se pelean, ¿me entiendes?
0: Bueno, claro.
1: Pero tampoco después, claro, pero por ejemplo, nosotros nos enfadábamos, ¿no? Por ejemplo, ¿no? Y yo yo andaba con el Cayetano del Rock and Roll, del Cayetano, ¿no? Este hombre mayor que para descanse, que murió hace ya mucho tiempo ya. Y entonces, estábamos así alegres, justico y eso. Y entonces le decía, Cayetano, vámonos al Nicolino, va. Y yo sabía que estaba refalido. Y cuando hacíamos así con la cabeza para el lado, ya hasta allá se acababa el enfado, ¿sabes?
0: A ver si recuerdas este momento, Raimundo, de los dos.
1: Dime.
2: Rafael tiene 21 años.
3: 21 años.
2: 21
3: sí.
2: años. Y Raimundo tiene 22.
3: 22.
2: 22. ¿Desde cuándo tenéis una guitarra en vuestras manos?
3: Pues ya ve, hace. Yo tendría 12 años por ahí.
2: 12 años. ¿Allí en el polígono?
3: Sí, en el polígono San Pablo.
2: ¿Tu padre te lo dio?
3: Sí. Vamos, mi padre me aprendía y eso.
2: ¿Tu padre tocaba ya?
3: Sí. Es profesional, ha tocado en Los Gallos, ha tocado en el Patio Andaluz, ha tocado en muchos sitios.
2: ¿Crees que vuestro futuro está en hacer este tipo de música o quizá volver a hacer flamenco puro?
3: No, yo creo que nuestro estilo es este. Y hacer flamenco puro también que lo hacemos.
0: ¿Te acordabas?
1: Sí, esto de Ángel Casa, Musical Express, sí. Que hicimos un programa.
0: Sí.
1: Fue cuando hicimos el primer disco de pata negra se llamaba, nada más, sin título ni nada. Pues que estaban los managers, que salía el tema de los managers también, que fue en los 40 principales de Málaga, fue el número uno, ¿no? También un tiempo, ¿sabes? Ya que se funcionó bien, vamos. Mejor que Veneno y mejor que La Leyenda del Tiempo, pues esos fueron incomprendidos. Ese es por eso, sobre todo Veneno, ¿no?
0: Veneno fue incomprendido.
1: Totalmente, ¿no? Nosotros, por eso no duró el grupo, porque no la gente no lo entendía lo que hacíamos, no para que todo el mundo, sí, ahora sí, ahora ya sí.
0: Ahora ya, sí, ¿sabes? Ahora es culto, ahora es una música de culto.
1: Sí, nosotros estábamos adelantados, pero muy adelantados, como 20 años o así, o más.
0: Cuéntale a la gente que no haya oído cuando comenzasteis y cuando empezasteis a hacer esas fusiones tan originales, tan rompedoras, lo que hacíais, Raimundo.
1: Pues yo qué sé, nosotros hacíamos lo que queríamos. Nosotros no intentábamos de ir a la moda, sino nosotros hacíamos lo que nos salía y lo que nos daba la gana, la verdad. Y por eso... Claro, pues nosotros estábamos muy adelantados a la época esa, ¿no? Porque es ahora y todavía gente no hay gente que no la acepta tampoco, Veneno, por ejemplo, y yo qué sé, ¿no? Uh-huh. Pata Negra, ya empecemos, la gente que más o menos, pues tampoco fue una cosa, no fue una cosa de... Por ejemplo, yo cuando salí como Raimundo Amador...
0: Sí.
1: Vendí mucho más discos que Pata Negra cuando Pata Negra. A mí me gustaba más Pata Negra, la verdad, ¿no? Pues no sé qué quiere que te diga, ¿no? Lo que me gustaba más porque estábamos los dos, habíamos dos ahí potentes y dos personas en vez de una. Hace más fuerza, ¿no? ¿No, Isabel?
0: Ah, claro, evidentemente.
1: Dos cerebros componiendo y haciendo cosas, y ¿me entiendes?
0: Claro. Como Raimundo Amador, por ejemplo, con esto.
1: Claro, claro.
0: Que tuviste mucho éxito con este disco.
1: Bueno, este no es el disco de Arrajatabla, ¿no? No, eso es.
0: Esto es Bolleré.
1: Pero
0: es la 1, ¿no?
1: Tabla, ¿no?
0: Sí.
1: De Arrajatabla, ¿no?
0: De Arrajatabla.
1: Sí. Fue la primera vez que yo canté.
0: La primera vez que cantas ahí.
1: Sí, la primera vez.
0: Y luego, Gerundina, por ejemplo.
1: Después Gerundina ya, bueno, también no estaba yo muy muy estrenado en el cante y eso, ¿no? Pero con la guitarra llevamos toda la vida, la verdad.
0: Hombre, por
1: no
0: favor. Sabes. Menuda guitarra. Por eso le pones nombres a tus guitarras.
1: Sí, sí, es verdad. Esa gerundina, ¿no?
0: Esta gerundina, hombre, menos mal.
1: Además, se llama el disco Gerundina.
0: Eso es.
1: Claro, y creían que Gerundina era mi mujer. Y le dice, oye, ¿usted es Gerundina? Le dice. Pero yo ahí, por ejemplo, hay un tema que se llama Antonia, que se lo dice a Antonia.
0: A tu mujer, ¿no?
1: Y sí, sí. Y después en el disco de Lo ocupan tu corazón está La parienta, ¿sabes? Que también te lo hice.
0: El otro día estuvo por aquí Pablo Carbonell y sí, me habló del
1: gustito, ¿no?
0: El Aika Gustito, ¿no? Para mis orejas, que yo no me acordaba. Fíjate tú qué cabeza la mía, que la había compuesto él. Y también tuvo mucho éxito esa canción.
1: Muchísimo, muchísimo. Pero tú sabes una cosa, que yo no lo quería hacer.
0: ¿Por qué?
1: Porque como... Sí, por la letra, yo no, no, hombre,
0: pero que eres un estrecho tú, pero si tú eres un hombre de mundo.
1: No, no, yo lo decía porque yo tenía niñas mayores ya, y ¿sabes lo que quieres decir? Y entonces dije, hombre, esto es así. Y ya después que va, pero le gustan a las niñas, a la Antonia le encanta.
0: Hombre, ¿cómo no le va a gustar? A ver, ¿cómo era?
1: Sí, sí, sí, pero yo no, yo la verdad, yo estrecho no doy, yo no, la verdad, para nada. Yo siempre he hecho un revolucionario, lo que tú lo sabes, ¿no?
0: Hombre.
1: Esto. Hombre, yo mantengo...
0: A ver, escucha.

0: Pero es evidente que... Bueno, tu hermano tenía, se inventó una palabra, ¿cómo era? Bruslería, ¿no?
1: Eso lo inventamos nosotros. Bueno, la verdad, eso lo inventé yo. La verdad, la de porque yo lo tenía patentado y registrado. Lo que pasa es que ya no, cuando ya salió el después salió el pitingo, digo, bueno, pues ya estamos, ya quito lo de brulería, ya déjalo en soulería. ¿Sabes? Yo porque no soy, no me gusta la competencia, ¿sabes?
0: Tú eres.
1: Y más,
0: tú.
1: Yo llevaba sombrero cuando salí al barrio con el sombrero, digo, ya no me pongo más sombrero.
0: Porque digamos que era la mezcla de flamenco, rock y blues, ¿no? Un poquito sí. Eso, ¿no? Lo que le llamabas blueslería.
1: No, como que no, que ya no, ya, ¿sabes? Pues mira, pues sí, a lo mejor me empiezo otra vez a ponerme el sombrero, ¿por qué no?
0: ¿Pero por qué te va, porque no te vas a poner el sombrero? Que a mí me gustas mucho con sombrero, ponte el sombrero.
1: Sí, es verdad. Ah, sí.
0: Hombre, ahora para esta gira, también. Vamos a ver, la gira que vas a hacer, que ya, que el día 13 estás en Madrid, sí, Raimundo.
1: Sí, sí. Sí.
0: El 8 de mayo en Huelva, el 13 en Madrid, 28 de mayo sí. Valladolid, julio Elche,
1: mira, el 13 de mayo, el 13, que es ahora, ¿no?
0: Sí.
1: Se lo van a cancelar por lluvias, porque hay mucha lluvia, por lo visto, y se hará en otro momento.
0: ¿Qué me dices?
1: Pero sí, porque hay mucha lluvia, entonces la gente... Pues,
0: ¿El de Madrid?
1: No, el de Madrid no.
0: ¿Cuál?
1: No, porque eso está cerrado, pero es que esto era un sitio, creo que sería abierto. Cuando
0: ¿pero de cuál hablas? ¿De cuál hablas?
1: Lo de Niebla, lo de Huelva.
0: Ah, lo de Huelva, que sea, vale.
1: Era mañana o pasado, no sé.
0: Vale, ok. Bueno, pero que estás de gira, que te busquen, porque vas a estar en Toledo, en Almuñécar, en Salamanca,
1: y esta de aquí,
0: en Elche.
1: Y esta de Niebla también se hará, perdona. Esta de, o sea, lo que pasa es que vamos a esperar un día que no haya lluvia.
0: Claro,
1: ¿sabes?
0: Evidentemente. Escúchame una cosita, pero ahora todo el mundo habla, Raimundo Amador, de la fusión musical de Rosalía, que por cierto es maravillosa, su disco Lux es una belleza, ¿no? Pero vosotros ya lo hacíais en los años 70.
1: Hombre, yo creo que somos los progenitores, ¿no? Del rollo este, ¿no? Un poquito, ¿no? Hombre, estaba Smash y mucha gente. Pero bueno, la verdad que nosotros hacía Pata Negra éramos flamenco gitano, ¿no? ¿Me entiendes lo que te quiero decir? No flamenco, blues. Y también éramos un poco punky también, la verdad.
0: Hombre, sí, es verdad, un poco punky también erais, ¿eh? Es verdad.
1: Y no nos ponemos cresta, pero la forma nuestra y todo el rollo, ¿sabes? Éramos un poco bastante pasotas, ¿sabes?
0: Hombre, que sí erais. Y no os perdió la noche, no os perdisteis, ¿no? A pesar de todo.
1: No. A mí yo siempre... Hombre, claro, yo siempre, lo primero siempre he estado un poquillo loquillo, la verdad, ¿no? Pero ahora con esta edad ya no se puede ser un niñato, ¿no? No, saber, con la edad que tenemos ya tiene... Ya, bueno,
0: ¿qué pasa? ¿Que no sales ya solo en casita, ya nada de juerga?
1: No,
0: sí, me lo voy a creer yo.
1: No, pero escúchame, que yo lo que pasa es que, claro, como ya los niños están casados y tal, pues yo no dejo a Antonia sola, pues me quedo aquí con ella también, no la voy a dejar sola aquí en la casa tampoco. Por eso, por mí...
0: Escúchame,
1: que no es por mí, ¿sabes?
0: Que no es por ti, que no es por ti, es por Antonia, eso me gusta, eso
1: claro,
0: me gusta.
1: Claro.
0: Ah, vale. Escúchame, sí. Y lo de, ¿cómo recuerdas a Camarón?
1: Joder, es mi hermano mayor, y de verdad, mi hermano mayor era eso. Yo, por ejemplo, desgraciadamente no he podido coger el cante, ni una chispita de cante de él, porque era, entonces, pero la forma de ser sí que la uso bastante, porque yo ya era así un poquito también, ¿no?
0: ¿Y cómo fue esa colaboración?
1: Esa fue maravillosa, no, pero nosotros estábamos como tomate, como todo el mundo, estábamos cagados, con perdón tuya, ¿sabes? Y con del público, ¿no? Que lo escucha, ¿no?
0: Sí, hombre.
1: Estábamos muy asustados, ¿no? No sabíamos qué iba a pasar, pero es el que sabía lo que iba a pasar era él.
0: Él ya sabía que él era un revolucionario.
1: No, él sabía que lo que iba a salir de ahí. Ya, él vio todo el rollo y dijo, ya, Marto, maldito, decía, pero sé qué traje, qué vamos a hacer con estos hippies, yo no sé qué. ¿Me entiendes?
0: Sí.
1: Y yo la verdad, yo sigo hippie todavía, que yo sea mayor, yo mi rollo de hippie tano no lo pierdo. no lo pierdo, ¿sabes?
0: O sea, hippie.
1: Lo que pasa es que estoy más formalito, porque ya no se puede ser tampoco tan majareta, ¿no? ¿Me entiendes?
0: Claro.
1: Hombre, pero claro. Punto majareta todo el día, ¿no?
0: Ha sentado la cabeza que decían las abuelas.
1: Un poquito, por lo menos para ¿sabes?
0: Sí, ¿para qué?
1: Para llevar esto para adelante, todo este negocio que tenemos encima, de la familia.
0: Ah, bueno, grande y tal. Claro, la familia todo, muy grande. Y la música, y ahora volver de gira, pues tienes gente, que cuidarte. ¿No?
1: Claro, pero yo por dentro, o sea, mi alma está como el gitano hippie, o gitano, como queramos llamar, uh-huh. Y también cuando estoy me subo al escenario también me pongo un poco punky también.
0: Eso me gusta. Escúchame una cosa, ¿y dónde vives ahora? Porque ¿has vuelto al barrio de las 3.000 viviendas?
1: No. Yo voy allí de vez en cuando, pero por ejemplo, hoy ha hecho un saludito para allí, para un amigo mío que es como una de mi familia, que tiene un programa en el Canal Sur, ¿sabes? De las 3.000 y tal, habla, ¿sabes lo que te digo? Sí, entonces sí. Me ha pedido un saludito, se lo he hecho ya, ¿sabes? Mm. Sí, esta mañana. Y claro, a veces cuando me piden cosas, también hice un bolo también en esto del esqueleto, se han hecho allí una cosa muy guapa, de aprendiendo a los niños y eso, ¿sabes? Está muy bien, de vez en cuando, pues mira, pues... Pero, o sea, que hice mi bolo y con mi grupo y con el grupo entero fuimos para allí, hicimos nuestro pedazo de bolo allí, ¿sabes? Guay.
0: Que se deben sentir muy orgullosos que vosotros salierais de ahí.
1: Sí, bueno.
0: Que hayáis conseguido lo que habéis conseguido.
1: Hace tanto tiempo que muchos niños, ya que nosotros lo vimos, que eran chiquitos, ya eran hombres y ya nosotros... alguna gente pues no se ha podido olvidar de nosotros porque claro. ¿Me entiendes? Por el tiempo que hace, ¿no?
0: ¿Tú crees que los jóvenes de las 3.000 viviendas no saben quién es Raimundo Amador o Pata Negra?
1: Sí.
0: Ajá.
1: ¿Sabe? Pero es que hay gente que no son de las 3.000 viviendas que han venido.
0: A ver, que se corta un poco la comunicación. No te muevas mucho.
1: Que digo que hay gente... que no son de allí, han venido y entonces no saben quién ya. Es Raimundo, Pata Negra ni nada, porque vienen a lo mejor gente, por ejemplo, pues africanos, madrid, gente ya. Que yo no tengo en contra con nadie, yo al revés, yo gloria bendita para todo el mundo, ¿no? Pero que no saben quién somos.
0: Pero tú, ¿cómo recuerdas tu infancia? Porque realmente fue de mucha pobreza, ¿no? Pero ¿cómo la recuerdas?
1: Bueno, mira, te voy a decir una cosa. Yo no sé si te lo dije ya en alguna entrevista. Cuando yo nací, me llevaron mi madre y mi padre a una chabola, aquí en lo que era lo de la Expo. Que era Chapina, era frente Triana.
0: Sí.
1: Pero mi padre ya trabajaba en Radio Sevilla, en la cadena SER. De guitarrista. Y entonces yo, la verdad, lo que es hambre nunca lo he conocido. Yo eso no lo he conocido. Mi padre y eso.
0: Sí.
1: Sí, porque claro. Se habla esto de la después de la guerra y tal, ¿no? Sí. La hambruna, eso sí, lo pasaron ellos. Pero yo no, porque a mí no me tocó.
0: Tú no te pedías por la calle, no cantabas por la calle, no tocabais la guitarra y por la calle
1: sí,
0: no pedías.
1: Sí, pero yo te voy a explicar por qué cantaba. Mira, Isabel. Yo había amigos míos y mis compañeros míos que le hacía falta porque a lo mejor no comían sus hermanos o lo que sea, pero yo no, porque mi padre trabajaba y era y tenía estaba en plantilla, trabajaba en Los Gallos, primero en la radio, en la cadena C, que estaba Rafael Santisteban, que sí. Yo eso no lo recordará ni nada, y Conchita Núñez de locutora, y fueron los padrinos de mi hermano Rafael, que para descanse. Tú no sabías eso, ¿no?
0: No me acordaba. La verdad, no me acordaba. Sí.
1: Pues sí, pues nosotros, claro, entonces yo lo que pasa es que yo veía que yo sabía tocar todos los palos, pero llegaba un niño, lo mismo que tenía un chavalillo de allí, del barrio, que sabía dos acordes y dibujaba el cante y el baile, y yo tocaba todo, pero no, si me acompañaban, si me cantaba o me bailaba, yo no sabía acompañarlo. Entonces yo decidí tirarme al barro para aprender eso. Aprender la mala idea que hay en la calle para... ¿Sí me entiendes?
0: Anda, que tú no tienes calle tú, ¿eh?
1: Hombre, ahora ya sí. Ahora sí, muchísima.
0: Pero si es que la calle es algo maravilloso. Te da, ¿no?
1: Hombre, la experiencia de la calle es la mejor. Claro. Es la mejor.
0: La escuela de la vida, que dicen los mayores.
1: Claro, la escuela de la calle.
0: Claro, sí. La escuela de... Bueno, ¿y en qué momento, Raimundo, y en qué momento estás ahora? Porque yo no sabía de ti eso, lo he dicho hoy al principio, ¿no? La industria de la música no está fácil realmente para gente como tú, yo, que haces una música tan especial, tan
1: sí, pues, yo, pero,
0: tanta
1: vamos,
0: calidad,
1: que yo,
0: pues no es
1: a
0: fácil.
1: A mí no me ha hecho falta el trabajo, lo que pasa que no salgo la tele mucho, porque claro, como la gente, porque lo de las yeles lo tienen las multinacionales, y yo tengo mi estudio aquí, me hago los disquitos, pero no pasa mucho, ¿sabes lo que te quiero decir? Porque como no tengas tú, no puedes salir ni en la tele, ni en nada, porque lo dominan la gente, las multinacionales, ¿me entiendes? Lo que te digo, porque ellos pagan, ¿no? ¿Sabes? Yo también, cuando hice medio hombre, medio guitarra, yo me gasté un pastón, pero después tampoco pasó nada. Entonces digo, ¿para qué? Déjalo, si yo vivo de un disco es para presentar a la gente que está vivo y que es lo que está haciendo. Claro. ¿Me entiendes, Isabel?
0: Sí.
1: Entonces yo vivo de los bolos.
0: Claro. Bueno,
1: ¿entiendes?
0: Pues ahora tienes esta gira maravillosa.
1: Y ahora además tengo una gira muy bonita también, que si Dios quiere que te salga todo bien.
0: Seguro que va a salir. Y además en recuerdo de tu hermano Rafael, eso es bonito, de Pata Negra Raimundo.
1: Sí, pero vamos, que eso ya lo teníamos previsto antes que le pasase eso a Rafael,
0: ya,
1: ¿sabes?
0: Ya,
1: un año antes, llevamos ya con esto con un año, y lo de mi hermano hace 2 meses, así.
0: En febrero, sí.
1: Sí, en febrero.
0: ¿No?
1: Bueno, pues entonces eso ya, nosotros llevamos con eso más de un año.
0: Bueno.
1: Que queríamos hacer esto, ¿sabes?
0: Pues
1: lo que pasa es que ha coincidido con esto.
0: Que ha coincidido, bueno, pues la vida es así.
1: Pero la verdad, pero que lo estábamos haciendo en honor a mi hermano también, pero
0: claro,
1: en vida.
0: Porque estaba mal. Porque
1: estaba malito.
0: Porque no
1: estaba
0: podía malito. Hacer música, que era toda su vida,
1: toda
0: su pasión,
1: todo
0: ¿no?
1: El mundo haciendo yo no sé qué, que si yo no sé qué. Yo digo, no, yo no voy a hacer como usted dice eso. Homenaje, no es un homenaje, es mi carrera, mi carrera, nada más.
0: Claro,
1: la verdad.
0: Nada más.
1: Pero claro, que está encantado a Rafael también, ¿no? Dedicado un poco a todo esto, ¿no?
0: Bueno, pues nos vamos, Raimundo, un placer. Cuando vengas por Madrid, pues estaremos en contacto.
1: Venga, vente, que yo tengo una
0: sí, verte, sí,
1: Isabel.
0: Sí, voy a intentar verte, que me hace mucha ilusión. Lo que pasa es que yo desde que estoy aquí en la radio no tengo vida social, no puedo ir a nada, querido, porque es que
1: en esos
0: horarios de las actuaciones y de los músicos, que no tengo vida en ese sentido, pero
1: pues mira, Isabel,
0: tengo la vida de la radio.
1: Tú cuenta conmigo para lo que cuando quieras.
0: Cuando tú tengas un disco, aquí me tienes, ¿eh? Si tienes
1: una nueva
0: canción o lo que sea, tú me llamas, ¿vale?
1: Sí. Venga, guapa.
0: Un abrazo muy grande, Raimundo.
1: Y para toda la gente, para los audios.
0: ¿Nos despedimos con Camarón?
1: Venga, claro que sí.
0: vamos.
1: Venga, guapa, un besito.
0: Adiós. Besos. Adiós. Ay.

0: Pues sí, hoy le vamos a dar la bienvenida y las buenas noches con Camarón a Marisol Galdón.
1: Mira, qué honor. Qué honor, por favor. Eso sí que es grande. Y Raimundo Amador, por favor. ¿Verdad? Qué grande, sí, por Dios. Sí, sí, qué guitarrista tan inmenso. Sí, gracias, señor. Qué honor.
0: Sí, la verdad es que sí, la verdad es que sí. Bueno, pues Marisol, vamos con lo tuyo, ¿te parece?
1: Sí, y además, mira, yo hoy la verdad es que hay veces que la realidad te lleva por unos derroteros y hoy me ha llevado por terrenos un poco escabrosos, yo que tengo además esta empatía que me ha partido el alma, pero me siento con la obligación moral de hablar de ello, así que si os parece, no sé si alguna de las personas que nos escuchan, pues igual se están preparando, agitando licores en una coctelera, yo hoy, Isabel, voy a agitar conciencias, ¿te parece?
0: Venga, adelante, venga, escuchamos.
1: Venga, pues yo a veces me pregunto qué hubiera sido de mí si hubiera nacido en otro lugar, ¿no? Porque somos unos afortunados de haber nacido donde hemos nacido, pero ¿y si hubiéramos nacido unos kilómetros más allá, en Palestina, por ejemplo? ¿Qué habría sido de nosotros? ¿Seguiríamos vivos? ¿En qué condiciones? Yo qué sé. Bueno, la cuestión es que qué mala idea tuvieron los de la ONU, ¿verdad? Cuando mandaban mucho y decidieron, venga, vamos a partir Palestina en dos, este trocito será para los judíos y el otro para los palestinos. ¡Ay, qué mala idea! Por favor, que de eso hace ya 80 años y desde entonces...
0: Bueno, lo mejor sufrido era un plan.
1: Era un plan terrible. Era un plan que eso no cuajó nunca y nos ha traído muchos problemas a los seres humanos y muchas muertes. Pero bueno, la cuestión es que Israel ha ido ocupando territorios, ha ido desobedeciendo sistemáticamente, como la mayoría de nuestros oyentes sabrán, pues todas las resoluciones de eso, del Consejo de Seguridad de la Asamblea General de la ONU. Y bueno, pues gracias, entre otras cosas, a la complicidad, sobre todo, de Estados Unidos, ¿no? Pero la situación acabado imponiendo en Palestina, Israel, es terrible. En la Franja de Gaza, en el Líbano, hay una hambruna brutal. La humanidad tiene que ser consciente de todo esto. Hablamos de que hasta 100.000 mujeres y niños padecen desnutrición severa. Hablamos de un bloqueo persistente a la ayuda humanitaria. O sea, eso va contra toda ley internacional. Hablamos de que la entrada de alimentos y medicinas sigue siendo obstaculizada. Es que es tan bestia todo lo que está sucediendo y que está llegando a extremos muy fuertes que, bueno, el régimen este sionista lleva décadas ahí con el tema, pero es que ahora ya la cosa está muy mal y desde octubre de 2023 pues ya el genocidio se ha afianzado, han muerto más de 72.000 palestinos. Esto se tiene que parar de algún modo. Y yo admiro a la gente que en vez de estar en su casa tranquilos con su familia, pues realmente dicen, no, tenemos que ayudar y tenemos que ir allí y tenemos que tratar de llevar ayuda y tenemos que romper ese bloqueo. Yo los admiro muchísimo y por eso hoy hablamos de ello, porque la flotilla global Sumud, que es un término árabe que hace referencia a la resiliencia del pueblo palestino, ya existe desde hace unos años y han vuelto a zarpar para allá. Para nunca han llegado a Gaza, fíjate, Isabel, nunca, pero lo siguen intentando, ¿no? Y esta flotilla que salió ahora el pasado mes es la movilización internacional más grande que ha habido, porque, bueno, ya para que lo sepan los oyentes, es civil, no, van totalmente desarmados y son más de 70 organizaciones las que llevan años tratando de romper ese bloqueo, ¿no? Uh-huh. Y uno de los componentes de esa flotilla que trató de llegar a Gaza fue el año pasado precisamente la exalcaldesa de Barcelona, Ada Colau, que este martes ha denunciado ante la Fiscalía de la Audiencia Nacional al gobierno de Israel. No sabemos si eso servirá de algo por torturas y detención ilegal, pero bueno, ahí está puesta la denuncia. Y el pasado mes de abril, pues eso, la nueva flotilla zarpó de Barcelona, es la mayor, más de 70 embarcaciones, que es el doble que la última vez, cerca de 3.000 personas zarparon, pues con toda la buena intención, y otras que se unían desde Italia, desde Grecia, pero, en fin, eran 22 barcos, todo lo que tú quieras, una gran flotilla, y nada, a la que estaban a la altura de la isla griega de Creta, pues ya, las fuerzas israelíes ya les asediaron, pero ya se han venido arriba las fuerzas israelíes. Esto está cada vez peor y han pasado muy mal la gente, lo que están contando de ahí, pero que lo más indignante es que estaban en aguas internacionales, quiero decir. ¿Cómo pueden ahí atreverse esta gente a abordar a nadie, a detener a nadie? O sea, a tratarlos de mala manera. Esto es una falta de respeto absoluta contra todo derecho internacional. Bueno, el ministro español de Asuntos Exteriores, José Manuel Álvarez, ya lo ha dicho, que esto está fuera de cualquier jurisdicción de las autoridades israelíes. O sea, que es que no pueden, es una vergüenza cómo los griegos han permitido que pudieran acceder. Bueno, la cuestión es que de los 175 personas que fueron abordadas, las dejaron ahí bajo la policía, a cargo de la policía griega, pero dos de los activistas pues se los han llevado a, no a, a prisiones, sino a sitios todavía peores, donde no se les leen sus derechos, ni saben por qué se les acusa ni nada. Una prisión de estas israelí, y según han contado los abogados, han sido sometidos a interrogatorios de hasta 8 horas de duración, mientras eran amenazados, tras estar en días en aislamiento total en celdas bajo constante iluminación de alta intensidad. Bueno, en fin, esto es tortura absoluta. Yo no entiendo cómo el mundo podemos permitir esto, por favor. A mí me parece indignante, ni me imagino cómo lo debe estar pasando la mujer de uno de los dos detenidos, que es un español de origen palestino, Abu Shekek. Vamos a escucharla.
2: Me llamo Salisa, soy la esposa del Saif Abu Shekek, que está detenido en Israel. Saif estaba en el barco de observación y no tenía la intención de seguir hasta Gaza. Es de origen palestino y estoy pensando, ¿dónde empiezo este bloqueo de Gaza? Empiezo aquí, en Europa también. Entonces, estamos aquí en el frente de la Unión Europea y exigimos que hacemos todos los actos, lo que podemos, para liberar Saif y Tiago y para luchar también el pueblo palestino. Gracias.
1: Bueno, ambos activistas permanecen en huelga de hambre desde su arresto, pero lo peor es que el marido de Salina Abu Shekek ha decidido, además, para intensificar su protesta, iniciar una huelga seca, dejar de beber cualquier líquido. Están bajo supervisión médica, pero es que no sabemos cuánto resistirán. Y ayer comparecieron ante un tribunal israelí que ha decidido seguir reteniéndolos hasta el domingo, acusándolos de terrorismo, por favor.
0: Ahí tenemos que ir dejándolo, tenemos que ir
1: ya. No podemos escuchar al presidente del gobierno ni nada.
0: Es que no hay tiempo, porque mira, está llegando el informativo. Si quieres cerrar tú con alguna cosita y nos vamos con una versión de Gaza de una canción. Dime.
1: No. Es que, no, dime tú.
0: No.
1: Es que todo esto es muy intenso y a mí me destroza el corazón.
0: Sí, es que es muy
1: intenso. Me parece
0: intenso.
1: Una crueldad y una injusticia absoluta. Y vamos, por favor, bueno, a ver si terminamos con todo esto.
0: Pues mira.
1: Y tú termina esto como te parezca,
0: venga,
1: querida.
0: Pues con una versión de un
1: buenas
0: músico y productor, buenas noches, de la versión de Bella Ciao de Gaza, con la participación de niños gazatíes y artistas de todo el mundo, que es una belleza. Una historia de lucha, resiliencia y esperanza. Una canción que se ha producido como parte de la iniciativa Música para la Paz, financiada por la Asociación Dalia.

0: Es la una, medianoche en las Islas Canarias.
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0: ¿Qué tal? Buenas noches. A esta hora seguimos pendientes del estrecho de Hormuz. Tras varios días de idas y venidas con la propuesta de paz, Estados Unidos e Irán vuelven a situarse al borde de la ruptura de un alto al fuego especialmente frágil y más después de la acusación formulada este jueves por parte de Teherán. Según el cuartel general central iraní, el ejército de Estados Unidos ha abierto fuego contra dos buques, uno de ellos un petrolero de su propiedad. A este ataque, dice Teherán, la armada iraní ha respondido atacando buques militares estadounidenses y produciendo daños significativos. De hecho, el cuartel avanza que el ataque podría haber alcanzado también zonas civiles de la costa y de la isla de Keshem. Por su parte, Estados Unidos lanza la acusación hacia el otro lado. Según el Pentágono, ha sido Irán quien ha lanzado la primera piedra en forma de misiles, drones y pequeñas embarcaciones contra la Armada norteamericana. En un comunicado aseguran que la suya ha sido una acción de autodefensa y rebajan el daño recibido. Ningún buque resultó alcanzado, dicen. Todo esto, mientras en el otro extremo del mundo, en la Casa Blanca, Donald Trump mantenía un encuentro con el presidente brasileño Lula da Silva. El conflicto en Oriente Próximo ha estado encima de la mesa y a la salida de la reunión.
2: Yo creo que la invasión de Irán va a causar más prejuicio de lo que él está imaginando.
0: El brasileño comunicaba a la prensa las reflexiones del republicano. Trump cree que ya no hay guerra, decía. Este ataque supone, por tanto, un primer revés. No es el único que ha recibido el presidente estadounidense este jueves. El Tribunal Comercial del país acaba de tumbar sus planes comerciales, ese 10% de arancel general establecido desde febrero, dice la justicia, que es también ilegal. Donde parece que sí tendremos paz, al menos momentáneamente, es entre Rusia y Ucrania. Una paz unilateral, eso sí, solo el Kremlin ha anunciado su intención de mantener 3 días este parón. Ucrania exigía dar un paso más, convertir esa pausa militar en una tregua indefinida, pero el Kremlin ha preferido guardar silencio. Ucrania actuará en consonancia, decía Volodymyr Zelensky, que criticaba la actitud de Rusia, que dice este fin de semana promete paz, pero el lunes volverá a la guerra. Cualquier perturbación durante el Día de la Victoria, amenaza Rusia, tendrá una respuesta a un bombardeo masivo sobre Kiev. Ya a esta hora, Reino Unido recuenta ya los votos de los 11 millones de británicos que estaban llamados a las urnas para decidir el futuro de 136 municipios ingleses, del Parlamento escocés y del Parlamento galés. A partir de esta hora está previsto que los resultados comiencen a hacerse públicos, pero el recuento definitivo no llegará hasta el sábado, cuando los municipios más pequeños conozcan los resultados electorales. Esta es la primera prueba de fuego para el Partido Laborista y para el primer ministro británico Keir Starmer, después de arrasar en las urnas de 2024. La de hoy se antoja una jornada menos triunfal. Los sondeos vaticinan una caída drástica de los laboristas, un auge significativo de la extrema derecha antieuropeísta de Reform UK y un aumento notable de las fuerzas nacionalistas en Gales y en Escocia. Y este viernes el barco MV Ondius va a continuar su travesía desde Cabo Verde hacia Tenerife, mientras a su llegada Administración Central y Canaria siguen acusándose mutuamente de falta de cooperación. Hoy están previstas nuevas reuniones para decidir los protocolos de actuación en coordinación con otros países extranjeros para establecer cuál va a ser esa vía de repatriación del centenar de pasajeros no españoles que siguen a bordo. Sobre los 14 españoles presentes en el barco, el secretario de Estado de Sanidad, Javier Padilla, en Radio Nacional aclaraba cuál será el procedimiento de atención.
3: Sí que les planteaba que llegarían a Tenerife, que en Tenerife les llevaríamos al Hospital Gómez Ulla y que será en el Hospital Gómez Ulla donde tengan una segunda evaluación y donde además tendrán que seguir todas las medidas que se establezcan para los contactos.
0: Y en el Gómez Ulla tendrán que guardar cuarentena obligatoria, siempre y cuando el Ministerio justifique debidamente la necesidad de esa medida. Recordemos que esta variante del hantavirus, la andina, tiene periodos de incubación muy prolongados, de hasta 6 semanas, por lo que la cuarentena podría extenderse hasta 45 días. Y un último apunte de servicio público de cara a las elecciones de Andalucía del próximo 17 de mayo. La Junta Electoral ha acordado ampliar hasta hoy viernes, el plazo para solicitar el voto por correo. Podrá realizarse hasta las 2 del mediodía en las oficinas y en la web de correos. Con esto nos despedimos, volvemos en poco más de 55 minutos con más noticias. 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
1: Esta canción también un día de estos, una noche de estas, tendré que buscar las maravillosas versiones que hay con voces únicas, extraordinarias. Esta no la conocía, la he descubierto hoy, pero vamos a contar un poquito la historia de esta canción, ¿no? Sí, sí, sí, porque ¿cómo suena esta hora de la noche, por favor? Pues ya estamos en la última hora, camino de la última estación, pero tenemos una hora tan bonita, tan bonita. Tenemos las historias de la radio con Andrea Quintero, las canciones de Pepe Navarro y una historia de una mujer y una mujer que os va a enamorar, ya os lo digo.

0: Y seguro que vamos a aprender de ella cómo envejecer bien. Desde luego que la genética es importante, pero cómo se vive, cómo se cuida la mente, cómo se cuida el cuerpo, cómo se cuida la salud y sobre todo tener la cabeza activa, seguro que son claves importantes para, bueno, pues para llegar a los 102 años como está ella, realmente vitalista, y ustedes la van a escuchar en unos minutos. Pero pasemos primero por el contestador, ya sabéis, siempre de guardia. También ahora nos vamos de fin de semana, pero en el fin de semana está de guardia el contestador. Sí, claro, porque es del siglo pasado el contestador y está ahí siempre, nunca falla, para que dejéis en él esas historias relacionadas con el tren, esas historias relacionadas con vuestra vida. Nos gusta mucho cuando nos contáis pues algo que nos sorprende, que compartís con nosotros. Así es que vamos con el contestador y después con la historia que os quiero contar.
1: Soy Irene de Gijón. Yo desde que perdí la vista tengo reconocida una discapacidad del 75% y me concedieron una horario de dependencia. Pero sobre todo me gustaría que pusierais esta llamada, si no os importa, porque ayer fue mi cumpleaños, pero no quiero que la pongáis por mí, sino para hacerle un homenaje a mi pareja, por cuidarme tanto, por estar siempre a mi lado y por quererme como me quiere, que es la luz de mis ojos.

0: Bueno, nuestra invitada nació cuando España aún caminaba entre tranvías, cartas escritas a mano y radio de válvulas. Ha visto pasar una monarquía, una república, una guerra civil, una dictadura y una democracia. Ha vivido el miedo de las guerras. Ha visto cómo el mundo aprendía a volar, cómo el hombre llegaba a la luna, cómo aparecía la televisión en los hogares y cómo un teléfono acababa cabiendo en un bolsillo. Ha sobrevivido a bombardeos, epidemias, apagones, racionamientos y muchas crisis, no sé cuántas crisis. Ha visto desaparecer oficios, pueblos enteros, cambiar de fisonomía, de paisaje, y generaciones enteras. Cómo se ha transformado esta sociedad a lo largo de 100 años, ¿no? Cómo se ha transformado incluso en la manera de amar, de trabajar y de soñar. Y digo yo que habrá bailado desde el twist, el charlestón, con la cara que está poniendo parece que bailar el foxtrot, el rock and roll y seguro que la música yeye.
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0: Pero si está bailando, por favor, pero si está bailando, no me lo puedo creer. María del Rosario Testa, así se llama. Bueno, le llaman Charito. ¿Y yo cómo la llamo? ¿Charito?
1: Así es.
0: ¿Así? Uh-huh. ¿Y cómo la llamo? De usted, claro, porque me estaba diciendo, llámame de tú, pero es que...
1: Claro, llámame de tú, somos iguales.
0: Somos iguales. Ya me gustaría a mí, Charo, pero pues no deja de bailar, pero esto es increíble. Charo, ya me gustaría a mí, por favor, ¿qué tengo que hacer, qué tenemos que hacer para envejecer y estar tan bien a los 102 años?
1: No sentada mucho, muy sentada y no, tienes que caminar. Ante todo tienes que caminar una hora, por lo menos a la mañana y otra a la tarde. Pensar siempre lo que tienes que decir, lo que no debes de decir. Anda, que la tienes buena, no te creas que tú la tienes fácil. Pero bueno, hay que pensar siempre en algo y que te cueste decir lo que te han dicho que tienes que decir. Eso también será un poco fuerte para vosotras. Pero hay muchas formas de poder vivir. De poder vivir sacrificándote un poco, dominando esa apatía que tienes, ese descansar que quieres echarte a la cama y tienes que hacer tantas cosas que no puedes. Y es deseas tanto irte a la cama a las 10 de la noche, no a las 12, ni a la 1, ni a las 6, como vais vosotras ahora. No. Yo te pido a las 11 de la noche estar en la cama dormida. Pues eso ha sido muy difícil cuando crías a hijos, trabajas a la vez, fuera, dentro y en todos los sitios. Entonces eso es muy difícil. Pero hay que saberlo llevar. Una vez cantando a Conchita Velasco o a quien quieras, esas canciones que antes cantábamos, porque antes limpiábamos una alfombra en el balcón y siempre cantando para los vecinos. Ahora no se oye nadie cantar.
0: Totalmente.
1: Nadie hace ruido en los pisos. Nadie hace...
0: Todo molesta.
1: Sí, todo molesta. Todo es muy difícil. Es muy difícil convivir con las personas.
0: Sí, eso ha cambiado, ¿no? Esa es una de las
1: cosas. Eso ha cambiado enormemente. Ahora hay gente muy educada que no, es que no puedes pasar, gente educadísima. Pero hay otros que no le importa nada.
0: Ya.
1: No le importa ir como un gitano por la calle, no le importa ir con chanclas por la calle. En mis tiempos, que no teníamos más que un par de zapatos para los domingos y luego el otro que tenías agujeros para los días de labor. Y en Bilbao, además, que llovía y papá, mira, ya se me han roto los zapatos. Llévalo a un zapatero y a ver si tiene arreglo. Cuando el zapatero te decía, no, hija, no, tíralos. Ibas, papá, que los tire. Me ha dicho un zapatero que los tire. Y él no los tira. Entonces tienen disculpas siempre para no comprarte otro par de zapatos. Bueno, ahora, hija mía, tenemos 100 pares de zapatos.
0: Ya. Ha dicho, nació en Bilbao, pero vamos a contar que cuando tenía 95 años, Charo, sí, en 2019, sí, se presentó como candidata a alcaldesa.
1: Ah, sí.
0: Formó parte de una candidatura local independiente de Abuelas.
1: Por Patones.
0: Y salió elegida concejal del municipio Patones de Arriba, un pueblecito maravilloso, sí, y precioso.
1: Precioso, y estoy luchando.
0: No muy lejos de Madrid.
1: Y estoy luchando por ese pueblo siempre, que no te imaginas. Eso es una preocupación que tengo, que me hace estar pensando siempre en ese pueblo.
0: Ahí estuvo hasta los 99, ¿no?
1: Sí.
0: Fue la concejala más longeva de España.
1: Sí, así es. Y asómbrate. Ahora, si Dios quiere, el próximo año me vuelvo a presentar de otra forma.
0: A ver, cuéntemelo.
1: Voy a presentarme con 7 personas de 100 años y vamos a presentar un partido. De 100 años, vamos a ver si llegamos.
0: Pero ya se presentó con otras que tenían edad
1: pero
0: parecida.
1: Pero al lado de esto nada. Porque ahora tenemos
0: centenarios.
1: Que tener... Eso. Se va a llamar el partido Centenarios.
0: Centenarios, o sea, se va
1: entonces,
0: a presentar. Vale, y entonces, ¿con qué objetivos se va a presentar? ¿Qué le gustaría conseguir?
1: Para conseguir lo que yo quiero en ese pueblo, que no se apague, que no se termine, que ese pueblo siga más, porque no sabes el turismo que trae. Mira, cuando vas a Madrid, vienes del aeropuerto y ves Madrid, que Madrid tiene mucho que verlo, pero y se cansan de ver Madrid, por ejemplo, y preguntan, ¿qué pueblo podía haber así cerca de Madrid? Dice, mire, a 50 kilómetros tiene Patones, lo mejor que hay, Patones. Y van a Patones, pero no una persona. Van cientos y cientos y cientos.
0: ¿Y lo del parking lo consiguió?
1: Y entonces, ahí estoy yo, preparando ese parking, bueno, un parking que no te rompen una rueda, que no te estropean un cristal, un parking bien hecho, que puedas

0: de hacer algo con decirte que somos 55 arriba en patones, sí, y no me vota nadie.
1: Vamos a un poquito a recorrer su vida realmente, sí, Charo, porque todo lo que yo estaba diciendo de lo que usted ha vivido, ¿no? Bueno, su padre y su madre ya fueron centenarios, o sea que su, sí, vida es, sí, su familia es longeva. Sí, sí. El estallido de la guerra, por ejemplo, ¿dónde le pilló a usted?
0: Me pilló en Burgos. Mi madre vivió de un pueblo de Burgos que se llama San Pelayo, un pueblo pequeñito también. Fuimos a despedirnos de los abuelos porque nos íbamos a hacer una excursión a San Sebastián. Uh-huh. De Bilbao a San Sebastián íbamos a hacer una excursión y me parecía que era Nueva York. Y entonces fuimos a despedirnos del abuelo que estaba en Burgos, en ese pueblecito. Y allí mismo, el día ese mismo, estalló la guerra y nos pilló en el pueblo con mi abuelo.
1: ¿Y qué pasó? ¿Y qué es lo que
0: vio? El desastre.
1: Con los abuelos.
0: Porque a mi padre le llevaron allí mismo aquella noche preso porque era de otro partido que el que había en el allí. Mi padre fue joven, era joven cuando se metió a la cárcel, que eso también no se me olvida. Y cuando salió de la cárcel, le tenían en un coche con la radio, con la bandera nacional en un coche, sí, pues muy contentos porque venían cuatro que habían liberado a cuatro presos.
1: Sí.
0: Y uno de ellos era mi padre, entonces salió porque yo estaba en la acera esperando, porque yo sabía que salían. Estaba en la acera y no le quise abrazar ni besar porque no le conocí.
1: ¿No le conoció? No. ¿Había cambiado tanto?
0: Claro, había cambiado tanto que no le conocí. Había ido un chico joven, como puedes encontrar tú aquí mismo, y con pelo negro, y un chico joven, y sale con un pelo completamente blanco, esquelético, no quiero ni pensarlo, muy mal. Y él lloró. Yo nunca le había visto llorar a mi padre, ni le he visto llorar, pero aquel día lloró como que ya, que había, que no le quería a su hija.
1: Y pero usted era, claro, una
0: yo
1: niña.
0: Yo lo mismo.
1: Pero usted era una,
0: sí,
1: niña.
0: Pero tampoco, como no le conocía, yo no quería que me abrazaba. Él me abrazaba y yo me marchaba. Y bueno, fue un rato terrible que no lo olvido.
1: Creo que su madre acogió en su casa a muchos republicanos.
0: 60. La casa de mi abuelo era muy grande. Y luego el desván que llamamos, lo de abajo, lo de, sí, arriba, pues ahí metieron a muchos soldados, soldados de la parte izquierda, de, uh-huh, los rojos. Nosotros éramos de derechas. Y le obligaron a mi madre a hacer el rancho para esos 60 hombres. El rancho era, ya sabes, esas lumbres en el suelo,
1: sí,
0: una cadena, una eso de cobre, una, sí, y lleno de lentejas o lo que sea, uh-huh, porque había 60 hombres.
1: ¿Pero
0: sea,
1: no tuvo consecuencias eso para su madre?
0: No, como hacía, no tuvo en ese momento nada, porque hacía el rancho para 60 soldados. Luego lo han repartido entre el pueblo y tuvo menos trabajo, pero bueno, se la hicieron gorda.
1: Bueno, pero en su familia, en su propia familia, sí, creo que había gente de derechas, sí, y gente de izquierdas.
0: Y
1: ¿eso
0: de,
1: cómo se vivió en la guerra civil? ¿Cómo lo recuerda usted, Charo?
0: Eso lo recuerdo con mucho llorar, muy llorar. Llorar entre primos, porque había primos que nos despreciaban.
1: O sea, que dividió a la familia.
0: A la familia.
1: Por la
0: también,
1: política,
0: sí,
1: por la guerra.
0: Sí, y además muchos años, nada de pocos. Muchos años. Pero bueno, eso ya lo pasé.
1: Bueno, eso lo pasó.
0: Me hice la idea que, no sé, yo lo recuerdo que lo pasamos, pero siempre nos han tenido señalados.
1: ¿Y pasó frío, pasó hambre, pasó miedo?
0: Hambre no, porque mi padre fue muy trabajador y hacía muebles para el cambio de comida.
1: Uh-huh.
0: Y siempre,
1: ¿y miedo viendo los bombardeos durante meses?
0: De eso mucho, mucho, pero mucho miedo, claro.
1: Yo era una niña, tenía 13
0: años. Tuve de pequeña aviones volando encima de mi casa, pero que eran 3 metros de distancia, y yo me sujetaba a los médicos porque yo quería salir de mi cama, porque teniendo los aviones encima.
1: Qué miedo,
0: y yo tenía pulmonía. ¿Cuándo eso tendría yo? 14 años.
1: 13, 14 años.
0: Pues
1: ¿no?
0: Me acuerdo como si fuera hoy.

0: acuerda, se acuerda.
1: Me acuerdo como si fuera esta noche.
0: Y
1: misma.
0: Cuando regresó al pueblo, ¿qué se encontraron, Charo?
1: No, nos quemaron las dos casas, nos quedamos sin nada y nos llevaron a un pueblo, nos dieron un piso. Con el tiempo ya mi padre pudo hacerse con la familia bien y todo, y nada, con mi padre hemos estado muy protegidos. Cuando salió mi padre de la cárcel ya. Y fuimos a la parte de Franco, claro.
0: ¿Y usted se formó como enfermera?
1: Sí, está un poco más tarde. Sí. Yo me casé con un madrileño.
0: ¿Sí?
1: Y he sido la enfermera de él.
0: ¿Sí?
1: Porque él teníamos una clínica y nunca me ha pagado el sueldo.
0: ¿No?
1: No. Así que imagínate, ahora tuviera yo un sueldo de cuando aquello. Pues me quedé sin el sueldo.
0: ¿Tiene una buena pensión?
1: Sí.
0: ¿Sí?
1: Lo que me han quedado de él, yo no he pagado nada.
0: Claro, no contribuyó, digamos, ¿no?
1: A la
0: seguridad social,
1: claro.
0: Lógicamente. Digamos que la herencia.
1: Así es.
0: Que la herencia, ¿no?
1: Sí.
0: Entonces, Charo, ¿qué vivencias? Cuando mira hacia atrás, usted...
1: Yo me lo creo.
0: ¿No se lo cree?
1: No, pensar que cuando aquello mi papá, para comprarme unos zapatos, lo tenía que llevar los viejos a ver si estaban rotos. Y ahora que tienes 20 pares, 30, lo que quieres.
0: Demasiadas cosas, ¿verdad?
1: Sí,
0: que
1: sí.
0: No se necesitan.
1: No se necesita.
0: Pero claro. ¿Tiene nostalgia de algo del pasado? Cuando se llega a esta edad, ¿se echa algo de menos?
1: Echas de menos... Aparte del respeto de la familia, que eso me afecta mucho, que un hijo mío te conteste, que no te deje hablar, que no te deje, que ellos son más que tú siempre. Entonces eso sí me afecta mucho, que no me respeten o que no tengan el salero de esperar a ver lo que quiero decir. Eso sí me afecta muchísimo, me pongo muy nerviosa, porque creo que aún quiero mandar. Y ya no hay quien mande a chicos de 70 años, ¿no?
0: Pero entonces usted fue una mujer empoderada. Ahora que se dice tanto lo de mujer empoderada, usted, yo creo que usted ya lo fue desde muy pronto.
1: No he sido muy decidida.
0: ¿No?
1: No. Siempre me gusta estar protegida y he tenido la suerte de estar protegida siempre. Y he sido un poco cobarde, sí. No he sido decidida.
0: Ah, pues eso no me lo parece.
1: No te
0: a mí.
1: Va, ¿verdad? Pues no.
0: No,
1: pero es la pura verdad, sí. Yo he sido decidida después de 35 años, 40, sí, pero hasta entonces no.
0: Bueno, pues a los 35 años ya está bien. Serlo,
1: está bien,
0: entonces,
1: yo no sí. Sé, he visto
0: no
1: a chicas como tú, que estáis desde los 15 años ya decididas a hacer algo, a ser y sois número uno.
0: Bueno.
1: A eso le llamo
0: pero
1: yo
0: decididas. Pero su generación no lo ha tenido fácil. Me parece que su vida, la vida, aunque, bueno, su padre, su familia...
1: Eso ya vamos a dejarlo a un sitio y ya me he casado y tengo mi familia.
0: Ya tiene su familia.
1: Bueno, pues...
0: Bueno, pero ha tenido una buena vida, diría,
1: sí,
0: Charo.
1: Sí, muy protegida por el marido. Me ha salido oro de ley. Pero hasta el final, ¿eh?
0: ¿Se enamoró? ¿Ha vivido muy enamorada? ¿Ha tenido suerte en el amor?
1: No, muy enamorada no. Muy protegida. Y me he dejado proteger, me he dejado llevar. No he sido de esas muy enamoradas, ¿no?
0: ¿No?
1: De esas que ha podido más lo que tenía que hacer, lo que tengo que trabajar, lo que con 4 hijos de repente, un poco agobiada.
0: Ya.
1: Muy enamorada de... siempre me decía mi marido, cuando estoy deseando llegar a casa, que me ayudes a quitarme el abrigo. Y nada más abres y me dices, ten este niño, ten este.
0: Él le daba el abrigo y usted le daba un niño.
1: Eso. ¿Eh? O sea,
0: porque
1: no he sido
0: 4,
1: de...
0: Claro.
1: Ay, marido, voy a abrazarle. No. Ten este niño, ayúdame. Esto está malo, esto. Y nada más le he hecho trabajar. Verdadera, como se dice, como un negro. No sé si los negros...
0: Ahora ya no se puede decir
1: más
0: eso.
1: Que nosotros.
0: Ahora ya no, es políticamente incorrecto, Charo.
1: Vale.
0: Pues bueno, que ha trabajado mucho.
1: Sí.
0: ¿No?
1: Y entonces, nada más quería que me... Un poco egoísta. Yo quería que me ayudara. O sea, no he sido muy, que se dice, hay mujeres que se come el mundo. No, yo he sido siempre muy protegida por el marido, con las amigas y todo. Yo he ido de excursión con amigas solas a Inglaterra, a Francia, he recorrido mucho. una amiga él tenía tanto que hacer que me dejaba ir a hacer una excursión.
0: O sea, que ha tenido solamente un amor, su marido.
1: Sí, solamente.
0: Bueno, eso en su generación era lo normal.
1: Sería lo normal, pero yo a veces digo que yo apruebo muchas veces la vida diagonal. Porque mira que ahora que tengamos las mujeres esa soltura, decir, mira, quédate con los hijos, que yo me marcho, y quédate con la casa, y yo me marcho, y tú sigue.
0: Ahora hay muchas mujeres de 70 años divorciándose,
1: sí,
0: Charo.
1: Hay que tener fuerza de voluntad para hacer eso, Hay que estar harta del marido, lo que estará harto también él, claro, por supuesto.
0: Se separan menos ellos, se quieren separar menos ellos, porque buscan enfermeras y cuidadoras.
1: Claro, claro. Ellos están protegidos en cuanto quieren, ya. Pero nosotras estamos a expensas de ellos. Por eso te digo, la chica que trabaja, bendita sea Dios, que trabaje siempre, que gane su dinero y que haga lo que le dé la gana de su vida.
0: Manuel Vicent dijo, Charo, que la vejez es una tragedia irreversible, pero que solo algunos seres humanos consiguen hacer de ella una obra de arte. Sí. ¿Usted a sus 102 años diría que está consiguiendo eso, de hacer de su vida una obra de arte, a estas edades?
1: Pues te voy a decir, estoy muy orgullosa de lo que a mí me gusta, lo que más me gusta son los periodistas.
0: ¿Y eso?
1: Esta carrera me encanta.
0: ¿Le hubiera gustado hacerla?
1: Porque mira que sois espabilaos para saber perfectamente lo que pasa allí, aquí, y gracias a vosotros, bien o mal, porque también tiene vuestra crítica.
0: Hombre,
1: pero mira,
0: perfecto.
1: Que gracias a eso, a la radio, a la televisión, te enteras de algo. Si no, a mí que no me daba tiempo coger un periódico, cogíamos el ABC, pero cuando lees un artículo, un niño llora, en fin, que no te enteras. Sin embargo, ahora te sientas a descansar, la tele o la radio te lo dice todo.
0: ¿Y qué le queda por hacer? ¿A qué le suena la palabra futuro a usted?
1: Esto cultural, después de que haga lo de Patones, sí, estaré tranquila. Que por lo menos podamos poner unos bancos en el pueblo para que la gente, porque el pueblo es así, completamente indignado.
0: Sí.
1: Suben. Sí. Y claro, yo de vez en cuando saco una silla que se siente uno.
0: Pero un banco móvil para poder moverlo, ¿para
1: sí,
0: por qué?
1: Que hagan varios. Si a quien no le da el sol, que se ponga de otra forma para que le dé el sol.
0: Ay, qué bueno. O sea, para buscar, porque el solecito,
1: claro,
0: o la sombra en verano.
1: O la sombra, porque los viejos, bueno, no podemos andar como vosotros. Los viejos nos sentamos.
0: Claro, claro.
1: Y ahora, mira, me da el sol. Vamos a sacar el banco y que nos dé el sol.
0: Claro que sí, pues son cosas que no pensamos la gente de otras edades, y hay que pensar en ustedes. ¿Usted cree? El otro día Serrat, bueno, sí, insultaba casi a los que no valoran a los mayores.
1: No.
0: ¿Usted cree que esta sociedad
1: es así, es así,
0: os trata mal?
1: Es así, te voy a explicar. Si a mí me salgo de un autobús, que me ven torpe, siempre hay un sudamericano o una chica, pero sudamericana, que ha salido del autobús él,
0: sí,
1: y me está esperando a darme la mano y dice, mamá, yo la ayudo a usted, y te coge con un cariño y te ayuda. Pero no uno, te digo que no tengo un español que me haya dado la mano para salir de un autobús.
0: O sea, que hemos perdido los españoles esa empatía,
1: sí,
0: con la gente mayor.
1: Sí.
0: ¡Qué horror!
1: Y eso me da mucha pena.
0: Hombre, es muy triste. Si no tratamos bien a nuestros mayores, Charo...
1: Pues eso, me da mucha pena que seamos así, porque es la pura verdad. No hay un chico joven, ¿se entiende? Ya te digo, un mayor, sí, no lo sé. Pero un chico joven que diga, que te espere para salir tú, porque eres más torpe para salir el autobús. Te estén esperando para darte las manos, para ayudarte a bajar el escalón. A mí me han hecho llorar y todo, ¿eh?
0: No me extraña, no me extraña.
1: No es uno, ¿eh? Ya he peleado unos cuantos, pero siempre son sudamericanos.
0: Bueno, tengo que ir terminando, Charo.
1: Bueno.
0: Es un placer, de verdad, escucharla. Quiero dedicarle una poesía. de Eduardo Galeano, que es un escritor que a mí me gusta mucho.
1: Sí.
0: A ver si le gusta.
1: Seguro.
0: ¿Sí?
1: Y si lo, y como lo sabes hacer muy bien.
0: Bueno, muchas gracias. Usted me oye y me mira con buenos ojos y yo se lo agradezco mucho. Con una esta música ponemos de fondo, se la voy a dedicar a usted, bueno, y a todas las personas que nos escuchan, que escuchan mucho la radio a estas horas, Charo, gente de su edad.
1: Que no pueden dormir.
0: Y voy a seguir invitando a centenarios, a gente de 90 años, porque tenemos que aprender de ustedes, que han tenido una vida... que han pasado de todo y aquí están con esta vitalidad, con esta gratitud, con esta vitalidad.
1: Pues el doctor de la Peña es un encanto.
0: Lo conozco.
1: Ah, sí.
0: Sí, hombre.
1: Es un encanto para los mayores.
0: Bueno, se la dedico y a todos los que ya tienen unos añitos. Dice así Eduardo Galeano. Hay que saber hacerse mayor sin miedo, sin añorar el pasado. Hay que envejecer con dignidad, sin vergüenza, sin pedir permiso, sin hacernos daño. Hay que saber que no nos hacen viejos los años, que con el tiempo nos salen arrugas, pero también nos salen de haber reído, por disfrutar del sol y del viento, de los viejos amigos y de los buenos ratos. Hay que saber que la felicidad no se maquilla, que por viejo que sea, el corazón nunca está arrugado. Que el amor verdadero no es el amor inmediato. Aprender a querer bonito y a caminar más despacio. Aceptar que ya no eres un niño y aún así seguir jugando.
1: ¡Qué bonito!
0: ¿Le ha gustado?
1: ¡Qué precioso! Es así, todo lo que ha dicho, así es.

0: Con los años que le quedan, ¿qué le gustaría hacer, Charo?
1: Pues conseguir eso que le he dicho de ese pueblo, seguir con mi familia, porque...
0: ¿Tiene cuatro hijos?
1: Sí.
0: ¿Y cuántos nietos?
1: Oh, tengo hasta bisnietos.
0: ¿Bisnietos?
1: Y bisnietos tengo siete.
0: Mara, qué maravilla.
1: Entonces tengo un familión muy, muy, muy bueno.
0: Bueno, pues la vida, lo que he aconsejado, me quedo con ello. Yo lo hago, ¿eh? Caminar mucho, caminar. Usted sigue caminando una hora todos los días. Sí. Caminar, caminar. Caminar, no quedarse sentado 4 o 5 horas. Claro.
1: Me quedo sentada y me duermo con una facilidad.
0: Bueno, gracias por haber venido, de verdad.
1: A vosotros.
0: Charo, de verdad, ha sido un honor conocerla y
1: yo
0: gracias.
1: Yo te conozco hace mucho ya.
0: Bueno, muchas gracias. Un placer.
1: Y que sigas así, tan guapa, y trabajando. Y terminas diciendo viva el trabajo,
0: sí,
1: que del trabajo te da la libertad, todo lo que quieras, lo que puedas hacer, pero el trabajo te ayuda muchísimo.
0: Sin duda. Y emocionalmente también. Gracias, Charo.
1: Y que sigas tan guapa.
0: Un abrazo, de verdad. Ay. Quiero recordar cómo te perdí,
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0: Andrea Quintero, buenas noches.
1: Muy buenas noches, Isabel. Aquí estamos terminando la semana.
0: Terminando.
1: Y terminando con historias de la radio.
0: Con historias de la radio nos traes, cuéntanos.
1: Bueno, ya saben nuestros oyentes que cada 9 de mayo celebramos el Día de Europa o el Día de la Unión Europea, una fecha elegida porque se conmemora la declaración de Schuman del año 50, que se considera el primer precedente de la Unión Europea, aunque por supuesto no tenía la forma actual, la que adoptó en el año 93. Antes de eso fue la Comunidad Económica Europea, en la que España, presidida por Felipe González, entró en el año 86 tras 9 años de espera, ¿no? Se solicitó la adhesión en plena transición. Y así empezaba el diario hablado de Mediodía con esta crónica bastante interesante porque nos permite ver pues, qué miedos, ¿no? Y qué anhelos tenían los españoles en ese momento de entrada en la Unión Europea. Vamos a oírlo, a ver qué te parece.
2: Buenas tardes, les habla Victoria Prego. Hoy, día primero del año 1986, y es el día en que España se ha convertido en el número 11 de los países miembros de la Comunidad Económica Europea. A partir de hoy, por lo tanto, empiezan los ajustes en los modos y en las leyes, en las prácticas comerciales y en los tipos de impuestos. Probablemente los consumidores veremos bastantes cambios en las tiendas y en los supermercados en unos pocos meses. Y con ser esto importante y significativo, ¿qué lo es? Ya se ha repetido muchas veces que los españoles nos vamos a beneficiar de haber roto esa sensación en que estábamos viviendo, de que realmente España estaba al margen de una Europa que nuestra propia historia había contribuido a perfilar. Y por lo que se refiere al temor, que realmente es justo y es razonable, el temor de los españoles de que las modas y las filosofías europeas y calvinistas acaben por hacer de los españoles caricaturas de nosotros mismos y acabemos vistiéndonos con trajes ajenos que más parecerían disfraces, hay que decir, y naturalmente estoy hablando de nuestras costumbres y de nuestra forma de entender y de capear la vida, hay que decir que el ejemplo de los italianos es lo bastante consolador como para que no tengamos que preocuparnos. Que nos incorporemos desde hoy a la Comunidad Económica Europea no tiene por qué traer consigo en absoluto la muerte del regocijante casticismo con el que casi todos nos sentimos conformes y hasta complacientes, y que dure.
1: Bueno, y parece que dura, ¿no? Teníamos miedo a que nuestra cultura fuese absorbida por la europea y dejásemos de ser españoles, pero bueno, está visto que nos pueden quitar muchas cosas, pero no ni nuestra identidad ni nuestra cultura. Por otra parte, el mismo día, 9 de mayo, es la fecha de nacimiento también de uno de los filósofos y ensayistas más relevantes del siglo XX, Ortega y Gasset. Y he traído algunos fragmentos de una valiosa reflexión que el filósofo leyó a principios de los años 30 en el Centro de Estudios Históricos de Madrid. Pero antes, mira qué tango he encontrado, que se ha publicado justamente este año, un artista que canta tangos, argentino, se llama Rama Donaver, perdón, y se lo dedica a Ortega y Gasset. Me ha parecido muy curioso.
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1: Ajá.
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0: Esta puede ser IA.
1: No.
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0: Andrea.
1: No tiene pinta, no tiene pinta. Es ¿no? un artista pequeñito, pero lo hace con un DJ relativamente
0: porque
1: conocido.
0: Tiene una voz muy peculiar, ¿eh?
1: Ay, mira que si me la han colado.
0: Te digo una cosa, hoy es todo posible ya, con la IA, ¿eh? Yo a mí me suena mucho a IA, ¿eh?
1: ¿Sí?
0: Sí.
1: Bueno, hacemos una encuesta a los oyentes.
0: ¿Ustedes qué creen? ¿Que es IA o cómo has dicho? ¿Cómo se hace llamar?
1: Rama Donaver.
0: No, ya te digo yo que es IA.
1: ¿Sí? Ay, que me la han colado.
0: A ver.
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0: ventanal. Ya te digo que sí. Vamos, en fin. Ay, no pondría la mano en el fuego, por si acaso, que no me quiero quemar la mano, ¿eh? Pero yo
1: vamos
0: creo
1: a investigar, sí. vamos a investigarlo.
0: Bueno,
1: a
0: pero oye, que da igual.
1: Lo que seguro
0: es
1: que no
0: es. Mira, lo que es evidente, una cosa, es que a alguien se le ha ocurrido hacerle una canción a Ortega y Gasset.
1: Sí, inspirada en la filosofía de Ortega y Gasset.
0: Es que eso es algo extraordinario, que no es ninguna tontería.
1: Y suena bien, las cosas como son. Claro. Espero que sea humano, pero bueno, lo que tú dices, el germen seguro que es humano. Y como decía, lo que seguro que no es IA, pues son reflexiones como esta. Esta especialmente pertinente, hablando de Europa como hablábamos.
4: La historia es hoy para Europa la primera condición de su posible saneamiento y resurgir. porque cada cual solo puede tener sus propias virtudes y no la del prójimo. Europa es vieja. Su virtud es el tener una larga memoria, una larga historia. Europa tiene que aprender en la historia a renacer siempre de sí misma, evitando el pasado. Para esto nos sirve la historia, para libertarnos de lo que fue. Porque el pasado es un revenant y si no se le domina con la memoria, refrescándolo, él vuelve siempre contra nosotros y acaba por estrangularlos.
1: Lo que decíamos, ¿no? Lo que siempre es interesante tener en cuenta. Pero antes de hablar sobre la historia y sobre Europa, en esta grabación conservada en el Archivo de la Palabra, también se recogen pues reflexiones tan interesantes como esta sobre su pensamiento acerca del sentido de la vida.
4: Para mí un hombre vale en la medida que la serie de sus actos sea necesaria y no caprichosa. Pero con ello estriba la dificultad del acierto. Se nos suele presentar como necesario un repertorio de acciones que ya otros han ejecutado y nos llega bajo la aureola de una u otra consagración. Esto nos incita a ser infieles con nuestro auténtico quehacer, que es siempre irreductible al de los demás. La vida verdadera es inexorablemente invención. Tenemos que inventarnos nuestra propia existencia. Tenemos que hallar, que descubrir la trayectoria necesaria de nuestra vida, que sólo entonces será la verdaderamente nuestra, y no de otro o de nadie, como lo es la del frívolo.
1: Él sí sabía penetrar en el intelecto, pues eligiendo bien el cómo, el cuándo, ¿no? Y el dónde, y por eso es recordado y ha sido doctor honoris causa en diversas universidades. No ganó el premio Nobel de Literatura, pero estuvo cerca en varias candidaturas. Y bueno, murió en el año 55 en Madrid con 72 años. Por cierto, una cosa muy rápida. He buscado y parece que sí existió, o sea, que sí que existe Ramadan Aver. O sea, nació... intérprete de tango porteño, nacido en Palermo. No sabemos si se ha ayudado con la inteligencia artificial para la composición, pero parece que existe desde carne y hueso.
0: Vale, seguiremos investigando. Muchas gracias, Andrea, por traernos hoy a uno de los pensadores a nivel internacional más conocidos, ¿no?
1: Sí.
0: De España, ¿no? Vivir es avanzar de pregunta en pregunta, o algo así decía él.
1: Sí.
0: Bueno, pues gracias.
1: Gracias, buenas noches.
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0: Uy, ya vamos con el tiempo a contrarreloj. Aquí está, esta es la sintonía de Pepe Navarro de todos los jueves, casi para marcharnos ya de fin de semana. Pepe, venga, a lo tuyo, hola.
6: Hola, Isabel. Mira, voy a desmentirte para empezar una creencia generalizada. Que los dioses... murieron. No es cierto. Los dioses se reciclaron. Dejaron los templos por los estadios, cambiaron los rayos, las flechas y tridentes por micrófonos y guitarras y baterías. Y curiosamente, ahora venden entradas. Son los tiempos que corren para los dioses .2. Por ejemplo, Zeus. Decíamos la semana pasada que es Freddie Mercury. Ese dios que impone su poder, pero es que no hay alternativa, él o nadie. Ha de ser a Jim Morrison el que gobierna lo que nadie quiere mirar, pero todos terminan visitando. Bueno, pero Jim Morrison también podría ser Osiris, dios egipcio de la muerte, la resurrección y el mundo subterráneo. Habíamos quedado que Demeter era Bob Dylan. El cambio que no hace ruido pero transforma el mundo desde la raíz. Dylan también puede ajustarse a Thoth, el dios egipcio de la escritura, la palabra, la sabiduría y la medida del tiempo. Hey, Mr. Tambourine Man, play a song for me. 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Y en eso llegó Madonna. pudiera ser la reencarnación de la diosa mesopotámica Ishtar, la diosa del amor, la sexualidad y la batalla. Es el poder que no necesita conquistar y sabe permanecer. Atenea es David Bowie, la inteligencia que no se adapta al mundo, pero lo define. Bowie también podría ponerse el traje de Loki, figura nórdica del cambio, la ambigüedad, la inteligencia peligrosa y la metamorfosis. El momento. Llega el momento de Apolo. El dios griego de la música, la proporción, la calidad y la armonía. Los Beatles son tan Apolo que hay dudas de quién fue antes. Apolo no representa el exceso, sino la forma justa. Es la emoción organizada, la belleza inteligible, equilibrio entre luz y medida. Los Beatles son napolíneos porque convirtieron la complejidad en naturalidad. Ellos muestran una arquitectura donde la emoción no se desborda, es exasperadamente perfecta. No está solo en innovar, sino en convertir la innovación en lenguaje común. Lo difícil parece fácil, ese es el divino truco apolíneo por excelencia. Y también una forma elegante de irritar a todos los demás compositores.

enigmático y sugerente es el dios Eros. La complejidad de Eros es la que define a Prince. Prince es Eros. Eros no es como Cupido, el de la flechita, pura decoración. Prince es como el dios griego Eros, es la fuerza primordial del deseo creador.

no es solo romance. Eros es impulso vital, atracción que organiza el mundo, energía que mezcla el cuerpo, imaginación y poder. Prince encarna ese deseo siendo muy consciente. Él no trata el deseo como adorno, sino como sistema de pensamiento. Su erotismo es musical, visual, contractual y, si me apuro un poco más, hasta metafísico. Vamos, que incluso cuando discutía con la industria parecía estar escribiendo una canción sobre el control

0: ahora os presento a Ra, el dios egipcio del sol, la fuerza de luz, viaje diario, energía creadora. Ra no es la luz abstracta de la proporción, sino el sol como presencia expansiva. Una presencia visible, generosa y teatral que ilumina a Elton John. Elton John no irradia su luz discretamente, entra con gafas imposibles, piano brillante y melodías que parecen abrir ventanas.
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0: Bailas ligera entre luces lejanas, como si el mundo no pesara, mientras alguien te mira y entiende que amar también es dejarte ir, Tiny Dancer.

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Es la historia de Livon. Triste historia de Livon. La lucha por la supervivencia.

todas estas canciones muestran esa mezcla de emoción directa y esplendor escénico. Como Ra, Elton John atraviesa el cielo cada día con una mezcla admirable de solemnidad y vestuario discutible. Pero el sol también puede permitirse ciertos excesos. Al fin y al cabo, poco le importa, porque mañana volverá a salir y todos lo celebraremos.

0: nada, Isabel, esto es lo que sé de estos dioses. Tampoco me hagas mucho caso, ¿eh?
1: Pues hasta aquí, gracias, Pepe. Buenas noches.
0: Buenas noches y buen fin de semana.

Y pasa la vida, y pasa la noche, y pasa el tren. No hay que perder el tren, ¿eh? Bueno, y si se pierde, pues se espera al siguiente. No pasa nada, ¿verdad? Nada es definitivo. Gracias por acompañarnos una noche más, por compartir el tiempo, este viaje, las canciones, las historias, los colaboradores, las entrevistas con Raimundo Amador, que emprende gira, como hemos contado con él, en ese homenaje a su hermano Rafael, muerto tan recientemente. Pues nos vamos, gracias, nos despedimos también de esta semana con una canción así, pues que habla precisamente de eso, del paso del tiempo, de lo cotidiano, de la vida que se escapa mientras intentamos comprenderla. Que tengan buena noche, buen descanso y que la vida, al pasar, les encuentre despiertos. Y no nos olviden y vuelvan el lunes. Nosotros estaremos aquí. Gracias.

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1: Son las 2, la 1 en Canarias.
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1: El Gobierno Central y el Ejecutivo Canario siguen avanzando en los preparativos para la llegada el domingo a Tenerife del crucero con un brote de antivirus. El Gobierno de Canarias ha activado ya el protocolo de enfermedades infecciosas, mientras que Sanidad Exterior espera tener hoy el protocolo definitivo a aplicar desde el fondeo del barco hasta la llegada de los aviones que van a evacuar a los pasajeros y a la tripulación. Juan Antonio Aparicio, buenas noches.
2: Buenas noches, sí, será una de las nuevas reuniones previstas para decidir la actuación que se hará en coordinación con otros países para establecer igualmente cuál va a ser la vía de repatriación del centenar de pasajeros extranjeros. En Radio Nacional de España, el secretario de Estado de Sanidad, Javier Padilla, ha aclarado que los 14 españoles van a ser sometidos a una segunda evaluación en el Hospital Militar Gómez Ulla de Madrid.
3: Que en Tenerife les llevaríamos al Hospital Gómez Ulla y que será en el Hospital Gómez Ulla donde tengan una segunda evaluación. Tendrán que seguir todas las medidas que se establezcan.
2: Recordemos que esta variante del antivirus, la andina, tiene periodos de incubación muy prolongados de hasta 6 semanas, por lo que la cuarentena podría extenderse hasta 45 días.
1: El presidente de Brasil, Lula da Silva, ha contado que Trump le ha dicho durante la reunión que han mantenido ambos en la Casa Blanca que no piensa invadir Cuba. El dirigente brasileño ha explicado que si la traducción ha sido correcta, eso es lo que le ha transmitido el presidente estadounidense. Mientras, Donald Trump, en su red social Truth, ha asegurado que el encuentro con Lula ha ido muy bien. En Barbate, Cádiz, la Policía Nacional ha encontrado el cuerpo sin vida de un hombre de 79 años que había desaparecido en el puerto de Santa María. Se encontraba en una zona de acantilados. Lucía Ramírez.
4: El dispositivo conjunto con Policía Nacional, Guardia Civil, Policía Local, Protección Civil, Bomberos de Barbate y más de un centenar de voluntarios localizaba el cuerpo en un acantilado cercano al mirador de la Torre del Tajo, en el Parque Natural de la Breña. El hallazgo se produjo gracias a un dron desplegado en la zona. Para la extracción del cuerpo, debido a la complejidad del terreno, ha sido necesaria la intervención del GREIM de la Guardia Civil y un helicóptero del cuerpo. Con este hallazgo se da por finalizadas las labores de búsqueda. El cuerpo ha sido trasladado al puerto de Barbate a la espera de la llegada de la comisión judicial.
1: En los deportes, el Rayo Vallecano ya es finalista tras vencer en Estrasburgo por 0-1. Mario Costas.
5: Los de Íñigo Pérez siguen haciendo historia y se meten en la final de la Conference, en lo que es la primera final para el club, tras vencer al Estrasburgo gracias al gol de Alemão. Ahora el equipo franjirrojo querrá dar un último regalo a todo un barrio como el de Vallecas. Escuchamos a Íñigo Pérez.
6: Bueno, no voy a decir que este sea su mejor recuerdo, pero que en ese momento, cuando llegue, que echen la vista atrás y que esa final que vamos a jugar en Alemania sea uno de los más importantes para ellos.
5: Y en cuanto al tema de Valverde y esa pelea con Tchouaméni, ha sido el uruguayo a través